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Bueno, ¿qué más? Las empanadas. Para de a poco, chicos, porque me falta mi locutora. Chicos, me falta mi locutora. Te quiero contar que tenemos una niña que me ayuda aquí, Gaby, que todavía no vino. Así que lo voy a estar haciendo todo solito. Y vamos a saludar a la gente de las redes que me siguen en arroba Carlos Gómez Show y arroba Línea Privada. Hola Romy, hola Fede, hola Lucas, hola Noé. Ustedes también pueden jugar desde las redes, ¿eh? Ustedes pueden jugar desde las redes. Así que bueno, escucha. ¿Dónde pueden encargar las empanadas? 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Pero hoy, escucha bien, tenemos una adivinanza, porque me encanta jugar con ustedes, y vamos a tener una adivinanza, y la adivinanza que vamos a tener hoy se me fue de pantalla, chicos, pero ahora se las voy a decir. Creo que era algo así, no quiero meter la pata. No quiero meter la pata, chicos. Bueno, pará. En un ratito la voy a hacer a la adivinanza. A ver, pará. La adivinanza era... ahí está. Lo pedís, lo tenés. ¿Qué es algo que cuando es más grande, menos se ve? ¿Lo estoy diciendo bien? ¿Qué es algo que cuando es más grande, menos se ve? ¿Para vos qué es, operator? Pueden decir cualquier cosa, ¿eh? Porque puede ser cualquier cosa. El aire. El aire, que estamos en el aire ahora, en estos momentos. No, pero no. Puede ser, en realidad. Estoy mal lo que estoy diciendo. Puede ser, porque... todavía no vamos a decir la respuesta. ¿Qué es para vos? Vení a decirlo acá. Vení. Vení, producción. Decilo. ¿Qué es para vos? ¿Qué es? ¿Una hormiga? Una hormiga. Vos sos una hormiga. No. Él es una hormiga. La cabecita la tiene de hormiga. No es la hormiga. Pero bueno, todo puede ser. Sigan comunicándose. Hay muchos premios. Lo que les dije, las 6 empanadas. 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Bueno, y sé que está escuchando Don Miguel, que hoy me quiso regalar... uno puede ser un papá, yo me considero papá también, ojo, ¿eh?
porque tengo tres hijos peludos, soy un papá.

0: Paluchón. Tengo tres hijos peludos. Le estamos mandando un saludo a Don Miguel, que le vino un perfume en una mochila que él se compró. Y dijo, ¿te gusta? Toma, te lo regalo. No, Miguel, le dije, este perfume te vino y es para vos. Usalo con todo cariño. Bueno, los teléfonos son, atención, 840-7133. Ya mismo podés llamar, comunicarte con nosotros, poner un aviso, porque tenemos un montón de códigos que vos te podés sentir identificado. Lo viejo funciona, ¿eh? Este programa que ya lleva no sé cuántos años en el aire. Y vos decís, con todas las apps, con todas las aplicaciones que hay, todavía está línea privada, todavía está, querido. Y encima hay muchos contactos, hoy vamos a tener muchos contactos. Y te quiero contar un montón de cosas. Te quiero contar un viaje que tenemos a Villa Carlos Paz, muy, pero muy, pero muy barato. Y lo vamos a estar haciendo en septiembre. Y ya te estoy diciendo y les estoy diciendo a toda la gente que me escribió y que quiere participar de ese viaje a Villa Carlos Paz. Son dos días, una noche. No les va a tocar el día laboral porque nos vamos el sábado a las 3 de la mañana y volvemos el... Puede ser el domingo a la noche que volvamos, ¿eh? Vamos a tener a Mamá Cora. Divertidísima noche va a ser. Vamos a tener una noche retro. Va a haber un día libre. Bueno, vamos a ver a quién tenemos en el 840-7133. Aló, aló.
1: Hola, Carlitos Gómez, ¿cómo te va? Soy César, el muchacho que estuvo en el retro de la Fellini.
0: Hola, César, ¿cómo estás, querido? ¿Cómo andás vos? Bueno, bien, César, bien, bien. Mañana bueno, te enviamos todo. Estaba hablando del viaje a Villa Carlos Paz. Mañana ya tenemos todo. Tenemos hasta... Mira, te quiero... Ya te quiero decir a vos y a todos los oyentes, les quiero comentar que tenemos el viaje a Villa Carlos Paz. Va a ser, por supuesto, una noche retro, una escapadita rápida, sí, dos días, una noche, con desayuno de bienvenida, una cena a repetir, el show de Mamá Cora, la fiesta retro a la noche, todo a 170 mil pesos. Nada.
1: 160. No, no, está bien, está bien.
0: Escuchá,
1: está
0: bien. Y con vos digamos, reservás con solo 20 mil pesos. Mañana bueno, te voy a mandar toda la info, César, querido.
1: Sí, sí, sí. Yo ahora cuando cobre, viste, porque ahora estoy un poquito apretado, pero ahora cuando cobre yo pago el... Porque te quiero decir algo, Carlito, le quiero comentar a toda vos y a todos los oyentes.
0: Claro.
1: ¿No? De línea privada, que... De ese día que fui a la retro, a la Fellini, ya me sentí mucho mejor.
0: Qué bueno eso que estás diciendo,
1: ¿eh?
0: Que
1: mucho mejor. Ya soy un hombre que quiere cambiar de vida, porque tengo una vida triste en el sentido de que estoy solo, ¿no?
0: Bueno, pero vos imaginate que... Que,
1: yo pienso que ese viaje va a cambiar más todavía.
0: Sí, por supuesto, porque nos vamos a divertir muchísimo. Ya desde el colectivo nos vamos a divertir. ¿Adivina quién es el coordinador?
1: No, no tengo idea.
0: Yo.
1: Ah, así que,
0: imagínate,
1: bueno,
0: querido, no hay lugar para la tristeza.
1: Yo le comentaba porque el pibe no tiene 27 años. Él es soltero, todo.
0: Puede venir también tu pibe.
1: No, sí, pero él no puede porque, bueno, por su trabajo, cuestiones de trabajo, no lo puede dejar.
0: ¿Trabaja los fines de semana?
1: Sí, sí, por ahí trabaja los fines de semana, trabaja en una fábrica.
0: Ah, bueno, bueno.
1: No, entonces me decía, papá, dice, ¿qué tal te fue? Le digo, mira, hijo, bastante lindo. Él te conoce a vos también.
0: No me digas.
1: Sí, él una vez fue invitado por un amigo de la edad de él, ¿no? Pero que tiene su pareja.
0: Claro.
1: Y justo le iba a presentar una chica, pero la chica después no fue, no sé qué pasó, algo me comentó. Pero él no fue tanto por eso, sino a conocer. Y me dice, qué lindo, dice, papá, qué lindo ambiente. Y para que él te diga, papá, ojalá vos puedas ir, tenés que caminar kilómetros y kilómetros, ¿eh? Porque es bastante arisco en ese sentido, cuida a su padre.
0: Ah,
1: ¿no?
0: Yo pensé que para llegar a Fellini no tenés que...
1: No.
0: Para
1: no,
0: llegar
1: no,
0: a
1: no.
0: Fellini no tenés que caminar tanto.
1: Claro.
0: No.
1: Entonces por eso, la verdad que no sé, yo presiento que va a cambiar mi vida, no sé por qué.
0: Pero presiento, por supuesto, mira,
1: tengo un presentimiento.
0: Es todo también, César, es una cuestión de actitud, como dice Fito Páez, es una cuestión de actitud. Como dice la canción.
1: No, por eso yo ya... No, basta. Se terminó.
0: No. Si vos, digamos, tenés... si vos tenés en la cabeza de que te va a ir bien, ¿no?
1: Sí, se me puso en la cabeza.
0: No te puede ir mal.
1: No sé por qué.
0: Y vas a conocer gente maravillosa, ya vas a ver. Te vas a divertir muchísimo.
1: Sí, más. A ver si puedo también conocer a alguien. Y bueno, de última... tener un contacto para conseguir alguna pareja o algo, alguna amiga para pasar el gratos momentos, ¿no?
0: Obvio.
1: También me anoto también en los premios que hay en el programa.
0: Bueno, a ver, tenemos la adivinanza. Te la voy a hacer. A ver la adivinanza. ¿Qué es algo para vos, César? Algo, cuanto más grande es, menos se ve. Podés decir cualquier cosa, no hay problema. Cuanto más grande es, menos se ve.
1: Difícil.
0: ¿Qué dice acá el operador?
1: ¿Cómo?
0: Hay una respuesta que me está diciendo el operador. A ver, ¿para vos qué es?
1: Cuanto más grande es, más difícil... No.
0: Cuanto más grande es, menos se ve. ¿Qué es para vos?
1: Cuanto más grande es, menos se ve.
0: Yo
1: pienso que el viento.
0: Bueno, dale. ¿Cuáles son los últimos tres números de tu DNI?
1: 733.
0: 733, el viento. Bueno.
1: y por eso agregame al WhatsApp del programa, Carlito.
0: Claro, amigo, te voy a agregar el WhatsApp del programa y mañana te mando todo lo del viaje a Carlos Paz.
1: Claro, porque yo quiero, no sé, mira, yo te digo algo, Carlito, para vos, tanto para vos como para Liliana, ¿no? Para el programa de toda la audiencia.
0: Claro.
1: Cuando necesiten una poesía, dígamela y yo se la hago.
0: Ah, qué lindo. Bueno, porque le contamos a la audiencia que acá nuestro amigo es poeta y hace maravillas con la poesía y es muy romántico. Si es poeta, tiene que ser romántico.
1: Sí. ¿Y qué te iba a decir?
0: Bueno, César, ¿y te gustaría conocer una mujer hasta qué edad, por ejemplo? ¿Vos cuántos años tenés?
1: De 54, 55 hasta 62, 63 años.
0: Bueno.
1: Para pasar gratos momentos, ¿me entendés?
0: Así que, para pasar gratos momentos, para ver qué se da.
1: Para ver qué se da. Por eso también quiero ir al viaje. No, por eso te digo. Yo para mí que va a cambiar mi vida, porque yo soy una persona que no siempre viví dentro de todo, así en los sobresaltos y todo. Y digo, tengo ganas de ir a ese viaje. No sé, pero se me puso en la cabeza, ¿eh?
0: No, aparte, la vas a pasar genial.
1: Cuando yo voy a un viaje, por ejemplo, yo soy una persona muy rara y te voy a explicar el porqué.
0: A ver.
1: Porque, pero no por falta de dinero ni nada, porque cuando yo era el séptimo grado, ¿viste? A los viajes nunca quise ir.
0: ¿Por qué?
1: No, porque no quería.
0: No quería
1: y presentía algo.
0: Bueno.
1: Y siempre pasaba algo jodido. Pero este viaje es como que se me metió de ahí.
0: Este viaje va a ser maravilloso porque vas a conocer un montón de gente nueva.
1: Claro.
0: Y además... vamos a disfrutar el viaje porque Carlos Paz nos está esperando en una fecha maravillosa. Va a ser en septiembre, va a ser el fin de semana de la primavera. Y vos tenés para pagarlo, mirá, te cuento y le cuento a la audiencia. Con 20 mil pesos lo reservás y de 50 mil pesos tenés para pagar de acá hasta que digamos, nos vamos de viaje. Así que, mirá, cuando lo terminás de pagar ni lo sentís. 170 no es nada. Y bueno, y encima si lo pagás en cuotas, se te hace menos.
1: ¿Menos?
0: Claro, menos. Se te hace menos porque lo vas pagando 50 por mes, 50. 50, 50 y 20, digamos, la seña.
1: No, los 20 sí. Lo demás voy a ver cómo hago porque... Pero vos sabés, Carlito, es impresionante, perdóname que te lo diga, ¿no?
0: Sí.
1: No sé por qué estoy tan... O sea, un poquito guarango, ¿no?
0: Imputecido
1: ahí en ese viaje. Mirá que yo lo viaje... Bueno, más sí, está bien, cualquier cosa, qué me importa. Pero no sé por qué.
0: Bueno, debe ser por algo, porque siempre que nosotros tenemos un presentimiento... ojalá que este presentimiento, digamos, que tenés en tu corazón y que vos decís, tengo que ir a este viaje, sea para que conozcas a la persona que estás buscando. ¿Y por qué?
1: Puede ser también. Y si no, no importa. Más para divertir y para conocer mucha gente, tanto hombres como mujeres.
0: Pero
1: ¿no?
0: por supuesto, es un viaje de amigos.
1: Sí,
0: es un viaje para conocer gente.
1: Y yo cuando fui a Fellini, la primera vez que fui a Fellini, porque la primera vez que entro, yo le decía al pibe mío, le digo, vos sabés, no sé por qué me decidí a ir. Y me dice, no, papá, es lindo, andá. Me dice, fíjate. Bueno, le digo... Y le contaba, dice, bueno, me alegro, viejo, dice, que sacaste una foto con Carlito.
0: Sí.
1: Porque me vio en el Facebook, yo no lo vi, pero él me vio. Y le digo, ¿y cómo sabes? Dice, te vi en el Facebook. Bueno, hijo, le digo, me alegro.
0: Mira.
1: Y vos viniste con tanta amabilidad y todo, y sacarte la foto con alguien que no conocés, porque prácticamente yo era un desconocido.
0: Bueno, pero yo siempre me saco fotos con todos los que van presentes, porque después las subimos a nuestras redes y claro, y la gente se quiere ver en esa noche, que la pasamos genial, la verdad. Sí, sí. Bueno, amigo querido, gracias por comunicarte.
1: Y agregame al grupo de WhatsApp, mandame toda la información.
0: Y mañana te mando toda la info.
1: Sí, porque yo lo quiero pagar. Yo quiero ir, estoy empecinado en ir.
0: ¿Querés ir al viaje y vas a ir al viaje?
1: Sí, si Dios quiere, sí.
0: Bueno.
1: Sí. Así que, bueno, Carlitos.
0: Gracias, César. Bueno, que tengas una linda semana. Gracias.
1: Perdona la molestia, vos.
0: No, al contrario. Gracias a vos por llamar, por comunicarte.
1: No, por favor.
0: Y bueno, así como lo hizo César, ustedes también, chicos, al 840-7133, 840-7133 y 3415, nos podés mandar un mensajito acá, de texto o de audio también, 3415-8607-51, es el teléfono de la producción de Línea Privada. Bueno, la pregunta es, ¿qué es algo que cuanto más grande es, menos se ve? Comuníquense, nos acomodamos un poquito y ya volvemos.

0: Estamos en el aire, ¿eh? Vos sabés que tenemos acá a nuestra amiga que ya está acá con nosotros. Está en estudios, ¿eh? La teníamos de movilera. ¿Qué tal afuera?
1: Mucho frío. Y bueno, y a mí siempre me pasan cosas, ¿viste?
2: Está para quedarse adentro.
1: Escuchar
0: línea privada.
1: Escuchar línea privada. Escuchar las adivinanzas, escuchar nuestra
0: verborragia. Contactos.
1: Sí,
0: ganarse premios.
1: Ganarse premios, escuchar los contactos. ¿Y quién te dice que no? Conocer a esa persona que estás esperando.
0: Claro, ¿cómo tienen que hacer? A ver, ya que estamos.
1: Bueno, nos tienen que mandar un mensaje al número de la producción, al celular de la producción, al 3415-860751.
0: Y nos dejan su nombre, su edad.
1: Una descripción breve.
0: Descripción, ahora vamos a leer.
1: Hobby, sí, ya vamos a leer, ya, no lo vamos a dejar para después.
0: Me dicen, qué copado mi buzo, ¿viste? Está muy copado,
1: sí,
0: me lo compré.
1: Copadísimo.
0: Sí, ¿saben dónde me lo compré?
1: Ay, en un lugar enigmático.
0: En un lugar, chicos.
1: Exclusivo.
0: Que tienen que venir. Saludos a Lili, dice Carlos.
1: Gracias, Carlos.
0: Elías. Para nosotros es Elías.
1: Bueno, es Elías. Gracias, Elías.
0: Bueno, ¿qué más dice? Hola, amigo Carlos. Edu, hola, Edu.
1: Hola,
0: ¿cómo
1: Edu
0: estás? Bueno, la amiga de Edu va a natación con vos. Te quiero contar,
1: sí. Mi amiga Ana. Sí,
0: Ana, Anita,
1: sí.
0: Le mandamos un saludo a Anita.
1: Le mandamos un beso a Anita, sí.
0: Que la gente se siga comunicando y saliendo al aire, por supuesto, al 840-7133.
1: Y al 3415-860751.
0: Vamos a decirle a la gente que tenemos 6 empanadas.
1: Ay,
0: 6 empanadas para mañana para el Mundial. No, 3, 6.
1: 6.
0: 6 empanadas. Qué tristeza.
1: Que tenían que para comer.
0: Qué tristeza.
1: 6 empanadas que le habían
0: sobrado de ayer.
1: No, le habían sobrado del partido anterior.
0: Del partido anterior.
1: Tres goles.
0: Che,
1: golazo.
0: Qué metida de pata, pobre.
1: Ay, nuestra colega.
0: Nuestra
1: sería,
0: colega.
1: Porque
0: sí,
1: es actriz ella.
0: Sí, sí.
1: Sí, y es de mi palo, viste, despistada como yo.
0: Sí, totalmente. Vos hubieras.
1: Me hubiese mandado una doble, no sé, una. Hubiese hecho. Nosotros hemos dado noticias así.
0: Bueno, yo sí.
1: ¿Vos?
0: Yo sí he dado con Lenina.
1: Ay.
0: He matado gente.
1: Ay, que la gente no sabe contar.
0: He matado gente.
1: Que el público se ha renovado.
0: Bueno, en realidad, con Lenina, la locutora anterior, hemos matado gente, por ejemplo, bueno, Florencia Peña, digo, que metida de pata la de Florencia Peña. Hemos matado gente, por ejemplo, una vez había muerto. Nosotros pasamos, que teníamos un operador que se llama Fenoglio, que le mandamos un beso enorme. Es un prócer de la radio, como un operador, digamos, que ya se retiró, obvio.
1: ¿Sí?
0: De la vieja LT3 de calle Balcarce. Bueno, entonces Fenoglio, y él pasaba toda música, se divertía con nosotros muchísimo. Y pasaba música de... Había muerto Rocío Dúrcal. Ponele,
1: sí.
0: Había muerto. Y nosotros, y Nenina y yo, que siempre fuimos muy distraídos. La radio era larga, larga. El estudio de la radio era como una casa.
1: Una casa.
0: Y la mesa era larga, larga. Yo me sentaba en una punta y ella se sentaba, por ejemplo, de acá a la otra
1: cuadra.
0: Vereda, a una cuadra. Y nos comunicábamos todo por la computadora, ¿me entendés?
1: Sí.
0: Abríamos el Messenger en ese momento.
1: Ay, el Messenger.
0: Porque no era tan rápido como ahora. Y decía, escúchame, leemos contactos, seguimos, o viene algún profesional. Ni siquiera nos gritábamos.
1: Mirá.
0: Y ella me decía, Gómez. Lee lo que te estoy poniendo. Ay, bueno, le digo. Para que abra, le digo, el Messenger. Bueno, y entonces le digo, Nenina, algo tenemos que decir, que Fenoglio pasa todas las noches. Nosotros teníamos todas las noches la radio. Teníamos todas las noches 3 horas, de 0 a 3 de la mañana. Y bueno, murió Rocío Dúrcal, le digo, tenemos que decir algo, Nenina. Bueno, decilo vos, me dice, porque yo, la verdad, no sé ni quién es. Le digo, bueno, no te hagas problema que lo digo yo.
1: ¿Qué?
0: Le digo, ¿no sabés quién es? Le digo, nena, todos los días, todas las noches lo pasa Finoglio. Le digo, la gata bajo la lluvia.
1: La gata bajo la lluvia.
0: La gata bajo la lluvia, nenina. Bueno, dice, no importa. Bueno, deja que lo digo yo. Dice, nenina. Bueno, tenemos que comenzar con una noticia triste. Dice, porque todas las noches nosotros ponemos música de ella. Murió Rocío
1: Jurado.
0: Bueno, le digo, yo digo, ¿era Rocío Jurado o Rocío Dúrcal? Digo, bueno, ya, bueno, no, bueno. Esta noche, y España la está llorando, dice. Me dice, me escribe por MS, ¿está bien lo que dije? Sí, le digo, ponele. Total, la gente. La gente empezó a llamar,
1: explotó.
0: Como lo explotaron los teléfonos. Venían las telefonistas, teníamos dos telefonistas en esa época.
1: Sí.
0: Venían las telefonistas y dice, nenina dijo mal. De la que murió es Rocío Dúrcal, no Rocío Jurado. Bueno, dice nenina, tenemos que retractarnos. La gente está llamando, dice, es por culpa tuya, me dice que me dijiste. Que me dijiste mal. Bueno, yo, le digo, yo te dije bien. No, vos me dijiste mal, me dice. Murió Rocío
1: Dúrcal,
0: no Rocío Jurado. Dice, Rocío Jurado está viva.
1: Claro.
0: Bueno, le digo, murió Rocío Dúrcal y vamos, no la está llorando España, Rocío Jurado no la está llorando, murió Rocío Dúrcal y vamos con una canción, La gata bajo la lluvia, que siempre la pone Fenoglio. Vamos con esa canción. Los teléfonos ardieron otra vez.
1: Ay.
0: Y dice, bueno, Rocío Jurado había muerto el año anterior. O sea que
1: la embarraron más.
0: O sea que
1: derraparon mal.
0: Nosotros, a diferencia de Florencia Peña,
1: dos veces,
0: resucitamos,
1: claro,
0: gente.
1: Claro.
0: Matamos la que no eran.
1: Y la resucitaron.
0: Y resucitamos. Y le digo, nenina, vos te das cuenta que no nacimos para periodista nosotros. Aunque yo estudié la carrera,
1: claro,
0: todo indica que no. Bueno, me dice, no digamos nada, no digamos
1: no,
0: nada.
1: Mejor.
0: No digamos nada, le alargamos la vida. Le digo, no le alargamos la vida a nada, le digo, pues las dos están
1: claro,
0: bajo.
1: Están óbitas.
0: Están óbitas. Le digo, bueno, no digamos más nada, ya está, le digo, no digamos más nada. Pero no nos echaron. A Florencia,
1: ay,
0: Peña,
1: Florencia,
0: la rajaron.
1: Aparte que yo creo que la odió el país.
0: El mundo,
1: odió.
0: Porque
1: sí,
0: Messi,
1: sí,
0: no te olvides que es una figura a nivel mundial.
1: Lo aman.
0: Y echaron a los dos productores. Y además creo que se le bajó por este error, por esta metida de pata mal.
1: Sí.
0: Se le bajaron bastantes anunciantes.
1: Ay.
0: ¿No? Sí. Entonces, bueno, queremos decir lo que tenemos acá. A ver, para
1: sí,
0: vos, amiga, queremos decir los premios que estamos regalando.
1: A ver, sigamos
0: hoy
1: contando. Teníamos la media docena de empanadas o seis.
0: Teníamos
1: empanadas,
0: la media docena de empanadas.
1: ¡Qué rico!
0: Sí, qué rico. Y además, tenemos la adivinanza. Escucha, a ver, amiga.
1: A ver.
0: Amiga y todos los que nos están escuchando ahora en estos momentos.
1: A ver.
0: Que pueden llamar ya mismo, si quieren.
1: Sí.
0: Al 840-7133.
1: O al 341-586-0751, que es el teléfono de la producción donde
0: la producción.
1: Podés dejarnos la respuesta,
0: claro,
1: a la adivinanza, o no podés dejar también tu aviso.
0: Bueno, acá ya están, adivinen, por las redes, @ Carlos Gómez Show o @
1: línea
0: privada, que son nuestras redes. Escuchen,
1: sí,
0: chicos, y
1: a
0: aprendan.
1: Ver.
0: Bueno, ¿qué es algo que cuanto más grande es, menos se ve?
1: Ah,
0: ya han llamado el viento, nuestro productor dijo la hormiga, nuestro operador que dijo... El aire, dijo él. ¿Para vos qué es, amiga?
1: Para mí, ¿qué es? La sabiduría.
0: Tu sabiduría, pues.
1: Sí, puede ser.
0: Cuanto más grande,
1: menos se ve.
0: Bueno, mi sabiduría.
1: Mi sabiduría.
0: Bueno, casi no se ve.
1: No.
0: Bueno, escucha.
1: No se ve nada.
0: Escucha, chico.
1: Es invisible.
0: ¿Te acordás del hombre invisible?
1: Sí, me acuerdo.
0: Yo lo veía también. Sí. El hombre invisible.
1: Y después miraba a la mujer biónica.
0: El increíble Hulk.
1: Y el hombre nuclear.
0: Era muy, muy vintage. Era muy vintage los dos. Línea privada vintage. Bueno, chicos, comuníquense. A ver, cuanto más grande es, menos se ve. ¿Qué tenemos para regalar? Las empanadas.
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1: Sí.
0: Y también queremos regalar de.
1: ¿De quién más?
0: De Qué Rico.
1: De Qué Rico, ya
0: los
1: lo
0: sorrentinos,
1: dijiste.
0: Ya lo dije.
1: No, las empanadas. Hoy eran empanadas.
0: No. Las empanadas de una casa de empanadas.
1: ¡Ah!
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0: 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Quiero agradecer, bueno, ¿qué más tenemos de regalos?
1: ¿Qué más? Tenemos el body rojo para levantar la temperatura en esta noche fría de Lili's Toys, el sex shop en tu barrio, que estuvo visitando el sex shop Charlie el otro día.
0: Sí.
1: Y estuvo viendo la mercadería que llegó nueva. Sí.
0: Así que háganse un favor también. Sí.
1: Mercadería.
0: Sí, producción sobre todo. Y háganse un favor, y yo les diría que llamen al sex shop de tu barrio.
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0: Bueno, y quiero agradecer también el regalo lindo. Primero quiero agradecerte a vos, Lili, que me hiciste un regalo hermoso de una lechuza. Que la perdí.
1: Que no la pudiste estrenar.
0: Pero es que hay que ser agradecido.
1: Un atrapasol. Y se ha perdido.
0: Sí, se ha perdido.
1: Se me ha perdido el atrapasol.
0: Se me ha perdido ayer un atrapasol lechosa. ¿Por qué se me perdió?
1: Porque soy despistado.
0: Bueno, Lili. Hermoso.
1: El ratito que lo tuviste en la mano fue hermoso.
0: Ya no lo tengo más. Y también me han regalado hoy, ¿qué te cuento?
1: Conta.
0: Mi suegro.
1: No me digas.
0: Me regaló un perfume.
1: ¡Ay!
0: Perfume que lo devolví porque me lo regaló de todo corazón, pero él no tenía. O sea que me dice, esto te lo regalo para vos.
1: Ajá.
0: Le digo, ¿y vos tenés? No. Me dice, yo tengo desodorante. Entonces tuyo, le digo. Es tuyo, le digo. No tenés que regalar cosas. No, yo te lo quiero regalar. Y no se lo regaló ni a los hijos. Y me lo regaló a mí. Mirá cómo ve en mí un aura. Yo vendría a ser, cuando entro a esa casa, un sol.
1: Un sol. Como el sol de los Teletubbies, ¿te acordás?
0: ¿No es cierto? No sé qué está diciéndolo. Pero ¿qué decís, Gaby? ¿Coincidís con mi suegro? Soy un sol. Te ha tocado operar gente oscura, te ha tocado operar, me dice Gabriel. Gente muy oscura.
1: Ay, ¿por qué?
0: De esta radio.
1: ¿En serio?
0: Sí, en serio. Bueno, no voy a dar nombres. Viste que los canales, no hay nada que me guste más que los canales se pelean con los programas de los propios canales.
1: Sí.
0: A mí me encanta. Cuando América le saca mano, por ejemplo, viene un conductor de América y dice, porque fulanito dijo de este canal.
1: Cero compañerismo.
0: No, me encanta. Yo me quedo viendo. Y si no, ¿cuáles son los programas que más rating tienen?
1: Y los programas que de todos estos temas.
0: Los de putería.
1: Claro,
0: los de
1: putería. Lo quería decir, no. Lo del puterío, sí, el puterío de la tarde.
0: Los que se arman, los que más rating tienen. ¿Por qué no hay un programa de puterío acá en la ciudad de Rosario?
1: ¿Por qué?
0: Yo tendría muchas cosas para decir.
1: Tendrías que hacerlo en un stream.
0: Pero se tendría que llamar un programa que se llame Haciendo Amigos.
1: Claro, con Carlos Gómez.
0: Con Carlos Gómez.
1: La mañana de Carlos Gómez.
0: Déjame la tarde.
1: De 12 a 13, así. Y le dice la mañana porque queda más lindo.
0: Sí.
1: Mediodía con Carlos.
0: ¿Mediodía con Carlos o...?
1: Haciendo amigos.
0: El siestero con Carlos.
1: La forma más efectiva de hacer amigos. Ay, todos peleados. Imagínate.
0: No, ay, muy lindo.
1: Yo tengo algunos invitados para el primer programa. Sí.
0: Después habría que aprovechar la primera semana porque después no iban a querer venir nadie.
1: No, después no quieren venir, por lo menos la primera semana.
0: Habló mal de mí.
1: ¿Por qué cuenta esas cosas? Ay, no.
0: Igualmente tenemos uno con Federico y con Luli.
1: Sí.
0: Que en el cable.
1: ¿Cómo me río yo?
0: Que no se salva nadie. De la farándula local. Hablamos de la farándula local. Nacional e internacional.
1: Sí.
0: Y nos peleamos entre nosotros.
1: Claro, también.
0: Sí.
1: Bueno,
0: nos despellejamos.
1: Se despellejan. Van a contagiar a más productores, a más periodistas, a más artistas a hacer un programa así.
0: Sí.
1: Sí.
0: Porque si vos querés, digamos, ¿cómo es? Reaccionar a lo que pasa fuera de tu programa, primero tenés que empezar por tu programa.
1: Claro.
0: Nosotros reaccionamos a nosotros mismos. Fede, que no se puede operar la gorrita.
1: Ay, ¿por qué?
0: Y Luli, que se cree una diva de Temu.
1: El
0: único profesional soy yo.
1: Ah.
0: Bueno.
1: Un beso a Luli, que la adoro. Y a
0: igual
1: Fede
0: me
1: también.
0: Ponen a mí los recortes de lo peor de mí.
1: Ay.
0: Y lo ponen en las redes, o sea que tampoco son buenos compañeros. No los voy a saludar. Bueno, chicos, y quiero también agradecer el reloj hermoso.
1: Ay, sí.
0: Que me ha mandado Claudio, que él hace relojes del Mundial.
1: Qué lindo,
0: atención,
1: es hermoso, y me encanta.
0: Del Mundial, relojes de los campeones,
1: sí.
0: Relojes, me ha mandado acá fotos. Relojes de
1: lo que vos quieras.
0: De lo que vos quieras.
1: Personalizados.
0: De tu mascota.
1: Ay, qué lindo.
0: De lo que vos quieras. Relojes personalizados.
1: Sí. Tenés que
0: preciosos.
1: Hacer un reloj con la cara de paloma.
0: Con la cara de paloma. Tengo que mandarle a hacer Claudio. Que lo podés llamar al teléfono 3413. Pará, Gilo.
1: A ver, no vas a ver otro teléfono.
0: A ver si lo puse bien, Claudio.
1: Bueno,
0: aguantame, Claudio.
1: Vamos a chequear que
0: vamos
1: esté bien anotado el teléfono de
0: 341-339-0629. Está bien lo que digo.
1: Bien.
0: Bueno, perfecto. 341-339-0629. Perfecto. Unos relojes hermosos
1: divinos.
0: Tu habitación, para tu comedor. No pondría un reloj en el baño, pero por ejemplo en el living sí.
1: Sí. Lo que pasa es que en el baño uno está un ratito, entonces, no sé.
0: Bueno, muy bien. Bueno, vamos a ver ¿quién se ha comunicado? Al 840-7133. ¿Aló, aló?
2: Hola, ¿qué tal?
0: Hola, ¿quién habla?
2: ¿Quién habla?
1: Pablo el mejor.
0: ¡Hoy, Pablo el mejor! ¿Cómo estás, Pablo?
2: Está bien.
0: ¿Estás bien?
2: Sí, contento.
0: Bueno, no sos papá vos, ¿no? Por las dudas.
2: No, todavía no.
0: Todavía no. Pero ya estás, estarías en edad de merecer.
2: Y claro.
0: Claro. Bueno. Bueno, muy bien, Pablito, de Zona Sur, ¿eh?
2: Zona Centro.
0: De zona centro,
1: claro,
0: bueno,
1: porque
0: te
1: se
0: mudaste.
1: Mudó,
0: ah,
1: sí,
0: te mudaste, mudó. Pablo, bueno, sí. Genial. Bueno, Pablito, ¿tenés que venir a alguna fiesta que hagamos? Ahora estamos preparando una para el Día del Amigo. Sería el... Ahora no tengo la fecha, pero sería algo así como el sábado 25, ¿puede ser?
1: Sí, puede ser, de julio.
0: ¿Sábado 25 de julio?
1: Sí, sí.
2: Bueno,
1: sí,
2: otro mes, sí.
0: Bueno, una fiesta ahí muy cerquita por Pellegrini, Entre Ríos también, pero por Entre Ríos.
1: Ajá.
0: ¿Mm? Sí, para sí, no irnos de la zona, digo.
1: Claro, para estar cerca, que la gente nos encuentre. A ver, me voy a fijar bien en el calendario para no decir...
0: El sábado 25 de julio, me parece, ¿eh?
1: Sí, sí, sí. Sí,
0: claro. Sí. Bueno, Pablito, contanos, ¿qué es de tu vida?
2: Yo quería participar del sorteo, qué premio y...
0: Ah, bueno, después, vamos con la adivinanza, bien. Dale, Pablo. La adivinanza es, atención,
2: ¿qué adivinar?
0: Hay una adivinanza. ¿Qué es algo para vos? ¿Qué es algo grande? Que cuanto más grande es, menos se ve. A ver, ¿qué es para vos?
2: Cuanto más grande es, menos se ve. A ver, ¿qué puede ser?
0: ¿Qué puede ser? Para hoy,
2: cuando
0: Pablo.
2: ¿Cuanto más grande se ve?
0: Sí, Pablo.
2: Menos se ve, digo. ¿Cómo es?
0: Lo primero que te sale. A ver, Pablito.
2: La perdí.
0: ¿La qué? ¿Una perdiz?
1: No, que la repitas la adivinanza.
0: Te voy a repetir la adivinanza. Igual no es algo, digamos, ¿cómo te puedo decir? Una adivinanza difícil, ¿eh? Te lo quiero decir. ¿Qué es algo? Cuanto más grande es, menos se ve.
2: Menos se ve. ¿Qué puede ser? La sombra.
0: La sombra, ojo con Pablo, La sombra.
1: Puede ser.
0: Bueno, los últimos tres números de tu DNI, ¿cuál es?
2: 110,
1: como el colectivo.
0: Claro. Como el colectivo que lo tomamos. ¿Cuál es el recorrido del 110? No sé.
2: Yo por 27.
0: Lo vamos a averiguar. Bueno, Pablito, gracias por comunicarte, dale. Gracias por escucharnos todos los domingos. Todos los domingos, todos los domingos. Decile a San Antonio que te mande un novio.
2: Cuando está el fútbol, ¿viste? Como que extraño el programa.
1: Ah.
0: Y claro, Pablo, nos extrañás a nosotros. Porque nosotros somos inolvidables.
2: Por eso. Si viste esa vuelta que
0: la
2: decían que el programa se
0: cerró detrás de ti. Y así detrás de ti se fue mi amor.
1: Ay, vamos a poner un sector, una sección de canciones y boleros.
0: Bueno, se quiere ir Pablo, me parece. Bueno, listo, chao. No, que venga el fútbol.
1: Claro, dice que vuelva al fútbol.
0: Que vuelva al fútbol. No quiero matar a nadie ni quiero enfermar a nadie, pero leí. No quiero leer una no quiero hacer corto a Pablo, porque me escucho cantar.
1: Sí, claro.
0: Pero me parece que Luis Minola está pasando bien, ¿eh?
1: No me digas.
0: Está enfermito.
1: Ay.
0: Está
1: pobre,
0: enfermito.
1: Pobre.
0: Está
1: bueno,
0: enfermito
1: después
0: Luis
1: vamos a chequear.
0: Después vamos a chequear.
1: Porque puede ser un leve resfrío, no.
0: Pero sigue vivo.
1: Bueno, eso es
0: sigue
1: lo importante.
0: Vivo, vivo.
1: ¿Qué va a mejorar?
0: Va a mejorar, va a mejorar, va a mejorar, sí, chicos, sí. Va a mejorar. Bueno, ¿querés ganarte los perfumes? ¿Querés ganarte las seis empanadas?
1: Las
0: los sorrentinos.
1: Empanadas,
0: ¿querés ganarte el body
1: prenda.
0: Rojo? ¿Querés ganarte una prenda de moda circular? Llámanos.
1: Sí.
0: ¿A qué número, Lili?
1: Al 840-7133 y salís al aire y charlamos un rato. O al 3415-860751.
0: Bueno, acá dice Viviana, ¿puede ser el hilo?
1: Puede ser.
0: Puede ser, Vivi, el hilo.
1: Vivi, tenés, decime los tres últimos números del
0: 119.
1: DNI. Ay, 119.
0: Bueno, y también se comunicó Pablito.
1: Sí.
0: Que mira vos, tiene que ver con Pablo. Dice, ¿puede ser el clavo? Pablito clavó clavito. ¿Qué clavito clavó Pablito? Pablo clavito. Rápido decilo. Pablito clavó un clavito.
1: No, no me sale.
0: ¿Qué clavito?
1: Pablito clavó un clavito. ¿Qué clavito clavó Pablito?
0: Bueno, más rápido tenía que ser.
1: Más
0: bueno,
1: rápido.
0: Muy bien, no pasa nada.
1: Se me van a salir las prótesis, bueno, Charlie. Vos 8, querés verme desdentada.
0: 840-7133.
1: 3415-8607-51.
0: Está un poco difícil. Es fácil la adivinanza, pero es vamos fácil, a cambiarla el bloque que viene. Vamos a escuchar una canción que acá de nuestro amigo y ya volvemos, Gaby, a ver.
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0: canción me hace acordar mucho a la canción de los telos.
1: ¿Sí?
0: Que sí, es música funcional. ¿Nunca fuiste a un telo vos?
1: Sí, ¿cómo no voy a ir? Sí, he ido. ¿Quién no?
0: ¿Quién? ¿Cómo es? Mark Knopfler, que es un cantante de telos. De telos. Le hacían cantar para telos.
1: Para los telos.
0: Para los telos.
1: Tiene una voz muy,
0: muy de telo.
1: De telo, muy de provocadora, telo. Muy sensual.
0: Mira, escucha, mientras vos estás ahí, viste que los cantantes de los telos no. Ni fu ni fa. Porque no te tenés que concentrar mucho.
1: Claro.
0: No tenés que concentrarte
1: tenés
0: en el cantante.
1: Tenés que dejar un mensaje.
0: Tenés que, no, son. Sí, bueno. No importa nada. O esa música funcional que te ponen, ¿me entendés? Mientras pasa la nada misma. Dice, hola, buenas tardes, sí, que va a llevar. Pero es verdad,
1: no,
0: había.
1: Dicen que mira, va a llevar
0: en un
1: telo.
0: Tiempo. En
1: no
0: un
1: te dicen
0: tiempo,
1: que va a llevar, no. Te dicen el turno sale tanto.
0: Ahora cambió todo, chicos. Pero en un tiempo, mirá si eran guachos los de la música, los de.
1: Sí.
0: Que. Ponían música funcional en los negocios y se iban y se la cobraban.
1: Ah.
0: ¿Vos querías musiquita para tu negocio?
1: Te la cobraban.
0: Ah. Y si vos escuchabas la radio en un negocio, venías a Daik y te decía, bueno, tenés que pagar, querido, porque acá tenés. O tenés una música funcional o tenés. Pero la radio no se puede escuchar.
1: ¡Ah! ¡Qué época! Y te ponías a cantar como nosotros nos ponemos a cantar.
0: Yo ya ni. No sé, Sadai, de qué vive, porque me parece que ya no factura. No sé qué onda, Sadai.
1: No sé.
0: Tenemos que averiguar.
1: Tenemos que averiguar.
0: La policía lo va a averiguar.
1: Claro.
0: Bueno. Como dice Federico.
1: Claro, bueno. Que te copió tu dicho, ¿no?
0: No era mi dicho, no era mi dicho.
1: Ay, yo pensé que era tuyo, bueno.
0: No, chicos, no me voy a apropiar de algo que no.
1: Que no es.
0: Que no es, pero bueno. Chicos, vamos a dar nuestras líneas. 840-7133.
1: Y 3415-860751.
0: Bueno, vamos a ver quién se ha comunicado a nuestro WhatsApp. Mientras tanto, también le voy a decir que tenemos un viaje pendiente a Villa Carlos Paz.
1: Sí.
0: Ahora te voy a decir todo porque hay mucha gente que. A ver, escuchen y aprendan.
1: A ver.
0: Se comunicó Juana acá, dice. Bueno, ya saben la adivinanza, la voy a decir nuevamente.
1: La tenés que blanquear.
0: ¿Qué es algo que cuanto más grande es, menos se ve?
1: ¿Qué es?
0: El amor.
1: El amor.
0: El amor, o sea, dice Juan, 093.
1: Ay,
0: buen programa, bueno. Como siempre, dice. Saludos, dice Juan.
1: Gracias,
0: el amor,
1: Juan.
0: Cuanto más grande es, menos se ve.
1: Menos se ve. Mira vos.
0: Pues,
1: entonces.
0: Puede ser, pero
1: es
0: según los ojos de la persona con quien estás.
1: Claro.
0: Porque si a mí, digamos. No sé, si yo estoy en pareja, tengo que ver el amor de la otra persona.
1: Claro, y a lo mejor no lo ves porque es muy grande.
0: Claro. No, sí, yo lo veo.
1: ¿Vos lo ves?
0: Si es grande, lo veo.
1: Lo ves y lo sentís, claro, si es grande, sí.
0: Sí, Lili, ¿vos no?
1: Sí, yo si es grande, sí, lo veo, sí. Lo palpo, todo, sí.
0: El amor, ¿eh?
1: El amor, precisamente, sí,
0: claro.
1: sí.
0: Bueno, muy bien, chicos. No es tan grande el amor. ¿Cómo es una canción de amor para...? Ay, el amor.
1: ¿Cuál canción? ¿Cuál?
0: No me acuerdo,
1: habla
0: pero...
1: Del tamaño
0: no,
1: del amor.
0: Amor.
1: Yo creo que el amor no tiene tamaño.
0: Amor.
1: ¿Qué te pide? De cualquier color. Esa es una de las herramientas.
0: Ay, el amor. Escucha. No se puede vivir del amor.
1: Claro.
0: Bueno, es verdad, chicos. Es
1: las
0: verdad. El amor.
1: No se pueden
0: voy, a decir, amor. Voy a decir la adivinanza, chicos, porque
1: ver,
0: nadie adivinó nada.
1: Ay,
0: les
1: yo pensé
0: contar.
1: Que era el amor.
0: No. ¿Qué es algo que cuanto más grande es, menos se
1: menos
0: ve?
1: Menos se ve.
0: La oscuridad.
1: ¡Ay!
0: Alguien
1: claro,
0: estuvo cerca,
1: alguien
0: que dijo
1: cerca.
0: La sombra, algo
1: sí.
0: así. Estuvo cerca, pero no se la podemos dar por válida, pero no es.
1: Claro.
0: Y acá nuestra amiga, que estuvo cerca también, pero no es, dice, cuanto más la niebla, ¿qué me gane? Dice, porque cuanto más grande es la niebla, menos se ve.
1: Claro, pero era la oscuridad.
0: Claro, pero es la oscuridad, chicos, no inventemos. No inventemos para poder ganarme. Dice, ¿qué me gané? No.
1: Hay que seguir participando.
0: Sí, y para seguir participando, ya mismo te voy a decir la próxima.
1: A ver, dale.
0: Presten atención, ¿eh? Vamos a decir los teléfonos que ya pueden ir llamando si quieren.
1: 840-7133, 840-7133 y 341-586-0751.
0: También si quieren encontrar a alguien, porque no hay nada más lindo que usted con sus propias voces llamen y digan, estoy solo, claro. Me gustaría conocer a alguien, varón, mujer, que tenga de tal edad... yo vivo por tal zona o soy de tal ciudad. La radio se escucha en muchos lugares.
1: Y sí. No, bueno. Uno, como decimos nosotros, vendete. Está bueno que con tu voz cuentes quién
0: con
1: sos.
0: Con tu voz.
1: Porque la otra persona del otro lado te escucha. Y tiene un plus. Viste que tiene un plus.
0: Tiene un plus, claro. Escucha. ¿Qué sube y baja, pero nunca se mueve de su lugar? Que sube y baja. ¿Te acuerdas de sube y baja?
1: Sí.
0: Chun, chun, chun, sí. Chun, chun, chun. Era pelotudo en el fondo. Subías y bajabas.
1: Sí, subía. Yo no le veía la diversión.
0: Yo jugaba sube y bajaba y decía, ¿hasta cuándo?
1: ¿Viste?
0: Hasta que te canses. No había alguien que ganaba, digamos.
1: No había competencia de sube y baja, no.

0: Que yo siempre lo buscaba el hipopótamo, medio bobo el hipopótamo. Pero como había uno, yo digo, este claro, es para mí.
1: ¿Y si te lo ocupaban? ¿Se subía?
0: Bueno, me ponía, no, me ponía triste. Le decía a mi mamá, cuando ese niño se baje, yo quiero subir. Pedazo de bobo, estoy criando. Y así salí.
1: Muy religioso.
0: Muy religioso.
1: No, a mí me encantaba el gusano loco, las tazas.
0: El gusano loco.
1: Esas tacitas, viste, que giraban.
0: ¿Te acordás?
1: Giraban.
0: Ay, bueno, estábamos hablando del Parque Independencia.
1: El Parque Independencia.
0: ¿Te acordás que había uno que se tambaleaba de un lado para el otro, que también medio como que te hacía...
1: Ese era el Parque de Diversiones, en el International Park.
0: Claro.
1: Claro, que era como, no sé si llamaba el martillo.
0: Como el martillo.
1: Sí.
0: Ay, Dios mío.
1: A ese no
0: como...
1: me subí, creo que no me subí nunca.
0: Un día me lancé todo. Porque yo no sé si había comido algo. Ay. Y justo me subí. Porque los pibitos, ¿viste? No,
1: claro,
0: no les importa nada.
1: Y aparte los pibitos no pensamos cuando somos chicos.
0: Y la taza loca.
1: Las tacitas giraban. Ay, cómo me gustaba.
0: No, el mambo.
1: El mambo. Sí, eso también
0: mambo.
1: Era terrible, el mambo.
0: Era tremendo, porque el mambo paraba y hacía...
1: Hacía como un...
0: Y hacían, sí, mucha
1: también
0: cumbia
1: subía,
0: en el mambo.
1: Sí.
0: Mucha cumbia. Me acuerdo que cuando subía yo estaba de moda los pibes chorros.
1: ¡Ay!
0: Mirá lo que te digo.
1: Me imagino cómo se habrá movido el mambo.
0: Los pibes chorros. Bueno, muy bien, chicos. Qué lindos tiempos.
1: Qué linda época.
0: 840-7133.
1: Y 3415-860751.
0: Bueno, ¿qué sube y baja, pero nunca se mueve de su lugar? ¿Qué sube y baja, pero nunca se mueve de su lugar? Empezando por las respuestas ahora. A ver, Lili.
1: Ahora, ¿qué sube y baja y nunca se mueve de su lugar?
0: ¿Qué puede ser? Decí cualquier cosa, no pasa
1: nada. El termómetro.
0: El termómetro. Bueno, operator... ¿Estás perdido vos?
1: Perdido.
0: Ah, con la adivinanza. Pensé que estabas perdido. Yo digo, ¿y ahora quién nos opera? Estás perdido. A ver. Sube y baja. Bueno, puede ser. Sube y baja, dice él. Dice, ¿qué sube y baja pero nunca se mueve de su lugar? Bueno, sube y baja se mueve un poco. El dólar. El dólar se mueve. También.
1: Sí.
0: Pero bueno, a ver. Vamos a ver qué dijo producción acá. La temperatura.
1: Ah.
0: Porque él vive con temperatura alta.
1: ¿En serio?
0: Sí.
1: Ay.
0: Presión alta, temperatura alta. Todo alto tiene. Bueno, 840-7133.
1: Y 3415-860751.
0: Te ganás un montón de cosas, ¿eh?
1: Sí,
0: bueno,
1: sí.
0: Les quiero contar acerca de un viaje que tenemos pronto. Sí. Pronto, Rafaela. Pronto. Bueno.
1: ¿Tenés tiempo para empezar
0: a pagarlo, a anotarte,
1: a decirle a tus amigos, amigas? Porque está bueno, aparte la fecha. La fecha para ir con amigos es una fecha hermosa.
0: Es el 19 de septiembre.
1: Sí.
0: Es el sábado 19 de septiembre. Dos días, una noche con desayuno bienvenida, cena a repetir, desayuno de despedida, show cómico de Mamá Cora y la fiesta retro. Todo por 170.000 pesos.
1: No,
0: pero con
1: existe,
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1: ¿Sí?
0: Y producción te toma tus datos, tu teléfono, y yo te envío toda la data.
1: Claro, y
0: por
1: hoy
0: un WhatsApp
1: mismo podés transferir una seña de 20.000 pesos. Y ya tenés tu lugar.
0: A partir de mañana la puedo transferir.
1: A partir de mañana,
0: sí.
1: Listo.
0: 840-7133, decís, quiero ir al viaje de Carlos Paz. Y producción te toma el teléfono y mañana te estamos enviando toda la info.
1: Y con Mamá Cora.
0: Con Mamá Cora. Dos días, pero aparte Carlos Paz siempre es lindo. Me encanta Carlos Paz porque... Y tenemos la noche, podés repetir... Todas las veces que quiera la cena.
1: ¡Ah!
0: porque es cena libre.
1: Qué
0: lindo. Y un desayuno de bienvenida. Ese día va a ser libre. Después nos encontramos a la noche en la cena, donde va a estar Mamá Core. Después fiesta retro.
1: Ay, qué lindo.
0: Va a ser una noche y un hotel precioso, Carlos Paz, para conocer gente.

0: 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Todo por 170 mil pesos, ¿eh? Un regalo. Y con 20 mil pesos ya estás reservando tu lugar en el colectivo y lo vas pagando de a 50, a 50, a 50. Y ya cuando te vas.
1: Cuando te querés acordar, ya lo tenés pago.
0: Ya lo tenés todo pago. Ya lo tenés todo pago.
1: Claro.
0: ¿Eh? Bueno, recordá entonces. 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Vamos con algunos contactos, amiga.
1: A ver, vamos con algunos contactos.
0: Bueno, por ejemplo, Julián, que tiene 33 años. Él es de Testrigueña y está buscando un compañero de vida. Trabaja, le gusta, trabaja por su cuenta, es fletero, estudia, docencia. En sus tiempos libres le gusta salir, caminar y leer. Y dejó acá su teléfono en producción, se llama Julián.
1: Víctor, de 43 años, cabello muy corto, ojos marrones, 1,80 m, 90 kilos. Víctor es cocinero y padre divorciado. Quiere conocer una mujer para salir a tomar algo. Busca respeto y cero histeria. Víctor es de Rosario y nos dejó su celular.
0: Bueno, a ver, ¿qué más tenemos por acá? Lo tenemos a Juan José, que tiene 54 años y quiere conocer una dama hasta 55 para una relación de amistad, si se da para formar una pareja. Es profesional, buena persona, agradable y muy culto. Juan José, de 54 años, también dejó su teléfono en producción para que esa mujer lo llame.
1: Y como hay una mujer, también acá tenemos una esa mujer, una divina Claudia, 50 años, morocha, labios carnosos, simpática. Desea conocer un amigo que sea compañero, leal, para ver qué onda. Si estás con ganas de conocerme, dice Claudia, escribime. Claudia es de Rosario y nos dejó su celular.
0: Muy bien. Bueno, a ver, Ricardo, que tiene 50 años, él es caballero, entrecano, atlético, le gusta salir, compartir buenos momentos, está buscando hombres pasivos de su edad y también dejó un teléfono en producción. Ricardo.
1: Cristian, de 47 años, de Géminis, soltero, 1,81 m, cabello castaño oscuro, ojos color café, busca una chica de su misma edad, sin compromiso, para entablar una amistad, para conocerse y ver qué se da. Cristian es de Ramallo y nos dejó su celular.
0: A ver, ¿qué más tenemos? ¿Qué más tenemos?
1: ¿Qué más tenemos?
0: Chicos?
1: Diego, bueno, de 38 años, quiere conocer una chica para compartir una linda amistad, salir a tomar algo, conocerse, que la chica sea buena onda para pasarla bien. Diego nos dejó su celular.
0: Betina, de 59 años, es de Echesortu, vecinos de barrio Echesortu. Bueno, quiere conocer un hombre más o menos de su edad para ver qué se da. Betina, de 59 años, dejó su teléfono en producción. Ustedes pueden llamar a producción ahora al 840-7133 y dejar su aviso o decirlo al aire, por ejemplo.
1: Claro.
0: Hola, soy Juan, tengo tantos años. Se describen un poco, nosotros lo vamos llevando, le vamos diciendo, y estoy buscando a alguien, puede ser hombre, mujer, bestia, lo que ustedes quieran.
1: Lo que ustedes quieran.
0: Y un teléfono, dejar un teléfono,
1: claro,
0: un WhatsApp o un, no sé, un Facebook, un Instagram,
1: claro,
0: que ahora se usa mucho.
1: Sí.
0: Viste, me da risa ahora porque te dicen, me peleé con fulanito, y ¿sabes qué? Lo saqué del Instagram. Oh.
1: ¡Ay! ¡Pero qué tragedia
0: qué
1: tan terrible!
0: ¡Tragedia si me sacan de su Instagram! ¡Dios mío! ¡Por favor! ¡Volví a ponerme! ¡No! ¡No me hagas esto! ¿Qué es esto que cuando te dicen, se pelean, dicen, ¿sabes qué? ¡Te saqué de mi Instagram! ¡No! ¡Por favor! ¡Mátame! ¡Pero no me saques
1: no
0: de tu
1: saques,
0: Instagram!
1: ¡Claro!
0: ¡Arráncame la vida de tu Instagram!
1: Que el TikTok ya te lo he dado. Apaga uno por uno tu Facebook.
0: Pero no me saques de la lista de amistades.
1: Arráncame del Tinder de un tirón.
0: Que el corazón no te lo he dado. Te podré dar cualquier cosa, Pero no me saques de tu Instagram.
1: Tus
0: ¿qué me importa que
1: claro,
0: me saques?
1: Claro, claro.
0: ¿Qué me importa que me saques de tu Instagram?
1: ¿Están fumando estos dos?
0: No, pero es verdad, chicos. Te amenazan con eso. Mirá, rompemos acá. Y no te quiero ver más en mis redes.
1: Ay, qué problema. ¿Vos te acordás? Yo me acuerdo cuando éramos chicos.
0: Sácame de tus redes.
1: Cuando éramos chicos y nos arreglábamos. Que viste, los chicos, las chicas se arreglaban. Y después se enojaban y le decían, te corto.
0: Te corto.
1: Te corto, decían.
0: Y sacaban un alicate.
1: Ay, hacían un tajo. Ay, no, no. Una tijerita.
0: Te
1: una
0: corto,
1: tijerita.
0: No. ¿Vos dónde te arreglabas? Te arreglabas.
1: Yo me arreglé
0: en el... me había arreglado cuando era chiquito en el... ¿cómo se llamaba esto? De la escuela para... ¿qué íbamos a hacer? En el gimnasio.
1: En el gimnasio.
0: En el gimnasio de la escuela, sí. En el gimnasio.
1: No, yo en el recreo.
0: ¿En el recreo te arreglabas vos? ¿Qué jugabas en el recreo? ¿Jugabas el elástico vos?
1: No, no jugaba el elástico. A veces a la rayuela.
0: De grande jugaste el elástico vos. De la bombacha.
1: A romper el elástico.
0: ¿Qué te decían? ¿El elastiquito flojo?
1: Y más o menos.
0: Ahí viene el elástico flojo. Bueno, ay, chicos, comuníquense. Mira, vamos, tenemos más contactos para leer, pero llamen ustedes,
1: sí.
0: ¿A dónde?
1: ¿A dónde? Al 840-7133 y 3415-8607-51.
0: Bueno, a ver, te voy a decir la adivinanza, ¿eh?
1: A ver.
0: ¿Qué es algo, pero pará, no, qué sube y baja, pero nunca se mueve de su lugar? Que sube y baja, pero nunca se mueve de su lugar. Que sube y baja, pero nunca se mueve de su lugar. Chicos, es fácil.
1: Bueno,
0: es fácil.
1: ¿Vos lo decís?
0: Es fácil.
1: Ay, bueno.
0: Bueno, 840-7133.
1: Y 3415-8607-51.
0: ¿Querés ir
1: a Carlos Paz?
0: Bueno, llamá a producción y mañana te mando toda la info.
1: ¿Y cómo
0: llama...
1: me invitaría a la abuela? Ay, a Carlos Paz.
2: Hola, ¿cómo te va? Soy Mamá Cora. ¿Cómo andan? ¿Todo bien? Vamos a estar el... ¿cuándo era, Lili?
1: El
2: sábado 19. 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
1: Sí, me encanta. Y vamos a ver el cucú, abuela.
2: El cucú,
1: sí.
2: Yo he visto cada pájaro que sale. Pero bueno, eso va a ser si ustedes quieren venir. El viaje está re barato,
1: baratísimo.
2: Yo voy a ir con la Washingtonia.
1: Sí,
2: nos van a poner en la misma habitación. Bueno, llamen y digan, yo quiero ir a Carlos Paz. 840-7133.
1: Bárbaro. Ay, la abuela siempre haciendo la publi.
0: Bueno, seguimos nosotros acá en línea privada, ¿eh?

0: Bueno, muy bien, seguimos. Creo que, a ver, ¿a quién tenemos en el 840-7133? ¿Aló?
1: Hola, acá Pablo de vuelta.
0: ¿Cómo Hola. Estás, Pablo? ¿Cómo andas, Hola. Pablo?
1: Bien.
0: Bueno. Escúchame, Pablito, ¿se te olvidó decir algo?
1: No, para la adivinanza.
0: Ah, bueno.
1: ¿Yo no gané antes?
0: No, no ganaste antes. ¿Qué programa estás escuchando vos? ¿Estás en LT3 o estás en una radio?
1: Sí, en la radio arriba de la ladera.
0: Claro, ahí. Estás haciendo zapping entre la radio, a ver qué te ganás en qué radio. Bueno, claro. Escucha, esta te vamos a decir, te la vamos a decir al aire, a ver, a esta, otra vez.
1: Sí, sí.
0: ¿Qué sube y baja, pero nunca se mueve en su lugar?
1: ¿Qué sé?
0: Nunca se mueve de su lugar.
1: ¿La digo? ¿La
0: sí,
1: digo?
0: Decilo. Dale, a ver.
1: El sol.
0: El sol. Bueno, lo vamos a anotar.
2: Lo vamos a anotar.
0: No te vamos a decir ni sí ni no. Lo vamos a anotar.
1: Ah, bueno.
0: El sol. El sol, bueno. A vos te parece que sube y baja, pero nunca se mueve de su lugar.
1: Claro.
0: Te voy a decir, porque en esta radio estamos educando a la gente también. El sol nace por el este y se esconde por el oeste.
1: Sí, yo sabía.
0: Y si lo sabías, ¿por qué lo decís mal?
1: Bueno. ¿Cómo le dije mal?
0: No. Bueno, no pasa nada. El sol, nos encanta que arriesguen. Porque el que no arriesga...
2: Claro. No gana.
0: No gana.
2: Claro.
0: ¿Viste? Ese es otro dicho.
1: Claro, como la chica.
0: Los dichos populares son muy sabios. ¿Sabías vos?
1: Sí, ¿te acuerdas la chica que te dije yo? Nunca la hablé.
0: Ay, ¿por qué?
2: Ay, la chica de la panadería.
1: Sí, ¿cómo te acordás?
2: Y me acuerdo, te prestamos atención.
0: Che, sí, escucha, sí, ¿te acordás que había
1: una memoria ahí?
0: ¿Cómo es una canción? Una canción antiquísima.
2: La chica de la boutique.
0: Ahí está, la chica de la boutique.
2: Sí, en este caso, es la chica de la panadería.
0: La chica de la pana. Bueno.
1: La pané de la esquina.
2: Ajá.
0: Ahí está. Escuchá una cosa. Te digo una cosa. ¿Qué onda los que no se atreven, digamos, los que no se atreven a tirarse a la pileta? Porque eso es, digamos, no atreverse a tirarse a la pileta.
1: Sí, como me dijo un viejo, si uno te pone el sí, no vas a ver nunca la pileta.
2: Claro.
0: ¿Por qué no? ¿No te tiraste a la pileta?
2: Sí. Esta semana proponete tirarte a la pileta. Bien.
0: ¿Esa chica va siempre a la panadería?
1: Ya trabaja ahí.
2: Ya trabaja en la panadería.
0: Ah.
1: Sí.
2: Claro. Vos mañana andá a comprar unos bizcochos, unos cañoncitos de dulce de leche. Y ahí te pones a conversar.
0: Ahí está.
2: Claro.
1: Claro.
0: Bueno.
2: Sí.
0: Bueno, amigo Pablo, te tenemos que dejar.
1: Bueno, ya, gané, ¿no?
0: Ya lo vas, bueno, ya lo vas a saber en el aire en un rato, dale.
2: Claro.
0: Dale.
1: Bueno.
0: Dale.
1: Dale, gracias.
2: A okay. Vos.
0: Chau, chau. Bueno, seguimos nosotros, ¿eh? Seguimos. 840-7133
2: y 3415-8607-51.
0: Desde Quilmes nos están escuchando.
2: Ay,
0: ¿eh?
2: Desde Quilmes.
0: Feliz Día del Padre Alejandro y Enrique, Ricardo. Y bueno, esto lo dice Silvia de Quilmes, ¿eh? Pero que no canten, por favor. Bueno, ay, te lo dice a vos, Lili.
2: ¿Por qué?
0: No, lo hablo en plural, que no cante, dice, no canten, por favor, dice, no canten.
2: ¿Por qué, Silvia?
0: ¿Por qué, Silvia? Si nosotros no sabés los cantos hermosos que tenemos.
2: No sabes.
0: Y nos pagan y todo a veces.
2: Sí, es
0: nos
2: verdad.
0: Nos pagan, sí. Silvia.
2: Para que no cantemos.
0: Aunque usted no lo crea.
2: Sí, sí,
0: bueno.
2: Sí, sí.
0: Bueno, la adivinanza, otra vez, ¿eh? Escuchen. ¿Qué sube y baja, pero nunca se mueve de su lugar? ¿Qué sube y baja, pero nunca se mueve de su lugar? Y tenemos una gran fiesta del Día del Amigo también, dentro de poco, el 20 de julio. El 25 de julio. El 20 de julio es el Día del Amigo.
2: Claro.
0: Pero como cae lunes, la vamos a hacer el sábado.
2: Nosotros nos vamos a tomar un cafecito, Charlie.
0: Sí. Nosotros.
2: Ese lunes.
0: En la pana de siempre.
2: En la pana de siempre.
0: En la pana de siempre.
2: Y nos pueden pasar a... Sí. Más tarde, no sé.
0: Nosotros
2: momento,
0: vamos siempre los lunes. Mirá, llueva, truene, tengamos 20 de presión.
2: Con más razón.
0: Con más razón.
2: Porque hacemos la catarsis.
0: Podamos comer salado, dulce. Lo que fuera, nosotros, nuestra
2: vamos
0: panadería.
2: Igual.
0: En pijama, lo que fuera. Me dice, levantate de esa cama y vení para acá, me dice Lili.
2: Y salí del agujero
0: interior.
2: Y vamos a tomar un cafecito.
0: Sí, porque a veces.
2: Porque esto, como te dije el otro día, esto no es por el gasto, esto no tiene precio. El pasar un rato en la panadería.
0: No tiene precio.
2: Reírnos un poquito.
0: Y nos reímos, Y sí. También pasamos. Pasamos revista a todos nuestros
2: claro.
0: amigos de acá de la ciudad.
2: ¡Ay, sí! Sí!
0: Nuestros amigos artistas y locutores.
2: Pero claro. Y después,
0: y,
2: como mira, broche
0: y operadores
2: de...
0: también, ¿eh?
2: Y operadores.
0: Porque algunos
2: también.
0: No se salvan.
2: ¡Ay, no! Nadie se salva
0: nadie
2: con
0: se
2: nosotros
0: salva.
2: En la tarde del lunes.
0: No.
2: Y después, como corolario y como broche de oro, nos cruzamos ¿a dónde?
0: Al Bolucompras.
2: Al Bolucompras.
0: Y como hay un Bolucompras enfrente y nosotros nunca compramos nada, siempre compramos todo.
2: Nos
0: compramos
2: cruzamos.
0: Cualquier cosa, nos tenemos que comprar algo, o un perfumero, o lo que sea, pero nos tenemos que comprar.
2: Cualquier pavadita.
0: Cualquier nos pavada nos tenemos que comprar.
2: Un invisible, cualquier cosa.
0: Cualquier cosa, una bolsa de agua caliente, lo que sea.
2: Claro, pero ese es nuestro paseo, es el momento de relax.
0: Ojo con las bolsas de agua caliente que a la esposa de mi papá se le abrió.
2: Ay, no me diga, ay, pobre.
0: Y tuvo que cambiar toda la sábana.
2: Ay, me imagino.
0: Y dar vuelta el colchón. Y se quemó.
2: Ay, no.
0: No, ¿existe la bolsa de agua caliente?
2: Sí,
0: todavía?
2: Yo tengo sí, bueno. una en casa.
0: Bueno.
2: Tengo una en mi cama.
0: Esta señora también tiene.
2: Ay.
0: Tenía, porque la tiró a la.
2: Me imagino. La voy a. Hay que usar.
0: Se acordó de todos.
2: Sí,
0: pero,
2: sí.
0: ¿Por qué? ¿Por qué llevan la bolsa de agua caliente?
2: Y porque uno tiene los pies fríos. Cuando tenemos los pies fríos, llevamos una bolsita de agua caliente a la cama. Y si no, yo solía llevar una botella de coca, ¿viste? Con agua caliente.
0: Sí.
2: Una botella de cualquier gaseosa. Con agua caliente y la tapaba bien, ¿viste?
0: Bueno, antes, la gente
2: bien.
0: De antes o la gente del campo tenía el ladrillo caliente, ¿o
2: calentaban
0: no?
2: Calentaban el ladrillo, sí.
0: ¿Y dónde
2: sí.
0: lo ponían?
2: Y lo ponían en la cama, en
0: abajo.
2: Los pies de la cama, abajo entre las sábanas, entre las cobijas. Sí.
0: ¿En serio?
2: ¿En serio?
0: Bueno.
2: A ver, que nos cuente alguien, algún oyente, si lo hacía.
0: ¿Alguien se metió un ladrillo?
2: Alguien se metió. Ah, y había que meterse un ladrillo.
0: Me metí una mano, me metí la
2: me
0: otra.
2: Me metí un ladrillo.
0: Me metí un ladrillo. ¿Te acordás? No, no, no, no, no, no, no, no, no, no. Si el operador está más o menos... ¿Sabe lo que estamos cantando? Me
2: ah,
0: metí una
2: está...
0: más. ¿El operador de qué? ¿El operador de qué? ¿De qué siglo sos vos? ¿De qué? No, ah. signo no, siglo. De, bueno, es más
2: ah,
0: o menos contemporáneo.
2: Claro.
0: Me metí una más,
2: me metí la otra.
0: Me metí un ladrillo. Me metí. Me metí de todo. Bueno. Esa, me acuerdo de esa canción.
2: Sí.
0: Bueno, chicos, ojo con las bolsas de agua, porque estamos en temporada.
2: Estamos en temporada de bolsas de agua caliente. Hay que
0: no,
2: tener mucho cuidado
0: mucho
2: y
0: cuidado.
2: Usar cerrara con moderación.
0: Cerrara
2: bien.
0: Y no
2: bien.
0: Sé si hay algunos que se la meten hirviendo.
2: ¡Ay! Porque tienen los pies fríos. Tienen frío, entonces se meten la bolsa hirviendo, claro.
0: Sí, se la meten hirviendo. Bueno, chicos, 840-7133
2: y 3415-8607-51.
0: Bueno, ya volvemos.

0: Muy bien, seguimos aquí en Línea Privada. Estamos con muchos contactos hoy. Les recordamos el viaje a Villa Carlos Paz. Ahora, si querés, ya está producción, tomando los números para que ustedes... 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
0: Bueno, vamos a cambiar la adivinanza porque la gente me está diciendo... Che, no sé ni qué es. Bueno.
1: Bueno, y nos va a contar qué era.
0: Sí. ¿Qué sube y baja pero nunca se mueve de su lugar?
1: ¿Qué?
0: La escalera.
1: ¡Ay, es verdad! Era facilísima.
0: Era fácil. Era fácil, como alguien que yo sé.
1: ¡Ay! Era como fácil. ¿Quién será, no?
0: ¿Cómo te gusta el puterío? ¿Cómo te gusta el puterío?
1: Me encanta.
0: Pero ya lo conoces. Bueno, escucha. Ahora después te digo. Ahora escucha. Dice, esta es más fácil.
1: A ver.
0: Esta es más fácil.
1: Más todavía.
0: Más fácil, chicos, para que no se pierdan. ¿Qué tiene dientes pero no come? ¿Qué? Muy bien, el operador lo adivinó. El operador lo adivinó. Porque él todos los días lo agarra al elemento.
1: ¡Ay!
0: Sí, lo agarra todos los días. Mirá, bueno, pero... Ya próximamente lo va a dejar de agarrar, pero lo agarra. Ay, es un elemento. Es un elemento.
1: Sí.
0: ¿Qué tiene dientes, pero no come?
1: Ya
0: chicos,
1: lo sé, ya lo
0: adivino. 840-7133.
1: Y 3415-860751.
0: Bueno, genial. Pará. Y después, bueno, acá también nos pueden mandar un mensajito y decir, nos tienen que dejar los últimos 3 números del DNI.
1: Y participan por los premios.
0: ¿Qué cuáles son?
1: Las empanadas.
0: Seis empanadas.
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0: 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Después tenemos...
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1: Sí, de España 474. ¿Qué más tenemos? Tenemos una prenda de la casa de Aller, de Amenábar. ¿Amenábar cuánto es? ¿740?
0: Amenábar 740.
1: Sí. Ay, bueno, están
0: escuchen, chicos. Bueno, en un ratito vamos a llamar a Refu. Ahora tenemos a alguien en el aire. En un ratito vamos a llamar a Refu que nos va a contar acerca de todo lo que se viene. Un gran evento que están juntando plata para el Día del Niño, para hacer el Día de las Infancias a todos los barrios más carenciados, digamos. Bueno, a todos los niños que no pueden acceder, digamos. A los shows y todo eso. Bueno, él va, está haciendo un gran evento. Pero vamos a ver a quién tenemos ahora en el 840-7133. Aló, aló.
2: Hola, Carlito, en la mesa, ¿cómo andan, chicos?
1: Hola, Norbert.
0: Hola, Norbert, ¿cómo estás vos? Directamente desde Arroyo Seco nos está hablando Norbert.
2: Sí. Bueno, estaba escuchando el programa. Por la adivinanza.
0: La adivinanza, a ver, mira, es muy fácil la adivinanza, me parece a mí que es muy fácil. ¿Qué tiene dientes pero no come? ¿Qué tiene dientes pero no come? No podemos decir ni sí ni no, pero te a ver, para vos, ¿qué es?
2: El serrucho.
0: El serrucho, bueno, ¿no? Lo anotamos. El serrucho, que tiene dientes pero no come. El serrucho puede ser una posibilidad. Y Norbert, qué bueno sería que te enganches en el viaje a Villa Carlos Paz. ¿Estabas escuchando?
2: No, sé que estaba escuchando, sí. Está buena la posibilidad, pero por ahí voy a ver si consigo con quién ir.
0: No, bueno, no sé. Norbert, ojalá consigas con quién ir, claro. Pero si no conseguís con quién ir, también va a ser le digo para toda la gente que es una escapadita a Carlos Paz. Es el sábado 19 de septiembre, salimos a la madrugada, son dos días, volvemos el domingo a la noche. Nos van a recibir con un desayuno de bienvenida, una cena a repetir y un desayuno de despedida. Todo a 170.000 pesos y una fiesta retro, va a estar Mamacora y la fiesta retro a la noche. Bueno, todo a 170.000 pesos y lo podés reservar tu asiento con 20.000 pesos ya, digamos.
2: Espero que llame a alguien para conseguir una mitad y hacer el viaje juntos.
0: Bueno, ahí está. Dale. Bueno, Norbert, vamos a decir como siempre, a ver tu descripción, a quién estás buscando, sos de Arroyo Seco.
2: Y bueno, primero y principal, lo voy a aclarar que ya creo que los oyentes ya lo tienen asumido, que soy una persona no vidente, que soy una persona normal, tengo la vista normal y demás. Tengo unos 69, tengo ojos claros, cabello así plateado, normal. Bueno, no sé qué va a decir, creo ser una buena persona y me encantaría conocer una mujer. Y obviamente primero conocerlo, tanto para amistad como para lo que se dé.
0: Para lo que se dé, perfecto. Bueno, Norbert siempre, digamos, tiene una linda charla, una linda conversación, una persona agradable. Y seguramente van a hacer match por teléfono. Así que si una dama lo está escuchando ahora en estos momentos, todo puede comenzar por una linda conversación. Y después se verá.
2: Que aprovechen antes de que por ahí algunas abejas se apoyen sobre mi cuerpo y me saque todo lo dulce que tengo.
0: ¡Ah! Y habló el abejorro. Muy bien, Norbert. Mira qué abejorro que es Norbert. Le está hablando a las abejitas que están escuchando a la radio en estos momentos. O a una abeja reina que está escuchando. Que no se pierdan este abejorro. Norbert tiene el panal completamente listo para que una abejita lo pose y saque todo su néctar.
2: Y todo lo dulce que quiere.
0: Todo su néctar. ¿Tenés mucho néctar acumulado?
2: ¿Perdón?
0: ¿Tenés mucho néctar acumulado?
2: No, es la dulzura que tengo para dar, nada más.
0: Ah, por eso, todo lo dulce. Claro. El néctar es dulce. Sí. Todo tu dulzura acumulada para una abejita.
2: Sí, no.
0: Claro.
2: Como vos sos menos bicho.
0: No, amigo, Yo te estoy diciendo lo dulce, porque sos una persona dulce. Claro. Bueno, amiguito, espero que encuentres a esa abejita y puedan ir a Carlos Paz. Claro, y si no la encontrás, también anda a Carlos Paz. No hay problema. Bueno, estamos preparando la fiesta del Día del Amigo, el sábado 25 de julio.
1: Sí.
0: Claro que sí.
2: No está muy lejos de ahí de Fellini.
0: No estamos muy lejos, estamos a media cuadra de Fellini.
1: Sí.
0: Bueno, pero claro, amigo. Bueno, amigo, te tengo que dejar, porque tengo otro llamadito.
2: Y tengo, ¿cómo es? Bueno, voy a quedar esperando por ahí, para saber cómo anda la señora Olan Omega.
0: La vamos a llamar también, así que quédate escuchando la radio, que en un ratito te enterás de todo. Dale.
2: Yo, no es por nada especial, sino simplemente para saber cómo anda la salud.
0: Claro. Bueno, en un ratito te vas a enterar.
2: Un abrazo, cuídense.
0: Un abrazo gigante para
1: vos.
0: Gracias. Seguimos nosotros acá en Línea Privada, 840-7133.
1: Y 3415-8607-51.
0: Ya volvemos.

0: Bueno, muy bien, ¿eh? Y estamos acá en comunicación con un amigo de la casa, una de las personas más solidarias que yo conozco. Es un amigo y hemos trabajado tantas veces juntos y ahora está haciendo una gran, pero una gran movida por el Día de las Infancias. Hola, amigo Refu, ¿cómo estás?
1: Hola, Carlos, querido, mi gran amigo, ¿cómo están ustedes? ¿Cómo está vos, todo tu equipo ahí?
0: Bueno, acá estamos jugando con la gente, haciendo contactos, nos vamos a Carlos Paz en septiembre, estamos preparando un gran Día del Amigo, estamos regalando un montón de premios, como vos lo hacés también. Pero contanos, ¿qué se viene con tu fundación? A ver.
1: Bueno, primero que todo, escuchá, me gustaría ser partícipe el día cuando hagan el Día del Amigo. Y me gustaría yo, como asociación civil, me gustaría donar algo para que lo pueda sortear entre los invitados.
0: ¡Qué lindo! Bueno, en la semana nos comunicamos y lo hacemos, obviamente.
1: Desde ya contá conmigo con un gran regalo para sortear con todo lo que participen y participemos en la fiesta del Día del Amigo. ¿Te parece?
0: En un muy lindo salón cerca de Entre Ríos y Pellegrini, ajá, a mitad de cuadra. Bueno, amigo, contanos qué se viene con todo lo que estás haciendo con respecto al tema del Día de la, del Día de las Infancias.
1: Bueno, mira, esto ya se ha confirmado, todavía no puedo largar la publicidad, tengo los contratos de lo que vamos a hacer.
0: Sí. ¿Sí?
1: Bueno, pero vos sos un amigo.
0: Sí.
1: Y amigo de toda la vida. Es más, vos has participado en varias...
0: No, en muchos,
1: Días del
0: sí.
1: Niño, y este año también vas a participar.
0: Sandra, conmigo...
1: Vamos a hablar... Me falta hablar con la amiga Sandra.
0: Sí. Sí.
1: Y con vos para ver qué show van a meter. ¿Sí? Bueno, el tema es así. Nosotros, este grupo... Que nos llamamos todos por Rosario. Sí, bueno, nos propusimos este año hacer un gran Día del Niño, pero extraordinario. Un gran Día del Niño que, te digo la verdad, nuestro corazón ese día va a llorar de alegría. Y te voy a explicar por qué. Porque
0: a ver.
1: Nosotros, cada tiempo pasa y nosotros queremos ir logrando más objetivos. ¿Vos te acordás que trajimos a Piñón Fijo? Bueno, ahora yo te digo ya, concretado, confirma, con todo, el 20 de septiembre ya está exclusivo Topa.
0: ¡Ay, qué lindo! Ustedes lo... ¡Topa! ¡Qué linda noticia!
1: Sí.
0: Bueno, Topa sí, es un... para los chicos es, no sé, es todo Topa.
2: Es lo más.
0: Es lo sí. más.
1: Bueno, por eso digo, son desafíos. Son sueños, pero bueno, todo esto también tiene un proceso para llegar a eso. Te cuento que nosotros ayer por ejemplo aprovechamos el Día de la Bandera para vender locro. Vendimos casi 100 raciones de locro. Hace dos semanas atrás hicimos una venta empanada. Venimos haciendo un montón de actividades. ¿Sí?
0: ¿Cuál es la próxima actividad que se viene?
1: Mira, la a próxima ver. Actividad que sí. se viene es así, escuchá.
0: A ver.
1: No cocines, que la cena para antes ver a Argentina se la llevamos nosotros. La idea que queremos hacer es, el sábado que viene, cuando Argentina juega a las 10 de la noche, ¿sí?
0: Sí.
1: Nosotros vamos a hacer pollo a la parrilla con mostaza, chimichurri, con limón, con una ensalada de primavera, sí, y con un chorizo y con un agua saborizada, sí. Todo eso vamos a cobrar 15.000 pesos y te lo vamos a llevar a domicilio.
0: ¿En serio?
2: Qué bueno.
0: ¿A qué teléfono?
1: Listo. Esto yo después te voy a pasar todo, ¿sí?
0: Sí.
1: Lo vamos a hacer desde la asociación, sí, que la nuestra, Cambio Social y Productivo. Vamos a hacer publicidad porque queremos llegar. La última vez hicimos 100 unidades de pollo. Bueno, ahora queremos llegar a 150 autos.
0: Pero sí, lo van a hacer, amigo, lo van a hacer.
1: Porque gracias a Dios tengo mucha gente que colabora
0: por
1: con su mano de obra también. Tengo gente que son parrilleros, que son muy buenas personas y saben del tema. Porque a veces digo, a todos nos gusta hacer de todo, pero yo no voy a hacer lo que haces vos. Porque vos con mamá Cora sos único.
0: Ay, más bueno.
1: ¿Entiendes lo que digo?
0: Gracias, amigo. Cada uno sabe, digamos, cada uno tiene su oficio. Y cada uno lo sabe hacer mejor porque está en tema, ¿no? Pero es muy lindo lo que estás haciendo y es muy lindo ver una sonrisa a los chicos cuando venga Topa, por ejemplo, que es un ídolo a nivel internacional. Porque lo quieren en todo el mundo, hasta en Disney, cantan sus canciones. Lo aplauden. Cuando las caritas de los chiquitos lo vean, digamos, porque contanos un poco, cuando nosotros compremos este combo, vamos a estar ayudando para que vos puedas contratar a esta mega figura. Y los chiquitos van a venir de todos los barrios o de un barrio en particular, a ver, contanos.
1: No, mirá, escuchá, primero, con comprando un combo no me está ayudando a mí, está ayudando a miles de chicos, ¿sí?
0: Ahí está.
1: Porque el contrato ya lo tenemos firmado, ¿sí? Y te tiro esta, escuchá.
0: A ver.
1: Es tan lindo el desafío, y aparte como tenemos grandes amigos, sponsors amigos, sí, que dijeron, che, Refu, ¿a dónde lo vas a hacer? Le digo, mirá, yo soy orgulloso de mi barrio, ¿sí? Como digo siempre,
0: sí.
1: Yo soy del 7 de septiembre y soy orgulloso, ¿sí? Aunque muchos hablen mal, yo soy orgulloso porque hay mucha gente muy buena. Pero ¿sabés que vino un empresario amigo y vino también un locutor amigo y me dijeron, Refu, nosotros te regalamos el autódromo?
0: El autódromo.
1: Vamos a hacer el Día del Niño en el autódromo de Rosario. ¿Sí? Y va a ser entrada libre y gratuita.
2: Uy, qué bueno.
0: Qué bueno eso.
2: Qué
0: aparte es una super noticia, la que está dando.
2: Qué lindo.
0: En el autódromo.
1: En el autódromo de Rosario. ¿Sí? Qué bueno, que gracias a Dios ya tenemos todo. Van a haber más de 5 shows. ¿Sí?
0: Claro.
1: Creo que van a estar las guerreras pop, va a estar Mario Brock, va a estar Tito y Pelusa, como todos los años.
0: Mirá.
1: Y van a estar ustedes también.
0: Bueno, ¿sí? Nuestros amigos, Tito y Pelusa, sí. Nuestros amigos, claro que sí.
1: Sí.
0: Bueno.
1: Y gracias a Dios estamos haciendo un montón de cosas. Yo creo que vamos a llegar a cumplir con los contratos prometidos, firmados, ¿sí? Va a ser una verdadera fiesta, pero ¿qué pasa? Nosotros hace un tiempo que venimos trabajando, juntando, y seguimos, y seguimos, y seguimos, porque creemos en el trabajo para lograr los objetivos, ¿me entendés? Por eso de que vos me des esta oportunidad, que le pueda decir a tu oyente, mirá, nosotros estamos haciendo eso, estamos cobrando 15.000 pesos el combo, pero ¿sabés por qué? Porque hay una pollería que me donó 2 cajones de pollo. Un amigo que de su bolsillo me donó 8 cajones de pollo. Si hay mucha gente solidaria.
0: Sí.
1: Entonces, ¿qué hacemos? Agarramos y dijimos, ¿a cuánto lo ponemos? Un pollo a la parrilla, con ensalada, un chorizo y un agua saborizada, 15.000 pesos. ¿Sabes lo que me dijeron? Muy barato. Yo le dije, no, pensemos en el bolsillo también de la gente.
2: Claro,
0: la situación que está pasando ahora, sí. Pero además, como vos decís, no solamente es barato para la gente, sino que también estás ayudando a que, digamos, los chiquitos puedan tener su Día del Niño. Principalmente
2: claro.
0: Hay muchos chiquitos que, si vos no haces esto, Refu, te lo digo de verdad, no van a poder pagar una entrada al teatro para ver este espectáculo que vos tenés en tu cabeza, en mente, digamos, para el Día del Niño, para esta fecha tan importante donde hay muchos chiquitos que a lo mejor no pueden recibir un regalo o están pasando por una situación muy difícil, muy complicada, que vos hagas esto, yo creo que se tendrían que prender no solamente tus amigos, sino a ver, digamos, la gente de los... La gente de gobernación, la gente de la municipalidad, a ver dónde están los concejales.
1: Mira, Carlos, yo te aseguro que van a querer participar, me van a querer ayudar, pero yo quiero dar otra demostración. Es decir, si los ciudadanos nos unimos y trabajamos por el prójimo, se puede, ¿sí? Se puede. Y nosotros, vos nos conocés, Carlos, hacemos un montón de cosas que podemos, ¿sí? Y yo te aseguro que si yo llamo al intendente me va a ayudar, si yo llamo a la gente de gobernación me van a ayudar.
0: Sí.
1: ¿Pues sabés, Carlos? Porque nos conocen. Saben que si nosotros decimos, vamos a hacer eso, vamos a hacer esto. Pero ¿sabés qué, Carlos? Nosotros ya nos embarcamos. Nosotros, ¿viste? Cuando vos estás en el medio del río,
0: sí.
1: Y si bueno, ahora vamos. No importa si no nos tiran salvavidas. Rememos hasta llegar a puerto. ¿Entienden? Así que esa es nuestra fortaleza. Que creemos en nosotros, en el grupo que tenemos. ¿Entendés? Pero porque todos también fuimos chicos. Yo vengo de una familia, Carlos. Somos 7 hermanos. Todos seguiditos. ¿Vos creés que mi papá, que toda la vida fue metalúrgico, orgulloso de él, que trabajó toda su vida... Mi mamá trabajaba en casa de familia.
0: Sí.
1: ¿Vos crees que nos podía llevar al teatro?
0: No. Y esa situación está pasando ahora justamente también. En estos
1: y vos
0: momentos.
1: Sos hombre de teatro, Carlito.
0: Sí, en estos
1: momentos. Sabés cómo están las cosas.
0: Por eso mismo. Yo te quiero felicitar desde acá y quiero también, si vos me permitís, si vos querés pasar tu número de teléfono para quien quiera ayudarte en estos momentos, que dice yo quiero colaborar a lo mejor con mucho, con poco, con lo que tengo, pero me llegó al corazón la acción que estás por hacer ahora para este evento, o ya quiero encargar mi pollito y con eso ya estoy, ya lo quiero encargar, digamos. ¿Puedo dar tu teléfono?
1: Sí, Carlos, escuchá. Y como le decimos a todos, nosotros, la verdad, Carlos, nosotros la mejor ayuda que nos pueden dar ahora es lo que vamos a hacer el sábado.
0: Bueno,
1: ¿sí?
0: Vamos por eso.
1: La mejor ayuda que nos digan, mirá, te escribo, nosotros queremos un pollo, queremos un combo. Si lo pueden venir a buscar para que nos conozcan,
0: mejor.
1: Para que vean la calidad de comida que estamos haciendo, para que vean lo que es la limpieza, lo que vea que realmente trabajamos en serio, porque nosotros creemos en el trabajo para lograr los objetivos, ¿sí? Y si nos quieren colaborar, también. Pero nosotros, Carlos, y esto te digo porque se lo dije a varios amigos me dijeron, tomá, te dono 10.000. No, yo no quiero que me done nada. Comprano lo que estamos haciendo, que para nosotros es una doble alegría.
0: Perfecto.
1: Porque estamos haciendo un esfuerzo, estamos poniendo corazón, gana, porque atrás mío hay mamá, hay abuela, hay abuelo, hay jóvenes que me dice, Ricardo, yo pongo el auto y si hay que llevar pedido, lo llevo. Hay abuela que me dice, Ricardo, yo preparo una ensalada. ¿Entiendes lo que digo?
0: Sí,
1: porque para mí es una felicidad que me llame uno y me diga, Ricardo, yo te encargo un pollo. A que me diga, Ricardo, yo te dono 5.000 pesos. No. Nosotros queremos que colaboren y nosotros a cambio le damos algo. ¿Se entiende, Carlos?
0: Bueno, yo ya te digo desde acá que te encargo un pollo.
1: Gracias, Carlos.
2: Sí.
1: Una bendición.
0: Obvio. ¿Eh? ¿Y a qué teléfono lo pueden encargar? A ver.
1: Al mío, Carlos, ¿vos lo tenés?
0: Bueno, 341.
1: Te voy a pasar mi dirección también.
0: Sí, 341. Para la gente que en estos momentos está escuchando y quiere encargar su pollito, y con eso ya saben lo que están ayudando muchísimo, porque se va a hacer este mega evento para todos los chiquitos que no tienen la posibilidad de festejar su Día del Niño, como todo el mundo, como todos los chicos deberían tenerla. Entonces es un pollo. Vamos a repetir otra vez, amigo. Decinos, un pollo.
1: Un pollo a la parrilla que sale o con mostaza, o sale con criolla, o sale con chimichurri, o sale con limón, como la persona quiera.
0: Sí.
1: Una ensalada primavera, primavera para nosotros es arroz, zanahoria, huevo, arveja y mayonesa.
0: Bien.
1: Una bandeja, una porción. Un chorizo, ¿sí?
0: Sí.
1: Y un agua saborizada.
0: ¿Está? Mira, todo
1: y
0: esto...
1: lo llevamos a domicilio sin cargo.
0: Mira, qué bueno. A domicilio sin cargo.
2: Promo.
0: Una super promo.
1: Vos sí. Sabés que hay gente que no me conocen. Y es una realidad. Los invitamos que el sábado, si quieren, vengan y vean.
0: Se acerquen.
1: Que se acerquen para ver
0: el trabajo.
1: Somos, cómo lo hacemos, cómo está hecho la parrilla. Que vengan. Que yo creo que
0: todo eso, digamos, aparte de tu equipo, es gente que se acerca y que dice, yo quiero colaborar.
1: Sí, nos encantaría. Nos
0: bueno.
1: encantaría.
0: Bueno, si hay, o sea, gente que se quiere...
1: ¿Sabes lo que está diciendo la productora de Sopa?
0: Sí.
1: Ellos le calculan que van a haber más de 15.000 personas.
0: Mira.
1: Por el lugar, por todo.
0: El autódromo es grande, claro.
1: Sí. Y uno de los sueños que tenemos, que estamos trabajando para eso... Porque primero nosotros estamos pagando todo lo que es para el artista. Lógicamente ya nos aseguramos Topa. ¿Sí? Después de ahí nosotros queremos sacar 30 colectivos de diferentes barrios, pero humildes. Humildes.
0: Como por ejemplo, Refu, por ejemplo.
1: Por ejemplo, en Las Flores.
0: Ahí está.
1: Buscar un comedor, o buscar una canchita de fútbol, o buscar un centro jubilado, ahí en Las Flores. Y decir, nos gustaría que lleven chicos de acá para que vayan a ver Topa.
0: Al autódromo.
1: ¿Entiendes?
0: Claro.
1: Entonces, la idea nuestra es sacar 20, 30 colectivos. ¿Está? Y vos sabés muy bien, Carlos, que ya lo hicimos. ¿Te acordás, Carlos?
0: Sí, en el barrio.
1: Y cuando lo hicimos en el parque.
0: También. Sí, hicieron muchos
1: parece
0: eventos.
1: Una locura, pero no es una locura.
0: No es una locura, porque cuando uno... Y vos sos una persona que siempre pensás en grande, aunque parezca una locura, no es una locura. Y fíjate qué ejemplo...
1: Te da un secreto, Carlos.
0: Sí, sí.
1: ¿Sabés por qué pienso en grande?
0: A ver.
1: Porque Dios está conmigo.
0: Ahí está.
1: Dios está con todo. Lo que nos tenemos que animar. Y yo siempre me animé, Carlos, vos me conocés.
0: Bueno, le quiero... Mirá si será un hombre de fe, Refu, que lo estábamos llamando de la radio. Yo cuento todo. Y dice, mirá, Carlito, recién me desocupo porque estaba en la iglesia. Estaba con la gente de la iglesia. Así que bueno.
1: Es así.
0: Es así. Vamos a pasar en limpio. Todo esto que está haciendo Refu es para el Día del Niño, para un gran evento donde están por contratar a Topa, ya está él. Así que se la está jugando. ¿Cómo lo podemos ayudar? Que este sábado que viene podemos comprar un pollo, ¿no? Con una ensalada, con un chorizo y un agua saborizada, todo a 15.000 pesos. ¿A qué teléfono? Anoten. 3417-257520. Lo voy a volver a mencionar. Es el mismo teléfono que si ustedes quieren pueden decir, ¿yo en qué puedo ayudarlo?
2: Claro.
0: Yo le digo Refu de cariño, pero es todo.

0: de Topa. Oficialmente.
1: Oficialmente, bueno.
0: Antes no la podemos largar.
1: Bueno.
0: Sí, porque Topa viene a Rosario.
1: Bien.
0: Topa viene el 10, el 11 y el 12 viene al Broadway.
1: Ah,
0: yo
1: bueno.
0: Hasta esa fecha no puedo largar la publicidad.
2: Uh-huh.
0: ¿Ya? Así que ahí te voy a pedir una gran mano para que me pase la publicidad de Topa en
1: por
0: la radio.
1: Por supuesto. Va. Espero que vos vengas acá en vivo y lo cuentes en vivo.
0: Sí, con gusto.
1: Con gusto.
0: Voy a ir para todo lado porque quiero que explote el autódromo porque, ¿sabés qué hermoso ver 10.000 sonrisas de chicos?
1: Ahí está.
0: No, vos sabés, Carlos, vos trabajás mucho con
1: sí,
0: la gente.
1: Sí, yo trabajo con la gente, sí. Carlos, y sé también vos, todos los objetivos que vos...
0: Carlos,
1: te... sí.
0: Carlos, cuando vos haces un show y vos sí. La gente que se ríe, tu corazón no se agranda.
1: Pero por supuesto, porque cada uno, yo creo, no creo, estoy seguro que tenemos una misión de vida. Y la tuya es la solidaridad.
0: Sí, sí, sí.
1: ¿Eh?
0: Me encanta.
1: Sí. Si te pusieron acá, si te pusieron acá, en este lugar donde vos estás, es para ayudar, es para ser solidario, es para que los sueños se hagan realidad. Y vos sos un tipo que siempre lo que te propones lo lográs. Y yo, me consta, a mí me consta eso.
0: Bueno, Carlos, muchísimas gracias. Saluda a tu compañera. Decirle
2: gracias.
0: Que tiene una voz encantadora.
2: Ay, gracias, Refu.
0: Me encanta.
2: Muchas gracias.
1: Bueno, y te esperamos.
0: Te prometo si llegás a estar para que saludes. ¿Estamos?
2: Dale, dale.
1: Y te esperamos,
2: dale.
1: Refu, en la radio, obviamente. Dale, después, en dale. La semana hablamos. Pero pues gracias hablamos. Por esta comunicación. Reitero,
0: bueno,
1: antes de que
0: redes,
1: se vaya.
0: Las redes.
1: Las redes.
0: Agrupación Todos por Rosario.
1: Agrupación Todos por Rosario y el teléfono 3417-257520.
0: Le mando un abrazo y saludo a la audiencia.
1: No, a vos,
2: gracias.
1: A vos, a vos, a vos, a vos. Gracias
0: chao, chicos,
1: a vos.
0: Gracias.
1: Seguimos acá en LT3 en línea privada.

0: Bueno, muy lindo el evento solidario,
1: Sí,
0: mega
1: de
0: evento solidario
1: Refu,
0: de Refu.
1: sí.
0: Ya saben, a comprar pollitos, que con
1: Ay,
0: todo, qué
1: qué rico con
0: rico,
1: el pollo a la parrilla.
0: con ensalada de zanahoria, de arroz, con un choricito y un agua, todo, 15 mil pesos no existe.
1: No.
0: Y el teléfono, ya te lo voy a dar otra vez, es 3417-257520. Y con esto estaremos ayudando a que Refu pueda hacer este mega evento y
1: Claro, que es
0: contratar
1: un
0: esta
1: sueño
0: estrella
1: prácticamente. Sí,
0: para
1: sí,
0: los niños que menos tienen
1: sí.
0: aquí
1: Tal
0: en la
1: cual,
0: ciudad
1: tal cual.
0: de Rosario y puedan ver cómo tienen derecho a ver un mega show.
1: Sí, en un lugar tan lindo como el
0: El
1: autódromo.
0: autódromo, el
1: Sí, sí,
0: autódromo, y
1: sí.
0: todos los colectivos que van a salir para que los niños lo puedan ver. Bueno,
1: Claro.
0: vamos a ver ¿tenemos a alguien en el aire?
1: A ver.
0: Ah, no, no, no, no, no. Bueno, pueden seguir comunicándose.
1: Al 840-7133 y 3415-8607-51.
0: Bueno, ay, chicos, a ver, tenemos la adivinanza.
1: Sigamos con la
0: Escuchen la
1: adivinanza, a ver.
0: adivinanza, porque tenemos un montón de regalos. ¿Qué regalos tenemos, por
1: ¿Qué
0: ejemplo?
1: regalos tenemos? Tenemos.
0: Tenemos seis empanadas de la
1: Sí.
0: Casa de las Empanadas. El teléfono las pueden encargar directamente para que también no cocinen cuando tengan que ver los partidos.
1: Claro.
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1: Bárbaro. Tenemos la prenda de la casa de Ale de Amenábar 450. Tenemos un perfume de la perfumería Cleo.
0: Bueno, muy bien. Antes de que me olvide, llamó Noemí, que dice aquí el productor que el programa
1: Sí.
0: está muy bueno y dice que la adivinanza puede ser el peine. Puede ser que
1: Puede
0: sí, Noemí,
1: ser.
0: gracias por comunicarte, pero también puede ser que no.
1: Claro.
0: Bueno, el peine.
1: Hay
0: Bueno,
1: tantas cosas que tiene el cliente,
0: sí.
1: sí.
0: ¿Qué más tenemos, amiga?
1: ¿Qué más tenemos? Te contaba que tenemos un perfume de Cleo,
0: Sí.
1: tenemos un body rojo, gentileza de Lily Toys, y me estoy olvidando de algo, los sorrentinos, que cómo me voy a olvidar los sorrentinos, si son la pasta que más me gusta a mí. 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
0: De qué
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1: Qué
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0: hago ahora? Qué rico te
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1: 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Y las salsas preparadas también que
0: Sí, con
1: son.
0: tuco, boloñesa,
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0: rico. 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
0: Qué
1: rico.
0: rico. Bueno, a ver, vamos a leer. La gente se puede comunicar también y puede mandar mensajito de texto. ¿A dónde, Lili?
1: Al 3415-860751 y te comunicas para conversar con nosotros en vivo al 840-7133.
0: Bueno, dice, hola Charlie, adiviné la adivinanza, se llama el peine. ¿Qué pasó con Luz Violeta? Dice. ¿Se fue al universo?
1: No
0: No
1: sabemos,
0: sabemos, tiene que
1: hace
0: venir Luz
1: mucho que no la
0: Violeta.
1: vemos a Luz Violeta, qué la
0: Sí,
1: extraño.
0: tiene que venir Luz Violeta, pero ya va a venir Luz
1: Sí,
0: Violeta y
1: sí.
0: nos va a adivinar todo. Va, porque Luz Violeta te tira, no, está mal dicho, te tira.
1: No,
0: Te lee el
1: te
0: tarot,
1: lee
0: te lee
1: el
0: el
1: tarot,
0: tarot. Yo hice un
1: sí.
0: curso con Luz Violeta y no lo terminé, pero
1: Ay.
0: eso no importa, tengo como una evidencia.
1: Ay, tenés, claro, tenés
0: Yo,
1: algunos
0: sí,
1: dones, sí.
0: te leo
1: El diario.
0: la te leo el, te leo la borra de café y te leo el diario y te leo la mano. Si vos
1: Ay,
0: me das la mano, yo te la leo.
1: mirá.
0: Sí.
1: Tenés una
0: Tengo
1: evidencia,
0: una
1: Charlie.
0: evidencia natural.
1: Bueno,
0: Bueno,
1: hagamos
0: la
1: media
0: adivinanza
1: también.
0: es. La adivinanza es.
1: A ver,
0: ¿Qué
1: contame.
0: tiene dientes pero no come? ¿Qué tiene dientes
1: ¿Qué?
0: pero no come? A ver. chicos, llamen a los teléfonos 840-7133 y pueden dejar un mensajito de texto diciendo la respuesta. ¿Dónde?
1: Al 341-586-0751.
0: Bueno, seguimos acá en Línea Privada.
1: Claro.

0: Muy bien, seguimos aquí en línea privada, chicos. Seguimos en línea privada. Seguimos en línea privada. Y la gente se está comunicando, quiere otra vez el teléfono porque ya están por encargar a Refu el pollo, el pollito. 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
0: 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Bueno, chicos, más. Y me dicen, repetí la adivinanza, Carlitos. Sí, como
1: a
0: que no.
1: A ver la adivinanza.
0: ¿Qué tiene dientes, pero no come? Y te vas a ganar un montón de cosas, ¿eh?
1: Claro.
0: ¿Qué tiene dientes, pero no come? 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
1: Claro.
0: Y te lo mandamos. Bueno, o si no, nos ven en nuestras redes, @CarlosGomezShow o @LíneaPrivada. 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
1: Tal cual.
0: Chicos, ¿qué más tenemos? Bueno, acá nos están... llamó Elisa de Zona Norte y dice, ¿será el peine? Bueno, puede ser Elisa.
1: Vamos a anotar.
0: Sí. Llamó también acá Pablito.
1: Sí.
0: Dice, ¿puede ser el piano? Bueno, lo vamos a anotar, 110.
1: Bárbaro.
0: Llamó Sandrita y dice, ajá, ¿es el serrucho?
1: Ajá, vamos a ver, no sé.
0: Vamos a ver,
1: dejó
0: qué onda.
1: Un numerito, Sandra.
0: Sandrita, su numerito es el 122.
1: Listo.
0: Y bueno, vamos a ver qué onda, porque la teníamos a Madame Omega por ahí. Si Madame Omega está escuchando, ¿estará despierta? Bueno,
1: yo calculo que sí.
0: Calculo que sí.
1: Siempre Omega es noctámbula.
0: Es noctámbula, sí. Bueno, sigan comunicándose porque nos falta aproximadamente 40 minutos de programa y vos te podés ganar todos estos premios que te estamos diciendo.
1: Claro.
0: Mañana hay que hacerle el aguante a Argentina.
1: ¡Ay, mañana!
0: Argentina.
1: Hay que hacerle el aguante.
0: Es el mundial. Tan, tan, tan, qué antigüedad. No te me achiques. ¿Te acuerdas?
1: Ay, esa era la del 90.
0: La de Italia, ¿eh? Seamos fori de la copa.
1: ¡Ay!
0: ¡Ay, no! Chan, chan, chan, chan.
1: ¡Ay, qué mal!
0: Bueno, te digo a ver, Lili, vos lo tenés que decir porque vos sos. Sos actriz, sos conductora, sos cantante, sos todo. Bueno, escucha, Lili, es un trabalenguas de tu época.
1: A ver.
0: Tres tristes tigres tragaban trigo en un trigal. Es un trigal, tragaban trigo los tres tristes tigres.
1: Ay, no, a mí no me sale. No,
0: Lili, te voy a decir que no te me achiques. No te me achiques. No te me achiques. Vamos otra vez. Escucha. Se me van a caer los dientes, Lili, pero ¿dónde está el corega? Escucha.
1: ¿Dónde está el corega?
0: Tristes tigres tragaban trigo en un trigal. En un trigal tragaban trigo. Tres tristes tigres. A ver, Lili.
1: Tres tristes tigres tragaban trigo en un trigal. En un trigal tragaban trigo tres tristes tigres.
0: Bien, Lili, muy bien.
1: Camarero desencamarónamelo, algo así. Camarero desencamarónamelo. Había uno, ese más cortito. Sí, Lili.
0: ¿Tomaste tu clona de hoy? Bueno, escucha.
1: No, yo no.
0: Bueno, escucha, vamos a ver a quién tenemos en el. Vamos a ver a quién tenemos en línea. Aló, aló.
2: Aló, aló, faltaba María.
0: Hola, María.
2: ¿Cómo estás?
1: Bien.
0: Las tres Marías, la del medio.
2: La mía. Hace mucho que no la veo.
0: Bueno, amiga.
2: ¿Cómo estás?
0: Amiga, ¿cómo estás? ¿Estás escuchando
2: bien
0: el programa?
2: Sí, y me río con ustedes con esa risa contagiosa que transmite.
0: Ay, Dios
2: qué
0: mío. ¿Cómo estás para los trabalenguas?
2: Ay. No, para los trabalenguas no.
0: No estás. No,
1: ¿y para la adivinanza?
0: ¿Y para la adivinanza?
2: Ay, bueno, mira, yo creo que es el serrucho.
0: Ay, bueno, el serrucho, bueno, dale, María.
1: Vamos a anotarla, María, tu
0: María, la del medio
1: numeritos.
0: Es la mía.
2: 141.
0: 141. María, ¿y cómo anda ese corazón? María, te tenés que venir a Carlos Paz con nosotros.
2: Ay, sí, qué ganas.
0: Qué lindo sería.
2: Estoy cuidando un abuelo ahora.
0: Bueno, pero hasta septiembre a lo mejor.
2: Ah, sí, se muere.
0: No.
1: Ay, no.
0: No, pero a lo mejor ya. No digas eso, María.
2: No,
0: pero escucha, no, pobre. Pero son dos días, María. Podés pedir.
2: Sí, pero en
0: hasta septiembre tenés tiempo.
1: Claro, de organizar.
2: Sí, tiempo no sé. Viste, somos dos señoras vecinas que lo hacemos ad honorem porque no tiene a nadie. Y bueno, es colaborar con la vida.
1: Claro.
0: Bueno, pero
1: claro.
0: Vos lo cuidás los fines de semana.
2: Mira, todas las noches, anoche me la pasé en el PAMI hasta esta mañana. Sí, esas cosas, viste, cuando ya la persona es grande, o no. Pero bueno, esa corazonada, porque no sabemos el día de mañana, ¿no? Y bueno, viste,
1: claro.
2: Uno colabora de una manera,
1: pero
2: este
1: claro.
2: Señor de que habló de los chicos.
0: Refu.
2: Ay, sí, qué corazonada.
0: ¿Viste?
2: Que tiene.
0: Viste,
2: Dios
0: qué solidaridad, qué hombre.
2: Sí.
0: Mira, yo lo conozco, he estado en muchos eventos. Para la época de Papá Noel hace lo mismo. ¿Vos sabés lo que hace? Va con un carrito, contrata a un Papá Noel y va repartiendo pan dulce y caramelos y todo a los chicos.
2: Te digo
0: porque yo lo hice.
2: Sí, qué lindo, qué corazonada.
0: Y encargale un pollo, María.
2: ¿Cómo?
0: Encargale un pollo.
2: Un pollo, sí. Mira, una vez, me gané una gallina, no era un pollo.
0: Bueno.
2: Pero tuvimos que tirarla a la basura porque...
0: ¿A la gallina?
2: Sí, porque el señor que las vendía, no sé...
0: ¿Qué pasó?
2: No tenía oveja, no tenía mujer y agarró una gallina y fue tan asqueroso todo que yo el pollo no lo puedo ni ver. Y vos me dirás qué tiene que ver el pollo con lo que hace.
0: ¿Se violó el pollo?
2: Se violó la gallina.
0: Ah, la gallina,
2: ay,
0: la gallina.
2: Gallina. Sí.
0: Ay.
2: ¿Viste? ¿Qué?
0: Pero, ¿y dejó de poner huevo?
2: Yo creo que sí, porque...
0: Mira,
2: pobre gallina, ya estaba muerta, pero igualmente qué depravado.
0: Ah, estaba muerta la gallina.
2: Estaba muy, muy, muy mal este hombre.
0: Pero qué mal de la cabeza. Bueno, igual si estuviera viva también estaría.
2: Sí, no tenerlo cerca, mira, para darle con el palo del gallinero. Porque claro. Esas cosas, sí, bueno.
0: O largarle un gallo, que la, viste que el gallo la defiende la gallina.
1: Claro.
2: Que el gallo lo picotea él, porque sí. El gallo defiende las gallinas, ¿eh?
1: Sí.
2: Va corriendo y... Sí, sí. Pero bueno, mira, no vamos a entrar en esa porque hay tantas cosas.
0: Sí, hay gente, digamos, que no está bien, no está bien.
2: No, yo no lo culpo que no está bien, ¿eh? Están bien, por eso hacen lo que hacen. Eso es un degeneramiento, pero perversible.
0: Claro.
2: Y yo, no sé, bueno, mira dónde me fui.
0: ¿Y vos cómo te enteraste de esto?
2: Porque vimos cosas y después nos comentaron.
0: ¿Vos lo pudiste? Ah, ¿lo tuviste que ver todo?
2: Sí, vi la gallina, cómo estaba bueno, me dio... No sé, yo pensé, la persona que estaba conmigo también, después fue comentario...
0: ¿La gallina estaba desplumada?
2: Sí, sí, sí. Sí.
0: Qué raro todo.
2: Sí. En un camión vendía huevos y pollo, gallina. Sí. Nosotros fuimos a elegir la gallina.
0: Ah.
2: Así que, bueno, esas cosas que a veces no las vemos, pero cuando ocurren no podemos creer, ¿no?
0: Claro.
2: Como ese chico con ese perro que después le llevaron al doctor.
0: Ah, sí, sí, sí, lo del perro. El perro.
2: Por Dios.
0: ¿Qué, viste cuando uno ni se le pasa por la cabeza?
1: No,
0: vos, a vos te cuesta como entender, ¿no? Las cosas de la depravación o de las cosas de la gente. ¿Qué les pasa? ¿Qué sí. tiene que tener alguien en la cabeza para hacer esas cosas?
2: No,
0: ¿O por qué no? ¿O no tiene que tener nada en la cabeza? ¿O no le sube el agua al tanque? No sé qué onda.
2: Sí, sí, sí. Sí,
0: bueno,
1: nosotros que amamos a los animales.
0: A los animales.
2: Amamos.
0: Sí, yo tengo tres. Tengo un salchicha y dos shih tzu.
2: Ay, mi vida, duermen con vos.
0: Sí, el salchicha y una shih tzu, sí, duerme conmigo. Y el otro es más viejito, no se puede subir a la cama, entonces tiene la camita al lado de mi camita.
2: Ay, ¿no lo levantás?
0: No lo levanto porque ya somos muchos. Ya somos muchos.
1: Está muy repleta la cama.
2: Bueno, pero escúchame, entre nosotros vamos a hablar claro. ¿Vos dormís solo con los pichichos? Vos tenés pareja y dormís con los pichichos.
0: Claro, yo duermo con mi pareja y con los pichichos.
1: Muy bien.
0: ¿Entendés?
2: Muy bien, y hay lugar.
0: Y ya somos cuatro, digamos.
1: Claro, en la cama.
0: Un
1: claro.
0: quinto, digo. Me ya tendría que ir mucho. Yo.
2: No, porque yo tengo el Chucky.
0: ¿Quién es el Chucky?
2: El Chucky es un perrito que tengo, un caniche. Y después lo tengo a Felipe.
0: Yo pensé, bueno.
2: Sí, el Chucky.
0: ¿Y vos dormís con el Chucky?
2: Sí, lo levanto, duermen en los pies, le pongo otra frazada que usan ellos, los tapo. Duermen en los pies, juntitos. Y yo en el palo, prácticamente.
0: No, porque... yo cuando me voy a ver películas... Mirá lo que estoy contando, una intimidad, pero...
2: Sí.
0: Yo cuando me voy a ver películas al living... nosotros tenemos un sillón de... Ponerle que quepan dos personas en el silloncito del comedor. Lo pusimos ahí para estar más cómodo para ver peli.
2: Sí.
0: Entonces tenemos ahí el tele que está en Netflix. Entonces ponemos las películas. Y alguien se tiene que sentar en la silla, porque son los tres que quieren ir upa.
2: Claro.
0: Y alguien de nosotros dos, digamos, tiene que ir a la silla. Entonces, alguien siempre va a la silla y uno está... Está
2: claro,
0: con los tres. Y vos no te podés mover porque encima te ladran si te moves. Como diciendo, no te muevas porque nos incomodás.
2: Sí, lógico.
0: Y ya te das cuenta que ya toda la casa es de ellos, digamos.
2: Seguro, ya ocuparon todo.
0: ¿Me entendés? Y tenés que pedirle permiso para todo.
2: Y vos no te sentás arriba de tu pareja como para darle un poquito de lugar a ellos. Porque darle prioridad.
0: No, porque digamos, si estamos viendo una película, estamos incómodos uno arriba del otro.
2: Sí, bueno, queda en cada uno.
0: Claro. ¿Vos estarías cómoda arriba?
2: Bueno, no sé, porque...
0: Hace mucho
2: tiempo.
0: Claro, corría el año 1816.
2: Tampoco la pavada,
0: Carlita. No, María, pero bueno, hace mucho... Escucha, sí. No, pero... Cuando vos te sentás a ver una película, querés estar cómodo.
2: Sí,
0: entonces,
2: lógico.
0: Y bueno, pero son tres pichichos, ¿me entendés?
2: Sí.
0: Y mira, te cuento algo gracioso. El salchicha está... castrado. Y la otra vez la llevé a la peluquería, a la shih tzu, a Paloma. Y la peluquearon y le pusieron dos moñitos preciosos. Y el salchicha, que está castrado, que no le da ni pelota nunca, nunca le da pelota.
2: ¿La vio?
0: Bueno, la quiso violar.
2: Sí, te creo, la vio Paqueta.
0: Y le
1: la
0: habrá
1: hermosa,
0: dicho...
1: Claro, esta es otra perrita.
0: Esta es otra perra.
2: Claro.
0: Y le digo, ¿dos qué? Suelta la paloma.
1: ¿Qué es tu hermana?
0: ¿Qué es tu hermana? Asqueroso.
2: Mira,
0: sí, bueno, sí, y así estuvo todo el día hasta que se calmó un poco.
2: Claro.
0: Y se dio cuenta que habrá dicho, ¿pero qué puedo hacer yo si estoy castrado?
2: Y bueno, yo tengo el chuki que no lo pude castrar porque tiene un solo testículo y el otro hay que buscarlo por medio de una ecografía y después hacer la cirugía particular.
0: ¿Qué? Entonces, ¿se le corrió un testículo?
2: Sí, ya nació así.
1: Claro,
2: sí,
1: sí. El testículo ascensor.
2: Sí. Sí. Exacto, uh-huh. Sí, sí. Y bueno, y Felipe no puede salir porque cada vez que sale al patio el otro ya lo está mirando con ojos saltones y no sé, vive alzado.
0: Se lo quiere montar.
2: Sí, y cada vez que va a la peluquería, o sea, una chica que lo baña y lo rastrilla, digo yo,
0: sí.
2: Y no sé por qué viene tan excitado, sé porque lo manosea mucho cuando lo bañan o qué, pero viene excitado y se lo quiere comer a Felipe.
0: Mira.
2: Y Felipe es hermoso, es un caniche cruza.
0: Ah, mira.
2: Pero es de bonito y de cariñoso que no te da una idea.
0: Sí.
2: Y yo los amo a los animales. Será por eso que estoy sola. Los amo, los cuido, el de la calle.
0: Por eso no te comiste la gallina.
2: Por eso, claro. Ay, qué salidas que tenés, inteligente que sos.
0: Claro, porque soy rápido.
2: Qué asco.
0: Sí.
2: Estaba toda gomosa la gallina. Como que, viste, se estaba echando a perder. Pero era como una gelatina que tenía.
0: Ay, pobre
2: los oyentes que están escuchando.
0: Bueno, no, pero es la vida esto. Es la vida.
1: Son cosas naturales.
0: Sí, y, pero, viste, hay que revisar la gallina gomosa porque quién sabe. ¿Por dónde pasó?
1: Revisar la gallina, Carlos.
2: Te imaginas hervirla, te costaba 2 días. Se te iba una garrafa.
0: Claro.
2: Porque ya era algo...
0: Tremendo.
2: Perdón,
0: bueno,
2: Carlos.
0: Amiga, para vos es el serrucho. Mirá todo lo que tiene que ver con todo.
2: Sí, el serrucho, la gallina.
0: La gallina serruchada, todo. Bueno,
2: quiero,
0: amiga...
2: felicitar a este señor que está haciendo una obra tan grandiosa.
0: Ah, sí, vamos a repetir el teléfono.
2: Hay que destacarlo.
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2: Mira, bueno, sí, vamos a estar atentos para eso, ¿eh?
0: Bueno, mi amor, te mandamos un besazo gigante.
2: Un besote, Carlito.
0: Chao, María. Te queremos mucho. Chao, mi amor.
1: Gracias.
2: Bueno, besitos. Que lo pasen lindo.
1: Besotes.
0: Seguimos acá en línea privada,
1: sí,
0: chicos. Bueno, los teléfonos son 840-71-33
1: y 341-586-07-51.
0: La adivinanza de hoy es... Bueno, ¿qué tiene dientes pero no come? Hay un montón de regalos. ¿Qué tiene dientes pero no come?
1: ¿Eh? Ay,
0: comunicate porque nos quedan más o menos 20 minutos de programa. ¿Cómo se nos pasó? La vida se pasa, chicos.
1: Volando. Sí,
0: ahora te voy a hacer otro a vos, Lili, otro trabalenguas.
1: Sí,
0: en un ratito. Lo va a tener que decir. Ya volvemos.

0: Muy bien, le decimos a María, que recién hablamos con María, que María se comunique con producción porque hay buenas noticias para María.
1: ¡Claro!
0: María, hay buenas noticias para vos. Comunicate al 840-7133
1: ya.
0: Que tienen algo lindo para decir.
1: ¡Claro!
0: Dale, comunicate, ¿eh?

0: Bueno, le decimos a Madano Omega, querida Madano Omega, sí. No te comuniques con nosotros porque nosotros te vamos a llamar a vos,
1: claro.
0: Porque estamos en el aire, estamos ahora en estos aire, momentos,
1: claro.
0: Y el teléfono está sonando en el aire,
1: claro.
0: Pero bueno, ahí producción se va a comunicar con vos, estate atenta para atender el teléfono en los últimos minutos del programa, y si no podemos en este programa, lo haremos en el próximo, pero lo haremos, Madano Omega, ¿eh? Dice, a ver, una oyente de aquí, de la radio también.
1: ¿Sí?
0: Dice, a ver, hola, ¿el choclo es la adivinanza? Rosa dice, ¿el choclo es la adivinanza? Bueno, tus últimos tres números de DNI, Rosa.
1: Rosita.
0: Rosa. ¿Te acordás quién cantaba esa canción? No, Rosa, Rosa, ¿eh? Sandro, no.
1: Ahí,
0: Rosa. No, no, no, no, no, no, no, no, no, no, no, no, no, no, no, no, Rosa. Dios mío, la gente no está bien de la cabeza esto.
1: Un ciclo destrozando canciones.
0: Destrozando canciones, porque después dice que no canten esto. A ver, dice, a ver, vamos con un trabalenguas, Lili.
1: A ver, dale.
0: Dice, estate atenta, 840-7133 y después.
1: 341-586-0751.
0: Escucha, Lili, lo tenés que decir vos, Lili.
1: A ver.
0: Porque sos actriz, sos todo, ¿eh? Dale, a ver. Dice, o que Madano Omega se comunique, ya que está llamando, al 840-7133.
1: Claro.
0: Y hablamos un poquito con vos, Magda. A ver, el cielo está enladrillado. ¿Quién lo enladrillará? Perdón. Arranco otra vez. A la una, a las dos y a las tres. Escucha, tenés que decir este trabalengua, Lili, ¿eh? Yo tengo fe en vos. El cielo está enladrillado. ¿Quién lo desenladrillará? El desenladrillador que lo desenladrille. Buen desenladrillador será.
1: Ay, qué largo. El cielo está enladrillado. ¿Quién lo desenladrillará?
0: ¿Qué dice? Otra vez, Lili. El cielo está enladrillado. ¿Quién lo desenladrillará? El desenladrillador. El desenladrillador que lo desenladrille, buen desenladrillador será.
1: Ay,
0: vamos,
1: el
0: Lili.
1: Cielo está no, para que me tente. El cielo está enladrillado. El desenladrillador que
0: no, ¿quién lo desenladrillará?
1: Ah, ¿quién lo desenladrillará? El desenladrillador. Es más difícil todavía.
0: Bueno, escuchen, chicos. No.
1: Bueno, sigamos con la adivinanza.
0: Bueno, no, un día les voy a hacer decir a los oyentes.
1: Vamos a hacer un programa de trabalenguas.
0: Un programa de trabalenguas. Bueno, escuchen, chicos, y aprendan.
1: A ver.
0: Bueno, la adivinanza de hoy, ya en un ratito, vamos a decir. ¿Qué tiene dientes pero no come? Que tiene dientes, pero no come. Sigan comunicándose y síganos a nosotros en línea privada.
1: Claro.
0: Que ahí tenemos un montón de contactos. Y vamos a las páginas, hay novedades con las páginas de línea privada esta semana,
1: Ajá.
0: Sí, vamos sí.
1: Y tenemos el viaje también.
0: El viaje a Carlos Paz,
1: sí,
0: atención.
1: Sí.
0: Si ustedes quieren ya pueden llamar, o si no, anotar este teléfono. 3416-130-167. 3416-130-167. Es una escapadita retro con la abuela, mamá Cora, para que vos te diviertas, para que conozcas gente también.
1: Claro.
0: Va a ser el sábado 19 de septiembre. Los que trabajan no van a tener ningún tipo de problema porque salimos a la madrugada. Dos días, una noche con desayuno, bienvenida, una cena a repetir y un desayuno. Uno de despedida, ¿eh? Bueno, todo a 170 mil pesos, pero con 20 mil vos ya estás reservando,
1: claro,
0: tu lugar. ¿Tenemos a Madano Omega?
1: Sí.
0: A ver, en los últimos minutos de línea privada se comunicó. Aló, amiga.
2: Hola, mi amor, ¿cómo estás?
0: Ay,
2: hola,
0: bien. Hola. No podíamos comunicarnos con vos, pero bueno.
2: Sí, algo tiene el teléfono. Juro que para la próxima semana tengo teléfono nuevo.
0: Ay, chiquitita. Bueno, ¿cuánto hace que no? Todos preguntaban, Y Madán Omega, Madán Omega.
1: ¿Cuándo
0: bueno,
1: sale Madán Omega?
0: Acá está Madán Omega. Tuvo algunos problemitas de salud, pero ya está compuesta. ¿Cómo decía?
2: Digamos que sí.
0: Bueno, sí. Ya está recompuesta. Bueno, próxima a tener un evento en un lugar. A ver, contanos.
2: Sí, Madán Omega. Zenobia, que quiere decir en griego antiguo los abusos eróticos de Zeus.
0: Mirá vos.
2: Allí voy a festejar mi cumpleaños y están todos invitados.
0: Muy bien, sí, en Zenobia, no. Que vamos a decir dónde es. ¿Dónde queda? Es en el centro.
2: Ceballos y La Valle.
0: Ajá. Ceballos y La Valle.
2: Esquina.
0: Un lugar precioso, ¿eh? En la esquina.
1: Sí.
0: Muy, muy lindo lugar. Le vamos a decir a la gente que Madán Omega, porque siempre el público se renueva, es una escritora, es una de las únicas escritoras eróticas que tenemos acá en la Argentina, que ya ha escrito dos libros, Madán Omega y Madán Omega 2, que los pueden conseguir
2: digamos, la fiesta.
0: En la fiesta también,
1: claro.
0: En la fiesta por supuesto que vas a llevar.
1: ¿Qué mejor ocasión para festejar el cumpleaños de Madame Omega y llevarse un libro?
0: Y llevarse un libro, por supuesto. Y en una librería.
1: Sí.
0: A ver, ¿querés decirlo, amiga?
2: En el Maltés.
0: El Maltés, que queda
2: Mendoza 1479, creo, ¿no?
0: Mendoza 1479, casi esquina Paraguay.
2: Casi esquina Paraguay, sí.
0: Allí pueden conseguir, es literatura erótica, poesía erótica,
1: sí,
0: por supuesto, de todos los códigos.
1: Y tenés dos libros.
2: Para todos los códigos, sí, exactamente.
0: Para todos los códigos.
2: Hasta para los extraterrestres.
1: También,
0: para los extraterrestres.
1: También.
0: Y escúchame.
2: Sí. Últimamente estoy escuchando mucho por televisión, porque no hago otra cosa, que están diciendo eróticas versiones con extraterrestres.
1: ¿Ah, sí?
2: Así que se ve que han leído mis libros.
1: Ay, lo inspiraste, Magda.
0: Sí.
1: Pero vos sos la primera que...
0: Sos la uno. Pasó.
1: Sí.
0: Sos la uno, amiga. Y además, con tus libros que le has dedicado también a un jugador muy famoso acá de la Argentina.
2: Sí, también.
0: Que también
2: te he dedicado a vos y a tu pareja.
0: Sí. También, claro. Ahí, esos libros los tienen que conseguir, ¿eh?
1: Sí.
0: Madán Omega y Madán Omega 2. Están en la librería.
2: El 11 de julio los espero.
0: Ahí está. Ajá, el sábado.
2: Sábado 11 de julio.
0: 11 de julio. Volví a repetir, ¿dónde queda?
2: Zenobia, Bar, Cultural, Ceballos y La Valle, justo en la esquina.
0: Justo en la esquina, bueno, y ahí también...
2: Hay lugar para fumadores.
0: Ah, genial.
2: Fabuloso el bar.
0: Y también... los que quieran tu libro lo van a poder conseguir en vivo y en directo, firmado por vos.
2: Sí, ahí mismo.
0: Ahí mismo, lo vas a firmar vos. Bueno, hermosa, gracias por esta comunicación y ya pronto estaremos en contacto. Vamos a repetir otra vez, los que no se pueden llegar al bar pueden ir a la librería de calle Mendoza, casi esquina Paraguay. La librería se llama...
2: El Maltés.
0: Piden, ¿cómo tienen que pedir sus libros? A ver, decilo vos.
2: Madán Omega, versión literatura erótica, y son dos libros. Uno es Madán Omega, simple, y el otro es Madán Omega 2.
0: Madán Omega al regreso. Muy bien.
1: Claro.
0: Bueno, mi amor, gracias por comunicarte con nosotros, por estar siempre, y te queremos mucho.
1: Y te mandamos un gran abrazo.
0: Gracias por seguirnos siempre.
2: Los quiero a todos.
1: Gracias, mi amor.
2: Los quiero a todos, a cada uno de ustedes y al público oyente también.
1: Sí,
0: que estaban preguntando por vos. Entonces yo digo, la vamos a sacar para que sepan que Madán Omega está bien.
1: Y bueno,
2: está,
1: nos veremos.
2: Está
0: próxima a festejar su cumpleaños.
2: el programa de cumpleaños para que venga la gente a verme, claro, y a comprar un libro.
1: Claro.
2: Y a tomar y a, festejar, y a comer lo que quiera. Claro.
0: Por supuesto, de eso se trata.
1: Sí, sí, sí.
0: Bueno, preciosa, te mandamos un besazo gigante.
2: Chao, Carlito, un beso enorme para todos.
1: Gracias,
2: y para
1: un besazo.
2: También.
0: A vos. Chao, amiga. Chao, chao. Seguimos en línea.
1: El último ratito.
0: El último ratito.

0: Muy bien, chicos, vamos con... Mira, ¿cómo se nos pasó el
1: el rato? ¿Cómo se nos pasó el rato?
0: ¿Por qué no charlamos ratito?
1: Ah,
0: para sentirnos tan solos. Bueno, chicos, nuevamente pasamos los chivos rápidamente. Nos vamos para Villa Carlos Paz.
1: Sí, el 19 de septiembre.
0: Bueno, ya lo saben. Mañana ya tengo que mandar mucha info.
1: Claro.
0: A un montón de gente que quiere venir con nosotros. Dos días, una noche, desayuno, bienvenida, cena. Con 20 mil pesos vos ya podés reservar tu lugar,
1: claro,
0: en el cole. Ya te lo digo, ¿eh?
1: Sí.
0: Bueno.
1: La retro en Carlos
0: Paz. La retro
1: Paz,
0: y
1: claro,
0: Mamá Cora, todo,
1: Mamá Cora,
0: todo, chicos, todo. Esos bellos momentos, todo.
1: Yo estaba pensando, ¿qué valija te tenés que llevar, Charlie? Un valijón.
0: Y voy a tener que llevar a la abuela en una valija,
1: claro,
0: y a Carlos
1: siempre,
0: Gómez,
1: a Carlos
0: en otra
1: Gómez
0: valija.
1: La otra valija.
0: Claro.
1: Sí, sí.
0: Bueno, no
1: y
0: pasa nada.
1: Y a producción
0: nada.
1: En la otra valija.
0: No sé, no sabemos todavía si producción viene. No, puede, no creo que pueda. No creo que pueda. Bueno, más gente al... Bueno, síganos en las redes, arroba
1: sí.
0: Carlos Gómez Show o...
1: Arroba Línea Privada.
0: Línea Privada, por supuesto. Bueno, ¿quién se ha ganado?
1: Pero no dijiste el resultado.
0: Ay,
1: de la
0: resultado,
1: ¿qué
0: chicos?
1: Era lo que tiene dientes y no
0: ¿qué
1: come?
0: ¿Qué tiene dientes pero no come? El peine.
1: El peine, no el serrucho.
0: El peine.
1: Yo a veces me peleo con el peine y no me peino, ¿sí? De chiquita.
0: Pero vos tenés
1: peleada.
0: ¿Con qué tenés que...?
1: Ah, yo tengo unos peines muy especiales.
0: Pensé
1: muy
0: que un rastrillo.
1: Y más o menos, más algo muy parecido.
0: Los peines rastrillo,
1: viste que venían los
0: peines.
1: Los peines rastrillo. Sí, yo bueno, para mí fue un alivio cuando salieron los peines rastrillo.
0: ¿Quién se ha ganado las seis empanadas?
1: Ay,
0: para
1: las
0: que.
1: Las seis empanadas.
0: Para que puedan comerla en mañana, lunes, en
1: claro,
0: el partido de Argentina.
1: Jorge, con el 221 se ganó las seis empanadas. No va a cocinar mañana.
0: ¿Quién se ha ganado también
1: los sorrentinos
0: de jamón y mozzarella?
1: Manu con el 433 se ganó los sorrentinos de jamón y mozzarella, los que me gustan a mí.
0: ¿Quién se ha ganado casa de Ale?
1: La casa de Ale, la prenda de la casa de Ale.
0: De Amenábar 450.
1: De Amenábar 450 es para Tamara con el 012.
0: Bueno, ¿quién se ganó?
1: El perfume de Clio Perfumería es para
0: España.
1: Fernando.
0: Ahí está.
1: Con el 055. Y el body rojo de gentileza de Lidis Toys es para Marta con el 722. En la semana nos comunicamos para entregar los premios.
0: Recuerden que pueden seguir en contacto con nosotros a través de las redes, arroba Línea Privada. Bueno, y la verdad que fue... un placer.
1: Como siempre.
0: Un placer, como siempre. Gracias, sí. Gaby, por. ¿Qué te pareció el programa, Gaby?
1: Muchas gracias,
0: no, no
1: Gaby.
0: Escucho de acá. ¿Qué dijo?
1: Muy bueno, muy bien, muy bueno.
0: Una boludez, entendí.
1: ¡Ah!
0: No.
1: ¿Dijo eso?
0: ¿Una boludez? No sé, ¿qué te pareció el programa? ¿Una boludez?
1: Ay, no, los auriculares que hacen un ruido.
0: Ah.
1: Sí, debe ser eso.
0: No, me hubiera gustado ganarme alguna boludez.
1: Ay, también.
0: De lo que están sorteando. Bueno, muy bien, Gaby, ¿venís el domingo que viene? No, dice.
2: Empanadas.
0: No nos quiere ni ver más. Bueno, Gaby, no pasa
1: esperemos
0: nada.
1: Esperemos verlo, lo mío que viene.
0: Sí, bueno, que se repita, Gaby.
1: Claro.
0: La verdad que fue difícil operarnos.
1: Ay, bueno.
0: Entendí, no es un programa que tenga buena onda, pero bueno, no sé bien. Bueno, tendré que ponerme los auriculares para escucharlo.
1: Yo te diría que te los pongas.
0: No es un programa que tenga buena onda, pero voy a venir igual porque me pagan para eso.
1: Claro.
0: Bueno, está bien, no pasa nada, Gaby. Bueno, que tengan una linda semana. ¿Qué dice? Ay, Estelita, recién se... Bueno, se están enganchando un montón, pero ya nos vamos,
1: ya
0: chicos.
1: Nos estamos yendo.
0: Nos vamos, pero síganos en las redes. Nos sigan. Por eso están enganchando. Síganos en las redes. Arroba Carlos Gómez Show o arroba Línea Privada.
1: Claro, y les mandamos un besazo.
0: Y como todas las noches,
1: cuídense.
0: Que tengan buena semana y que Argentina es el mundial. Qué antigüedad. Bueno, nos vamos, chicos. Mañana Argentina campeón. Gracias, como todas las noches, cuídense, que tengan una linda semana.

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1: Permítame saludarte. ¿Cómo es tu nombre?
2: Rita López, buen día.
1: ¿Por qué estás aquí sentada en esta sala?
2: Bueno, la verdad yo vine porque estoy muy agradecida, ya que mi papá tenía una enfermedad hace 2 años. Fuimos a todos los médicos, a todos los consultorios, le realizaron todos los tipos de exámenes y no daban con el resultado.
1: ¿No encontraban nada?
2: No. Y la verdad es que mi última opción, mi último recurso fue usted.
1: Yo le expliqué la consulta claramente que es normal de que no encuentren absolutamente nada cuando se trata de una energía negativa. Hicimos todo el tratamiento, tu papá un poquito renuente al principio, pero tú como que lo obligaste a hacer el tratamiento.
2: Fue la mejoría de él, fue saliendo, teniendo más energía. Él estaba muy deprimido, ¿sabe? Por todo esto, ya que no entendíamos el por qué. Y después comenzó a salir, poco a poco, le digo, más energía. Me decía, vamos a hacer ejercicio. Y ahí dije, gracias. O sea, que de verdad esto funciona y estoy muy agradecida.
1: ¿Qué le recomiendas a todas las personas que están en sintonía?
2: Yo les recomiendo que vengan, que hablen, que utilicen su voz, que busquen varias alternativas.
1: Te doy la mano por buena hija y por venir a darse testimonio. Muchas gracias.
2: Gracias.
3: 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Vamos a iniciar con la gente que participa, la gente que se comunica.
4: Me llamo Horacio Orlando Leguizamón, soy nacido el 1 de diciembre del 64 y 2, 15 y 20.
3: Mi querido Horacio, gracias por comunicarse, gracias por participar del programa, mi querido y apreciado hermano del alma. Horacio, Las tres cartas se escoge, el 2, el 15 y el 20. La primera carta me habla acerca de usted. Veo que es un hombre muy luchador, muy trabajador por la familia. Ha hecho de todo, mi querido apreciado amigo. Ha aprendido a hacer muchas cosas, pero que últimamente la suerte no lo acompaña. La segunda carta me habla de que hay un daño. Hay una energía negativa que lo tiene completamente bloqueado, que no lo deja avanzar. Por el contrario, día tras día, para atrás, su suerte negativa. Veo que su salud también la tiene deteriorada. No duerme bien en la noche, no descansa. Se la pasa dando vueltas para un lado, para otro en la cama, se le viene cayendo el cabello, se está envejeciendo prematuramente, mi querido Horacio, y esto no es normal. Hay unos dolores de espalda, de piernas, ha ido a los especialistas y no le encuentran nada, solamente le dan calmantes y ya los calmantes ni funcionan, mi querido y apreciado amigo. Es muy importante que busque ayuda. Esto no es natural, esto es un daño. Hay una energía negativa, hay un trabajo de brujería, hay un trabajo de magia negra, mi querido hermana del alma. Pero no se preocupe, si usted nos visita, nosotros le podemos ayudar. Vamos a retirar, vamos a erradicar de raíz ese daño, esa maldad, esa influencia negativa, mi querido Horacio. Todo esto le pasa por no estar protegido, por ser incrédulo, por no usar una cruz, un talismán, un amuleto, una aseguranza, un cuarzo, una piedra, algo que lo aísle de la maldad. Pero no se preocupe que nosotros le vamos a entregar uno maravilloso, el mejor que existe sobre la faz de la tierra, con su nombre completo y fecha de nacimiento. Gracias por comunicarse, Horacio. Que Dios lo bendiga. El día de su suerte, tome nota, es el día lunes, el astro, la luna, el color blanco, la piedra, el cuarzo y el metal, la plata. La plata es el metal que le canaliza las buenas ondas, las buenas energías. Con responsabilidad, con conocimiento, le damos respuesta y contestación a la gente que lo llama, a la gente que se comunica, a la gente que participa a través de este programa. Usted también puede participar. Deje el miedo, deje el temor, deje la pereza. Llámenos en este momento y participe. Vamos rápidamente con más respuestas, más gente que se comunica.
5: Escúcheme, me llamo José.

0: Jesse Arce, mi fecha de nacimiento es 1 de febrero de 1972. Quiero que me dé una manito, padre, porque vivo trabajando y no me ayuda la vida. No puedo adelantar nada. Tengo mucha preocupación. Estoy separado de mi señora hace 16 años, así que... Y ahora quiero seguir adelante. Y ahora he puesto un negocio en mi casa, de a poquito, reciente y empezando, así que quiero que me ayude, que me cambie la suerte. A ver, dígame, cuéntame algo, porque yo no puedo progresar nada.
1: Mi querido y apreciado José, gracias por confiar en la Unión Universal Esotérica del siglo XXI. Gracias por participar en este maravilloso día lunes. Mi querido José, usted no me envió el número de las cartas del tarot. Le recuerdo que esto no es una adivinanza, esto es una ciencia que se llama astrología, numerología y tarot. Por favor, participe nuevamente, envíe todos los datos completos y claro que le daremos un consejo, una guía, una orientación para que vuelva a reconstruir su vida, que todavía se puede, mi querido apreciado hermano del alma. Gracias por comunicarse, gracias por participar y que Dios le bendiga. Pero tenemos más audio, vamos con más audios.
2: Yo soy Verón Virgilia. Soy nacida el 28 del 11 de 1951 y mi número de carta sería el 7, el 13 y el 14. Gracias.
1: Mi querida Virgilia, gracias por comunicarse, gracias por confiar en nosotros. Las tres cartas escogen el 7, el 13 y el 14. Mi querida apreciada hermana del alma, la primera carta me habla acerca de usted, una mujer muy creyente en Dios, en la Virgen de San Nicolás. Es una mujer que todos los domingos va a misa, pero que realmente se siente muy sola. Vemos que hace 7 años para acá viene enferma, cuando no es una cosa es otra. Dolores en la boca del estómago, se le infla el estómago, todo lo que come le cae pesado. Dolores en las piernas, le duele la espalda, la cintura. Hay días que no puede caminar bien, mi querida apreciada hermana del alma. Ha ido a los especialistas, pero la segunda carta me habla que no le encuentran nada. Le dan calmante, sí. Pero ya los calmantes no están funcionando, mi querida Virgilia. A usted ya le dijeron que esto es un daño, esto es un trabajo de magia negra, de brujería, pero a usted le cuesta trabajo creer y yo la entiendo, porque usted no sería capaz de hacerle ni gratis ni pagando una brujería, un trabajo de magia negra a nadie, pero a usted sí se lo hicieron, mi querida y apreciada hermana del alma. Cara vemos, corazones no. Y esto se lo hizo una propia amiga suya. Es importante que nos visite, tráigame una rosa de color blanco. En esta semana estoy mostrando el rostro de su enemigo oculto. Le voy a mostrar en el pétalo de esa rosa quién le hizo el daño. Lo estaremos esperando. Usted no se preocupa absolutamente por nada. Nosotros le vamos a sacar adelante, señora Virgilia. La estaremos viendo. Usted le queda más cerca en San Miguel. La estaremos viendo, mi querida y apreciada hermana del alma. Gracias por comunicarse. Gracias por participar. El día de su suerte, el viernes, el planeta Venus, el color rosa, la piedra, la Alejandra y el metal, el oro. El oro es el metal que le canaliza las buenas ondas, las buenas energías. Con responsabilidad, con conocimiento, damos respuesta y contestación a toda la gente bella, a toda la gente maravillosa que se comunica, que participa a través de este programa. Vamos rápidamente con, sí, testimonios. Tenemos testimonios de personas agradecidas que nos han visitado y esto es lo que comentan.
3: Efectivamente, continuamos aquí, como siempre, escuchando los testimonios de las personas agradecidas, viendo los milagros que acontecen día por día en nuestro centro de ayuda, dándonos cuenta de qué forma y de qué manera, a través de los métodos de ayuda y solución inmediata, muchas personas han encontrado respuesta y solución a todos y cada uno de sus problemas. ¿Cómo está, hijo?
4: Muy bien, todo bien,
3: maestro. Dígale su nombre, por favor.
4: Mi nombre es Alfredo Hernández Nazario.
3: ¿Cuánto hace que usted me visitó por primera vez en mi centro de ayuda? Coménteles.
4: Aproximadamente hace 20 días. La verdad, mi situación estaba muy mal. Yo me dedicaba a... Yo era diseñador gráfico. Me iba de la patada, perdí mi trabajo, perdí a mi mujer, perdí absolutamente todo. Y gracias a la ayuda del maestro vine y todo me ha ido mucho mejor. Recuperé a mi familia, mis amigos, mi esposa volvió y he vuelto a renacer ahorita con mi empleo.
3: Usted vino hace 20, 25 días porque lo trajo su mamá, ¿verdad?
4: Claro, maestro. Claro.
3: Yo en la consulta le expliqué claramente qué era lo que estaba sucediendo, qué era lo que estaba pasando. Había un bloqueo energético que no le permitía crecer. Usted es diseñador gráfico, trabajaba para un periódico o una revista.
4: Sí, era revista, maestro.
3: Una revista.
4: Una revista.
3: Y lo despidieron.
4: Me despidieron, tuve conflictos.
3: ¿Cuánto tiempo duró sin trabajo?
4: Aproximadamente, maestro, como más de medio año.
3: ¿Más de medio año?
4: Sí, maestro.
3: ¿Su pareja se fue de su lado?
4: Se fue de mi lado, me engañó.
3: estaba con otra persona. Yo le expliqué que no es que le engañó. Esta persona hizo cosas para destruir su matrimonio, destruir su suerte. Pero que gracias a Dios usted hizo el tratamiento como yo le indiqué. Y hoy, después de 25 días, ¿qué siente?
4: La verdad, me siento mucho mejor, más libre. Lo que me preocupaba era recuperar a mi mujer y todo, todas mis pertenencias. Y ahorita, la verdad, me siento más contento, más feliz, más estable, porque he vuelto a tener todo lo que tenía antes. Y la verdad, le agradezco mucho al maestro, antemano, de que me ha ayudado.
3: A Dios, primeramente.
4: Y a Dios, la verdad, que mucho a Dios, porque fue gracias a esas dos personas, la verdad, no sé qué haría. Estaba muy, muy, muy mal.
3: Y a su mamá, que fue la que lo trajo.
4: Mi mamá fue la que más me trajo.
3: Bueno, présteme atención. ¿Está trabajando ahorita?
4: Sí, actualmente sí, ya sigo trabajando. Me ha ido mucho mejor.
3: ¿Está ganando mejor?
4: Sí, claro, maestro.
3: Bueno, hijo de Dios. Yo le hago una pregunta que le hago a todo el mundo que se siente aquí frente a estas cámaras. ¿Usted tuvo que hacer algo en contra de Dios? ¿En contra de su religión?
4: No, para nada, absolutamente nada, maestro.
3: Todo lo hicimos en nombre de Dios, ¿verdad?
4: Todo en nombre de Dios, maestro.
3: ¿Qué le puede recomendar a toda la gente que en este momento está en sintonía, hijo?
4: La verdad, yo le recomiendo que no pierdan la fe ante Dios. Y ante ese tipo de pláticas, la verdad, les ayuda muchísimo. Y la verdad, se van a sentir mucho mejor. No crean, sigan creyendo mucho en Dios. Le ayuda muchísimo.
3: ¿Que vengan o que no vengan?
4: La verdad, deben de venir. La verdad, si están en un caos así muy mal, la verdad, deberían de venir. Es la mejor solución ahorita.
3: Bueno, muchas gracias por ese concepto que tiene de nosotros. Espero que Dios le siga bendiciendo.
4: Claro que sí, maestro. Muchísimas gracias.
1: 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Vamos con más mensajes, más gente que se comunica a través del WhatsApp. Escuchemos.
5: Mi nombre es Damián Rota, fecha de nacimiento 7 del 11 del 1968. Hace 9 años me separé y no puedo volver a construir una pareja ni armar una familia. Quisiera saber si esto es posible volver a reencaminarlo. Gracias.
1: Damián, para nosotros sería un placer, un gusto poderle orientar, darle consejo, la guía, la orientación, pero usted no escogió las cartas. Hay que estar concentrados en lo que yo digo a través de la radio, nombre completo, apellidos completos, fecha de nacimiento y 3 cartas del 1 al 22. Yo tengo los 22 arcanos en mi mesa de trabajo y le estaremos diciendo lo que pasa, lo que sucede en su vida, mi querido y apreciado Damián. Gracias por comunicarse, vuelva a participar y con el mayor de los gustos, a través de esta misma radiodifusora, le daremos el consejo, la guía, la verdadera orientación, mi querido Damián. Pero tenemos llamadas en vivo, en directo. Vamos a recibir una llamada en vivo, en directo, en este maravilloso día, lunes. Sí, aló.
6: Maestro, le habla Juan Carlos Aguirre.
3: Juan Carlos, bienvenido al programa. Gracias por comunicarse. Juan Carlos Aguirre. Fecha de nacimiento, Juan Carlos, por favor.
6: 3 de enero de 1993.
3: 3 de enero del 93. Muy bien. Juan Carlos, vamos a hacer un puente telepático de mente a mente, de cerebro a cerebro. Quiero que cierre sus ojos completamente. Quiero que respire profundamente, se concentre en todos sus problemas. Yo tengo los 22 arcanos en mi mesa de trabajo, ya los tengo en mis manos. Quiero que me diga 3 cartas del 1 al 22. A través de esas cartas le vamos a ayudar.
6: La carta número 6.
3: La número 6.
6: 12.
3: La 12.
6: Y 19.
3: Y la número... Un momento, la 19, ¿correcto?
6: Sí, la 19.
3: Muy bien. La primera carta me habla de usted, me habla acerca de un hombre bastante maduro, un hombre trabajador, viene de una familia pues de clase media, económicamente le dieron estudio, y veo claramente de que es profesional, veo que es odontólogo, ¿correcto?
6: Sí, soy odontólogo.
3: Muy bien. Aquí veo claramente de que ha sido un hombre muy trabajador, muy perseverante, y gracias a Dios le había ido muy bien. Pero en este momento veo que lleva más de un mes que no trabaja, se la pasa recluido en su casa, no tiene ganas de hacer absolutamente nada. Veo un daño, veo una energía negativa, veo un trabajo de influencias malignas, mi querido y apreciado amigo, que no lo deja prosperar, no lo deja ni siquiera levantarse de su cama. Hoy en día usted lleva 3 días que ni se baña, ¿es correcto?
6: Así es, he estado con mucho desánimo últimamente.
3: Bueno, aquí veo claramente un alejamiento de una persona que usted quiere mucho que se fue de su casa. ¿Quién es? ¿Su esposa?
6: Mi esposa, precisamente mi esposa.
3: Veo que ella se fue hace cerca de unos 25 días.
6: Sí, ya vamos a cumplir el mes que ella...
3: Un mes. Bueno, muy bien. Aquí veo que ella está con otro hombre y eso es lo que le duele a usted. ¿Es así o no es así?
6: Precisamente eso me tiene muy triste.
3: Usted ya la vio en redes sociales, ya la vio en varias fotografías, que ya sale con este hombre como si nada.
6: Pues sí, me sorprendió bastante, la verdad, porque estábamos muy bien.
3: Doctor, aquí vemos que ella en los últimos 3 meses cambió con usted, se convirtió en otra mujer. Ya no le ayudaba en nada. Ella era la que a veces le ayudaba a hacer las compras de lo que necesitaban para con su consultorio. Ya se descuidó de todo eso. Salía los fines de semana, le importaba lo que usted dijera. Y veo claramente, hijo de Dios, de que se volvió una mujer rebelde, grosera con usted. ¿Es correcto?
6: Así es, como le digo, todo iba bien, pero... aproximadamente unos 3 meses ella cambió totalmente.
3: Bueno, permítame decirle, hermano del alma, ella se fue, lo dejó a usted con deudas, usted está atrasado ya en 2 veces del mortgage de su casa, de la hipoteca, vemos de que usted no tiene ganas de hacer absolutamente nada, no tiene ganas de salir, su mamá vino donde usted anda preocupada y ella fue la que le dijo que viera el programa, ¿verdad?
6: Así es, mi mamá me recomendó.
3: Doctor, vea, esto es un daño, esto es una energía negativa, esto es un trabajo de brujería, de magia negra, y esto tiene que ver con este hombre. ¿Su esposa es enfermera?
6: Sí, ella es enfermera y a veces también me ayudaba en el consultorio.
3: Bueno, ella está siendo víctima de un daño. Ella está saliendo con una persona que le hizo un trabajo de influencias malignas, la tiene completamente dominada, ella cambió hasta la forma de vestir, la forma de caminar, de hablar, es otra mujer. Ese hombre la conoció allí en ese hospital donde ella trabajaba, se interesó mucho en ella, ya nunca le prestó atención, pero de un momento a otro le dio un regalo. ¿Usted no vio un reloj que ella trajo a casa que dijo que le va a regalar a una amiga?
6: Sí, ella me dijo que fue un detalle de una compañera de trabajo. Bueno,
3: ese reloj se lo dio este hombre y en ese reloj está la sustancia nociva que la tiene completamente dominada. Ahora que la tiene cerca le ha dado cosas a tomar, ella está totalmente embobada con este hombre y por eso lo abandonó usted, por eso decidió irse. ¿Usted quiere ayudarla?
6: Claro, claro.
3: ¿Usted quiere volver con ella por amor o por venganza?
6: No, por amor, maestro.
3: Bueno, si quiere volver por amor, yo le puedo ayudar. Yo le garantizo que en 72 horas, escúcheme muy bien lo que le estoy diciendo, en 72 horas la vamos a despertar de ese letargo, de ese trabajo de brujería, de magia negra que ese hombre le hizo y ella va a regresar a su casa, doctor. Se lo garantizo ante Dios, ante toda la audiencia. Pero tiene que venir usted personalmente. Quiero que me traiga una fotografía del día de la boda, donde están ustedes juntos, ¿ok?
6: Listo, listo.
3: Solo que estén los dos, no quiero más personas en la fotografía. Me va a conseguir 2 manzanas, una verde y una roja.
6: Ya.
3: ¿Ok? Y me va a traer media botellita de miel. Con media botella es suficiente. Vamos a hacer un endulzamiento y va a ver cómo, retirando el daño de esta mujer, ella se va a despertar y va a regresar a su hogar. Pero si va a regresar, no es para que la juzgue, porque ella no ha sido consciente de lo que está pasando. Esto fue un trabajo de brujería, de magia negra. Porque si la traigo para que usted la haga sufrir, pues no vale la pena, ¿ok?
6: Sí, maestro, así es.
1: Lo voy a estar esperando, doctor, durante esta semana, no importa que sea carnaval. Vamos a realizarle ese análisis por medio de ese maravilloso escáner espiritual cuántico. Vamos a solucionar toda esa clase de problemas. Y arriba ese ánimo, porque necesitamos trabajar, producir en este año 2026 y salir adelante. Así que, realizándose este escáner, doctor, usted va a quedar sorprendido, porque nos va a decir más cosas de las que le he dicho a través de esta radio hoy día lunes, ¿ok?
6: Así es, ahí está.
3: Lo voy a estar esperando lo más rápido posible. Que Dios lo bendiga, no olvide traer la fotografía.
6: Ya, maestro, muchas gracias. Lo más pronto estaré.
1: Lo estaremos esperando, doctor. 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
1: 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Vamos a continuar con la gente que se está comunicando a través del WhatsApp en este maravilloso día, lunes 16 de febrero. Vamos a ver a quién le corresponde la suerte. Escuchemos.
8: Hola, ¿qué tal, maestros? Quería saber por un problemita que tengo. Mi nombre es Carlos Pérez, fecha de nacimiento es 7 de febrero de 1969. Las tres cartas que escojo son el 13, 6, el 21. A ver qué solución le podríamos dar a esto.
1: Mi querido y apreciado Carlos, gracias por comunicarse, gracias por participar. La primera carta me habla acerca de usted. Veo que es un hombre de campo, un hombre luchador, trabajador, empresario. Económicamente está muy estable, pero en el campo sentimental anda con discusiones con su esposa, con su hija mayor también. No hay una buena relación. La segunda carta me habla acerca de una desarmonía donde su esposa está hablando de divorcio. Vemos claramente, mi estimado y apreciado amigo, que aquí no hay ningún daño. Aquí no hay ninguna influencia negativa, simplemente usted en los últimos 4 años y medio se le abrió la ambición. Vemos que le fue muy bien económicamente en las cosechas, compró otro campo junto al suyo, lo compró a un precio económico, siguió trabajando, trabaja todos los días hasta los domingos, está pendiente de los animales que compró porque ahora está criando animales. Y ha descuidado a su esposa, ha descuidado a la familia. Usted llevan 3 años que no salen de vacaciones a ningún lado, ni siquiera a visitar la familia, mi querido amigo, porque usted no hace sino trabajar y trabajar. Aquí vemos que la felicidad la está perdiendo por culpa suya, por la ambición desmedida que tiene. Si bien es cierto que es bueno trabajar, ganar dinero, pero también hay que cuidar la base de la sociedad, que es la familia. Su mujer merece tiempo de calidad, igualmente que sus hijos. Lo que su hija le dijo la última vez es verdad. Usted ya no piensa sino en el campo y en los animales y no se preocupa por su familia, y la va a perder, mi querido amigo. Para mí sería fácil decirle: Carlos, si usted tiene un daño, tiene una brujería, tiene una maldad, visítenos, yo sé que usted me va a creer y nos va a visitar, pero ¿para qué le voy a mentir si la solución la tiene usted? Acepte el error que está cometiendo, hijo de Dios. Después ni con todo el dinero del mundo va a lograr conseguir una mujer como la que tiene, ni unos hijos que siempre le han ayudado y lo han apoyado, mi querido y apreciado Carlos. Gracias por comunicarse, gracias por participar. Hable con ellos, acepte su error, tómese unas vacacioncitas, ya se acerca el tiempo de vacaciones. Tómese unas vacaciones con ellos, disfrute de la familia, así sea una semana, deles tiempo de calidad, deles tiempo de calidad, y delegue. Su hijo ya está bien ducho, él ya ha aprendido todo lo que usted le ha enseñado para ayudarle a administrar y que usted también se relaje un poco, mi querido amigo. Yo soy muy sincero, por eso la gente me recomienda, porque yo hablo con la verdad y nada más que la verdad. Porque por la verdad murió Cristo, mi querido Carlos. El día de su suerte es el día lunes, el astro, la luna, el color blanco, la piedra, el diamante y el metal, la plata. La plata es el metal que le canaliza las buenas ondas, las buenas energías. Con responsabilidad, con profesionalismo, con idoneidad, le damos respuesta y contestación a la gente que nos llama, a la gente que se comunica, a la gente que participa a través de este programa. 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Hoy es lunes 16 de febrero de este año 2026. Vamos a escuchar más testimonios, más personas agradecidas.
3: Efectivamente, y continuamos con la cantidad de testimonios, personas agradecidas, personas que acuden a nuestro centro de ayuda y que de una forma u otra, a través de los diferentes métodos que utilizamos en nuestro centro de solución a su problema, encuentran respuestas. Permítame saludarla. Hola. ¿Cómo es su nombre? Coméntele a los televidentes.
9: Hola, mi nombre es María.
3: María, cuéntale a los televidentes, ¿cuánto hace que usted vino por primera vez a mi centro de ayuda?
9: Pues yo vine hace unos 5 meses más o menos, necesitaba ayuda. Tenía un negocio de ropa interior, enfermé. Me sentía muy mal, no encontraba ayuda. Los médicos no encontraban cuál era la dolencia que yo tenía y mi negocio tampoco prosperaba. Pero yo le llamé al maestro, me dio la respuesta, me ayudó demasiado.
3: ¿Usted me llamó al programa?
9: Claro.
3: En el programa le expliqué lo que le estaba pasando, le hablé de unas manchas que habían salido en su cara.
9: Sí, traía toda la cara tupida de manchas, como si fuera paño.
3: Paños. Yo le expliqué claramente que se trataba de un daño, de una influencia negativa. Usted vino, trajo los materiales que yo le pedí. Empezamos a realizar las terapias, los tratamientos. ¿Y después de cuántos meses empezó a haber solución?
9: A partir del mes y medio empecé a dejarme de sentir mal. La gente me volvió a buscar para comprar en el local.
3: ¿Vio cambios absolutos?
9: Exacto.
3: ¿Usted tuvo que hacer algo en contra de su religión?
9: No, ninguna.
3: Nada de cosas extrañas. Yo quiero que le aclare esto bien a los televidentes, porque hay gente que los confunde con religiones o que somos alguna secta o alguna cosa rara.
9: No, para nada. No, de hecho no, seguí las instrucciones tal como me las dijo. Yo soy católica y ninguna ofensa hacia mi religión hubo, no hizo ningún cambio.
3: Bueno, usted hizo todo el tratamiento y hoy en día, después de 5 meses, ¿por qué está acá?
9: Porque le quiero agradecer todo el cambio que he tenido en mi persona, en mi salud, en mi negocio. Me va muchísimo mejor, tengo más clientes, me siento más activa, puedo estar todo el día trabajando y ya no me siento tan cansada como antes.
3: ¿Los dolores desaparecieron?
9: Sí.
3: ¿Las manchas, la autoestima se volvió a elevar? Porque usted había perdido la autoestima por esas manchas que tenía en la cara, no quería ni salir a la calle.
9: No, yo salía con gorra, tapaba mi cara, me ponía demasiado maquillaje, no quería mostrarle mi rostro a nadie porque las manchas eran tan, tan negras que me hacían sentir muy mal.
3: ¿Usted estuvo en el médico?
9: Sí, estuve y no me dijeron nada. Incluso compré de esas pomadas aclarantes y el problema se atenuaba más.
3: Continuaba.
9: Sí.
3: Bueno, hoy qué le puedo decir con el corazón en la mano a la gente que está en sintonía, que nos está escuchando a través de este prestigioso canal.
9: Pues me gustaría que se acercaran al maestro, que se tomaran un tiempo para hacer la llamada. De verdad que están en muy buenas manos y que la solución está en ustedes y en esa llamada.
3: Bueno, muchas gracias por su testimonio. Espero que siga triunfando en su negocio. Veo que realmente la cara se despigmentó totalmente porque era un daño, era una energía negativa. Por eso la ciencia médica no encontraba, a veces la ciencia médica no encuentra explicaciones para cosas que realmente no la tienen. Pero nosotros estamos para eso, para ayudar, para orientar a todo el que lo necesita. Si usted tiene grandes problemas, nosotros tenemos grandes soluciones, tenemos el poder para ayudar.
1: 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Vamos rápidamente con más audios, más personas que se comunican.
10: Hola, ¿qué tal, maestro? Mi nombre es Matías Fernández. Mi fecha de nacimiento es el 31 de mayo de 1969. Elijo los números 6, 11 y 18. Quisiera hacer una consulta porque me estoy sintiendo con un peso como corporal, estoy sintiendo un dolor de la espalda, es como una mochila pesada que estoy teniendo hace un tiempo y realmente me está preocupando. Así que quisiera saber de qué se trata y por qué, porque esto ha aparecido de un día para el otro.
1: Mi querido Matías, gracias por confiar en la Unión Universal Esotérica del siglo XXI, en este maravilloso programa. Gracias por comunicarse con nosotros. La primera carta que escoge el 6, luego el 11 y el 18. La primera carta me habla acerca de usted. Mi querido apreciado amigo, aquí veo claramente de que ha sido un hombre muy luchador, muy trabajador, emprendedor. Desde muy pequeño le gustaron las ventas. Mi querido amigo acompañaba a sus tíos a vender todos los productos que ellos fabricaban, mermeladas, todo esto que ellos hacían artesanalmente, y le iba muy bien. Aquí veo que colocó su propio negocio, tiene usted un restaurante, pero que el restaurante día tras día, en lugar de mejorar, va para atrás. Está en el microcentro en Buenos Aires, veo que no le llegan gente, usted vive de los turistas y usted ve que otros restaurantes están llenos haciéndole fila y el suyo no. Los empleados no le duran, le ha tocado meterse a la cocina porque los chefs vienen y se van. Vemos problemas con su esposa, no quiso volver a ayudarle porque discuten todos los días. Veo que las plantas se han secado, hay muchos moscos dentro de su restaurante. Todo esto es una muestra clara, palpable e inequívoca de que usted viene siendo víctima de un daño, de un trabajo de brujería, de magia negra. Es importante de que por favor nos visite. Le podemos ayudar, pero tiene que venir personalmente a nuestro centro de consultoría. Usted está muy cerca, está en el microcentro. Nosotros también estamos ahí por la avenida Córdoba. Lo estaremos esperando. Usted no se preocupe por nada. Le vamos a ayudar. Le voy a mostrar claramente el rostro de la mujer que hizo esto y es una persona que trabajó con ustedes, que pertenece a la familia de su esposa. Acérquese, va a ver cómo vamos a hacer un florecimiento de su suerte, vamos a hacer una limpieza profunda y radical para que salgan todas esas malas energías y después me va a llamar y me va a dar las gracias porque ese restaurante se va a llenar, mi querido y apreciado amigo, porque su suerte no es mala. Lo estaremos esperando el día de su suerte. Es el día miércoles, el planeta Mercurio, el color naranja, la piedra que debe portar siempre con usted, la amatista, y el metal, el bronce. El bronce es el metal que le canaliza las buenas ondas, las buenas energías. Con responsabilidad y conocimiento damos respuesta y contestación a la gente que llama, a la gente que se comunica, a la gente que participa. Queridos y apreciados amigos, vamos a escuchar más testimonios, más personas agradecidas, y esto es lo que comentan. Escuchemos.
3: Efectivamente, y continuamos con la cantidad de testimonios. En el día de hoy tengo una persona que tuvo muchos temores para venir a visitarnos, una persona que por de pronto sus inclinaciones sexuales no se acercaba. Permítame saludarlo.
11: ¿Qué tal? ¿Cómo está?
3: ¿Cómo es su nombre, por favor? Dígale a los televidentes.
11: Javier Osorio.
3: Javier, cuéntale a los televidentes por qué tenía miedo de venir a buscar una ayuda.
11: Bueno, pues particularmente porque por mi condición, usted sabe, soy homosexual, pues se nos juzga mucho y hay como cierta reticencia de la gente pues a aceptar como esta diversidad sexual, ¿no?
3: Ok. Usted me llamó al programa.
11: Así es.
3: Yo le expliqué, le dije, usted veo que tiene una pareja, le hablé todo lo que le estaba pasando y le dije acerca de sus problemas y le dije, no hay problema, las inclinaciones sexuales de cada persona no nos competen a nosotros porque usted es un ser humano y como ser humano merece una ayuda. Yo le expliqué lo que estaba pasando. Quiero que le comente a los televidentes cuáles eran sus problemas.
11: Pues bueno, todo empezó porque yo tenía un par de negocios, me dedico al estilismo, entonces pues tuve una pareja que estaba más bien viviendo de mí y no conmigo, entonces pues vaya, me robó, me dejó muy lastimado emocionalmente. Y pues bueno, por eso llamé a su programa para buscar esta ayuda que yo necesitaba.
3: Y el negocio andaba mal, ¿no?
11: El negocio iba pésimo, el negocio se estaba cayendo a pedazos. De hecho, tuve que cerrar temporalmente uno de ellos.
3: Uno de ellos. Yo le expliqué a usted que viniera, hicimos el estudio, nos dimos cuenta que había un daño. Usted buscó en una maceta que yo le dije.
11: Así es.
3: En uno de los spa. ¿Qué color era la maceta?
11: La maceta era roja.
3: Roja. ¿Qué encontró allí? Coméntele a los televidentes.
11: Pues encontré, como usted bien me dijo, una bolsa negra con cosas que son indecibles.
3: No vamos
11: a
3: nombrarlas.
11: Realmente indecibles y estaban dentro, en la parte más baja de la maceta. Y enseguida, como usted me indicó, bueno, la saqué del negocio.
3: Y me trajo
11: la bolsa. Y le traje la bolsa. Se hizo pues todo conforme a lo que me indicó. Y la verdad es que acertó en todo. O sea, no hubo ningún error en el contenido, en el color, en dónde estaba.
3: Ok. Usted hizo eso como que le hizo tener más fe,
11: sí,
3: en buscar la ayuda, ¿correcto?
11: Exactamente, sí. Yo la verdad, pues al principio como que no creía hasta que una clienta justo del spa me recomendó comunicarme y pues fue una experiencia única. La verdad me sentí muy cobijado de entrada, me sentí apoyado y creo que pues todos deberíamos...
3: ¿Sintió alguna clase de discriminación cuando llegó
11: para
3: a nuestro
11: nada,
3: centro?
11: Para nada, fue, me recibieron como si fuera yo un amigo de toda la vida y me sentí muy, muy bien recibido.
3: Bueno, usted tuvo que hacer cosas raras en sus negocios, cosas que fueran
11: no,
3: en contra de su
11: no,
3: religión,
11: no,
3: de sus
11: para
3: creencias.
11: Nada, para nada. La verdad es que fue algo muy normal, fue algo que además de incrementar mi fe, bueno, me ayudó a abrir los ojos en muchas cosas, pero fue lo más normal, nada que atentara ni contra mí, ni contra mis creencias, ni contra mis clientes.
3: Eso lo aclaro porque no somos ninguna secta, ni tampoco somos ningún grupo religioso. En nuestro centro de ayuda existen personas cristianas, católicas, sí, evangélicas. Eso no tiene nada que ver. Las religiones son caminos que conducen a diferentes situaciones, pero que van al mismo lugar, a Dios Padre Todopoderoso. ¿Qué le puede decir usted de corazón a toda la gente que está en sintonía, a la comunidad gay, a las personas heterosexuales, a toda la gente? ¿Qué le puede decir? decir usted de corazón?
11: Pues yo invito a todos los que nos están viendo a que se acerquen. La verdad es que van a encontrar un buen consejo, un lugar donde sentirse en familia, donde sentirse aceptados. Y además, pues esa guía o ese consejo que están buscando muy dentro de ustedes, y que las respuestas pues están donde uno las busca.
3: Bueno, hermano, gracias por ese concepto que tiene de nosotros. Gracias. Espero que siga triunfando. Muchas y le enseñé gracias. Cómo protegerse, ¿verdad?
11: Así es correcto.
3: Muy bien.
1: Este es el amor de Dios obrando en la vida de las personas que confían en Él, que confían en nosotros los maestros pertenecientes a la Unión Universal Esotérica del siglo XXI. 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Queridos y apreciados amigos, no olviden preparar el vasito de agua para que hagamos la oración fuerte al Espíritu Santo y al poder de Dios que todo lo puede y todo lo sabe. Esa oración la hago desde los 8 años de edad. Esa oración me la enseñó el padre de mi padre, un hombre al cual le debo todo mi conocimiento. Le agradezco todo lo que me enseñó, que me llevó a viajar por diferentes partes del mundo. Me enseñó a dormir en las malocas de los indígenas, a dormir también en hoteles 7 estrellas. Y a aprender de todo lo de la naturaleza. Y con eso, gracias a Dios, hemos logrado ayudar a muchas, pero muchas personas aquí en la República Argentina. Queridos y apreciados amigos, prepárense ese vasito de agua. ¿Tenemos llamados? Vamos a recibir el último llamado en este maravilloso día lunes. Sí, aló.
12: Hola, maestro. Mi nombre es Esperanza Pichiano.
1: Esperanza, gracias por comunicarse, gracias por participar en este maravilloso mes de febrero, en este año 2026. Regáleme su fecha de nacimiento, por favor, Esperanza.
12: Es el 15 de febrero de 1982.
1: Querida y apreciada hermana del alma, o sea que cumplió años ayer. Feliz cumpleaños, que esta nueva vuelta al sol venga llena de sorpresas positivas para este año 2026, ¿ok? Quiero que cierre sus ojos en este momento, se concentre únicamente en todos sus problemas. Tengo los 22 arcanos en mi mesa de trabajo. Quiero que piense 3 números del 1 al 22 y a través de su fecha de nacimiento y por medio de las cartas del tarot vamos a descubrir lo que pasa en su vida, hija.
12: Elijo la 1, la 7.
1: La 7, muy bien. ¿Cuál otra?
12: La 18.
1: La 18, muy bien. La primera carta me habla acerca de usted. Veo que es una mujer muy espiritual, muy creyente en Dios, una mujer que fue criada en un colegio católico. Vemos, estimada y apreciada amiga, que siempre le gustó ser líder, ayudar a los demás. Veo que es una mujer bastante luchadora, trabajadora, pero que últimamente no tiene ganas de hacer absolutamente nada. La segunda carta me habla acerca de problemas en la parte familiar, discusiones constantes. Su esposo está incluso pensando en separación. Coméntenos qué es lo que está pasando, hija.
12: Es verdad todo lo que usted me está diciendo. No lo puedo creer. Y sí, en mi casa se fue completamente la armonía, la paz. Mis hijos no me obedecen. Les va mal en la escuela. Y mi marido permanentemente estamos discutiendo. Mi marido no puedo volver a tener una buena relación con él.
1: Aquí vemos claramente que hay uno de sus hijos que está muy agresivo, como un odio contra usted, su esposo también, no le pide las cosas, se las exige como si usted fuera una empleada, como si fuera, qué sé yo, la empleada doméstica de la casa. Vemos que usted se ha vuelto nerviosa, malgeniada, ha roto las cosas, a veces rompe los platos, rompió un celular contra el piso, se ha vuelto malgeniada, de un carácter insoportable y últimamente se siente muy cansada, sin energía. Cuéntenos.
12: Por momentos me enojé mucho y grité. no soy de romper las cosas, pero me extrañó muchísimo que mi hijo, el más pequeño, que era el que mejor se estaba portando y que me

0: señor, no, y no lo puedo creer.
1: Aquí veo problemas en su salud, siente unos piquetes, como unos pinchazos en el cuerpo, en parte del vientre bajo. Su esposo la busca como esposa, como mujer, pero usted no tiene deseos absolutamente de nada, lo rechaza. Y él últimamente está hablando de divorcio, de separación, hijita. ¿Es verdad o me estoy equivocando? Aquí veo claramente, la tercera carta me habla que esto no es natural, veo un daño, veo una energía negativa. Yo quiero que usted me diga una cosa con realidad y con verdad. ¿A usted se le han secado las plantas que tenía en la parte posterior en el patio de atrás de la casa? Yo quiero que vaya y busque. Usted tiene una maceta de color rojo o naranja, no logro visualizar claramente, roja o naranja. Quiero que vaya y a esa maceta le dé vuelta, saque la tierra. Dentro de esa maceta que le estoy diciendo, va a encontrar usted una caja como metálica. Dentro de esa caja hay un poco de cosas que no puedo nombrar por respeto a la audiencia, a esta radiodifusora, pero quiero que me la traiga, hija, ¿ok? Bueno, muy bien, va a buscar esto, me lo va a traer. Si no lo encuentra, escúcheme muy bien, si no lo encuentra Esperanza, pues no me visite, porque para qué va a visitar a un mentiroso. Pero le estoy hablando con conocimiento de causa y le voy a mostrar el rostro de la mujer que dejó esto allí. Usted va a quedar sorprendida porque es una persona que pertenece a la familia de su esposo. Sí, le voy a mostrar el rostro porque esta mujer todavía va a su casa y de nada sirve que yo le ayude, Esperanza. Si esta mujer vuelve y le coloca algo, se convierte en un juego que ella le pone y yo le quito. Yo muestro el rostro para que sepan claramente de quién cuidarse, de quién defenderse, mi querida y apreciada amiga, y le vamos a ayudar. ¿Y sabe por qué le pasa esto, Esperanza? Yo sé, hijita, que usted no le hace mal a nadie, pero a usted sí se lo hicieron. Y esto le pasa por no estar protegida, por no usar un talismán, un amuleto. Pero no se preocupe, hijita de Dios, lo que le acabo de decir no es nada para lo que usted va a ver a través de ese escáner maravilloso, ese escáner espiritual cuántico, mi querida amiga. Así que no se preocupe, todo va a aparecer en la pantalla de este escáner. Usted va a ver claramente todo lo que viene sucediendo y por qué su suerte se dañó tanto, por qué se siente su salud tan deteriorada, ¿ok? Es algo maravilloso este escáner, hijita de Dios, así que la estaremos esperando, ¿ok? Pero no se preocupe, hijita de Dios, ya logró comunicarse, nos estaremos viendo, se va a realizar ese escáner en menos de 10 minutos. Usted simplemente tiene que poner la palma de su mano sobre este escáner y va a aparecer todo. Vamos a erradicar esto. Lo que nos ayuda a este escáner es que vamos a ganarle tiempo al tiempo. Vamos a encontrar directamente dónde está alojado el mal, lo retiramos y usted se va a proteger con algo que nosotros le vamos a entregar y nunca más en su vida va a volver a ser víctima de daño, de influencia negativa, y va a ser una triunfadora en este año 2026, en esta nueva vuelta al sol que le está dando Dios, mi querida hermana del alma, y que Dios la bendiga. Yo tranquila.
2: Ven, Espíritu Santo, manda tu luz desde el cielo, Padre amoroso del pobre, don en tu don es espléndido, luz que penetra las almas, fuente del mayor consuelo, ven dulce huésped del alma, descanso de nuestro esfuerzo, tregua en el duro trabajo, brisa en las horas de fuego, gozo que enjuga las lágrimas y que reconforta en los duelos, reparte tus siete dones según la fe de tus siervos, por tu bondad y tu gracia, dale al esfuerzo su mérito, salva al que busca salvarse y danos tu gozo eterno, amén, Señor Jesús, que así sea. Bebamos los tres sorbos de agua, uno en el nombre de Dios Padre, otro en el nombre de Dios Hijo y otro en el nombre del Espíritu Santo, amén, que así sea. El resto de agua que quede en vuestros vasos, vamos a regarlo en nuestro sitio de trabajo, en nuestro campo, en nuestro hogar, en nuestro negocio, donde quiera que estemos en este momento, pero que tiene que ser en este momento que estamos en la presencia de Dios Padre Todopoderoso. Amén, que así sea. Queridos amigos, no me resta más que despedirme de todos ustedes, deseándoles que Dios Padre Todopoderoso y Eterno les bendiga y le brinde salud, dinero y mucho, pero mucho amor. Hasta pronto.
3: Así de esta manera, estamos llegando al final de un programa más. 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

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No, muchas gracias a usted por haberse comunicado, por participar en este maravilloso lunes, lunes mundialista, lunes 22 de junio de este año 2026. 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No olviden preparar el vasito de agua para que hagamos una oración fuerte al Espíritu Santo y al poder de Dios. Así estamos llegando al final de este maravilloso programa. Hoy día lunes, lunes mundialista, lunes 22 de junio de este año 2026. No olviden preparar el vasito de agua para que hagamos oración fuerte al Espíritu Santo y al poder de Dios. 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Espero que tengan listo y preparado el vasito de agua, lo coloquen al lado su radio receptor y repitan conmigo. En el nombre de Dios Padre, Dios Hijo y Dios Espíritu Santo. Amén. Hola, ¿qué tal, mi gente linda y hermosa, mi adorada familia de Argentina y del Uruguay también, donde nos sintonizan a través de esta radiodifusora? Reciban el saludo cordial y especial en este maravilloso día lunes, lunes 22 de junio, lunes mundialista. La verdad, muy contento, mucha gente visitando, mucha gente comunicándose, mucha gente en la gira de suerte y sanación. En San Juan, cantidad de personas viajando de diferentes lugares. También estuvimos
en esa maravillosa ciudad de San Luis. Es increíble la cantidad de personas que vinieron, incluso de Mercedes. Un saludo cordial a doña Margarita de la ciudad de Mercedes, San Luis, que nos visitó allí en la capital.

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Vamos a iniciar en este maravilloso día, lunes 22 de junio de este año 2026, con cosas positivas. Vamos a escuchar testimonios, personas agradecidas que nos han visitado, que se han realizado ese escáner por medio de ese maravilloso aparato que hemos traído desde Alemania, el escáner espiritual cuántico, y han encontrado soluciones inmediatas a sus problemas. Escuchemos. No olviden preparar el vasito de agua para que hagamos la oración fuerte al Espíritu Santo y al poder de Dios que todo lo puede y todo lo sabe. Vamos a escuchar unos mensajes maravillosos acerca de ese poderoso escáner espiritual cuántico. Escuchemos. 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Lo tenemos aquí en la República Argentina. Es muy fácil. 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Es algo increíble. 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Vamos a continuar con más audios, personas que se comunican, que participan a través del WhatsApp. Vamos a continuar con llamadas en vivo y en directo. Personas que participan. Sí, aló. Vamos a continuar con testimonios. Personas agradecidas que nos han visitado, que se han realizado el análisis por medio del escáner espiritual cuántico. Y esto es lo que comentan. Escuchemos.

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1: En el nombre de Dios Padre, Dios Hijo y Dios Espíritu Santo. Amén. Hola, ¿qué tal mi gente linda y hermosa, mi adorada familia de Argentina y del Uruguay también, donde nos sintonizan a través de esta radiodifusora? Reciban el saludo cordial y especial en este maravilloso día lunes 22 de junio, lunes mundialista. La verdad, muy contento, mucha gente visitando, mucha gente comunicándose, mucha gente en la gira de Suerte y Sanación, en San Juan, cantidad de personas viajando de diferentes lugares. También estuvimos en esa maravillosa ciudad de San Luis, es increíble la cantidad de personas que vinieron, incluso de Mercedes. Un saludo cordial a doña Margarita de la ciudad de Mercedes, San Luis, que nos visitó allí en la capital. Es increíble. Les recuerdo que continuamos con nuestra gira de Suerte y Sanación. 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Déjeme su nombre completo, apellido, fecha de nacimiento. Escoja tres cartas del 1 al 22. Yo tengo aquí en mi mesa de trabajo los 22 arcanos mayores y le estaremos dando el consejo, la guía, la orientación. Deje ese mensaje de audio y reciba el consejo, reciba la orientación. 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Vamos a iniciar en este maravilloso día, lunes 22 de junio de este año 2026, con cosas positivas. Vamos a escuchar testimonios, personas agradecidas que nos han visitado, que se han realizado ese escáner por medio de ese maravilloso aparato que hemos traído desde Alemania, el escáner espiritual cuántico, y han encontrado soluciones inmediatas a sus problemas. Escuchemos.
2: ¿Cómo es su nombre?
3: Hola, mi nombre es María.
2: ¿Cuánto hace que usted vino por primera vez a mi centro de ayuda?
3: Pues yo vine hace unos 5 meses más o menos, necesitaba ayuda. Tenía un negocio de ropa interior, enfermé, me sentía muy mal, no encontraba ayuda. Los médicos no encontraban cuál era la dolencia que yo tenía y mi negocio tampoco prosperaba. Pero yo le llamé al maestro, me dio la respuesta, me ayudó demasiado.
2: Le hablé de unas manchas que habían salido en su cara.
3: Sí, traía toda la cara tupida de manchas, como si fuera paño.
2: Paños. Yo le expliqué claramente que se trataba de un daño, de una influencia negativa. Usted vino, trajo los materiales que yo le pedí. Empezamos a realizar las terapias, los tratamientos. ¿Y después de cuántos meses empezó a haber solución?
3: A partir del 1.5 meses empecé a dejarme de sentir mal. La gente me volvió a buscar para comprar en el local.
2: Vio cambios absolutos.
3: Exacto.
2: ¿Usted tuvo que hacer algo en contra de su religión?
3: No, ninguna.
2: Nada de cosas extrañas. Yo quiero que le aclare esto bien a los televidentes, porque hay gente que los confunde con religiones o que somos alguna secta o alguna cosa rara.
3: No, para nada. No, de hecho no, seguí las instrucciones tal como me las dijo. Yo soy católica y ninguna ofensa hacia mi religión hubo, no hizo ningún cambio.
2: Bueno. Usted hizo todo el tratamiento y hoy en día, después de 5 meses, ¿por qué está acá?
3: Porque le quiero agradecer todo el cambio que he tenido en mi persona, en mi salud, en mi negocio. Me va muchísimo mejor, tengo más clientes, me siento más activa, puedo estar todo el día trabajando y ya no me siento tan cansada como antes.
2: ¿Los dolores desaparecieron?
3: Sí.
2: ¿Las manchas, la autoestima? ¿Se volvió a elevar? Porque usted había perdido la autoestima por esas manchas que tenía en la cara, no quería ni salir a la calle.
3: No, yo salía con gorra, tapaba mi cara, me ponía demasiado maquillaje, no quería mostrarle mi rostro a nadie porque las manchas eran tan negras que me hacían sentir muy mal.
2: ¿Usted estuvo en el médico?
3: Sí, estuve y no me dijeron nada, incluso compré de esas pomadas aclarantes y el problema se atenuaba más.
2: Continuaba.
3: Sí.
2: Bueno, hoy qué le puedo decir con el corazón en la mano a la gente que está en sintonía, que nos está escuchando a través de este prestigioso canal.
3: Pues me gustaría que se acercaran al maestro, que se tomaran un tiempo para hacer la llamada. De verdad que están en muy buenas manos y que la solución está en ustedes y en esa llamada.
2: Bueno, muchas gracias por su testimonio. Espero que siga triunfando en su negocio. Veo que realmente la cara se despigmentó totalmente porque era un daño, era una energía negativa. Por eso la ciencia médica no encontraba, a veces la ciencia médica no encuentra explicaciones para cosas que realmente no la tienen.
1: Simplemente visítenos y olvídese de sus problemas. 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
4: Vamos rápidamente con más audios, más personas que se comunican.
5: Hola, ¿qué tal, maestro? Mi nombre es Matías Fernández. Mi fecha de nacimiento es el 31 de mayo de 1969. Elijo los números 6, 11 y 18. Quisiera hacer una consulta porque me estoy sintiendo con un peso como corporal. Estoy sintiendo un dolor en la espalda. Es como una mochila pesada que estoy teniendo hace un tiempo y realmente me está preocupando. Así que quisiera saber de qué se trata y por qué, porque esto ha aparecido de un día para el otro.
4: Mi querido Matías, gracias por confiar en la Unión Universal Esotérica del siglo XXI, en este maravilloso programa. Gracias por comunicarse con nosotros. La primera carta que escoge el 6, luego el 11 y el 18. La primera carta me habla acerca de usted. Mi querido apreciado amigo, aquí veo claramente de que ha sido un hombre muy luchador, muy trabajador, emprendedor. Desde muy pequeño le gustaron las ventas. Mi querido amigo acompañaba a sus tíos a vender todos los productos que ellos fabricaban, mermeladas, todo esto que ellos hacían artesanalmente, y le iba muy bien. Aquí veo que colocó su propio negocio, tiene usted un restaurante, pero que el restaurante día tras día, en lugar de mejorar, va para atrás. Está en el microcentro, en Buenos Aires, veo que no le llegan gente, usted vive de los turistas, y usted ve que otros restaurantes están llenos haciéndole fila y el suyo no. Los empleados no le duran. Le ha tocado meterse a la cocina porque los chefs vienen y se van. Vemos problemas con su esposa, no quiso volver a ayudarle porque discuten todos los días. Veo que las plantas se han secado, hay muchos moscos dentro de su restaurante. Todo esto es una muestra clara, palpable e inequívoca de que usted viene siendo víctima de un daño, de un trabajo de brujería, de magia negra. Es importante de que por favor nos visite. Le podemos ayudar, pero tiene que venir personalmente a nuestro centro de consultoría. Usted está muy cerca, está en el microcentro. Nosotros también estamos ahí por la avenida Córdoba. Lo estaremos esperando. Usted no se preocupe por nada. Le vamos a ayudar. Le voy a mostrar claramente el rostro de la mujer que hizo esto y es una persona que trabajó con ustedes, que pertenece a la familia de su esposa. Acérquese, va a ver cómo vamos a hacer un florecimiento de su suerte, vamos a hacer una limpieza profunda y radical para que salgan todas esas malas energías y después me va a llamar y me va a dar las gracias porque ese restaurante se va a llenar, mi querido y apreciado amigo, porque su suerte no es mala. Lo estaremos esperando el día de su suerte. Es el día miércoles, el planeta Mercurio, el color naranja, la piedra que debe portar siempre con usted, la amatista, y el metal, el bronce. El bronce es el metal que le canaliza las buenas ondas, las buenas energías. Con responsabilidad y conocimiento damos respuesta y contestación a la gente que llama, a la gente que se comunica, a la gente que participa. Queridos y apreciados amigos, vamos a escuchar más testimonios, más personas agradecidas, y esto es lo que comentan. Escuchemos.
6: Efectivamente, y continuamos con la cantidad de testimonios. En el día de hoy tengo una persona que tuvo muchos temores para venir a visitarnos, una persona que por de pronto sus inclinaciones sexuales no se acercaba. Permítame saludarlo.
7: ¿Qué tal? ¿Cómo está?
6: ¿Cómo es su nombre, por favor? Dígale a los televidentes.
7: Javier Osorio.
6: Javier, gracias. Cuéntale a los televidentes por qué tenía miedo de venir a buscar una ayuda.
7: Bueno, pues particularmente porque por mi condición, usted sabe, soy homosexual, pues se nos juzga mucho y hay como cierta reticencia de la gente pues a aceptar como esta diversidad sexual, ¿no?
6: Ok. Usted me llamó al programa.
7: Así es.
6: Yo le expliqué, le dije, usted veo que tiene una pareja, le hablé todo lo que le estaba pasando y le dije acerca de sus problemas y le dije, no hay problema, las inclinaciones sexuales de cada persona no nos competen a nosotros porque usted es un ser humano y como ser humano merece una ayuda. Yo le expliqué lo que estaba pasando. Quiero que le comente a los televidentes cuáles eran sus problemas.
7: Pues bueno, todo empezó porque yo tenía un par de negocios, me dedico al estilismo, entonces pues tuve una pareja que estaba más bien viviendo de mí y no conmigo, entonces pues vaya, me robó, me dejó muy lastimado emocionalmente y pues bueno, por eso llamé a su programa para buscar esta ayuda que yo necesitaba.
6: Y el negocio andaba mal, ¿no?
7: El negocio iba pésimo, el negocio se estaba cayendo a pedazos. De hecho, tuve que cerrar temporalmente uno de ellos.
6: Uno de ellos. Yo le explicaba a usted que viniera, hicimos el estudio, nos dimos cuenta que había un daño. Usted buscó en una maceta que yo le dije.
7: Así es.
6: En uno de los ESPA. ¿Qué color era la maceta?
7: La maceta era roja.
6: Roja. ¿Qué encontró allí? Coméntele a los televidentes.
7: Pues encontré, como usted bien me dijo, una bolsa negra con cosas que son indecibles.
6: No vamos
7: son
6: a nombrarlas.
7: Realmente indecibles y estaban dentro, en la parte más baja de la maceta. Y enseguida, como usted me indicó, bueno, la saqué del negocio.
6: Y me trajo
7: la bolsa. Traje la bolsa. Se hizo pues todo conforme a lo que me indicó. Y la verdad es que acertó en todo. O sea, no hubo ningún error en el contenido, en el color, en dónde estaba.
6: Ok. Usted hizo eso como que le hizo tener más fe,
7: sí,
6: en buscar la ayuda, ¿correcto?
7: Exactamente, sí. Yo la verdad, pues al principio como que no creía hasta que una clienta justo del spa me recomendó comunicarme y pues fue una experiencia única. La verdad me sentí muy cobijado de entrada, me sentí apoyado y creo que pues todos deberíamos...
6: ¿Sintió alguna clase de discriminación cuando llegó
7: para
6: a nuestro
7: nada,
6: centro?
7: Para nada, para nada. Me recibieron como si fuera yo un amigo de toda la vida y me sentí muy, muy bien recibido.
6: Bueno, ¿usted tuvo que hacer cosas raras en sus negocios? ¿Cosas que fueran en contra de su religión, de sus creencias?
7: No, para nada, para nada. La verdad es que fue algo muy normal, fue algo que además de incrementar mi fe, bueno, me ayudó a abrir los ojos en muchas cosas, pero fue lo más normal, nada que atentara ni contra mí, ni contra mis creencias, ni contra mis clientes.
6: Eso lo aclaro porque no somos ninguna secta, ni tampoco somos ningún grupo religioso. En nuestro centro de ayuda existen personas cristianas, católicas, sí, evangélicas. Eso no tiene nada que ver. Las religiones son caminos que conducen a diferentes situaciones, pero que van al mismo lugar, a Dios Padre Todopoderoso. ¿Qué le puede decir usted de corazón a toda la gente que está en sintonía, a la comunidad gay, a las personas heterosexuales, a toda la gente? ¿Qué le puede decir usted de corazón?
7: Pues yo invito a todos los que nos están viendo a que se acerquen. La verdad es que van a encontrar un buen consejo, un lugar donde sentirse en familia, donde sentirse aceptados y además pues esa guía o ese consejo que están buscando muy dentro de ustedes y que las respuestas pues están donde uno las busca.
6: Bueno, gracias por ese concepto que tiene de nosotros. Gracias. Espero que siga triunfando. Muchas y le enseñé gracias. Cómo protegerse, ¿verdad?
7: Así es correcto.
6: Muy bien.
4: 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Queridos y apreciados amigos, no olviden preparar el vasito de agua para que hagamos la oración fuerte al Espíritu Santo y al poder de Dios que todo lo puede y todo lo sabe. Esa oración la hago desde los 8 años de edad. Esa oración me la enseñó el padre de mi padre, un hombre al cual le debo todo mi conocimiento. Le agradezco todo lo que me enseñó, que me llevó a viajar por diferentes partes del mundo. Me enseñó a dormir en las malocas de los indígenas, a dormir también en hoteles 7 estrellas, aprender de todo lo de la naturaleza y con eso, gracias a Dios, hemos logrado ayudar a muchas, pero muchas personas aquí en la República Argentina. Queridos y apreciados amigos, prepárense vasito de agua. ¿Tenemos llamados? Vamos a recibir el último llamado en este maravilloso día lunes. Sí, aló.
8: Hola, maestro. Mi nombre es Esperanza Pichiano.
6: Regáleme su fecha de nacimiento, por favor, Esperanza.
8: 15 de febrero de 1982.
9: Quiero que cierre sus ojos en este momento, se concentre únicamente en todos sus problemas. Tengo los 22 arcanos en mi mesa de trabajo. Quiero que piense tres números del 1 al 22 y a través de su fecha de nacimiento y por medio de las cartas del tarot vamos a descubrir lo que pasa en su vida, hija.
8: Elijo la 1, la 7.
9: La 7, muy bien. ¿Cuál otra?
8: La 18.
9: La 18, muy bien. La primera carta me habla acerca de usted. Veo que es una mujer muy espiritual, muy creyente en Dios, una mujer que fue criada en un colegio católico. Vemos, estimada y apreciada amiga, que siempre le gustó ser líder, ayudar a los demás. Veo que es una mujer bastante luchadora, trabajadora, pero que últimamente no tiene ganas de hacer absolutamente nada. La segunda carta me habla acerca de problemas en la parte familiar, discusiones constantes. Su esposo está incluso pensando en separación. Coméntenos qué es lo que está pasando, hija.
8: Es verdad todo lo que usted me está diciendo. No lo puedo creer. Y si en mi casa se fue completamente la armonía, la paz, mis hijos no me obedecen, les va mal en la escuela y mi marido permanentemente estamos discutiendo, mi marido no puedo volver a tener una buena relación con él.
9: Aquí vemos claramente que hay uno de sus hijos que está muy agresivo, como un odio contra usted, su esposo también, no le pide las cosas, se las exige como si usted fuera una empleada, como si fuera, qué sé yo, la empleada doméstica de la casa. Vemos que usted se ha vuelto nerviosa, mal geniada, ha roto las cosas, a veces rompe los platos, rompió un celular contra el piso, se ha vuelto mal geniada, de un carácter insoportable y últimamente se siente muy cansada, sin energía. Cuéntenos.
8: Que era el que mejor se estaba portando y que me

0: No, no lo puedo creer.
1: Aquí veo problemas en su salud, siente unos piquetes, como unos pinchazos en el cuerpo, en la parte del vientre bajo. Su esposo la busca como esposa, como mujer, pero usted no tiene deseos absolutamente de nada, lo rechaza. Y él últimamente está hablando de divorcio, de separación, hijita. ¿Es verdad o me estoy equivocando? Aquí veo claramente, la tercera carta me habla que esto no es natural, veo un daño, veo una energía negativa. Yo quiero que usted me diga una cosa con realidad y con verdad. ¿A usted se le han secado las plantas que tenía en la parte posterior en el patio de atrás de la casa? Yo quiero que vaya y busque. Usted tiene una maceta de color rojo o naranja. No logro visualizar claramente. ¿Roja o naranja? Quiero que vaya y a esa maceta le dé vuelta, saque la tierra. Dentro de esa maceta que le estoy diciendo, va a encontrar usted una caja como metálica. Dentro de esa caja hay un poco de cosas que no puedo nombrar por respeto a la audiencia, a esta radiodifusora, pero quiero que me la traiga, hija, ¿ok? Bueno, muy bien, va a buscar esto, me lo va a traer. Si no lo encuentra, escúcheme muy bien, si no lo encuentra Esperanza, pues no me visite, porque para qué va a visitar a un mentiroso. Pero estoy hablando con conocimiento de causa y le voy a mostrar el rostro de la mujer que dejó esto allí. Usted va a quedar sorprendida porque es una persona que pertenece a la familia de su esposo. Sí, le voy a mostrar el rostro porque esta mujer todavía va a su casa y de nada sirve que yo le ayude, Esperanza. Si esta mujer vuelve y le coloca algo, se convierte en un juego que ella le pone y yo le quito. Yo muestro el rostro para que sepan claramente de quién cuidarse, de quién defenderse, mi querida y apreciada amiga, y le vamos a ayudar. ¿Y sabe por qué le pasa esto, Esperanza? Yo sé, hijita, que usted no le hace mal a nadie, pero a usted sí se lo hicieron. Y esto le pasa por no estar protegida, por no usar un talismán, un amuleto. Pero no se preocupe, hijita de Dios, lo que le acabo de decir no es nada para lo que usted va a ver a través de ese escáner maravilloso, ese escáner espiritual cuántico, mi querida amiga. Así que no se preocupe, todo va a aparecer en la pantalla de este escáner. Usted va a ver claramente todo lo que viene sucediendo y por qué su suerte se dañó tanto, por qué se siente su salud tan deteriorada, ¿ok? Es algo maravilloso este escáner, hijita de Dios, así que la estaremos esperando, ¿ok? Pero no se preocupe, hijita de Dios, ya logró comunicarse, nos estaremos viendo, se va a realizar ese escáner en menos de 10 minutos. Usted simplemente tiene que poner la palma de su mano sobre este escáner y va a aparecer todo. Vamos a erradicar esto. Lo que nos ayuda a este escáner es que vamos a ganarle tiempo al tiempo. Vamos a encontrar directamente dónde está alojado el mal, lo retiramos y usted se va a proteger con algo que nosotros le vamos a entregar y nunca más en su vida va a volver a ser víctima de daño, de influencia negativa y va a ser una triunfadora en este año 2026, mi querida hermana del alma, y que Dios la bendiga. Oye, tranquila. No, muchas gracias a usted por haberse comunicado, por participar. Así estamos llegando al final de este maravilloso programa. Hoy día lunes mundialista, lunes 22 de junio de este año 2026. 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No olviden preparar el vasito de agua para que hagamos oración fuerte al Espíritu Santo y al poder de Dios. 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Espero que tengan listo, preparado el vasito de agua, lo coloquen al lado de su radio receptor y repitan conmigo.
2: Ven, Espíritu Santo, manda tu luz desde el cielo, Padre amoroso del pobre, don en tu don es espléndido, luz que penetra las almas, fuente del mayor consuelo. Ven, dulce huésped del alma, descanso de nuestro esfuerzo, tregua en el duro trabajo, brisa en las horas de fuego, gozo que enjuga las lágrimas y que reconforta en los duelos. Reparte tus 7 dones según la fe de tus siervos. Por tu bondad y tu gracia, dale al esfuerzo su mérito. Salva al que busca salvarse y danos tu gozo eterno. Amén, Señor Jesús, que así sea. Bebamos los 3 sorbos de agua, uno en el nombre de Dios Padre, otro en el nombre de Dios Hijo y otro en el nombre del Espíritu Santo. Amén, que así sea. El resto de agua que quede en vuestros vasos, vamos a regarlo en nuestro sitio de trabajo, en nuestro campo, en nuestro hogar, en nuestro negocio, donde quiera que estemos en este momento, pero que tiene que ser en este momento que estamos en la presencia de Dios Padre Todopoderoso. Amén, que así sea. Queridos amigos, no me resta más sino despedirme de todos ustedes, deseándoles que Dios Padre Todopoderoso y Eterno les bendiga y le brinde salud, dinero y mucho, pero mucho amor. Hasta pronto.
3: Así de esta manera, estamos llegando al final de un programa más. Esperamos y confiamos que nuestras orientaciones y consejos hayan servido a todos ustedes para tener un encuentro con la verdad, su propia verdad. Los invitamos a un programa más y esperamos que nuestras palabras hayan quedado en su mente.

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0: Hola, hola, muy buenos días. Acá estamos en una nueva edición del Panorama Citrés. Les saludamos a todos, buen día, oyentes, en nombre de todo el equipo, Daniela, Gerardo, Martín, Marcelo, Eric, Leo, en nombre de todo el equipo, Emilio, y quien les habla, Oscar Martino. Acá estamos, como todos los días, iniciando una nueva semana. ¿Cómo te va, Daniela? Buen día.
1: ¿Qué tal, Oscar? ¿Cómo le va? Buen día. Buen día
0: bien,
1: para
0: bien.
1: Todos.
0: ¿Cómo andamos con los datos del tiempo?
1: Hace frío, pero no demasiado, no se siente demasiado, me parece, ¿no? Tenemos el cielo parcialmente cubierto, 10 grados es la actual temperatura, hay humedad 64%, menos que días anteriores, el viento que sopla del sudeste a 34 kilómetros en la hora. Para hoy, el servicio meteorológico indica que el cielo va a estar parcialmente cubierto. Hay alguna probabilidad de lluvia durante esta mañana. Después va a seguir cubierto y vamos a alcanzar una máxima de 13 grados.
0: Sí, no va a subir mucho la temperatura. No. Poca amplitud térmica. Se esperaba temperatura más baja para hoy.
1: Claro.
0: En realidad esto se va a dar a partir de mañana, pero porque ya estamos en invierno, ya comenzó el invierno.
1: Y mañana a esta hora vamos a estar hablando de 2 grados. Bastante menos.
0: Justo sí. La hora que nosotros...
1: Por supuesto.
0: Y nuestros oyentes estamos en actividad. ¿Será posible? ¿Cómo te va, Gerardo? Buen día.
2: Muy bien, buen día. ¿Qué tal? Como dice Daniela, no se siente tanto.
0: Bueno, vos tenés la experiencia de la caminata.
2: Sí, y hoy la verdad que no lo sentí para nada. No, es decir, hay un poco de viento sur, creo que es.
1: Sí.
2: Y por ahí eso es lo único que pega un poco en la cara, pero después no se siente el frío de la semana pasada. Para nada.
0: En buena hora.
2: Así que ya se veía venir, en la noche ya se veía venir.
0: Sí, generalmente se adelanta
2: eso. Sí. Así que, bien, bueno. Para la gente no sabemos si hay que decirle que se abrigue mucho o más.
0: No, que vaya abrigada y...
2: Que vaya abrigada y después se vaya...
0: Claro, y sí. Pero no va a subir mucho la temperatura, así que es lo que se ve ahora, lo que se siente ahora. Bueno, antes de avanzar sobre los portales, recordemos que hoy juega la selección. Selección Argentina. Hoy es un día muy especial, a partir de las 2 de la tarde, el Mundial viene lindo, después lo vamos a estar hablando con Emilio, pero hoy es nuestra presencia. Así continuamos.
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0: Adelante con esa información, Daniela.
1: Y a esta hora hay que saber que finaliza el cronograma de pagos para jubilados y pensionados nacionales que perciben hasta un haber mínimo. Hoy cobran quienes tienen DNI finalizados en 9, lo mismo para asignación universal por hijos. En el caso de los beneficiarios de asignación por embarazos, hoy se les abona a quienes tienen DNI terminados en 7. Por otro lado, tengan en cuenta que el viernes pasado se depositó el medio aguinaldo para los empleados públicos de la provincia de Santa Fe. Incluía también asistentes escolares, personal de salud, las fuerzas de seguridad y los jubilados.
0: Sí, a todo el personal.
1: Todo el personal. Hago la aclaración porque no siempre sucedía que los jubilados percibían el medio aguinaldo el mismo día, pero bueno, eso ya está depositado desde ese día. Para quienes tienen que andar por la ciudad, también hay que tener en cuenta que ya hay cortes vigentes, el caso de Boulevard Seguí, en 2 tramos las interrupciones, San Martín y Entre Ríos, Oroño y Dorrego, La Madrid entre Sarmiento y San Martín, Maipú y San Lorenzo, otro de los cortes se da en la zona de Buenos Aires entre Gaboto y Amenábar, Francia y Sabatini, Humberto Primo entre Don Bosco y Díaz Vélez, Avellaneda y Jardín y también Donado y Boulevard Argentino. Quienes viajen por las rutas no van a presentar inconvenientes, van a poder hacerlo con total tranquilidad, ya que a esta hora, según el último reporte de la Agencia Provincial de Seguridad Vial, indica que el tránsito es normal y están totalmente liberados todos los corredores.
0: Perfecto. Bueno, antes de avanzar con los portales informativos, vamos como siempre con los grandes temas del día. Fue muy especial el sábado acá en Rosario con el acto por el Día de la Bandera y el espectáculo posterior. Hapkin no repitió lo que dijo el miércoles cuando comenzaron las juras. No correspondía tampoco. Sí expresó esa posición el gobernador Puyaro, que habló de libertad y desarrollo para todos y de obras públicas y de lo que hay que hacer. Cayeron las ventas por el Día del Padre, porque ayer domingo fue el Día del Padre, aquí y a nivel nacional, según el informe de CAME. A nivel provincial, el proyecto por Cuida Coches vuelve al Senado, que debe resolver por votarlo o modificarlo. Hubo diálogo entre el arzobispo de Rosario, Eduardo Martín, y el senador Felipe Michlick, de la Unión Cívica Radical. expectativa por convocatoria a paritarias. La reclaman los gremios Sansa Fe, Cyprus, y ya es la fecha además para discutir, porque los arreglos vigentes son hasta el 30 de junio. A nivel nacional, pasó el acto del sábado y ya hay nuevo vocero presidencial. Hay incertidumbre respecto a Adorni y hay presiones, o lo sacan o se rompen alianzas. Y todo indica que se le va a dar otra función distinta de la jefatura de gabinete. Si esto pasa, da la sensación que también se rompen alianzas. El movimiento obrero, por su parte, planifica acciones conjuntas entre las tres centrales sindicales. Y en el ámbito internacional, otra vez diferencias entre Estados Unidos e Irán por ataques de Israel al Líbano. Elecciones en Colombia. Balotage ganó Abelardo de la Espriella. Es abogado, empresario y outsider de la política. Identificado con Javier Milei, a quien dijo admirar, se hace llamar el tigre feroz. Los grandes temas, que ahora los vamos a encontrar volcados en los distintos portales. 6:08. Los datos del tiempo primero.
1: Cielo parcialmente cubierto, 10 grados la actual temperatura en Rosario, 7 la sensación térmica. Ahora el viento sopla del oeste arrotado a 18 km/h. Para hoy, probabilidad de lluvias por la mañana con cielo cubierto y una máxima de 13 grados.
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0: Diario La Capital.
1: Unas 100 escuelas ya recibieron equipamientos con dinero incautado del delito. Dos instituciones de zona norte de Rosario fueron beneficiadas con materiales deportivos y equipamiento educativo, entre otros objetos. Por otro lado, búsquedas de paradero en Rosario, 10 denuncias diarias y 500 casos activos de personas perdidas. A nivel nacional hay un incremento sostenido de hechos relacionados con delitos como trata de personas, violencia familiar o secuestros.
2: También en el diario La Capital, más de 9.500 personas ya se acogieron al plan especial para regularizar deudas tributarias en Santa Fe. El programa ofrece hasta 36 cuotas y tasas subsidiadas del 0% de interés según el perfil del contribuyente. La mayoría de los inscriptos fueron familias y pymes. También en el portal La Capital tenemos que el Politécnico cumple 120 años y aprovecha el aniversario para renovarse. El Instituto de la UNR presentó un importante plan de obras para poner en valor su edificio. Buscan padrinos entre empresas y referentes del sector productivo. En este caso, por una ley del 26 de septiembre de 1906, nació como Escuela Industrial de la Nación y recién unos 60 años después recibió su nombre actual, Instituto Superior Politécnico General San Martín, o como se lo conoce popularmente, el Poli.
0: Bien, vamos con el portal de Rosario 3.
1: Se profundiza retroceso laboral en Santa Fe durante la gestión Milei, 20.000 empleos menos y crisis que impacta a pymes. Un informe elaborado por el Centro de Economía Política Argentina revela una contracción del 6% en la cantidad de empleadores, lo que equivale a la desaparición de más de 3.000 entidades productivas. Otro de los títulos, casi 10.000 santafesinos ya se acogieron al plan para regularizar deudas tributarias. En su primer mes de vigencia plena, el programa impulsado por el gobierno

0: 2S, allí donde ocurrió este episodio. Y también descubrieron tres bloques petrificados con antigüedad de 50 millones de años. Esto es en la Patagonia. Autoridades de la provincia de Río Negro ya trabajan para preservar el lugar. Iniciaron peritajes para determinar su relevancia científica y patrimonial.
1: Bien, vamos con el portal El Ciudadano y la Región.
2: Contundente informe del CEPA, se profundiza el retroceso laboral en Santa Fe durante la gestión de Milei con la caída de 20.000 empleos. El análisis, basado en datos de la Superintendencia de Riesgo del Trabajo, señala una caída significativa tanto en la cantidad de empleadores como en el volumen de puestos de trabajo registrados entre noviembre de 2023 y marzo de 2026. Otro de los títulos: investigan un posible caso de femicidio seguido de suicidio en la capital provincial. El niño logró pedir ayuda a una vecina y le contó a su papá que le había disparado a su mamá.
0: También en El Ciudadano tenemos que no hay plata. Las promociones por el Día del Padre no alcanzaron y las ventas volvieron a caer. Según un relevamiento de la Confederación Argentina de la Mediana Empresa, las ventas minoristas retrocedieron un 0,3% en términos reales frente a 2025. A pesar de que el 80% de los comercios ofreció descuentos y financiación, la cautela de los compradores consolidó un ciclo de 4 años en terreno negativo. Por otra parte, en el portal El Ciudadano titula: crisis sin fin, el empleo formal volvió a caer y el salario mínimo ya perdió casi 40% frente a la inflación. Un informe de la UBA advirtió que en marzo se destruyeron 11.000 puestos de trabajo registrados. Desde noviembre de 2023 ya se perdieron 217.000 empleos privados formales.
1: Bien, y completamos los portales locales con el diario digital Conclusión.
2: Día del Padre 2026, las ventas cayeron por 4º año consecutivo a pesar de las promociones comerciales. El desarrollo comercial de la celebración dejó un balance en líneas generales que mostró un enfriamiento del consumo. Las principales apuestas pasaron por otorgar facilidades financieras con tarjeta de crédito y beneficios por pagos al contado, que de todos modos estuvo muy contenida. También Causa Dorni, el contratista que refaccionó la casa de Indio Acuá, negó haber recibido aprietes por parte del jefe de gabinete. Además, aseguró que sería descabellado pensar que el funcionario le enviara presiones a causa de sus gastos, que, según consta en su testimonio ante la justicia, sería un total de $245.000, valor que consideró lógico para ese tipo de reconstrucciones.
0: Portal Conclusión: Abelardo de la Espriella se impuso en un balotaje muy ajustado y es el nuevo presidente de Colombia. Con más del 99% de las mesas escrutadas, el candidato de Defensores de la Patria sacó ventaja sobre Iván Cepeda en una de las elecciones más reñidas de los últimos años. El resultado marca el regreso de la centroderecha al poder y el cierre del ciclo político iniciado por Gustavo Petro en 2022. También en el diario Portal Conclusión: mientras espera la definición oficial sobre su visita, la Iglesia ya planifica el recorrido de León XIV en Argentina. En este contexto, el arzobispo de Mendoza y presidente de la Confederación Episcopal Argentina, Monseñor Marcelo Colombo, aclaró: todavía no nos llegó ninguna información oficial. Ojalá pronto tengamos alguna confirmación.
1: Bien, los portales locales: La Capital, Rosario 3, El Ciudadano y la Región y el diario digital Conclusión. Reiteramos datos del tiempo.
2: Cielo algo cubierto en Rosario, a esta hora 10 grados la temperatura, 8 la sensación térmica, la humedad que alcanza el 62%. Para hoy, como decíamos, tengan en cuenta que hay pronóstico de lluvia durante esta mañana, con cielo totalmente cubierto para el resto de la jornada y una máxima de 13 grados.
1: 6 de la mañana, 15 minutos. Bueno, se desarrolló el acto el sábado aquí en Rosario, importante acto. Pujaro con discurso valiente marcó varias diferencias con la gestión nacional y ponderó que siempre Santa Fe tuvo perfil fuerte. Habló de obras públicas, de seguridad, de necesidad de ayudar a la producción. Haplin, en cambio, habló distinto de como lo había hecho el miércoles cuando se inauguraron las obras de refacción en el monumento. Y el presidente Milei no quiso salirse del homenaje estrictamente a Manuel Belgrano. O sea, contó aspectos de la vida de Belgrano, pero no avanzó en otras cuestiones. Ahora, en simultáneo a ese acto, en el monumento se desarrolló una concentración de gremios, la multisectorial, en la Plaza Prim. Quilingue, que leyeron un comunicado que textualmente dice esto: mientras unos pocos multiplican sus ganancias, millones de argentinos sufren la caída de sus salarios, la pérdida de empleo y el aumento constante del costo de vida. Los jubilados son víctimas

0: permanente de un ajuste que deteriora sus ingresos y su calidad de vida. La educación pública, la salud, la ciencia, la investigación y las universidades nacionales enfrentan recortes que comprometen el futuro de generaciones internas. También asistimos a una creciente crisis de credibilidad institucional. Mientras exigen sacrificios permanentes al pueblo argentino, la sociedad observa con preocupación una sucesión de denuncias, escándalos y sospechas que alcanzan a las más altas esferas de poder. Esto fue lo que se leyó en el acto en la Plaza Plini, donde estaba la multisectorial, por supuesto, declarando persona no grata al presidente Javier Milei. Vamos con los portales de Santa Fe. En primer término, el portal del diario El Litoral.
1: Javier Milei presentará este nuevo vocero en la Casa Rosada. El mandatario nacional formaliza el nombramiento de Adrián Rabier en el acto oficial, seguido por un evento político clave para su entorno cercano. También avanza la consulta sobre el futuro de la Plaza Italia de Santa Fe con aportes de la comunidad. La legislatura mantuvo reuniones con especialistas, vecinos y asociaciones italianas para delinear la recuperación integral del espacio público ubicado frente al edificio legislativo. Buscan consensuar un proyecto que combine patrimonio, identidad y uso ciudadano.
2: Bien, en Diario Litoral, más de 9.500 santafesinos adhirieron al Plan Especial de Pagos por Deudas Tributarias. En su primer mes de vigencia plena, el programa impulsado por el Gobierno de Santa Fe registró 9.523 adhesiones. Las herramientas ofrecen hasta 36 cuotas y hasta tasas subsidiadas al 0% de interés según el perfil del contribuyente. También el Diario Litoral titula, en este caso, detienen a 6 personas por la muerte de la joven lanzada sin cuerda desde un puente en Brasil. La tragedia revela fallas en las medidas de seguridad de actividades extremas, mientras la policía busca esclarecer responsabilidades y prevenir futuras negligencias. Esto es lo que ocurrió en el estado Limeira, estado brasileño de San Pablo, al sureste.
0: Bien, y vamos ahora con el diario 1 de Santa Fe.
1: Residencias médicas en Santa Fe, casi el doble de inscriptos que el año pasado, pese al desfinanciamiento nacional. Casi 1.800 personas se anotaron para acceder a una residencia en el sistema de salud provincial, un 90% más que el 2025, luego de que Nación dejara de sostener el proceso. Por otro lado, Santa Fe exporta más productos agroindustriales, pero pierde peso la industria con valor agregado. Las manufacturas de origen industrial cayeron 16,3% en valor durante el primer trimestre del 2026 y ya representa apenas el 8% de las exportaciones provinciales, según un informe del Centro de Estudios Demos.
2: El portal 1 indica el boom del puerta a puerta. Las compras del exterior al exterior vía courier crecieron 84,4% en mayo y superan los 500 millones de dólares en el año. El sistema de envíos puerta a puerta marcó su nivel más alto para un mes de mayo en lo que va de 2026. Las importaciones de particulares más duplican a las del mismo periodo del año anterior. Y también en Diario 1, en el portal, Leda congregó a casi 900 personas en Lambi Campbell y dejó entreabierta la puerta a la política. La última palabra la tiene Dios. La senadora Rosarina visitó por primera vez la localidad santafesina y llenó el polideportivo Lambi Campbell en un encuentro que combinó oración, música en vivo y sanación individual.
0: 6 de la mañana, 20 minutos. Vamos con los datos del tiempo.
1: El cielo está mayormente cubierto a esta hora. Decíamos 10 grados la actual temperatura, 8 la sensación térmica. La humedad alcanza el 64%.
0: Bien, y vamos al contacto con nuestro compañero Eric Tropper.
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0: ¿Cómo te va, Eric? Buen día.
4: Buen día, Oscar. Aquí estamos empezando la semana este lunes. Ahí la escuchaba Daniela. Y sí, la verdad que, bueno, estaba anunciado que iba a ser mucho más frío, pero todavía eso no pasó. Todavía se siente dentro del invierno, que ya empezó formalmente, una temperatura no tan fría, pero parece que rota el viento y va a venir el fresquito, así que bueno.
0: Lo anuncian, o sea que, lo anuncian para mañana, o no es así, Daniela, ¿qué anuncian para mañana?
1: Sí, emitieron un informe, mañana las mínimas van a estar en 1 o 2 grados y las máximas no van a superar los 10, los 11 grados. Sí.
0: Así que tranquilo que llegue.
4: El vientito, vientito hoy cuando rota el viento, Hoy va a rotar el viento y ahí se empieza a refrescar, así que bueno. Veremos, por ahora, dentro de todo no está tan frío, así que por lo menos por ahora no obligarse tanto. Yo hoy me preparé un poco más, te digo, por lo que se ha anunciado el viento que rote y que, bueno, empiece a tener temperatura quizás más seca, pero más fría también. Así que, bueno, veremos. Por ahora eso no está sucediendo. Y lo que no está sucediendo, Oscar, tampoco, bueno, tiene que ver con la venta de carne, la gente de carne, de vaca particularmente, que es lo que está pasando por estas horas. Y, bueno, ante eso, lo que se está manifestando desde las carnicerías es que, bueno, sí, este retroceso en el consumo de carne, que, bueno, está, cuando hablamos de carne de vaca, obviamente, está particularmente en su menor nivel de los últimos 20 años. Y ante eso, bueno, desde las carnicerías están, bueno, manifestando que si bien se reemplaza por otro tipo de carne, como la de cerdo, como la de pollo, bueno, lo que es particular del consumo de carne de vaca viene muy para atrás y obviamente el tema del precio es lo fundamental.
0: Sí, sí.
4: Estamos hablando que bueno, en algunas pulpas duplica el precio de la carne de vaca, de la carne de cerdo, y ante eso, bueno, la gente opta por otros cortes para, bueno, sobre todo en un contexto económico tan pero tan complicado, bueno, y por así para, por lo menos, quizás en vez de comer, no sé, la tira asada, hacer un pechito de cerdo, pero
0: no, seguro.
4: A la parrilla algo tiramos, y así en todos los cortes.
0: Pero, Eri, comentábamos el otro día cuando jugaba Argentina el primer partido, te hace un asadito, pues es una comparación, cuando jugó Argentina, cuando debutó en el último mundial y ahora, y aumentó, no sé, había aumentado como 7-8 veces de hacer el asado, entonces es imposible, estos son reflejos del ajuste que se está viviendo, la carne se exporta a Estados Unidos, se exporta a China, antes se exportaba carne sin hueso, o sea, la pulpa ahora se exporta carne sin hueso y carne con hueso. Entonces, si no tenés más producción, tenés este problema. Acá hay, en realidad, lo que no hay oferta exportable, es saldo exportable. ¿Qué quiere decir saldo exportable? Lo que sobra se vende al exterior. Como en el exterior se paga muy bien, se aumenta el precio interno para que sobre más. Y es lo que está pasando.
4: Y, por ejemplo, no solamente, bueno, decíamos el tema pechito de cerdo en lugar de tira asado, sino también el tema de, no sé, la carne picada. Se va reemplazando por carne mezclada, es decir, mezclan carne de vaca con carne de cerdo para hacer un, bueno, lo que sea como carne picada, directamente carne de cerdo, que es mucho más barata la picada, y bueno, y así en muchos cortes que se va reemplazando, y bueno, así no solamente se incrementa mucho el consumo de pollo por una cuestión nutricional y también de modas, sino también, como decíamos, se reemplaza más la de cerdo por la de vaca. Por lo en realidad consumo más ahora la de cerdo que la de vaca. Por otra parte, bueno, vamos a tener seguramente hoy en la agenda de los funcionarios municipales y provinciales, bueno, un resumen de lo que pasó el fin de semana con el Día de la Bandera, con la asistencia récord que hubo al monumento, con, bueno, obviamente la fiesta popular que hubo, más allá de la formalidad y de los discursos que hubo por la mañana del sábado. Pero bueno, la llegada ha sido masiva de gente a la ciudad y bueno, obviamente más allá de los rosarinos, rosarinas, quienes vinieron de afuera a disfrutar del Día de la Bandera, de la fiesta popular. Y bueno, viste que me quedé pensando, hay un dato ahí que salió también, que tiene que ver, si es que yo no sé si es lo negativo, porque bueno, la parte de la fiesta popular fue, bueno, llenísimo de gente, entre la municipalidad hizo el número de 300.000 personas. Pero sí, y ya que estábamos hablando de carne, viste este dato que habían sobrado muchos costillares del asado de la estaca.
0: Sí.
4: Porque la gente, bueno, entre que el precio no era muy barato, porque es cara la carne en general, bueno, y el poder adquisitivo viene a la baja, sobraron muchos costillares de lo que se hizo. Pero bueno, es un dato que no afecta tanto, si se quiere, para estar contando responsabilidades al Estado municipal y provincial.
0: No, son datos de la economía, son, por supuesto, indicadores.
4: Y en la economía, que en todo caso es responsable del gobierno nacional.
0: Okay.
4: Así que, bueno, que no se sienta agredido la municipalidad de la provincia por eso, porque, digamos, la organización fue muy buena, sino, obviamente, que la situación económica es complicada, hay bajo consumo, y entre el bajo consumo está el tema de lo que, bueno, han sobrado de los costillares. Justamente, y bueno, tiene que ver con un contexto económico, no con la responsabilidad de la fiesta popular, que ha resultado muy muy exitosa. Y por otra parte también, bueno, seguramente en las recorridas también, bueno, si desde la empresaria de la ciudad dan algunos detalles de lo que, bueno, Cami informó ya con la venta del Día del Padre muy a la baja, pero bueno, las repercusiones locales también, más allá de la formalidad de este cuarto año consecutivo que se ha caído de venta del Día del Padre, sino, bueno, qué pasó en Rosario. Puede ser que Rosario haya resultado igual o quizás se haya vendido un poco más o un poco menos. Así que, bueno, algunos datos también de lo que ha dejado este fin de semana largo, no, en realidad con feriado del Día de la Bandera y Día del Padre en la ciudad, y la previa de la selección. En la previa de la selección, el tema de los bares, cómo viene hoy, bueno, la gente si va o no, cómo es el horario donde tranquilamente, cómo es el horario laboral, puede parar un ratito para ver el partido. Bueno, qué va a pasar también en las próximas horas en la ciudad con respecto al partido de la selección. Así que muchos temas, ¿eh?, en este lunes.
0: Ahí está.
4: Ya de invierno.
0: Para arrancar la semana con fuerza. Te tocó un lindo día para andar en la calle el día lunes. Así que a trabajar con intensidad, Eric. Fuerte abrazo.
4: Así estamos, ¿eh? Pegando la vuelta ahora en un ratito de los temas de la ciudad, así que estamos conectados por aquí.
0: Ahí está, un abrazo grande. Eric Tropper, con la presentación de los informes que va a estar desarrollando durante toda la mañana. Después en la barra de Casar, por supuesto, comienza a desarrollar. 6:28, reiteramos los datos del tiempo.
1: Cielo parcialmente cubierto, 10 grados la actual temperatura, 8 la sensación térmica, la humedad alcanza el 62%. Recuerden, para esta mañana hay pronóstico de lluvia y vamos a alcanzar una máxima de 13 grados.
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0: Bien, les cuento del ámbito gremial CETERA, que es la entidad de tercer grado de los docentes, anunció un nuevo paro nacional docente por salarios y está exigiendo apertura de paritaria. Hicieron una movilización en Buenos Aires y después plantearon, porque se concentraron frente a las puertas del Palacio Pizurno y ratificaron el pliego estructurado en 4 demandas urgentes. Recomposición salarial. Exigencia de un aumento presupuestario urgente que detenga la licuación de los sueldos básicos del sector. Restitución del FONIT, el reclamo por la devolución inmediata del Fondo Nacional de Incentivo Docente, una partida nacional recortada que golpea directamente los sueldos de los bolsillos de los maestros de todas las jurisdicciones. Paritaria nacional, la convocatoria perentoria a la paritaria nacional docente para fijar un piso salarial de referencia obligatoria en todo el país. Y previsión social, la defensa irrestricta de la jubilación docente y de las cajas móviles ante los intentos de modificación de los regímenes especiales. Lo que no pusieron la fecha de la medida de fuerza, pero ya anunciaron que van a estar realizando un nuevo paro nacional docente. Daniela, vamos repasando los servicios y el estado de las rutas.
1: Muy bien, a esta hora no hay inconvenientes, lo aclaramos, Oscar, para transitar por las rutas. Posiblemente después si lo haya producto del viento. Tengan cuidado de esto porque va a haber una rotación, tal cual lo decía nuestro compañero. Se esperan vientos fuertes más tarde, así que atención con esto, pero en principio no hay inconveniente, decíamos, para circular. Si repasamos en materia de servicios el cronograma de pagos que hoy termina para jubilados y pensionados nacionales que perciben hasta un haber mínimo. Hoy cobran documentos terminados en 9, lo mismo asignación universal por hijos, en el caso de asignación por embarazos, DNI terminados en 7. También tengan en cuenta que el día viernes el gobierno provincial había depositado el medio aguinaldo para los empleados públicos y los cortes de tránsito en Boulevard Seguí entre San Martín y Entre Ríos o Boulevard Seguí entre Orón y Dorrego. Otra de las interrupciones se da en la zona de La Madrid entre Sarmiento y San Martín, Maipú y San Lorenzo, Buenos Aires entre Gaboto y Amenábar, Francia y Sabatini, Humberto Primo entre Don Bosco y Díaz Vélez, Avellaneda y Harding, Donado y Boulevard Argentino. Esos son los cortes previstos, algunos que ya están efectivos en la ciudad de Rosario.
0: Bien, bueno, también les cuento, del ámbito sindical, la unidad no es solo una consigna. Se reunieron la CGT y las dos CTA en la sede de la CGT y acordaron hacer un trabajo conjunto para salir a confrontar justamente con la política de ajuste. Están debatiendo distintas iniciativas destinadas a coordinar acciones conjuntas y avanzar en la construcción de un plan de lucha unificado que permita expresar el rechazo a las políticas implementadas por el gobierno nacional. ¿Qué más tenés, Gerardo?
2: Tenemos la crisis, la morosidad de los hogares argentinos que escaló a nivel más crítico en dos décadas. Según datos oficiales, el índice de incumplimiento en los créditos de las familias subió un 12,1%, impulsado por el atraso masivo en tarjetas de crédito y préstamos personales. La situación financiera de las familias argentinas atraviesa una fase crítica, con la morosidad en los préstamos bancarios que alcanzaron 12,1 en abril de este 2026. Esta cifra representa ni más ni menos que el punto más alto de incumplimiento de las últimas dos décadas.
0: 6:32. Estos son los datos del tiempo.
1: Cielo parcialmente cubierto, 10 grados la actual temperatura, 8 la sensación térmica. La humedad a esta hora alcanza el 64%.
0: Bueno, esta tarde juega la selección. Por supuesto, se genera una gran expectativa. Pero escuchen la vinculación del tema gremial con el tema deportivo. La CGT lanzó un spot que muestra la fabricación de una camiseta retro de la selección argentina para defender la industria nacional y el empleo argentino. Difundieron el video y aparece la camiseta que usó la selección argentina en el año 1986 en México, cuando salió campeona del mundo. Y a través de una metáfora dice así: llamamos a cuidar el trabajo argentino, y reforzaron las críticas a la reforma laboral impulsada por el gobierno. Esta camiseta dio empleo, sostuvo talleres y movió la industria nacional. Las camisetas siguen existiendo, pero muchas ya no se hacen acá. Llegan del exterior, vienen en contenedores. El escudo es el mismo, el precio a veces más bajo. Lo que no está en todas es el trabajo argentino. Seguramente lo van a ver a este pueblo porque se lanzó en la jornada de ayer. 6:33.
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0: Emilio Cámpora, ¿cómo te va, Emilio? Buen día.
5: Sí, pero muy buenos días, ¿cómo va? ¿Todo bien?
0: Venís bien, vos siempre sí. Venís con buena onda.
5: Sí, por supuesto, hay que ponerle linda cara. Arrancamos la semana muy, pero muy bien.
0: Además, el tiempo está agradable, entonces sí. Es más fácil decir vengo bien.
5: Sí, va levantando la temperatura de a poquito y hoy juega Argentina.
0: Hoy juega Argentina.
5: Sí, sumamente sí. Importante, se puede definir la clasificación, así que expectante de lo que puede llegar a pasar a las 14 horas, ¿no? Contra Austria.
0: Bueno, ¿y qué balance hace de los partidos que se han jugado en el fin de semana, fuera de la Argentina?
5: Bueno, realmente un sinfín de sorpresas. Sin ir más lejos, el partido entre Cabo Verde y Uruguay, sin lugar a dudas, marca lo que es este Mundial. Un poco que, a ver, si uno lo miraría a modo fútbol argentino, diría que nivela para abajo. Pero es increíble porque termina dando muchísimas sorpresas.
0: Mira, yo me quedé pensando una vieja frase de Bilardo. No recuerdo quién la contó, que lo habían invitado a ir a África a ver fútbol. Y él cuando vino dijo, ojo que el futuro está por acá. Porque estos muchachos corren de una manera impresionante, y si vos no te preparás para eso, y a mí me dio la sensación ayer que Uruguay en algún momento se creyó, somos Uruguay, y te pasan por encima, ojo.
5: Sí, exacto, de hecho lo dijo el propio Bielsa, dijo,
0: sí, Bielsa lo dijo.
5: Bueno, que en un momento tenían el protagonismo, pero después bueno, se lo cedieron a Cabo Verde, y bueno, ahí es donde no pierden el partido, pero sí se lo terminan empatando, termina siendo un partido bastante cuesta arriba, y más que nada también teniendo en cuenta que termina perdiendo figuras, a ver, Ronald Araujo en defensa es una pieza muy importante que no la pudo utilizar, ya ha confirmado que tampoco la va a poder utilizar contra España, después de Arrascaeta que tampoco la va a poder utilizar contra España, entonces también termina siendo un equipo medio emparchado también.
0: Sí, pero a pesar del poderío de España, me parece que es más fácil jugar con España sí. Que jugar con estos equipos africanos, porque tiene otra lógica de juego, hay que tener mucho cuidado. Vos sí. Recordás la final, el partido Argentina-Francia, en el anterior, no en el último mundial, en el anterior, sí. cuando no lo podían parar Mbappé, no lo podían parar, porque entonces se tenía que parar distinto para jugar con esos jugadores. Sí. Y me parece que ayer Uruguay no respetó eso.
5: Sí, teniendo en cuenta, bueno, eso es una prueba bastante importante, la de Cabo Verde, teniendo en cuenta su poderío físico y en cuanto que se va a terminar enfrentando también a Yamal en el último partido, también Uruguay, un Yamal que hizo goles en el último partido, que estuvo muy bien, así que bueno, va a tener que hacer una interesante cuestión táctica ahí que Bielsa seguramente, bueno, ya va a tener que meter mano y alguna marca escalonada también para...
0: Le prestan atención a Bielsa los jugadores, porque él ayer en un momento dijo, ¿por qué se pierde? Y porque no había que haber parado. ¿Y quién habla? El entrenador. Se supone que el entrenador da la orden y se cumple. ¿Se cumple lo que dice Bielsa o lo que dicen algunos jugadores la selección de Uruguay?
5: Y bueno, uno miraba el otro día ayer la transmisión y bueno, también estaba en la tribuna, estaba Lucho Suárez. Sí. Hay mucho resentimiento con Bielsa, sinceramente, en cuanto, a ver, desde el periodismo uruguayo, desde los dirigentes uruguayos y también desde los jugadores. Los jugadores, recordemos que a lo largo de la eliminatoria ha tenido fuertes cruces con los jugadores de Bielsa. Y bueno, lamentablemente eso también se termina viendo reflejado en la cancha. A ver, uno mira que termina poniendo de titular a Muslera, que por lo menos en la selección la última vez que rindió fue en el 2011. Entonces, bueno, también termina siendo una demostración de que el técnico busca por ahí en algunos referentes ese apoyo que todavía no lo termina encontrando.
0: Bueno, y hablemos de la selección argentina, que es lo que por supuesto más nos interesa.
5: Por supuesto. Ayer dio conferencia de prensa Lionel Scaloni, hablando un poquito de lo que iba a ser también el juego de esta tarde ante Austria. Y también, a ver, mencionaba un poco lo que veníamos charlando, que el juego de Austria es de buen pie, que tienen buen manejo de pelota, que en mitad de cancha van a ser bastante interesantes. Eso también le abre la posibilidad a ellos de tener una recuperación más rápida y poder salir por las bandas. Entonces, bueno, hablaba un poco de eso, de que ningún partido es simple.
0: No, no.
5: Sí, hacía mención, bueno, justamente a los amistosos también que había jugado en la previa, que decía, bueno, algunos se reían de contra quién jugábamos, pero bueno, terminan siendo por ahí de las selecciones que más han complicado a los grandes. Y después también hizo mención a Lionel Messi, que ojalá que en su cumpleaños número 39 le den la mayor alegría de ser feliz, dijo, ¿no? Él como que esquivó un poco la pregunta, pero la verdad que, no, muy bien, se lo vio muy entero a Scaloni, y de hecho, teniendo en cuenta lo que había sucedido la semana pasada, la verdad que dijo que el equipo estaba bien, estaba fuerte, y obviamente, haciendo alusión a lo que había sido su convocatoria previamente, que dijo que no había nada mejor para la selección que tener un amigo para la contención, la verdad que lo termina demostrando en esta semana que fue bastante complicada en cuanto a la noticia que
0: naturalmente
5: circularon.
0: Me da la impresión que lo que hablábamos antes de Uruguay no se da en la selección argentina, es todo lo contrario.
5: Claro.
0: La selección argentina es un gran grupo de amigos y una gran referencia en el entrenador.
5: Sí, habla muchísimo de la unión y bueno, del juego obviamente que tiene la selección, que eso ni hay que mencionarlo, ¿no?
0: Bueno, ¿qué más tenemos del deporte para adelantar?
5: Bueno, para adelantar un poco de lo que iba a ser Rosario Central, adelantábamos el día viernes que un jugador de Rosario Central no iba a ser más tenido en cuenta. Bueno, se terminó confirmando después sobre la tarde que iba a ser Fatura Brown, el jugador que no va a ser más tenido en cuenta por Jorge Almirón. Ya le han comunicado la decisión tanto al jugador como a su representante, así que seguramente su destino sea Gimnasia de Esgrima La Plata, así que veremos a un Fatu Brown volviendo a vestir los colores triperos, ¿no?
0: Lo andaba buscando Gimnasia de Esgrima, sí, habían dicho que lo andaban buscando. Es una pena porque es un gran referente de Central.
5: Sí, estaba a cuatro partidos del récord, la verdad que estaba ahí cerquita. De hecho, el fin de semana también presentaron su filial en Buenos Aires, así que bueno, la verdad que una verdadera lástima lo del Fatu Brown, que bueno, finalmente va a seguir su carrera en otro lado en este segundo semestre.
0: Emilio, después te escuchamos con la ampliación de todo esto en la barra de Casal.
5: Por supuesto, ahí seguiremos.
0: 6 de la mañana, 39 minutos. Estos son los datos del tiempo.
1: Y el cielo que sigue parcialmente cubierto, 10 grados la actual temperatura, ahora 7 la sensación térmica, la humedad 64%. Para hoy, pronóstico de lluvia por la mañana y una máxima de 13 grados.
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0: ¿Cómo te va, Leo Carlini? Buen día, ¿cómo estás?
6: Oscar, buen día. El saludo para vos, para todo el equipo. Aquí estamos como cada mañana con el repaso de toda la información judicial y policial. Bueno, un gran operativo hubo en el norte de la provincia, en la zona del departamento San Justo, en la zona rural, porque cayó una avioneta en lo que se conoce como Callastacito. Así la justicia federal venía investigando un vínculo narco y dieron con esta avioneta en donde trabajaron no solo la policía aquí de la provincia, sino también fuerzas federales en un despliegue impresionante en toda la zona de Cayo Tacito, en el departamento de San Justo. Hallaron allí abandonada en un campo, en el cruce de la ruta provincial 62 y la 82, a esta avioneta. Estamos hablando de un Cessna Centurión 210 de color beige con franjas marrones, que no tenía ninguna matrícula, no tenía ninguna marca visible. Bueno, llegaron allí, por lo menos los testimonios que dicen los vecinos, en al menos dos vehículos. Se retiraron de la zona poco antes del arribo de las fuerzas de seguridad. O sea que ya había todo un operativo, me refiero al operativo también de quienes van trasladando la droga, ¿no? Claro, en este caso sí, de la policía, ¿no? Cuando llega la policía, lo que cuentan los vecinos es que había dos vehículos en el lugar, dos autos, y que se habían retirado unos minutos antes de que justamente arriben allí tanto la policía de la provincia como en las fuerzas federales. Así que bueno, se hicieron obviamente todos los peritajes fotográficos, levantamiento de rastros, se buscaron huellas allí en el lugar. Estuvo también trabajando la brigada de Canes, que inspeccionó el interior de esta aeronave, la zona exterior también, tratando de detectar estupefacientes allí por la zona. Bueno, pudieron dar por lo menos con esta aeronave que tratan de identificar obviamente a quién pertenece. Eso es parte de la investigación que va a seguir, Oscar, en las próximas horas.
0: Bien. ¿Qué más tenemos, Leo?
6: Bien, detuvieron a sospechoso de amenazar a periodista de Casilda y le hallaron droga lista para la venta. Esto es en el domicilio. Una mujer, una comunicadora de radio y de prensa gráfica de allí de Casilda, sufrió lo que se conoce en la jerga como un apriete. Fueron hasta la puerta de la casa, la amenazaron. Un poco lo que le dijo este hombre, le dijo literalmente: "Deja de quemarnos". Bueno, pudieron identificar a este acusado a partir de las cámaras de seguridad. Y en un allanamiento en su casa secuestraron marihuana lista para la venta, una balanza y recortes de nylon. También esto se usa para la venta de cocaína. La periodista es Alejandra Berrondo, que trabaja en Radio Casilda y en el portal Casilda Plus, que sufrió esta grave intimidación en su casa, bueno, que generó todo el despliegue, en este caso un allanamiento y una detención de esta persona que fue identificada como Eliseo Javier, tiene 40 años y estaba domiciliado en Leopoldo Marechal al 1200 en Barrio Parque Casado, a las afueras de esta localidad. Bueno, un operativo que terminó bien en este caso porque, bueno, tiene nada más y nada menos que ver con la amenaza a una colega.
0: Terrible, pero además no se termina ahí, porque seguramente el hombre detenido todo, pero te queda un miedo de aquello con una situación como esta.
6: Totalmente, Bueno, hemos conocido varios casos, claro, lamentablemente, de apriete a periodistas.
0: Sí, pero no se termina en el caso, porque vos no sabés cómo sigue. La verdad que es fea la situación, muy delicada. Bueno, ¿tenemos algo más, Leo?
6: No, señalarte algo que pasó la semana pasada. Esto ocurrió el martes pasado a la madrugada. Fueron a robar en taxi desde Rosario, un pueblo de la región. Los persiguieron y quedaron detenidos. Cuatro sospechosos fueron vistos intentando entrar a una casa en Villa Eloísa, una localidad del departamento de Oviedo, pegado a la provincia de Córdoba, ¿no? El dueño los descubrió e intentaron huir en un Chevrolet Corsa de taxi, pero obviamente pudieron recabar todos los datos y fueron aprehendidos por la policía en la zona de Correa. Estos cuatro hombres que están identificados y que probablemente en las próximas horas sean imputados. Bueno, es un dato que había quedado pendiente de la semana pasada, pero que trascendió como información también este fin de semana.
0: Leo, un fuerte abrazo y estamos en contacto. Un abrazo grande.
6: A ustedes.
0: 6:45
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0: Daniela, vamos con el primer testimonio.
1: Preocupa a las autoridades sanitarias la alta circulación del virus de la influenza A. Por el móvil de LT3, la doctora Estela Binelli, subsecretaria de Políticas Sanitarias, brindó algunas recomendaciones para evitar enfermedades propias de la época.
7: Porque en esta ola que hemos visto, el virus circulando predominantemente es el influenza, el N2, el N3H2. Este virus es altamente contagioso, provoca síntomas en forma brusca, como cefalea, fiebre muy alta. Estamos viendo que la fiebre cuesta mucho bajarla. No dura los periodos de 6 horas, entonces hay que trabajar con los antitérmicos, dolores musculares. Por eso es muy importante, recomendaciones, ventilación, abrir los ambientes, ventilar, si la ventilación es cruzada mejor. No es necesario un tiempo prolongado, con 10 minutos de ventilar 3 veces al día es suficiente. El uso de barbijo si tenemos síntomas respiratorios y vamos a ir a la guardia. El lavado de manos, todo lo que aprendimos en la pandemia lo tenemos que recordar en esta época. Entonces, el lavado de manos es fundamental. Si vamos a toser o estornudar, que sea en el pliegue del codo. El hecho de estar atentos al plan de vacunas, que el nuestro es el más completo que hay, es gratuito y es obligatorio.
0: Y lo que dice el especialista, la vacunación, la gente se tiene que vacunar. El uso del barbijo en el periodo del COVID impidió que se proliferara más, no solamente el COVID, sino también la influenza. Por eso se recomienda, lo recomiendan los especialistas. Y quédese en su casa si realmente está mal, porque genera contagio. Bueno, sí, está creciendo mucho, ya se viene hablando hace tiempo. Lo habían notado en internaciones infantiles con casos de influenza, cómo estaban creciendo los casos. Y ahora se está generalizando. Gerardo, vamos con otro testimonio.
2: Claro, Argentina incrementó la importación de carne de Brasil y la industria del sector evalúa cómo mitigar las consecuencias en el mercado interno. Los detalles los explicaba en diálogo con LT3 el gerente de la Cámara de Frigoríficos de Santa Fe, Sebastián Beldanjan.
8: Como industria, sobre todo para lo que es el procesamiento de chacinados y embutidos, la demanda argentina no satisface para tener materia prima para hacer estos productos, entonces se compra en Brasil. A raíz de todas estas noticias que están surgiendo en Brasil, que están limitando o cerrando algunos mercados, obviamente el Brasil trata de colocar esos productos y esa materia prima la trata de colocar en otros países. Y bueno, Argentina lo está demandando. Del volumen total, estábamos hablando que históricamente nosotros comprábamos entre un 2 y un 5% de pulpas y hoy por hoy estamos observando que ahí estamos entre un 7 y un 8%. Se está incrementando, no es un número alarmante, pero es para tener en cuenta. Pero sobre todo se da por esta situación que le comentaba, en determinados tipos de cortes no da abasto la producción local, ¿no es cierto? Sobre todo en cerdos.
0: Claro, lo que pasa es que hay que incentivar la producción local, teniendo más venta al exterior, no quedarse con lo que hay y reducir el mercado interno, sino incentivar la mayor producción, que además lleva un tiempo, porque es una cuestión biológica, no es que invertimos hoy, mañana tenemos, lleva 2 o 3 años. Y lamentablemente en Argentina no hay siempre las mismas políticas que alientan justamente esa responsabilidad. Daniela, vamos con otro testimonio.
1: Desde la Oficina Municipal de los Derechos del Consumidor advirtieron sobre un importante aumento en las consultas para rescindir contratos en forma anticipada. Así lo confirmaba al móvil de LT3, Ariel Doracio, coordinador del Consejo Asesor de la Vivienda.
9: Vemos consultas en relación a las resoluciones estampadas, sobre todo al costo que tiene, porque hubo cambios normativos con el DNU 70-2023, que establece que hay que pagar el 10% de lo que resta del contrato, salvo digo que hay un pacto contrario, que normalmente muchas inmobiliarias incorporan cláusulas que son similares a las leyes anteriores, donde se paga la indemnización de un mes y medio en que estoy en el segundo semestre de la locación, o un mes si ya estoy transcurriendo el segundo año. Pero lo más llamativo son las dificultades, las trabas que hay para entregar las llaves, producto de las exigencias muchas veces desmedidas de las mobiliarias, que generan que los gastos se sigan incrementando porque se demora la entrega de llaves. Si finalizo el contrato el 30 de junio, en algunas ocasiones viene gente que lleva 10 días queriendo hacer entrega de la propiedad y que no se la están tomando. Y esto tiene que ver con que, primero, se está incumpliendo al momento de no recibir la llave, no recibir la propiedad, por más que no estén las condiciones pactadas, el propietario debe proceder a recepcionar la propiedad y, en todo caso, en un acta, establecer cuáles son los incumplimientos de parte del inquilino y después intimar a que haga las reparaciones correspondientes y cobrar esas reparaciones correspondientes.
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0: Seis de la mañana, 51 minutos. Y estos son los datos del tiempo. Un día más suave que lo que se esperaba. Se esperaba un frío más intenso. Pero atención, que puede cambiar durante la jornada.
1: Sí, exactamente, Oscar. Recordemos, el cielo está parcialmente cubierto. Hay pronóstico de lluvia, 10 grados la temperatura, 7 la mínima. El Servicio Meteorológico Nacional justamente emitió en las últimas horas de ayer un informe sobre lo que va a suceder en el tiempo en nuestra zona. Y lo que advierten es que a partir de la tarde-noche va a soplar viento del sur y esto va a bajar algunos grados. De hecho, para mañana, decíamos, la mínima va a estar en 2 grados y entre el martes y el jueves serán las jornadas más frías, ¿sí?, por lo menos de esta semana, sí, con un termómetro que va a comenzar, como decíamos, en los 2 grados y no va a pasar de los 10 o los 11. Recién a partir del día viernes se van a recuperar un poco los valores térmicos, donde las máximas van a estar entre los 17 y los 18.
0: Bueno, ahí está, bien preciso lo que informa el Servicio Meteorológico. Vamos ahora con los portales del ámbito nacional. Comenzamos, como siempre, con la agencia Noticias Argentinas.
1: Javier Milei realizará su sexto viaje a España desde que asumió. El presidente de la Nación permanecerá en Madrid desde el 24 hasta el 27 de junio. Se reunirá con empresarios para promover inversiones y dará una clase de economía. Por otro lado, apretado triunfo de la Espriella por menos de un punto en el balotaje presidencial de Colombia. El candidato de ultraderecha logra el 49,66% por encima del postulante izquierdista Iván Cepeda, que obtiene el 48,40%.
2: Bien, en Noticias Argentinas, la UTA amenaza con medidas de fuerza ante la falta de acuerdo salarial. La Unión Rambieros Automotor responsabilizó tanto al sector empresario como al gobierno nacional por la falta de avances en las paritarias. Y también en Noticias Argentinas, otro de los títulos del portal, aseguran que Expert presentó un contrato falso para justificar $200,000. El ex diputado libertario utilizó un presunto contrato de consultoría minera en Guatemala con la firma Minas del Pueblo Sociedad Anónima.
0: Vamos ahora con el portal del diario Clarín.
1: Allanaron a Jessica Sirio y encontraron más dólares y armas a nombre de su actual pareja. Se trata de una reacción judicial a los videos difundidos. A 3 años del inicio del Yategate, la justicia aún no citó Insaurralde y se demora el peritaje de sus bienes. Es llamativa la demora judicial en solicitar explicaciones al ex jefe de gabinete de Axel Kicillof y muy cercano a Máximo Kirchner, cómo acelerar las pericias que comenzaron hace 3 meses.
2: También en diario Clarín, Arca denunció a varios de los principales bancos por retenciones de aportes y gastos inflados en ganancias. También apuntaron a aerolíneas, los acusan de retenciones indebidas de cargas sociales y deducciones inconsistentes de empleados. Detectaron la informalidad en gastronomía, frigoríficos y tiendas de electrodomésticos. Elecciones en Colombia 2026, Abelardo de la Espriella se impuso a Iván Cepeda en un recuento voto a voto. Los colombianos votaron este domingo en segunda vuelta a su nuevo presidente con más del 99% de los votos ya contabilizados. El candidato de derecha y outsider Abelardo de la Espriella se impuso y obtuvo el 49,66% contra el 48,70% del oficialista de izquierda Iván Cepeda.
0: Bien, vamos ahora con el portal del diario La Nación.
1: La Fiscalía aseguró que es falso el contrato con el que Spert intentó justificar 200.000 millones de dólares que le dio el condenado Fred Machado. Pidieron indagar al exdiputado libertario por lavado de dinero. Con la plata compró un Lexus de 130.000 dólares y un fideicomiso en Costa Esmeralda. Por otro lado, el gobierno suma retrocesos en materia de transparencia y control externo de la gestión. En 2 años y medio, Javier Milei avanzó con cambios sobre el acceso a la información pública, la participación ciudadana y distintos organismos estatales. 5 casos que muestran una misma tendencia.
2: También en Diario La Nación, el patrimonio de Insaurralde allanaron 2 domicilios de Sirio y Pichichirilo tras la difusión de los videos de los dólares. La causa en la que se investiga al exintendente de Lomas de Zamora se enriqueció en forma ilícita, incorporará las filmaciones difundidas por La Nación y se harán peritaje. Los operativos tuvieron lugar en Palermo y en Banfield. También en La Nación, Irán y Estados Unidos definieron una hoja de ruta para alcanzar un acuerdo que ponga fin al conflicto en Oriente Medio en 60 días, según anunciaron el lunes en un comunicado conjunto de los mediadores Pakistán y Qatar. El anuncio se dio a través de un texto emitido luego de la primera ronda de discusiones entre ambos países en la localidad suiza de Burgenstock.
0: Sí, lo que pasa es que hubo nuevo ataque de Israel al Líbano y desde Irán entendieron que era una manera de romper el alto al fuego que habían alcanzado. Entonces, por eso precisan detalles antes de firmar el convenio. Y a Donald Trump lo están presionando para que no entregue el dinero que tenía que entregar a Irán. Entonces, están ahí con ese cortocircuito. Se había especulado que se rompía todo el acuerdo, pero finalmente siguen discutiendo. Es bueno, porque significa menos pérdida de vidas humanas. Bueno, vamos con el portal Perfil, Daniela.
1: Milei se mostrará con Adrián Rabier, el nuevo vocero, y prepara su 6º viaje a España. El presidente compartirá su primer acto con el nuevo portavoz y partirá a Madrid sin reuniones previstas con Pedro Sánchez. También con El Niño, el campo no tendrá cosecha récord, pero aportará 37.000 millones de dólares en el año electoral. Las condiciones de alta humedad para la campaña 2026-2027 en Argentina jugarán a favor de las producciones de trigo, soja, maíz, en un contexto de mercados que pagarán mejores precios.
2: Bien, en Diario Perfil también, Guerra Fría en Rosario, Villarruel lo hizo de nuevo, desafió a Milei, criticó al gabinete, el jefe de Estado y su ministro coordinador Manuel Adorni evitaron saludar a la vicepresidenta, que estaba ubicada a pocos metros. Durante la entonación del himno nacional, la titular del Senado le dio la espalda a su ex compañero de fórmula y cantó mirando el monumento a la bandera. Consultada por la falta de invitación de parte de Presidencia, que depende de Karina Milei, la secretaria general Villarruel declaró: hay que preguntarles a ellos porque son tan maleducados. Y concluyó: no creo que esté bien que una vicepresidenta se le niegue la entrada. También en el diario, en este caso, Jorge Brito elogió a Rigi y aseguró: Argentina puede convertirse en un hub global de energía e inteligencia artificial. El empresario que mantiene diálogo con el peronismo destacó las ventajas competitivas de la Argentina para convertirse en un país proveedor de energía y alojar centros de datos. Fue en el marco del panel Energía y Recursos Críticos, en la previa de los 56 a la Asamblea General de la Organización de Estados Americanos, donde habló ante 350 empresarios y líderes globales como presidente del directorio de la empresa de energías renovables Genergia.
0: Bien, vamos a cerrar los portales nacionales con el diario Infobae. 6:59 Adelante, Daniela.
1: Colombia, los desafíos de Abelardo de la Espriella tras ganar las elecciones presidenciales, desbalance de la administración central y agenda del futuro. Pierre Andrés Luna, magíster especializado en política social, comunicador social de la Pontificia Universidad Javeriana, fue quien hizo este informe.
2: Bien, y en Infobae, el debut de Adrián Rabier, una reunión clave, el perfil de la nueva vocería y las expectativas del gobierno. El flamante vocero presidencial se reúne este lunes a primera hora con su antecesor, los planes de una posible primera conferencia de prensa esta semana y su rol en la interna. La promesa de nuevos cambios, esto es, tras el anuncio de la designación del propio Adrián Rabier, que utilizó sus redes para asegurar que intentará aportar un granito de arena en la comunicación de gestión y que trabajará en dar respuestas a las dudas que puedan surgir. En el mensaje que utilizó para agradecerle a Javier Milei por la confianza, brindó algunas claves del perfil que buscará imprimirle a la vocería respecto a su antecesor Manuel Adorni.
0: Bien, bueno, y así estamos llegando al final del panorama Citroën. Nos resta decir, el consumo no despega. En abril repuntaron las ventas en supermercados, pero cayeron en mayoristas y shopping. Continúa deprimido y no hay señal de recuperación. Crece el endeudamiento de las personas. Por eso aparecen nuevos planes para desendeudar. Ahí está, las 7 en punto de la mañana. Ya llega la barra de casa.
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0: muy buenos días, 7 de la mañana, un minuto.
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0: La temperatura en la ciudad de Rosario, 10 grados.
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0: Y así comenzamos este día lunes, ya una semana que anticipa ya el final del mes, la última semana entera del mes de julio.

0: las 7 y 5 ya de la mañana, decíamos 10 grados la temperatura. La mañana que me parece que está el cielo cubierto. ¿Cómo te va, Daniela? Buen día.
1: ¿Qué tal, Marce? ¿Cómo estás? Buen día. Buen comienzo de semana. Sí, 10 grados 7 la térmica. A esta hora hay viento que sopla del sur a 18 kilómetros en la hora. La humedad, comparado con días anteriores, no está demasiado alta, 64%. Uh-huh. Bien. Para hoy, ¿hay pronóstico de lluvias durante esta mañana?
0: Yo vi que está cubierto el cielo, pero el pronóstico de lluvia no lo tenía.
1: 73% de probabilidad a partir de las 8 de la mañana, es lo que dice el servicio meteorológico. El cielo después va a permanecer cubierto, 13 la máxima para hoy. Y atención, porque a partir de mañana, con una rotación de viento a partir de la tarde-noche de hoy, va a bajar mucho las temperaturas, la mínima fundamentalmente. ¿Sí? 2 grados vamos a tener mañana.
0: Ah, oh, mierda.
1: De mínima, ¿no?
0: Se va a sentir.
1: Y se va a sentir, sí, a esta
0: porque,
1: hora.
0: Porque hoy no, la verdad.
1: No se nota.
0: No se siente frío, para nada. Pero bueno, así que atentos para mañana. Hoy a salir con paraguas, entonces.
1: Y es solamente indican de 8 a 9 de la mañana.
0: ¿Y te hace el cara que no,
1: Sí, ya lo estoy viendo.
0: Dice que no va a llover.
1: Posiblemente bueno. No, pero hay 73% de probabilidad.
0: Bueno, no sabe que está jugando con fuego. Las 7 y 6 de la mañana, Emilio, ¿cómo te va? Buen día.
2: Muy, pero muy buenos días. Todo muy bien.
0: ¿Todo bien?
2: Sí, hermoso bueno. Día hoy.
0: Hermoso día, bien. Lindo, agradable. Dice que hermoso. Hermoso. ¿Cómo te va, Javier?
3: Buen Marcelo, día. Marcelo, buen día. ¿Cómo va? Bien, bien. Buen día para todos. Sí, sí, muy bien.
0: Marcelo Maisi, ¿cómo anda?
4: ¿Cómo le va, Casal? ¿Cómo anda? Buen día, buen lunes.
0: ¿Todo bien?
4: Todo bárbaro. Fantástico. Bueno.
0: Leo De Angelis, ¿cómo le va?
5: Ah, sí. Buen día, Marcelo, pero muy bien. Fantástico, maravilloso. Único, inigualable. ¿Usted cómo anda?
0: Muy bien, muy bien.
5: Qué bueno,
0: bien.
5: Cuánto me alegro. Estamos, hoy lunes,
0: Estamos todos hoy. Bueno, hoy Emilio cumplió, ha traído una torta.
2: Sí, exacto.
0: Ya, y cortada y todo.
2: Cortada y todo, sí, sí. Así entraba bien el tupper, bien ordenadito.
0: Muy bien, todo. ¿Torta de qué sería?
2: Es un bizcochuelo de vainilla.
0: De vainilla, muy bien.
3: ¿Marmolado o no?
2: Solo. No,
3: vainilla
2: no.
3: Solo.
0: Marmolado.
2: Término moderno.
0: Bueno, estamos todos. El hijo del Chompira también vino. Estamos todos hoy acá detrás de las cámaras. Está el hijo del Chompira. Está justamente Martín Alberca también con nosotros. Está Julieta Cachatore, que hoy está simpática.
2: Nah.
0: Una excepción.
2: Como siempre. Por la torta.
0: La emocionó la torta del bizcochuelo. Así que sí, simpática. Tampoco es un derroche de sonrisas ni.
1: No digo nada.
0: No, pero está bien. Vos porque está concentrada con el trabajo.
1: Sí, sí, sí.
0: A esta hora, aunque no está Misael Moreno, que es quien, bueno. Por ahí lleva un poco la producción. Bueno, mirá la cara que me hace.
1: Bueno, te miró nomás.
0: No, me miró. Me apuñaló. 7 y 8 de la mañana. Miren, surgieron en las últimas horas un video de Jessica Sirio. Lo habrán visto todos. Si no lo vieron, hoy lo van a ver. Porque está dando vuelta por todos lados. Donde Jessica Sirio muestra los muebles de una habitación. Te me dirás, bueno, la gente cuando hace muebles nuevos los muestra. Mostraba la capacidad de los cajones muebles que tenía en su dormitorio cuando se casó con Isaurralde. Arriba se veía la ropa, bien prolijita. Levantaba la ropa y en cajones profundos había fajos de dólares termosellados, bolsas de dólares termoselladas. Y ella decía, bueno, acá entra mucho, fíjense la profundidad de los cajones, mostrando, no se sabe, la cantidad de miles de dólares que había ahí. La justicia ayer decidió hacer allanamiento. Yo digo, es medio estúpido el allanamiento, sinceramente lo digo con todo respeto al juez que los ordenó. Porque después que pasaron tantos años, estaba casado con Isaurralde, hace los allanamientos ahora a ella y al Pichirilo. No lo allanan a Isaurralde, pero también después de tantos años que iban a estar en los mismos cajones, en los mismos lugares, dicen que no encontraron nada. ¿Y qué querían encontrar? Bueno, dicen que esto lo filtra el gobierno para apagar lo de Adorni. Miren, la verdad, no sé si lo filtró el gobierno o no lo filtró el gobierno. Ella dice que hace rato que la vienen amenazando con estos videos. No sé cuál es la amenaza, si no tiene nada que esconder. Lo cierto es que uno puede pensar dos cosas. El gobierno lo hizo para bajar la espuma con lo de Adorni. Puede ser. Ahora, choros son todos. Esto es lo que queda, digamos, dibujado finalmente en lo que está sucediendo. Esto no tapa lo de Adorni. Lo que hace es agravar la visión que se tiene sobre la mayoría de la dirigencia política. ¿Qué es lo que se ve? Que todos están en la joda. No todos, obviamente. Por supuesto que hay excepciones, pero muestran que no es una cuestión de partidos políticos, es una cuestión de corruptos. Lo que se mostró ayer es solamente para recordar también que Izaurralde fue denunciado ya hace un tiempo bastante prolongado y todavía la justicia no ha hecho absolutamente nada. Y con el caso Adorni todavía lo tenemos a Adorni como jefe de gabinete, y es más, el sábado estuvo acá en la ciudad de Rosario. Las 7:11, vamos.
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0: 7 y 11 de la mañana, hoy juega Argentina.
1: Por supuesto, 14 horas va a estar jugando contra Austria, un partido sumamente importante. Puede definirse de una vez por todas la clasificación a la siguiente fase de Argentina en el Mundial. Recordemos que ya son tres los clasificados, Alemania, México y Estados Unidos, ya están clasificados a la siguiente ronda del Mundial. Vamos a estar hablando también de lo que fue el partido de Uruguay del día de ayer, partido complicado de Uruguay, que posiblemente lo pueda dejar afuera de este...
0: ¿Complicado o se complicó?
1: Se complicó solo, lo dijo de hecho Bielsa, dijo que tenían la presión sobre el equipo, pero en un momento... perdieron protagonismo y eso se le complicó todo el partido, así que vamos a estar hablando un ratito también de lo que fue Bielsa, y después también vamos a estar hablando de la actualidad de Rosario Central, que Fatura Brown no va a seguir en el segundo semestre en el Canalla, así se lo comunicó la comisión directiva tanto a él como a su representante.
0: ¿Sorpresivo eso?
1: No. Después de sus dichos, los dichos de su representante, apenas se había dado lo de Carlos Quintana, automáticamente también se dio algunos dichos de Roberto San Juan, que en el cual decían que no estaba muy contento Fatu con los minutos que tenían en el equipo y demás. Bueno, dicho sea de paso, a esto a la dirigencia no le gustó nada, y por eso toman la decisión de que Fatu Brown no siga en este segundo semestre. Una lástima, estaba a 4 partidos de cumplir su récord, siendo el arquero con más partidos disputados con la camiseta de Rosario Central. Bueno, lamentablemente no va a seguir en Rosario Central Fatu Brown, posiblemente siga en Gimnasia de Esgrima La Plata.
0: Sí, hoy es el nuevo Día Nacional del Fútbol. ¿Se cambió lo que era el 14 de mayo, pasó para hoy?
1: Y pasa que hoy se cumplen 40 años del gol del siglo.
0: Exactamente, dice sí, que sí. Cambian la fecha por eso.
1: Exactamente, Diego Armando Maradona. En un ratito vamos a estar escuchando seguramente el mejor relato para mí de todos los tiempos. Uno cierra los ojos y creo que ve el gol, aunque no lo esté viendo en pantalla, obviamente, hablo del relato de Víctor Hugo Morales, para mí uno de los mejores relatos del fútbol, ¿no?
0: Y también ayer se molestó Scaloni en la conferencia de prensa por las preguntas por el tema de Leo Messi, lo que pasó, digamos, con la circulación de la información de la muerte del padre y demás. Medio que no le gustó, ¿no?
1: Sí, habló. De hecho, habló que el equipo estaba unido, que estaba muy bien, a pesar de todo lo que había circulado. De hecho, hacía mención a en la previa se lo había criticado mucho por haber llegado a algunos baluartes que por ahí estaban un poco tocados desde lo físico, y mencionaba esto, que él priorizaba por ahí el compañerismo, el amiguismo, por situaciones como esta, que en las malas se pueden acompañar. Bueno, de hecho hizo hincapié en eso, y después dijo que no iba a hablar más del tema, debido a esto, que no quiere seguir metiendo el dedo en la llaga.
0: Las 7 y 14 exactamente, ya voy a hablar de la economía, de la macro y de la microeconomía, pero hoy se va a dar la toma de juramento al nuevo vocero del gobierno nacional, a un economista de 47 años, pampeano, diputado nacional, Adrián Ravier. Hoy va a jurar y lo va a acompañar a Milei mañana, a lo que es el acto de la Fundación Faro, de la cual Ravier es parte, es uno de los miembros de la Fundación Faro. Fundación Faro que conduce Agustín Laje. Agustín Laje, que es un hombre que juega políticamente con Santiago Caputo. Esta Fundación Faro, y fíjense ustedes algunas cuestiones, pertenece al sector de Santiago Caputo, que está enfrentado con Karina Milei. Adorni juega con Milei, con Karina, ¿no? Y con los hermanos Menem. ¿Qué hizo el presidente? Pone a un miembro de la Fundación Faro, o sea, de Santiago Caputo, a ocupar un lugar que ocupaba a alguien cercano a su hermana y que juega en la interna liberal del otro lado, o libertaria, mejor dicho. Pero no es solamente eso. La semana pasada, desde lugares que responden a Karina Milei, le mandaron una inspección a la Fundación Faro. ¿Saben cuánto recaudó la Fundación Faro en la previa a que sea Milei presidente? 5.000 millones de pesos. Ahí nomás recaudó 5.000 millones de pesos. Después sigue recaudando. Le mandaron una inspección desde el gobierno, Karina Milei,

0: y el hermano responde poniéndole a uno de los miembros de la Fundación Faro como vocero presidencial. Le cuento todo esto para que sepa de dónde viene, porque si no, yo le digo, es un economista, Javier, y bueno, usted dirá, lo pone porque representa las ideas del presidente. Eso sí, es cierto, pero cuidado que le pone a alguien que está del otro lado de lo que representa su hermana dentro de la interna. Las 7 y 17, Leo.
1: Bueno, Marcelo, vamos a hablar de varios temas del espectáculo. Obviamente el show de Abel Pintos y los shows que hubo en el monumento el día sábado con más de 350.000 personas que sin duda, ¿no?, hicieron vibrar al monumento en el Día de la Bandera con todos estos shows musicales. Obviamente, más allá de todo lo que tuvo también la jornada, Marcelo. Con respecto al tema de Jessica Sirio, sí, algo decía usted que ella dice que la extorsiona. Bueno, también en el comunicado ella dice que trabaja desde los 18 años y que todos sus ingresos se encuentran declarados ante el organismo de recaudación, ¿no?, que nunca tuvo intimaciones y demás. Así que, bueno, dicen que los videos están editados y demás. Vamos a contar un poquito de esto porque además en los ayer encontraron armas de su actual pareja, de precisamente de Jessica Sirio, que recordemos, Nicolás Trombino, ¿no? Jessica Sirio está embarazada y en la casa en la que vivía con Pisirilo hoy está compartiendo con Nicolás Trombino. Así que, bueno, todo un poco, digamos, un enmarañado, pero bueno, para contar un poco de Jessica Sirio. Con respecto a Florencia Peña y Nico Quiato, a partir del viernes, el jueves, o sea, Florencia Peña, la enemiga pública número uno, ¿no? A partir del viernes, con el descargo de Nicolás Quiato, el dueño de Luso TV, todos empezaron a pegarle a Quiato y a defender a Florencia Peña en muchos programas de televisión que el día anterior la habían destruido, digamos, y criticaban a Occhiato por el despido de los productores y demás. Así que tenemos detalles con respecto a eso, porque también hubo la reincorporación de un productor de los que habían echado, porque, digamos, comprobaron que él estaba intentando chequear la información que habían dado esa fake news, ¿no? Y también vamos a hablar de Toy Story 5 porque la película está marcando récords de espectadores, no solamente en Argentina, que fue mucha gente a verlo, sino también a nivel internacional.
0: ¿Llevas a los chicos, Nayela, no? A verlo.
2: No.
3: ¿Todavía
2: no?
3: Dicen que va mucha gente grande.
0: Y claro,
3: de 30 años y no van los niños.
0: Los que vieron todas las primeras películas, porque hace... ¿Cuántos años tiene la primera película? ¿Como 30 años? No, pero por ahí.
1: Sí, claro.
0: ¿Por
1: sí,
0: ahí?
1: Sí, 1995.
0: Sí. Y claro, sí, yo me acuerdo porque mi hijo era chico cuando salió la película, tiene 27, o sea que...
1: 774.000 personas la vieron en Argentina el fin de semana, Marcelo, incluyendo el miércoles, ¿no?
0: Mirá vos.
1: Tremendo, tremendo.
0: Bien, bueno, las 7 y 20. Daniela, hay una información que tiene que ver con querer sumar más policías a la provincia de Santa Fe. Hablan de sumar 1.400 policías. Obviamente esto va a llevar unos años. Sería el título de técnico superior en seguridad pública y ciudadana, a los que egresen de ahí. Estarían becados, no quiero equivocarme, Daniela, vos trabajabas sobre esa información.
2: Sí.
0: Es para hombres y mujeres, fundamentalmente acá en Rosario y también para el Centro Norte, ¿no? Uh-huh. Serían los que preparan.
2: Sí, exactamente, porque abrieron la inscripción, el gobierno lo hizo para incorporar, tal cual vos decías, 1.400 cadetes como técnico superior en seguridad pública y ciudadana. El trayecto formativo que permite ingresar a la policía, esta convocatoria está dirigida a jóvenes de toda la provincia y contempla becas mensuales de hasta 500.000 pesos. La inscripción se hace de manera online a partir de hoy y hasta el 15 de agosto, ingresando al sitio oficial del Instituto Instituto de Seguridad Pública. La formación va a comenzar el próximo año, en el mes de marzo, y va a finalizar en diciembre del 2018. Uh-huh. Bueno, concursado bajo régimen de internado, tanto en las sedes aquí de Rosario como de Recreo, alojamiento y alimentación incluidas y salidas durante los fines de semana. Bueno, explican desde el Ministerio de Justicia y Seguridad que lo que intentan es fortalecer este proceso de incorporación dentro de la policía. También este esquema prevé una asignación mensual de 500.000 pesos para aquellos aspirantes radicados en departamentos priorizados, exactamente, y 250.000 pesos para aquellos postulantes que estén fuera de la zona sur y centro de la provincia de Santa Fe. Además, les van a dar el boleto educativo gratuito y van a tener cobertura médica a través de IAPOS. Esos son los beneficios que van a tener, insistimos, quienes se anoten. Hasta el 15 de agosto hay tiempo de poder hacerlo. Se empieza a cursar a partir del próximo año. Y sí, no, el sitio oficial es, tienen que ingresar al Instituto de Seguridad Pública. Ponen en el buscador ese título y ahí directamente les va a aparecer el enlace para ingresar a la página.
0: Bien, las 7:22 de la mañana ya vamos a estar desgranando un poco los discursos. En el Día de la Bandera, hablo del discurso de Hapkin, el intendente Rosario, del gobernador Maximiliano Puyaro y del presidente Javier Milei. El de Milei con una particularidad bastante interesante que ya lo vamos a hablar en algunos minutos nada más. Marcelo, ¿de qué hablamos en el día de hoy?
4: Si alguno pensaba que se terminó la polémica por el parque acuático, me parece que se equivocó. Digo, más allá de las cuestiones judiciales, porque hay dos proyectos que ingresaron en tratamiento en el Consejo Municipal, después lo vamos a estar repasando. Vamos a hablar también del pedido de informe sobre la actividad portuaria y también sobre las embarcaciones que atraviesan la ciudad de Rosario. Hay un pedido de informe en ese sentido. Vamos a hablar de la ficha limpia, nos vamos a ir a la provincia. Ficha limpia siempre se planteó casi, te diría, exclusivamente para la política. Sí. Bueno, ahora lo que quieren también que ficha limpia sean para los proveedores y los contratistas del Estado provincial, ¿no? Que me parece que es un dato no menor. Y ya tiene fecha la apertura del Radisson Red, el hotel 5 estrellas de Funes.
0: ¿Cómo se llama?
4: Radisson Red.
0: Pone el nombre más simple.
3: Sí. Radisson Red. Porque tiene el nombre de una cadena internacional, tiene que respetar ciertos parámetros.
4: Claro, originariamente.
3: Originariamente. La ambientación interna, en gran parte, es en rojo.
4: Claro.
3: Sí, como el Faena es en blanco, este es en rojo.
4: Mira vos.
0: Bien, bueno.
4: Originariamente, sí. Para los de ahí del pago, Sol de Funes.
0: Sol de Funes, claro.
3: El de la bajada polémica.
0: Era más fácil.
3: Al lado del Kentucky.
0: Al lado del Kentucky, exactamente. Bueno, miren, vamos a hablar de la economía. Hay una cuestión que se da para mirar en la Argentina de hoy. En este modelo que genera ganadores y perdedores, ¿no? Hasta ahora, los ganadores son los sectores vinculados al campo. Hablábamos el otro día del tema de la agroexportación, del aceite que también se exporta, la ganadería. Un dato que me llamó la atención, porque yo creía que no estaba dentro de los ganadores, pero sí la industria automotriz en Argentina. Vaca Muerta, obviamente, que es la niña bonita en los últimos tiempos, y la minería, que comienza con grandes inversiones. En mayo, la Argentina tuvo un superávit comercial, o sea, superávit comercial es que exportamos más de lo que importamos, vendemos más de lo que compramos como país. Sale, digamos, más mercadería, entran más divisas, de la que salen de la Argentina. Entran más dólares de lo que salen. Fue de 3.500 millones de dólares el superávit que marcó justamente mayo. Superó al de abril, que había sido de 2.711 millones de dólares. La Argentina podría superar este año los 20.000 millones de superávit fiscal e incluso, dicen algunos observadores, superarlos. Las exportaciones crecieron más de un 21%. Claro, si yo le muestro esa parte de la película, usted me dice, estamos en Disney. Pero el sistema también tiene perdedores. Por lo menos esto es lo que se demuestra hasta ahora en la Argentina. algo de lo que venimos hablando, pero la morosidad en las familias argentinas es el más alto en 20 años. El 12% de las familias está con morosidad bastante grave. Uno de cada cuatro familias no puede pagar las deudas de los gastos básicos. ¿Qué son los gastos básicos? Bueno, pagar el mantenimiento del hogar y comer. Esos son los gastos básicos de una familia. En Argentina hay 20 millones de deudores. De esos, 5.600.000 son ya morosos que van a, muchos dicen, a no pagar la deuda finalmente. La van a refinanciar, la van a patear para adelante, pero es imposible. ¿Por qué? ¿Qué es lo que sucedió en estos dos años? El poder adquisitivo del salario cayó duramente. De los trabajadores públicos, ¿no? de los estatales, y también de los privados. Y se perdieron en el último tramo de este gobierno 300.000 puestos de trabajo. Entonces, hay un sector de la economía que funciona muy bien, el gobierno está contento porque le entran divisas, le va a permitir al país ingresar a mercados de créditos mucho más importantes, va a pagar menos de intereses, el país, el Estado. Pero si no se, a ver, de alguna manera modifica esta caída del poder adquisitivo de los salarios, la economía real no despega porque la gente no es que no tiene ya para gastar en cosas superfluas, no tiene para poder pagar los gastos básicos de la familia. Muchos no llegan a fin de mes, por eso se endeudan. Por eso las deudas. Y por eso las deudas, muchas de ellas, provienen de las compras con tarjetas de crédito en los supermercados. No es que hay grandes deudas, vos decís, no, los que se compraron casas, departamentos, cambiaron autos. No estoy hablando de eso. La mayoría de las deudas que estamos hablando son las deudas de la gente para poder llevar adelante su familia. Y ahí están los perdedores de este sistema. ¿De qué hablas?
3: Vamos a hablar de una situación que se dio ayer en el casco histórico por un corte de luz grande. Y a uno le hace preguntarse si está privatizado el servicio de los inspectores de tránsito.
0: ¿Por qué?
3: Porque cuando los requiere una institución y pagan, están. Cuando los requiere la gente, no están. Después te lo amplío. Vamos a hablar de otro avión fantasma que aterrizó en Callastacito, en departamento San Justo, en el norte de la provincia, que estaba abandonado cuando llegaron las fuerzas federales. Esto es en el cruce de las rutas 62 y 82, rutas provinciales. Los vecinos dicen que había dos vehículos minutos antes que llegaran las fuerzas de seguridad. Las ventas por el Día del Padre cayeron en referencia al año pasado, pero se asoció mucho al Mundial. Entonces, en vez de comprarle al papá un pantalón o una campera, decían en la casa, ay, a papá le gustaría un televisor nuevo para mirar el Mundial.
0: Sí.
3: Entonces compraban el televisor que quería toda la familia y al padre lo conformaban con eso. Parece que va por ahí. Y,
0: el peor era antes cuando la madre le regalaba una plancha.
3: Claro.
0: Esa era la peor.
3: Una olla a presión.
0: Una plancha. ¿Qué cosa eso? Pensá que todos hacíamos eso. Bueno. Dale.
3: Un tema que abordará Omar Vega, un femicidio seguido de suicidio en la capital de la provincia.
0: Sí, con la criatura de 5 años como
3: testigo.
0: Testigo de todo lo que sucedió. El hijo de la pareja que fue a avisar a los vecinos que el padre había matado a la madre. Una cosa terrible ese caso.
3: Sí, y en materia de servicios, porque hay gente que nos escucha en todos lados, está cortado el camino de las Altas Cumbres en Córdoba por la intensa nevada.
0: Mirá vos, muy bien. Hay que hacer muñecos de nieve. Esta semana me voy a acordar, te dije, ¿no?
3: Sí, trae alfajores.
0: Para que te acuerdes, por la hora.
3: Por ahí me enfermo.
0: Las 7:30 de la mañana exactamente, 341-363-0583, el teléfono para que ustedes se comuniquen con nosotros. Así empezamos este día lunes. Vamos.
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0: Hora 7, 31 minutos, 10 grados la temperatura, 59% la humedad. El cielo se encuentra algo nublado.
1: Locales.
0: En Rosario se produce un promedio de 10 denuncias diarias y hay 500 casos activos de personas perdidas. A nivel nacional, el Sistema Federal de Búsqueda de Personas Desaparecidas y Extraviadas registró 100.268 denuncias entre 2015 y 2024. De ellas, el 58% fueron resueltas, mientras que el 42% continúa vigente. Aunque la mayoría de las desapariciones se relacionan con fugas del hogar, desorientación, accidentes o problemas de salud, las autoridades advierten un aumento sostenido de los casos vinculados a delitos como trata de personas, violencia familiar, secuestros y abusos.
1: Regionales.
0: Continúa el retroceso laboral en Santa Fe durante la gestión Milei, con más del 20.000 empleos menos en las pymes. Un informe de Centro de Economía Política Argentina señala un deterioro del mercado laboral en la provincia de Santa Fe desde diciembre de 2023. Entre noviembre de 2023 y marzo de 2026, la cantidad de empleadores con trabajadores registrados cayó un 6%, pasando de 50.674 a 47.656, que implica la desaparición de 3.018 empleadores.
1: Nacionales.
0: Adrián Ravier es el nuevo vocero presidencial elegido por Javier Milei. Ravier asumirá formalmente sus funciones tras reunirse este lunes con el jefe de gabinete para definir la estructura, funciones y perfil que tendrá la vocería. El gobierno evalúa realizar una primera conferencia de prensa mañana martes, donde el flamante funcionario se mostrará por primera vez desde el anuncio de su designación con el mandatario en un evento organizado por la Fundación Faro, con algunos cambios adicionales en la comunicación. Según fuentes cercanas, Ravier buscará darle un enfoque más institucional, centrado en la gestión y la economía, diferenciándose de su antecesor Manuel Adorni.
1: Internacionales.
0: Keir Starmer anunció su dimisión como líder del Partido Laborista. El primer ministro británico señaló que seguirá en el cargo hasta que se elija a su sucesor. Un nuevo líder del Partido Laborista y por ende del Reino Unido asumirá el cargo en septiembre. Haré todo lo posible para garantizar una transición del poder ordenada. Fracasó estrepitosamente en dos temas muy importantes: inmigración y energía. 10 grados, cielo despejado, 59% la humedad, presión 1018 hectopascales, hoy máxima de 14 grados. El cielo estará algo nublado por la tarde-noche. Hora 7:33 minutos.
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0: 7:35 de la mañana exactamente en la ciudad de Rosario, el teléfono 341-363-0583. Ya tenemos mensajes de la gente.
1: Sí, desde el 539 enviaron una foto, 20 de junio en Rosario, nunca sobraron tantos costillares, y el oyente agrega, Milei lo hizo posible. Otro de los...
0: ¿Ah, sí? ¿No se vendieron?
2: No se vendieron, antes se vendían todos, sí. Y ahora no quedó.
0: Mirá vos, o sea, la gente no tenía plata, digamos, para comprarlo.
2: Exacto.
1: Nuestro claro. Compañero hoy temprano desde el móvil, Eric Tropper, hace referencia también justamente a esta. ¿Comió
0: algún pedazo?
1: No sé si...
2: Él se anota como jurado.
0: Mangueado. ¿Sabés cuánto quería ese jurado? ¡Oh, el hambre! Sí, sí. Dale.
1: Marcelo, te felicito por traerlo a Javier. Y qué bien que se fue Alejandro Tolosa. Ah. Era muy de derecha, dice Emilio.
0: Ojo, Emilio, que en cualquier momento vuelve. Eso sí. No ocupo para arriba porque...
2: Gracias a los parientes que están llamando.
0: Sí, dale.
1: Desde el 804, buen día, La Barra, Vasco. ¿Cómo salieron las elecciones en Colombia?
2: 1-1 podemos decir, no, empate que en otro lugar nos tendría meses, pero se va a definir ya en pocos días, porque De la Espriella va a ser el próximo presidente, según los votos, en el preconteo de votos. Es un abogado penalista polémico que está venciendo por ahora al candidato de izquierda, Iván Cepeda, por menos de un punto, 49.66 a 48.70.
0: No salió a festejar todavía.
2: No. Son 250.000 votos. Uh-huh. Ni de la otra parte admitieron la derrota.
0: Nadie. Y bueno, está bien, todavía está en el conteo.
2: Hay 30.000 mesas impugnadas.
0: ¿30.000 mesas o votos?
2: No, mesas.
0: ¿Mesas?
2: Sí.
0: Ah, mierda. 30.000 mesas impugnadas. Entonces,
2: ahora te lo digo bien.
0: Demasiado. No, me parece mucho. No, 30.000 mesas.
2: Pero impugnadas. Dicen que los resultados van a estar a principios de julio, oficiales,
0: claro.
2: Porque van a contar bien voto por voto. Pero ni uno festejó ni el otro admitió la derrota. Así que por ahí pasa la cosa.
0: Muy bien. Bueno, ajustadita la elección entonces. Allí en Colombia. Bueno, a ver, las 7:38, ¿con qué empezamos?
3: Por supuesto, habíamos dicho que ayer había hablado Lionel Scaloni en conferencia de prensa, analizando un poco lo que va a ser el rival, lo que va a ser Australia, así que si te parece, lo escuchamos en el audio.
0: A ver.
4: Sí. Bueno, Austria es un rival difícil, que tiene muy buenos jugadores, que presiona bien, que es un equipo vertical, ha hecho una gran clasificación y lo hemos estado viendo que es un rival a tener en cuenta. Pero sí que la fase de grupo siempre ha sido difícil para todos y las condiciones también de calor, de que se pare el partido constantemente, hace que, bueno, eso a lo mejor le dé una mano al equipo que teóricamente un poco más débil, porque tiene tiempo a recuperar, tiene tiempo a preparar, cosa que antes a lo mejor no había. Y digo que sorpresa, bueno, yo creo que al final van a estar, las grandes selecciones van a estar ahí. Hay muchas además que pueden competir y van a estar sin ninguna duda que va a ser un mundial difícil.
3: Bueno, hablaba un poco Lionel Scaloni de lo que va a ser el encuentro contra Austria, así que, bueno, finalmente decía esto, que la verdad que ningún partido es fácil, que todo es complicado, y bueno, hacía también referencia a lo que son los detenimientos en el cooling break y demás, que también complicó, también hizo mención
0: Bielsa de eso. Lo decíamos la semana pasada, ¿no? A mí me sorprendió, yo no tenía ni idea de esto, que, a ver, los que siguen el deporte, no es mi caso, en el básquet se hace esto.
2: Sí,
0: digamos,
2: sí.
0: Que paran ahí.
2: En el básquet había dos tiempos y ahora hay cuatro de 12 minutos.
0: Claro, entonces ahí se estaba acostumbrado a verlo. Ahora, te paran un partido ahora en el medio para esto. Sé que es una cuestión comercial, no hay otra cuestión. Todo lo que se hace acá es por plata. Deben meter una... ¿Cómo es? Deben meter publicidad en el
2: medio.
0: Una
2: tanda publicitaria, sí.
0: Exactamente. Por lo tanto, bueno, es una cuestión que le han hecho ahora... en este mundial, y esto ya va a quedar definitivamente en el fútbol, se va a meter también en las ligas de Europa y demás.
3: Y esto ya se está haciendo, por lo menos en las competencias internacionales ya se está haciendo. Recordemos que en Copa Libertadores es muy visto. De hecho, a ver, en Copa Libertadores lo que implementan no es la tanda publicitaria, sino que la cámara se mete directamente en la charla que tienen los técnicos con los jugadores. Entonces, bueno, eso también le da otra vista. Pero en el mundial, más que nada, también se implementó por el hecho de que Estados Unidos no está acostumbrado a ver tiempos tan largos de juego. Recordemos que, bueno, uno de sus deportes estrella es el básquet, y sí. Como bien decías, tiene bastantes divisiones. Bueno, eso también generó que
0: la
3: el
0: gente
3: público
0: se cansa.
3: Claro, el público estadounidense está acostumbrado a salir, a comprarse un pancho, volver.
2: Yo le hago caso, y cuando dice hay que hidratarse, me levanto y voy, me hidrato.
0: Y después, bueno,
2: sí.
0: Muy bien, bueno, Este pasa que después se olvida de venir, de volver a ver el partido. Bueno, las 7:41 exactamente. Leo, ¿vos con qué empezás? Leo.
2: Se fue a hidratar.
5: Marcelo, vamos a hablar de lo que fue el show de Abel Pintos el sábado en el Monumento, con, bueno, obviamente cantando todos sus clásicos ante semejante multitud, ¿no? Multitud que se fue acumulando cada vez más hasta llegar a las 350.000 personas que, bueno, fueron pasando durante el día con mucha música que, digamos, tuvo estos dos escenarios donde, entre otros, la tuvimos a José Pujola, nuestra compañera, Ele Mariani, Sandra Corizo, también estuvo Mai Cuyen, La Chamba Folk, y bueno, después la presentación de Abel Pintos, que tuvo dos momentos cúlmines, ¿no? Uno fue el homenaje al Indio Solari, con interpretando la canción Jijiji, que realmente generó, digamos, un gran movimiento de los presentes, si bien no fue el pogo más grande del mundo, pero sí, obviamente, ese momento. Y después, con una carga emotiva, el cierre cantando Aurora, ¿no? Con un monumento iluminado ante la ovación de todos los presentes. Fue un día, obviamente, de celebración. También hubo otro escenario, el escenario Parque, donde entre otros estuvieron María Elena Sosa, Amapola, Los Peñalosa, la Vanidosa con todo su ritmo. Así que, bueno, fue momentos de mucha música. El show de Abel Pintos tuvo repercusión nacional, inclusive, bueno, transmisión para medios nacionales. Así que, bueno, obviamente Abel Pintos destacó, ¿no? Este tipo de actos que quien también acompañó a Abel Pintos a lo que fue la jura de la bandera con a los chicos y demás. Así que, bueno, fue un fin de semana realmente dedicado a Rosario por parte del cantante, que repasó todos sus canciones emblemáticas, ¿no? que tienen, y bueno, y que ha llegado muchísima gente también de distintos lados del país, obviamente mucha gente de localidades cercanas y no tanto a la ciudad de Rosario, para disfrutar de estos shows gratuitos, el de Abel Pintos, obviamente, como gran cierre, ¿no?
0: Bien, las 7:43, mucha gente, dicen 350.000 personas.
5: Sí, 350.000 personas es el número que informaron, que estuvieron presentes durante toda la jornada, ¿no? Que tuvo la música, los patios de baile también, este cierre, obviamente, además de los actos tempranos, y bueno, la gastronomía también, que fue parte, ¿no?
0: Sí. Totalmente. Bueno, pero viste que decían que los costillares todos no se vendieron.
5: Sí.
0: Lo que pasa es que no sé cuánto estaba la porción. Ahí
2: no trascendió eso, ¿no?
0: Eric, ¿no dijo cuánto?
1: No, creo que
0: no. Dijo cuánto la porción. Ahora vamos a ver si averiguamos cuánto costaba una porción. Claro.
2: Es costilla ancha.
0: Vos imaginate que vos vas con la familia, van cuatro, tres o cuatro, y es un numerito. Aparte de costillar, hay que ver si te dan un hueso grande.
2: Claro.
0: Eso te lo pesan, sonaste. Bueno, las 7:44, vamos.
6: Nuestro móvil. Llamando.
0: Eric Tropper, ¿cómo te va? Buen día.
7: Buen día, Marcelo. Y con el viento, nos agarramos a alguna columna porque está soplando fuerte ahora.
0: Mira.
7: Lo anunciado. Vos sabés que salimos al aire hace un ratito con Oscar Martino.
0: Sí.
7: Sí, Oscar, mirá que un rato se va a levantar el viento. Bueno, ya empezó. Empezó, así que abrigarse un poco más, como para dar algún detalle, porque, bueno, el viento pampero está soplando fuerte y, bueno, va a refrescar y va a ser más seco el clima.
0: Eric,
7: estamos
0: te consulto, ¿sabés cuánto costaba la porción de costillar ahí el sábado en el Parque La Bandera?
7: Estuve bien, la verdad que no sabía, porque no estuve.
0: Sí,
7: yo no estuve el fin de semana, pero sé que era bastante caro.
0: Claro.
7: Y de hecho, bueno, que fue histórico la cantidad de costillas que pagaron.
0: Acá me está diciendo Emilio, 45.000 pesos la porción, claro.
7: Claro, estaba caro, sí, estaba muy caro. Y que en realidad, bueno, vamos a hablar del tema del precio de la carne y de cómo la gente suple carne de cerdo digamos, lo que era la carne de vaca que tenía, compra de cerdo, porque sí, sale menos de la mitad. Una pulpa de 10.000 pesos que puede salir la de cerdo, sale 24.000, 22.000 la de vaca. Claro. Hay mucha diferencia. Y bueno.
0: Sí, bueno, pero esto, Eric, a ver, 45 lucas es lo que acá me mostraba Emilio. Si todo lo vendía a ese precio, lo voy a decir así, suavemente, un choreo.
2: El año pasado costaba 13.
0: Sí, pero a 45 lucas.
2: Bueno, la inflación.
0: Sí, pero el 300%.
2: Bueno.
0: ¿Estás seguro, Emilio, me está dando?
3: Y acá la información es el choripán 12.000 y después sándwich de vacío, bondiola o matambre, 15.000.
0: Bueno, está bien, pero no tiene proporción, digamos. Está bien el sándwich por ahí entre 12 y 15, ponele si es lo que vale por ahí una hamburguesa.
2: Lo que salía en Agroactiva.
0: Claro, ahí está el precio, pero 45.000, salvo que, no sé, te dan 2 kilos de costillar, qué sé yo. A lo mejor la porción era grande. Vamos a averiguar eso. Después si tenés con alguno de los...
7: Exacto, porque no hicimos cobertura el sábado, no estuve, pero por eso. Bueno, se informó que sobraron una gran cantidad de costillares, que hoy lo decíamos temprano con Oscar Martino. No es en perjuicio ni de provincia ni de municipalidad, evento salió espectacular, salió todo muy bien. Pero es un dato concreto, digamos. Está bien, puede ser que estaba muy caro y también el bajo poder adquisitivo, las dos cosas, el combo letal.
0: Ah, pero a ver.
7: Si sale 45.000,
0: 45 lucas.
7: Te vas a un menú tres pasos.
2: 100 lucas dos personas.
0: No, pero.
7: Sale más barato.
0: A ver, 45.000 para comer con la mano, pero tenés que estar loco.
7: Claro,
0: pero aparte,
7: parado ahí, no.
0: No sé, salvo Eric, que digan la porción era de 2 kilos, no sé.
7: Claro, entonces la porción era para toda la familia.
0: Claro, entonces ahí sí. Pero hace una cosa, sí. ¿Alguno de los muchachos mobileros tiene que haber estado ahí?
7: Vamos sin poco, pero vamos a preguntarle.
0: Preguntale a alguno de esos.
7: ¿Alguno estuvo?
0: Yo sé que todos ustedes son garroneros, no van a comprar. Pero a lo mejor pasa a escuchar el precio, qué sé yo. Bueno, ¿qué tenés?
7: Quizá de casualidad. Bueno, vamos a ver el precio de la carne de vaca, que bueno, el informe de la semana pasada que dieron justamente marcaba que el consumo otra vez cayó este año, más del 6% con respecto al año pasado, y que está en el consumo más bajo de los últimos 20 años. Y fuimos a preguntarle a Juan Ramos de la Sociedad de Carniceros, bueno, ¿qué está pasando? Particularmente a Rosario. Bueno, aquí directamente la gente sigue comiendo carne. El tema es que en lugar de carne de vaca, come carne de cerdo o de pollo. Pero la que más reemplaza a la carne de vaca es la de cerdo. De hecho, me decía Ramos algo, la verdad que increíble. La gente la pide picada de cerdo. Es decir, el pastel de carne quizá lo mezcla un poquito, le pone un poquito de cerdo y de vaca. Pero ya no es más el pastel de carne o el pastel de papa de carne de vaca. Si no le meten cerdo, porque sale muchísimo más barato. Estamos hablando de menos de la mitad. Y ante eso, si querés comer una picada buena, que no sea toda grasa, digo. Ante eso, bueno, la gente opta por el cerdo, que sabe que es más magro, que inclusive es sano también. Entonces, bueno, siempre están las ganas del asadito o de comer alguna pulpa de vaca, pero el precio está muy, pero muy alto. Esto nos decía.
8: No hay modificación en el precio se está manteniendo. Gracias a Dios, eso es una buena cosa. Bueno, pero después depende del poder adquisitivo de la gente. Los primeros días del mes, como siempre hablamos, que la gente se encuentra con cuando cobra y todo, bueno, hay un poquito más de movimiento y hacia el fin del mes se siente. Lo que sí siempre aclaramos que, bueno, hoy gracias a Dios hay variantes, lo que es el cerdo, lo que es el pollo, y la gente lo está tomando. El caso del cerdo es un caso interesante porque antes la pulpa de cerdo no se consumía y ahora se está consumiendo bastante, alrededor de los 10.000 pesos más o menos la gente lo está consumiendo. Antes el cerdo era la costillita de cerdo, el pechito de cerdo, el matambre y nada más. Ahora todo lo que es la pulpa, la parte trasera del animal, el que es igual al del vacuno, la nalga, la cabeza del lomo, el cuadril, todos esos cortes ahora la gente lo está usando para el horno, para milanesa, para bife, para todo. Entonces, y la diferencia es mucha, y la gente lo está tomando. Eso es lo que más uno se da cuenta hoy en día. Estamos hablando de la nalga de cerdo, los 10.000 pesos. La nalga del vacuno, 22.000, 23.000 pesos, más o menos. Así que la diferencia... Hay otros cortes vacunos que son más baratos, no es que sea la nalga, porque hay cortes de 16.000, de 15.000, hay muchas variantes. Hoy en día, mira, en el negocio la gente tiene muchas variantes y lo está usando. Todo lo elaborado también se está usando mucho.
7: Bien, allí están los cambios de normativa, y en este caso particular, la gente que opta por lo de cerdo para reemplazar a la vaca. Estaba consultando acá, bueno, vos sabés que hay como mucha polémica de lo que está pasando con el tema de los costillares, decíamos, no en perjuicio de la organización, sino de lo que es justamente, bueno, el tema de poder adquisitivo, de cuánto te venían los costillares. Estoy consultando, los rumores son de ese precio que mencionaba recién, los 45.
0: Sí, para dos personas. No, para dos personas, Eric. ¿Eh? 45 para dos personas, decían.
7: Para dos personas, sí. Claro. Sí. Ahí estoy averiguando, ahí hay uno de los colegas que estuvo presente, como jurado inclusive. Claro. Así que vamos a ver, si me da el dato y te digo exactamente. Pero bueno, 45.000 entre dos personas.
0: Pero ¿Quién es el colega? ¿Quién es?
7: Julián Villalba. Una Villalba que estuvo allí, estamos ahí insistiendo en el grupo para que nos informe, pero el resto no hubo tanta cobertura local, hubo más a nivel nacional del evento, y bueno, por eso vamos a averiguar exactamente cuánto estaba, pero bueno, para 2.45.000 es distinto si comes un sándwich de bondiola que para una sola persona.
0: Sí,
7: si son más, 15.000 más 15.000 son 30, tampoco hay tanta diferencia, más si es generosa la porción de costillar, pero sí. El dato concreto es este, que sobró costillar como nunca y que, bueno, habrá que ver qué ha pasado después, pero que no se vendió en un día en donde hubo más de 300.000 personas en el Parque Nacional de la Bandera.
0: Por lo que vos hablabas recién, digamos, la semana pasada nosotros hablábamos acá en el programa con Sebastián Vendallán, que es de la Cámara de Frigoríficos de Santa Fe, porque estaba el rumor de que se estaban exportando carnes desde Brasil, y bueno, realmente era cierto sobre el tema de la carne de Brasil, que no es la misma carne que tenemos acá, pero que en Santa Fe, por ejemplo, se vende mucho en el norte santafesino la carne que viene de Brasil, y decía Vendallán que cuesta como un 30% menos y en algunos casos hasta el 50% menos, un poquito más fibrosa, pero para la parrilla por ahí es dura, pero para los guisos está buena. Y esto que estaba contando vos, ¿no? El tema de la carne de cerdo. Mucho cerdo que también viene de Brasil.
7: De Brasil, sí, eso también lo confirmaban, ¿eh?
0: Sí.
7: Por eso es tan competitivo, porque viene, fíjate, quizás en la super ahí aparecen de golpe oferta de bondiola de cerdo. Bueno, toda traída congelada desde Brasil, que el precio es bastante más barato que en Argentina. Exacto. Pero bueno, es un fenómeno que se está dando y que evidentemente siempre estuvo más barata la carne de cerdo que la de vaca, ahora menos de la mitad, hay mucha diferencia.
0: Sí, totalmente. Eric, nos reencontramos después.
7: Volvemos.
0: Chau.
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0: 7:57 de la mañana exactamente, 341-363-0583, Daniela.
1: Buen día, Casal y equipo. Quizás no estemos de acuerdo con algunos pensamientos con Tolosa, pero es un buen comunicador y pareciera muy buen padre de familia. Se lo extraña, ojalá se pueda reintegrar a la radio. Saludos y buena semana para todos, Betty y Juan.
0: Ahí me crucé con la señora de Tolosa en un evento y propuso pagar la mitad del sueldo.
2: ¿Para que vuelva?
0: Para que vuelva. No, dice que no lo aguanta más la casa. No, dice que se hacen, los días se hacen interminables. Porque, claro, como este se venía temprano, antes ya 6:30 estaba acá.
1: Sí, sí.
0: Y hasta que volvía y todo, eran 10:30, 11
2: de la mañana. Hacía cosas por el centro, trámites.
0: Claro, por ahí se iba a hacer, se perdía, le pasaban esas cosas. Hasta el mediodía no lo veía.
2: Claro.
0: Ahora se levanta y lo ve. Y está ahí. ¿Viste? No lo pueden. Entonces, le digo a Betty Juan que hay mucha gente que está haciendo fuerza para que vuelva a Tolosa. La principal es la mujer, ¿eh? En eso. Qué buen padre, descontado. Tuve con las hijas y con él también, los otros días acá en Funes, en la inauguración de Heroica en Funes. Así que buen padre es. Uh-huh. También buen consuegro. Le invitan a comer a Casilda. Lo que sí dicen desde Casilda es que para acá no hay invitación.
1: Ah, no, es un ida y vuelta, digamos.
0: No, ah, siempre
2: sí,
0: es un ida.
2: Pero venir la gente de allá con este...
0: Sí, no, pero es porque él dice, no se sacrifiquen ustedes, no vengan ustedes, voy yo.
2: ¿Y lleva algo?
0: ¿Eh? Sí, a la mujer.
2: Lleva, y, un postre de, y un postre de la panadería
0: no,
2: de la hija.
0: No, claro, el postre lo tienen asegurado. Es terrible. Claro. Bueno, las 7:59, no vamos a entrar en nada porque falta menos de un minuto para... Y del servicio informativo. ¿De qué hablamos después?
3: Vamos a hablar de esta polémica que sigue por el parque acuático, más que el parque acuático, por lo que es la puesta en valor de lo que es la costanera norte de la ciudad de Rosario.
0: Pero el quilombo es el parque acuático.
3: Sí,
0: la
3: pero.
0: En valor,
3: sí, sí, está bien. Sí, el quilombo es el parque acuático.
0: Vos, porque siempre estás a favor de los concejales.
3: No, jamás. Y no lo volveré a estar. Pero más allá de eso.
2: Este es uno más.
3: Presentaron dos proyectos en realidad para discutir, lo que se comienzan a discutir hoy, Marcelo, en comisiones.
0: ¿Por qué no le discutieron cuando hicieron el proyecto?
3: Y bueno.
0: Esto es la ciudad divina.
3: Si lo tuviese que decidir yo.
0: No, pero bueno. Es la ciudad divina, en serio. Sí, sí. Vamos a ir al servicio informativo de la radio, después vamos a volver con esto, los discursos en el Monumento a la Bandera. Por ahí hay una nota acá de Emilio también. Y hoy,
2: sí,
0: en exclusiva con un esfuerzo de la producción. Tiago Jiménez desde Miami.
2: Qué grande.
0: Ojo, que estuvo todo el fin de semana para tratar de conseguirlo.
2: Creo que está en Dallas ya.
0: Está en Dallas.
2: Con la selección. Sí,
0: ah,
2: sí.
0: Mirá, está en Dallas. Bien. Entonces, dala por hecho, que la vamos a hacer hoy. Bien, las 8 de la mañana en punto. Hora de noticias.
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0: Hora 8 en punto en todo el país. La temperatura actual 11 grados, 57% la humedad, del cielo nublado.
1: Locales.
0: 100 escuelas de Rosario recibieron equipamiento financiado con fondos provenientes de bienes y dinero incautados al delito. Así lo informó la provincia de Santa Fe. Es el caso de dos escuelas de la zona norte de Rosario beneficiadas, la Escuela Primaria República Oriental del Uruguay y la Escuela Primaria San José de Calasanz, que recibieron pizarrones, mesas de ping-pong, pelotas, guitarras, pecheras y otros materiales educativos y deportivos.
1: Regionales.
0: Irán abandonó las negociaciones con Estados Unidos tras la amenaza de nuevos bombardeos por parte de Donald Trump. Las tratativas se estaban encaminando con la mediación de Pakistán y Qatar y, según trascendió, habían entrado en una fase difícil después de 80 minutos de discusiones. Trump amenazó con reanudar los bombardeos contra Irán si el país no impide que sus aliados del movimiento islamista Hezbollah causen problemas en el Líbano.
1: Nacionales.
0: JP Morgan advierte que 2027 pondrá a prueba el plan financiero del presidente Javier Milei por los fuertes vencimientos de deuda en dólares. El mayor banco de inversión de Estados Unidos estima que Argentina enfrentará necesidades de financiamiento de hasta 9.000 millones de dólares en el año electoral. Destacó el superávit fiscal, pero señaló que será clave volver gradualmente a los mercados internacionales y profundizar la estrategia de prefinanciamiento.
1: Internacionales.
0: La OEA comienza su Asamblea General en Panamá. El secretario general Albert Randín enfrenta presiones de Estados Unidos y reproches por su gestión, con un contexto geopolítico regional que viró sustancialmente y una alianza estratégica con Estados Unidos consolidada. La Argentina participará desde este lunes en la 56ª Asamblea General de Ciudad de Panamá como parte de un grupo de países. Cerca de la mitad de los 35 miembros del organismo, que aunque no actúan como un bloque, mantienen preocupaciones de intereses similares a los de la Casa Blanca en materia de seguridad y a nivel geoestratégico. El tiempo en la ciudad, 11 grados, cielo despejado, 57% la humedad. Respecto al tránsito, rutas y autopistas de la región con tránsito normal y buena visibilidad, que es de 15 kilómetros. Hora 8, 2 minutos.
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0: 8 de la mañana, 4 minutos, comenzamos la segunda hora. La barra de Casal. La temperatura en Rosario, Daniela.
1: 10 grados.
0: La barra de Casal. Muy bien, aquí estamos con el bizcochuelo que no lo podemos terminar de pasar todavía. Bueno, no viene fácil la mañana. Rico bizcochuelo, pero no me avisaron que tenía que volver tan rápido el aire. Vamos.

0: 8:06 de la mañana exactamente. Arrizabalaga negó la posibilidad de lluvia esta mañana cuando comenzamos el programa. Cuando Daniela dijo hay probabilidad de lluvia, movió la cabeza y se vio, porque estamos en YouTube, usted lo puede ver también. Hola. Movió la cabeza negando la información que estaba dando Daniela. Y ahora acaba de decir que le sonó la alarma de lluvia. Tiene alarma de lluvia.
1: A 20 kilómetros de Rosario, ¿no?
0: En una hora cambiaste ya la opinión.
1: No, el tiempo cambia, pero no va a llover.
0: ¿Pero por qué cambia si ella dijo que iba a llover?
1: Bueno, pero ella da el pronóstico general del Servicio Meteorológico.
0: Habla al micrófono si quieres.
1: Está lloviznando.
0: Está lloviendo, mirá, está lloviendo. Te pusiste nervioso.
2: Acá hay dos oyentes.
0: Sí, te pusiste nervioso. ¿Qué pasó?
2: El oyente dice, buen día, Barra, por acá está lloviznando, que tengan una excelente semana.
1: ¿Dónde sería por acá?
2: Nancy.
1: ¿Dónde es por acá, Nancy?
0: De Rosario. Nancy es de Rosario.
2: Buen día, Casal, en zona sur. Uh-huh. O sea, acá en Rosario llueve.
0: Bien, bueno, las 8:07 no hay más discusión.
1: Acá no.
0: 8:07 de la mañana en punto. Sepárame esto. Dale.
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0: Bueno, venimos hablando de la situación de los aceiteros y la posibilidad de que el sector se paralice si no hay finalmente un acuerdo en la industria aceitera. Está en línea Gustavo Indígoras, que es presidente de la Cámara de la Industria Aceitera de la República Argentina. Indígoras, ¿cómo le va? Buen día. Marcelo Casal lo saluda.
4: ¿Qué tal? Buenos días, Marcelo. ¿Cómo está?
0: Muy bien. Bueno, la semana pasada hablamos con un gremialista y decía, no llegamos a un acuerdo porque lo que nos proponen es irrisorio, un aumento de 15.000 pesos.
4: Bueno, la verdad que este año ya se dio un aumento del 13.8%, casi 14% sobre una inflación que está acumulada de enero hasta acá, está marcando 14.7. Lo que nosotros hemos indicado es que lo que ya se va a pagar ahora en el salario es esa diferencia y que cada mes que se mueva el índice de inflación, el número que dé va a ser el número que se traslada a los salarios. Con lo cual, la discusión salarial queda resuelta claramente y por eso es que estamos insistiendo tanto de que tengamos una discusión puramente salarial y no de otro tono como daría a entenderse en cada una de las expresiones del secretario general de la Federación, etcétera, que es hagamos un paro para luchar contra la política económica nacional.
0: O sea, usted dice que es un paro político y no por necesidad de los trabajadores.
4: La verdad que nosotros no percibimos ningún inconveniente en términos de ingresos. Hoy tenemos, por suerte, una estructura salarial dentro de la industria que da un salario promedio de 4.850.000 pesos, un salario mínimo de inicio total consolidado que está cercano a los 3 millones de pesos sin experiencia en primer mes de trabajo. Y la verdad que entendemos que en términos comparativos es un muy buen salario con todo el resto de la economía y un buen salario para mantener el poder adquisitivo. Entonces no hay que ir hacia atrás, sino mirar un poco hacia adelante y vemos, por suerte, una economía que está llevando una inflación hacia abajo todos los meses. Ante eso, nuestra propuesta es clara. De acá a fin de año estamos dispuestos ya a firmar hoy el acuerdo para que nadie pierda en relación con la inflación y damos esa tranquilidad absoluta a todos los trabajadores. Eso, lamentablemente, no ha sido aceptado y el planteo habitual es que hace falta paros en Argentina contra la economía total de la Argentina, un sector dinámico como puede ser este sector agroindustrial, para tratar de contrarrestar los efectos de la política económica. Lamentablemente sobre eso nosotros no podemos decir nada, porque nuestra relación es directa y es pura y exclusivamente salarial. Así que bueno, esperemos realmente que mañana martes, que es el último encuentro de la conciliación obligatoria en la Secretaría de Trabajo de Nación, en la Ciudad de Buenos Aires, podamos llegar a un acuerdo puramente salarial y se dejen de lado otro tipo de argumentos o necesidades.
0: Y digo, cuando nosotros hablábamos con el gremialista la semana pasada, decía, nos quieren llevar, porque yo le comentaba justamente esto que usted dice, ¿no? Los buenos salarios que tienen en el sector. Inclusive cuando escuchan acá a mis compañeros los salarios del sector, obviamente que son mucho más altos que los que se cobran en prensa. Pero él decía, lo que mueve el sector que exporta

0: girasol, que nosotros pues compramos más de 3,5 millones de viajes de transportistas, que son pequeñas pymes familiares que tienen 1, 2, 3 camiones, acopios, 1,800 acopios en todo el país, muchas cooperativas agrícolas llenas de pequeños productores, y así sucesivamente una cadena de valor que factura, no es que gana, factura alrededor de 30,000 millones de dólares al año, lo cual hace y le da estabilidad a la economía argentina como principal generador de divisas. Por supuesto que la comunidad aceitera es un eslabón esencial y por eso tiene salarios elevados. Si este salario hoy, en términos comparativos en dólares, lo comparáramos con el salario de industria aceitera brasileña o norteamericana, hoy en dólares nosotros estamos pagando un salario más alto, con lo cual no hay acá una discusión de cómo deteriorar el ingreso. Solamente acá hay una discusión salarial en relación con la inflación, que es la típica relación que siempre se discute. Cuando uno va a mejorar un salario, se sienta en una mesa y lo que dice es, bueno, mira, la inflación aumentó 15%, no me puede dar un salario inferior al aumento de la inflación. Esto está resuelto. El tema es que la Federación Aceitera en particular ha tomado una decisión política totalmente legítima de construir una nueva federación obrera nacional y cuestionar la CGT y todo, y liderarla, financiándola a través de este tipo de negociaciones también sindicales. Y bueno, está frente a esa necesidad. En todas las, casi todas las entrevistas, el amigo Daniel ha planteado que lo mejor que puede suceder es un paro nacional por tiempo determinado contra la política económica. Bueno, la forma de activarlo es siendo un paro en la industria aceitera como punto inicial. Yo me gustaría realmente que eso no suceda, porque no hay una cuestión objetiva. Si tuviéramos salarios retrasados, si los salarios de nuestra industria estuvieran muy por debajo de la inflación o muy por debajo de los consumos mensuales comparados de acuerdo a la canasta del INDEC, etcétera, creo que el sindicato tendría toda la razón en cuestionarnos. Pero eso no es así. Tenemos totalmente formalidad, tenemos un empleo estancado, que nos gustaría hacerlo crecer, por eso es muy importante trabajar juntos en ese sentido, como la ley de biocombustibles, que lamentablemente para ellos sería más empleo y tal vez hasta mejor remuneración, pero no nos acompañan porque ideológicamente no pueden acompañar a nadie de la industria que quiera generar empleo. Estas son las cosas que tenemos, me parece, que tratar de cambiar un poco, porque me parece que todos necesitamos tirar para el mismo lado, ¿no? Que es el lado del crecimiento que lleva más empleo y mejores salarios.
1: Ahora, ¿qué pasaría? Porque esto yo también se lo preguntaba al gremialista, ¿Qué pasaría si se decreta un paro? ¿Los trabajadores podrían decir, bueno, nosotros ganamos bien, vamos a trabajar igual? ¿Usted, y digo, qué cree que puede pasar? Si la federación dice, vamos al paro, ¿los trabajadores van a ir a sus puestos de trabajo?
0: Bueno, esa es una muy buena pregunta. La verdad, hasta el día de hoy no tengo una respuesta sobre esto. Lo que sí queda claro, que Daniel mismo se lo comentó a usted y se dice público, por suerte tenemos una industria que muchos de los trabajadores tienen posibilidad de salir de vacaciones en Argentina y en el exterior. Pueden tener posibilidad de tener una educación pública y o privada de calidad también, un buen sistema de salud, con lo cual todo eso se pone en riesgo en un paro, naturalmente, porque son 160,000 pesos por día que no se dejan de cobrar, y al mes, a la semana es 1,000,000 pesos, es mucha plata innecesariamente, porque la discusión salarial a nivel de inflación está resuelta. Así que vamos a ver qué sucede. El otro aspecto también para señalar es que por primera vez se implementaría la ley de modernización laboral en relación con el trabajo esencial o trascendental, que tiene una cantidad, un porcentaje de puestos básicos a cubrir más allá de un paro, y eso es un tema que también habrá que resolver en caso que la federación continúe con la idea de ir a un paro.
1: Porque ahí, ¿qué debiera pasar? ¿Hasta qué porcentaje pueden parar de trabajadores de la industria aceitera?
0: Bueno, la industria aceitera está en el rubro trascendental, porque toda la cadena de valor alimenticia está en el rubro trascendental. Eso implica el 50% de los puestos críticos, que no significa el 50% de todos los puestos, sino de los puestos críticos mantenerse. Uh-huh. Pero como también somos una actividad portuaria, porque naturalmente todas nuestras fábricas, o la gran mayoría de las fábricas, se encuentran en los puertos, entonces ahí pasamos también al 75%. Esto tenemos que resolverlo en conjunto con el gremio. Tenemos también alguna propuesta, naturalmente, que hay que preparar, porque es el pedido de la Secretaría de Trabajo, así que será materia de conversación. La verdad que me gustaría no llegar a ese punto, porque llegar a ese punto es porque hemos fracasado ambas partes. La conciliación es el momento del acuerdo paritario, no el aumento del conflicto. Y esto es lo que yo quiero que

0: mi amigo Daniel lo entienda. No puede ir provocar una conciliación solo para ir a un conflicto. Tenemos que lograr un acuerdo y me parece que están dadas las condiciones si vamos a mirar pura y exclusivamente la cuestión salarial.
1: O sea que mañana es el día clave.
0: Mañana es el día D para nosotros, porque el día jueves termina la fecha límite y ya sería la última reunión posible el día martes. Así que por eso tengo todas las expectativas de poder llegar a un acuerdo.
1: Gustavo, gracias por habernos atendido.
0: Gracias a ustedes. Muy buenos días.
1: Que tenga buen día. Gustavo Idígoras, presidente de la Cámara de la Industria Aceitera de la República Argentina. Si mañana no se llega a un acuerdo, sería por primera vez la aplicación de la nueva ley laboral en esta industria que tendrían que, según lo que dijo Idígora, ir a trabajar el 75% de los trabajadores. Así que vamos a ver cómo se implementa esto, si se implementa y qué pasa en el día de mañana. Las 8 y 18.
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0: 8 y 18, llueve en la autopista, vamos.
1: Exactamente, atención, en la autopista Rosario Santa Fe se registran precipitaciones de variada intensidad en algunos sectores del corredor, se recomienda circular con precaución.
0: Este que, viste, niega la lluvia todo, los otros días hizo lo mismo, tuve que ir a buscarlo, venía a buscarlo acá y llevarlo hasta el otro lugar porque si no se mojaba todo.
2: Es verdad.
0: Entonces,
2: ¿viste? Agradezco.
1: El servicio.
0: El servicio de
1: taxi, sí,
0: el Uber
1: de
0: Casal. Soy un Uber porque soy ilegal. Las 8:19, está Alberto Furfari con la información judicial. Alberto, ¿cómo andás? Buen día.
3: ¿Cómo te va, Marcelo? Buen día, buen arranque de semana para todos. Otro caso que se registra en Rosario de padres de un niño por nacer,
0: sí,
3: que rechazan que sea vacunado. Los padres de este niño por nacer se oponen a que le apliquen las vacunas hepatitis B y la BCG. Estas están contempladas en el esquema de vacunación obligatoria y al persistir la negativa de los padres, la justicia de familia autorizó al centro asistencial privado, a un conocido sanatorio del centro de Rosario, a cumplir compulsivamente con el esquema de vacunación obligatorio. Y lo que afirmó la jueza de familia en la presentación judicial de protección de persona es que el médico y el equipo de salud tienen la obligación legal y ética de garantizar la aplicación de las vacunas. Y además, la magistrada le ha notificado de esta resolución a la defensora de niñas, niños y adolescentes de la provincia y a la dirección de niños, niñas, adolescentes y familias para que se realice un seguimiento integral de la situación planteada. Lo que me decía el viernes por la tarde la abogada de este centro asistencial que realizó la presentación en los tribunales provinciales de Rosario es que en la Argentina la aplicación de las dosis que están incluidas en el calendario nacional de vacunación son de aplicación gratuita y obligatoria. Y en nuestro país, el Estado garantiza a los bebés y a los niños que la reciban para prevenir eventuales enfermedades que puedan producirse a partir de su nacimiento con brotes de patología prevenible, como, por ejemplo, me decía, el sarampión.
0: Claro.
3: Y los médicos aseguran que la negativa de los padres representa un riesgo significativo para la salud de este niño y un peligro social debido a la falta de vacunación. Pero es el segundo caso en poco tiempo, Marcelo, en el cual, te repito, los padres del niño por nacer rechazan que sea vacunado y la abogada de este centro asistencial de la zona céntrica de Rosario hizo la presentación en la justicia y que dijo la jueza, repito, autorizó al centro asistencial a cumplir obligatoriamente, compulsivamente, con el esquema de vacunación obligatoria.
0: Vos sabés que yo no lo puedo entender que todavía estemos discutiendo estas cosas a esta altura, porque si hubo algún avance en el mundo para salvar vidas, el tema de los antibióticos, ni hablemos, y después el tema de las vacunas. Alberto, la historia de la humanidad muestra los millones de muertos por pestes, ¿no? Que no había cómo pararlas. Y que se le niegue la vacuna a los chicos. Está la otra vacuna, Daniela, que se le ponen a los chicos cuando nacen también.
1: Es a la mamá.
0: Cuando
1: está embarazada, transitando las últimas semanas del embarazo,
0: claro,
1: virus incisional.
0: Incisional, sí. Que eso, digamos, muchas veces salva la vida del bebé. Es increíble que haya gente que se niegue a esta altura, ¿no? Porque uno no lo puede entender. Ahora, es bueno saber también que hay funcionarios que denuncian esto. Porque también, Alberto, si bien tienen la obligación, pero podrían mirar para el costado y no cargarse.
3: Por supuesto, pero en el caso de este sanatorio, desde el sanatorio y la calle Alvear al 800, o sea, es la segunda vez que en poco tiempo hace la presentación en la justicia de familia y la jueza, por casualidad la misma jueza, sí, le hace lugar al pedido y prácticamente los obliga a los médicos, sí, a que más allá que los papás no quieren que el niño sea vacunado, que lo hagan compulsivamente.
0: Bueno, es bueno ver que funciona el sistema de salud y también que funciona la justicia, ¿no? Todo.
3: Exactamente.
0: Es bueno, es bueno. Alberto, nos reencontramos en cualquier momento.
3: Que tengan un lindo día, buen día.
0: Igual para vos, un abrazo, hasta luego.
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0: Oggi 25, tiene más promesas Barisic, se ha prometido 20 veces hablar del tema del consejo, parque acuático, los proyectos que se vienen. Bueno, dale,
1: y lo que, desarrollalo. Vamos. Y lo que se va a seguir discutiendo, ¿no? Hoy comienzan ya a debatir dos de los proyectos que han ingresado en la, de manera formal, digo, en la última sesión, en la sesión del jueves pasado, que tienen que ver con, sobre todo, lo que es el plan de reconversión integral de lo que es la Costanera Norte, ¿no? Esto que vos decís, parque acuático, sí, parque acuático está incluido, pero bueno, Juan Monteverde presentó dos proyectos. El primero sobre el conducto Piaggio. ¿Cuál es el conducto Piaggio? Es ese famoso caño que sale a la altura de Ricardo Núñez y que en realidad era un caño, Marcelo, para desagüe pluvial. Pluvial. Que vaya a saber por qué circunstancia de la vida se ha transformado en un desagüe pluvio cloacal.
0: Sí, porque es cuestión de la vida. Porque hay gente que conecta,
1: las conexiones
0: la cloaca clandestinamente a ese caño, ¿no?
1: Sí, y la cantidad de descarga que se produce, ¿no? Obviamente. Bueno, esto es lo primero que plantea.
0: Después va Martín allá, va y nada ahí.
2: Mirá qué rica la boga, dice.
0: Sí. Mirá cómo flotan los muchachos. Bueno, dale.
1: Lo que pide conocer Juan Monteverde es cuáles son los estudios exactamente que se ha hecho sobre esa infraestructura sanitaria por parte del municipio y por parte de la provincia, ¿no? Saber si es necesario a esta altura una intervención. Creo que todo el mundo sabe perfectamente, no de ahora, desde hace mucho tiempo, que es necesaria una intervención. Pero más allá de eso, lo que está pidiendo información es Juan Monteverde. Este es uno de los proyectos que ha presentado.
0: Pero eso ya está aprobado, el municipio ya lo va a hacer eso.
1: La intervención sobre el conducto Piaggio, claro que sí.
0: Y bueno,
1: sí,
0: entonces,
1: sí, no totalmente. Entiendo. Bueno,
2: otra vez tarde, digo, claro, Monteverde.
1: Dale. Está pidiendo información sobre eso. Y el segundo proyecto que presenta es la diagramación, la elaboración, dice él, de un plan y de detalle para la Rambla Catalunya. El plan de detalle está también. Lo que está pidiendo son detalles de cuál es el plan que está expresado, en definitiva, Marcelo, en el propio proyecto que presenta la Intendencia, que presenta el municipio con la provincia. Digamos, ahí está el plan de detalle. Lo que no está de acuerdo Juan Monteverde y avanza en estos dos proyectos como diciendo, a ver, nosotros no nos oponemos al plan de reconversión o de puesta en valor, sino que nos oponemos, esto es lo que dice Monteverde,
0: al parque acuático. Bueno, él dice que el parque acuático debe estar en... Tampoco... Porque yo le decía, ¿vos te pones al parque acuático? No, tampoco. Al lugar donde va a estar el
1: al
0: parque
1: lugar,
0: acuático. Porque dice que en Santa Fe se hizo, pero se eligió un lugar más alejado como hay en otros países y demás.
1: Claro, que no es la playa de acceso público.
2: No al lado del río.
0: No al lado del río, qué sé yo. A ver, yo le decía, ese es un, por lo que dice el proyecto,
1: ¿eh? Sí, sí, sí.
0: Es un pedazo de hormigón y arriba de ese hormigón van a ser el parque acuático. No, claro. Porque es así.
1: Sí, sí, sí, es así.
0: Vos, Martín Boquerana por allá, es hombre de río, hombre de la zona norte, así. Claro, acá Martín Alberca nos está diciendo que es la peor parte de toda la costanera y que por lo tanto sí, va arriba de un pedazo de cemento. ¿Qué sé yo? Cosas que yo no entiendo.
1: Esto bueno, es dale. El pedazo de cemento que está ubicado al lado del conducto Piaggio. Martín, que conoce el lugar, está justo al lado. Uh-huh. Y te digo que es bastante extenso. Donde la verdad es que no se utiliza, pero hace años que no se utiliza para nada, está feo, está deteriorado, y hay todo hormigón, y yo te diría que es un frente que debe tener cerca de 100 metros, fácil, frente al río, y debe tener un ancho, que debe abarcar toda la costa, debe abarcar unos 30 metros, fácil de ancho, ¿no? Uh-huh. 30 metros de ancho. Ese es el lugar que se pretende para instalar las piletas.
0: Hay una sola duda de lo que plantea Monteverde, que ahí podría verse. Dice, ¿por qué usar fondos públicos para hacerlo? Y por ahí se podría llamar a una licitación
1: que
0: privado venga e invierta, le dan tanto en concesión. Eso puede ser discutible. Yo lo que no veo que sea discutible todo lo demás.
2: Y si se hace así, después sale y dice, están privatizando la playa pública.
0: Porque al final, lo que pasa es que al final eso se va a concesionar, ¿eh? Eso ya lo dijeron desde el municipio.
1: Pero va a ser una empresa del Estado municipal.
0: Sí. Una empresa del Estado municipal.
2: Claro, sí, 3.000 pesos la entrada como la Florida.
0: Bien.
1: Exacto.
0: Bueno.
1: Es la empresa del Estado municipal que explota la Florida. La Florida paga.
0: ¿Vos querés Un tobogán, ¿querés? Ah, un tobogán, mirá vos. Un hombre grande ya batía ese con el tobogán.
2: Pero tienes vos.
1: Bueno.
0: Claro. Ah, con, se pone zunga este también. Bueno. Ahí escribe Carlito, mirá, Carlito G. Dice que te espera ahí. Bueno, las 8:30 de la mañana exactamente. Hora de noticias.
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0: 8 de la mañana, 30 minutos, cielo nublado con llovizna leve en algunos sectores de la ciudad, 10 grados, la temperatura 57%, la humedad.
1: Locales.
0: Se plantó en Rosario el árbol número 1 millón de la campaña por una América Latina más verde. Acción encabezada por el intendente Hapkin y el cantante Abel Pintos, embajador de la iniciativa, se llevó a cabo en la previa a la presentación del artista por los festejos del 20 de junio. La actividad se desarrolló en el Bosque Alta en el Cielo, ubicado en el Parque Nacional a la Bandera.
1: Regionales.
0: Missing Children invita a coordinar acciones en Santa Fe. El inicio del juicio oral por la desaparición de Luan Danilo Peña volvió a poner en evidencia las dificultades que enfrenta el Estado argentino para abordar de manera eficaz los casos de niños desaparecidos. Según informó la organización Missing Children Argentina, en la provincia de Santa Fe existe un problema particular, la falta de un canal oficial de comunicación con las autoridades provinciales. Se destaca que la ONG, con solo 20 voluntarias, ha resuelto el 95% de los casos en los que intervino, a pesar de la falta de recursos y apoyo estatal.
1: Nacionales.
0: La justicia allanó 2 domicilios de Jessica Sirio y su expareja Elías Pichirilo, operativos que tuvieron lugar en Palermo y en Banfield. Tras la difusión de los videos en los que la modelo y conductora muestra dólares guardados en un vestidor de la casa que compartía con el ex jefe de gabinete bonaerense Martín Insaurralde, su primer marido. Pichirilo y Sirio se casaron en mayo de 2024. Un año antes, el empresario le cedió a la modelo una casa valuada en 2,8 millones de dólares, ubicada en uno de los barrios del country North Delta.
1: Internacionales.
0: La justicia española condena a 24 años de prisión por corrupción a José Luis Ábalos. Era ex ministro de Transporte. El Tribunal Supremo condenó a Ábalos por organización criminal, cohechos, malversación y tráfico de influencias en un caso relacionado con la compra de barbijos durante la pandemia de COVID-19. Reiteramos, cielo nublado con llovizna leve en algunos sectores, 10 grados, 57% la humedad a las 8.32 minutos.
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0: 8 y 34 de la mañana exactamente en la ciudad de Rosario. ¿La tenés ahí, la vicepresidenta Villarruel? Está. Vino la vicepresidente de la Nación, como lo hace todos los años, hay que decirlo, que no es que vino ahora, sino que ya lo ha hecho Victoria Villarruel en otras ocasiones para el Día de la Bandera. Y aparte del Día de la Bandera, viene bastante seguido a Rosario, porque recordemos que su padre era de acá, falleció acá, inclusive la medalla que le dieron como héroe de Malvinas está en la catedral de la ciudad de Rosario, por lo tanto ella viene permanentemente a nuestra ciudad. Pero Victoria Villarruel, que estaba sentada al lado de Clara García, la presidenta de la Cámara de Diputados, o sea que no estuvo con los de debiera haber estado en realidad, porque era el presidente, tiene que estar la vicepresidenta ahí, después vienen los ministros del gobierno. Pero bueno, por estas cuestiones de la Argentina, estaba sentado en otro lugar, pero estaba en la segunda fila. Le preguntaron, obviamente, cuando ella termina el acto, le preguntaron sobre Manuel Adorni, que haya venido acá. ¿Qué significa eso? ¿Qué pensaba ella? Escuche qué decía.
1: Recibimos la invitación de la gobernación, pero igualmente yo pensaba venir igual y no creo que esté bien que a un vicepresidente se le niegue la entrada. Si estamos en democracia, si esto representa la bandera para todos los argentinos, es un mensaje pésimo que no haya saludo, que no haya invitación, que haya esta segregación. Pero de nuevo, yo defiendo ante todo lo que nos une. No quiero hacer de esto un acto ni político, ni quiero tener ninguna otra declaración que no sea la de la unión de los argentinos y la de seguir los valores del general Belgrano.
2: ¿Qué piensa sobre la presencia de Adorni en el acto y sobre la ratificación del presidente a la figura del jefe de gabinete?
1: De nuevo, es un acto patrio, no era un acto para apoyar a Adorni. Y no hay nadie más peleado con los valores de Belgrano que Adorni. Entonces, me parece que no era el lugar para hacer ningún apoyo. Simplemente hoy es recordar la bandera, darle marco a esta ciudad hermosa que es mi segunda casa y reconocer a los rosarinos, a la provincia de Santa Fe, a la invencible provincia de Santa Fe y recordar la figura del general Belgrano. Lo de Adorni está totalmente de más.
0: Bueno, hasta ahí lo que decía Victoria Villarruel, la vicepresidenta de la Nación. Cuestión que creo que más allá de los que apoyen al gobierno de Javier Milei, sobre Adorni piensan exactamente lo mismo, ¿no? ¿Por qué decías que es lo contrario? Porque Belgrano llegó rico a ocupar los diferentes lugares y terminó pobre, ¿no? No tenía ni para pagarle a los médicos al final de su vida. Entonces, claro, es lo contrario, decía Villarruel, el ideario de lo que representa Belgrano a lo que representa Manuel Adorni. Y creo que en eso nadie puede pensar diferente. 341-363-0583, el teléfono.
3: Sí, señor, hay algunos mensajes. Por ejemplo, desde el 228 dicen: hola, no hay chicos con bronquiolitis. Es la prueba fehaciente que son necesarias las vacunas.
0: Ah, totalmente. Bueno, el tema de las vacunas. Yo lo que no puedo entender es que discutamos ese tema ahora. Después vos de adulto, si vos no querés ponerte la vacuna, bueno, es una cuestión ya de una persona mayor. Ahora, sobre el tema de los chicos, obviamente que la ley los protege, porque es obligatorio. Es como si vos no mandás a tu chico a la escuela a educarse. El Estado te obliga. ¿Pero por qué? Porque tutela los derechos del chico. Y en este caso es exactamente lo mismo. ¿Por qué un padre, por su creencia de que las vacunas no sirven para nada, cuestión que está, a ver, totalmente comprobado a la larga de la historia de la humanidad, que las vacunas sirven, vos decidís que tu hijo no se vacune? Entonces el Estado, ¿qué dice? No, es una obligación y el Estado tutela esos derechos. Por lo tanto, hay que vacunarlo.
3: Sobre el mismo tema, el 449, nadie explica sobre las contraindicaciones y los efectos adversos de las vacunas, que como todo medicamento los tienen y que como no todos los organismos son iguales, en algunos casos pueden ser más perjudiciales que beneficiosas, como sucedió con las del COVID, con los trombos que produjeron ACV y problemas cardíacos y hasta muertes en los casos de, por ejemplo, Guillain-Barré, es lo que dicen desde el 449.
0: A ver, que todos los medicamentos pueden causar efectos adversos, también es real eso. No, yo no estoy diciendo que no. No, en eso inclusive los médicos dicen, y por eso también cuando vos tomás algún médico, te plantea las contraindicaciones, ¿no? Porque podés tener algún problema. Obviamente es mejor no tomar ningún medicamento que no haga falta que tengamos que tomar absolutamente nada. Ahora, siempre hay que ver cuál es lo más beneficioso. Entre ponerse la vacuna y no ponérsela, ponerse la vacuna salva vidas. Y en esto, después la polémica con la vacuna del COVID es otra cosa, pero lo cierto es que las vacunas salvan vidas.
3: Juan dice, buen día Marcelo, soy de Villa Gobernador Gálvez. Mi pregunta es si uno no es capaz de hacer algo y puede exigir que otro lo haga. El intendente de Villa Gobernador Gálvez le pide al presidente que arreglen rutas y accesos en nuestra ciudad, pero él no arregla las calles de la ciudad. Le pregunto, calle Chubut, la continuación de la avenida Filippini, ¿no están en Villa Gobernador Gálvez? El tráfico en la zona de Cachamay y La Gallega, ¿no lo tiene que controlar el municipio? Le aclaro que no voté ni votaría a los mentirosos, somos muchos los que estamos esperando cobrar en dólares como prometió este presidente.
0: Las 8:41 exactamente y el teléfono es 341-363-0583.
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0: Las 8:43, en algunos minutos vamos a ir a Kansas, así lo tenemos a Teo Jiménez.
3: A Dallas.
0: La tengo en Kansas. Y vamos a ir a Dallas para ver lo que puede pasar hoy con la selección. Pero lo cierto es que hay novedades en el fútbol rosarino, justamente en Rosario Central, por lo de Fatu Brown. Y está en línea Roberto San Juan, que bueno, va a conversar con nuestro compañero Emilio Cámpora.
12: Por supuesto, Roberto, ¿cómo te va? Buen día.
13: Buen día, qué gusto hablar con vos. Buen día, Marcelo.
0: Buen día.
12: Bueno, Roberto, primero consultarte, ¿quién se comunicó con el jugador o con vos? ¿Se comunicó el técnico? ¿Se comunicó la dirigencia?
13: No, a mí me llama Gonzalo, y me dice que quería rescindir con factura. Digo, mira, factura está en Europa en este momento y nada, no se puede hacer nada. Así que después lo llamó a Fatu también y le comentó lo mismo. Y bueno, seguimos después con el tema cuando Fatu volvió, que fue hace un par de días.
12: Exacto, sí, se lo vio. De hecho, se lo vio bueno, en la apertura de la filial de Calamuchita.
13: Exactamente, abrieron la filial de Calamuchita, que muy emocionante, muy lindo, muchísima gente, lo rodearon de amor y él devolvió amor con amor.
12: Por supuesto. Quería consultarte, a ver, hay diferentes versiones. La principal es que, bueno, que en dirigencia cayeron muy, muy mal tus dichos la última vez. Quería consultarte si era por eso o si ya era algo que ya el técnico se traía entre manos.
13: Mira, si es por eso, realmente me resulta hasta cómico o una falta de respeto hacia la carrera de Fatu, hacia la trayectoria de Fatu, porque lo repito y aparte lo sigo convencido de que Fatu no tuvo una igualdad de competencia y que necesitaba competir más, que necesita... Fatu tiene 40 años, si vos lo sentás en el banco automáticamente lo estás retirando. Y creo que la trayectoria de él, tener 4 años de continuidad, salir 2 veces campeón, el arquero con más vallas invictas, el arquero récord, el capitán, lo que es la figura de Fatu para Central, un referente importante que suma, que siempre abraza, que siempre contiene, que siempre alienta, un jugador muy querido por la gente, y aparte que ha demostrado en campo que está a la altura de las circunstancias. Entonces yo considero que no le dieron igualdad de condiciones, esa es la realidad. Yo creo que no es nada grave, yo soy representante de Fatu, aparte lo dije yo, ¿okay? No es que lo dijo Fatu, lo dije yo, y me hago cargo de eso, y aparte lo repito y lo sostengo. No tiene nada de malo, no es no dije nada fuera de lo normal y fuera de lo común. En mi trabajo de representante me obliga a defender a mis jugadores, si no sería muy, muy, muy light, y simplemente me encargaría de cobrar una comisión y no importa la circunstancia. Yo creo que en este momento es cuando necesitaba yo hablarlo y decirlo. Ya había terminado el campeonato, comienza otro, faltan de acá 2 meses. O sea, no afecta nada absolutamente eso si fue una declaración. Incluso también hubo una conversación de Fatu con el técnico, más o menos del mismo tono, y a lo mejor le causó mal eso al técnico y buscan excusas, porque realmente buscar una excusa que porque yo declaré eso y dejar tantos años de facto en el club, un jugador con sangre canalla, que ama Central, que nació en el club, que dejó todo por el club, que lo ayudó a salir campeón, sería muy poco. Te lo digo honestamente, sería muy, muy poco. Sería una excusa muy, muy light.
12: ¿Sentís que esto es plena y exclusivamente un respaldo al técnico? De hecho, hay distintos referentes que se terminan yendo del club. ¿Sentís que es esto, la decisión de no seguir con Fatu?
13: En ese empezó con Russo, cuando lo echaron a Russo, pero después siguieron con otros jugadores. Pero me sorprende todas estas cosas realmente. A mí me sorprende, porque no parecería que fuera un club democrático. Aparte, a ver, el otro día Gonzalo también salió y dijo que Quintana era un maricón, etcétera, etcétera. O sea, a ver, es contradictorio, sería, ¿no? Me parece que hay errores que se están cometiendo que deberían reverse o mirar, o incluso Gonzalo es amigo mío, me podría haber llamado, vení Roberto, sentate a ver qué pasa, por qué esto, por qué lo otro, hablarlo. Yo creo que se llegó a una instancia que no tiene sentido ni explicación, o hay otra cosa atrás, o realmente no lo entiendo esto realmente.
12: Claro. Consultarte sobre el futuro de Fatu, me imagino que ya están trabajando, se habla también de una propuesta de Gimnasia. ¿Cómo viene manejando eso?
13: Disculpame que te voy a decir una cosa. Vos sabés que también son cosas que a mí me sorprenden. no hay ninguna propuesta de gimnasia ni de ningún club. Ya, te voy a contar un poquito, si tenés tiempo, cómo comienza esto.
0: Sí, sí.
13: Esto comienza cuando, por eso sale la declaración y por eso sale todo. Fatu deja una camiseta en su camarín y pone hasta pronto. Que creo que incluso ni Fatu la subió la señora de Fatu. Y a raíz de eso, me empiezan a llamar un montón de gente, pero ¿qué? ¿Fatu se va de Central? Digo, no, Fatu se va a pasear a Europa. Pone hasta pronto porque se va a Europa. Y lo puso, creo que la señora de Fatu. Pero con buena onda, como diciendo, chau, pronto volvemos, hasta pronto, se iban a Europa 18 días, estaban felices por ese viaje. Y nada más. Entonces, y ahí se empezaron a tejer conjeturas, que se iba a Paraguay, que se iba a la MLS, que se iba a Gimnasia. A mí me llaman de Gimnasia porque yo había hablado con el presidente de Gimnasia por un jugador que le ofrecí de la selección venezolana, Tortorello, pero no se habló, pero para nada de Fatu tampoco. O sea que empiezan conversiones, vos sabés que hay voceros por ahí que salen a decir cosas que no tienen ni siquiera noción, que no está la verdad. La verdad es lo que te estoy diciendo yo, es la única verdad, ¿ok? Claro. Y no vas a encontrar una versión que cambie esto, porque la realidad es la realidad y no la podés cambiar a la realidad. Y la realidad es lo que te estoy diciendo yo, tan simple y tan fácil. Y le están haciendo un mal a Fatu, pero un mal terrible, porque Fatu ama Central.
0: Roberto, una sí. Consulta, porque vengo escuchando atentamente, sí, la nota. No me quiero meter en lo deportivo, pero
13: usted dijo
0: puede haber otra cosa atrás de terminar con el contrato de Fatu Brown. ¿Qué otra cosa puede haber?
13: No, te digo yo, o sea, a ver, una suposición es eso, porque no encuentro una lógica que digan, porque yo declaré eso, ¿a vos te parece? Yo soy representante de Fatu, aparte no fue Fatu el que declaró eso. Si hubiera sido Fatu, de última dice, bueno, por Fatu, por declarar eso, papá. Fatu, cuando lo tuvo que hablar, fue y lo habló con el técnico directamente. Con dos testigos, fue, habló con el técnico, muy bien, y le dio y pidió lo mismo, ¿me entendés?
0: Ahora, San Juan, no puede ser, porque hay una cuestión que se ve a veces en la cancha. ¿No puede molestar al técnico que la gente lo pida a Fatu Brown y no al arquero que trajeron de River?
13: Y bueno, la gente lo pide, a la gente por algo lo pide a Fatu la gente. Y si el técnico lo molesta, me parece que el técnico está capacitado para estar atrás de un banco de suplente. Entonces el técnico tiene que haber, los técnicos, los jugadores, tienen que aceptar todo de la gente. El hincha es el supremo. A Fatu lo han insultado, lo han abrazado, le han dicho, le han cantado a favor, pero está dentro de la regla del juego eso. Y el técnico tiene que aceptar, el supremo es el público, el hincha, el socio. Yo creo que este técnico es uno de los técnicos más rechazados de la historia de Central. Yo no hablo del técnico, pero te digo la verdad. Pero bueno, el técnico sigue dirigiendo el club, está perfecto. Yo creo que está bárbaro porque fue una decisión presidencial. Está perfecto. A mí no me cambia la idea eso. Pero si el técnico le molesta que le pidan a Fatu, que en realidad la gente se lo pide, no veo nada malo. Hay que aceptar, uno tiene que... Eso se gana con trabajo y con triunfos y logrando objetivos y demostrando que él tiene razón y que va y sigue con su forma de trabajo. Simplemente eso, echar a un jugador porque lo piden, o echar a un jugador porque pide jugar, me parece una barbaridad. Y más un jugador como Fatu, que nació en Central, que tiene raíces de Central, que ama Central. Fatu, mira, creo que el termómetro de Fatu, de amor a Central, explota. Y lo demuestra cada día. A mí me piden, mira, miles de videos de chicos que lo quieren a Fatu. Y Fatu nunca me negó uno. Nunca se negó a firmar un autógrafo. Se ha bajado del auto. Llega a los partidos, el primero que se acerca a la gente es Fatu. Fatu ama a Central y Central lo ama a Fatu. Entonces, llegar a esta instancia por algo que no tiene ningún sentido, porque no tiene ningún sentido, no hay una lógica, me parece una barbaridad. Y hacerle un mal a un jugador que ama la institución, es hincha fanático del club y que le ha dado muchísimo. Es el arquero, ya te digo, dos veces campeón, el que más vaya invicta tiene, arquero récord, le faltaron 5 partidos para ser el arquero con más partidos en el club. Me parece exagerado, honestamente.
0: San Juan, ¿y exagerado. Usted cree que la gente, el hincha de Central, le va a perdonar esto, no sé si decir al presidente del club, pero al técnico?
13: Mira, yo no soy quien para hacer una evaluación de ese tipo, si le va a perdonar o no, pero que sí le ha caído muy mal a la gente de Central, y me lo hacen saber en todos lados, le ha caído muy, muy, muy mal que le hayan tocado un ídolo a Central. Mira, yo te voy a dar un ejemplo. Yo represento a Pulga Rodríguez. Pulga Rodríguez, en diciembre le dicen que no iba a tener en cuenta el técnico anterior. Vino el presidente del club, habló conmigo, nos explicaron, no compartíamos la idea, pero la aceptamos. Nos invitaron a hacer un partido de despedida. Hicimos un partido de despedida a cancha llena. La gente se pudo despedir de Pulga. O sea, se respetó muchísimo la figura de él. Acá no se respeta la figura de Fato, no se respeta el amor que le tiene la gente a Fato y el amor que Fato tiene por Central. Realmente lo noto, esto lo veo exageradamente injusto y sin corazón, honestamente. Acá nos pusieron el corazón adelante y dijeron, che, a ver, vamos a sentarnos, vamos a hablar un poco del tema, a ver cómo lo solucionamos, porque Fato es parte de Central, es parte de la vida de Central, es 5 clásicos seguidos ganados, tiene todas cosas que son irreprochables, y me parece que se llegó a un punto donde no hubo ningún tipo de razonamiento lógico.
0: De mi parte no tengo más preguntas, ¿te queda alguna más, Emilio?
12: La última, ya para cerrar, preguntarte, bueno, también otra de las versiones que circuló es que Fatu se encuentra, bueno, obviamente muy consternado, muy triste por esta situación, así como también el grupo de referentes del club.
13: Mira, no sé cómo están el grupo de referentes del club, pero sé que Fatu está destruido, muy mal. Fue ayer a la apertura de la filial. Pero realmente está muy mal, está pasando uno de los peores momentos de su vida, porque este es el club que ama. Él vino acá a Central para terminar su carrera en el club, para terminar acá, para el día de mañana tener su partido homenaje. Los sueños de un jugador que aman un club, bueno, se lo están truncando a Fatu con esta decisión totalmente fuera de lugar, injusta, sin sentido. Poco seria, realmente.
0: ¿Di María no dijo nada sobre este tema?
13: No sé lo que dijo Ángel, no, honestamente no escuché que nadie dijera nada, pero no sé, yo creo que Ángel debería ponerse en el lugar de Fatu, porque él es un ídolo acá en Central, es un referente, y yo creo que si fueran al revés las condiciones, creo que la mayoría de los jugadores estarían consternados y formarían parte de esta situación, ¿no? Pero bueno, de cualquier forma nosotros no le pedimos ni le exigimos nada a nadie. Cada uno tiene derecho a actuar como sea. Ángel es muy respetado, muy querido, admirado por Fatu, pero bueno, no tiene ninguna obligación de meterse en esta pelea, pero bueno. No he escuchado hasta ahora ningún tipo de voz.
0: San Juan, gracias por habernos atendido.
13: No, un placer, que tengan muy buen día y gracias a ustedes por llamarnos.
0: No, por favor, hasta luego. Roberto San Juan, el representante de Fatu Brown, que desde el club se comunicó que ya no pertenece más al equipo de Rosario Central. Las 8:58.
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0: de una vez. De Ángelis.
14: Bueno, Marcelo, hablamos de Toy Story 5, de la película que tuvo su estreno el día miércoles anticipado y después continuó en cartel y arrasó en la taquilla en nuestro país y a nivel mundial. 774 mil personas la vieron en este fin de semana, sin duda que marcó diferencia. Una emotiva película, muy divertida, muy a la altura de volver a lo que fue la saga. La 4 no había sido una buena experiencia, en este caso una película que visualmente se logra espectacular, una historia profunda, conmovedora, y este enfrentamiento, ¿no?, de los juguetes tradicionales con la tecnología. De hecho, hay momentos en la película, digamos, hay un gran panorama donde se ven, digamos, que los niños ya no juegan con juguetes, ¿no? Y se ven a los niños encerrados en sus habitaciones, con iluminados por las pantallas y demás, como hipnotizados. Es esa reflexión, digamos, muy interesante que hace la película. A partir de ahí, bueno, evidentemente varias generaciones que van a ver a esta película. A ver, si comparamos con las anteriores, se estima que la 1, que en Argentina se estrenó en 1996, la primera Toy Story, sí, convocó a 640 mil espectadores en todo su tiempo en la taquilla, digamos, en cartel. Así que ya con el primer fin de semana fue superado. 675 mil para la segunda, la tercera, que fue en 2010, 3.230.000, y la 4 tiene en nuestro país el récord de espectadores con 6.632.000, 774.000 este fin de semana, arrasando entonces Toy Story 5.
0: Perfecto, las 9 de la mañana en punto. Vamos con un personaje de carne y hueso, devenido tal vez del derecho divino. Las noticias en el ET3.
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0: 9:01, la ciudad de Rosario con cielo nublado, con llovizna leve en algunos sectores, 10 grados la temperatura, 64% la humedad, hoy máxima de 14 tan solo.
1: Locales.
0: Condenan a la empresa de emergencias médicas ECO por un despido indirecto a pagar unos 200 millones de pesos. La jueza laboral Paula Calache Vigo dispuso embargar a ECO por el caso de un empleado que se desempeñó durante casi 32 como chofer de ambulancia, enfermero y paramédico, quien sufrió una lesión lumbar en mayo de 2021 mientras asistía a una paciente con sobrepeso. El empleado sufrió una lesión lumbar a causa de este hecho y luego recibió la alta médica por la ART con restricciones para realizar solo tareas livianas. Aunque pidió reiteradamente ser reincorporado en funciones acordes a su estado, la empresa no le asignó tareas y se consideró despedido.
1: Regionales.
0: Casi 10.000 santafesinos adhirieron al plan de regularización tributaria. La herramienta ofrece hasta 36 cuotas y tasas subsidiadas o con cero interés, según el perfil del contribuyente. Más de 7.000 solicitudes correspondieron al Plan A, destinado a familias y pequeños y medianos contribuyentes. El programa permite regularizar obligaciones vinculadas al impuesto sobre ingresos brutos, impuesto inmobiliario, patente automotor y sellos.
1: Nacionales.
0: Javier Milei felicitó este domingo al candidato colombiano Abelardo de la Espriella, calificándolo como histórica victoria al balotaje presidencial en ese país. El mandatario argentino tituló su posteo: el león y el tigre rugen en Latinoamérica, y enfatizó: la libertad avanza en toda América Latina y ya no hay vuelta atrás. Y cerró su publicación con el ya característico: ¡viva la libertad, carajo!
1: Internacionales.
0: Oleada de tornados atrasa y arrasa el medio oeste de Estados Unidos y deja al menos 2 muertos. El Centro de Predicción de Tormentas registró casi 30 de reportes de tornados, mientras un grupo de tormentas eléctricas de larga duración, llamadas tormentas supercélulas, avanza hacia el este en dirección al Valle de Ohio. La temperatura actual, 10 grados, 64% de la humedad, cielo nublado con llovizna leve en algunos sectores, viento sur a 26 kilómetros en la hora, hora 9:03.
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0: 9 de la mañana, 5 minutos, comenzamos la última hora.
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0: La temperatura, según Escarchelo, 10 grados.
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0: ¿Y está lloviendo o no está lloviendo, Emilio, sobre la ciudad?
2: Por el momento no, pero hay mucho viento.

0: 9 y 7 minutos exactamente. Estamos esperando conexión con Dallas. ¿Eh? Ahí sí, está el amigo Thiago Jiménez. Está mejor que nosotros, Mosquito. Qué bien.
1: De Miami pasó a Dallas.
0: Ahora. A Dallas, ahora se fue a Dallas.
2: Lindo bronceado va a tener con el calor que hace.
0: ¿Mosquito? Se broncea enseguida, lo agarra. Un rayo de sol lo broncea.
1: Claro, y de ida y vuelta, como claro, un puesto de pie. Claro.
0: No hay problema. ¿Me avisamos, Martín, cuando lo tengamos? No, todavía no está. Pasa que es un hombre difícil, está siendo consultado por diferentes medios del mundo.
1: Sí, sí.
0: De habla hispana, obviamente.
1: Estuvo participando con Telemundo de una conferencia.
0: Sí, tal. Totalmente. Está agrandado la Mosquito. Es más, no sé si nos atiende.
1: Sí, no sé si vuelve.
0: No, bueno, eso sería una bendición. Bueno, sí, varias cuestiones. Che, hoy le toman la jura al nuevo vocero. Me refiero a Adrián Rabier. Yo lo expliqué temprano, pero por las dudas. Este hombre, el nuevo vocero presidencial, tiene características diferentes a la de Manuel Adorni, que hasta ahora venía cumpliendo la función de jefe de gabinete y seguía siendo vocero del gobierno. Pero como viene bastante golpeado, hay que decir que bueno, ya el presidente lo corre como vocero a Adorni. Muchos ya van viendo un símbolo del corrimiento de Adorni. Lo corre y pone a este economista de 47 años, un hombre que es de La Pampa, diputado nacional, que pertenece a la Fundación Faro, y va a estar con el presidente ahí mañana. Y la Fundación Faro es el sector interno contrario a Karina Milei. Adorni pertenece a Karina Milei. ¿Qué hizo el presidente? Le puso como vocero a alguien que está en contra de la interna libertaria. Este Adrián Rivier pertenece al sector que conducen Agustín Laje y Santiago Caputo, que ha puesto otro hombre clave en el gobierno. ¿Será de la idea del presidente poner a Rivier en ese lugar para decirle a Caputo, dejen de matarlo a Adorni? Porque las operaciones contra Adorni también vienen del mismo riñón del presidente de la nación. Dicen que va a tener un perfil totalmente diferente al que tuvo hasta ahora Adorni con la prensa. Adorni confrontativo, como decimos en el pueblo, sobrador, con la prensa, con los colegas que estaban ahí adentro, soberbio. Este dice que va a ser todo lo contrario. Volvamos a esto. Es un economista. Porque, el presidente necesita, según lo que explicaron desde el gobierno, a alguien que entienda lo que está aplicando en política económica. Lo que no entendemos mucho somos algunos que estamos del otro lado, ¿no? ¿Qué es lo que realmente están haciendo? Yo le dije antes cuáles eran los ganadores y los perdedores en este plan económico de Milei. Pero volviendo a esto, hay que decir que antes que se conozca el nombre de Adrián Rivier para ocupar el cargo de vocero, Karina Milei mandó a hacerle una inspección justamente a la Fundación Faro y que explique de dónde sacó los fondos. A ver, Karina Milei sabe muy bien qué es la Fundación Faro, quiénes son los que la manejan. El presidente es Agustín Laje. Y Milei, lo que hizo Javier Milei es, bueno, vos le mandaste a hacer una inspección, yo pongo una persona que está en ese riñón. Y es más, hoy jura como vocero y mañana va a estar con el presidente en la Fundación Faro. Las 9 y 11, sepárame esto porque después de mucho insistir y unos dólares de por medio, sí, vamos a tener la conexión con Dallas, en un segundo nada más.
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0: Hasta que no vio el depósito en dólares en su cuenta bancaria, Thiago Jiménez se niega a hablar. Entonces ahora, en un esfuerzo de producción, pusimos la plata y está Thiago desde Dallas. Thiago, ¿cómo andás? Buen día.
2: ¿Qué tal, Marcelo? Muy buen día para todos.
0: Bueno, está la plata, ¿no? ¿Está asegurada?
2: Entonces, ahora vamos a ver qué hizo Misael.
0: No, Misael ahí te mandó...

0: al estadio, al AT&T Stadium en Arlington, a 20 minutos en un área metropolitana, a 20 minutos de Dallas, donde va a jugar la selección.
1: ¿Hay muchos argentinos?
0: Muchísimos, muchísimos. Ayer estuvimos presentes en el banderazo que fue en el centro de Dallas, en Clyde Warren Park, y había un montón de argentinos. Parecía Argentina en Dallas, realmente.
1: Sí, ¿y todos con entradas para los partidos o hay gente que va y se queda en los alrededores?
0: Hay mucha gente que viene sin entrada. Incluso ayer en el banderazo, Marcelo, veíamos gente con carteles que decían compro entrada, con la expectativa de ahí mismo, en el banderazo, encontrar algún comprador.
1: Claro.
0: Algún vendedor, ¿no?
1: ¿Vos tenés entradas para el partido o no?
0: Sí, pudimos conseguir.
1: Ese es mi pollo. Bueno, tenés que decir lo que te la pagó Javier Arrizabalaga.
2: ¿Cuánto me salió?
0: No, nosotros la conseguimos aquí a 500.
2: A 500.
1: Ah, no, el fin de semana hablaban de $2,000, muchos para conseguir.
0: Sí, sí. Sí, se habló de eso, se habla de montos de 1,000 en arriba, incluso gente que ha pagado hasta más de $2,000. Pero lo que se comenta, Marcelo, y ahora después vamos a escuchar la palabra de algunos hinchas, sí, hablando del tema, también es que la reventa, sobre todo el día previo al partido o las horas, sí, previas al partido, baja mucho. ¿Por qué? Porque mucha gente que quizás en la semana la quiso vender alto, no la pudo vender, entonces para liquidar decide bajar el precio. Nos decían algunos hinchas que para el partido en Kansas hubo gente que entró con entradas a $300, que la compró sobre la hora del partido.
1: Claro. Y bueno, Mosquito, ponete ahí afuera y por ahí a venderla, y si sacás 2 lucas, ¿sabes qué?
2: Tiago, esa entrada a $500, ¿la conseguiste en un sitio de reventa, en una página oficial, en un conocido que la tenía? ¿Es fácil acceder a las entradas?
0: No, yo la conseguí por medio de un conocido. De todas maneras, no es fácil acceder a precios razonables en comparación a lo que está. Sí es accesible acceder a una entrada y ponerse a buscar. Por ejemplo, hay una página, dentro de la página oficial de FIFA Tickets, vos tenés un Marketplace, que es un sector abierto de reventa oficial de FIFA, que es seguro. Entonces ahí vos te podés meter todos los días y vas a ir viendo un montón de precios. Por ejemplo, el partido de Uruguay-Arabia Saudita había entradas a $200, $300, y en el mismo sector también tenías entradas a 1,200, porque el que se mete en la reventa la vende al precio que quiere.
1: Mosquito, vos tenés hinchas que estuviste, bueno, entrevistando, gente que está allí. Vamos a escuchar lo que decían aquellos que estuvieron hablando con LT3 allí, en Dallas.
3: ¿En qué mundial habías estado ya?
4: En Qatar. Mucho más barato.
3: Eso te iba a preguntar.
4: Buen dato.
3: ¿Qué diferencias ves?
4: Bueno, nada. Por ejemplo, Holanda, Argentina, pagué $200. Australia, 400. Algo así. O sea, creo que una entrada está en 3.000 ahora. 3.000, 2.500. Sobre todo las argentinas son más caras. Así que, bueno, los que quieran venir vayan sabiendo los precios, están jodidos.
5: Yo la conseguí hace tiempo, hace como 3 meses atrás.
6: Pero para 16 avos, la verdad que está imposible. Nos bajan de 1.600, 2.600. Ha sido muy complicado el tema de las entradas para este mundial.
7: Y yo la pagué 1.000 la que saqué, reventa.
8: ¿Reventa hoy está en $1,000?
7: Sí, más o menos, sí. La saqué hace 2 meses igual, pero están en eso.
9: No te quiero mentir, pero 3.000 más o menos, 1.200, por ahí anda.
10: Lo que queda es pura reventa. Eso por lo menos es la información que yo tengo, y creo que es así, que todo lo que hay es pura y exclusivamente reventa, es eso.
1: Bueno, hasta ahí te hago con la gente que hablaste.
0: Sí, hasta ahí la palabra de los hinchas. Bueno, todos hablan de la reventa, hablan de precios altos, hablan de mundial caro, también por la cuestión de las distancias, y bueno, es un tema que se comenta mucho. De todas formas, también nos encontramos con muchísimas historias de las locuras que hace la gente. Ayer en el banderazo había un hincha que nos contaba que vendió 3 motos, por ejemplo, para poder llegar. Bueno, hay también infinidad de historias de los esfuerzos que hacen algunos hinchas para poder venir.
1: Tío, ¿cómo ves el partido de esta tarde?
0: Lo veo bien. Yo creo que Argentina llega bien después de los 3 golazos de Messi. En la previa, Argelia era el rival más complicado del grupo, así que yo creo que está muy bien la selección argentina para este encuentro.

0: ¿Crees que el planteo del partido va a ser como el del pasado? Digamos, la misma, digamos, los mismos jugadores para el inicio.
1: Sí, yo creo que quizás Argentina lo va a poder ir a buscar más directo y por ahí con un poco menos de tenencia que por momentos con Argelia, porque quizás por lo que se viene viendo de Austria es un rival menor defensivamente y se le puede lastimar más. Pero, a ver, también hay que decir algo, Marcelo. En este Mundial estamos viendo resultados que se están dando que sorprenden. Entonces tampoco se puede jugársela mucho. Por ejemplo, ayer Cabo Verde le empató a Uruguay, Cabo Verde le empató a España, Irán empató con Bélgica. Se vienen dando, bueno, Curazao con Ecuador, se vienen dando resultados sorprendentes también.
2: Tiago, te consultaba porque, bueno, a ver, tenemos también acá el probable. Y también se habla de la posibilidad de que juegue Nico González. Esto también hablando un poco de lo que va a ser por ahí el juego de mitad de cancha de Austria, que también lo va a tener a un Nico González por ahí más tirado sobre la banda y llegando un poco más hasta el final, ¿no?
1: Sí, Emi, yo creo que esa es una buena alternativa, sobre todo por la quizá carencia o debilidad que tiene Austria defendiendo. Por ahí tener un jugador como Nico González que te pique a la espalda, que moleste a los defensores, puede llegar a ser una buena variante, ¿no?
2: Sin lugar a dudas. Y después, volviendo pequeñamente para el tema de las entradas, era muy complicado esperar por ahí, ¿viste? Porque recién comentabas un poco que el partido de Uruguay estaba a $200 por ahí la entrada. Si esperás a último momento, ¿está la posibilidad de comprar reventa o está lleno de argentinos imposible de poder llegar ahí a último momento a comprar algo, conseguir algo en rebaja?
1: Argentina siempre es más difícil, los otros partidos por supuesto que se puede. Yo creo que hay más posibilidades de que te la vendan más barata si tenés la suerte de encontrar a último momento, el mismo día del partido, la tarde o noche anterior. Pero sí que es más difícil por conseguir porque hay muchísima demanda para los partidos de la selección argentina.
3: Tiago, al ser el partido de hoy en Dallas y el del próximo sábado también, ¿qué movimiento de gente se ve? ¿Gente que va y viene a la hora del partido? ¿Gente que se queda? ¿Sale más barato alojarse en los alrededores? ¿Cuál es el panorama?
1: Sale más barato alojarse en los alrededores, eso sin lugar a dudas, está muy caro parar en el centro de Dallas. Y el panorama es que sí, hay mucha gente que tiene pensado quedarse la semana aquí y después ir a pasear. Por ejemplo, tenés a, creo que son 3 o 4 horas en colectivo la ciudad de Houston, donde se puede visitar la NASA. Está Fort Worth Stockyards, aquí a 50 minutos de Dallas, que es una zona, es como estar en el lejano oeste, ¿no? Es una zona de vaqueros, hay espectáculos. Hay mucha gente que va a hacer eso. También se hablaba que por ahí había gente que quizás se podía ir a Las Vegas porque es barata la hotelería y después volver para el partido con Jordania. Eso también se ha escuchado mucho.
0: Tiago, vamos a esperar a ver qué pasa a partir de las 2 de la tarde de acá, de Argentina. Allá, por lo que vos decís, van a ser las 12 del mediodía de Dallas.
1: Exacto, a las 12 del mediodía de aquí de Dallas será el encuentro.
0: ¿Tenés alguna cábala para ingresar a la cancha?
1: No. No creo en las cábalas.
0: No creen en las cábalas, muy bien.
3: Es cancha con aire acondicionado hoy, ¿eh?
0: Anda abrigado, sí. Que vos sos medio friolento, mosquito.
1: Sale sí, Messi sí, y dice, sí, ponelo 24. Totalmente, me llevo una camperita.
0: Una mañanita. Bueno, mañana vas a comentar el partido, así que mañana te estamos llamando. Levantate tempranito porque queremos saber, bueno, cuál es tu parecer por lo que va a suceder hoy allí en el partido de Argentina en Dallas en este Mundial. Si gana hoy la Argentina, ya está para la próxima fase.
2: Está clasificado.
1: Si gana hoy Argentina, claro, ya está asegurado el pasaje a 16avos.
0: Tiago, un fuerte abrazo.
1: Gran abrazo.
0: Chau. Tiago Jiménez, desde Dallas, Estados Unidos.
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0: 341-363-0583.
1: Hay mensajes, Marcelo, desde el 406. Dice: buen día, Marcelo. Estuve paseando en Córdoba. Un lujo, ni un solo trapito. Buenos Aires ya sabemos que se sumó a los trapitos y a los limpiavidrios, los castiga. En Rosario hay 20 en el laguito, en el acuario había 8, me pidieron 3.000 pesos y estaban tomando vino. No sé cómo el intendente no ve estas cosas, no se puede dejar el auto y estar tranquilo, es lo que dice el oyente.
0: Sí, vos sabés que los trapitos, los, como decía Tolosa, le dicen allá los naranjas, sí, las naranjitas, se están reconvirtiendo algunos a otros rubros. También le pasa a los limpiavidrios, porque como lo sacaron de ciertos sectores, uh-huh, en algunos se puede, pero en otros no, los que quedaron afuera están vendiendo golosinas.
1: Sí.
0: Exactamente, están vendiendo golosinas. Dale.
1: Del 682, con respecto a las vacunas, vayan a cualquier cementerio. Hay tumbas de niños hasta 1950. Después casi no hay. La razón son las vacunas, dice el oyente. Desde el 371, con respecto al tema de factura Brown, dice: le erra San Juan y lo terminó de sacar a Brown del club. El técnico tiene que poner un arquero y elige un compañero como Ledesma. En todo caso, San Juan está siendo irrespetuoso con Jeremías. Desde el 590, dice: hola, Marcelo, muy injusto lo que está haciendo Central con factura Brown. Los ídolos no se negocian. El 449. Los jugadores se ponen veteranos y no son convenientes porque tienden a ser camarilla y terminan manejándote al club. Lo decía don Ángel Sof. Entonces, lamentablemente, hay que despedirlos con todos los honores. Y desde el 228 dice: hola. Hola. No hay chicos con bronquiolitis. Es la prueba fehaciente que son necesarias las vacunas. Y da otro mensaje, hablando de otro tema, que dice: hay estadísticas por primera vez que la generación a partir del 2010 tiene menos coeficiente intelectual que la anterior, por supuesto. Es para pensarlo. Desde el 247, Brown y compañía fueron para atrás con estudiantes, dice, por eso Belloso los echó. Bueno, los mensajes.
0: Bueno, 341-363-0583, tenés uno ahí, dale.
2: ¿Qué tal, Casal? Buen día, ¿cómo estás? Excelente programa. ¿Qué iba a decir ese señor San Juan? Por favor, dígale que explique qué pasó en el partido con el estudiante, en la Copa Argentina. Queremos saber, los hinchas, todavía. Porque ahora no estamos dando cuenta por qué se van, ¿eh? Factura, Quintana y un par más. ¿Por qué no corrieron ese partido? Que digan la verdad. Y Ledesma ganó un campeonato. Ganó con Central, salió campeón. Y el pibe estaba dejando la vida en el arco. Eso no se hace con la camiseta nuestra. Les mando un saludo, Guillermo. Excelente programa.
0: Gracias a los oyentes, al 341-363-0583. ¿A dónde vamos?
3: Nuestro móvil. Llamando.
0: Eric, ¿por dónde estás?
4: Marcelo, nos encontramos en la sede de Gobernación. Acaba de terminar la conferencia de prensa de la vocera provincial, Virginia Caudanes, sobre diversos temas, obviamente, focalizados en lo que pasó el último sábado en el Día de la Bandera. Y bueno, algunos temas que destacaron. Primero, obviamente, la relación del Gobierno Nacional con el provincial. Protocolarmente uno vio abrazos, todo tranquilo. La pregunta es si hubo algún reclamo particular de los tantos que hay. Rutas nacionales, lo del Monumento a la Bandera, bueno, tantos que hay. Y también, entre las preguntas, con esta situación que se dio entre, bueno, una manifestante en contra de la diputada nacional Ilia Lemoine, justamente... Uh-huh. Marcó esto de una agresión directa por parte de, bueno, quienes estaban allí merodeando el Monumento a la Bandera y, bueno, con una recepción no tan agradable para la diputada, unos insultos cruzados, pero que no pasó a mayores. La pregunta es, bueno, si esto sí iba a pasar a mayores para la agresora, porque finalmente fue identificada. Así que, bueno, parte de las preguntas que le hacían los colegas, que le hicimos nosotros a la vocera Caudanes, que esto decía.
5: Bueno, sí, eso se está trabajando justamente, también como ustedes vieron hay un video que se ha viralizado, por lo cual para nosotros eso es material también para luego realizar las identificaciones en consecuencia, así que por supuesto en este momento también había personal municipal en ese lugar con los cortes, consecuentemente nosotros desde nuestro lugar, en nuestro ministerio hemos tomado cartas en el asunto, así que claramente es así, no vamos a permitir ningún tipo de violencia, ¿no? Sabemos que todo el 20 de junio se ha transitado en paz y se ha transitado de la mejor manera. Los vecinos han podido disfrutar muchísimo el día, así que me parece que es importante atender estas cuestiones, que no se va a permitir actos de violencia en ningún sentido.
6: Virginia, buen día. Para ello, ¿qué la relación con el presidente, con el popular, si hubo un pedido en particular o quedó simplemente el acto y lo que
5: Bueno, fue un encuentro, como ustedes lo vieron, con el gobernador Cuyaro, con algunas conversaciones informales que se han tenido. El gobernador además le invitó al presidente de la Nación a la inauguración e inicio de los Juegos Suramericanos. Para nosotros además va a ser un hito este año, porque también nos va a convertir en la capital del deporte en la República Argentina. Por lo tanto, nos parece importante que pueda estar. Sí, por supuesto, lo han escuchado el gobernador en su discurso, en las notas que estuvo dando hoy a la mañana. Nosotros venimos también transmitiendo nuestro mensaje, que tiene que ver con la defensa de los intereses de los santafesinos, y desde ese lugar no nos vamos a mover ni un poquito.
4: Bien, así la palabra de la vocera provincial, bueno, con estos temas y particularmente formalizando esta invitación que le hizo el gobernador al presidente de la Nación para la inauguración de los Juegos Suramericanos y algún que otro, más que reclamo, bueno, mención, algunas en el acto, de las obras que obviamente, de fondos que no llegan nacionales a la provincia de Santa Fe. Marcia, acá nos encontramos, están llegando de a poquito los funcionarios, los diferentes ministerios. Los lunes es reunión habitual de gabinete, está el gobernador, está el vehículo del gobernador aquí presente. Puede ser que se adelante hoy la reunión de gabinete, porque sabemos, de la tarde hay una cita importante, así que ya tempranito los funcionarios, así la veíamos a la ministra de Desarrollo Social y bueno, obviamente la vocera, los que van llegando aquí tempranito para tener la reunión de gabinete y bueno, si hay tiempo, después de las 2 de la tarde, prender el televisor para ver Argentina.
0: Muy bien, bueno Eric, nos encontramos después.
4: Volvemos.
0: Dale, chau.
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0: 9:30 ya de la mañana vamos a ir al servicio informativo de la radio. Después vamos a escuchar la palabra del gobernador y la palabra del presidente. Esto pasó el sábado en el Monumento a la Bandera y dos partecitas de los que fueron los discursos, que no fueron largos ni nada por el estilo. Ninguno superó, creo, los 10 minutos de extensión. Las 9:30 exactamente, hora de noticias.
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0: Ahora 9:30 minutos, 10 grados, 64% la humedad, cielo nublado.
1: Locales.
0: Rosario suma un vuelo directo a Punta Cana y será operado por la empresa Arajet con 3 frecuencias semanales. La ruta, que opera desde el 16 de junio, permite acceder a más de una decena de destinos, entre ellos Miami, Orlando, New York, Lima, Cancún y Kingston. La aerolínea dominicana Arajet ya vuela desde Buenos Aires, Córdoba y Mendoza.
1: Regionales.
0: Cae una avioneta en una zona rural de Callastacito y la justicia federal analiza un nexo narco. Un importante operativo de fuerzas provinciales y federales se desplegó este sábado en una zona rural en el departamento San Justo tras el hallazgo de una avioneta abandonada en un campo cercano al cruce de las rutas provinciales 62 y 82S. Según informaron fuentes vinculadas al procedimiento, la aeronave encontrada es un Cessna Centurión 210 de color beige con franjas marrones que no presentaba inscripción ni matrícula visibles. Testimonios señalaron que al menos 2 vehículos se retiraron de la zona poco antes del arribo de las fuerzas de seguridad.
1: Nacionales.
0: Se profundiza la crisis en el sector de la construcción. Según el último estudio de Opinión Construya, el 67% de los profesionales vinculados al rubro sufrió una disminución de su nivel de trabajo durante los últimos 12 meses, lo que representa un agravamiento del panorama con un incremento del 5% en la percepción negativa respecto a la medición de noviembre de 2025.
1: Internacionales.
0: Demócratas de Estados Unidos con fisuras internas y división ideológica del partido. El Partido Demócrata atraviesa una fuerte disputa interna entre sectores progresistas y centristas por el control y orientación del partido. Las elecciones primarias de varios estados, especialmente en Nueva York, se han convertido en escenarios clave de esta confrontación. Ninguno de los dos sectores impone. Los progresistas respaldaron candidaturas como las de Graham Pyatter y Zoran Mandani, mientras que los centristas obtuvieron victorias con Xavier Becerra y Josh Turek. 10 grados, 64% la humedad, cielo nublado en Rosario a las 9:32 minutos.
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0: las 9:34 exactamente, el teléfono 341-363-0583. Vamos a escuchar lo que decía Maximiliano Pujaro, el gobernador de la provincia de Santa Fe, una parte de lo que decía el día sábado en el Monumento a la Bandera.
1: Santa Fe viene a poner su granito de arena en este momento de la historia, a poner su capacidad de trabajo, de innovación, su manera de hacer las cosas al servicio de un país que solamente va a poder salir adelante si los argentinos estamos unidos, pero fundamentalmente si estamos unidos quienes tenemos responsabilidad de gobernar. Quiero ser claro, Santa Fe produce, Santa Fe exporta, Santa Fe es campo, es industria y es comercio. Y le hace un aporte muy grande a los recursos del Estado Nacional. Necesitamos que en este país federal vuelva infraestructura productiva para encender el motor de este interior productivo y que nuestra Argentina pueda arrancar.
0: Bueno, hasta ahí lo que decía Pujaro, que en un momento se refirió, como lo hizo Hapkin, fundamentalmente al tema de la seguridad. Le agradeció al presidente la seguridad, le agradeció a Bullrich y a Monteoliva, una ex ministra, la otra ministra de Seguridad de la Nación, pero después, obviamente, habló de la inversión que está haciendo el gobierno de la provincia de Santa Fe en infraestructura, para diferenciarse de Javier Milei. En esto, con un contenido político, donde mostró que hay una coherencia de trabajo en materia de seguridad, pero que hay una diferencia muy grande en el pensamiento del rol del Estado. ¿Qué decía Javier Milei el día 20 de junio? Escuchen.
2: Y para comprender plenamente ese legado, debemos recordar otra faceta extraordinaria de Belgrano, la del economista, la del intelectual, la del reformista, la del pionero de las ideas de la libertad económica en el Río de la Plata. Manuel Belgrano fue uno de los grandes reformistas ilustrados y precursor de una crítica sistemática al mercantilismo y al monopolio brindado desde el Estado. Impulsó ideas modernas frente al estancamiento colonial, promovió la educación, la agricultura, el comercio y el desarrollo tecnológico incluso antes de 1810. Fue una voz ilustrada y valiente en busca de traer nuevos vientos al Río de la Plata y de derribar las prácticas monopólicas y el contrabando. Su batalla cultural fue contra los privilegios y el mercantilismo, una economía basada en los metales y no en la organización de trabajo. Por eso promovió una economía libre y dinámica en la que el trabajo genuino fuera el eje impulsor de la sociedad. Vivió una paradoja. Por mandato familiar fue abogado, pero sus pasiones fueron la economía y la difusión de ideas absolutamente novedosas para la época, como las de Adam Smith. Leyó y admiró la riqueza de las naciones y los aportes de los fisiócratas. Comprendió que la riqueza no provenía de los privilegios otorgados por el poder, sino del trabajo, la producción, el intercambio y la iniciativa de las personas. Por eso puede ser considerado el primer intelectual liberal económico argentino, un criollo que empezó a pensar la generación de riqueza desde la libertad económica, la propiedad y la iniciativa privada, mucho antes de que esas palabras formaran parte de nuestras constituciones y de nuestras instituciones.
0: Bueno, hasta ahí lo de Javier Milei, que tuvo en toda una primera parte del discurso contando históricamente el desarrollo de la vida de Manuel Belgrano y cómo se llegó a la creación de la bandera. Pero después, a lo último del discurso, se apropia de Belgrano como el primer libertario. Y la verdad que leer la historia de la Argentina y la historia de Belgrano, adaptándolo a la realidad de hoy, en mi mirada, dista mucho de ser real. Aquellas ideas planteadas en esos años es una cosa, y hoy hablar del liberalismo es otra totalmente diferente. Se hablaba del liberalismo de las ideas, ¿no? Hay que ver cómo venía la historia del mundo en ese momento, desde la Revolución Francesa hasta la independencia de varios países, Estados Unidos para abajo. Entonces, me parece que plantear y apropiarse de Manuel Belgrano como libertario me parece demasiado por parte del presidente. Pero bueno, son algunas de las cuestiones. La 9:39, dale.
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0: Vamos a decir rápido.
4: Bueno, Marcelo, Jessica Sirio, que fue noticia, lo decía usted en el comienzo del programa, por la difusión de esos videos. Ella, bueno, obviamente hizo un comunicado donde dice que la extorsionan, que esto hizo que ella iniciara una causa porque también la venían amenazando con imágenes, con videos de contenido íntimo y privado, precisamente que esos videos están editados, es una secuencia de videos que se detectan manipulaciones digitales en su contenido, cosa rara porque es bastante claro el contenido, sí. ¿No? Se ve el dinero claramente y es difícil que esté manipulado digitalmente lo que se ve. No hace demasiada referencia específicamente a ese video que se ve en los, a ese dinero que se ve en los cajones, pero sí dice que ella trabaja de los 18 años en la actividad privada y que todos sus ingresos se encuentran declarados ante el organismo de recaudación impositiva, el cual jamás me formuló intimaciones a rectificaciones por inconsistencias en las mismas. Y también con respecto a los allanamientos en la casa de Pisirillo, que es la casa donde Pisirillo está teniendo prisión domiciliaria. Lo único que encontraron fue el celular actual de Pisirillo, y en la casa de Jessica Sirio, que antes vivía con Elías Pisirillo, que es su ex marido, ahí, digamos, habían ordenado secuestrar celulares, ¿no? Tarjeta de memoria, no encontraron nada de eso, sí, armas de su actual pareja, la pareja de Jessica Sirio, actual, que es Nicolás Trombino. Ella está embarazada, recordemos, unos 4 meses precisamente. Bueno, pero esos allanamientos no reflejaron nada. Mientras tanto, bueno, como usted decía, Marcelo, de Martín Insaurralde, poco sabemos, ¿no? Esto es así.
0: Poco se sabe, poco se investiga, poco dice la justicia, no, absolutamente nada. La 9:41, vamos.
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0: Estamos a Arbega desde la ciudad de Santa Fe. Esta mañana comentábamos muy tempranito un hecho terrible que sucedió en la capital provincial. Omar, ¿cómo andás? Buen día.
5: Marce, ¿cómo te va? Buen día para vos, para los chicos. Tengo una excelente jornada de lunes, buen inicio de semana. Sí, nosotros estamos trabajando en este preciso momento en la zona norte, la ciudad de Santa Fe, barrio Estrada Norte, es el límite entre la ciudad de Santa Fe y la ciudad de Recreo, donde el sábado por la noche, cerca de las 3 de la mañana, aquí se dio una situación tremenda. Un hombre, aparentemente, una discusión con su pareja en un pasillo interno, tiene un tapial de unos 2 metros aproximadamente, una pelea que escuchan los vecinos, una discusión, y en un momento gritos de un nene de 9 años, nene, hijo de esta chica, de esta mujer, donde lamentablemente esta mujer fue asesinada por este hombre, su pareja, y luego con esa misma arma se dispara en la cabeza. Pero fue un femicidio, o se investiga un femicidio, sí, seguido de un suicidio. Pudimos hablar con una vecina, Marce, si te parece, vamos a escuchar el tremendo relato y la tremenda situación que le tocó vivir a un nene de 9 años.
0: A ver.
6: Sí, horrible, una situación horrible. Nos enteramos por una criaturita de 8 años, 9 creo, que salió corriendo a la calle, trepó por el tapial y salió corriendo a la calle. Y le golpeó a una chica que es la que sigue después del departamento que ellos estaban alquilando. El nenito gritaba diciendo que el padrastro había matado a su mamá. Y nosotros lo abrazamos al nenito y la chica me vino y me buscó a mí. Y bueno, yo salí con la chica, estuvimos acá afuera y el nenito gritaba, lloraba, desesperado. El otro nene estaba en shock. El otro nene no hablaba, no miraba para ningún lado.
7: Era el primito.
6: Era el primito del que estaba justo ahí. Dice el nene que él sintió que su mamá discutía con su padrastro y él se levantó despacito a espiar y vio cuando el padrastro sacó un revólver y le tiró directamente a la cabeza a su mamá. Y dice que él vio que su mamá largaba sangre por la boca, y después el padrastro agarró el revólver y se pegó un tiro en la cabeza y cayó.
7: Todo eso le contó el nene de 9 años.
6: Todo eso me contó el nenito de 9 años.
8: Ay, señora, ¿y esta pareja ya habría peleado? O sea,
6: hacía poquito que yo estaba viviendo acá. Yo realmente no le conocía la cara. Porque como hace tanto frío, uno no puede, no sale afuera. No sabía que habían alquilado hacía poquito el departamento ahí atrás.
8: Uno imagina.
6: Yo me imaginé la escena porque en ese departamento vivió mi hija. Hace 2 meses se fue mi hija de ahí y no sé si habrán alquilado hace 2 semanas. Más de eso no hace que alquilaron. Y bueno, y el nenito dice que cuando él vio que él cayó, él se trepó por el tapial, por el portón.
7: Pero el portón que da a la calle.
6: No, otro portón que sigue.
8: Claro. Y el otro nene había quedado ahí adentro.
6: Treparon los dos por el tapial. Él lo despertó al otro nene y treparon por el portón.
0: Terrible, Omar.
5: Bueno, parte de lo que nos relataba esta vecina, sí. La verdad que terrible. Sí, la verdad que se nos hacía un nudo en la garganta y me tomó escuchar el relato de esta familia, de esta vecina, perdón, de lo que le contó un nene de 9 años. Que vio cómo este sujeto, el padrastro, saca un arma y le dispara directamente en la cabeza a la mamá. Y que con esa misma arma se dispara en la cabeza a él. No, nene, imagínate, Marte. Por eso le comentaba sobre el tapial. Un tapial, no, 2 metros.
0: Ahora, Omar, se habla de 2 criaturas. La de 9 años, que es la que le relató esto a la vecina. ¿Y la otra criatura de qué edad?
5: La misma edad, 10. El primito, que estaba de
0: mira. ¿Y también vio todo lo que pasó?
5: Los dos estaban adentro. Y saltaron el tapial. Un tapial de 2 metros. Claro. Lo treparon. Con la desesperación, imagínate, Max. Uh-huh. Y nos decía la vecina de otra parte de la charla que los nenes estaban en chorcito, en ojota, así, estaban en la cama.
0: Claro, claro, sí.
5: Salieron
0: sí.
5: Y escaparon como pudieron. Y por supuesto, en un estado de shock tremendo, imagínense. Puede ver toda esta situación, ¿no?
0: Claro.
5: Cómo este sujeto saca el arma, le dispara en la cabeza a la mamá, ve cómo la mamá escupe sangre en la boca, luego ve cómo este sujeto se pega un tiro en la cabeza y la desesperación para salir y escapar y pedir ayuda. La verdad que tremendo. ¿Qué, no se imagina esta situación, pero...
0: Qué escena terrible, ¿no? Porque aparte, claro, es el padrastro, no era el padre del nene, no. De 9 años.
5: No, porque el papá del nene este también está muerto, por lo que nos comentó la vecina, porque le consultamos sobre qué pasó con los nenes después de toda esta situación. Y ella nos decía, nosotros lo tratábamos de ayudar, y preguntándole, bueno, vamos a llamar a tu papá. Y el nene dice, no, el papá está muerto. Y se hizo presente una abuela, que hoy por esta al resguardo de este nene, por lo menos.
0: Qué terrible, realmente, Omar, una situación... Sí. Muy terrible. Lo dejamos ahí. Sí, seguimos hablando de todas las otras cuestiones mañana, ¿te parece?
5: Sí. Lo dejamos acá y vamos rapidito y voy a repasar lo de la avioneta, Marta, y con esto cerramos.
0: Sí.
5: Sobre la avioneta que se encontró en San Justo, departamento de San Justo. Bueno, otra avioneta más, ¿no? En este caso, en Castacito. Esto es el sábado por la tarde. Se encontró una avioneta. En primer momento acudió el personal de la Policía de Investigaciones y ahora también está tomando injerencia a la Policía Federal Argentina por si sospecha que esta avioneta, si bien no se encontró nada, pero aparentemente algo traía esta avioneta que nos decían que es una avioneta de un monomotor, sino que se encontró sin ocupantes, que estaba anclada en el terreno, es decir, porque habían llovido los últimos días. Esto quiere decir que no fue reciente que esa avioneta esté ahí. La puerta abierta del lado izquierdo, o sea, del lado del conductor estaba abierta, que se encontraron un embudo en la parte de una manguera de aproximadamente 2 metros, no se encontraban los GPS, los instrumentos de navegación de esta aeronave no se encontraban, y los depósitos de combustible completos. Claro. Esto es lo que se encontró en esta avioneta, sí, en estas características, en estas condiciones se encontró esta avioneta, mejor dicho. Esto se lo está tomando la justicia federal, en este caso, lo tiene al doctor Walter Rodríguez, que está a cargo del juzgado federal número 2 de aquí de la ciudad de Santa Fe, trabajando en este hallazgo de esta avioneta en Callatacito, en el departamento San Justo.
0: Bien. Omar, nos reencontramos mañana.
5: Abrazo.
0: Chau.
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0: Últimos minutos del programa, ¿qué te quedó?
1: Por supuesto, bueno, también tocando un poco lo que va a hacer Newell's, Fabián Noguera posiblemente extienda su contrato finalmente, se habla de una rescisión, posiblemente extienda el contrato. Esto se debe a la lesión que sufrió Saúl Salcedo. Recordemos que tuvo un choque en la autopista yendo para Paraguay, bueno, fractura expuesta y demás. El club se va a tener que hacer cargo de, obviamente, de su recuperación. Así que Fabián Noguera sería el apuntado para que siga en el club finalmente. Igualmente van a seguir buscando otro zaguero. Y hablando de la selección argentina, cerrando, vamos a dar el probable: Dibu Martínez en el arco, Molina, Cuti Romero, Lisandro Martínez y Medina, De Paul en el mediocampo, McAllister, Enzo Fernández y Nico González, y la delantera Messi con Lautaro Martínez.
0: Bien, 9:52, ¿qué te quedó?
2: Decíamos que ficha limpia, esta idea de que los funcionarios no tengan antecedentes, bueno, ahora lo han trasladado y lo han convertido en ley en la provincia de Santa Fe para los proveedores y los contratistas del Estado provincial, Marcelo. Vos fíjate que lo que aprobó el jueves la provincia de Santa Fe, no solamente es para la empresa, el requisito no solo alcanza a las personas humanas, sino que además se aplica sobre socios, integrantes de órganos de administración y fiscalización de personas jurídicas, representantes legales de uniones transitorias de empresa, que es habitual, por ejemplo, en lo que es la obra pública, el tema de la unión transitoria de empresa, y miembros de las sociedades que formen parte de esas estructuras. Entre los delitos contemplados por la norma figuran hechos de corrupción, delitos contra la administración pública, delitos económicos y financieros, homicidios, delitos sexuales, trata de personas, secuestro, delito contra la propiedad y delitos contra el orden constitucional, entre los delitos que se van, obviamente, a exigir el negativo, es decir, que estén eximidos, que no tengan ningún tipo de antecedente. Insisto, para contratistas y prestadores de servicios del Estado provincial.
3: Lo que te decía al comienzo, ayer a la tardecita, caos total en la zona del Parque Nacional a la Bandera, corte de luz importante en una franja que va del río a Juan Manuel de Rosas, Mendoza y la avenida Belgrano. Como se produjo un daño importante en una instalación de la EPE, estaban trabajando y se cortó el tránsito. Claro, la policía cortaba el tránsito, atravesó los patrulleros en Rioja y Primero de Mayo, no se podía pasar. Entonces, los que subían por Rioja, los que venían por Primero de Mayo, tenían que dar la vuelta por el Monumento a la Bandera y caían otra vez en la zona de semáforos. Los inspectores de tránsito brillaban por su ausencia. La policía no hacía más que cortar el tránsito. Hubo algunas escenas de gente que quería pasar, que no la dejaron, pero no pusieron en intermitente los semáforos. No había inspectores, que cuando hay este tipo de problemas no están, Marcelo. Ahora, cuando hay obra en construcción, partido de fútbol, que cobran por todos los servicios como adicionales, ahí están. Es la única vez que uno se
0: no
3: lo ve.
0: Bueno, los quería.
3: No, yo los quiero, pero cada vez hay menos.
0: No se nota.
3: Cada vez hay menos. Ahora, yo los veo los domingos, 2:30 de mediodía, que con dos motitos pasan por la calle recreativa para avisar que se terminó la calle recreativa. Ojo que vienen autos. Entonces van con la sirena, 2:30 del mediodía. Pero después brillan por su ausencia. Hoy, fíjate que en las obras en construcción, aparte de controlar el tránsito, te ponen los conos naranja pegado al lado del camión cementero. Entonces vos pasás y tenés a 20 centímetros de tu cabeza engranajes y cadenas que si se cortan te decapitan. Pero están ahí con el teléfono,
0: te veo,
3: ¿viste?
0: Te veo un poco tremendista esta mañana. No, medio caliente.
3: Pasá caminando por una en construcción al lado del camión trompo, a ver si te animás a pasar.
2: Acá
3: camión
2: a la vuelta trompo. Tenés una ahora en construcción.
0: ¿Así?
2: Ovidio Lago y San Luis.
3: Ahora te llevo.
0: Ahora pasamos por el camión trompo. Yo tengo un amigo que no podría pasar por ahí.
3: ¿Por qué?
0: Le sobresalen de la cabeza. Bueno, las 9:55. Voy con Leo. Después vamos a ir. Vos prometiste una cosa, porque todo lo que hacen deporte son mentirosos. Y este prometió que el gol de Maradona, los ingleses y demás, y al final no lo pasaste. ¿Lo tenés o no lo tenés?
4: Por supuesto.
0: ¿Lo tenés?
4: Sí, está.
0: Lo vamos a pasar después. Dame la última, Leo.
5: Bueno, Marcelo, a partir del viernes pasado, la televisión como que cambió con Florencia Peña, ¿no? Empezaron a destacar que pidió disculpas, que lloró, y empezaron a atacar a Nico Quiato, que es el dueño de Luso TV, tras, bueno, la noticia en relación al padre de Messi, la falsa noticia, ¿no?, que había dado Florencia Peña. Se conoció que echaron a los productores, aunque ahora reincorporaron a uno, porque que comprobaron a través de los WhatsApp de la empresa que él estaba chequeando la información, uh-huh. y la chica que le dio la información a Florencia Peña para que la diga al aire, es así, fue despedida y demás. Y está evaluando aparentemente Florencia Peña hacerle juicio a Nicolás Occhiato por haberla desvinculado. De todas formas, apuntaron los medios y también las redes sociales contra Occhiato por, digamos, ese descargo que hizo el viernes en el programa, donde dijo que había que tomar decisiones por errores humanos. Apuntó contra los que lo criticaron por las fake news y demás. Dijo que no se le cayó ningún auspiciante, que eso es mentira, habían dicho que 10 marcas ya no auspiciaban, aunque esto sí trascendió que la marca de las tres tiras que auspicia a Messi, a la selección, sí. y que tenía, digamos, publicidad en Luzu TV, aparentemente sí habría bajado las publicidades en la cobertura que él está haciendo del Mundial.
0: Muy bien, y hablando del Mundial, yo decía, se cambió la fecha el día del fútbol.
1: Sí, sí, a partir del 2020, futbolista agremiado había hecho el pedido y se confirmó que a partir de esa fecha se cambió el día del futbolista argentino. Ajá. Había sido el 14 de mayo, bueno, ahora es el día de hoy, precisamente el 22 de junio. Esto es por la obra maestra de Diego Armando Maradona contra los ingleses. Y bueno, en la voz de Víctor Hugo Morales queda mucho mejor, así que si te parece, vamos
0: a lo escuchamos, dale.
4: Ahí la tiene Maradona, lo marcan dos, pisa la pelota Maradona.
0: Hasta ahí, hasta ahí, en un relato maravilloso, es lo que tendría que haber hecho Víctor Hugo y no dedicarse a otras cosas después. Realmente una emoción escuchar ese gol de Diego Armando Maradona. Y con esto nos despedimos.
6: Como llueve afuera, ¿eh?
0: No te hagas el vivo.
6: La garganta del diablo.
0: Cállese. Nos vamos, Leo.
5: Pregunta fundamental a esta hora, señor Casal.
0: Sí.
5: Mañana es martes y va a ser 23.
0: Sí.
5: Por eso la pregunta es, usted, mañana, ¿viene?
0: ¿Martes 23?
5: Sí, todo el día.
0: Mañana vengo, chavo, hasta mañana.
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0: 10 de la mañana en punto. La temperatura actual 10 grados, la humedad 57%, el cielo está nublado.
1: Locales.
0: El consumo de carne volvió a caer y llegó a su menor nivel en 20 años. El consumo per cápita se ubicó en 47,5 kilos. Desde el móvil del ET3, Juan Ramos, presidente de la Sociedad de Carniceros, confirmó que el consumo de carne vacuna en Rosario registra una baja mientras crece la demanda de pollo y cerdo.
2: No hay modificación en el precio se está manteniendo. Bueno, pero después depende del poder adquisitivo de la gente. Los primeros días del mes, como siempre hablamos, que la gente se encuentra con cuando cobra y todo, bueno, hay un poquito más de movimiento y hacia fin del mes se siente. Lo que sí siempre aclaramos que, bueno, hoy, gracias a Dios, hay variantes. Lo que es el cerdo, lo que es el pollo, y la gente lo está tomando. El caso del cerdo es un caso interesante, porque antes la pulpa de cerdo no se consumía y ahora se está consumiendo bastante, alrededor de los 10 mil pesos más o menos, la gente lo está consumiendo. Antes el cerdo era la costillita del cerdo, el pechito de cerdo, el matambre y nada más. Ahora todo lo que es la pulpa, la parte trasera del animal, el que es igual al del vacuno, la nalga, la cabeza del lomo, el cuadril, todos esos cortes ahora la gente lo está usando para el horno, para milanesa, para bife, para todo. Y la diferencia es mucha y la gente lo está tomando. Eso es lo que más uno se da cuenta hoy en día. Estamos hablando de la nalga de cerdo, los 10 mil pesos. La nalga del vacuno, 22 mil, 23 mil pesos, más o menos. Así que hoy en día, mira, en el negocio la gente tiene muchas variantes y lo está usando.
1: Regionales.
0: Continúa la búsqueda de 5 pescadores desaparecidos en el Río de la Plata desde hace una semana. Los operativos están a cargo de Prefectura Naval Argentina, con rastrillajes en distintas zonas e incluso en áreas alejadas como San Clemente del Tuyú, pero sin resultados hasta el momento. Los buscados habían salido a navegar en un bote semirrígido. La principal hipótesis es que la embarcación se habría hundido. La investigación judicial quedó en manos de la UFI número 4 de Berazategui.
1: Nacionales.
0: 18 años de cárcel para 4 peruanos acusados de violación grupal a una mujer en una fiesta de cocaína en 11. El hecho ocurrió el 14 de abril de 2024 por la noche, cuando una mujer de 22 años, oriunda de la zona sur del conurbano, llegó a un departamento de calle La Real 300 en la zona del barrio porteño de 11, ingresó a una fiesta donde se consumían drogas y fue violada durante 8 horas. Logró escapar tras un posteo en las redes en un descuido de sus captores, que un amigo logró ver para dar aviso a la policía. Las penas para los acusados de la familia Acosta Chaponián vencerán en junio de 2042.
1: Internacionales.
0: Disturbios y bloqueos en las ciudades colombianas de Bogotá y Cali tras las elecciones presidenciales. Autoridades informaron que los focos se alteraron y fueron controlados luego, y que se logró restablecer la movilidad de los sectores afectados, manteniendo vigilancia preventiva en las zonas donde se registraron incidentes. Repasamos el estado del tiempo. Ahora nublado, llovizna leve por frío en algunas zonas de la ciudad, 10 grados la temperatura, 57% la humedad, presión 1018 hectopascales, el viento sur a 20 kilómetros horarios, visibilidad normal. La máxima hoy se pronostica en 14 grados y el cielo algo nublado por la noche. Hora 10:03 minutos.
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3: Y el puente Bancalari en dirección hacia Capital. Ciclista atropellado en San Juan y Boedo, queda todavía reducido un carril. Desde Control de Tránsito, J. Lianetti.
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0: 10 de la mañana, 5 minutos. 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
1: Bueno, 10:05 en esta bella mañana de lunes. Bueno, avanzamos el caso Jessica Sirio con todas sus vertientes políticos, judiciales, también el espectáculo. Así que empezamos con Walter, dale, por favor.
2: Bella mañana, Nelson, y sí, el caso de Jessica Sirio, obviamente.
1: Es el caso Insaurralde, ¿no?
2: Es el caso Insaurralde, de El Bandido, como bien vos decías, hace 3 años que la causa está frenada, digamos, no avanza. Primero se hizo cargo el juez Kreplak, después y actualmente el juez de Lomas de Zamora, Luis Armelia, pero en ningún momento citaron indagatoria a Insaurralde ante, digamos, tal evidencia como fue el toda la causa del bandido, hallazgos de dólares, allanamientos a la casa de Sofía Clerici, que estaba con Insaurralde en aquel yate por Marbella y que le secuestraron casi 600 mil dólares. Bueno, toda una serie de cuestiones que meritaban, por lo menos, la necesidad de llamarlo a dar explicaciones. Sin embargo, eso no ocurrió en 3 años. Es más, en marzo comenzó la pericia del patrimonio de Insaurralde. Yo entiendo que la justicia tiene muchas ocupaciones y muchos casos, pero hace 3 meses que comenzó la pericia y todavía no hay novedades de que haya terminado. El fiscal Sergio Mola hizo su trabajo, investigación y demás, y es el juez el que tiene que decidir o acelerar esto, y evidentemente hay un contexto político porque Insaurralde, como bien vos describías, Nelson, no es un lobo solitario, sino es la cara visible, en todo caso, de un sistema que, bueno, se supone que tiene que ver con el juego. Hay quienes dicen que en el caso de el bandido o el Yategate o el Yachtgate tuvo que ver alguna cuestión de ajuste de cuenta, bueno, ajá, etcétera. Es un negocio multimillonario y en ese caso Insaurralde es una cara.
1: ¿Él manejaba el juego en el gobierno de Kicillof?
2: Estuvo a cargo de loterías, claro, que claro, es justamente, claro. Recordemos que Insaurralde lo puso Cristina Kirchner, porque Insaurralde es muy cercano a Máximo Kirchner. En su momento, recordemos que Cristina Kirchner, cuando estaba libre, no estaba presa en San José, lo convocó, lo hizo ir a Kicillof, a Santa Cruz, para decirle que tenía que nombrar como jefe de gabinete a Insaurralde, cosa que Kicillof hizo, y bueno, finalmente fue el jefe de gabinete que después, bueno, obviamente con el bandido y demás, tuvo que renunciar a su cargo. Pero es obviamente un personaje del peronismo bonaerense, del poder bonaerense en todo caso, y uno entiende en ese sentido por qué la justicia y un juez encima de Lomas de Zamora, donde él fue intendente durante muchos años, como es Armela, no lo convocó y la pericia se retrasa. Esto, bueno, obviamente los videos, me decían hace un rato, Nelson, que en esos videos surgen del primer allanamiento que le hacen a Elías Pichirilo, el ex esposo de Jessica Sirio, que está involucrado, la concatenación es interminable, la verdad, pero hay que decirlo, Pichirilo está involucrado en otra causa, que es el famoso rulo financiero, donde se investiga que él y otros personajes, como Francisco Auque y demás, lo que hacían eran ser intermediarios entre los empresarios que querían importar y necesitaban dólares oficiales, y la gente del gobierno que otorgaba el famoso formulario del CIRA, ¿no?, del Sistema de Importación a la República Argentina, para que esos dólares se los den a los empresarios. Claro, en el medio, en realidad, esos dólares no eran destinados a importar en muchos casos, sino directamente, recordemos que había un cepo y que había una brecha muy grande entre el dólar oficial y el dólar blue. Entonces lo que hacían era tomar esos dólares supuestamente para importación, directamente venderlos a las cuevas y hacer una gran diferencia. Se estima que manejaron 3.000 millones de dólares.
1: Y eran las famosas DEJAI, ¿no?
2: Exacto.
1: Declaración jurada de autorización de importaciones.
2: 3.000 millones de dólares, que vaya uno a saber cuánta ganancia le sacaron. Puede haber sido tranquilamente otros 3.000 millones de dólares dentro de un esquema donde obviamente ellos eran los intermediarios, o lo investiga la justicia si eran los intermediarios, y había todo un esquema, ¿no? Con llevaba a lo más alto durante el gobierno de Alberto Fernández. Bueno, ese Elías Pichirilo fue allanado, fue detenido en un primer momento por una causa, una causa policial que justamente él había armado contra Francisco Auque, su socio, en todo caso, bueno, por otras cuestiones, para no confundir, y allí le habrían chupado el teléfono y habrían visto hasta el video. Ese video se habría utilizado durante todo este tiempo para fines extorsivos. No sé a quién, digamos, quizás a quienes protagonizaron el video, claro, quizás sí, no. Sí. Pero bueno, circuló como una moneda de cambio.
1: Sí, claro, claro.
2: Hasta que finalmente se difundió, se ve que agotaron el recurso,
1: claro,
2: digamos,
1: no vino, claro.
2: Y directamente...
1: Ella dice en el comunicado, ¿no es cierto?, que hubo toda una maniobra extorsiva y que los videos estarían manipulados o editados y demás. Hay una línea donde ella dice eso.
2: Sí, Francisco Auque, que es como Elías Pichirilo, estos intermediarios entre el dólar blue y el dólar oficial, hace dos semanas, ya lo había adelantado, de hecho, en el programa de Johnny Viale, había adelantado que había un video, que lo había visto, que estaba Jessica Sirio, que mostraba los dólares, bla, bla, bla. Entonces, eso directamente se corporizó en estas últimas horas.
3: O sea, perdón, Walter, Jessica Sirio lo graba y termina en el celular de Pichirilo el video.
2: Exactamente.
3: Se lo manda Jessica Sirio en un momento a Pichirilo.
2: Uno supone que lo compartieron, lo mandó.
4: Claro, en pareja.
2: Pero oye, ese video corresponde, según lo que dicen las investigaciones, a el momento donde ella era pareja de Martín Corral.
1: Correcto. La fecha es poco antes, ya estaban separándose, exacto, poco antes de lo del bandido. El tema es para qué lo grabó.
3: ¿Y para qué se lo mandó?
4: Y un rezago.

0: Lorenzo Arralde en el programa de Marcelo Tinelli cuando estaba Jessica Osirio, ¿no?
1: Sí, de hecho ahora está circulando imágenes que también estaban otras participantes. Él quería estar con alguien de la farándula. El tema es que, bueno, esta relación fue muy estable, ¿no? Fue una pareja de 2 o 3 meses y ya, ¿no? Ellos estuvieron juntos un montón de años. Y ahora ella, Jessica Osirio, actualmente está en pareja con otra persona y está esperando un bebé, está embarazada. Está de novia, pareja, porque quedó embarazada y todavía no convivían con este muchacho, con Nicolás Trombino. Él también es empresario.
0: Mira qué cosa.
1: Dueños de supermercados mayoristas de la zona de San Vicente, Guernica. El mayorista se llama Olti, en la zona como que es muy conocido. Le dicen Nicky. Bueno, Nicky y Jesse están esperando un bebé, un varón. Ella ya tiene a Chloe. Él tiene 43, ella tiene 41 años. Dio una nota en Infobae, Jessica, en el mes de abril aproximadamente. Dijo, me alejé de los medios para sanar y proteger a mi familia. Mira. Fueron años de mucho dolor y aprendizaje. Sí, ya estamos viendo igual todas las imágenes. Y ahora ella está supuestamente trabajando, porque no está trabajando en los medios, en la empresa de un amigo.
0: Mira.
1: Eso es lo que ella reporte, que dijo que por ahora no quiere estar en los medios, pero que próximamente tenía ganas de volver.
0: Lo último de ella que había estado que era en Telefe hasta ella que se supo
1: exacto, cuando fue todo este episodio ella estaba en La Peña y la fueron
0: y la volaron, ¿no?
1: Le invitaron a retirarse. Claro. ¿Cómo se conoce con Nicolás Trombino? Nicolás Trombino, supuestamente, porque no está todo esto comprobado, era proveedor de alimentos para el Estado bonaerense.
0: Mira.
1: Y tenía vínculo con, todo esto son suposiciones, porque yo nunca he terminado de explicarlo muy bien. Con Daniel Scioli, con Pepe Scioli. Y Jessica Osirio era como bastante amiga, o frecuentaba amistad, podríamos decirlo, con Gisela Berger, la mujer de Scioli.
0: Claro.
1: Y parece que en ese ámbito, reunión va, reunión viene, lo conoce a este señor. ¿Cómo tiene su prontuario, Nicky, el marido de Jessica hasta ese momento? Bueno, primero tienen ya departamento en Puerto Madero. Ya el departamento en Puerto Madero hay que tenerlo.
0: Si no tenés propiedad en Puerto Madero, no estás.
1: Bueno,
0: totalmente.
1: Y tiene ya una denuncia de un empleado, este hombre, que bueno, esto hay que comprobarlo en la justicia, pero que de nombre Sandro, que supuestamente le hizo firmar como que era director de un frigorífico.
0: Ajá.
1: Bueno, y que el señor lo firmó sin el consentimiento, ahora tiene una deuda con el fisco.
0: Claro.
1: Este empleado que le hizo una causa, su hija le está siguiendo la causa, este señor ni incluso no puede cobrar su jubilación porque tiene una deuda con el Estado.
0: Otro prestanombre, digamos, ¿sí?
1: Bueno, hay que ir viendo todo esto cómo se determine, cómo sigue, pero ella está ahí y está cursando un embarazo a los 41 años con este señor que, de nuevo, fue con un embarazo que vino muy de buenas a primeras. Claro, ella tiene un hijo de un matrimonio anterior de 21 años y ahora están esperando un bebé que nacerá para fines de año, pues estaba de 3 meses, octubre, noviembre va a ser mamá nuevamente. Con todo este caso, veremos.
0: Perfecto.
1: Ella dijo que fue fraguado ese video, que no, pero bueno, ella no hay mucha chance, no puedo zafar.
0: Hay que recordar la última frase, trabajo desde los 18 años.
1: Trabajo a los 18 años.
2: ¿No? Ahora, que era una mentira. ¿Qué prueba puede llegar a verificar, básicamente? Porque, a ver, está el dinero, pero detrás del dinero, ¿cómo se puede conectar? ¿Cómo se llegó a esa cantidad?
3: El origen de los fondos, claro.
0: Bueno, ese es el gran tema.
4: Origen en negro, ese es dinero en negro, como el de Adorni, digamos, pero en este caso, Isabel no admitió que.
0: Sí, con un detalle interesante, ¿no? Interesante entre comillas, ¿no? Hay mucho termosellado. Lo termosellado, Carolina, viene de algún lugar institucional, o un banco o una financiera, no viene de la calle.
3: Y hay que ver ese si puede venir de Estados Unidos.
0: Correcto.
3: También, como pasó en el caso Adorni.
0: Correcto. ¿No? Así que, digamos, ahí se puede trazar el origen.
3: Mucho más rápido
1: el dinero.
0: La plata. No, por supuesto, cuando fueron a allanar esas propiedades, no quedaba nada.
4: No.
1: Claro.
0: Pero, no. Cuando fueron, ya le habían. Estaba suficientemente avisado, ¿no es cierto?
4: Sí, se puede hallar siempre que se quiera, ¿no?
0: Claro, por supuesto. Claramente la justicia no quería.

0: Y sí.
1: Es llamativo cómo actúa la justicia,
2: sí,
1: ¿no?
2: Bueno, no. Llamativo. No. No, no es llamativo. Que si el juez Kreplak, el hermano del ministro de Salud, sí. no es llamativo. Confirma, ¿no?
1: No, pero digo, en el caso Cira también, recordemos, en diciembre del 23, cuando el secretario de Comercio Tombolini en ese momento y su señora, que también fue señalada puntualmente por el caso de la Cira, la Secretaría de Comercio, automáticamente queda Ercolini el juez, ¿no? En ese momento.
0: No, de hecho no hay denuncias del gobierno actual sobre aquella gestión en las distintas áreas. Y me das pie justo, Caro, para reflejar esto. Esta ola, Nelson, de denuncias que hay, causas y demás, pero son cruzadas. Con una particularidad. Realmente estamos acostumbrados a que, digamos, el gobierno que se va, una vez que sea un gobierno, después el Poder Judicial activa causas y demás del anterior gobierno y algunas terminan en condena, como el caso de Cristina Kirchner. No es habitual que haya tantas causas que involucran a el actual un actual gobierno y al anterior. De hecho, se paraba, y vos fijate, Nelson, que hay causas que apuntan solo al mileísmo, al oficialismo, que son obviamente el caso Adorni, por citar algunas. Hay muchas más, pero las más relevantes, el caso Andís, del área de discapacidad, que el propio gobierno reconoció que hubo sobreprecios durante la gestión de Españolo. Rarísimo. Y el caso Libra, ¿no? Pero después tenés causas que involucran a ambos gobiernos, al mileísmo y al kirchnerismo, como es la de Facundo Leal y esta banda de los mendocinos, porque Facundo Leal era titular de ARSAT en el gobierno de Alberto Fernández, pero después fue titular del ORNA, otro organismo importante, y le encontraron ahora 2,6 millones de dólares que uno dice, bueno, es de la anterior gestión, es en esta, pero involucra, es de alguna forma involucra a los dos sectores. Y obviamente las del, y también ramificaciones de la AFA, me meto con muchas cosas, pero inverosímil, donde vos ves nexos entre Juan Bautista May, que es el ministro de Justicia, y el rápido desplazamiento de Daniel Vítolo como titular de la Inspección General de Justicia, que justamente quería investigar los balances de la AFA. Hay como conexiones. Y lo último, obviamente, las causas netamente kirchneristas, que es esta, la de Izarralde, la de causas de los cuadernos, y obviamente el rulo financiero que del que hablamos, que estaba involucrado Pichirilo y Auque, entre otros. Es decir, muchas causas donde en un momento, Nelson, me parece que el Poder Judicial tiene en sus manos el destino de la política. No quiere decir que la definición sea vaya a ser justa y rápida, ¿no? Es algo poco habitual.
2: No, cuando vos tenés jueces como los que hay en la Argentina, muchos de ellos que son claramente políticos, tenés esto, impunidad, ¿no? Hay jueces honestos y fiscales honestos. Cuando lo son honestos, las causas progresan. Cuando no, te encontrás con los Kreplak y otros de la vida y pasa lo que es esto, ¿no? La última, ¿no? Esto lo deja muy mal parado el gobernador Kicillof, ¿eh? Insaurralde fue ministro de Kicillof. Kicillof aceptó que lo fuera y se fue recién cuando apareció el caso Bandido. Este es Kicillof, ¿sí? Perfecto, vamos Rivadavia.
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0: bien, 10:28 en esta bella mañana de lunes. ¿Recordamos las coordenadas?
1: Sí, Nelson. Bueno, vamos a repasar el tiempo, que es lo que nos depara el Servicio Meteorológico Nacional para el resto de esta jornada. 7:08 la actual en la ciudad, 72 es el porcentaje de la humedad, el cielo, bueno, parcialmente nublado y máximas de 13 grados para esta jornada. Mañana, día martes, 6 va a ser la mínima y 12 va a ser la máxima. A nuestros oyentes está habilitado el 11:50, 26:08, 8:06:30 en este día en el que estamos todos contentos, Nelson, y nos escriben mucho,
0: mira,
1: a ver qué es lo que dicen nuestros oyentes. Repasamos algunos. Bellísima mañana, Doc, espero que hayan pasado un feliz día en familia ayer, gracias por la grata compañía, que gane Argentina y que se corra Dorni, sería el completo triunfo, nos dice. Quiero participar del sorteo, dice, soy Gustavo de Coghlan y nos deja los tres del DNI y feliz semana para todos, corazoncito, le mandamos un beso, le espero que lo de Sirio no tape lo de Adorni, no, dicen,
0: claro, efectivamente.
1: No sea todo para tapar, dice, los saqueos libertarios, conclusión, todos vienen a... Bueno, acá está enojado el oyente, dice, esto es muy triste lo que está pasando en Argentina.
0: Buen día,
1: doctor Nelson, a todo el equipo, que cada día los escucho, coincido con vuestros comentarios, y el doctor Nelson tanto nos ayuda a entender la realidad que vivimos. Alguna vez yo sueño que podamos tener una justicia independiente y un país serio. Les habla Fernando desde Villa Luro, nos escribe Fernando, y gracias por permitirme participar del sorteo. Qué correcto este oyente,
0: muy
1: me
0: bien,
1: gusta.
0: Vamos.
1: Bello día lunes, doctor Nelson Castro, equipo, escuchándolos como siempre, ojalá tengamos una alegría ganando el partido del Mundial. Vamos a Argentina, cariños, de Olga de Tapiales, nos deja los tres del DNI. Sí. Muy bueno este programa, te escucho siempre, Nelson, muchas te miro gracias. En la TV, me encanta tus comentarios, y también la buena música, ¿qué pasa allá? ¿Viste? Es como, es una cosa impresionante. Dice,
0: perfecto.
1: Espero ganar algún premio. Soy Marcelo de Almagro. El DNI termina en 7:11. Saludos. Y tengo muchos más, Nelson.
0: Perfecto.
1: Hermosos mensajes los que estamos recibiendo en el día de hoy.
0: Ya vamos a estar con ellos. Ahora nos vamos a ir al rotativo. Cuando vayamos va a estar Gonzalo con toda la realidad internacional muy intensa este fin de semana. También Carolina con las novedades económicas. Y vamos a... seguir palpitando el gran partido Argentina-Austria. En un día hoy histórico, hoy se cumplen 40 años del gran partido de Argentina contra Inglaterra.
2: El día del gol del siglo. Bueno, de hecho hoy se celebra el Día del Futbolista Argentino.
0: Ah, mira vos.
2: En base a esto.
0: Claro, correcto. Aquel sábado de gloria.
2: Sí, impresionante.
3: Barrilete cósmico.
0: Totalmente, el gran relato de Víctor Hugo Morales. Sí. Muy bien, vamos al rotativo ya.
4: Sí, tres. 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
5: Hora 10:31, el cielo nublado en Rosario, 11 grados la temperatura, 62% la humedad, el viento sopla del sudoeste a 20 kilómetros en la hora.
4: Locales.
5: Cuba Ballet Rosario festeja sus 30 años con el estreno argentino de Resto, lo que queda del todo. La institución referente de la enseñanza de metodología de la Escuela Cubana de Ballet en el país celebra sus 3 décadas de labor ininterrumpida en la formación, creación y difusión de la danza en Argentina el 28 de junio a las 19 horas en el Centro Cultural Parque España, y la esperada gala será el 10 de julio en el Teatro El Círculo.
4: Regionales.
5: Avanza la repavimentación de la ruta 1 y se abren ofertas económicas para intervenir en 37 kilómetros. Se trata del trayecto de la ruta provincial número 1 entre Saladero Cabal y San Javier. La obra contempla la reconstrucción integral de la calzada, ensanche y nuevas banquinas pavimentadas, iluminación y señalización, con un corredor fundamental para la conectividad, la producción y el turismo de la costa santafesina.
4: Nacionales.
5: Fracasó la audiencia paritaria entre industriales y gremios aceiteros. Los sindicatos advirtieron que irán a un paro por tiempo indeterminado. Gustavo Idígoras, presidente de la Cámara de la Industria Aceitera de la República Argentina, señaló: queremos que la discusión sea salarial y que no se pongan en juego otras cuestiones. Para este martes está prevista una nueva reunión entre las partes para intentar destrabar el conflicto, esto decía.
6: Este año ya se dio un aumento del 13.8%, casi 14% sobre una inflación que está acumulada de enero hasta acá, está marcando 14.7%. Lo que nosotros hemos indicado es que lo que ya se va a pagar ahora en el salario es esa diferencia, y que cada mes que se mueva el índice de inflación, el número que dé va a ser el número que se traslada a los salarios, con lo cual la discusión salarial queda resuelta. claramente, y por eso es que estamos insistiendo tanto de que tengamos una discusión puramente salarial y no de otro tono como daría a entenderse en cada una de las expresiones del secretario general de la Federación, etcétera, que es, hagamos un paro para luchar contra la política económica nacional. Esperemos realmente que mañana martes, que es el último encuentro de la conciliación obligatoria, podamos llegar a un acuerdo puramente salarial y se dejen de lado otro tipo de argumentos o necesidades. Por primera vez se implementaría la ley de modernización laboral en relación con el trabajo esencial o trascendental, que tiene un porcentaje de puestos básicos a cubrir más allá de un paro, y eso es un tema que también habrá que resolver en caso que la Federación continúe con la idea de ir a un paro.
4: Internacionales.
5: Un solo argentino verá el partido de la selección nacional en Bangladesh. Gonzalo Casenave, un viajero argentino, se encuentra en Dhaka, Bangladesh, donde planea ver un partido de fútbol, el partido de fútbol de la escaloneta, junto a un grupo de 5.000 aficionados bengalíes que lucen camisetas argentinas. Casenave, quien acumula más de 140.000 kilómetros recorridos haciendo autostop, explora su conexión con el pueblo bengalí. Soy un viajero, llevo 8 meses en Asia y quería llegar a 100 países. Cielo nublado en Rosario, 11 grados la temperatura, 62% la humedad. Hoy la máxima podría llegar a 14 grados, el cielo seguirá nublado el resto de la jornada. Hora 10:34 minutos.
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3: Espacio, el camino para la discusión mayor acá, que es aprobar un nuevo régimen de reconocimiento de la propiedad intelectual para semillas, tal como se comprometió con Estados Unidos en el acuerdo comercial, aunque por el momento está trabajando como nexo para tratar de encontrar consensos entre la industria semillera y los productores. En la industria semillera, esta última desregulación de la que les hablo, como las dos previas que aparecieron en el último mes también sobre este tema, fueron celebradas, hay que decirlo. Gracias como siempre y hasta mañana. Carola Urdangarín, Rivadavia Agro.
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1: Hola, buen día, bella mañana, fría pero bella mañana. Bueno, acá esperando el partido, pero sin dejar de informarme como todos los días por el doctor Nelson, sobre todo el tema de Jessica Sirio y toda esta locura de tanta impunidad. Mi nombre es Gisela, soy de General Rodríguez, mi DNI termina en 456, abrazo a la mesa.
2: Hola, doctor Nelson Castro y equipo, bella mañana para todos. Bueno, no me pueden decir que Jessica Sirio no es una inspiración. Ya acomodé todo el placar y lo único que encontré fue un billete de 2 pesos. Les mando un beso grande, habla Claudia de Monte Castro, me encantaría participar por alguno de los premios.
3: Los oyentes siempre son
0: temas. Son
3: reingenieros. Sí, sí, la ha sido una fuente de inspiración, sí. Acomodar el placar.
0: Son muy creativos para los mensajes.
3: Fenomenal. A todos muchas gracias. Sí, perfecto. Bueno, un testimonio muy importante en relación con esto, porque el periodista sobre los videos confirmó la existencia. Diego los encontró el otro día, pero quien anticipó esto, que lo hizo en el programa de Jonathan en TN, fue y es Diego Suárez, a quien ya tengo en línea. Diego, ¿cómo estás? Nelson te saluda, bella mañana.
4: Hola Nelson, un gusto, un placer charlar con vos, así que bueno, buenos días para todos.
3: Bueno, por supuesto el reconocimiento a tu trabajo, digamos, esto es lo que hace el periodismo, quiero marcar esto, ¿no? Fíjense, ¿no? La justicia viene durmiendo hace 3 años... Y si no fuera por el periodismo, esto no se sabe. Exacto. Contanos lo que sepa, las circunstancias y, por supuesto, el reconocimiento a tu gran trabajo, Diego. Porque hay que decir estas cosas cuando nadie las ve, porque uno enfrenta el test de la credibilidad. Contanos toda la historia de esto, que vos sepas, de estos videos que marcan una bisagra en esta causa,
4: Sí, totalmente, Nelson. Es exactamente como vos lo decís. A ver, yo hice un trabajo periodístico, pude realizar una nota con Pichirilo hace unos meses atrás. En realidad, varios periodistas tuvieron esa posibilidad, después me enteré, hablando obviamente después de que salió la nota, con varios periodistas todos muy importantes, que, bueno, no llegaron a poder hacer la entrevista por diferentes razones, cuestiones editoriales. Bueno, yo en este momento me encontraba haciendo un programa con Ana Rosenfeld, en Editorial Perfil, en la señal de televisión, sí. Fontevecchia me permitió que se haga esa entrevista, bueno, la hicimos. La cuestión, cuando yo hice esa entrevista, Nelson, hay algunas cosas que le creía y otras que no. Entonces, en varias oportunidades que fui a verlo, él me tenía como 2-3 horas charlando, mostrándome cosas, le dije, mira, yo para poder hacer la nota con vos necesito que me muestres. No quiero que me los des, pero mostrame de los videos que vos estás haciéndome mención. Por ejemplo, porque hay otras cosas también, por ejemplo, estos videos. Te digo que cuando yo vi estos videos, Nelson, ahí entendí que más allá de lo que podemos juzgarle o la justicia le juzgue a Pichirilo por las citas y todo eso, acá había otra cosa más importante que tenía que ver con el tema de la corrupción. Entonces, es en donde realmente quise poner el foco. Él no quiso hablar sobre el tema. Entonces, bueno, nada, comenzamos a hacer este trabajo periodístico, lo hicimos, y él me mostró este video, me mostró otros videos, me mostró chat con personas que hablaba realmente, realmente muy importantes, expresidente, bueno, nada, yo tengo toda esa información, que dicho sea de paso, Nelson, te digo que cuando estuve en el programa de Jonathan, a quien conozco desde chico porque trabajé con Mauro, entonces acepté ir a Jonathan a charlar sobre este tema, le dije, la verdad que debería ir un fiscal a la casa de Pichirilo, a la casa en donde lo tiene detenido, ¿no es cierto? Y todo esto que yo vi, lo vi en los teléfonos que tenía ahí. Digamos, todos estos materiales y todas las cosas que yo vi, las vi en su casa de su detención. Y la verdad que ningún fiscal actuó porque esto lo saca a la luz un periodista. Tengo entendido que es Diego Cabot, pero digo, esto tendría que haber salido directamente de la justicia, de un allanamiento, entiendo, ¿no es cierto? No. Así que bueno, nada, todo esto que vi realmente a mí me causó mucha conmoción porque yo iba por otro tema, digamos, iba por otra circunstancia, y ver esto realmente me impactó, me hizo acordar a los bolsos de López.
3: Claro, claro.
4: También me impactó verlo en la tele de Nelson porque fue exactamente lo que le conté a Jonathan. Es más, yo hacía referencia a un manojo de llaves que tenía Jessica Sirio y que cada cajón que iba abriendo levantaba dos remeras. ¿Cómo no acordarme, no, de toda esa situación?
3: Claro.
4: Así que fue muy impactante y realmente entiendo que hay muchas otras personas implicadas en este tema por todo lo que, por lo menos, a ver, yo empecé diciéndote que mucho no le creía a Pichirilo, pero luego de que él me va mostrando las cosas y que obviamente esto ya está saliendo a la luz y toda la gente lo está viendo, porque también podían descreer de mí.
3: Claro, claro.
4: Digo,
3: claro,
4: no tengo
3: claro.
4: por qué no creerle con todas las otras cosas que me mostró y me dijo Pichirilo. Entonces, realmente me parece que esta es la punta de un ovillo interesante.
3: No, muy importante, por eso quería poner el contexto del desafío que es para nuestra profesión, cuando uno tiene una evidencia y un testimonio que no es visible para otros, uno enfrenta un testeo de credibilidad. ¿No? Realmente, y obviamente seguro. Esa prueba está dada por los antecedentes de cada uno. Ahora, lo que se conoce, sí. ¿Es todo lo que vos viste o Pichirilo te mostró más, Diego?
4: No, a ver, de lo que estamos hablando y haciendo referencia a este tema son estos videos. Puedo, la verdad que vi que eran como 5 y yo creo que vi 4 o entre 3 y 4 videos. Así que me parece que son los mismos. Lo que sí te digo, Nelson, es que realmente Pichirilo me contó y me mostró muchas cuestiones y muchas otras cosas. Por eso, como yo dije en el programa de Jonathan Viale, más tarde o más temprano estas cosas van a salir a la luz, van a aparecer. No, de verdad te digo de corazón, nunca pensé que iba a ser tan rápido, nunca pensé que esto iba a tener un tiempo de maduración. Y después también hay muchas cuestiones cruzadas, hay muchos pases de factura.
3: Ah, sí, por ejemplo.
4: Jessica Sirio dice en su comunicado algo del tema de la extorsión, que habrá que probarse. Y todo esto, yo quiero comentarles también y que quede claro en esta entrevista que yo con Pichirilo me comunico hace 4 meses atrás y es la primera vez que siento que tengo contacto con Pichirilo, y con Jessica Sirio nunca tuve contacto. Pero lo que dice Jessica Sirio es muy cierto en este sentido. Hay personas muy conocidas, involucradas, siendo de... Yo te diría, no voy a decir la palabra extorsión porque no me consta, pero sí que en donde Pichirilo dice que utilizaron videos de Jessica Sirio para sacar mucha cantidad de dinero.
3: Uh-huh.
4: Eso yo lo tengo dicho por Pichirilo. No es algo que solamente... Es decir, no es que lo escuché y ahora voy a esperar que algún día se sepa. Esto yo lo tengo y yo cuando estuve con Jonathan dije, me gustaría que la justicia me llame. Es importante que la justicia...
3: ¿Te llamaron?
4: ...todos estos off... No, vos sabés que no, Nelson. Vos sabés que no.
3: Qué importante.
4: Yo creo que también pudo haber sido... Yo quiero pensar bien en este caso. Yo creo que no tomaron en cuenta la magnitud y quizás subestimaron o pensaron que era un periodista que, por haberme dedicado mucho tiempo al espectáculo, y lo sigo haciendo y lo seguiré haciendo, no era creíble para poder decir esto y que no era así. Quiero pensar eso.
3: Diego, ¿te contó Pichirilo? Sí. Vos lo que puedas responder lo respondés y lo otro lo guardás, ¿no? Primero, porque es muy rico lo que vos tenés como información. ¿Te contó Pichirilo por qué grabó Jessica Sirio estos videos?
4: Bueno, lo cuenta Pichirilo, lo cuenta. Esto pertenece a la situación en donde ellos ya se estaban separando entre Martín y Jessica, lo que se está comunicando, y había todo un tema de que Martín estaba haciendo, supuestamente, por lo que cuentan, cualquier cosa para destruir esa posibilidad de pareja, de matrimonio. Entonces ella necesitaba tener este tema para poder de alguna u otra manera hacer que Martín baje, ¿no es cierto?, esa situación de no dejarla en paz. Esto es lo que cuenta un poco Pichirilo. Pero te voy a contar algo más. Esto que me cuenta en función de cuando yo le pregunte, pero ¿y esto por qué lo tenés vos? Por ejemplo, Elías, ¿por qué lo tenés vos? Porque esto era... Y ahí él también cuenta, Nelson, que ese video no solamente lo tiene él, sino que él se lo dio a un abogado, que ese abogado se lo dio a otro abogado, y que ahí comienza una cuestión que lo que él me dijo es de extorsión. Que con eso comienza toda una situación en donde se empiezan a mezclar montones de situaciones, se mete la política y se mete un montón de otras cosas. Pero que todo Jessica Sirio quería dejar reflejado que Martín tenía que esconder montones de cosas y por eso necesitaba tener algo para que la deje tranquila. Es un poco lo que me contó Pichirilo.
3: Cuando dice la deje tranquila, ¿por qué? ¿La estaba o acosando o tenía una... o
4: la estaba acosando,
3: presionando, la... pidiéndole un divorcio o una separación sin ningún tipo de, entre comillas, demanda por parte de ella?
4: Exactamente, digamos, esto es un tema muy, muy problemático. De hecho, también Pichirilo me comentó que ellos congelaron óvulos, Jessica Sirio y Pichirilo. Esto no es primicia, ya salió en algún momento. Sí. Pero digo, había como una relación muy, muy de que iba a ir para adelante. Entonces, nada, Martín Insaurralde no quería saber nada con toda esa situación. Ajá. Pero también, también entiendo de que eso es algo que me pudo haber contado Pichirilo, pero detrás de eso también pueden haber otras cosas. A ver, yo, si Jessica Sirio me dice que hay sol en la calle, yo salgo con paraguas. Es decir, yo a Jessica Sirio no le creo absolutamente nada, nunca le creí ni le creeré, porque conozco mucha historia de antes, viene de Leandro Ruth, de su representante entregador, digamos, y un montón de otras cosas. Pero, entiendo que Pichirilo es lo que me dijo a mí, en principio, como para poder justificarme un poco porque él tenía ese video, ¿no es cierto?
3: Claro, correcto. Vos mencionaste, Diego, que había contactos vinculados con esto, ¿no? De Pichirilo, o de Jessica Sirio, si entendí mal, vos me corregís, ¿eh? Con gente importante de la política. ¿Podés dar algún nombre? Sí.
4: Bueno, mirá, yo te voy a dar los nombres que él me dio y que están, que los tengo todos como para presentar a la justicia. Bueno, uno fue, él me hablaba de Alberto Fernández, él me habló de Tombolini, él me hablaba de alguien que es el uno, ¿está bien? Así hacía referencia. Por supuesto, yo le he consultado sobre si él tenía relación en su momento con Martín Insaurralde y me dijo que sí. Después también está el tema... esto de Sur Finanzas, ahí hay todo también un entramado importante, también me lo nombraba, a ver, hice 4 horas de entrevista y mucho soft, Nelson, hay mucho material, así que en realidad, yo te digo, hasta hay gente, es decir, Martín Miguel es el actual hoy de Wanda Nara, también está nombrado, y te voy a contar algo, y esto te lo digo, sí, casi de primicia, porque... lo dije, pero se ve que muchos no le prestaron atención. Yo el día que fue el Martín Fierro de Aire, de la televisión, sí, que lo transmitió Telefe, Wanda Nara se queda a dormir en el Hotel Hilton, la va a buscar un chofer con su camioneta, no la va a buscar un remis ni un auto de alquiler, la va a buscar su camioneta con un chofer. Yo en ese momento me doy cuenta... que el chofer, y ahora voy a decir por qué yo me doy cuenta y no se dieron cuenta otros, me doy cuenta que el chofer y la mano derecha de Nicolás Pallarola. Nicolás Pallarola, abogado detenido por diferentes estafas, por ejemplo, para que la gente entienda, a Montiel, jugador de fútbol, pero también supuestamente a la misma Wanda Nara. Entonces, vos me preguntás, ¿y qué tiene que ver esto con todo lo que te estoy diciendo? Y tiene que ver algo importante, mira. Migueles está como socio o que participó de muchísimas de las cuestiones que tienen que ver con las iras con Pichirilo. ¿Está bien?
3: Sí.
4: Pallarola, preso hoy, pero con negocios en su momento con Migueles. Y la pregunta es, ¿Wanda Nara, que fue... la asistida de Nicolás Pallarola, fue su clienta, tan conocido por todos los escándalos que se generaban alrededor de las hijas, ¿qué tiene que hacer con el chofer de Nicolás Pallarola? Cuando supuestamente el Nicolás Pallarola fue quien le hizo un desastre en la vida legal a Wanda Nara, y además es un delincuente que está preso por estafar a muchísima gente y hacer desastres. La pregunta es, ¿por qué el chofer de Nicolás Pallarola, que tiene vínculos con Migueles, en donde se habló que Wanda Nara hasta tenía también algunas cuestiones y vínculos con cuestiones económicas con Pallarola, tiene que ser el chofer, tiene que estar en un habitáculo tan chiquito con sus hijas, yendo de un lado para el otro hablando por teléfono? Ahí hay algo que también hay que investigar.
3: Diego, Pichirillo te dijo, Jessica Sirio le contó, ¿cuál era el origen de esa plata, que era una barbaridad? ¿Ella tenía idea cuál era el origen de esa plata? ¿Y por qué estaba ahí guardada?
4: No, mira, no me lo contó, pero sí, Pichirillo me contó muchas oportunidades, me hablaba de la corrupción y de que que ganaban $1,000,000 diarios, me lo cuenta.
3: ¿$1,000,000 diarios?
4: Yo la tengo toda grabada. Sí.
3: ¿Y Jessica Sirio sabía eso?
4: Y bueno, vuelvo a repetirte lo que te dije antes. Mira, yo no lo sé, no hablo con Jessica Sirio en el sentido que... Pero yo no le creo nada a Jessica Sirio. Yo creo que Jessica Sirio sabe todo de todos. Claro. Sabe todo de Insarralde, sabe todo de Pichirillo, sabe todo de Leandro Ru. Sabe todo, ¿no? Puede ser tan ingenua de la vida, pero sí tener los lujos que tenés. No podés ser ingenua de todo.
0: Diego,
4: si esa plata lo hizo para molestar a alguien. Si es plata genuina, no lo haces con esa intención.
0: Claro. Diego, buenos días. María Eugenia Capello, ¿cómo estás? Decime, ¿qué sabes de la actual pareja de Jessica, de Nicolás Trombino?
4: No sé, yo también, a mí me pareció extraño. Vos imaginate que yo cuando le hice la nota a Pichirillo fue... para las vacaciones, obviamente tipo para enero, ellos están hace unos meses juntos, ella ya está embarazada,
0: sí.
4: Cuando yo ya vi esto de los videos y todo, imagínate que yo, cuando me entero que está embarazada, que me enteré a las 2 semanas, 3 semanas, dije, qué justo, ¿no?, que quede embarazada esta chica ahora, qué justo, ¿no?, qué puntería que tiene, en el sentido, estará queriendo escapar de alguna situación legal, más allá que la pueda tener, pero obviamente sabemos todos que una mujer embarazada, una mujer en esa situación, va a tener otros privilegios que otros no tienen.
0: Claro.
3: Todo esto...
4: No lo conozco al muchacho, claro. Pero...
3: Es muy fuerte todo lo que estás contando. Estamos hablando con Diego Suárez, el primer periodista que tuvo acceso a los videos, que después el sábado dio a conocer Diego Cabot, porque la pone a Jessica Sirio en una potencial situación de cómplice, de conocer toda esta platanía, que claramente la plata negra, no hay ninguna duda, ¿no? Digamos, sin denunciarlo, ¿no?
4: Claro, porque ahí está el tema. Yo no soy abogado, Nelson, no sé si ella debería haber tenido que hacer una denuncia sobre ese tema. Entiendo que grabó la plata no para mostrársela a su mamá y decirle, mira cuánto gané en todo lo que trabajé.
0: Claro.
4: Porque también no seamos ingenuos, ¿viste? Cuando saquen el comunicado que dice que ella trabajó toda la vida. Yo trabajo desde que tengo 14 años. Y lo puedo mostrar, porque empecé en una radio local chiquita. He trabajado toda mi vida, y hay mucha gente que ha trabajado toda su vida y no puede darse... Yo no digo, yo tengo mi casa, yo estoy bien, pero no puedo darme el lujo de mi vestidor tener toda esa plata guardada entre mis remeras. La verdad, no seamos ingenuos, nunca estuve en un prime time. No es no es Susana Jiménez, no es Mirta Legrand. Digo, porque si no la gente puede llegar a creer que la televisión genera mucho dinero. Claro. En otros tiempos quizás sí, pero esa plata no tenía, esos dólares no tenían pinta de ser de los 90.
5: Diego, Walter Schmidt te saluda. ¿Qué tal? Buen día.
3: Sí, claro.
4: Walter.
5: ¿Qué tal?
4: Walter, ¿cómo estás?
5: Venimos hablando del rubro financiero, de Elías Pichirillo, de Auque, de este negocio que hacían con los dólares supuestamente para importación. ¿Crees que detrás de esta difusión del video, detrás de esta situación que se está dando hoy, involucrando a Jessica Sirio, hay un objetivo de traer, digamos, a escena a un actor importante que es Martín Insaurralde? Porque Insaurralde estaba afuera de esta discusión, en todo caso, con una causa que estaba dormida, congelada, frenada y demás. Sin embargo, más allá del protagonismo de Jessica Sirio, lo traes a Martín Insaurralde porque estás hablando supuestamente de bolsas de cientos de miles por lo menos de dólares en la casa de que compartía con Jessica Sirio Insaurralde, ¿no?
4: Sí. A ver, yo te voy a decir algo. Yo, cuando le hago la nota a Pichirillo, hay todo un rampondo. Él a mí se comunica conmigo. Yo fui... El tema es así, yo comunico que se había muerto la hermana de Jessica Cirio. Claro, nadie sabía que Jessica Cirio tenía una hermana. En el derecho, me acuerdo hasta haber hablado con Ángel y Ángel de Brito y me dice, ¿estás seguro? O algo así con algunos periodistas preguntándome si verdaderamente yo tenía confirmada esa información. Bueno, sí, fue así, exactamente, fue así. Ahí Pichirilo puso el ojo un poco en mí, me empezó a seguir y yo de alguna u otra manera lo empiezo a matar con cuestiones que tienen que ver con cosas que no me parecían. ¿Qué quiero decir con esto? Que Pichirilo me llama y me lleva a él, como a otros periodistas que después no lograron seguir, porque él seguramente quería comunicar algo y quería decir algo, pero yo siempre entendí, por lo que él me decía, que era, mira, Diego, me decía, yo estoy en esta domiciliaria en un departamento de uno por uno, cuando otros podrían estar, yo podría estar en una casa en un country XB. Él es como que entendía que Martín Insaurralde estaba poniéndole el pie todo el tiempo a él encima. Y un poco esto de poder hablar iba a hacer que, de alguna u otra manera, Insaurralde y la justicia empiece a decir, ojo, miren que acá está un Pichirilo que quiere hablar. Pichirilo, no sé si ustedes saben, pero las primeras veces que tuvo que declarar no podía declarar, se cortaba el Zoom, había algunos problemas. Eso también está y eso también es cierto. Entonces, ante tu pregunta, lo que digo es, yo no sé por cómo vino la mano. Es más, yo siento que el video salió porque tenía que salir, porque ya era una olla a presión. Lo tenían varias personas. Ahora, si ese video se comercializó, se puso a propósito para traer al ruedo a Martín Insaurralde, para pegarle a otro, la verdad que no te lo podría decir. A mí Pichirilo nunca me dio el video, pero tampoco me dijo, te lo voy a dar para tal cosa. Nobleza obliga, también quiero ser justo en eso. Pichirilo tenía ese video como una cuestión, y como tantas otras cosas que yo vi, siento cuidándose un poco de que a él no le pase nada y poder en algún momento quizás negociar algo con la justicia.
6: Buenos días, Diego. Carolina Suárez te saluda. Justamente eso te quería preguntar. Hola, ¿cuántas veces viste a Pichirilo y lo viste con miedo en alguna vez?
4: Mira, a Pichirilo lo vi no menos de 4 veces. Después todo, por supuesto, en su casa de detención, en donde hay cámaras, hay cámaras, porque es un edificio, hay vecinos, él tenía una tobillera electrónica, me acuerdo que un día sin querer desenchufó, para cuando conectamos las cámaras, un técnico mío desenchufó y lo llamaron automáticamente de la justicia, automático fue, que también me sorprendí, esas cosas que uno no sabe, automáticamente porque se había desconectado el tema de la tobillera electrónica, eso está bueno también saberlo, y después, por supuesto, cuando hicimos la nota, que primero hicimos una nota chica, una algo pequeño, y después yo sentí, lo llamé y le dije, mira, esto para mí es un nada, le digo, es un blef, yo necesito una nota más importante, porque él me hablaba mucho, mucho, mucho. Así que lo debo haber visto entre 5 y 6 veces en el mismo lugar siempre. Siempre solo, salvo el día de la nota, que lo hice con 2 abogados, y que no eran de él. Era un abogado mío y la novia de él, que supuestamente es abogada, y 2 personas de técnica, lo más reducido que llevé yo para hacer la nota.
6: ¿Y lo notaste con miedo?
4: Bueno. No, lo notaba muy tranquilo, muy pausado, muy tranquilo. La verdad que lo notaba así, muy pausado y muy tranquilo. La verdad que sí.
3: Muy bien, impactante.
4: Hay muchas anécdotas. Cuando yo lo conozco, cuando yo lo veo... Sí, cuando yo lo veo, Nelson, no era el Pichirilo que vemos todos en la foto con el sobre todo. Claro. Era otro Pichirilo.
3: Mira vos. ¿Y él qué piensa de Jessica Cirio? ¿Qué,
4: sin nada.
3: ¿Qué piensa? ¿Qué te den la de Jessica Cirio?
4: Mira, la primera vez que lo vi, él tenía un anillo y me dijo, este es el anillo que de casamiento con Jessica. Yo todavía no sabía que ella estaba de novio, yo no sabía, y es más, yo le pregunté, pero de hecho se lo pregunté, y me dijo que ellos hablaban, como que todavía había una relación de charla, por supuesto él está detenido, no me habló nunca mal de Jessica Cirio, también lo tengo que decir, nunca me habló mal. Él estuvo muy enamorado, se ve, porque vuelvo a repetir, congelaron óvulos, él tenía pensado una familia. Él tiene una hija de unos aproximadamente 15, 16 años, Pichirilo, me contó que había muchas cuestiones familiares que han viajado por muchos lados y han compartido con la hija de Jessica Sirio, con la relación con Martín Insaurralde, y Pichirilo, y la hija de Pichirilo de 15 o 16 años, muchas cuestiones, me mostró fotos, eso sí me lo mostró, ¿no es cierto? También, como que había una relación verdadera, supuestamente.
3: Diego Suárez, su testimonio ha hecho historia, que la ha confirmado esto de los videos que publicó Diego Cabo. Diego, muchísimas gracias y te felicito.
4: Gracias, Nelson. Un abrazo, un gustazo y saludo para todos.
3: Hasta cada momento. Estas son las cosas que no descubre la justicia en la Argentina, sino el periodismo. Por eso tiene la trascendencia que tiene acá y en el mundo. Vamos al rotativo al aire de Radio Rivadavia. Alejandra Estizábal y Mariano Martín.
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8: Once de la mañana, un minuto, la temperatura en Rosario 11 grados, 62% la humedad, el cielo algo nublado.
7: Locales.
8: Santa Fe busca incorporar 1.400 policías tras ofrecer becas de 500.000 pesos a quienes se inscriban al ISEP. Esta convocatoria dirigida a jóvenes de toda la provincia sin distinción de género habilita el ingreso a la policía y contempla un renovado sistema de becas que se verán brindadas durante 2 años. La formación comenzará en marzo de 2027 y finalizará en diciembre de 2028.
7: Regionales.
8: La exportación de productos industriales santafesina repunta y cae la industria con valor agregado. Según el informe, la actividad industrial santafesina registró en marzo una suba interanual del 3%, la primera después de 8 meses consecutivos de caídas. Sin embargo, la mejora todavía resulta insuficiente para revertir la tendencia negativa acumulada. El primer trimestre de 2026 cerró con una contracción del 6,9% respecto al mismo periodo 2025.
7: Nacionales.
8: El gobierno autorizó la realización de operaciones de financiamiento por hasta 5.000 millones de dólares con entidades financieras internacionales. Habilitó la posibilidad de que los contratos contemplen la prórroga de jurisdicción a favor de tribunales estaduales y federales de la ciudad de Nueva York, Estados Unidos.
7: Deportes.
8: La dirigencia de Rosario Central finalmente rescindió el contrato de Fatu Brown. Roberto San Juan, representante del arquero Jorge Fatura Brown, dijo al ser consultado en el LT3 por esta decisión del club que el jugador no tuvo igualdad a la hora de competir.
9: Lo repito y aparte lo sigo convencido de que Fatu no tuvo una igualdad de competencia y que necesitaba competir más, que necesita... Fatu tiene 40 años y vos lo sentás en el banco, automáticamente lo estás retirando. Y creo que la trayectoria de él, tener 4 años de continuidad, salir 2 veces campeón, el arquero con más vallas invictas, el arquero récord, el capitán, lo que es la figura de Fatu para Central, un referente importante. Importante, que suma, que siempre abraza, que siempre contiene, que siempre alienta. Un jugador muy querido por la gente, y aparte que ha demostrado en campo que está a la altura de las circunstancias. Entonces yo considero que no le dieron igualdad de condiciones. Esa es la realidad. Yo creo que no es nada grave. Yo soy representante de Fatu. Aparte lo dije yo, ¿ok? No es que lo dijo Fatu, lo dije yo. Y me hago cargo de eso. Y aparte lo repito y lo sostengo.
8: El tiempo en la ciudad de Rosario, con cielo algo parcialmente nublado, 11 grados la temperatura, 62% la humedad, la máxima de hoy podría llegar a 14 grados, hora 11, 4 minutos.
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3: Lo van a escuchar ustedes y lo van a identificar rápidamente, después cuento una breve historia. Ese es el recomendado de hoy.

0: Grande.
1: Bueno, muy bien,
2: qué clásico, espectacular, Penny Lane.
1: Penny Lane, uno escucha los arreglos musicales. Ay, sí. Bueno, la historia conocida, Penny Lane es la calle,
2: Claro.
1: En toda la cual, por la cual pasaba, ¿no? Paul McCartney cuando iba a cantar al coro de la iglesia. Muy bien.
2: Hermoso.
1: Vamos arriba.
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3: 11 de la mañana, 14 minutos, 7-8 la temperatura en la ciudad de Buenos Aires, humedad 72%, el cielo parcialmente nublado.
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1: Bueno, muy bien, estamos con el partido aquí en la Argentina.
2: Vamos, ¿no es cierto?
1: Pero vamos a ver cómo se vive en Austria. Y allí vamos ya estoy saludando a una excelente soprano argentina, soprano coloratura, María Agustina Calderone, que ya está triunfando ahí en la ópera de Graz. Austria es una de las grandes casas de ópera de Austria. Así que, María Agustina, bella tarde para vos allí en Graz, en Austria. ¿Cómo estás? A ver. Sí,
3: muy bien, feliz de hablar con ustedes por primera vez.
1: Bueno, nosotros también, ¿eh? Bueno, mira, estamos en la bandera argentina. Bueno, contanos al margen de cómo lo vas a vivir, ¿cómo se vive hoy en Austria? ¿Esto es verdad que hay una pantalla gigante en la ópera de Viena?
3: Sí, estamos en Graz, que no es lo mismo que Viena, estamos a 2 horas de Viena, pero en Viena también se está viviendo una locura, por lo que tengo entendido. Acá en Graz, la ciudad es más chica, yo soy de Neuquén,
1: sí,
3: y es más o menos como Neuquén, así que estamos hablando de 300.000 habitantes, más o menos. Y al parecer sí están montando la pantalla, yo no tenía idea de esto, pero bueno, se ve que se armó justo, había una fiesta de fin de año, porque acá estamos viviendo el final de la temporada, como me ves de vestido de verano, acá hace 30 grados de calor. Así que estamos muriendo de calor y es por eso que aparentemente van a armar una pantalla fuera de la ópera para que, bueno, además de disfrutar de la fiesta, se pueda ver el partido. Pero así está toda la ciudad, todo el centro por lo menos, preparándose para este evento. Están todos los bares agotados, no podían reservar un lugar de nada.
1: Mirá.
3: Pero bueno, por ahora acabo de salir a sacar a pasear a mi perrito y está todo súper tranquilo. Yo vivo un poquitito alejado del centro, pero no tanto. Y está todo muy tranquilo. Acá son distintos. La pasión se vive distinta acá. Claro,
1: pero hay pasión por el partido hoy.
3: Sí, por supuesto. Imagínate que ellos desde el 98 que no están en el Mundial. Claro. Nosotros no nos podemos imaginar. Para nosotros es moneda corriente estar en el Mundial, que nos vaya bien o mal, bueno. Pero ellos no. Así que acá te digo, en mi casa yo estoy en pareja y comprometida con un austríaco.
1: Mi mamá. ¿Y cómo? Que no sabía eso. ¿Cómo van a ser? ¿Qué desafío?
4: Qué complicado.
2: Sí, claro.
3: Tremendo el desafío, no saben la pelea que fue, dónde vemos el partido, el perro de qué equipo va a estar, están las aguas con el sillón dividido a la mitad Austria, la mitad Argentina, así que bueno,

0: Qué lindo.
1: Nuestro compromiso depende de eso.
0: Qué linda experiencia. Qué fuerte, porque uno es lo que genera, ¿no?, la pasión del mundial, ¿no? Y es muy interesante lo que vos contás, ¿no? Afuera de la ópera, la pantalla gigante, porque tal vez para el estereotipo no da. Y hoy la pasión ha llegado también a todos, ¿no? A esos lugares, ¿no?
1: Sí, por supuesto. Además, el hecho de que Austria Graz está siempre tratando de buscar público joven, como en todo el mundo de la ópera, ¿no? Tratando de buscar nuevas personas que tengan afinidad por venir a la ópera y no quedarse con un estereotipo de que ir a la ópera es solo para algunas personas. Entonces, mucha de la temática durante esta temporada y la que viene tiene que ver un poco con el fútbol, como que tienen ganas de mezclar un poco los ambientes, ¿no? Por decirlo, por ejemplo, el año que viene vamos a hacer una producción que es como una opereta, un musical mezclado con una temática de fútbol, así que nos van a disfrazar de jugadores. Yo no sé qué quieren inventar, si va a estar bueno o no musicalmente, pero bueno, hay una cuestión esta de traer más gente a la ópera y esta es una excelente oportunidad para eso.
0: Bueno, fantástico. María Agustina, ¿y vos sos cabulera o no? ¿Vas a ir a la calle? ¿Te vas a quedar ahí? Contanos.
1: Para mí fue re difícil porque sí soy re cabulera. Mirá, hace 4 años nosotros con mi pareja miramos los primeros partidos acá y después del de Holanda viajamos a Buenos Aires, vimos en Buenos Aires y terminamos la final en Argentina, en Neuquén. Y voy a hacer lo mismo este año. Me saqué el pasaje para estar los primeros partidos acá y los últimos allá.
2: Anulamos bufa por las dudas, ¿no?
0: Muy bueno, muy bueno, muy bueno. Realmente, qué interesante, ¿no? Es decir, allí ha llegado el hecho de jugar contra la Argentina, se vive como un hecho importante hoy para Austria, ¿no?
1: Sí, muy importante. Yo creo que va a ser el partido para ellos, más allá de lo que pase, creo que más importante de su historia en mucho tiempo, porque ni hablar. Vos ves a la gente acá con las camisetas de Messi, con las camisetas de Argentina.
0: ¿Ah, sí?
1: Sí, se ven desde que ganamos el Mundial, la verdad que yo lo veo mucho, y es más, me había pasado en el gimnasio, en la calle. Y yo pensaba que eran argentinos, porque acá hay un par de argentinos. No es que yo somos 10. Seramos como unos 30, 40 en esta ciudad. O tal vez más si yo no estoy al tanto. Pero veía un par de argentinos, o sea, con la camiseta, y yo saludaba en español, argentino, qué sé yo. Y me miraban así como, no, o sea, tengo una camiseta, pero no soy argentino.
0: Qué lindo, qué linda historia, realmente. Bueno, María Agustina, ha sido un gusto conocerte. Sabemos de tu exitosísima carrera ahí. Gracias a una gran casa de ópera, y para triunfar allí hay que tener enorme calidad, que vos la tenés. Y así que
1: gracias, Nelson. Muchísimas gracias por tus palabras. Y sí, seguimos en carrera. Y bueno, esperemos algún día debutar en el Teatro Colón.
0: Ojalá así sea. Bueno, buen partido y mucha suerte para hoy, ¿sí?
1: Gracias, mucha suerte para todos.
0: Perfecto, y más allá del resultado, mantengan el compromiso con tu novio, ¿sí?
1: Claro. Ya les contaré qué pasa.
3: No, qué genial.
0: Muchas gracias. Hermosísima nota, gracias, María Agustina Calderón, gran soprano argentina, soprano lírico, coloratura,
3: Qué genia.
0: Realmente, de Neuquén a
3: Después, Austria, rotación.
0: Mamita, qué fenómeno. La pasión del fútbol. Vamos, Rivadavia.

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0: pará. Esa no es la canción de Tarawi, no, no sonaba así. La letra está bien. Oh, sí, yo tomo mate cocido y qué. Es Tarawi el que siempre tomé y qué, y qué. ¿Pero cómo era el tema? Ay, che, no me puedo acordar.
1: La estás cantando, lo estás deseando. Mate cocido Tarawi. Me gusta, lo tomo. ¿Y qué?
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3: Hasta las 12.

0: pensar.
1: Perfecto, 11:28, mañana intensísima. Actualizanos el mundo, Gonzalo, por favor, sí, dale.
2: Sí, Nelson, la verdad que fue un fin de semana súper intenso, con muchas novedades. Les cuento la noticia de hoy, la última noticia, porque hubo varias, pero referida a lo que está pasando en el Reino Unido. El primer ministro Keir Starmer finalmente presentó su renuncia. El Reino Unido, a ver, se habló y lo conecto también con lo que vamos a decir después, la peruanización de la política, ¿no? En primer lugar, la cantidad de primeros ministros en el Reino Unido en los últimos años, 7 en los últimos 10 años, eso lo conecto con la peruanización, con el resultado muy estrecho entre Abelardo de la Espriella e Iván Cepeda en Colombia, donde está habiendo un giro hacia la derecha. Pero para terminar con la cuestión del Reino Unido, venía en un pantano de críticas el actual primer ministro del Partido Laborista. Hace 2 años estaba al frente de Downing Street 10, que es la casa de gobierno. Situaciones económicas internas, pero sobre todo presión tras las últimas elecciones, que hablamos acá de que un partido que se llama Reform UK, que es básicamente un partido reformista, outsider, que viene a romper con las instituciones y en el perfil, en el discurso que tiene, ¿no? Había ganado esas legislativas y esas elecciones locales en distintos puntos del Reino Unido, y eso ya empezó a plantear una cuestión de se necesita un recambio en el partido, unos históricos como es el Partido Laborista. Así que renuncia Keir Starmer, que intentaba tener un rol de influencia en el mundo. Mira, sobre todo con lo que es la negociación entre Ucrania y Rusia, con lo que es Medio Oriente también, en esta vinculación con Donald Trump. Y ahora, a partir del 9 de julio, se abre el proceso para elegir al nuevo líder del Partido Laborista. Al ser un país parlamentario, no es que haya elecciones anticipadas, aunque algunos sectores estaban llamándolo, sino que ahora se elige al líder del Partido Laborista, que por tener la mayoría en el Parlamento se transforma inmediatamente en el primer ministro. Inclusive, algo llamativo y colorido, si se quiere, para la Argentina, ahora está jurando como miembro parlamentario, MP, el que posiblemente sea su sucesor, que es un exalcalde de Manchester, uno de los pocos lugares donde le ganaron al Partido Reformista. Entonces están intentando poner al frente del país a alguien que sí le pudo hacer frente a esta oleada reformista que está inundando a el Reino Unido. Y muy brevemente comento lo de Colombia. Ayer, Abelardo de la Espriella, entonces, por menos de un punto de diferencia se impuso ante el candidato de izquierda. Se espera un cambio y un giro rotundo en el rumbo colombiano. Hay quienes tienen o temen, si se quiere, cómo vaya a avanzar estas políticas tan reformistas también que está impulsando, sobre todo en materia de seguridad, con la construcción de megacárceles, con promesas de bombardear territorios que son controlados hoy por las pandillas o las facciones que no se adhirieron a los acuerdos de paz, y también una reforma estructural muy grande del Estado. Abelardo de la Espriella es una persona que nunca tuvo un rol público, nunca tuvo un cargo, abogado penalista, siempre en el sector privado, logró consolidar una gran fortuna, en base también, esto no hay que olvidarse, defendió a Alex Saab, el testaferro de Nicolás Maduro, y llega entonces al Palacio de Nariño, que es la casa de gobierno de Colombia, con lo que se confirma entonces un nuevo giro a la derecha para festejo de Trump, para festejo de esta alianza que se está tejiendo más conservadora. Y en un mes aproximadamente ya asumirá el nuevo gobierno. Falta el escrutinio final, porque Cepeda dijo que iba a impugnar algunas actas, pero la realidad es que todo indica que Abelardo de la Espriella será el presidente de Colombia.
1: 2 segundas vueltas que se definen por un punto menos en Perú y Colombia.
2: Y Perú todavía no terminó.
1: La división social, Muy bien, vamos al rotativo de la ley de Radio Rivadavia. Alejandra Estizábal y Mariano Martín, vamos.
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4: Hora 11:32 minutos. En Rosario, cielo parcialmente nublado, 11 grados ahora, 62% la humedad.
3: Locales.
4: La senadora Leda Bergonzi evitó dar señales concretas de su posible acercamiento a la política. Bergonzi estuvo presente en su encuentro espiritual, donde congregó a casi 900 personas, junto a momentos de oración, música en vivo y sanación individual, en la localidad santafesina de Lambi Campbell, a 50 kilómetros de la capital provincial. Sobre su posible salto a la política, dejó la puerta entreabierta, Si Dios nos invita, ahí estaremos. La última palabra la tiene Dios en mi vida.
3: Regionales.
4: La celebración del Día de la Bandera tuvo su punto de interés para la provincia tras el encuentro entre Maximiliano Pujarro y Javier Milei. Desde el móvil del ET3, Virginia Caudanes, vocera del gobierno de la provincia, se refirió al encuentro entre el gobernador y el presidente.
0: No fue un encuentro, como ustedes lo vieron, con el gobernador Pujarro, con algunas conversaciones informales que han tenido. El gobernador además lo invitó al presidente de la Nación a la inauguración e inicio de los Juegos Suramericanos. Para nosotros además va a ser un hito este año porque también nos va a convertir en la capital del deporte en la República Argentina. Por lo tanto, nos parece importante que pueda estar. Sí, por supuesto, lo han escuchado el gobernador en su discurso, en las notas que estuvo dando hoy a la mañana. Nosotros venimos también transmitiendo nuestro mensaje que tiene que ver con la defensa de los intereses de los santafesinos y de ese lugar no nos vamos a mover ni un poquito.
3: Nacionales.
4: El gobierno nacional está centrado en dar solución a dos temas que preocupan: el futuro de las PASO y el impacto del caso Manuel Adorni en la militancia libertaria. Embarcarse 50 creen que la reforma política es una condición clave para ordenar la estrategia electoral de Javier Milei en 2027 y admiten preocupación por el efecto que podría tener una primaria nacional en la que el presidente compita sin interna. Sin reforma política, Milei no reelige, expresan en un sector del Ejecutivo.
3: Deportes.
4: San Lorenzo posee una deuda de 67 millones de dólares y enfrenta además 96 causas judiciales. El club de Boedo expone una compleja situación económica con cuentas embargadas y múltiples reclamos de exjugadores, representantes y acreedores. El relevamiento fue presentado por las nuevas autoridades apenas 2 semanas después de asumir al mando del club. Entre los datos más impactantes aparece el reclamo del delantero Francisco Fridiszewski, quien exige 1.168 millones de pesos por haber disputado apenas 92 minutos repartidos en 4 partidos durante su paso por la institución. 11 grados la temperatura, 62% la humedad, en Rosario el cielo parcialmente nublado. Hoy la máxima rondaría los 14 grados con cielo algo nublado por la tarde-noche. Hora 11, 35 minutos.
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5: Son Castro cuando hablan de Jenny Casillo. La verdad que me revierte sus expresiones. Así que bueno, soy Graciela, mi número de documento es 149. Linda mañana para todos. Besos grandes.
6: Buen día, Nelson y equipo. Bueno, aquí estamos empezando la semana. Yo le quisiera preguntar a Jessica Sirio. Yo trabajo desde los 14 años, tengo 65, me jubilé con una mínima. Lástima no conocerla antes para preguntarle la fórmula, porque la verdad que yo no pude hacer lo que hizo ella. Qué lástima, ¿no? ¿Qué habré hecho mal, Nelson? ¿Qué habré hecho mal? Soy Sonia de Cava, 781, en mis últimos 3 DNI.
7: De la mañana, 36 minutos. Mira, Nelson, hoy juega la selección.
1: Sí, claro.
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1: Vamos.
7: Así que gracias. 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
1: Vamos.

0: Bueno, 11:37. Dale, Carolina, vamos, ¿sí?
1: Bueno, este fin de semana fue un fin de semana de Día del Padre.
0: Sí, claro, claro.
1: Y
0: claro,
1: las ventas.
0: Mirá, Richard, ¿eh?
1: Sí.
0: Papá, Walter, los padres acá.
2: En esta no me noto.
0: No te notas. Perfecto, vamos, Richard.
1: No sé si te llegaron medias o qué. ¿No?
0: Media.
1: No tuvo suerte, lamentablemente, equipo. No fue de los exitosos. Ticket perfecto. Promedio, según CAME, la Cámara Argentina de la Mediana Empresa, estuvo un poquito más que lo que se había anunciado, en 78.986 pesos. El rubro que registró los números más elevados fue cosmética y perfumería, que venía bastante golpeado, lo veníamos diciendo. 110.000 pesos. Le siguió electro y hogar, 93.000 pesos. Perfecto. Y accesorios, que tienen que ver con la tecnología, principalmente celulares, 81.000 pesos, perdón, de ticket promedio.
0: Perfecto.
1: Por debajo de eso, tuvimos calzado, indumentaria, librería, que son otro de los clásicos que se regala en esta fecha. Cuarto año consecutivo de caída en los comercios minoristas. Sí. 80% de los comercios tuvieron que recurrir sí o sí a las promociones. Si no, no se concretaban las ventas.
0: Sí, sí.
1: Otro salto del Día del Padre a lo que está pasando a esta hora. Nuevo mínimo para el riesgo país. Riesgo país, 422 puntos básicos, se mantiene como el más bajo desde el año 2018. Desde lo macro, muy buena noticia. Es un día muy particular hoy, recordemos, porque así están respondiendo los bonos a esta hora con alzas. Un día que el gobierno autorizó la toma de créditos por 5.000 millones de dólares con bancos internacionales, luego del respaldo que se vio la semana anterior con el Banco Mundial y también el BID. Lo que se busca es poder hacer cancelación de deudas que tienen lugar los primeros días de julio.
0: Correcto.
1: Y apuntan a eso. Y el dólar a esta hora que está cayendo 1.475 pesos luego de tres jornadas al alza de la semana anterior.
0: Perfecto, fantástico. Esas son cosas buenas.
1: Claro.
0: Uno lo que espera que después se refleje en la microeconomía, ¿no?
1: Uh-huh.
0: La caída del riesgo país le permite al país acceder a crédito. De lo
1: totalmente. ¿Se conoció?
0: Tiene necesidad para obra pública, para esto. El tema de la obra pública es un tema
1: total
0: que a medida que pasa el tiempo se va transformando en más prioritario para la Argentina.
1: Un dato que tiene que ver con exportaciones que se conoció el viernes a último momento. La balanza comercial arrojó 3.504 millones de dólares en el mes de mayo.
0: De superávit.
1: Sí, esto fue positivo y se convirtió así en un nuevo récord en relación al año anterior. El rubro que más aumentó fue lo que hace a combustibles y energía. Esto responde justamente al boom energético, 167% de suba en un año.
0: Perfecto. Un hecho llamativo que ocurrió en lo económico, que creo que lo vi en el artículo de Horacio Rigui, en el cronista, el tema de este reclamo, primero es que lo veo, reclamo a los bancos por falta de aportes patronales.
1: Por parte de ARCA.
0: De ARCA, ¿no?
1: Sí. Mañana lo vamos a desarrollar porque es interesante.
0: Bancos privados y públicos, ¿no?
1: Y es penal.
0: Es penal, ojo.
1: Sí.
0: Yo la primera vez que tengo noción, ver a los bancos involucrados en una maniobra, que si es así, de este tipo, de la falta de pago de aportes,
1: Sí, que ya lo estaba siguiendo, se ve que cumplió la instancia administrativa y ahora llega a la judicial.
0: La falta de pago de aporte es muy grave porque al trabajador se le retiene la plata.
1: Cosa que ha sucedido con otros, con el caso AFA.
0: No, el caso AFA, efectivamente, tal cual, ¿no? Digamos, se le retiene la plata y que esa plata el trabajador no la recibió y alguien, es decir, no es que solamente no se pagó el impuesto, se quedó con una plata indebida.
1: Claro,
0: ¿no?
1: Es que se hace un doble daño, una suerte de estafa, pero un daño principalmente para el trabajador.
0: Que era, en otro rubro, era el origen de la causa de Cristóbal López.
1: Sí, combustibles.
0: Cristóbal López se quedaba con el impuesto que en cada tanque de nafta se le paga al Estado, que nos lo cobran y él se lo quedaba.
1: Por convertirse en agente de retención.
0: Totalmente. Perfecto. Muy bien. Dale, Walter, por favor. Sí, ya vamos con María Eugenia también.
2: Sí, Nelson. El gobierno ha logrado ganar tiempo una semana, diría, porque logró frenar, o está logrando, va a lograr frenar en realidad, toda la movida de la oposición, tanto en diputados como en el Senado.
0: Ajá.
2: ¿Por qué? Porque en diputados me acaban de confirmar desde el oficialismo y también de la oposición que hoy el oficialismo va a convocar a una comisión o a varias comisiones, todavía no se sabe el detalle, para que traten la interpelación de Adorni. Esto lo que hace es frenar la movida opositora que pretendía reunirse mañana, sí, y si juntaban los votos directamente debatir ya la interpelación. Entonces, el gobierno al pasar a comisión esta situación, obviamente se obliga a tratarlo o quizás a cajonearlo. Ojo en eso, porque las comisiones a veces se cajonean los temas, sí, y pasa el tiempo. Pero bueno, lo que logran diputados también lo lograría hoy en el Senado. Hay una reunión a las 18 donde el gobierno la semana pasada había dicho, bueno, no, está bien, tratemos la interpelación, votemos con mayoría absoluta, 129 de diputados y listo, votemos la interpelación. Ahora quiere cambiar la regla de juego y decir, no, bueno, hace falta 2/3, con lo cual tiene que ser tratado por una comisión. O sea que, tanto el Senado como diputados, la interpelación, el pedido de interpelación de Orni va a pasar a las comisiones. Lo que el foco ahora está puesto en esta convocatoria que hizo Adorni en busca de apoyo político y convocó a los 21 senadores a reunirse en tres tandas, en tres grupos. La convocatoria la hizo, se la transmitió a Bullrich. Bullrich la envió por el grupo de WhatsApp con la frase: el jefe de gabinete nos citó en tres tandas para dar su versión de lo sucedido. Mira. Quiere buscar apoyo, ¿por qué? Porque el martes que viene va a brindar su informe como jefe de gabinete en el Senado, y obviamente su situación judicial cada vez más complicada es el eje de ese cuestionamiento. La novedad es que no van a ir todos.
0: Claro.
2: Yo no sé, Nelson, si va a ir Patricia Bullrich. Mira, vamos a ver. Sí. Pero hay varios senadores que ya dijeron que no quieren ir, porque aparte es un abrazo del oso, como suele decirse en política, bueno, y no les interesa el apoyar a Adorni. Lo que sí.
0: ¿Y a quién interesa apoyar a un mentiroso y un delincuente?
2: Bueno, hay quienes le interesa. De hecho, desde el gobierno, este es otro dato, Nelson, ¿te acordás que veníamos hablando de la salida a Adorni?
0: Sí.
2: Quizás un consulado y demás. Desde el gobierno, a partir de una iniciativa de la Secretaría General de la Presidencia, de Karina Milei, se consultó a la Cancillería cuál es la normativa para nombrar a un cónsul en comisión o a un representante comercial.
0: Mira.
2: Los destinos consultados, adivina cuáles fueron.
0: Desconozco.
2: Miami.
0: Mira, sí, claro.
2: Y España. España, concretamente, sí, Barcelona.
0: Qué lindo Barcelona.
2: ¿De cuánto es un sueldo allí? Para que, bueno,
0: compartir con la gente. $10,000 en básico.
2: Te quedaste un poco corto, Nelson. $15,000.
0: Eso sí. Yo también quedé con una
2: sin casa atrás y sin chofer, pero bueno, eso se puede arreglar. Se puede arreglar con una resolución, quizás. Un plus, exactamente.
1: ¿Pero qué pasa con la causa judicial de Estados Unidos?
2: No, bueno, en Estados Unidos es un tema, pero todavía como no está procesado.
0: Claro.
2: Está, digamos, no ha sido citado en indagatoria todavía, digamos, esa causa está en ciernes. Pero hay que ver si alguien procesado puede ser admitido. Es un buen punto, Caro. Pero la cuestión es que es una de las evaluaciones. La verdad que creo que no sentaría muy bien en nuestros oyentes que se lo premiara con un sueldo de $15,000 en Miami o en Barcelona.
3: Y te sumo algo, Walter, que estuve preguntando también en la Cancillería. La ley del Servicio Exterior de la Nación no permite el nombramiento en consulados de cuestiones políticas, de cónsules políticos.
0: Claro. Ha habido en embajadas.
3: Ha habido el caso Timmerman, por ahí. Correcto. Es el más llamativo, en Nueva York con Cristina Fernández de Kirchner, pero hubo 4 casos en toda la historia, eso no quiere decir que esté bien, ni mucho menos, porque justamente la ley del servicio exterior dice, quien puede ser nombrado en el exterior en cuestiones políticas son embajadores, cónsules.
0: Obviamente tiene que tener conocimiento técnico.
2: La particularidad de estos dos destinos es que, como tiene una estructura muy importante, digamos,
3: son consulados generales.
2: Exacto.
3: Eso, que tiene,
2: el trabajo está garantizado. No tiene que ser alguien con expertise. Entonces, un Manuel Adorni.
3: Igual sabes que creo que ahora que decís el chofer, los consulados generales sí tienen chofer y. ¿Cómo se llama? Y chef.
0: Son
3: consulados generales que usan también el rol de embajador.
2: Para no extrañar a Argentina.
0: Es fuerte. Seguramente no es la primera vez que la Argentina deba tener como cónsul o embajador un mentiroso y un delincuente. No debe ser la primera vez, ¿no? Lo cual, de todas maneras, no convalida esto. Perfecto. Vamos, que estamos con Renato de la Paulera. Estamos con el espíritu mundialista. Vamos.
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0: Bueno, nos vamos a Dallas, ahí en el corazón de Texas, que hoy es pura argentinidad. Hola Renato, ¿cómo estamos? Contanos, por favor.
5: Hola Nelson, un fuerte abrazo para vos, para los compañeros ahí en la mesa. Aquí estamos en Dallas, a aproximadamente 300, 400 metros. ¿Llegan a apreciar el estadio desde
0: acá? Sí, se ve. Está espectacular, ¿eh?
5: Perfecto. Uno de los estadios más imponentes de los Estados Unidos y del mundo, con capacidad para más de 80.000 personas, techo cerrado, obviamente, acondicionado, más allá de la alta temperatura que ya hay hasta ahora aquí en los Estados Unidos, en Texas, en Dallas. El estadio va a estar absolutamente acondicionado, entonces los jugadores, la gente, el público, obviamente, no van a tener ningún inconveniente con estas cuestiones extrafutbolísticas. En un ratito, en un poquito más de 2 horas, Nelson, juega la selección argentina. Hay una marea de argentinos que llegó entre ayer y hoy aquí a esta ciudad con muchísima expectativa, muchísimos sin entrada, pero con la expectativa bien arriba después de lo que fue el primer triunfo, aquella goleada y aquel hat-trick de Leo Messi frente a Argelia.
0: Renato, todavía no está confirmado el equipo, ¿no es cierto?
5: No está confirmado el equipo. Yo dejo un asterisco porque siempre Scaloni es de sorprender con alguna modificación de último momento. Lo que está confirmado es que un cambio tiene seguro, que es el ingreso de Molina por Montiel. Montiel sufrió una molestia, solo una molestia, una sobrecarga en el primer partido frente a Argelia, algo que lo hizo dudar a Scaloni hasta el último momento, de convocarlo o no al lateral de River. Decidió convocarlo, primer partido juega 45 minutos y ya sufrió una molestia. Por eso la idea es que juegue Molina. No descarto que entre Montiel en el segundo tiempo, porque siempre dosificar minutos con dos jugadores que venían tocados era la prioridad para el técnico de la selección. En principio sería el único cambio. Yo dejo, como te decía, una mínima posibilidad a que en la mitad de la cancha haya otro cambio, que pueda salir Thiago Almada y que ingrese otro mediocampista, como puede ser o Paredes o Ezequiel Palacio. ¿Por qué te nombro esos dos? Porque son los dos futbolistas con los cuales trabajó Lionel Scaloni a lo largo de esta semana como alternativa de Thiago Almada. Así que es la única duda que tengo a esta hora. Después el resto está todo confirmado.
0: Perfecto, fantástico. ¿Y la gente que está sin entrada, consigue ahí, venden, hay reventa ahí de la entrada a las afueras del estadio?
5: Mirá, ayer había desesperación, Nelson, por los tickets, las entradas que iban.
0: ¿Cuánto están pagando?
5: De 500 a 900. De cerca, mirá, ayer entre 1.500 y 2.000 se podía pagar por entradas que estaban entre 500 y 1.000. Las entradas oficiales eran entre $500 y $900. Esos tickets ayer se pagaban entre 1.500 y $2.000. Seguramente, si yo me acerco al estadio en un ratito, y si querés después volvemos, va a haber posibilidades de que haya un montón de gente, de argentinos, que estén a la búsqueda de algún ticket, porque ayer era muchísima la gente que estaba sin entrada, y a medida que se acerca el horario del partido, o sube o baja según la demanda.
0: ¿Son argentinos que vienen, están viajando desde la Argentina para el partido, o lo que estás viendo son argentinos que viven allí en los Estados Unidos y se están trasladando hacia allí, Renato?
5: De todo. Hay de todo. Ayer había argentinos, muchos que vinieron sin entrada, sabiendo que en Qatar les pasó lo mismo. Había hablado con algunos que en Qatar fueron con la misma expectativa sin entrada y terminaron consiguiendo. El que viene sin entrada sabe que tiene que pagar la reventa y que ahí puede perder mucho dinero, pero es un riesgo que deciden asumir. Claro. También hay gente radicada y viviendo no solo en Estados Unidos, sino también en Europa, que llegó hasta Estados Unidos. Muchos residentes en otros países que no es la Argentina. Hay de todo. En el Sonayer, muchísima gente. Yo creo que va a haber más gente, mucha más gente. Claro. Argentina, aquí en Dallas que en Kansas, que había muchos hinchas de la selección, pero no nacidos en la Argentina.
0: Claro. Muy bueno. Perfecto, Renato. Estaremos atentos a tu cobertura y, por supuesto, a lo que vaya a ser el partido, que con tanta expectativa.
5: Hay austríacos, ¿eh?
0: Hay austríacos. Sí.
5: Hay austríacos.
0: Sí, sí. En Austria, recién hablamos con Austria. En Austria hay pasión por este partido, ¿eh? Ojo, ¿eh? Perfecto. El Mundial. Gracias, Renato. Excelente cobertura.
5: Saludos, ¿no? En eso.
0: Saludos, gracias.
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0: Bueno, voló el programa, ¿eh?
1: Sí.
0: Bueno, dale una línea a María Eugenia y cerramos con Juan Manuel para que nos recuerde toda la fecha de hoy. Juan Manuel, dale. Después sí, te toca cubrir el partido acá.
6: En vivo. Aquí vamos a estar, reaccionando en vivo.
0: Un relator de lujo tenemos. Perfecto, vamos.
1: Tal cual. Bueno, vamos a dejar para el final algo que está impactando en redes. Hoy es un tema que está en tendencias, que es el tema de... No entiendo por qué se hizo tendencia en redes sociales, pero sí me parece que es a raíz de una entrevista que dio Rocío Orgazábal, que es fue una actriz que surgió de las usinas de las ficciones de Cris Morena. Mirá. En donde decía, esto es muy cortito el audio, no sé si lo tenemos para escuchar, sobre lo que hablaba de su cuerpo y demás.
0: Mira. A ver.
1: No está el audio. No.
0: Mira.
1: No, eran las video y audio.
0: Lo criticó, bueno, sí, criticó. A
1: criticaba, Kimmel. Sí, porque tenía... Ella comentaba que le daban una... Ah, ahí está, ahí lo escuchamos.
0: A ver, por favor.
7: Es bueno este shortcito. Sí, pero es dos talles más chico. No me entra, no me cierra. No sé. Fíjate, esto tiene que cerrar.
1: A ver, le daban una ropa que ella decía, ese no es mi talle, son dos talles menos del que yo uso habitualmente. Y dice, bueno, lo siento mucho, lo tenés que usar. Hoy es tendencia que también hay un video circulando en redes sobre una de las protagonistas de Margarita, que cambió muchísimo su físico. No queremos acá ponernos a hablar del físico, pero realmente tiene como un descenso de peso impresionante y se está viendo como un antes y un después cuando comenzó la tira y luego... Esto no se puede determinar si por estar en esa tira esto sucede, pero digamos son modelos que las chicas adolescentes y preadolescentes, que me parece que ahí está el problema mayor, lo admiran, lo siguen, y hay un modelo de una cultura y un poco de la anorexia que realmente es muy preocupante, y ya no es la primera actriz que menciona algo vinculado con las tiras de Cris Morena con respecto al tema del peso.
0: ¿Qué tema? El tema del cuerpo.
1: Y en las chicas es muy tremendo. Es terrible. En las nenas.
0: La tragedia de Silvina Luna está vinculada con eso.
1: Absolutamente.
0: ¿No?
1: Claro.
0: Para que tuviera un glúteo más firme.
1: Claro.
0: Qué tremendo, ¿no? Me parece que los que están a cargo de estas cosas tienen que pensar, ¿no?
1: Totalmente.
0: Las consecuencias, ¿sí?
1: Hay responsabilidad
0: también.
1: Y
0: los riesgos a los cuales llevan a los chicos y a las chicas, ¿no? Perfecto, Juan Manuel, fecha completa de hoy.
6: Fecha entonces... completa, además de Argentina y Austria, que ya está confirmado también, así que en un ratito repaso. A las 18 juega Francia frente a Irak, si gana Francia clasifica, y a las 21 va a estar jugando Noruega ante Senegal. 12 de la noche, en los primeros minutos del día de mañana, Jordania y Argelia completan el grupo de Argentina. Atención, porque Jordania es el próximo rival de la selección el sábado por la noche. La formación de Austria, Jalger en el arco, Posch, Lienhardt, Alaba, el más conocido. Mirá. Y Konrad Laimer, también otro jugador de corte mundial. Schmid, Schlager, Seywald, Savitzer, Kalatsik y Arnautovic, los 11 del técnico Rangnick, que bueno, va a enfrentar a Argentina. 2 de la tarde estaremos aquí en Cristina Sin Vueltas contándoles el partido. Bien.
0: Perfecto, con todo detalle. ¿Sí? Vamos, Rivadavia.
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0: antes de entrar al pase, vamos con los ganadores del día.
1: Así es, Nelson, primero agradecer, por supuesto, a la picada que nos mandó Daniel Herrero de Prestige Auto. Está por ahí, así que ahora la vamos a deleitar. Ana María Pérez se lleva todas las empanadas del Noble República, el DNI termina en 130. Y Jorge, desde Devoto, 683, se lleva, bueno, por supuesto, la picada de mar de la cocina de Ana Mellino. Gracias a todos por participar.
0: A todos, muchas gracias y les pedimos disculpas. Y gracias por los mensajes advirtiéndonos de los cortes que hubo en la transmisión durante la nota con Diego Suárez, que ya está el departamento técnico de la radio investigando cuál ha sido la causa de esto. Así que gracias por habernos advertido de este problema, por el cual les pedimos todas las disculpas. Vamos que venimos con el pase, vamos.
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0: comenzamos el paso con Gustavo Bazán, pleno de Argentina.
1: Así, así, pleno así, de así. Argentina. Que, vamos, que, espero estamos? Que no sea piedra esto, no, les pido disculpas, por favor, pero... Pero bueno, acá estamos, sí, nos ponemos en clima. A las dos nos toca el partido en el medio del programa. Lo menos que podemos hacer.
0: A Jonathan.
1: Así, primer tiempo conmigo y segundo tiempo con Jonathan.
0: Sí.
1: Lo tenemos que hacer con todo el entusiasmo, por supuesto.
0: Por supuesto.
1: Mirando acá el monitor, lo que pase.
0: A nosotros nos pasó, te contaba, en Qatar, que nos tocó el partido.
1: Claro, exacto.
0: Con Polonia, partido, dos partidos
1: el dramáticos. Tercer partido del grupo y Australia, dijiste. No, Holanda.
0: No, y Holanda,
1: ahí está.
0: Con el empate ese y demás.
1: Sí. Viendo las coberturas que hay de los distintos medios, me estaba acordando de un momento, creo que inigualable,
0: sí,
1: de la televisión argentina. Los queridísimos y recordadísimos Mónica y César,
0: sí,
1: transmitiendo desde un castillo en París, Francia, en Francia, año 98. ¿Volverán esas épocas, ojalá, Nelson? ¿Qué decís? Ojalá. ¿Nos vamos a dónde nos podríamos ir a transmitir?
0: Todo telenoche. Se hacía el París. Equipo
1: en Francia, tremendo.
0: Una cosa increíble. La Argentina, la posibilidad, eran precios accesibles.
1: La convertibilidad.
0: Una convertibilidad. Entonces transmitían, hacían telenoche.
1: Claro.
0: A la 1 de la mañana, a 2 de la mañana, por
1: tal cual,
0: horaria,
1: tal cual,
0: o 12 de la noche, que era increíble.
1: Después, fíjate, de un mundial a otro, cómo cambiaron las cosas. En el 2002, era un drama ir a uno de los países más caros del mundo, con una de las monedas más devaluadas del mundo.
0: Con esos horarios, partidos 4 de la mañana,
1: tal cual.
0: 5 de la mañana.
1: Me acuerdo que... Argentina, obviamente, con Bielsa, con el señor Marcelo Bielsa, llegaba como candidatazo.
0: Tuvo mala suerte.
1: Tan sobrado íbamos que, si mal no recuerdo, Marcelo Araujo, que era el gran relator del momento, hace poquito, recién dijo, bueno, yo voy para la segunda, para los octavos de final.
0: Sí, claro.
1: Y en el vuelo creo que quedó. Argentina estaba quedando eliminada con Suecia. Así que bueno, nada.
0: Partido que Argentina debió haber ganado, sí, una cosa increíble.
1: Deportes en el recuerdo,
0: sí,
1: Nelson.
0: Sí, efectivamente.
1: Y ahora bueno, ahora tenemos este nuevo entusiasmo con la selección.
0: Sin duda. A mí, vos sabés que por eso me encanta mucho el clima mundialista que genera... No soluciona ningún problema, digo,
1: no importa, pero
0: produce un momento de alegría colectiva, sí, linda, ¿no? En todo el mundo y sobre todo en la gente joven. A mí me encanta mucho ver lo que pasa con los
1: pibes. Y lo que estamos viendo,
0: eso,
1: primero,
0: ¿no?
1: Que como que sorprendió por ahí porque teníamos mala apreciación de lo que era, que viste que se decía que no iba a haber clima mundialista, estadios iban a estar vacíos y qué sé yo. Es una fiesta permanente, pero no solo de los hinchas de Argentina. Estoy viendo los hinchas de Noruega que ya se hicieron famosos con la escena esa de que reman. Vi un video hoy en la Quinta Avenida, creo, ahí ¿dónde se dice? El centro ahí de Nueva York.
0: Sí.
1: ¿Dónde están todos los teatros?
0: Correcto,
1: bueno, no importa.
0: Ahí está.
1: Como,
0: en Times Square.
1: Eso, no me salía. 10.000 noruegos con la camiseta haciendo la... La coreografía del remo, holandés, lleno,
0: sí, tremendo,
1: de todos
0: con
1: lados.
0: María Agustina Calderón, lleno. Una soprano muy buena que está en Austria, me dice, hay una pantalla gigante en la ópera de Viena, así que es una cosa muy linda la que
1: en
0: se
1: Austria,
0: vive.
1: Claro.
0: Totalmente.
1: Sí.
0: Con alegría, además la gente lo vive como una fiesta, de la cual ahora, con todo lo que está pasando, como se los ve, se siente protagonista.
1: Y aparte,
0: no
1: una fiesta de la tolerancia, porque están los hinchas mezclados, no pasa nada. Y bueno, habrá alguna escaramuza por ahí. Vamos a ver qué pasa cuando haya partidos picantes. No sé, Argentina e Inglaterra, hipotético. Sí, no sé si se puede.
0: Nunca ha pasado nada. Así
1: pero
0: que...
1: aparte de hacerte el patotero en Estados Unidos, no debe ser fácil. Ni gratis.
0: Por supuesto que no. Pero realmente, por eso digo, es una cosa linda. Te repito, para mi gusto, y creo que esto atenta contra eso, demasiado larga, porque
1: puede
0: 40
1: ser.
0: Días.
1: Puede
0: digamos,
1: ser.
0: Así que. Antes a lo mejor decía, bueno, me tiro 15 días, veo gran parte del mundial.
1: Claro.
0: Es muy difícil para una sostener 40
1: días. Traslados, etcétera.
0: Traslados de vacaciones, sin trabajo.
1: Así que vamos a ver, después ya entrando en la deformación profesional, cómo impacta esto, cuántos dólares se consumen, etcétera,
0: estamos
1: etcétera.
0: 2.000 dólares estaban ahí las entradas.
1: Sí, pero todas ¿cuántos argentinos viajaron de Argentina y cuántos habrán ido de otro país?
0: Sí.
1: Pero los de acá, ¿cuánto van a gastar, etcétera? Eso,
0: sí.
1: lo vamos a ver después en alguna estadística del Banco Central. Correcto. Dato menor, o no tanto, quién
0: correctamente
1: sabe.
0: Hablando de bancos, la última. La primera vez que, a lo mejor me decís, no, ver, Nelson, esto ocurre siempre.
1: ¿Qué pasó?
0: Que veo que la AFIP, el ARCA, implaza a los bancos por no haber hecho los pagos de los aportes de los empleados. Yo es la primera vez que veo algo así.
1: Es raro, sí. Lo que no, la verdad que la pasé medio en diagonal la noticia. Lo que no terminé de entender es si la empresa X deposita los aportes correspondientes en su cuenta bancaria para que desde ahí se haga el débito automático. Correcto. ¿Y eso se retiene o son los bancos?
0: Los bancos. Ahí yo entendí que eran los bancos. Pero la primera, por eso te
1: lo vamos a mirar.
0: Lo vas a ver. Sí. Digo, es la primera vez que tengo idea de que pase algo
1: exactamente,
0: así.
1: Exactamente. Bueno, la cosita de todos los días que no hay que descuidar.
0: Perfecto. Todo tuyo.
1: Gracias, Nelson.
0: Vamos a Argentina.
1: Suerte.
0: Siguen en Río.

0: Llegaría a los 13 grados.
1: Bueno, perfecto. Y ahí,
0: tenemos regalos.
1: Regalos y sí. Después invitar a los oyentes que nos manden okay. Cómo está preparado el living, sí, el ambiente. O el lugar donde están por ver el partido, o la oficina, o
0: que nos manden las fotos.
1: Si tienen ganas, nos mandan las fotos.
0: 11-50-26-8-6-30, tenemos para regalar una cena de mar para 5 personas de la cocina de Ana Mellina.
1: Muy bien, 12:18, repetimos, esto es Cristina Sin Vueltas, programa especial, a partir de las 2 juega la selección nacional. Y bueno, vamos a estar acompañándolos con información, por supuesto, que es lo que hacemos todos los días. La verdad que, nada, estamos todos, si dejamos de lado el enfoque mundial, tenemos...
2: Hay muchas cosas para hablar.
1: Tenemos muchas cosas,
2: obviamente.
1: Tenemos muchos videos que surgieron en las últimas horas.
3: ¡Apa!
1: Que seguramente...
3: Y estamos todos involucrados ahí.
1: Epa.
3: No, en esta noticia estamos todos los rubros involucrados.
1: Claro,
3: aquel periodista que es deportivo, aquel periodista que es económico, aquel que es de espectáculo, porque hay mucho rubro metido.
1: Estoy totalmente deseoso de escuchar lo que tengas que decir, Lucas, sobre este tema. Estamos hablando naturalmente de estos videos donde la propia, aparentemente, uh-huh. Dejemos de lado esta este nuevo argumento que se está utilizando ahora en defensa de cualquier cosa, de cualquier prueba, que es la manipulación digital de imágenes.
3: Basta.
1: Y sonido. Suspendamos esa sospecha, la corremos un cachito y uh-huh. Hablemos de lo que se vio.
3: Sí.
1: Después alguien dirá si está editado o uh-huh. Está inventado, ¿no? Porque tengo entendido, lástima no está Agustín, si no se lo preguntaríamos, ¿cuánto te cuesta hoy con una buena de estas aplicaciones de inteligencia artificial recrear una escena así? Pero bueno.
3: Igual, Gus, los expertos en... Le podemos preguntar a algún experto. Ahora yo tengo un amigo, sí, acá, Julito López. Un video tiene algo que se llama metadata, que,
1: claro,
3: es el ADN del video.
1: Exactamente.
3: Vos lo podés analizar y saber si está hecho con IA. Generalmente los que están hechos con IA dicen, incluso hay ahora videos, cantantes nuevos que aparecen y dice video hecho con IA.
1: Pero,
3: o sea, lo aclara.
1: Inevitablemente eso sale, surge,
3: sí,
1: esa,
3: sí,
1: información.
3: Surge. Ah, ¿cómo fue creado?
1: No lo podés ocultar.
3: No.
1: Ah,
3: o sea que si vos aparecés mañana tomando, chupando alcohol a las 3 de la mañana en un bar, vos podés demostrar si era un video real o no.
1: Mira. Bueno,
3: eso,
1: bueno,
3: es lo único que nos protege por ahora.
1: Dejemos de lado eso, pero entonces...
2: Para este mundial... Muchas de las publicidades son con IA, te diría,
3: claro,
2: el 90%.
1: Bueno, el otro día hablábamos en la tele con uno de los creadores del video oficial de la AFA,
2: exacto,
1: el del colectivo, ese que se va.
2: Una trilogía de videos, sí, exacto.
1: Y era todo, le cargaste todas las instrucciones,
2: exacto,
1: necesarias.
3: Una persona lo hace en 6 horas.
1: Exactamente. Sí. Bueno, digamos, entonces, dejando de lado la cuestión inteligencia artificial, lo que hemos visto muchos, todo el mundo... Supongo que lo habrá visto, y si no se lo contamos, videos, 4, 5 o 6 videos, aparentemente filmados por la propia Jessica Sirio, uh-huh, en el domicilio que compartía con Martín Insaurralde en un barrio cerrado en la ciudad de San Vicente.
3: Exactamente.
1: Sur del Gran Buenos Aires.
3: Una mansión.
1: Más lejos.
3: Bueno,
1: más que una
3: casa,
1: mansión.
3: Era una mansión.
1: Con un vestidor muy grande, donde se veía mucha ropa, pero muchas cajas, muchos cajones, y adentro de esas cajas y esos cajones... El famoso termosellado. Un termosellado donde 100 billetes de $100 son $10,000 y había decenas de termosellados.
3: Sí.
1: Son videos que no tienen audio. ¿Hay alguien que
3: sí,
1: habla?
3: Sí, hay un audio. En un momento,
1: escucha? Yo,
3: bueno, se escucha
1: no
3: la frase del día.
1: ¿Cuál es?
3: Que la frase del día es, ella primero va pasando, en un momento se muestra en un espejo,
1: claro,
3: muy levemente, para que vean que es ella. Vos,
1: exacto,
3: si le haces un zoom, vuelve y después de... levantar un par de remeras, ella, la última capa de remeras,
1: sí,
3: que levanta y empieza a levantar los fajitos,
1: claro,
3: termosellados, y muestra el último. Este es el último. Y él dice: esta es la profundidad, o miren la profundidad de los cajones. O
1: perfecto.
3: Es un momento que se escucha la voz de ella,
1: okay,
3: hablando. Y yo te quiero decir qué traje hoy para tratar de salir de lo,
1: decime,
3: diferente y que la gente tenga la otra parte, ¿no? ¿Quién es Jessica Wanda Judith Sirio? Ese es mi título. ¿Quién
1: la biografía es? No autorizada.
3: Biografía no autorizada.
1: Por Lucas Bartero.
3: De Jessica Sirio. Exacto.
1: Muy bien. Entonces, lo que a partir de esos videos ya la justicia ordenó allanamientos. Ella salió a decir que...
3: un comunicado.
1: Le accedieron a sus archivos digitales sin su autorización.
3: Autoincriminado. El comunicado la autoincrimina.
1: Exacto.
3: Ella. Mal hecho.
1: Después, alguien el abogado de Pichirilo, uh-huh, salió a decir, tengo

0: entendido que esos videos fueron utilizados por Jessica Sirio para presionar a Insaurralde en el juicio de divorcio.
1: Exactamente. Quiero decir también, y vos lo sabés y todos los que estamos en la mesa, que venimos hablando de estos videos hace meses.
0: Tal cual.
1: O sea, en el programa La Vez de Jonathan Viale, ya alguien relató el video porque un periodista lo vio. En ese momento no se sabía quién era. Exacto. Creo que se hablaba de Luis Gasulla, que los había visto en modo efímero. Si me equivoco, que me corrijan, pero estoy convencido de que Luis es uno de los periodistas que primero los vio en modo efímero, un pedacito, un fragmento, y de ahí se empezó a hablar de esos videos que existían. Ahora los vemos.
0: Exacto.
1: Y te voy a decir algo, hay más.
0: Confío en, con expectativa en lo que nos puedas contar, Lucas, ¿eh? Porque siempre tenés la posta sobre esta, este tipo de casos, ¿eh? ¿Y qué más tenemos? Tenemos a Dorni, por supuesto, y la lucha que está dando el oficialismo en el Congreso para demorar las sesiones que darían inicio a la moción de censura. Estamos viendo ahí qué recursos tiene el oficialismo para desviar un camino que parece inexorable y que para a muchos nos cuesta entender, que es esta defensa férrea que está haciendo el propio presidente Javier Milei de su jefe de gabinete, ya no más vocero, porque entró en funciones Ravier, como el diputado de La Pampa, Ravier, así que conserva ni más ni menos que el cargo de jefe de gabinete, pero creo que coincidimos es que es todo un esfuerzo, si se quiere, vano, inútil, porque ya para el 99% de la opinión pública ya hay una etiqueta que pesa sobre Manuel Adorni,
1: claro,
0: que ya sabemos cuál es. Entonces todos los esfuerzos que está haciendo el gobierno son, me parece, inútiles y sobre todo inentendibles, incluso para quienes están, muchas de las personas que están dentro del espacio oficialista. Así que ese va a ser un tema también que nos va a dar que hablar en este programa y durante toda la semana, porque es un tema que el Mundial no lo tapa.
1: No, es que ¿no? Yo creo que este y varios temas importantes de la Argentina en el Mundial no lo
2: exacto,
1: tapa.
2: Sobre todo exacto, esta etapa, me parece. Quizás más adelante, si Argentina sigue avanzando, no se va a hablar otra cosa, pero es un tema que está muy instalado en la sociedad.
0: Exacto.
2: O sea, no sé, vos te juntás con tus amigos. ¿De qué hablas más? ¿De Adorni o del Mundial?
0: Hablas del Mundial y cuando che, y ahora y Adorni. Para el segundo plato ya arrancó Adorni, porque el Mundial ya se habló todo y más cuando no hay partido. El día del partido es otra cosa. Repito, a partir de las 2 de la tarde juega la selección nacional y nosotros le vamos a estar haciendo la compañía, la mejor compañía posible, que es lo de siempre, llevarles información, un poco de buen humor, buena onda.
2: Y le vamos a contar el partido.
0: Y vamos a contarle, por supuesto. Vamos a hablar mal del referee, por supuesto. Vamos a hablar mal de... La verdad que...
2: Tiene un par de jugadores interesantes Austria, ¿eh? Después te voy a contar.
0: Prosinecki, un defensor que jugó acá en el 78. Uno de los mejores... No, no era Prosinecki, pero...
2: No, Prosinecki no.
0: Había un defensor acá de Austria.
2: Y a David Alaba, por ejemplo.
1: Yo lo sé, pero no se los voy a decir.
2: Claro.
3: Que aprendan, ¿no?
1: Que aprendan.
0: Sí. Austria jugó el Mundial 78 y terminó eliminado por... Holanda, creo, no me importa. Doctor Claudio Sin, ¿cómo les va?
1: Ay, qué suerte, Claudio.
4: Frío hace por Dios.
0: ¿En serio?
4: Son muchos, cuídense, che. Yo estoy en estado...
0: Mira.
4: A ver.
0: Lo mismo hipotermio.
4: No, estoy en estado... Esos estados tan extraños que son tipo... a ver, porque a veces se me ocurren cosas geniales y a veces no.
1: Y eso es lo que nos alimenta.
0: ¿Por qué no muestra la caligrafía?
2: No, buena caligrafía,
1: ¿eh? Me encanta el cuaderno.
4: No. ¿La viste? Y la pluma... Tengo un plumín.
1: Claudio, somos los únicos. Acá vienen todos contables. Nosotros dos seguimos con el papel.
3: Yo también escribo.
1: Muy bien.
4: Estoy en una especie de estado cura plus.
3: Bueno.
4: Ese estado donde empezás con chuchos,
0: bueno,
4: pero no tenés fiebre.
0: Bueno.
4: Empezás a tener dificultad
2: dolor de cuerpo.
4: Pero saturas bien.
1: Y hay que le tiene que decir.
4: Pero no sabes si es porque hiciste ejercicio, porque te está pescando la gripe.
1: ¿Qué le tiene que decir el conductor? Claudio, quédate un ratito.
4: No, no.
1: Claudio, quédate un ratito y antes del partido anda a casa
2: a las 14.
4: No voy a hacer eso.
0: Sí. ¿Por qué?
4: Porque
1: es el comendatore de la mesa.
0: Claro,
4: pero no voy a hacer eso, lo voy a estar acá hasta que me dé cuenta que puedo contagiarlo, me quedo acá.
0: Bueno.
4: Me doy cuenta que, porque para los médicos el punto más importante es decirles, los voy a contagiar, por eso me tengo que ir.
0: Tal cual. Claro.
4: No, no, pero voy a tomar el antigripal y ahí veo qué pasa. Siempre pasa. Igual, ustedes también toman antigripal en el momento de comienzo de los síntomas.
0: Que ya es tarde.
4: No, ya está bien, está bien. Uno puede tomar los antigripales tipo cura, tomar, te digo, para que sepan de qué estoy hablando.
2: Para prevenir.
4: Para prevenir contra los primeros síntomas o eventualmente cuando ya está el cuadro florido.
0: ¿Mantiene vigencia esa frase que dice que la gripe... se cura sin remedios en 7 días y con remedios en una semana?
4: No, es parcial, no, se cura 7 días sin remedio y en 3 días con remedio.
0: Ah, okay. A mí me acosta. Pero los remedios apagan vacunarse. Los síntomas, pero claro. no el proceso, quiero decir.
4: Pero te lo hace más tolerable.
0: Y te permite salir por ahí a la calle que en otras condiciones.
1: Y Claudio, yo estoy vacunado, así que... ¿Qué efecto tiene? O sea, ¿cuánto suma el famoso tecito? ¿Viste cuando uno no se siente tan mal, pero decís, che, tengo acá este tecito como para ver si es
4: un
1: eso.
4: Té común, sí.
0: Mal no te va a hacer.
1: No, un té común. Hablo de los té esos que tienen...
2: De la B corta.
4: No me gustan esos. No tienen gusto a té. Tienen gusto a cualquier otra cosa más que a té.
0: A remedio.
1: Pero hacen bien.
4: Quiero decir, no, prefiero un té convencional, ajá, un té común.
2: Con limón.
4: Y eventualmente tomar uno de estos productos que acabo de mencionar con limón y no mucho más.
0: Ahí está.
4: Que limón.
0: ¿Vamos a la tanda? Vamos.
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1: 12:33 la hora en Argentina, la temperatura en Buenos Aires 10 grados 8 décimos, 60 el porcentaje de la humedad, el cielo parcialmente nublado.
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0: Muy bien, nos vamos a Dallas, allí en el estado de Texas, donde dentro de un ratito va a jugar la selección argentina, porque está el señor Renato de la Paolera.
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0: Renato de la Paolera, al rayo del sol, señores, con una temperatura que según mi aplicación en este momento es de 31, pero se sienten como 36.
2: ¿Cómo andan? ¿Cómo les va? ¿Cómo andan? Buen día para todos.
0: ¿Es así entonces? ¿Al rayo del sol y a 36 grados de sensación térmica?
2: Está divino, bueno, está divino. A mí me encanta el
0: perfecto.
2: Sol, me encanta el verano, así que entre el invierno de ustedes, sepan disculparme,
0: no, está
2: pero
0: perfecto.
2: Me quedo con esta temperatura.
0: ¿A tus espaldas el estadio?
2: Sí, acá, mirá.
0: Mirá, ahí está. Ahí.
3: Qué hermoso.
2: Ahí. Con una te voy a contar algo.
0: Sí.
2: Es algo que quizás no es bueno porque me da un poco de cosita la gente que viene hasta acá, que hace un esfuerzo enorme. Hay cualquier cantidad de gente sin entrada.
0: Mirá.
2: Cualquier cantidad de público que no ha podido conseguir un ticket para poder ver el partido de la selección. Yo estoy en un hotel, que es donde habitualmente salimos al aire para ESPN, que está enfrente de el estadio aproximadamente a 300 metros.
0: Mirá.
2: Y la realidad es que es un pasar incesante de público, de hinchas de la selección argentina, que piden, solicitan, preguntan, casi imploran por un ticket y no hay. Literalmente no hay.
0: Mirá.
2: Mucho más público del que ingresa en el estadio. Asumieron un riesgo que sabían, pero esa es la realidad.
0: No estoy viendo en este momento los sitios de reventa. ¿Vos te enteraste más o menos a qué precio están revendiéndose las entradas para este partido?
2: Y entre 1.500 y $2.000 puede ser.
0: Claro, sí, eso es lo que había escuchado. Ahora, digamos, entrar, obviamente sin entradas no vas a entrar. Sería muy difícil que logres atravesar todos los controles.
2: No entras. Ya no pasás el primer cordón, ya no lo pasás.
0: Tal cual.
2: El primer cordón ya no lo pasás.
0: La pregunta es, ¿hay algo tipo fanfest o aunque sea hecho de apuro cerca?
2: Mirá, yo me voy a correr.
0: Sí.
2: Acá atrás, esta es lo que vendría a ser una especie de patio de... Porque no es terraza, digo, se le llama terraza,
0: sí,
2: pero es en la planta baja. Acá hay como mesitas,
0: claro,
2: y reposeras que tienen que ver con el hotel donde nosotros estamos.
0: Mm.
2: Repito, a 300 metros de la cancha. Y hay una pantalla muy grande. Y si caminás 20 metros más para allá... Hay un bar gigante
0: se va a armar
2: americano
0: ahí.
2: Que también tiene una pantalla gigante, tenés que consumir obviamente, pero es una pantalla extraordinaria donde seguramente la gran mayoría de los argentinos que se quedaron sin ticket van a ver el partido desde ahí.
0: Bueno, así que ya hay un clima tremendo, ¿no? A esta altura me imagino que está todo el mundo muy arriba, ¿no?
2: Sí, porque ayer fue muchísima la gente que llegó. Al igual que en Kansas, pero en menor medida, hay muchos hinchas de la selección que no son argentinos. Hay muchos más argentinos que en Kansas, muchísimos más. Pero hay un montón de hinchas de acá de los Estados Unidos y de otros países que vienen con la camiseta de la selección a sacarse el gusto de ver a Messi en su último mundial, a sacarse el gusto de ver a la selección campeona del mundo. Hay muchísima expectativa. El triunfo del otro día, el hat-trick de Messi, generó una revolución aquí en los Estados Unidos a nivel soccer, como le llaman ellos, y hay muchos hinchas que empezaron a... Por eso se dispararon el precio
0: de la venta también. Sí, aparte acá en Buenos Aires están las noticias de que se disparó también la demanda de vuelos a Dallas, si no llegás para este, por lo menos para el siguiente, contra Jordania. Y lo que te quería preguntar es, ¿dentro del estadio qué? ¿Se supone que va a haber una temperatura de 22, 23 grados?
2: Acondicionado totalmente.
0: Ok.
2: O quizá menos.
0: Menos, incluso. Menos. Mirá.
2: Sí, porque ya desde que ingresás al estadio ya se siente bruscamente el cambio de temperatura. Los jugadores van a jugar sin ningún inconveniente, con una temperatura súper agradable. Y los hinchas que tuvieron la suerte de conseguir un ticket también van a disfrutar de una temperatura que está lejísima de la que hoy, en estos momentos, hay aquí en la parte exterior del estadio.
0: Renato, no sé si pudiste recorrer lugares de la ciudad tal vez alejado del estadio como para a ver si había clima en la ciudad misma de lo importante que va a ocurrir hoy a partir de las 2 de la tarde.
2: Disculpame, pero tengo la música muy fuerte, no te escucho.
0: No, si en la ciudad de Dallas, que es gigante, pudiste percibir si había clima de mundial, clima de lo que iba a pasar hoy a las 2 de la tarde.
2: Sí, porque está, a diferencia de Kansas, es una ciudad donde tuvo mucha más convocatoria. Kansas es una ciudad con más allá de su densidad, con pocos habitantes en la zona céntrica, en el downtown. El downtown de aquí, de Dallas, está minado de hinchas.
0: Bien.
2: No solo de Argentina, sino de otros equipos. Es una ciudad donde se hizo más base.
0: Claro.
2: Así que el clima es otro, en los bares se percibe otra temperatura. Así que sí, es muy diferente a lo que vivimos hace unos días en Kansas, lo que está ocurriendo aquí en Dallas.
0: ¿Te cruzaste con hinchas uruguayos, por ejemplo?
2: Uruguayos poco. Sí se vio mucho el partido.
0: Claro.
2: Sí se vio mucho el partido. Hay muchas pantallas, algo que ocurre en todas las ciudades de los Estados Unidos. Muchas pantallas, muchos bares con televisores en la puerta, con sillas, con banquetas, para que la gente pueda observarlo, pueda ver. Obviamente mucho mexicano también, que el fin de semana también y los días anteriores muy cerquita de su selección, pero la realidad es que ayer hubo una marea de hinchas argentinos, el banderazo estuvo a más de 4.000, 5.000 hinchas.
0: Tremendo.
2: que festejaron juntarse, así que estuvo muy bueno y mucho clima argentino en estas últimas horas.
3: Renato, ¿cómo está el tema calor? Porque está claro que el estadio está refrigerado, eso es una ventaja, me parece, a la hora de jugar el partido, pero se nota bastante bravo el sol ahí, al menos desde acá, ¿no? Con nuestros 8 grados en Buenos Aires, que están bastante complicados. ¿Cómo están allá?
2: Mira, acá, si te escuché bien, acá la temperatura, a medida que pasa el mediodía y se acerca la tarde o va avanzando la tarde, la temperatura va aumentando considerablemente. Acá la hora pico son las, como allá, 3-4 de la tarde aproximadamente.
3: Cuando esté terminando el partido.
2: Cuando termine el partido va a ser la salida de los hinchas, ojalá que todos contentos, festejando, venta de alcohol autorizada, controlándose ese, ojalá, pero... Va a haber una temperatura súper agradable como para quedarse tomando algo y disfrutando de este clima veraniego que hay aquí en esta ciudad de los Estados Unidos.
0: Impresionante, Renato de la Paulera. Estás a unos 200, 300 metros del estadio donde en un ratito juega la selección. Impecable tu cobertura, tus comentarios. Te agradecemos muchísimo la buena onda que mantenemos en estas charlas. Y arrancamos en un ratito. No sé, si da y si no, después, cuando sea, ¿sí? Pero muchísimas gracias, viejo.
2: Dale, un abrazo grande para todos y vamos a Argentina.
0: Vamos todavía, dale, vamos.
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1: Falta 1:09 para que arranque el partido en la Argentina, pero falta un segundo para que salude a Gonzalo Del Monte.
2: ¿Cómo andas? ¿Cómo andas, Gustavo?
1: ¿Todo bien?
2: Bien, ¿ustedes qué tal?
1: Si me pongo en el rol de Mirtha Legrand, diría, ¡qué flaquito que estás!
3: No, esa es Susana, lamento
1: Susana
3: decir.
1: Susana es, Susana.
3: Pero bueno, valió la pena.
1: Gonza, ¿qué tenemos?
2: Tenemos, hace un par de minutitos, el jefe de gabinete Manuel Adorni, que estaba reunido con el flamante vocero presidencial, Gravier, ¿cómo se llama?
1: Sí, yo también me olvidé el nombre. Javier, pero el nombre.
2: Adrián. Me salía Javier.
1: Sí, sí, también.
2: Me salía Javier. Bueno, el secretario de Comunicación y Prensa que secundaba a Manuel Adorni, Javier Lanari, dejó su puesto, así que en minutos nomás el gobierno va a comunicar su reemplazo y también va a comunicar también algunos cambios más dentro del gobierno. Así que vamos a estar atentos y siguiendo eso.
1: O sea que Javier Lanari
2: deja de ser el secretario.
1: Deja la función pública o por ahí va a otro lugar, no lo sabemos.
2: Veremos todavía que comunica Adorni en unos minutitos, que bueno, lo publicó en su cuenta de Twitter. Así que Javier Lanari deja la Secretaría de Comunicación y Prensa de la Nación después de haber respaldado y secundado a Adorni desde
1: El principio.
2: Escúchame,
1: ahí especulábamos con cómo viene la movida más temprano, quiere decir, cómo era la movida que quiere hacer el Congreso en el gobierno para demorar, desviar o cortar la iniciativa opositora para avanzar con el proceso de destitución.
2: Lo podemos desarrollar. De hecho, ya la semana pasada lo habíamos explicado. Me pareció raro después que en la reunión de labor parlamentaria de Bullrich dijeran lo contrario, de que no se podía hacer con mayoría absoluta. Bueno, después lo desarrollamos porque es un tema interesante.
1: Dale, buenísimo. Doc, ¿cómo anda?
4: Yo muy bien.
1: Bueno, más allá del estado semigripal, quiero decir.
4: Más allá de eso, tal cual. Quiero contarles alguna historia vinculada con la pauta de hidratación.
1: Pauta.
3: Ay, qué susto, dijo pauta y dice.
1: Sí, no, pero tiene razón, es pauta.
4: Pausa de hidratación.
1: Está bien, está bueno.
4: ¿Sirve o no sirve en un ambiente de 21 grados? Como
1: si es necesaria.
4: Es la temperatura en la mitad de la cancha, dentro de la cancha, perdón, la cancha de Dallas, ¿es indispensable o no? ¿Se puede jugar sin ella o no? La respuesta es mejor que ocurra. Ajá. Segundo, mejor que ocurra en estas condiciones, donde se acerca el técnico, habla un minuto, hace un breve repaso, los jugadores toman agua. ¿Es solo para la publicidad o realmente tiene alguna utilidad médica? No, tiene utilidad médica, por supuesto que sí.
1: Uh-huh. Preguntale al Diego Maradona del 86 jugando al rayo del sol en el Estadio Azteca a las 12 del mediodía.
3: Hace 40 años.
1: Si era necesaria la pausa de hidratación, ¿no?
4: No, es verdad, por supuesto que no digamos, todo lo que sirva para que mejore el confort del jugador de fútbol, mejor.
3: Claro.
4: Está claro. Si en aquel entonces se exigían sacrificios tales como salgo a jugar con el tobillo hinchado y me inyecto o hago algún tipo de analgésico sedante o corticoide y sigo jugando por la camiseta, me parece muy bien también. Pero si podemos recrear condiciones normales, mejores o con más cuidado para los jugadores, claramente mejor.
3: Una pregunta. En un momento de la historia del fútbol se tiraban bolsitas de agua a los jugadores que la chupaban cual naranjín y la tiraban. Pregunto, ¿es lo mismo esa manera de hidratarse mientras estás corriendo que toda la pura?
4: No,
3: que
4: mucho mejor es
3: que
4: esta.
3: Parar 3 minutos, tomar agua, digo, bajar un poco las revoluciones.
4: Mucho mejor es esta forma de hacerlo, la que estamos viendo en el Mundial de Fútbol. Que no sé si se va a replicar cuando termine el Mundial o no. Porque esto depende de...
1: Nosotros tuvimos acá, ¿no? ¿O no?
5: En la Copa Libertadores y en la Copa Sudamericana sí.
1: En el torneo local no,
5: y la UEFA ya confirmó que para cuando comience la Champions no lo va a utilizar.
1: No lo va a utilizar.
5: Después tendrá potestad cada liga, pero me parece que esto va a ser solo para partidos de selecciones y después habrá que ver con Conmebol.
1: Me llamó la atención, seguro que lo viste ayer cuando hablaba Scaloni.
5: Sí.
1: Cuando medio en el medio de la pregunta sobre las pausas, etcétera, Él dijo que en el entretiempo tiene apenas 3 minutos para hablar con los jugadores. Entre que salen de la cancha, llegan al vestuario y no sé qué harán, y se vuelven a prepararse para salir, le quedan 3 minutos para hablar con los jugadores. Supuestamente cuando es la charla que vos tenés que dar importante entre un tiempo y otro para reconfigurar. Sí,
5: tampoco podés estar hablando 10 minutos.
1: No, pero me llamó la atención que fue tan poco el tiempo que le queda, ¿no? Con lo cual
5: generalmente
1: tenemos...
5: los vestuarios, sobre todo en estos mega estadios, los vestuarios están lejos de la cancha. Entonces tenés quizás 3-4 minutos en llegar al vestuario y 3-4 minutos en volver para la cancha. Sumado a que los jugadores descansan, se cambian las camisetas, generalmente usan una para el primer tiempo, otra para el segundo. Sí, es verdad que te queda poco tiempo.
1: El otro tema es si, digamos, tenés un equipo que está muy muy muy arriba en el desarrollo del juego, presionando al rival, y que te corte la pausa de hidratación, es como que altera por ahí la lógica o la dinámica del fútbol, que es, bueno, jugamos 45 minutos y vemos qué pasa, ¿no?
4: Agrego que en algún momento, tiempo atrás, la pausa de hidratación era a demanda. El juez del partido, el referee, decidía cuándo, en virtud del calor reinante.
1: Exactamente.
4: Así que a lo mejor volvemos a esa práctica y deja de aparecer en el mercado esta historia de la pauta de hidratación, no más que la pausa de hidratación. Y se convierte en pausa de hidratación.
5: Y además porque, a ver, esto está claro que es netamente por una cuestión de negocio. Cuando hace mucho calor, se justifica. Y me parece que había una cuestión en donde la Copa Libertadores y la Copa Sudamericana dio algo dentro de lo que ya nos acostó, que se frenara el partido, algo positivo que era ver las charlas de los técnicos. Ahora en el Mundial ni siquiera eso te dejan ver. Porque va directamente al corte comercial la transmisión televisiva.
1: Correcto. Sí, igual que podías escuchar al técnico era relativo. Depende si te dejaba
3: escuchabas
1: técnico
3: un
1: grito, o no.
3: Medio palabras sueltas
1: con el
3: micrófono ambiente.
5: El tema es que tiene un micrófono de pie, que, o sea, de brazo largo, que podía llegar a captar, como en el básquet, por ejemplo.
1: Exacto.
5: Pero bueno, sí, echa la ley, echa la trampa, porque, por ejemplo, no sé, los técnicos paraguayos y los equipos paraguayos hablaban en guaraní y uno no entiende nada.
1: Claro. Qué sabios. Entonces, claro. Qué sabios en el gran país del norte.
3: Bueno, nosotros lo hubiéramos hablado en lunfardo.
1: En Chabón.
3: En Rosarigas.
1: Tapándote la boca. Leti, ¿hay mensajes de oyentes o fotos?
0: Tenemos mensajes, las fotos las tiene preparada Francisco. Te voy leyendo los mensajes tanto. Ángeles Camionero dice, estoy a full con la radio. Un ojo en el partido y con la oreja, con ustedes, por supuesto.
1: Camionero dijo, está en la ruta.
0: Ángel, está trabajando. Bien. Un ojo en el partido, la oreja con ustedes, gracias por informarnos todos los días. Diego de Quilmes. Acá en Salzburg está la central de Red Bull y tienen su propio canal de televisión. Ya empezaron con la previa 2 horas antes del partido. Están muy entusiasmados. Nos cuenta Jorge.
3: Que grabe el televisor y nos mande videos.
5: Claro. No, y aparte, por ahí la podemos llamar también si está en Austria.
1: Ah, tenés razón.
0: Ahora paso el
4: Red
0: teléfono.
4: Bull es de esa zona.
1: Claro.
0: Sí.
1: Bien.
0: Esos fueron los
3: muy bien.
1: No sé si se acuerdan, porque acá
0: tenemos
1: todos...
0: las fotos también.
1: A ver, las fotitos que tenemos.
0: La primera es de Graciela, levantando la copa.
3: Cualtucci.
5: Sí. Claro, yo tengo la misma foto.
1: Mirá.
0: Igualita. Bien. Y también nos mandó otra, Liz de Florencio Varela.
3: Un altar armó.
0: Ahí tiene armado eso, preparada
1: Liz,
0: con nosotros de fondo.
1: Falta el Gil ahí, me parece.
3: Pero mirá, es como si fuera un altarcito.
1: ¿Quién es este?
0: Esa es Liz, vive en Florencio Varela.
1: Grande, Liz. No sé, ustedes son muy jóvenes, pero ¿alguien se acuerda de las bromas del doctor Tangalanga?
3: Sí. ¿Cómo
1: hay
3: olvidarlo?
1: Una famosa que ocurre el día de la final de México, el del 86.
5: Ay, no había nacido.
1: El partido era a las 3 de la tarde.
5: Sí.
1: Y hace una llamada a alguien a las 2.
3: No.
1: Le dice, ¿qué opinás del partido? No, si está por empezar, dice, no, se va a dar indiferido, ya está, terminó, somos campeones del mundo, dijo.
3: No.
1: Le dijo así, lo tuvo como 5 minutos. En realidad no me acuerdo si le dijo, somos campeones del mundo o perdimos, no me acuerdo.
5: Claro.
1: Bueno, perdón, error.
3: Lo podemos buscar, pero a mí...
1: Y lo tiene así 5 minutos, no, sabe lo que pasó.
3: Hoy, Tangalanga, la mitad de sus llamadas serían canceladas.
1: Sí. Totalmente, pero bueno, me acordé de esta que es...
5: Lamentablemente.
1: Era de
3: lamentablemente. Bueno,
1: pero la gente la puede escuchar igual si lo busca en YouTube.
3: Sí, en redes está.
1: Ahí estamos, 13 horas, señoras, falta una hora para el partido, para que la selección salga a la cancha a enfrentar a Austria allí en el estadio de

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1: Hora 13, cielo parcialmente nublado en la ciudad de Buenos Aires. La temperatura 10 grados 8 décimas, humedad 60%.
2: La selección argentina de fútbol ya llegó al estadio de Dallas.
1: El equipo de Lionel Scaloni enfrentará a Austria por el segundo partido del Grupo J a partir de las 14 horas argentina.
2: En tanto, el FanFest también se arma en Retiro.
1: Informa Pablo Lugano.
3: Móvil. Pantalla gigante paralela a la avenida Santa Fe y mirando hacia la avenida del Libertador. El partido entre las selecciones de Argentina y Austria, que comenzará a las 14, también se podrá ver con entrada libre y gratuita en la Plaza San Martín de Retiro. Sin el despliegue de mobiliario ni actividades programadas para Palermo, pero con música, amplia presencia de efectivos policiales de la ciudad y marcas auspiciantes, se espera para la segunda presentación de la albiceleste amplia presencia de fanáticos, especialmente de aquellos que trabajan en oficinas y comercios del centro porteño. Desde Retiro, Pablo Lugano, Radio Rivadavia.
2: Manuel Adorni anunció que Javier Lanari dejará de ser el secretario de Comunicación y Prensa.
1: Tras reunirse con el nuevo vocero presidencial, el jefe de gabinete por redes indicó: le deseo lo mejor para sus futuros desafíos. En breve, anunciaremos el nombre de su reemplazo.
2: El dólar oficial cotiza a 1.425 pesos para la compra y 1.475 para la venta en el Banco Nación.
1: El dólar blue se vende a 1.480 pesos en la City porteña y el riesgo país ubica en los 422 puntos básicos.
2: Brota récord de ébola en República Democrática del Congo.
1: Las autoridades rastrean 35.000 contagios estrechos. Hasta el momento, los casos alcanzan los 1.003, incluidos 254 muertes.
2: El tiempo en Buenos Aires, cielo parcialmente nublado, temperatura 10 grados 8 décimas, humedad 60%.
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1: Muy bien, 13:03. Seguimos esperando el partido que arranca, perdón, a las 2 de la tarde. Pero bueno, como dicen, también hay que conocer al rival, ¿no? En este caso, Austria. Así que tenemos en línea a una persona que está justamente en Austria, es un argentino, se trata de Matías Torres, a quien saludo. Matías, ¿cómo te va?
2: Estamos acá muy bien.
1: Mirá, te estamos viendo, qué bueno.
2: Aquí en la previa del Mundial.
1: ¿En qué ciudad?
2: Estamos en Viena.
1: Viena, perfecto. Matías, estás acá ahí con otra persona, no sé si será tu pareja o algo así.
3: Hola, ¿qué tal?
1: Argentina también. Bueno, perfecto.
3: Una amiga por acá.
1: Ahí está. Toda la barra brava.
2: Acá está la doctora.
1: Escúchame, ¿cómo la están viviendo ahí en Viena? Están de visitantes, por supuesto, pero un argentino es local en todas partes, eso lo sabemos. Así que contame un poquito cómo la están pasando.
3: Y acá estamos con una intensidad. Por suerte, tenemos una comunidad muy unida que cada vez que hay una oportunidad, nos juntamos y estamos unas 250 personas reunidas acá para alentar a la selección al lado del canal, que estamos en el centro de Viena.
1: Sí.
3: Así que expectantes y con mucha, mucha emoción.
1: Escúchame, 250 argentinos que son permanentes, viven permanente allí en Austria, en Viena.
3: La mayoría sí, algunos están de manera transitoria, algunos trajeron a su familia que ya es austríaca,
1: claro,
3: también, o de ahí de varios países, pero bueno, lo importante es que hoy hay comunidad.
1: Qué lindo,
2: somos
1: qué lindo.
2: Igual en Austria, ya.
3: Sí.
2: Somos unos 600.
3: Sí, sí. Somos los 250 que estamos en Viena hoy para alentar a la selección.
1: Y
2: tenemos un par de austríacos infiltrados también,
1: no,
2: ahí celebrando.
1: Está bien.
3: Están tomando fernet y bailando cumbia.
1: No te
3: estamos
1: puedo creer.
3: Haciendo una linda,
1: bueno, mira,
3: exportación cultural.
1: Para completarla, si han sido inoculados con el virus de la Argentina, si pierde Austria, quiero que salgan a romper algo, viejo. No va a pasar. Y que no deseamos que pase, por supuesto. Pero no, a ver, contame un poquito, ¿por qué están en Austria?
2: ¿Quién empieza?
3: Yo vine de vacaciones, me gustó, me desafió el idioma y me vine a probar suerte.
1: Sí.
3: Y la verdad que súper bien, el país me ha recibido con los brazos abiertos y estamos aprendiendo mucho, pero bueno, siempre extrañando casa.
1: Pero discúlpame, ¿pero podés así tranquilamente, sin papeles, como se dice, radicarte allí y nadie te va a decir nada? ¿O tenías algún pasaporte de la Unión Europea?
3: Sí, nosotros tenemos, con mi pareja, tenemos ciudadanía italiana.
1: Ah, perfecto.
2: Sí, si no te echan bastante rápido.
1: No, claro.
4: Claro.
1: Está bien. ¿Y vos qué estás haciendo, Matías, de tu vida allí?
2: Bueno, yo soy programador y caí acá de una oferta de trabajo que me llegó en el medio del COVID.
1: Sí.
2: Sin saber qué era Viena, básicamente, y llegué y bueno, acá estamos. Ahí la conocí a ella en el mundial anterior, de hecho.
4: Mira,
1: ¿qué te llamás?
3: Estamos de aniversario, chicos.
1: Bien, muy bien. Fiesta asegurada, entonces. ¿Cómo es tu nombre, chica de anteojos?
5: Yo soy Belén.
1: Belén, ¿de dónde son acá en Argentina?
5: De acá. Del oeste.
1: ¿De dónde dijiste?
5: Hurlingham, de zona oeste.
1: Ah, perfecto. ¿Y vos, Matías?
2: Yo soy de La Plata.
1: Ah, mira, bueno, somos dos platenses. ¿Y Belén? Belén era, ¿no?
2: Ah,
6: sí.
2: ¿Tanque? ¿Tienen un papel?
1: No.
3: Espacio publicitario.
1: Ahí está, perfecto. Escúchame, ¿y los austríacos cómo están esperando esto? Sobre todo porque van a enfrentar a Messi más que a la Argentina, ¿no?
3: Ah, están muy emocionados, van un poco como vaca al matadero, es un poco la sensación, pero con muchas ganas de verlos.
4: Hace mucho tiempo.
5: El programa que transmite acá el partido decía, hoy enfrentamos a Messi.
4: Y sí, bien, sí. Bien, pasa bien, que además, además para Austria es volver a un mundial después de mucho tiempo. Y bueno, justo tocar con el campeón del mundo en el grupo no debe ser una cosa sencilla, pero a la vez también es la ilusión de poder ganarle a Argentina. ¿Cómo están los hinchas austríacos? ¿Se los puede ver? ¿Están cerca de ustedes o están un poco lejos ahí en donde van a ver el partido?
2: Mira, acá tenemos unos enfrente, pero no hace mucho, ¿viste? Son gente bastante callada.
4: Claro.
2: Pero hay fanfest. Tenemos uno que está casado con una argentina y está saltando en el medio con los argentinos allá.
3: Está en proceso de transición.
1: Sí. Puede ser. No, te decía si hay un fanfest donde se reúna, no sé, mucha gente para el partido.
3: Como nosotros, no. No hemos visto por la ciudad. Pero sí, todos los bares y todo alrededor del canal hay pantallas grandes y la gente se junta ahí a alentar a su país.
4: ¿Cómo está el consumo de cerveza ahí?
1: No se escuchó, disculpame. No se escuchó lo que dijiste.
6: Con mucha emoción.
1: Tipo. Mucha emoción. Ahí está. No, corre más.
2: Hay una ambulancia, hay una banda de cumbia y bueno, ruido.
6: Un dato. General. Chicos, antes...
1: ¿Podés mostrarnos la banda de cumbia?
3: Claro, vamos.
1: Pero, a ver, ahí está, mirá. Bueno. Mirá qué bueno, ya se armó ahí, Se armó.
3: Este es el canal de y acá están todos los argentinos.
1: Muy bueno.
4: Aparte, calor, 6 de la tarde.
1: ¿Qué corre más allí, la cerveza o la bebida energizante?
3: Estamos con mucha birra, tenemos Quilmes por el día de hoy.
1: Bueno, ahí está. Bueno, se ve que hay mucha expectativa, ya se está juntando la gente, vemos más de 100, 200 personas por lo menos en Austria, en la casa del rival, por decirlo de alguna manera. Muy bien. Bueno,
2: a ver, espérame que nos alejamos un poquito porque... No te escuchamos nada ahí atrás.
1: No, está bien. Se ve que hay mucho entusiasmo.
6: Como
1: ya,
6: una feria, para la parece, previa. ¿No? Sí, parece sí, como una sí, feria. Sí, sí, sí.
1: Feria artesanal.
2: Sí, y es re lindo, digamos, estar acá, como que a nosotros nos llena un poco el alma.
1: Está muy bien.
2: Estar ahí en los argentinos, estamos bien. Escuchando Los Redondos un rato.
1: A ver, Los Redondos también. Bueno, sonaron Los Redondos en Viena, perfecto.
6: Chicos, les habla Lucas, un saludo. En la radio, más temprano, salió una chica que vive ahí, donde viven ustedes, y decía que la comunidad argentina fija en la ciudad son muy pocos, serán más de entre 40, 50 argentinos residentes, y el resto es gente que está tal vez de paso, o gente... De ahí, de Austria, que usa la remera argentina, ¿no?
2: Sí, a ver, acá creo que son el 99% argentinos, pero la comunidad argentina es chica.
6: Es chica.
2: Es como que no es España, no es Italia. El argentino generalmente no viene a Austria, entonces es como que...
1: Sí, me imagino que el idioma debe también ser algo importante, una barrera importante.
5: El idioma es terrible, sí.
6: ¿Y se conocen entre ustedes?
5: Por eso es difícil encontrar tantos argentinos acá.
6: ¿Se ayudan? ¿Se conocen? Si alguno viaja, digo, ¿tienen como un pequeño grupo de WhatsApp? No sé.
5: Un grupo de Facebook de argentinos en Austria y a partir de ahí distintos grupos para ayudar a la gente a conseguir trabajo cuando viene para acá o para encuentros como las cosas del mundial. Para
6: ¡qué lindo!
5: Para distintas cosas hay grupitos y nos vamos ayudando, siempre dando una mano.
6: ¡Qué lindo!
1: Ahí estamos. Bueno, Matías, chicos, muchísimas gracias por este entretenido contacto gracias por mostrarnos cómo era el ambiente allí. Así que les mandamos un abrazo y que la pasen bien durante el partido y que salga todo como esperamos, ¿sí?
2: Dale.
1: Bueno, abrazo.
2: Bueno, muchas gracias a ustedes también y bueno, vamos a ver qué pasa.
6: Vamos.
2: Ojalá todavía que humillemos a Austria.
6: Vamos.
1: Para ganarle está bien. Bueno, un abrazo, chicos. Gracias.
6: Chau.
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0: tres líneas y vos haces así para arriba o para abajo.
1: ¿Qué, no como un sticker?
0: No, no, es un marcador. Un lápiz labial. Bueno, como un marcador, le sacas la tapa, haces así y te pinta ya los tres colores. Bueno, tienes que andar uno, uno, uno.
1: Muy bien, macanudo. Vamos a abrir el chaleco porque hay que mostrar.
0: Va. Sí, sí, así. Sí, sí, sí.
1: Así. Ese pecho. ¿Con boca de pato? ¿Qué hombre? ¿Ponerlo o no?
0: Bueno, con boca de pato. Con boca de pato muchas veces.
1: Qué pie que te tiré, ¿eh? Sí. Centro.
0: Boca de pato, le digo a la gente, o labio bife de chorizo, se le decía en un momento, okay. Labio de riñón.
1: Bueno.
0: No es el caso de ella.
1: No, es verdad.
0: No es el caso de ella. Estamos hablando de Jessica Wanda Judith Sirio. El título es ¿quién es Jessica Wanda Judith? Qué nombres, ¿eh? Los tres muy fuertes. Sirio, nacida el 18 de marzo del 85, tiene 41 años. Ustedes me interrumpen cuando quieran. Yo voy a tratar de pasar por toda su vida brevemente, ¿eh?, en cada lapso, porque hay capítulos muy largos y hay capítulos que tampoco puedo contar, Gustavo Bazán.
1: Bueno.
0: Así que, bueno, nació en Lanús. Ella comenzó en los 90, en realidad, estudió danzas en la Escuela Nacional de Danza. No es una improvisada, de hecho, cuando lo ha tenido que demostrar, tanto en teatro como en la tele, lo hizo. Baila bien, vamos a decir. Debutó a los 10 años, ¿sabes con quién? Con las Trillizas de Oro.
1: Mira.
0: Las Tres Marías, se llamaba el programa. Bueno, se llamó siempre algo con las tres. Las Tres Marías, en ese momento, entre 2000 chicos, quedaron elegidos 6. Entre ellas, ahí estaba Jessica como una de las bailarinas jóvenes, chiquitas de ella, que tenían niños alrededor bailando, un elenco estable. Bueno, María Emilia, María Laura y María Eugenia. En ATC de 1995, ella tenía 10 años en ese momento. Luego salta. Vamos a hablar un poquito más adelante, cuando cumple 15 años, salta a Pasión Tropical en Azul Televisión, y luego pasa a Sofovich directamente en los 2000, salta a la popularidad con La Sobrinita de Gerardo en Polémica en el Bar, del año 2004, más
1: ¿qué
0: o menos.
1: ¿Qué tenía ahí?
0: Y estamos hablando de 2004, 85, 95, 2005, tenía
1: 18, 19.
0: 19 años.
1: Ok.
0: Por eso ella dice, trabajo desde los 18 años, por supuesto profesionalmente. ¿Qué pasa? En la carrera de Jessica Sirio en un momento aparece un personaje, una persona, que también es un personaje porque pertenece a los medios, que se llama Leandro Rudd.
1: Mira vos.
0: Leandro Rudd, que tiene su agencia de modelos y tenía a varias chicas, puedo nombrar, qué sé yo, estaba Banucci, estaba Maglietti, estaban las Electro Stars, la que eran las Electro Stars en ese momento, estaba Jessica también. Y ella pasó a transformarse como una especie de socia de la agencia.
1: Mira vos.
0: Porque era la modelo más pedida siempre, porque para todos, no sé, muchas chicas, una empresa pide una chica y cada agencia manda a varias.
1: Claro.
0: Bueno, Jessica es como que siempre era la que quedaba elegida para todos los proyectos. Y en un momento llegó a tener un centro de belleza llamado Bielés, en un lugar, en una ochava muy tradicional de Palermo. Un lugar cuando los centros de estéticas y los electrodos pasaron a ser el furor y las mujeres querían estar, o sea, todos, mujeres y hombres, empezaron a ocuparse más de la estética ya por los 2000. Ese negocio funcionó muy poco tiempo. Muchos dicen que era como una especie de, qué sé yo.
1: Fronting.
0: Fronting, no, como una especie de que ella ponía el nombre pero no ponía la plata. Bueno, cosas más o menos así. Otra de las cosas que marca la carrera de Sirio como explosiones, el bailando y el patinando por un sueño, o sea que entre el 2005 y el 2014 fueron 9 años en los que ella participó de los programas de Tineri y todo lo que eso le traía, como por ejemplo tener programas en C5N, uno que tenía que ver con autos, marca de autos, y después hizo un programa que se llamó Cubic también, y una empresa de ropa deportiva. ¿Por qué? Porque al conocer a Martín Insaurralde, ella pasa a tener como si fuese la licencia del Zumba. Y levantan todos la vista. Sí, para poder traer el Zumba a la Argentina, Zumba es un estilo de danza, cada cosa que tenga que ver con lo gimnástico tiene una patente. Por ejemplo, Pilates. Para tener la camilla de Pilates, vos tenés que tener instructor de Pilates y tenés que pagar la patente a la persona que lo inventó. El Zumba, que es un método que mezcla el baile con el deporte o con la actividad cardiovascular, cardio, con lo que le dicen cardio. No es que yo me pongo mañana a un gimnasio, bueno, sí, si no me descubren, sí. Pero para dar clases de Zumba tengo que tener... Bueno, ella tenía la licencia. En Lomas de Zamora se hacían encuentros de Zumba donde vino el inventor del Zumba mundial del mundo a la Argentina, a Lomas de Zamora, donde se juntaron miles de personas a tomar esas clases.
1: Organizado por el municipio.

0: organizado por el municipio de Lomas de Zamora. Eso aplaude, gracias. Gracias, chicas, por aplaudirme. Bueno, después llega la etapa donde Insaurralde va a Bailando por un Sueño, y primero trataban de hacerle gancho con Florencia Peña. De esto, ¿por qué lo nombro? Porque se hablaba de que Insaurralde estaba buscando una personalidad famosa para poder su nombre terminar de instalarse.
1: Tal cual.
0: Y con, empiezan los jugueteos al aire entre Tinelli, Florencia Peña e Insaurralde. No funciona por ese lado. Florencia se acababa de separar de su marido Mariano Otero y era la época que hacía el HDP del sombrero, es una obra, el hijo de puta del sombrero, con Pablo Echarri, y era la época donde sale su video porno.
1: Okay,
0: separada okay. de su marido, sin pareja en ese momento, y haciendo esa obra de teatro, ella decide entrar a Canal 13 después de años de mostrarse a favor del kirchnerismo. Era como una apuesta fuerte, Florencia claro. Peña en el 13. Bueno, no funciona con Florencia, pero bueno, Insaurralde siguió yendo y la conoce ahí a Jessica Sirio en el Bailando por un Sueño. Mágicamente, después de un año de mucho amor, se casan.
2: ¿No fueron compañeros de colegio o algo así?
0: Pues no. Ella lo conoce en una nota, ¿no? Insaurralde lleva varios años. Ella lo conoce haciéndole una nota para un programa que se llamaba Cubic, que lo producía Leandro Rudd. Entonces, en esa nota se conocen en 2010, se conocen solo. En 2011 Insaurralde intenta con Peña, pero en 2012, dos años después, se acuerdan de aquella nota, ellos rememoran, se encuentran, y ahí es donde se ponen de novios, y en 2013 el romance estalla, se casan en 2014 y al poco tiempo nace su hija Chloe. ¿Dónde se casó? En la estancia La Manea Polo Club, en Tristán Suárez. Me dicen gente que estuvo en esa fiesta, que fue la fiesta más exótica que se pudo haber visto.
1: Bueno.
0: Era una etapa de la fiesta para la familia, uh-huh. y luego que la familia se fue, se transformó en una fiesta electrónica. Solo eso voy a decir.
1: Okay.
0: Y para cerrar con la vida
1: los
0: de Jessica
1: son...
0: Wanda Judith Sirio, quiero decir que a ella en este momento, luego de su allanamiento, que la información la dejo para ustedes,
1: sí.
0: Su abogado salió a decir que ella todo lo que tiene se lo ganó trabajando y que tiene cómo demostrarlo, como
1: bien.
0: Adorni, ¿no?
1: Bien, perfecto.
0: O sea, las cuentas están muy claras. Cierro con decir que en la Peña de Murphy se va en diciembre de 2023, pero en octubre de 2023, antes de irse de la Peña de Murphy, le da una nota a Germán Pawlowski para el noticiero de Telefe, una nota muy esperada, que era porque estalló lo del
1: claro,
0: Yategate, el
1: exacto.
0: bandido, donde ella dijo esto en todas las preguntas que le hicieron. Pregúntenle a él, pregúntenle a los abogados y
1: claro.
0: todo está en la justicia.
1: Muy bien, impresionante. Los expedientes Bertero aquí hablando de Jessica Sirio, la mujer del momento. Así que a seguir este tema, que seguramente no lo va a tapar el Mundial porque la justicia tiene ganas de seguir indagando un poquito sobre qué hay detrás de esas decenas de termosellados que pudimos ver en estos días en las redes sociales.
0: No hemos visto todos los videos, que
1: bueno,
0: Gustavo querido.
1: Bueno,
0: hay más videos.
1: Hay más. ¿Y van
0: sí,
1: a aparecer, decís?
0: Y yo creo que los van a ir tirando en tanda, como cuando pasa algo de esto, que te van dando a cuentagotas a medida que el expediente vaya avanzando.
1: Claro.
0: ¿No? Se pueden ir viendo las cosas que ya están, digamos, investigadas.
1: Muy bien. Faltan 33 minutos.
0: No. Sí.
1: Juanma, ahí está.
3: Ya está la selección argentina precalentando. Salió primero Dibu Martínez con Jerónimo Rulli, y el arquero titular, el arquero suplente de Argentina. Y ya está Lionel Messi junto al resto del equipo trabajando dentro de la cancha. Así que, bueno, Argentina ya está en el estadio, ya está preparándose para lo que va a ser el partido de las 2 de la tarde.
1: Está oficializada ya la formación inicial, ¿no?
3: Confirmada la formación inicial, Argentina sin demasiadas sorpresas, entra Molina y se mantiene Thiago Almada, Dibu Martínez en el arco, Nahuel Molina junto a Cuti Romero, Lisandro Martínez y Facundo Medina, que se mantiene en el lateral izquierdo, De Paul junto a Alexis Mac Allister y Enzo Fernández en la mitad de la cancha, más tirado a la izquierda Thiago Almada y arriba Lionel Messi y Lautaro Martínez.
1: ¿Están todos los 26 jugadores están aptos para saltar a la cancha o hay algunos que todavía no?
3: Montiel no, porque
1: Montiel
3: se lesionó.
1: No.
3: Y yo creo que Paredes, salvo que sea una urgencia, no lo
1: sí.
3: va a utilizar, porque aparte tiene otro jugador en el puesto, que es Ezequiel Palacios. En
1: tal
3: caso
1: cual.
3: De que
1: sí.
3: necesite un volante central, creo que la prioridad la va a tener Palacios. Así que yo creo que a Paredes lo guarda para el tercer partido. Probablemente pueda tener minutos contra Jordania. Julián Álvarez llega todavía con alguna necesidad de descansar un poquito más, pero seguramente entre en el segundo tiempo.
1: ¿Ya está?
3: Y Tagliafico va a estar para Jordania. Bueno. Va a estar para el tercer partido.
1: Bueno, ahí está. Esa es la pantalla gigante del estadio, sí, mostrando.
3: Impresionante.
1: Este es el gol contra Nigeria en el Mundial,
3: claro,
1: de Rusia.
3: En 2018.
0: Pregunto, ¿la pantalla del partido anterior era ovalada?
3: Sí.
0: ¿Por qué?
3: Porque es de fútbol americano.
0: Okay,
3: es un estadio,
0: entiendo,
3: para fútbol americano.
0: Digo, era incómodo de ver. Porque ves,
3: era raro, sí.
0: Era raro, digo, ya que estás, poné una de estas y total plata no te falta. Cambiámela por la ovalada. Me pareció como nada, como
1: hay
0: que
1: un
0: no,
1: show,
0: no se apreciaba.
1: Show de Leo Messi en la hiper gigante pantalla,
3: claro,
1: del estadio.
3: Claro, tiene las dos caras, digamos. El otro lado creo que también la gente la puede ver, por lo que vi el estadio.
1: Claro, hay un show pasando goles de Leo Messi en todos los mundiales. No sé si no están haciendo el recuento de todos los goles que hizo en los mundiales.
0: Sí, sí, va número
1: pareciera
0: por número,
1: sí,
0: ¿no?
1: Claro. Así que ese fue el primero contra Francia, este es el tercero.
3: Claro, están pasando goles
1: de
3: adelante.
1: Y...
0: Se me ríe, Leti, Gustavo.
1: ¿De qué?
0: Porque yo
4: porque
0: dije...
4: Se va
0: no,
4: número por
0: pero voy
4: número.
0: A esto. La
1: claro,
0: gente que
1: sí.
0: No, yo pienso en la gente que no está viendo.
1: Está,
0: digo, dice 14 y viene el gol, 15. Por eso lo dije, Leti, se me ríe. Como diciendo, no, va de atrás para adelante.
1: Muy bien, lo dejamos al lío tranquilo precalentando. Nos vamos al rotativo del aire de Radio Rivadavia a 30 minutos del inicio del partido.

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1: Hora 13, 30 minutos, la temperatura en Buenos Aires 11 grados 7 décimas, humedad 58%.
2: Mundial 2026, Plaza San Martín es otro punto de encuentro para los hinchas argentinos en FanFest.
1: Amplía Pablo Lugano.
3: Móvil. A la espera del inicio del partido entre Argentina y Austria por la segunda fecha de la fase de grupos del Mundial 2026, los fanáticos comienzan a llenar el FanFest de Plaza San Martín.
4: Sí, no me la pierdo. Primera vez que vengo a ver en pantalla grande.
5: ¿Va a seguir el Mundial por las pantallas gigantes o solamente este partido por una cuestión de horario nomás?
4: Yo quisiera ver, pero no me queda cerca a casa. Como estoy de pasada, me quedé.
6: Primera vez que vengo a ver en pantalla gigante y estoy emocionado por eso.
5: ¿Espera ver mucha gente?
6: Yo creo que sí, lo que pasa es que el frío tampoco, no sé si va a retener un... No, acá esto se va a llenar, con tal de ver a la selección, esto se va a llenar. Sí.
4: Ganemos, ganemos.
3: Desde Retiro, Pablo Lugano, Radio Rivadavia.
2: Para los hinchas de la selección, celebran que Scaloni repita la formación del primer partido.
1: Informa Rodrigo Porto.
7: Móvil. El único cambio que realiza Scaloni es Nahuel Molina por Montiel. El resto son los mismos jugadores que vencieron a Argelia el primer partido por 3-0.
8: Ajustar algunas cositas ahí que estuvieron media floja, pero el equipo no hay que tocarlo. Es como dicen, equipo que gana no se toca.
9: Me hubiera gustado que juegue Julián en vez de Lautaro Martínez, pero está bien porque el partido pasado jugamos muy bien, equipo que gana no se toca, así que estoy muy contenta, muy ilusionada y vamos con todo en el día de hoy, vamos a ganar.
3: Desde el FanFest de Villa Devoto, Rodrigo Porto, Río Rivadavia.
2: Martín Menem acordó con el PRO y la UCR para que no den quórum en la sesión que busca interpelar a Dorni.
1: El oficialismo habilitará las comisiones para tratar el tema, pero gana tiempo de que la polémica se enfríe. El miércoles buscará ir al recinto para sancionar Superrigui y el acuerdo con los deudores.
2: Un ministro clave de Kicillof dijo sobre Insaurralde que si existe delito, la justicia tendrá que sancionarlo.
1: Carlos Bianco habló de la gobernación y tomó distancia del ex jefe de gabinete bonaerense. Sostuvo que el Poder Judicial debe determinar el origen de los fondos que se ven en los videos dados a conocer públicamente.
2: Cielo parcialmente nublado en la ciudad de Buenos Aires, la temperatura 11 grados 7 décimas, humedad 58%.
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12: Las vaquitas se pintan de celeste y blanco. Martín Millán, ¿cómo andás?
13: Gustavo, equipo, ¿qué tal? Buenas tardes. Bueno, sí, se pueden pintar de celeste y blanco. No vamos a cometer semejante error con pintura que no sea orgánica.
12: No, por supuesto, vale.
13: No vaya a ser como el mito de la vaca del chocolate que dicen que la habían pintado violeta y después se terminó muriendo. Pero no, creo que tampoco pasó eso. Pero bueno, de todas maneras, sí, se visten de celeste y blanco. Ya dentro de poquito estamos con todo este panorama mundialista. Pero vos sabés que tienen un panorama mundialista muy favorable, te comento, Gustavo. Son, en el sector general del agro, los campos.
12: Bien.
13: Repuntó la venta de campos y el sector obviamente está viendo, claro, un escenario mucho más favorable. El índice registró ya una suba de 3,37 puntos frente a lo que fue abril. Las variables económicas principalmente fueron las que jugaron un rol relativamente, en realidad mucho más preponderante que otros en el sector. La compra y venta de campos tuvo este dinamismo en mayo superior a lo que fue abril. Así por lo menos lo informó el índice de actividad del mercado inmobiliario, que es el INCAIR. Alcanzó 58,86 puntos en mayo de 2026. Hablábamos, obviamente, que el mes anterior estuvo un cachito más abajo. Ahora, si analizás bien las cosas, las razones de este comportamiento de alcista que tuvo, bueno, son las políticas oficiales, el contexto macroeconómico, también factores que reactivaron el interés de los inversores agropecuarios, como la mejor ganancia que están obteniendo respecto de la venta de hacienda, por ejemplo, con los muy buenos valores. No es un boom ganadero, es un boom de los precios ganaderos. Y todo eso, claro está, son, Gustavo, por último, los factores que hicieron aumentar la venta de campos y obviamente el interés del sector en seguir produciendo.
12: Impecable, Martín Millán, como siempre, desde allí, desde Lobos, pero contando la información que ocurre en todo el sector agropecuario. Martín, un abrazo grande y nos reencontramos mañana.
13: Abrazo enorme, nos encontramos mañana.
12: Chau.
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0: viendo a Leo Messi salteando o saltando o esquivando conitos allí en el precalentamiento. El estadio ya está prácticamente a tope. ¿Qué teníamos? 5 bandejas más o menos. Es impresionante. 80.000 personas creo que pueden ingresar allí. Les quiero decir que aquí en el estudio hay un aroma choripán
1: espectacular,
0: terrible. Estamos totalmente en clima de cancha, pero bueno, aparte del Mundial hay otras cositas que se están cocinando aquí en la Argentina, de las cuales nos va a contar Gonzalo del Monte.
1: Bueno, Gustavo, la semana pasada contamos cómo era el proceso para que Adorni sea interpelado por el Senado de la Nación o no. Dijimos que se necesitaba para habilitar ese proceso de un proyecto que no tenía dictamen, una mayoría agravada de 2/3.
0: Sí.
1: ¿Qué pasó la semana pasada en esa reunión de labor parlamentaria? Bueno, Patricia Bullrich, presidenta de bloque, dijo que esa discusión se iba a habilitar solo con una mayoría absoluta de 37 votos, es decir, la mitad más uno del Pleno de Senado. ¿De dónde sale esto? Bueno, esto sale de la interpretación de Bullrich, pero no solo de Bullrich, sino que pujó y que metió en la discusión el jefe de bloque del peronismo en el Senado, José Mayans, diciendo que el artículo es operativo. ¿Qué significa que ese artículo es operativo, que es puntualmente de referido a cuestiones de moción de censura o interpelación, que se invoca y que no se necesita una mayoría agravada para activarse? Obviamente, esto hizo ruido en la Casa Rosada, porque si se replica eso en el Senado, podría también replicarse el mismo argumento en la Cámara de Diputados, y ahí también complicaría a Martín Menem, que es presidente del bloque, presidente del Senado y obviamente una de las espadas importantísimas de la mesa política del gobierno. ¿Qué pasó este fin de semana? Principalmente el viernes, porque este rumor empezó a correr el viernes a la tarde. Bullrich obviamente tuvo que recoger el guante y decir que no es así, y de esta manera lo que van a intentar en la sesión del jueves es trabar argumentos contra argumentos basados siempre en este artículo, en el artículo 101. O sea, me imagino que Mayans va a defender los 37 votos para habilitar la discusión, por un lado, y por el otro lado el gobierno va a decir, no, necesitamos sí o sí 2/3. ¿Qué pasa? Es que hay una contradicción grandísima de Bullrich, que el miércoles dijo una cosa y ahora van a querer hacer otra, ¿no? ¿Qué va a pasar con todo esto? Bueno, lo que vamos a ver una discusión eterna, seguramente en la sesión, pero acá lo interesante es que si el gobierno sale bien parado de esa discusión, tiene todo alineado, ¿para qué? Para que no se concreten los 2/3, porque te acordás el poroteo que hicimos nosotros la semana pasada, que los 48 votos no estaban, o no es que no estaban, sino que no era fácil llegar. Simplemente con 25 senadores que tengas, el gobierno parte de una base de 21, porque jueves tiene recupera al senador Paul Troni, que estaba de viaje, ya con 4 que sume, ya está, y más o menos esos votos podrían llegar a estar si tenemos en cuenta a los 2 senadores misioneros, Sonia Rojas de CUT y Carlos Arce, que responden a Hugo Pasalacqua y por consecuencia a Rovira, que es el mandamás de esa provincia, y también a Julieta Corrosa, que es senadora por Neuquén. En caso que se necesite algún voto más, puede llegar a sumarse otro aliado incondicional del gobierno en estos últimos 2 años, que es Leandro Esdero, que tiene una alianza además con el gobierno política, y que se va a replicar también la semana próxima, con su propia senadora, que es Laura Schneider, que podría sumarse a esos 25 votos, y de esa manera, ¿qué podría lograr el gobierno? Que Adorni se presente solamente el 2 de julio para dar su informe de gestión y responder preguntas de los senadores.
0: ¿Ahora cuánto esfuerzo para defender, o lo decíamos al principio del programa, para defender una figura que ya para la sociedad es...
1: Tiene el boleto picado.
0: Un muerto político, perdón por la expresión, y lo hablo en términos obviamente figurativos, ¿no? Pero no tiene destino. Si alguien había pensado en algún momento que Adorni era un gran candidato, un buen candidato para disputar el año que viene el gobierno de la Ciudad de Buenos Aires,
1: esa opción ya no es viable.
0: Con lo cual es todo un esfuerzo a pérdida total, porque no hay forma de levantar eso, ¿no?
1: No, totalmente.
0: Esa hipoteca,
1: totalmente.
0: Como quieran llamarla.
1: Y además, la discusión pública sigue pasando por lo mismo.
0: Exacto.
1: Y el Mundial no tapa los temas.
0: Exacto, exacto. Para la opinión pública ya la etiqueta que pesa sobre Adorni es una sola, y no hay manera de revertirla. Por eso, repito, y hasta se lo dicen, bueno, gente propia del oficialismo, ¿no? ¿Qué se gana con esta pérdida de energía aplicada a defender a un funcionario que está liquidado, ¿no? Sí, rarísimo. Sí. Bueno, muy bien. Vamos a Dallas, pero esta vez nos... Ah, perfecto, a Tanda, yo entendí Dallas. Dale, vamos, vamos.
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2: Oh. 13:48, a 12 minutos del arranque de Argentina-Austria, nos metemos en el estadio de Dallas para hablar con nuestros ojos y nuestros oídos de allí, Julieta Pettinari. ¿Cómo andas, Julieta?
3: Hola, buena, ¿cómo andan? Así es, los saludo acá desde el a punto de arrancar el partido, uno de los mejores estadios del mundo,
2: sí.
3: Es el segundo más grande del mundo con capacidad para 85.000 personas, se inauguró en 2009, costó 1.300 millones de dólares,
2: bueno.
3: Invirtieron 350 millones más para que la verdad que el clima es impresionante.
2: Es lo que estamos viendo por la tele, realmente es impactante, un teatro ideal para que una personalidad como Lionel Messi despliegue todas sus fantasías, me parece, ¿no? Es el lugar ideal para este, para un partido donde juegue Messi y la selección argentina, Julieta.
3: Ojalá que sí, la verdad es que se vio un Messi contento, alegre, entrenando, haciendo la entrada del calor, se espera lo mejor por parte de la selección argentina, que bueno, que ya juega con Molina de titular, ese sería el cambio.
2: Tal cual.
3: Finalmente va la Urbano acompañando a Messi. Ya está todo preparado, ya está por desplegar las banderas, la de Argentina y la de Austria, para arrancar ese partido que te viene.
2: Julieta, la última y ya te dejo disfrutar el partido. ¿Somos locales otra vez?
3: Y sin lugar a dudas, somos locales otra vez. Un montón de gente que estaba afuera que no consiguió tickets, porque la verdad que precio de las entradas muy caro, gente que estaba pagando en el momento entradas a 2.500, 3.000 dólares. El equipo argentino hace lo que sea para poder estar presente viendo la selección.
2: Bueno, ahí estamos, Julieta. Disfrutó el partido. Eventualmente entraremos en contacto después. Muchísimas gracias por este, por esta descripción tan linda que nos hiciste de ahí, del clima que se está viviendo. Y bueno, a ganar.
3: Gracias, a disposición para lo que necesiten.
2: Chao, un beso. Estaba excitadísima, ¿eh? Y la verdad que no es para menos. Es el lugar en el que todos queremos estar en este momento. Mirá, ahí se viene. Estas imágenes de los chicos flasheando cuando los
4: mirá que cerca
2: les
4: la
2: toca
4: gente,
2: la mano. Eso sí que es se paga un fee especial para estar ahí.
4: Exacto, es sí. Un acrílico que separa al público de los jugadores. Realmente sí. El estadio es espectacular. Es espectacular. Ahora levantaron la pantalla para que obviamente el público que está detrás de esa pantalla pueda observar el partido. Y ahí ya vemos a los jugadores de la selección. Campera blanca,
2: sí.
4: Camiseta tradicional. Recién el sábado Argentina va a utilizar la camiseta alternativa. Pantalón azul, medias azules. Y dibu de verde como el mundial pasado. Vuelve el verde a la indumentaria del arquero. Argentino que había atajado de naranja el otro día frente a.
2: Ahí está.
5: Qué linda paleta.
2: Sí. Qué linda paleta. Bueno, señoras, señores, faltan nada. En un minuto salen a la cancha, después ya vendrán los himnos y arranca en un ratito. Y
4: así
2: acá
4: es.
2: Estamos. Acá estamos en Rivadavia. Esto es como si estuviéramos en la vieja Oral Deportiva.
4: Exacto.
2: Estaba viendo los periodistas que pasaron por la Oral Deportiva. Junto a José María Muñoz, mirá, Enrique Macaya Márquez, Sebastián Viñolo, Juan Carlos Morales, Néstor Ibarra, Waldo Caffarelli, Washington Rivera, Juan José Moro, Ulises Barrera, Juan José Lujambio, Dante Sabatarelli, Enzo Ardió, Julio César Calvo, Jorge Bullrich, Horacio García Blanco, Walter Saavedra, Julio Ricardo, Carlos Menéndez, bueno, y Daniel Avellaneda, por supuesto, que está
4: obviamente
2: ahora
4: sí, sí.
2: De la Oral Deportiva, un programa que arrancó en 1933, según estoy viendo acá en Wikipedia, una creación de José María Muñoz, acá en Radio Rivadavia.
4: El programa más antiguo de la historia de la radiofonía mundial.
2: Tal cual.
4: No solo Argentina, mundial.
2: Y vos asociabas la Oral Deportiva con Radio Rivadavia.
4: Totalmente.
2: José María Muñoz, la Oral Deportiva, Radio Rivadavia. Así que, si querés o quieren, si están de acuerdo. Estamos en una radio histórica, exacto, en el momento histórico.
4: Y va a ser una última hora, y seguramente la primera de Johnny también, de mucho debate. Porque, a ver, la gente no va a hacer otra cosa que no sea ver y escuchar el partido, y nosotros estamos acá para hacerles compañía.
2: Por supuesto.
4: Explicamos que no podemos relatar el partido por una cuestión de derechos. FIFA vende los derechos de transmisión.
2: De todo tipo de medio de comunicación.
4: Exacto.
2: Sí,
4: lo cual no podemos relatar. Me encantaría relatarles el partido, pero lamentablemente no se puede. Así que les vamos a ir contando lo que pasa, porque está claro que, por lo menos por estas dos horas en el día, todo lo demás pasa a un segundo plano.
2: Pero podemos funcionar tal vez como cábala. Mirá si nos convertimos en cábala, ¿no? Mirá, yo voy a escuchar a Cristina Sin Vueltas porque...
4: La escuché ahí, Argentina empezó a ganar.
5: Vos decís que el partido que viene el sábado a la noche, hagamos un especial de Cristina Sin Vueltas a la 23.
4: Me encanta.
2: Estás convocado.
5: Hay un dedo que dice pum, sí, para arriba, sí, sí. Si yo estoy, sí, estás todo, convocado, todo, me dice Bazán.
2: Estás convocado.
5: No sé, el que se quiera aprender de onda.
6: Sí,
5: no
6: empiecen,
5: sé,
6: empiecen.
2: El sábado 10, ¿no?
6: Sí, empiecen.
4: Sábado 23 horas.
6: Empiecen tranquilos.
5: 23
6: que yo
5: horas,
6: llego,
5: lo sé yo, Bazán. Lo sé yo.
2: No, a las 23, ¿no?
5: A las 23 se juega Argentina.
4: Sí, 23
5: horas.
2: No, pensé que era las 10.
4: No, 23 horas el sábado.
5: Anotá en la lista esa de... Perdón, anotá en la lista de la gente de la Oral Deportiva mi nombre al final.
2: Yo no chequeo. Yo no chequeo, hago como Flappy.
5: ¿Cómo?
2: Como Florencia, con un chequeo.
5: Ah, ok.
4: Palazo.
5: Está muy bien. Bueno, se lo dijeron por acá y...
2: Ahí estamos, 13:54. Doc.
6: Una cosa muy chiquitita, muy corta,
2: sí, claro,
6: antes que empiece el partido y la gente se diluya y se vaya a ver otra cosa. ¿Ustedes se acuerdan de Londius, un barco que hacía turismo polar, se llama técnicamente hablando, donde se embarcaron dos personas, un matrimonio holandés? Murieron los dos por el hantavirus.
2: Tenés
6: hantavirus
2: razón.
6: Variante Andes Sur, que transmite el ratón colilargo. Si ustedes preguntan hoy, después de mucha investigación, porque la hubo, no es que solo pasó el tiempo, ¿cómo se contagiaron? ¿Dónde se contagiaron? No lo sabemos.
5: La teoría de que habían estado en un bosque,
6: sacando
5: fotos.
6: Todo el tiempo, estuvieron 42 días mirando pájaros en bosques.
5: Exacto, haciendo avistaje de pájaros.
6: Se pensó que podía ser un basural al cielo abierto que hay en Ushuaia. No es ahí de ninguna manera. Ahora encontraron una casa rodante abandonada en Montevideo. Esa casa rodante la usaron durante muchos días. Después embarcaron en un avión y se fueron directamente a Ushuaia. Pero lo cierto es que, Buenos Aires, Ushuaia, lo cierto es que nadie sabe dónde. Ahora lo que está más de moda, más acorde a la realidad, es el tema de había ratones colilargos, dicen, había ratones colilargos en la casa rodante, cuando pararon en algún lugar inhóspito.
5: Ajá.
6: Ahí un par de esos ratones se metieron en la casa, hicieron pis, caca, etcétera, y después ellos los respiraron.
5: Claro.
6: ¿Por qué enfermaron con diferencias tan grandes de tiempo? Nadie lo sabe. ¿Por qué murieron uno, la mujer murió 3 semanas después que el hombre? Tampoco se sabe. Digamos, hay tanta incógnita acerca de esto que lo mejor es seguir investigando, porque no hay alternativa. Por ahora no sabemos.
5: Hay un dato breve que quiero decir a lo que dice el doctor, que no es casual tal vez que los roedores estén en los autos, porque yo me enteré después que fui un día al mecánico por una falla de mi auto y me dice, hay ratones que vienen a dormir al motor del auto en invierno, o buscan lo caliente.
4: Mira.
5: Entonces vos encontrás en la tapa del motor y un montón de cosas, las manitos, y en algunos casos comen los cables. La gente que no tiene un día para el otro, no le arranca el auto, le comen los cables.
2: Correcto.
5: Los ratones. A ver, los autos que duermen afuera, me refiero. Entonces, una casa rodante, tal vez,
6: si el clima
5: era así, pudo haber sido. No, digo, es común que haya roedores en los autos.
2: Sí. Bueno, gran dato, doctor, Bueno, ahí estamos, falta 2 minutos. ¿Ya cantaron los himnos?
4: Sí, pasaron los himnos. Se cantó el himno argentino primero.
2: La última tanda,
4: luego el himno
2: publicitaria
4: de Austria, antes. Y ya se nos va a venir, sí.
2: Ya se nos viene, ¿eh? Y nosotros acá en la radio acompañando.
5: ¿Cómo lo vivís?
2: Con mucho nervio.
5: Para, ¿es nervio, es ansiedad, es miedo?
2: Nah,
5: elegí una.
2: Tranqui,
5: por sí o por no, Bazán.
2: No, ansiedad.
5: ¿Miedo?
2: No, para nada.
5: ¿Miedo no? ¿Alguien tiene miedo?
4: No. Yo creo que hay que tener tranquilidad. A ver, Argentina es un gran equipo.
7: Más o menos.
4: Argentina es un gran equipo y creo que, a ver, es un partido fase de grupo del Mundial, ya habiendo ganado el primero, digo.
2: Tal cual.
4: Y tenés el más fácil el sábado.
5: Hay cierta tranquilidad, si vos.
4: Exacto.
5: Extra.
4: Más en un Mundial en donde ha habido muchas sorpresas, Argentina demostró, sobre todo el primer partido. Está claro que hoy es un partido de dificultad media, no es ni tan sencillo, ni tampoco un partido.
2: Es un equivalente de la Argentina-Polonia del 2022.
5: Sin saber nada, digo, todos los partidos en un mundial son.
2: Preguntale a Uruguay.
4: Mira Uruguay ayer con Cabo Verde habiendo empatado.
5: No digo cualquier cosa.
7: Muy bien, Bertero.
4: Empató 2-2, sí.
5: Partidos hay que jugarlos.
2: Yo creo que el arquero de Cabo Verde perdió 4 millones de seguidores ayer. De los 10 que había ganado, porque.
4: Y estuvo flojo.
2: Papel lamentable.
4: Estuvo flojo. Pero peor estuvo el uruguayo. Peor estuvo Mulera, realmente.
2: El arquero de Estudiantes de La Plata, pobrecito, tuvo 2 errores graves.
5: ¿De dónde es el árbitro?
4: De Egipto.
2: Egipto, ahí está.
4: Amin Mohamed es el árbitro. Muy riguroso, dicen, así que veremos cómo lo trata, sobre todo Lionel Messi, ¿no? Que es el jugador que habitualmente más castigan con las faltas. Se va a ir el sorteo de capitanes. Ahí estamos también observando al VAR.
2: El VAR catarí.
4: Exacto.
5: Ay, pero hay una guardia de seguridad también para.
2: Forma parte del equipo arbitral, claro. VAR Support.
5: Pero con las manos atrás, así parece como media. Manda más.
4: Ha tenido algún inconveniente, algún árbitro que hizo un gesto bastante raro. En realidad hace el gesto así y lo entendieron como un gesto de la Alemania nazi en su momento. No tuvo nada que ver.
5: ¿Cuál es el gesto?
4: Hizo así con los dedos. Pero nada, estaba posando,
2: ¿qué
4: básicamente.
2: Supuestamente
4: no
2: eso.
4: Sé qué significa.
5: Es como,
4: pero
5: un es como con el dedo gordo, así, como un ojo.
4: Sí, sí. Pero bueno, obviamente le habían iniciado un sumario y después dieron marcha atrás con respecto a eso.
2: Muy bien, el último rotativo del aire antes del inicio del partido.
5: Me va a dar algo. Pasar. Me va a dar.

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1: Hora 14, cielo parcialmente nublado en la ciudad de Buenos Aires. La temperatura 11 grados 7 décimas, humedad de 58%.
2: Mundial 2026. Comenzó el partido entre Argentina versus Austria.
1: La escaloneta necesita una victoria para meterse en 16avos y esperar rival. El encuentro se juega en el Dallas Stadium.
2: Tanto miles de hinchas se concentran en el FanFest para alentar a la selección.
1: Amplía Amanda Pizarro.
3: Móvil. Con camisetas y banderas de Argentina, un gran conglomerado de personas siguen llegando a Plaza Sever para ver el partido ante Austria que comenzó hace instantes. El ingreso es por Avenida Libertador y Sarmiento y la fila para ingresar contornea toda la plaza. Hay mucho tránsito en las inmediaciones de toda la zona. Desde Palermo, Amanda Pizarro, Radio Rivadavia.
2: La desocupación en la ciudad de Buenos Aires alcanzó el 7,9% en el primer trimestre de 2026.
1: Según el Instituto de Estadística y Censos Porteño, la población desocupada ascendió a 136.500 personas. Crecieron las changas y el trabajo informal.
2: Repatriaron los restos del youtuber argentino Gaspi a una semana del accidente aéreo en Río de Janeiro.
1: Gaspar Prim Díaz, de 23 años, fue una de las víctimas del choque de helicópteros en Brasil. El cuerpo del cantante Oliver Tree regresó a Estados Unidos.
2: Caso Agostina Vega, el intendente de Córdoba, Daniel Pacerini, reveló amenazas a un funcionario. Tras cerrar un bar, le pusieron 2 balas.
1: Contó que al presidente del ente de fiscalización le dejaron 2 municiones arriba de su escritorio tras cerrar Punta Alvear.
4: Nosotros hemos recibido amenazas, hemos actuado rápidamente ante el Ministerio Público Fiscal y claramente queda claro que muchos de estos agentes que no quieren colaborar ingresaron en esa época que yo recibí recién al municipio. Todos los lunes a la mañana, de que asumí como intendente y cuando era viceintendente, escuchaba siempre un lugar que estaba muy cercano al nuevo Consejo Liberante, que es Punta Alvear. Nadie lo tocaba. Bueno, ese lugar se clausuró de manera definitiva. Su propietario amenazó a nuestro funcionario y está denunciado penalmente. Al presidente del ente de fiscalización le pusieron 2 balas arriba del escritorio.
2: Cielo parcialmente nublado, temperatura en Buenos Aires 11 grados 7 décimas, humedad 58%.
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0: 0-3, arrancó el partido. Hasta ahora, Tucci, un partido previsible con posesión de la Argentina,
1: sí,
0: mayoritaria.
1: Sí. Como se esperaba, tuvo recién una chance Thiago Almada, la pelota pegó en la parte externa de la red y ahora ataca nuevamente Argentina. A ver, pelota para Lautaro. Lautaro que cae entre los centrales, terminan salvando, reclaman penal los jugadores argentinos.
0: Ahí recupera la pelota. Sí. Messi, no, bueno.
1: Pero no, me parece que no había infracción, aunque Lautaro está en el piso todavía. 3 minutos del primer tiempo, está caído el jugador argentino, pero ya el dominio se empieza a ver. Me parece que ya se empieza a demostrar que Argentina es superior. Obviamente.
0: Ahí piden que tiren la pelota afuera, pero no hacen caso.
1: Levanta los brazos ahí de Paul. Me parece que lo va a detener ahora el juego.
0: Ahí detuvieron el partido.
1: Ahí lo detienen.
0: Y hay que ver si el VAR nos da una sorpresa, no creo.
1: No creo, pero hay que ver la repe. Hay que verla. Ahí van a mostrar la repe.
0: Quedó tirado Lautaro. A ver qué pasó. Y sí.
1: Te digo que puede cobrar penal tranquilamente.
0: Es un penalazo de acá a la China.
1: Porque lo agarran entre los dos.
2: Penal, sí.
1: Sí, para mí es penal. Para mí es penal.
0: A la... A Lautaro.
3: Juanma, pantalones azules. Que quedó, se gusta más que los blancos del otro día.
0: No se puede levantar Lautaro Martínez del piso. Hace 2 minutos que está en el suelo. Dolor en su tobillo derecho. Entran los médicos. Atención, Esto puede terminar.
1: No veo que estén revisando la acción porque cuando la revisan en la pantalla debajo dicen que el VAR está revisando. Pero te digo que es una jugada en donde tranquilamente el VAR podría llamar.
0: Sí.
1: Me animaría a decir que en Qatar era penal.
0: Sí,
1: ¿no?
0: Tienes razón. Ahí lo repiten de vuelta, de un lado, del otro. Llega, la pelota la toca el que lo viene por la izquierda,
3: el
0: ¿no?
3: Número 5.
1: Acá se va a ver mejor. A ver.
3: Van a la pelota.
1: No, para mí.
0: No sé.
1: Viéndola ahí bien, es una acción de juego. No es penal. Pero quedó dolorido Lautaro, Quedó dolorido el jugador argentino que va saliendo.
2: Lucas tiene razón.
0: Ahí el médico argentino le pide al banco argentino que espere, que no decida un cambio todavía, lo cual sería muy triste, pobre, para Lautaro, que quiere tener este mundial. Ahora sí están chequeando penal, Ahora sí están chequeando posible penal.
1: Atención, entonces.
0: Sorpresa,
1: si está chequeando, es porque puede llegar a cobrarlo.
0: Esta acción no ocurrió a los 3 minutos, ya estamos en el minuto 5,
1: Ya se demoró 2 minutos.
0: Así que estamos todos viendo qué decide el árbitro, porque puede derivar en un tempranero penal para la Argentina. Lo está definiendo el VAR, que todavía no. Mirá, Lautaro sigue rengueando, está caminando por fuera.
1: Obviamente,
0: de la
1: también
0: cancha.
1: Lautaro tiene que mostrar que está dolorido,
3: Se acercan los jugadores de ambos equipos y el árbitro, el referee, dice: aléjense.
0: Fíjate que Messi ni se acercó al árbitro.
3: Eso es para meter presión.
0: Están
3: un poquito.
0: Están McAllister y Enzo Fernández esperando ahí, haciéndole guardia al referee a ver qué mensaje le llega desde el VAR. Expectativa, recién arranca el partido.
1: Si directamente lo tiene que ir a revisar.
0: A ver, ahí va.
1: VAR, lo va a ir a ver. Me parece que lo va a ver,
0: está yendo.
1: Sí, lo va a ir a ver.
3: Derecha al morocho.
0: Bueno. ¿Es una situación de tarjeta, Tucci? ¿Vos qué decís?
1: Creo que es penal, pero no sé si es de tarjeta. A ver. Porque no lo alcanza a pisar, ¿no?
0: Entre los dos lo pisan, ¿cómo que no?
1: Sí. Lo traba, pero no lo pisan, digamos. Como que no va deliberadamente a cometerle la falta. Es una jugada de interpretación del árbitro.
2: Primero toca pierna y después pelota.
1: Claro, el tema es que después como que se lo llevan puesto a Lautaro, ¿no? Y entre dos, obviamente la caída la hace más espectacular el jugador argentino.
3: Penal, chico.
1: Para mí es penal.
0: Sí. ¿Quién le da el pase a Lautaro ahí? No lo vimos. En la...
1: Viene la decisión.
0: Ahí vuelve el referee.
1: A ver.
0: Yo creo que cobra,
1: Sí. Todavía no hizo el gesto.
0: A ver qué dice.
1: Y ya mirá, ya Enzo ya tiene la pelota. Penal. Penal para Argentina.
0: Argentina, histórico, señores. En Radio Rivadavia, en directo.
1: Hay penal para Argentina.
0: Penal para Argentina. El penal...
2: Y ahora
0: se marca a los 7 minutos, pero fue a los 3 minutos.
1: Sí, señor.
0: A ver, ¿quién le da el pase? No alcanzo a ver. Allá está. Enzo.
1: Enzo
0: Fernández.
1: Me parece.
0: Le mete el pase en profundidad a Lautaro. Y 2 metros adentro del área lo traban en simultáneo entre 2 jugadores austríacos. Que van los 2 al tobillo prácticamente. Y ahí va.
1: Bueno.
0: Leo Messi
1: que puede quedar...
0: ¿Se dio la pelota?
1: ¿Cómo?
0: ¿Se dio la pelota a alguien?
3: No, la tiró.
1: La acomodó Enzo, que estaba cuidando el punto penal también. Había un jugador argentino. Si convierte Messi, pasará a ser el máximo goleador de la historia de los mundiales. Tiene 16 y está igualado con Miroslav Klose. Pero pasaría a estar único, en solitario, en lo más alto de esa tabla. Así que vamos a ver qué pasa. Va la leyenda argentina. Ocho minutos.
0: Tenés un recreo de 30 segundos. Sí.
1: Bueno, a ver, se prepara Lionel Messi para ejecutar. Hay penal para Argentina. Ocho minutos de la primera etapa. Argentina quiere el primero. Concentrado Messi, cara a cara con el arquero Schlager. Atención, va Leo Messi afuera. Lo tiró afuera, Leo. Bueno. La tiró afuera.
0: Bueno.
1: Directamente Leo. Desviado el remate de Messi.
0: Ya estamos, ya está.
1: Increíble, ¿eh?
0: Pegó el palo. Bueno,
3: muy cerca igual.
2: Vos habías hecho el paralelismo con Polonia, ¿te acordás que había arrancado así?
1: Sí.
0: Ah, tenés razón, cierto. Sí, sí.
4: Tranquilo.
1: Tranquilo. Bueno, falta un montón todavía.
3: A veces no se da.
1: Falta un montón todavía. Ocho minutos del primer tiempo. Lo cierto es que igual Argentina salió a atacarlo de entrada y eso es una buena señal, pero bueno, el penal lamentablemente no lo pudo convertir Messi.
2: Bueno. Creo que haya más inconvenientes para generar otra situación de gol. No va a pasar.
0: Bueno, muy bien. Ahí está Leo, primer plano, cara de compungido por haber desaprovechado esa oportunidad. El arquero le adivinó el palo, pero no alcanza a ver si llega a tocarla. El arquero después pega en el palo y después se va, o se va directamente.
3: La repe de
1: no, se va directo. Se va directo, si no era córner directamente. Entonces yo saqué arco.
0: Vamos.
1: En fin.
0: Vamos, chicos.
3: Un estadio colmado, ¿no?
1: Lleno.
0: Totalmente.
1: Pocos partidos he visto de este Mundial con algún claro en las tribunas. La mayoría se han jugado a estadio lleno,
3: Canadá.
1: Colmado.
0: Volvemos en un ratito, chicos. Dale. Vamos.
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0: 10, casi 11 minutos del primer tiempo. Hay una falta de Licha Martínez contra un austríaco, un jugador que debe medir 1,90 m. Se le salió el botín, está pidiendo el cambio de botín el jugador. Bueno, la verdad es que sorprendido, ¿no? Todavía.
1: Sí, con el shock lógico, ¿no?
0: Ya tiene penales cerrados en el Mundial.
1: Sí, Islandia, el partido que recién nos decías. Y Polonia el Mundial pasado.
0: Antes no, ¿no? 2006 no, 2010 no, 2014 contra...
2: No, después no, Copa América.
0: Brasil no.
1: Copa América, sí.
0: Copa América contra
1: todos
0: Chile.
1: Todos recordamos... No, y el de Uruguay, sobre el Uruguay. Todo. El de Uruguay en cancha de Colón fue tremendo en 2011.
0: Cierto, cierto.
1: Que Argentina después queda eliminado. Bueno, hay un revolcón tremendo ahí en la puerta del área.
0: Bueno,
1: ahora lo bajaron.
0: Al suelo.
1: Sí, creo que a De Paul. Bueno. Sí, es De Paul por las mangas largas. Es el único que juega con manga larga de Paul.
0: Está marcando a alguien que le saca una cabeza.
1: Sí. Sí, son grandotes ellos, ¿eh?
0: Sí, sí.
1: Son muy grandotes ellos. Así que ojo con esta pelota parada. 12 minutos del primer tiempo.
0: Seguimos viendo, ¿eh? Señoras, señores. Pero mientras tanto, lo escuchamos al doctor Claudio Sin.
3: Muy corto el tema. Tiene que ver con... Hay mucho control en Estados Unidos, por el Mundial de Fútbol, por supuesto, por el tema de la presunta posibilidad que aparezcan brotes de enfermedades infectocontagiosas. Entonces hay cuatro grupos en los lugares donde se juegan los partidos de fútbol que controlan, escuchen bien, controlan permanentemente las aguas servidas.
1: Ajá.
3: Toman muestras de las aguas servidas y ahí detectan sarampión, más allá de marihuana, cocaína, etcétera, detectan sarampión, virus de la hepatitis A, virus de la hepatitis B, eventualmente algún tipo de virus gripal que pueda estar dando vueltas. Detectan la concentración habitual y la inhabitual, si la hubiere, que pone de manifiesto, pone un punto de alarma acerca de la posibilidad de que crezcan los casos. ¿Por qué? Porque en Estados Unidos hay muchos casos de sarampión. Este año tuvieron 4.000 casos. Es una barbaridad para un país que supuestamente tiene vacunada a la gente.
0: Pero eso es porque la gente no está dejando de vacunarse.
3: Claro.
0: Ah, okay.
3: Porque mucha gente no se vacuna, motivo por el cual brotes de sarampión tienen. ¿Pueden tener otras patologías? Sí, claro, pueden tenerlas. Incluso con este calor, cualquier enfermedad transmitida por mosquitos
1: claro. Puede
3: estar presente allí, porque hay mucha gente moviéndose del mundo hacia Estados Unidos. Por ende, cualquier viajero puede llevar enfermedades y convertirse eso en un brote epidémico.
0: Gracias, Doc.
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0: oportunidad casi de gol, pero en el último momento, en el último segundo le sacaron la pelota. Leti, perdón, discúlpame.
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0: Cariño, no soporto estar sin ti. 14 y 21, van 20 minutos de partido.
2: Ojo con De Paul, ¿eh?
0: Le dieron un viandazo a un austríaco, ¿fue De Paul, decís?
2: Sí, sí, quedó dolorido De Paul, más allá de que está en el piso el jugador austríaco.
0: Ajá.
2: Por una falta de Lautaro Martínez, pero De Paul había quedado sentido. Pulgar arriba de Scaloni, 21 del primer tiempo. Y la presencia de Manu Ginóbili en el estadio.
0: Lo vimos recién.
2: Está Manu Ginóbili en el estadio.
3: Primerísimo plano, le hicieron.
2: Primerísimo plano, sí. Suele hacerlo mucho la televisación con distintas figuras de distintos ámbitos.
3: Y en este caso, Manu es casi de ellos también.
2: Claro.
3: Es un personaje
0: del estado de Texas.
2: Bueno, sale De Paul de la cancha, así que vamos a ver si es grave o no tanto. Se comió un pisotón terrible.
4: Planchazo.
2: Tremendo planchazo le cometieron a Rodrigo De Paul, que sale de la cancha. 21, reanuda Austria, Argentina por ahora con 10.
0: Pero el partido, ¿eh?
2: Sí, está.
0: Gonzalo Del Monte, vamos.
4: Gustavo, mañana a 14 horas está convocada la sesión especial para tratar los pedidos de interpelación de Manuel Adorni. En realidad, los emplazamientos para la comisión para la interpelación de Manuel Adorni, convocada obviamente por la izquierda, Unión por la Patria, el peronismo y también otros bloques ligados al socialismo y algunos provinciales que andan sueltos y no responden a gobernadores. ¿Cómo quiere desactivarla el oficialismo o la Libertad Avanza esto? Bueno, hace un ratito nomás, hace unos minutos, convocaron a la Comisión de Asuntos Constitucionales de la Cámara de Diputados para el 30 de junio con el objetivo de tratar en comisión estos proyectos puntualmente. ¿Cuál es la maniobra detrás de esto? Bueno, darle una excusa a los dialoguistas, a los socios del gobierno legislativo, para que mañana no den quórum y no se presenten a esta sesión que está convocada para las 14 horas. Al mismo tiempo, el oficialismo, con la firma del presidente del bloque de la Libertad Avanza, el cordobés Bornoroni, convocó a una sesión para este miércoles para tratar, por ejemplo, entre otros proyectos, el Superrigi, clave para el gobierno, para ampliar las inversiones puntualmente en inteligencia artificial y otro tipo de negocios que van por afuera de la minería y esos grandes proyectos e inversiones

0: ya son concretos en muchos lugares. Así
1: sí,
0: que
1: la clave es si el Congreso se puede mover por afuera o de lo que,
0: de lo
1: que marca la cuestión Adorni, ¿no?
0: Sí, se puede mover, claramente sí, porque las comisiones siguieron activas y demás. De hecho, también se va a aprobar el miércoles la media sanción y ya la aprobación del proyecto de fondos buitre que habilita el pago a esos fondos que quedaron pendientes del acuerdo de Mauricio Macri cuando asumió. Así que se puede avanzar. El tema son los grandes proyectos que le interesan al gobierno.
1: Seguro.
0: Veremos.
1: Gracias, Gonzalo. ¿Tu opinión sobre lo que hemos visto hasta ahora, hasta la pausa de hidratación, Lucas?
2: Bueno, le cuento a la gente que en este momento está comenzando la pausa de hidratación en estos 3 minutos, que muchos, debo decir, se enojan con

0: con estos tres minutos. Dicen que es mucho.
1: Sí.
0: Mucha gente más
2: reprochándose, recriminándose.
0: Muy bueno.
2: Haber pateado fuera un penal. ¿Por qué? Hay 14 jugadores estupendamente preparados para patear un penal. Dejalo a Messi para el final. Si lo pones al principio y no mete el gol, como ocurrió, va a estar rumiando, porque son así los jugadores, por
0: claro
2: supuesto,
0: sí.
2: ¿No? Así que primer comentario acertadísimo.
1: Bueno,
2: es este. El segundo comentario acertado que voy a hacer es, están jugando contra un equipo europeo.
1: Sí.
2: Déjense de africanos, porque este es un equipo de Europa. Tiene muchos jugadores jugando en Europa, por supuesto, y tienen un estilo distinto al estilo de cualquier fútbol de otros lugares del mundo, ¿no? Así que esa, digamos, esa situación de fuerza, de patear, etcétera, también forma parte del estilo de fútbol que se juega en Europa.
1: ¿Cómo estarán nuestros amigos ahí en Viena, ¿no? Que se estaban juntando para,
0: wow, con la
1: para ver el partido, cómo sí. habrán reaccionado los austríacos, sobre todo frente al malogrado tiro penal que ejecutó
0: para ellos es un volver
1: Messi.
0: A vivir.

0: Porque vos ¿qué pensás que a los 5 minutos ya le dan un penal a Argentina?
1: Sí.
0: Ejecuta Messi con la posibilidad histórica, además de convertirse en el máximo goleador, en el único máximo goleador histórico de los mundiales. Y el disparo de Messi ni siquiera tuvo que sacarlo el arquero, directamente se fue afuera. Sí. Imagino que es un volver a vivir para Austria, que, sumo lo que decía el doctor, tiene muchos jugadores jugando en el fútbol alemán. Claro. Con lo cual hay una disciplina puesta en este equipo. Y además, Austria ganó el primer partido con autoridad, 3-1 a Jordania.
1: Tal cual.
0: Que a priori es la cenicienta del grupo, pero no es que llega golpeado ni mucho menos, llega motivado, ganó el partido que tenía que ganar. Este, por lógica, es el partido que podría perder. Y se va a jugar todo la última fecha contra Argelia. Pero bueno, habrá que ver qué sucede. Por ahora es prolijo el partido de Austria, allá de la jugada del penal.
1: Muy disciplinados, ya se reanudó después de la pausa de hidratación. Y bueno, nos quedan 20, 23 minutos, suponemos, 24 de esta segunda mitad del primer tiempo. Vamos a ver cómo se desenvuelve la Argentina. Por ahora, como decía Lucas, acertadamente, un partido muy táctico, muy disciplinado los austríacos.
2: ¿Eso dijo?
1: Y creo que sí, que dijo eso.
3: Sí. Y, firmo al pie. Y ahí juegan mucho para atrás, mucha pelota al arquero, mucha vuelta para atrás al arquero. Exactamente. Para estar seguro, ¿no?
1: Sí. Por ahora, a ver, ¿qué vimos de Argentina? Más allá del penal errado por Messi.
0: Yo creo que ha perdido la pelota con respecto a no solamente al partido con Argelia, sino los primeros 5 o 10 minutos. Argelia perdió la pelota.
1: Sí.
0: Uno ve a los mediocampistas argentinos que habitualmente manejan el balón, son prolijos a la hora de jugar, corriendo para todos lados. De Paul es el mejor ejemplo. Creo que Argentina tiene que serenarse. Es cierto que generalmente cuando vuelven de las pausas de hidratación, los partidos cambian. Son muy raros los partidos que mantienen la misma tónica cuando se detiene 3 o 4 minutos, pero ha perdido la pelota Argentina. Y esto es un dato a tener en cuenta. Ahora Austria va a tener un tiro de esquina desde el sector izquierdo.
1: Son muy seguros también para pasar la pelota a los austríacos. Sí. Estoy viendo eso. Como dijo Lucas también, claro. y ahora tienen un tiro de esquina, producto justamente de ese juego asociado que pueden desplegar los austríacos. ¿Vos decías que tienen muchos jugadores en la Liga Alemana?
0: Tienen muchos jugadores militando en la Liga Alemana. David Alaba es el quizás el más conocido, pero sí, son jugadores de un buen porte físico, así que atento con esta pelota parada. Gana de arriba Cuti Romero y termina rechazando, pero son jugadores que evidentemente están en las mejores ligas del mundo, no en vano. Ya para jugar un mundial tenés que estar capacitado, pero además es un equipo que clasificó sin problemas en la eliminatoria europea y que viene en crecimiento más allá de que no juega un mundial desde Francia 98.
1: Muy bien, 12:30, rotativo del aire con las noticias en Radio Rivadavia.
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5: 14:30 minutos en la temperatura en Buenos Aires, 12 grados, humedad 60%.
6: Mundial 2026, la selección argentina va por la victoria ante Austria y busca la clasificación a la siguiente ronda. Por ahora 0-0 en el primer tiempo.
5: En tanto, con una mezcla de emociones, los hinchas alientan a la selección en el FanFest.
6: Informa Amanda Pizarro.
7: Móvil. Con muchos nervios durante los primeros minutos del partido, Plaza Sever está colmada de personas que se acercaron para disfrutar el enfrentamiento ante Austria. Con una bandera de Argentina en la espalda, así se expresaba Alex mientras no sacaba los ojos de la pantalla gigante.
8: Muy hermoso, muy lindo, muy bien organizado, mucha seguridad y nada, está muy lindo para pasarlo en familia. Están jugando bastante bien y nada, los rivales que tenemos son muy chicos.
9: ¿Qué te genera que sea el último mundial de Messi?
8: Tristeza, porque yo desde que nací lo vi jugar y nada, me parece hermoso y tristeza, es una mezcla de sentimientos agridulce. Espero que tenga su retiro como se merece y que podamos salir campeón de nuevo.
7: Desde Palermo, Amanda Pizarro, Radio Rivadavia.
5: La canasta de servicios públicos se disparó 10,1% en junio y desde 2023 aumentó el cuádruple que la inflación.
6: Se incrementó un 919% desde diciembre de 2023 hasta junio, superando al índice general de precios.
5: La canasta de servicios representa el 15% del salario promedio registrado y el transporte es el gasto de mayor peso sobre los ingresos del hogar.
6: Tras la privatización de la hidrovía, el gobierno avanza con el proceso de licitación para dragar el Río de la Plata.
5: La Comisión Administradora del Río de la Plata cerró la etapa técnica de la licitación con dos oferentes en carrera. La apertura de sobres será el 25 de junio.
6: Después de la ajustada victoria de Abelardo de la Espriella, Colombia inicia su tensa transición.
5: El libertario, que ganó por menos de un punto porcentual sobre el oficialista Iván Cepeda, busca mostrarse conciliador luego de una campaña agresiva.
6: El presidente Gustavo Petro no reconoció todavía el resultado preliminar y denuncia irregularidades.
5: El tiempo en Buenos Aires, cielo algo nublado, temperatura 12 grados, humedad 60%.
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0: Muy bien, 14:33, se está inclinando un poquito la balanza, me parece. Argentina el partido para su lado y recién hubo una ocasión clara de gol, rebotó en un jugador austríaco cuando la pelota tenía destino de red. No sé, ¿qué opinás, Juan Manuel, vos?
1: Sí, fue una chance clara, la más clara quizás, más allá del penal que tuvo la selección argentina. En 33 ha recuperado la pelota, sí, esto es cual. Una buena noticia, está juntando un poco más de pases, está asociando un poco más de juego, y bueno, me parece que es saludable lo que hace Argentina. Si no puede entrar, seguir tocando.
0: Tal cual. Leti.
2: Tenemos algunas fotos que nos mandan oyentes. Agua bendita y velita, aguante Argentina, vamos, dice todavía. Noemí.
0: Bien.
2: Clementina de Moreno dice, estoy trabajando, así que lo escucho junto a ustedes. Me enteraré de los goles, por supuesto, con Rivadavia.
0: Ahí está, muy bien. Y ahora nos vamos a Plaza Ciber, allá en Avenida del Libertador, frente a la Embajada de Estados Unidos, a la residencia del embajador de Estados Unidos, me parece.
1: Exacto.
0: Amanda Pizarro, ¿cómo andás?
3: Buenas tardes, para vos, para todo el equipo. Acá no se sienten los 12 grados, te digo, en Plaza Ceba, bueno, porque está la tensión más alta que nunca. Mirá la cantidad de gente que
0: está. Impresionante.
3: Es impresionante, y no sabés la cantidad de gente que sigue llegando, que contorneando toda la plaza, porque llegaron de repente también, ¿no? Entonces, en el mismo horario, probablemente después de almorzar. Aquí nos están transmitiendo el partido de Argentina y Austria, están todos con los ojos puestos en la pantalla grande, no se mueven, nadie está hablando. De hecho, me quise acercar a preguntarle a las personas acá presentes cómo lo están viviendo. Me dice, no, ahora no puedo.
0: Mira, es así, cuando hay un partido no hay tutía. Hay que mirar el partido y no hacer otra cosa. Me estaba acordando de un video que circuló ayer de una pareja uruguaya que uno le propone matrimonio
1: y viene gol de Cabo Verde, increíble.
0: Gol de Cabo Verde. Y yo le digo, papá, tenés que ir a ver el fútbol a la cancha, no podés ir a hacer esta tontería. Así que, Amanda, ¿cómo se vivió el penal desviado por Messi?
3: Fue un coro unísono.
0: Sí, me imagino. Una picardía. Pero bueno, estamos viendo que Argentina está presionando bastante más que hace unos minutos. Y bueno, veremos si esto se puede traducir en goles. Amanda, ¿cuántas personas? Hay ahí más o menos. Está lleno, aparte que nadie por el otro lado. Bueno. Amanda, te decía, hay un corralito donde hay butacas. Reposeras amarillas, ¿puede ser?
3: Exactamente, podría ser seguir como el sol de la bandera, porque alrededor está la bandera.
0: Claro. Está bien. Amanda, es malísima la transmisión, así que lo dejamos para más tarde. Dale, igual te agradecemos muchísimo porque está buenísimo ese lugar para contar qué es lo que está pasando. Dale, vamos, chau.
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2: 14:37 la hora en Argentina, en Buenos Aires la temperatura 12 grados, 60% la humedad, viento del sudoeste a 15 kilómetros con cielo algo nublado.
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0: Y ahí va el argentino, señores. Gol de Lionel Messi, una gran jugada, ¿eh?
1: Sí,
0: gran jugada de la selección argentina. Messi fue quien la pergeñó, jugó la bola sobre la izquierda. El centro que vino, la dejan pasar, creo que fue Enzo el que la dejó pasar. Y ahí entró Messi para redimirse después del penal errado. Y ahora sí, para convertirse en el máximo goleador histórico de los mundiales. 17 goles para Messi en 6 mundiales. Así que realmente es historia pura lo que estamos viviendo en este momento en Radio Rivadavia. El gol número 17 de Lionel Messi, que pudo haber convertido el penal, pero falló, y ahora sí que no falló. 38 minutos del primer tiempo, Argentina gana 1-0, lo festeja Messi después de una semana complicada. Todos sabemos lo que ocurrió en los últimos días en la República Argentina, así que me parece que también este gol tiene un significado doble. Es Thiago Almada el que abre la pelota sobre el sector izquierdo, el centro vino de Alexis Mac Allister, y ahí está, no, el centro vino de Facundo Medina, y ahí estaba Messi en las puertas del área para convertir el primero, para batir al arquero y para abrir el marcador. Así que merecido, porque estaba jugando mejor Argentina, porque había tenido más chances, y me parece que nadie lo merecía más que el número 10.
1: Juanma, ¿cuántos goles hemos visto de Messi ahí tirando al palo derecho del arquero? Tiro bajo, después de un centro,
2: bien,
1: un pase en profundidad. Impresionante, señoras y señores.
0: Gran jugada, aparte, gran triangulación.
1: Sí, como decía Juan Manuel Tucci, histórico. ¿Cuántos goles tiene Messi en los mundiales?
0: 17.
1: Entonces, supera a Miroslav Klose, el alemán. Y una cara, ¿viste? Vos te das cuenta cómo los grita Messi, los goles. Cuando viene brava a la mano, los goles de Messi tienen un festejo más de cara de aguerrido, ¿no es cierto? No tanto, bueno, sí, hice un lindo gol, pero bueno,
0: sí, yo 1-0, creo que era,
1: 39 minutos.
0: Bien. La bronca contenida del penal, ¿no?
1: Yo
0: sobre
1: creo que
0: todo.
1: Sí, claro. Yo creo que sí. Histórico, señoras, señores. En Radio Rivadavia estamos viendo el golazo que hizo Messi para ponerse 1-0. Hay tarjetas amarillas. Pero sí, creo que es para un austríaco, no sé si Mac Allister también, ¿no? O
0: me
1: Mac Allister pide
0: no,
1: la roja.
0: No, lo bajaron a Licha Martínez.
1: Ah, lo bajaron
0: golpe
1: a Licha Martínez. Bueno,
0: fue a protestar Mac Allister.
1: Muy áspero, muy áspero, muy áspero. Un hombrazo.
0: Sí,
1: le ponen,
0: a Thiago Almada,
1: ya con la pelota. Fuera de juego, el 5 de Austria, que tiene una máscara.
0: Sí.
1: ¿Esa máscara qué querrá decir, doctor? ¿Qué estaría protegiendo?
2: Esa máscara seguramente tuvo una fractura en algún lugar de la mandíbula, del lateral inferior.
1: Claro.
2: Y eso es para sujetar. Es una especie de férula para sujetar la recuperación de la fractura.
1: Claro. Bueno, muy bien. Se festejó acá con, como se merecía, por supuesto, el gol, las chicas en la producción. Ahí lo veo a Jonathan Viale también esperando su ingreso al estudio. Estamos todos acá expectantes. Nos quedan 5 minutos más el alargue para que termine este primer tiempo. Habrá que ver cómo le está yendo en el PRODE a cada uno de los que apostó.
0: ¿Qué pusiste vos,
1: Gus? Yo puse 2-0 para la albiceleste.
0: Yo también, falta uno.
1: Vamos a ver qué pasa. Nos queda un tiempo y un poquito más. Es un partido, repito, durísimo, donde se pone la pierna fuerte, donde nadie regala nada. Pero bueno, uno supone que teniendo a Messi, en algún momento el talento se abre camino. Aparte, son todos jugadores que pasan muy bien la pelota, saben lo que tienen que hacer. Ese es el gran mérito de Scaloni, ¿no? Rodeó a Messi de jugadores que saben muy bien. No se ponen nerviosos con la pelota en los pies. Y saben lo que tienen que hacer en cada momento, ¿eh? Así que lo estamos viviendo acá, en Radio Rivadavia, día histórico. Estamos en el programa Cristina Sin Vueltas, haciéndole el aguante a Cristina. Y ahora viendo el partido en directo de la Selección Nacional, Estadio de Dallas, 80.000 y un poco más también,
0: sí,
1: parece, de gente.
0: Repleto,
1: mirá, ¿eh? Mirá el zurdazo milimétrico.
0: Sí, es perfecta la definición,
1: pone,
0: ¿eh?
1: Messi, la verdad, con el gran jugada previa, colectiva.
0: Y goleador de este mundial, además.
1: Cuatro
0: goles en dos partidos.
1: Recordamos que más tarde juegan ni más ni menos que Mbappé y Haaland.
0: Exacto. ¿Eh? Primero Francia con Irak, 6 de la tarde. Así que ideal para verlo, sobre todo si Argentina ganó, ya clasificados a 16avos de final, porque me parece que también es importante este partido para eso, porque si Argentina gana hoy y clasifica, espera el partido. Le están pegando los austríacos.
1: A Messi le dieron,
0: sí,
1: ¿no?
0: Sí, le dieron una burra a Messi tremenda, a Laval, que cometió la falta. Pero lo que marcaba es, si hoy Argentina gana, ya se clasifica. Habrá que ver el resultado de esta noche, esta medianoche en realidad, entre Jordania y Argelia, pero seguramente pueda guardar muchos jugadores que llegaron tocados. A ver, quizás no juegue Messi.
1: Fuerte eso, ¿eh?
0: No, digo, con Jordania, el último partido del grupo. Sobre todo si Argentina se asegura el primer puesto hoy.
1: Tal cual, no,
0: que
1: por
0: puede
1: supuesto.
0: Llegar a darse.
1: Por supuesto.
0: Así que me parece que es muy importante la victoria, porque en un Mundial en donde se te agrega un partido, ya estar en 16avos te da la posibilidad de descansar el sábado a algunos hombres y guardarlos para lo que sería
1: a propósito de los 16avos, puede... Hay tantas chances de que Argentina juegue con Uruguay como con Cabo Verde o con Arabia Saudita.
0: Puede ser cualquiera de los rivales.
1: Puede ser cualquiera. Tal vez España ya no, pero está súper cerrado la definición de ese grupo. No sé si te alcanza la calculadora, porque ahora cambió también la forma de desempate.
0: El desempate olímpico
1: con lo cual
0: ahora.
1: Puede pasar cualquier cosa, porque
0: sí,
1: ahí está Cabo Verde y Uruguay con 2, ¿no? España con 4.
0: Sí.
1: Cabo Verde y Uruguay con 2, pero Uruguay tiene que enfrentar a España.
0: España tiene
1: Uruguay.
0: Sí.
1: Cabo Verde empata.
0: No sé si le gana España a Uruguay.
1: Digo,
0: ¿eh?

0: por ahora estaría clasificando segundo Uruguay, pero puede pasar cualquier cosa, incluso hasta España puede llegar a ser segundo.
1: Exacto.
0: No sería lo más razonable, pero España empató con Cabo Verde. La realidad es que ayer vimos al verdadero España.
1: Estamos en el alargue, 7 minutos de alargue, transcurrió casi un minuto de los 7 de alargue.
0: Y atención, Gus, si Argentina clasifica primero, hasta ahora lo estaría logrando,
1: Miami.
0: Jugaría en Miami el viernes 3 de julio, 7 de la tarde. Así que no solamente para los que viven en Miami, sino para todos. Jugar un viernes 7 de la tarde, fantástico, fantástico. Hermoso.
1: El after ideal, ¿no?
0: Exacto. A nosotros nos agarra trabajando, pero bueno, vamos, cosa que pasa.
1: Vamos, vamos.
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0: Muy bien, y ahora vamos a tomarnos un recrédito para escuchar a Gabriela Guerrero Martínez y con su especialísima columna El Lujo Silencioso.
1: Hola Gustavo y equipo, buenas tardes. Espero que se encuentren bien. Bueno, estamos en la segunda semana del Mundial. No solo los partidos de Argentina me tocan ver, también todo lo que orbita alrededor de este evento. Sí, hay detalles que no se pueden dejar pasar. ¿Vieron las luqueadas que llegan las elecciones? Hoy vamos a poner el ojo en los bolsos. Equipos que llevaron bolsos de diseño propio, como los de la Selección de la República Democrática del Congo, en forma de estrella, realizados en cuero simil animal print, ya que el leopardo es el símbolo nacional del país. Fueron tan admirados que ya están a la venta por unos $1,000. Francia no se quedó atrás y aterrizó con bolsos de Hermès, Louis Vuitton y Chanel. Modelos nuevos, algunos icónicos de las marcas anteriormente mencionadas. Pero un detalle. Si vos querés ir a la cancha y llevar un bolso de diseño, no podés. Sí, en este mundial las tendencias de moda las marca la FIFA con sus medidas de seguridad. Más transparencia, menos diseño. Porque FIFA adoptó una regulación nacida hace unos años en los estadios de la Liga Profesional de Fútbol Americano de los Estados Unidos. Después del endurecimiento de los protocolos de seguridad en eventos masivos, se debe llevar una clear bag o un bolso transparente. Si había algo que era parte fundamental de la intimidad de una mujer, era su bolso o cartera. Pero eso quedó descartado en este mundial. Parece que estar seguros implica perder intimidad y ser transparentes. Medicamentos, maquillajes, billeteras, llaveros, todo queda expuesto. El lujo trabaja con el misterio. Una cartera tiene detalles que no se muestran. El forro, con materiales exclusivos, compartimientos ocultos, la exclusividad. Hoy, ante esta medida, el lujo resigna el secreto para cumplir con el protocolo y la mujer deja expuesta su intimidad. Ya hay muchos medios recomendando el Stadium Approved Bags o bolsos aprobados para estadios como si fuera una tendencia. Incluso la revista Rolling Stone publicó una guía aprobada de bolsos para este mundial. Los modelos son variados, van entre mochilas, riñoneras, bandoleras y hasta algunos diseños de grandes marcas de lujo que se sumaron a esta movida, liderada por la FIFA y no por Dior, Chanel o Prada. La mamá de Rodrigo de Paul ya tiene el suyo y se la puede ver en la foto con una bandolera y varios paquetitos de pañuelos de papel en su interior. Pasamos del bolso de deseo al bolso autorizado. Cuando una cartera de PVC transparente puede valer cientos o miles de dólares, queda claro que el lujo no vende materiales, vende pertenencia. Porque la moda siempre fue una forma de mostrar quiénes somos, pero en este mundial nos piden mostrar qué llevamos dentro. Hasta la próxima. Chau.
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0: Leti, ganadores.
1: Sí, la cena de Ana Mellino para 5 personas. La cena de Mar es para Elida 022. Así termina su DNI.
0: Bueno, muy bien, se termina el programa. Gracias, chicos. Gracias, Juanma. Gracias, Leti. Gracias, doctor Sin. Gracias, Gonzalo. Julia Sánchez, que no erró ni una tecla durante todo el partido. Impresionante. Cami Macrino, impresionante también en la producción. Un día histórico, ¿eh? Esto fue un rato de Oral Deportiva por Radio Rivadavia. Gracias, ¿eh? Ya viene el pase con el señor Johnny Viale y Pan y Circo.
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9: 14:58 y ya está el señor Johnny Viale y la banda de Pan y Circo. ¿Cómo andan,
10: chicos? ¿Cómo le va, señor? ¿Qué dice? Muy buenos días, un buen mediodía.
9: Qué cara significativa la que puso Messi en ese festejo, ¿eh? No sé si era por la bronca.
10: Y le dio bronca.
9: El penal errado por lo que había pasado durante la semana o porque estaba realmente complicado el partido, ¿no?
10: Debe ser una mezcla de sensaciones lo que pasó en la semana, ¿no? Con el padre.
9: Sí.
10: Pero bueno, lo erró y después se cayó anímicamente y después se levantó.
9: Y ya
10: Messi demuestra lo que es en esos 20 minutos,
9: y
10: ¿no?
9: Y ya es el máximo goleador en mundiales de la historia, superando a Miroslav Klose, el alemán. Sí, y bueno, vamos a ver qué pasa más tarde con Mbappé, que es el que lo viene persiguiendo y que, bueno, va a tener un par de mundiales por delante.
10: Nos vamos, ¿no?, a Dallas, ¿te parece?
9: Dale, sí,
10: señor,
9: vamos.
10: Daniel Avellaneda en vivo desde Dallas, ¿cómo le va? ¿Cómo anda?
11: Hola, Johnny, ¿cómo estás? Aquí en el AT&T Stadium de Dallas. Argentina está ganando 1-0 con un gol de Messi a los 38 minutos del primer tiempo. Un partido bravísimo para la selección argentina. Los austríacos le discutieron la pelota. Un penal que erró el propio Lionel a los 10 minutos de esta primera etapa. Lo pateó muy mal, cerca de la mano izquierda del arquero Schlager, pero le erró el arco justo cuando parecía que Argentina se ponía en ventaja y Messi se transformaba en el máximo goleador de la historia de los mundiales, algo que consiguió después. No fue un buen partido de Messi, de ninguna manera, más allá del gol. Una genialidad de Thiago Almada, que jugó una pared con Medina. Medina metió el centro atrás, amagó el crédito de Fuerte Apache y Messi, a contrapierna del arquero austríaco, la clavó contra el palo derecho. Gana Argentina, que se empezó a hacer firme en el mediocampo con De Paul, con McAllister y sobre todo con Enzo Fernández. Esto fue después del tan mentado cooling break. Hasta el cooling break, hasta la pausa de rehidratación, Argentina estaba sufriendo, no le iba bien con la pelota y los austríacos complicaban con la altura del número 11, Gregor Gysi, que mide casi 2 metros.
9: Tal cual.
11: Después, no patearon al arco de Dibu Martínez.
10: Dani, por ahora clasificado, no digamos nada, pero por ahora, con este resultado, Argentina se mete en 16avos de final.
11: Exacto, clasificados a los 16avos de final, esperando por el grupo de la muerte, en el que juegan España, Uruguay, Cabo Verde y Arabia Saudita, con un rival que todavía no sabemos cuál será, porque a los uruguayos le está yendo muy mal, no pudieron ganarle a Cabo Verde y tampoco a los árabes, y España ayer mostró que está presente con el 4-0 ante Arabia Saudita.
10: La figura para mí, Enzo Fernández.
11: Sí,
10: ¿para vos?
11: Enzo Fernández la está rompiendo. Hay un trabajo muy interesante de Lautaro Martínez, también de Thiago Almada, que participó en el gol, pero yo creo que el mediocampo empezó a crecer a partir de Enzo Fernández con el juego, y McAllister y De Paul ahí atrás manejando la pelota, ¿no?
12: Y una también ficha Medina, ¿no? Que hizo una gran
11: bien,
12: jugada
11: Medina,
12: en el gol.
11: Medina bien, es cierto, y no tuvo tantas dificultades como Molina por la derecha. A Molina le costó muchísimo por ese sector donde se mueve Marcel Sabitzer, jugador del Borussia Dortmund.
9: Partido áspero, Daniel, ¿eh?
11: Áspero. Sí, los austríacos, a ver, son físicos, son inteligentes, ordenados, y complican con los centros cruzados. Después no le patearon el arco a Dibu Martínez, esto también hay que decirlo. Argentina tuvo 3 o 4 chances, hubo una de Messi que salva a Lava en la línea cuando el arquero estaba vencido. Generó más situaciones de gol a Argentina sin tener un gran partido, ¿no?
10: Te digo algo, son ásperos, como dice Gus, físicamente, ¿no? Sí. Porque técnicamente
9: no se podía
10: prever,
9: sí,
10: pero
9: hacen buenas asociaciones, pases cortos bien dados.
10: Pero además meten, ¿no?
9: Sí,
10: mucho más que Argelia.
11: Sí, yo te dije que el partido más complicado, y así lo valora también el cuerpo técnico de la selección de Scaloni, era este con Austria, que si bien es una selección europea de segundo o tercer orden, es un equipo que podía complicar por el orden, por el físico y por el juego aéreo.
9: Impresionante,
10: bueno,
9: Dani.
10: Estoy viendo las posiciones del grupo. A ver, repasemos un poquito,
9: Argentina,
10: Dani.
9: Argentina 6, Austria 3.
10: Sí.
9: Jordania 0 y...
12: Y Arabia Saudita 0.
9: Y Argelia 0.
12: Argelia 0,
9: que juegan más tarde.
11: Sí, y ahora en este momento, si acá terminara la primera fase... estaría jugando con Uruguay
12: el viernes 3 de julio.
10: Para igual, están empatados Uruguay y Cabo Verde. Creo que es por gol a favor que le saca un golcito,
11: sí,
10: solo Uruguay.
11: Sí, le saca un gol, pero Uruguay tiene que jugar con España.
10: Por eso.
11: Y Cabo Verde con Arabia Saudita. Son dos equipos, Arabia Saudita y Cabo Verde, parejo, ¿no?
10: Ojo, si Cabo Verde le gana a Arabia y Uruguay no le gana a España,
9: el
10: rival es Cabo Verde.
11: Sí, ojalá Dios quiera que sea Cabo Verde, porque si bien es un equipo...
10: ¿Estás seguro?
11: Sí, si bien es un equipo que complicó a España en el primer partido de España, que jugó distinto ayer, porque ayer puso a Yamal, lo puso a Olmo, fue más directo, fue más punzante,
9: cual,
11: y los pasó por
9: cual,
11: encima.
9: Igual.
11: Los pasó por encima a los árabes.
10: También puede clasificar a Arabia Saudita, puede pasar cualquier cosa.
12: Puede clasificar tercero a España todavía.
11: También, es cierto. Si gana Uruguay.
9: Aparte,
11: difícil,
9: los desempates son distintos ahora. Son entre los dos que empataron según cómo les fue a ellos.
11: Exacto.
9: Primera
11: desempate
9: opción.
11: Desempate olímpico.
9: Bueno, muy bien, chicos. Salió un viaje.
10: Anda a ver el partido.
13: En este momento salió un viaje.
9: Hoy cotizan mucho más.
13: ¿En pleno partido?
9: Sí,
12: es un extranjero.
13: Pegó con las 50 lucas.
10: Te cuento lo que tenemos pensado nosotros hacer. Vamos a molestar gente.
9: Bien, perfecto.
10: Es una gran idea que tuvo la producción. No. Tenemos algunos problemas. Vamos a llamar gente
9: golpista,
10: que está viendo el... No sé, son sorpresas.
9: Manuel, decí lo que tengas que decir.
10: No, es Adorno.
9: No
10: es
9: Adorno. Bueno.
10: Políticos, periodistas,
9: dale,
10: famosos. Y le vamos a preguntar cómo están viendo el partido, bien, dónde, cómo lo
9: no
10: ven.
9: No tenés mi teléfono, así que me voy tranquilo.
10: Vamos a romperlo.
12: Gracias, no, vos estás manejando, bueno,
9: hasta mañana. Chau.

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0: como 1000 personas. Yo de verdad pensé que no iba a haber nadie. Un beso a toda la gente que está prendida en el YouTube. Vamos. De Radio Rivadavia.
1: La oyentada.
0: La verdad, los que están hoy, los que están hoy merecen un premio uno por uno.
1: O sea, leales.
0: Gracias, la verdad, se valora muchísimo que estén hoy en el medio del partido de la selección argentina.
2: Sin duda.
0: Escuchando Pan y Circo con Radio Rivadavia. Gracias, de verdad, me emociona que haya tanta gente, más casi 1000 personas.
3: Pará, escuchando. Más los que están escuchando por la radio,
0: eso ni hablar.
3: Por la aplicación.
2: Cientos de miles.
0: Eso ni hablar, siempre está toda la gente prendida con las picas, todo. Sí, sí. Pero ahora lo que podemos palpar ahí en el YouTube de Radio Rivadavia es que 800, 900 personas.
3: Sí, lo que se estila mucho es poner la tele sin volumen y escucharnos a nosotros comentándolo.
0: Claro. Pero vamos a ir relatando. ¿O no, Dani? ¿Cómo te va? Muy, pero muy buenas tardes oficialmente desde Dallas.
4: Hola, Johnny, aquí en el AT Stadium. AT&T Stadium es espectacular esta cancha donde está la selección argentina ganando 1-0 con el gol de Messi a los 38 minutos de este primer tiempo, al que le costó bastante a Argentina hasta que llegó el cooling break. Ahí mismo, una vez que...
0: Un segundo. Hola, Caruso.
4: Vamos, Caru.
5: ¿Qué quiere a esta hora? ¿Por qué se pensaba mirar el partido?
0: Caruso, estamos... Estamos en vivo, Caruso, Radio Rivadavia.
2: ¿Qué estás haciendo, Caruso?
5: Dejate, joder, mirá el partido, cerrá la radio, cerrá el partido. A esta hora no se labura. A esta hora hay que boludear con el partido.
0: Estamos boludeando con el partido, Caruso. No te voy a pedir opinión sobre la coparticipación de San Luis. Caruso, por favor, ¿cómo estás viendo el partido?
5: Mira, se complicó un poquito en la tenencia de pelota, hubo 15 minutos, 20, pero pues ya fue un monólogo argentino. Cuando Argentina te empieza a ganar, empieza a tener a la tenencia de pelota que aburre a todos, pero a los rivales los mata. Los mata, porque la tienen. Eso es lo que tenía que haber hecho Uruguay ayer contra Cabo Verde. Claro. Tener la pelota cuando va 2-1 y no le hubieran empatado.
0: Escúchame. ¿Qué está haciendo Argentina? ¿Conoces a alguien que rompa los huevos de verdad un día del partido y llame a entrevistados?
5: ¿Qué
0: molesto?
5: Insoportable. Mirá que tenés cosas para hablar, ¿eh? Ayer estaba todo calentita, estaba lindo para hablar ayer.
0: Y bueno, pero nos tocó. Escúchame, se cayó Argentina después del penal, ¿no? Un poquito.
5: Un poco sí, no se cayó Argentina, se cayó Messi y se dan cuenta los compañeros. Fíjate cuando levantó Messi, ya está, se terminó el partido. Claro. ¿Viste? Cuando levanta él, es una cosa increíble.
3: Hoy nos ayudó el cooling break,
5: Sí, pero con dos o tres toques ya te cambió el partido, metió dos o tres toques. Y el gol, bueno, cuando define, cuando él viene corriendo, tiene un imán en la cabeza, ya tiene el imán donde va a ir la pelota. Un hijo de puta, la verdad que es extraordinario las cosas que hace.
0: Está el teléfono, bueno, ahora estamos llamando gente.
3: Molestando gente.
0: Te tengo que cortar porque había dicho 2 minutos. Vos poneme
5: mejor,
0: máximo 2 minutos, no tiene que durar más de 2 minutos la nota. Anda a ver el segundo tiempo, bueno, que arranca. Chau.
5: Dale.
3: Gracias.
0: Abrazo. Te quiero. Chau. Máximo 2 minutos por nota.
1: Sí,
0: si molestamos más de 2 minutos,
1: corten.
0: Tienen que cortar.
2: Claro.
0: Poneme un cronómetro y que indique 2 minutos máximo.
2: Bien, Gaby.
0: Avísame cuando tengamos más nota. Vamos a molestar gente. Nos vamos a dedicar durante estas 2 horas a hincharle las pelotas a los que quieren ver el partido.
2: Pero... Está Sirio en línea, quiere.
0: Sí. ¿Jessica Sirio?
2: Sí, sí, está llamando.
3: Está desde el vestidor.
0: Estamos llamando a alguien. Arranca el segundo tiempo, Dani, arrancó el segundo tiempo. Vamos, dale, Dani, dale.
4: Sí, arranca el segundo tiempo aquí en Arlington, en Dallas, en el estadio AT&T. Argentina le está ganando 1-0 a Austria. Acordate que tengo delay acá, que estamos lejos.
3: Sí, en la cancha tienen delay.
0: Entiendo. Pero arrancó el segundo tiempo.
4: Sí,
0: Dani.
4: Ahora sí, arrancó el segundo tiempo. Vamos, la pelota la tiene Austria.
3: Acá faltan 5 para que termine.
0: Ahí está, perfecto.
4: Ahora sí, la tiene Alaba que mete un pelotazo frontal.
2: Alaba.
4: Gana el grandote Guerrichir, pero la pelota es de Argentina, que recupera rápido.
0: Teléfono, un segundo. ¿Quién está en línea? Hola, buenas tardes.
6: Buenas tardes.
0: ¡Manu Joven!
2: ¡Me vuelvo loco!
0: ¡Manu, te estamos hinchando la pelota en el
2: chorro
0: partido!
6: ¿Cómo están, amigos? ¿Todo bien?
0: Estamos en vivo por Radio Rivadavia, Manu. Mil disculpas.
6: Sí, por supuesto, estaba escuchando.
2: ¿Sabés fútbol también, Manu?
6: Avísenme un poco. Avísenme cualquier cosa, porque yo creo que con el delay que tengo estoy viendo el partido de Argelia todavía. Me gritaron todos los goles antes.
0: A nosotros nos pasa eso. Es el gran tema del Mundial, Manu, el delay.
6: Es tremendo.
2: 15 minutos.
6: Es tremendo.
0: Qué bárbaro.
6: Tenemos... Tenemos una vecina acá, estoy bien en Infoba, viéndolo con los colegas, vamos al aire. Tenemos una vecina acá de una de las oficinas que grita, pero no grita ni gol ni un grita A. Entonces no sabemos si es gol, si lo erra. En el penal gritó A y en el gol gritó A.
0: ¿Cómo lo estás viendo, Manu, a la selección?
6: Mejor en el tramo final, después del cooling break, del hydration break, mejor.
3: Sí, nos salvó el cooling break.
6: Me parece que antes de esa pausa, sí. Antes de esa pausa sufrimos, como que hubo un golpe anímico por el penal de Leo que erró, pareciera. Sí. Y después un poquito mejoró y volvió a ser, me parece, el equipo que conocemos.
0: Bien. Sí.
6: Pero en general, bien. Sabíamos que entre Austria podía ser el rival más duro del grupo, claramente, y está, me parece, cumpliendo esa expectativa, ¿no?
0: Bueno, ya está, eran dos minutos por persona. Qué bien. Los vi muy hidratados el otro día haciéndole la nota a Alberto Fernández. Me gustó mucho eso, ese cooling break que hicieron.
6: Sí, nos tomamos en serio la pausa de hidratación el
0: sí,
6: otro día.
0: Se notaba.
6: Espléndido.
0: Sí.
6: Y pasa que el partido del sábado también va a ser complicado, porque son lindos horarios para los partidos.
2: Claro. Escuchame, Manu, ¿tenés el nombre del nuevo secretario o todavía no?
0: Basta, estamos hablando de fútbol.
2: Yo no lo puedo creer.
6: Después del partido.
2: El
0: secretario de prensa.
6: Después del partido.
0: A nadie le importa. Un beso, Manu, te queremos.
6: Bueno. Abrazo grande, amigos. Chau,
0: querido. Teléfono. Mauro Zeta, hola, Mauro.
7: ¿Qué haces? ¿Cómo andás?
0: Qué locura.
1: Hola, ¿qué tal?
0: En el medio del partido. Perdón, Mauro, ¿cómo lo estás viendo?
7: No, antes que nada decir que es una excepción la que estás haciendo muy al estilo de tu viejo. Muy al estilo de Mauro.
0: Sí, se llama molestar gente en el medio del partido, Maurito.
7: Exacto. No, impecable. Justo ahora, mirá, que hay un foul, podemos hablar. Nada, bien, muy bien. Tú sabes que como todo bilardista, mientras ganen, bien.
0: Bien. Y hablas poco. Sí, cuando vas ganando se habla poco, ¿no? Lo justo y necesario.
7: Sí, no, pero es, digamos, lo que vale, lo que decía Bilardo hace 20 años, lo que se emparejó el fútbol, que era la clara en este mundial. Así que todos los partidos se juegan como una final.
0: Bien. Austria potente, ¿no? Desde lo físico, desde lo técnico, nos sorprendió, Maurito.
7: Sí, me parece un poquito más que Argelia. Yo pensé que era al revés.
0: Sí.
7: Y la verdad es que juegan bastante, ¿eh? Así que nada. Sí.
0: ¿Cómo estás manejando el tema delay, Mauro, que es un gran tema acá?
7: Ah, con tapones. Los solución son tapones
3: bien.
7: En los oídos.
3: Ah, mirá, tapa los oídos. Bien,
2: ¿y cómo
3: bien.
2: Escuchás la tele que tenés enfrente entonces? ¿Cómo haces?
7: No, miro sin relato. Me pongo tapones para no escuchar el comentario de afuera, nada.
0: Perfecto.
7: Relato.
0: Perfecto.
7: La pelotita, nada.
0: Ah, solo ves, solo imagen.
7: Claro.
0: Perfecto.
7: Claro, tapones, chico, el negocio por eso es una empresa de tapones.
0: Perfecto. Golazo. Mauro, listo, ahora. Eran dos minutos por persona. Gracias.
7: Sí,
0: te queremos, beso, espectacular. Qué bien esta sección.
1: Muy bien.
0: Qué bien esta sección que está funcionando. Dani, urgente, la tiene Argentina, dale, vamos.
4: Sí, la tiene Enzo Fernández. Enzo Fernández con la pelota juega atrás hacia la posición de Lisandro Martínez que abre a la izquierda, la tiene Thiago Almada que juega nuevamente para Enzo Fernández, maneja la pelota Argentina, ahí está con la pelota el seleccionado campeón del mundo, McAllister, que va a cambiar de frente hacia la posición de Molina que controla y juega abierto para que llegue De Paul que va a mandar el centro De Paul, rechaza Lava en el primer palo, Argentina con la pelota, el partido lo gana la selección 1-0.
0: Sí, se puede, no hay nadie, no está escuchando el de la FIFA, no está escuchando, tranquilo. Bueno, sí, la multa la paga Marcelo, ¿no? Total, estamos todos. Hoy se puede decir cualquier cosa.
4: Esta no deja de ser una conexión, Johnny, tampoco seamos tan. No,
0: totalmente.
4: Más fifistas que la FIFA.
0: Estamos comentando, no, nunca relatando. Es un comentario un poco rápido.
4: Claro, le ponemos X2 porque cuando la pelota la tiene la selección, como ahora que recuperó Enzo Fernández, puso la jugada para Messi, mano a mano, Messi. Se le fue.
0: Para mí el offside,
4: Fijación adelantada.
0: Sí, chequea lo que para
4: delay
0: mí
4: de bandera. Correcto, delay de bandera levanta el egipcio. Ahí cuando recupera De Paul, sí, justo da el paso adelante. Alaba el defensor del Real Madrid y por eso Messi queda en posición adelantada.
0: Bueno, ya tuvimos a Caruso Lombardi, ya tuvimos a Manu Jove, ya tuvimos a Mauro Zeta, ya metimos 3 notas en 5 minutos, creo que récord absoluto. ¿Está Shakira ahí?
1: Era Shakira.
3: ¿Es Shakira o la doble?
2: Lo están besando.
1: Le dan un beso.
0: Era el hijo.
3: Es el hijo.
2: Sí, obvio.
0: Qué bien que está Shakira. Buenas tardes.
1: Muy bien, chicos, muy contenta.
0: Me contabas que estabas muy contenta de venir a ver el partido
1: totalmente.
0: Con nosotros y no en tu casa, con tu familia.
1: Me parece muy divertido este llamado 2 minutos.
0: Totalmente. Bueno, tenemos en el medio del partido.
3: Atención, el llamado.
0: ¿Perico? Hola, Perico, querido, ¿cómo te va? Buenas tardes.
8: ¿Qué pasa? ¿Cómo va? ¿Cómo estás?
0: Echando las pelotas, molestando gente. ¿Dónde lo estás viendo?
8: No, no pasa nada, terminó el partido. Y nada, contento como vamos hasta ahora, pero tranquilo, tranquilo.
0: ¿Bien? Tranquilo. ¿Lo está viendo bien Argentina?
8: Sí, tranquilo, prolijo, un primer tiempo donde por ahí no estuvieron muy finos los primeros 15 minutos, un equipo que en ese momento aprovechó para tocar la pelota y presumir de hacer algún daño, pero vemos que no es tan así, que lo que tratan de hacer es jugar y aprovechar pelotas paradas por la altura que tienen sus jugadores. Y después Argentina, cuando afinó el pie, más allá del penal que el héroe erró, tuvo dos claras más para definir. Y después vino el gol. Claro. Un equipo, me parece a mí que Argentina está como regulando el partido. Si tenemos que mostrar por ahí alguna falla, tal vez un poquitito del lado nuestro derecho, la de Paul y de Molina, que tuvimos muchas infracciones por ahí y no pudimos detener claramente y robando la pelota legalmente el fútbol, pero después no lastimaron para nada.
0: La figura del partido, hasta ahora Perico, para mí Enzo.
8: Para mí Enzo, pero aunque la toquen a veces poca en algunos partidos y no tengan tanta intervención, para mí los dos centrales de Argentina, el Cuti Romero y Licha Martínez,
3: que sacan todo,
8: son tremendos. Yo los veo, yo hubo dos pelotas que tiraron adentro y el Cuti Romero estaba parado ahí en el vértice del área y la sacó como si hiciera, bueno, va a venir acá, la espero y la tiro para afuera,
3: y comiendo chico.
8: O la tiro para adelante. No, tienen una tranquilidad. Preocupa ahora que me parece que va a venir el cambio, me parece que lo van a sacar. No está caminando bien, y ella venía con un problema. Pero era de Argentina.
0: ¿Y quién entra? ¿Otamendi?
8: Otamendi, sí, mandaron a calentar a Otamendi. Pero te vuelvo a repetir, a mí me parece que ellos cuando manejaron la pelota, ellos durante 10, 12 minutos la manejaron como esos equipos que trata de no errar un pase porque sabe que se le complica todo. Y claro, tuvieron prolijidad en el manejo, pero
0: perfecto.
8: Argentina, cuando te puede poner las pelotas finas, te mata.
0: Listo,
8: te mata.
0: Pasaron 2 minutos, te tengo que dejar. Me obliga la producción, 2 minutos por persona, máximo, para no
2: molestar.
0: No, no, tenés que dejar.
2: Chao, Perico, chao.
0: Un beso.
2: ¿Cómo están pagando el mercado de las encuestas el partido ahora? Escuchen esto. Argentina.
0: Lucas, a nadie le importa. Estamos viendo.
2: No, pará.
0: Argentina, todo lo monetario.
2: Argentina 84%, Austria 2.8%.
0: Y sí.
2: O sea, totalmente preferido a Argentina.
0: Apostale Austria.
2: Sí,
0: Austria.
2: Y bueno, nada
0: más que adorno.
2: De Argentina hacer eso.
3: Tienes 20 minutos, media hora más.
0: Perdón, Turca, te interrumpe.
1: Bueno, tenemos de todito, pero antes vamos a agradecer a la gente de Georgal. Los chicos nos mandaron una picada dulce.
3: Miren esto. Hay palitos de la selva.
1: Hay palitos de la selva.
0: ¿Qué es una picada dulce?
1: Picada tiene palitos de la selva.
0: Picada de caramelo.
1: Claro, caramelos, chicles, de todito para compartir.
2: De todito.
1: El partido.
0: Qué lindo.
1: Miren qué maravilla.
0: Hay partidos que se disfrutan, sírvanse, más cuando se comparten.
1: Claro.
0: Por eso armamos una picada dulce.
1: Pensada para acompañarte en cada momento del partido. Era para que agarres un palito a la selva.
3: Se agarran de tres.
0: Agarran, claro, el palito.
3: Es por cábala.
1: Agarran el palito, ahí está.
3: ¿Te pesa?
1: Perfecto. Nada, más o menos.
0: Bueno,
1: gracias a la gente de Georgal.
0: Me agarro un flim puff que me gusta mucho, ¿eh?
1: Esto me lleva a la infancia.
0: El bazooka,
1: ¿eh?
0: El chiste de bazooka.
1: Sí,
0: ¿no?
1: Total.
0: Bueno, atención, ahí das los premios. Que hay tiro libre para Austria, un poquito complicado, Dani.
4: Sí, porque hay una falta de Cuti Romero sobre Laimer en el vértice izquierdo del área. Va a patear Savitzer, el jugador del Borussia Dortmund, agazapado Dibu Martínez. Está también Banner frente a la pelota.
0: Cuidado que le pega bien.

0: Industria ahora empuja. Sí. Argentina está tratando de recuperar la pelota y la tenencia.
1: ¿Te puedo dedicar a esto, no? Largo la política.
0: Claro, ya
1: está, largo la política.
0: Esto es lo tuyo.
1: Es más fácil, Johnny. Esto, ¿no? La pelotita.
2: Eso es intuitivo.
1: La ves. Claro. La veo, la veo.
2: La ves.
1: Bueno, ahora sí vamos con los premios.
2: Bueno, tenemos una cena en Rodicio Puerto Madero. Tenemos una cena de mar de la cocina de Ana Mellino. Y tenemos el termo Lu Milagro con la consigna cortita y concisa. ¿Cómo estás viendo el partido?
1: Para que me dicen que en Telefe le mandaron saludos a mi hijo. No, me vuelvo loco. Bien, pues estaba en el colegio. A ver, espera, déjame.
3: Muy bien.
4: Acá Johnny le manda saludos a Romeo.
1: No, no.
4: A muy bien. Romeo. Y a todos los chicos del cole. También nos ponen locos, ¿eh? Eso es grande, ¿eh? Eso es grande, Johnny querido. No. Llegan los mensajes, Omar Recinto Fernández, te quiero.
1: Qué grande, Giral. Bueno. Porque yo. Me dice mi mujer, pedile a Giral que le mande un beso a Romeo que lo está viendo en el colegio. Le digo, no me lo va a leer. ¿Sabés la cantidad de mensajes que debe estar recibiendo Giral?
2: Claro.
1: Y urgente. Nelson Castro en línea. Hola, Nelson, ¿cómo estás?
3: Pongo de pie.
5: Hola, ¿qué tal? Bella tarde, Jonathan. ¿Cómo les va? ¿Cómo andan?
1: ¿Bien? No, yo no puedo creer que me atendés, Nelson, en el medio del partido de la selección. Solo vos podés hacer esto. ¿Cómo estás, Nelson?
5: No, pero ya estoy viendo el partido cómodamente acá en el living de mi casa, así que tengo el teléfono en la mano.
1: Qué lindo que
5: sos. No me genera ningún problema. ¿Tenés alguna inquietud que te puedas hacer en medio de lo que...
1: Mira, te explico.
5: El partido con mucho gusto.
1: En una sección digna de Mauro Vial estamos molestando gente. Estamos llamando a la gente en el medio del partido, solamente para molestar.
6: Pero pará, Nelson Escábala, el Mundial pasado lo veíamos acá.
3: Lo vimos con él.
6: Lo hablamos con él.
5: Eso lo hablas vos, sí, así que con mucho gusto. Ya estáis viendo acá el partido, así que tranquilamente como lo estás viendo vos.
1: ¿Cómo
5: lo...? De lo que pasó en el Mundial del 22 que nos tocaba juntos.
1: ¿Te acordás? Con Nacho Ortelli la pasamos también.
3: Gran programa.
1: Qué lindo. ¿Cómo lo estás viendo, Nelson? ¿Cómo ves a la selección?
5: Yo lo veo bien, realmente. Así que es un equipo superior. Austria es un equipo así, tosco, de trabajo. No es fácil, pero la capacidad de desequilibrio que tiene la Argentina es clara, ¿no? Eso. Lo que pesan las individualidades, y ahí pesa la calidad de jugadores de uno contra otro, ¿no? En un partido así cerrado, ¿no?
1: Totalmente. Bien Austria, ¿no? Estábamos diciendo con Dani. Buen equipo Austria igual. Duro.
5: Bueno, buen equipo. Sí, no tiene ninguna genialidad, ¿no es cierto?
1: No.
5: Es un genio, pero un equipo bien plantado, marcan bien, están bien planificados el partido. Lo que pasa es que ocurre, eso es lo que tiene la individualidad, ocurre un episodio como el del gol, que fue realmente fantástico. Y la Argentina, además, ahí por lo que vi, no me voy a dar ni experto en nada por el estilo,
1: superista deportivo,
5: pero digamos, sobre el flanco izquierdo, Argentina tuvo alguna ventaja y por ahí vino el pase del gol, ¿no?
1: Qué resiliencia tiene Messi, ¿no? Se cae en el contexto en el que está, con lo del padre. Erra un penal y se levanta y mete un gol. Es una cosa única este pibe, ¿eh?
5: A mí eso es interesante lo que decís. A mí es lo que más destaco del fenómeno Messi, de su grandeza, ¿no? El hecho de, digamos, alguien que atravesó la adversidad, a quien no todo le salió bien, ¿no? No siempre jugó bien Messi todos los partidos de toda su carrera, y tuvo esa capacidad de recuperarse, superarse y demostrar su calidad. Ese me parece que esto que vos marcás es un valor muy importante que deja Messi permanentemente.
1: Totalmente.
3: ¿Cuánto pesa lo emocional, Nelson, en una situación así? ¿Cuánto te tira para abajo o cuánto te tira para arriba?
5: Mucho. Mirá, Lucas, si vos no tenés capacidad de enfrentar la adversidad, tus posibilidades de éxito son muy escasas.
1: Muy bien.
5: Porque en ningún orden de la vida, y a nosotros, todo nos sale perfecto.
3: Uno
5: tiene momentos mejores y errores cometemos. Si vos no tenés esa capacidad para recuperarte, decir, bueno, me equivoqué, y después voy a ver por qué lo pateé mal el penal, qué hice, cómo me paré y demás, la posibilidad de éxito es cero.
1: Muy bien, Nelson. Sí. Hay que saber levantarse y los errores. Muy bien.
6: Y hoy la selección tiene cuatro... Perdón, Nelson.
5: Y ser consciente que podés, siendo Messi, cometés errores.
1: Claro. Si es Messi comete errores. Imagínate.
6: Y hoy la selección tiene 4 goles, los 4 de Messi y ninguno de penal.
5: Messi.
1: Ah.
5: Totalmente.
1: Bueno, Nelson, te dejamos ver el partido tranquilos. Te queremos mucho, ¿eh?
5: Igualmente yo, ustedes disfruten, ¿eh? Vamos a Argentina, ¿eh?
1: Estamos disfrutando. Gracias, amigo Nelson Castro.
5: Chau, chicos.
1: Un beso enorme.
5: Que estén muy bien. Chau,
1: en línea, Rodolfo D'Onofrio. Me pongo de pie, expresidente de River. Hola, Rodo, querido, ¿cómo estás?
7: Hola, Jonathan, acá, como todos los argentinos que estén en cualquier lugar del mundo viendo el partido.
1: ¡Qué maravilla! No, me vuelvo loco con esta sección que acabamos de hacer de molestar gente. ¿Dónde lo estás viendo, Rodo?
7: Lo estoy viendo en la oficina,

0: junto a toda la gente que trabaja acá. Estamos todos juntos y el grito de gol se debe haber escuchado como en todos lados.
1: ¿Cómo estás manejando el tema del delay, Rodolfo?
0: Mirá, estoy viendo, como no estoy escuchando nada, no me doy cuenta ni me entero del delay.
1: Vos sabés que nos gritaron el gol de Argentina 10 segundos antes, es tremendo eso, ¿eh?
0: Estamos como encerrados en un lugar y empiezan a escucho.
1: Claro.
0: Upa, ahora una buena jugada te siento casi.
1: Me encanta tenernos a Rodo de comentarista, claro. Sé que es mi sueño. Bueno, ¿cómo lo estás viendo la selección?
0: Bien, bien porque cuando ataca es peligrosa y después sabe circular la pelota, tenerla. Esto es muy importante lo que hace Argentina. Sin apuro, controlando. Yo creo que tenemos dos centrales excelentes y tres en la mitad de la cancha que juegan de memoria.
1: Es lo que decía Perico, que el mejor de todos es el Cuti hoy. Impresionante, ¿no?
0: Mira, yo creo que siempre buscar a uno como que sea el mejor, que se destacan porque tienen al lado, siempre hay uno que está acompañado por otro que lo hace destacar, por eso es difícil decir hay uno que supera a todos. Yo creo que le toca, depende de los partidos, hay quienes tienen, el Tuki le toca jugar un partido más de marca y bueno, se luce él y si no se luce otro.
1: Mirá quién entra, pero Rodo, tío. Mirá quién entra, Rodo, por favor. ¿Lo conoces a ese, el 9?
0: Este es un monstruo. Acordate que cuando tenía 18 años entró en Madrid.
1: ¿Te acordás?
0: Nada más que 18 años.
1: ¿Te acordás?
0: Que, no, aparte de la humildad que tiene, vos sabés lo que es este chico. Este chico es maravilloso. Es un chico que nunca se mareó, tiene los pies sobre la tierra, es muy educado. Bueno, es un. Él realmente es admirable y es un jugador extraordinario.
2: Y lo que está jugando Enzo también, ¿no?
1: Lo que está jugando Enzo, ¿no? También,
0: bueno,
1: Enzo Fernández.
0: Enzo, un crack. Yo creo que Enzo, de lo que está jugando hoy y lo que juega estos días, el Real Madrid va a tener que poner más plata, me parece.
1: Exacto. Para que se lo vendan. Ya nos dio un título. Es tan bueno que ya nos dio un título. ¿Volverán algún día Enzo y Julián?
0: Yo creo que eso va a ocurrir. Obviamente todavía falta para que eso pase, pero claro, son dos personas que. Aquel que estuvo en la cantera de River, que vivió en la pensión de River, que ha estado en el hotel de River, ese no se olvida más y quiere volver.
1: Claro.
0: Yo no conozco a ningún jugador de River que no haya querido volver. Así que siempre está. El tema es cuál es el momento y cuál es la economía del país en ese momento. Con una economía como la de hoy, podés traer jugadores. Yo siempre envidiaba cuando era presidente, que digo, pucha, Qué suerte que tuvo Davich y que le tocó el 1-1.
1: Claro.
0: Y ahora, con este gobierno, estamos teniendo un dólar que te permite pagarle a los jugadores.
1: Pero claro.
0: Enzo vino, a Enzo Francesco, y vino en una época del 1-1, entonces le podías pagar lo que estaba cobrando en Europa.
2: Igual
0: y
2: eso
0: que pasa con los jugadores argentinos.
1: Claro, claro, total.
0: Entonces los podés traer, claro. Por eso vas viendo que más de un equipo aparece, ¿no?
1: Bueno, será pronto. Pues cuando sea Viale presidente, Onofrio vice, la vuelta de Julián y Enzo Fernández, vos me avisas, Rodo, vos me avisas.
0: Bueno, dale, quedamos.
1: Un beso enorme, Rodo, anda a ver el partido tranquilo.
0: Un abrazo enorme,
1: Te queremos, chao, te queremos. Qué divino. ¿Sabes qué no puedo creer? Para mí es el mejor programa que hicimos en el año. Nadie lo está escuchando, pero no importa, yo estoy feliz igual.
2: Lo podemos repetir la madrugada.
3: Hay cambios.
1: Johnny. Sí, Dani.
3: Johnny, hay cambios. Ya estaba Otamendi por Cuti Romero a los 13 minutos de este segundo tiempo. Salió con una pequeña molestia en el posterior derecho. Y ahora entra Julián Álvarez en reemplazo de Thiago Almada y Nico González en lugar de Lautaro Martínez. Van 21 minutos, casi 20 minutos del segundo tiempo. Está ganando Argentina. Se jugó un ratito en el campo de la selección y ahora ya recuperó la tenencia. Y es
1: ojo
3: más peligroso
1: con Messi por izquierda, ¿eh?
3: Es más peligroso la selección. La tiene Enzo. Enzo que juega para Messi. Messi que encara para pegarle de zurda. Tiró apenas desviado por el arquero Schlager. Tiro de esquina para la selección argentina.
2: Bien, Leo, Me parece que van a dar saque de arco. No sé por qué.
1: Bien, Leo. No, era saque de arco.
3: No, finalmente. La toca Schlager.
1: Sí, no.
3: Este egipcio es un botón.
1: Saque de arco.
4: Sabe Wallman.
3: Es un botón.
1: Saque de arco. No la tocó
3: sí, la toca el arquero.
1: Bueno, no, cobró otra cosa. Cobró saque de arco. Bueno, tuvimos.
3: Cobró futuro, posición Dani. Adelantada. Está cobrando posición adelantada porque le dice, tenés que salir de ahí.
1: Chicos, salió Rodolfo Donofrio, el presidente de River.
2: Perico.
1: Caruso Lombardi, Perico Pérez.
2: Manu Jove.
1: Manu Jove, que no tiene
2: Mauro
1: nada que
2: Zeta.
1: Ver. Mauro Zeta. ¿Quién más salió? Nelson Castro. Impresionante el programa que estamos haciendo.
4: Muy bueno.
1: Impresionante. Todos queremos más. 3-4 minutitos.
4: Aparte son 2 minutos, pero no jode tanto. 2 minutitos,
1: ok. Y no pudimos meter los premios todavía.
4: Sí, la cena en Rodicio, Puerto Madero, la cena de la cocina de Ana Mellino, el termo Lumilagro con la consigna. ¿Cómo estás viendo el partido? Y se pueden comunicar al 11-50-26-8-6-30.
1: Lucas, ¿qué pensás del partido? ¿Cómo lo está armado?
5: No, viene muy bien hasta este momento.
1: ¿Está bien el 4-3-3?
5: No, no puedo opinar de eso, pero veo que estamos ganando, que es lo importante.
2: Bueno,
5: vamos a ganar el grupo, ¿no? O sea que ya está.
1: Si termina así, ganamos el grupo. Y estamos clasificando a 16avos contra Uruguay, Dani.
3: Por ahora Uruguay, ¿no? Con mismo puntaje que Cabo Verde, pero un gol más a favor. O sea, tiene un gol más que Cabo Verde.
5: Mirá, según el mercado de apuestas, que es muy grande y hay mucha especulación, ¿quién es el preferido a nivel mundial para ganar el mundial hasta ahora?
1: Interesa.
5: Francia. Después.
1: Sí, yo también.
2: Argentina.
5: No, España. ¿Y el tercero, Dani?
3: Argentina.
5: Muy bien, ¿ya lo viste o lo adivinaste?
3: No, es que es muy claro quiénes son los candidatos.
5: Espectacular. 20%
1: para mí
5: Francia.
1: Francia, Argentina y España.
5: Bueno, según vos pensás que acá hay millones de personas apostando. Claro, 20% claro. Francia, 14 España y 14 Argentina. O sea que prácticamente hay un empate en el segundo puesto.
1: Pero está bastante parejo, ¿eh?
5: Sí.
1: ¿Y Brasil no está?
5: Después viene Inglaterra con 13%, Portugal 7%, Alemania 6% y Brasil 6%.
1: Qué pero poquito,
5: Brasil está 1, 2, 3, 4, 5, está séptimo Brasil.
1: Brasil anduvo bien el fin de semana contra Haití, ¿no?
5: Sí. Me sorprendió Argentina tercero, ¿eh? O sea, venimos bastante bien.
2: Les tengo un dato.
1: Hay cambios, Dani, cambios en Austria.
3: Sí, lo que complica Savitzer, ¿no? Molina no está jugando un buen partido, el centro de zurda y el cabezazo de Gregorich, que mide 1,93 m por arriba del travesaño, la más peligrosa de Austria. Hay cambios, entra Friedel por Alaba, entra, atención, con Arnautovic, que es un delantero centro importante, es un referente de la selección austríaca, está también ingresando en este segundo tiempo, ya te digo quién entró. Salieron Banner, Posch y Alaba. Acaba de salir Gregorich, si no me equivoco. Entró Arnautovic, Pras y Friedel en el equipo austríaco.
1: Quiero escuchar cómo lo gritó Gallardo. Vamos a escuchar cómo gritó Gallardo el gol.
6: Para Medina, demasiado abierta. Medina, centro, tiene el gol armada. ¡Goleo!
1: Pero se escucha como el traste.
5: ¿Qué le pasó?
1: Teléfono.
2: Tengo un dato.
1: Mariano Pérez.
2: 793 personas conectadas en este momento.
1: Muy bien, gracias por el dato. Hola Mariano, que tiene 2 millones. Hola Mariano, ¿cómo estás?
7: ¿Cómo va? Tiene razón Mireille al final, ¿eh? No odiamos lo suficiente los periodistas.
3: Sí, claro.
7: ¿Cómo van a llamar a medio del partido?
1: Mariano, es una sección nueva que está funcionando tan bien que la vamos a hacer todos los días del Mundial.
4: Llega para quedarse.
1: Se llama hincharle las pelotas a la gente. Te aviso, vos sos de River, ¿no, Mariano?
7: Sí,
1: salió Rodolfo D'Onofrio recién, te aviso.
7: Qué bien, me pongo de pie.
1: No, impresionante. ¿Sabés lo que dijo D'Onofrio? Que van a volver Julián y Enzo en algún momento.
2: Que la economía lo permite.
7: Ojalá que vuelvan pronto.
1: Tipo, no, le sacaba un título fuera de contexto.
7: Como alguno otro.
1: Bueno, dijo que estaba bien la economía con el dólar, ¿no?
3: Sí, pero claro.
1: Sí, es verdad.
7: Y bueno.
2: Sí. Habla tranquilo que hay cooling break.
1: D'Onofrio, mileísta, ¿no? Bueno, ¿cómo lo estás viendo, Marian?
7: Bien, tranquilo. Al principio medio complicado, la verdad que se nos venían encima, pero después el gol de Messi se tranquilizó todo. La veo bien a la selección hoy.
1: Bueno, ¿figura hasta ahora?
7: Y Messi. Yo siempre me quedo con Messi. Es una cosa impresionante. La verdad, no damos realmente suficiente crédito a lo que es este tipo con 39 años, cuando la mayoría de los jugadores de fútbol están retirados a los 30 y pico, ¿no?
1: Claro. Enzo, bien, el nuestro, ¿no?
7: Impecable, ¿eh? Y bueno, ahora entra Julián, tenemos que le den un poco más de minutos.
1: Sí, yo quiero verlo a Julián en lugar de...
5: ¿Sabemos dónde está viendo Dorni el partido o algo?
1: No vamos a hablar de política.
5: Mala mía.
7: Me llamaron en mi calidad de periodista deportivo.
5: ¿Vos sos periodista deportivo?
1: No.
7: Yo soy periodista deportivo recibido, por supuesto.
5: ¿Y entonces por qué odias a los periodistas, Marianito? Hay que bancar.
7: Bueno, pero yo y ustedes también entran dentro del 5%.
1: Está bien. Somos el 5%.
5: Del LOLSALP estamos en el
1: 5%. Yo preferiría estar en los 95.
5: No está tan chequeado lo que
1: acabo
5: de decir.
1: Escuchame una cosa, más o menos, depende del día. ¿Dónde lo estás viendo?
7: No, yo lo veo siempre en mi casa, tranquilo. No me gusta la muchedumbre de gente que ve un partido de fútbol cada 4 años y se pone a opinar cualquier cosa. Yo soy muy, muy jodido en ese sentido, así que lo veo solo en mi casa.
1: ¿No te gusta que te jodan?
7: Sí, no, no. A lo sumo lo veo con mi padre, pero ahora que él está en Necochea, yo con Buenos Aires, lo estoy viendo solo.
1: Muy perfecto. Bien. Tema delay, ¿cómo lo manejás? Pues acá tenemos un temita complicado con eso.
7: Y por eso, yo estoy acá encerrado con el volumen al máximo, no lo bajé para hablar con ustedes, pero por ahora no escucho gritos de vecinos, no los tengo tan cerca.
1: Esa es la solución, subir el volumen a todo lo que da para tapar todo, claro. Eso está bien.
7: Claro, auriculares, claro, tapones. Aparte yo lo estoy escuchando con bastante delay, me parece, porque recién los quise poner un rato y venían bastante adelantados a,
1: claro,
7: en mi partido.
1: Y le estamos adelantados. Bueno, Marian, te dejamos que arranca el segundo tiempo del segundo tiempo. Dale. Abrazo grande.
7: Abrazo grande.
1: Bueno, terminó el hydration break, el cooling break. Mirá, sí.
2: Sigue subiendo la gente de YouTube, por ejemplo, mirá Marianela Villalba dice, acá estamos chicos trabajando el partido en la tele y en la computadora ustedes.
1: Ah, impresionante.
2: ¿Cómo se la felicita a esta gente? ¿Cómo se la agradece?
1: Yo al Pepe compré todo lo que compré.
4: A ver, pero pará, porque acá hay una bolsa.
1: Por el amor de Dios. Traje sanguchito, media luna.
4: Rápidamente el unboxing.
1: Pero claro. No, lindo que tiene esta transmisión.
2: Vamos.
1: Recién ahora aflojamos un poquito, va en 35 minutos a toda velocidad. O sea,
4: hay facturas y hay. ¿Qué más trajiste?
1: De todo.
2: Tremenda factura.
1: De todo.
4: Voy a romper así como en un cumple.
1: Día de partido, fui a la Argentina.
4: Chicos, sanguchitos.
1: Pero claro.
5: Iba
4: no, me muero.
1: Dani, lo que te estás perdiendo.
4: Ay, sí, pobre Dani.
1: Decí que estás en Dallas.
5: Y tenés un buen catering, seguro, allá.
4: Claro.
3: La verdad que no. Tendría que haber pasado por el hot dog ahora antes del partido, pero se complicó. No, estamos, pero acá lo importante es que la selección argentina está ganando un

0: cada vez que juega un partido uno de los seleccionados, bueno, invitan a algunos protagonistas, la Bessi, por ejemplo, Santiago Solari, se lo ve a Pastore también, cerca de aquí.
1: Bueno, goleadores en la historia de los mundiales, Messi 17, hola, ¿qué tal? Klose 16, Ronaldo 15, Müller de Alemania 14, Mbappé 14, por ahora Messi, máximo goleador de la historia de los mundiales, Dani, atención, sí, con el córner.
0: Sí, pero ojo, ojo con Mbappé, que juega en un ratito con Irak. Tiro de esquina para la selección argentina, 27 minutos del primer tiempo. Lo está ganando el equipo de Lionel Scaloni, campeón del mundo.
1: Arriba Nico.
2: Que apunte a Nico.
0: A ver, el centro de Messi, se viene el tiro de esquina. Cabezazo de Nico González, apenas desviado, atacó la pelota al espacio y se fue apenas ancha.
1: Dije que
0: se salvó Austria, está cerca Argentina del segundo, más peligroso, más peligroso que el seleccionado austríaco.
1: No pasa, no pasa gran cosa en el arco de Dibu Martínez, ¿no?
0: Por está suerte
1: muy
0: no.
1: Tranquilo, no quiero decir nada.
0: Por suerte pero... no, los tres cambios que hizo el técnico austríaco generan alguna expectativa en el equipo europeo, pero por ahora no hicieron demasiado ruido. Ralf Rangnick, alemán, 67 años, es el entrenador del equipo europeo.
1: Bueno, repasemos resultados del fin de semana para la gente que no lo vio. Ganó Brasil, ganó España. Y repasemos un poquito los grupos, estimado Dani Avellaneda. Le cuento a la gente que cuando termine el partido aflojamos con este ritmo que va a toda velocidad. Y vamos a hablar de lo que tenemos que hablar, por supuesto. Ah, no, nos vamos a perder todo lo que pasó el fin de semana. ¿Sí, Dani?
0: Sí, el sábado Paraguay le ganó a Turquía con uno menos por la expulsión de Almirón, que se tapó la boca y por la nueva regla fue expulsado. Países Bajos aplastó 5-1 a Suecia. Alemania le ganó 2-1 a Costa de Marfil, lo dio vuelta con un doblete de Undab, el tanque, el Panzer alemán. Ecuador no pudo con Curazao, 15 atajadas, récord histórico en los 90 minutos del arquero Eloy Rum del conjunto caribeño. El domingo, ayer, 4-0 en la madrugada, Argentina le ganó Japón a Túnez. 4-0 le ganó España a Arabia Saudita. Bélgica e Irán empataron 0-0 con el arbitraje de Darío Herrera. Uruguay no pudo con Cabo Verde, empataron 2-2.
1: Momento.
0: Y Nueva Zelanda perdió con Egipto, el equipo de Tim Payne, 3-1.
1: Teléfono, ¿quién está en línea? Gonzalo Bonadeo. Hola, Gonza, ¿cómo te va?
3: ¿Quién habla?
1: Jonathan Vial, perdón. Soy Jonathan.
3: Ah, sí, yo sí, dale, yo soy Rodrigo de Paul.
1: Soy Jonathan Vial, Gonzalo, en serio, de verdad. Estamos en Radio Rivadavia. Claro, sí.
2: ¿Qué compañía telefónica tiene?
1: Gonzalo, en serio.
3: Dame una pista, dame una pista real.
1: Estamos en vivo, Lucas, habla para que... Es Radio Rivadavia.
3: Opiniones sagradas. Opiniones libres.
1: Hechos sagrados.
3: A ver, decime.
1: Opiniones libres, hechos sagrados, Gonza. Estamos en Rivadavia en vivo, viendo el partido.
3: Ah, ok, hola. ¿Qué hace Johnny? Sí, acá se están peleando mal. Es un partido pendenciero. Bueno, ¿cómo va?
1: No, es que estamos con esta sección nueva que creamos, que es hincharla. Ah, ¿qué es?
3: No, están hablando. 70.649 personas, mentira. Bueno, estos son los tickets que cobran, hay mucho vago que
1: reciben. ¿Dónde está Gonza en estos momentos?
3: Detrás del arco de Dibu.
1: ¿En serio me decís?
3: O sea, ¿querés que te muestre? No puedo ahora, estoy...
1: No, te creo.
3: Me saca la credencial.
1: Ah, estás atrás del arco de Dibu. Ah, perfecto. Pero, bueno, ¿cómo lo estás viendo?
2: Esto es molestar, Gonza, en serio.
4: Claro.
3: Primero angustiado porque vi en primer plano el penal que falló Lionel.
1: Claro.
3: Y después contento porque vi el gol que hizo Lionel. Y preocupado por lo que los austríacos meten. O sea, Argentina juega... Pero ¿ves? Ahí se nos fue una. Argentina juega, viste, el todo que controla, pero a mí me da un poco de cagazo, la verdad.
1: Sí, ellos juegan bien. Ahora no, ahora hace rato que no, pero no hay que subestimarlos, ¿no, Gonza?
3: No, además tienen dos pivotes de básquet en este momento, dos tipos 1.98 y 2 metros en la cancha.
4: Que... Entonces, ¿sí?
3: Bueno, por ahí, claro. Por ahí no sirven para tocar la pelota y demás, pero
5: cabecilla.
3: Cuando tiran un centro, claro, un sogaca de aquello, ¿viste?
1: O sea, no está terminado. Perdón. Vamos con calma.
3: No, totalmente. Estoy con un lenguaje muy futbolero, pido disculpas.
1: No, por favor. Es impresionante lo de Gonzalo. Bueno,
5: sí,
1: bueno, te dejamos, porque era un minuto y pico. Ya está, anda tranquilo.
3: Gracias, Johnny. Muy amable. La próxima se va a ver cuando está en el baño, dale.
5: Abrazo.
1: No, esto no es una locura, chicos. Es, creo, de verdad, hoy se acaba de consagrar como el mejor programa que hicimos en la historia de Pan y Circo.
2: Muy divertido. Hay que mandarlo a Aptra.
1: No, salió Gonzalo Bonadeo desde atrás del arco del Dibu Martínez.
5: Espectacular.
1: Es espectacular lo que estamos logrando.
5: Muy bien.
1: Y todos enojados, se han enojado todas la gente a la que hemos llamado.
4: Y todos salieron igual.
1: Pero Gonzalo no nos creía que éramos nosotros. ¡Qué bárbaro! ¡Qué bárbaro! ¡Sí, Dani! ¡Novedades! ¡Vamos!
0: La pelota ahora en poder de Austria, que la maneja por izquierda, la tiene el conjunto que dirige el alemán Rafnik. Ahora viene para Denso. Danso tiene la pelota. Danso que encara. Mete un centro al área que rechaza la selección argentina. No pasa demasiado aquí en el partido. Es un momento en el que se disputa la pelota Argentina y Austria en la mitad de la cancha. Se viene en la contra con Messi. Messi marcado por tres. Lo presionaron mucho a Messi en el partido. Ahora la tiene Medina. Medina que fue amonestado recién por empujar a Laimer. El partido por ahora...
2: ¿Se escucha muchachos atrás?
0: Sí.
1: Sí. Sí. ¿Hay más argentinos o más austríacos?
0: No, más argentinos. Más argentinos.
1: Hay algunos manchones rojos, ¿no? Es todo blanco y celeste.
0: Blanco y celeste con alguna mancha roja por los austríacos. Se lo vio a Speed, el influencer norteamericano, con la camiseta del equipo austríaco, ¿no? La tiene adentro, Speed.
1: Bueno.
0: Cambios. Hay un cambio ahora en el seleccionado austríaco. Ya te digo, la variante está ingresando a la cancha el número 21. Estamos hablando del señor... A ver, ¿dónde está? Patrick Wimmer.
1: Muy bien.
0: Acaba de ingresar en este segundo tiempo.
1: ¿Cómo lo gritó Aymar? Estoy viendo el gol. Nada, dejate de joder, hace Scaloni. Nada, dejate de joder, hace así con la mano. ¿Cómo lo gritaron Scaloni, Aymar y Samuel el gol de Messi?
0: Bueno,
1: impresionante.
0: Pero tengamos en cuenta que venía de errar el penal Messi y estaba bravo el partido, ¿no?
1: Sí.
0: Yo creo que de ahí viene el grito de Aymar, que se sacó un poco la presión de encima.
1: Bueno, mira, me manda foto Gonza. Es verdad que está ahí atrás. Mira. Atrás del arco.
5: De verdad.
4: Exactamente.
1: Y nos atendió. Es divino.
2: Igual que más molestamos hasta ahora.
1: Yo estoy para seguir de corrido 3 horas, ¿eh? Bueno, hay que meter tanda. Pero que la gente no se vaya. 2 minutitos y venimos rápido y seguimos con el partido con Argentina 1-0. Dale.
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1: Selección. En vivo, Argentina 1, Austria 0, temperatura en Buenos Aires, Turca.
34: 13 grados la sensación térmica en la ciudad.
1: Lo seguís por Rivadavia con Dani Avellaneda desde Dallas. 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
35: Bien, faltan 5 minutos para que termine el partido. 40 de este segundo tiempo. Salieron De Paul y Medina, entraron Tagliafico y Paredes. Atención, porque se viene Nico González. Justo cruzó Danzo cuando quedaba mano a mano el delantero argentino, y en el equipo austríaco entró Chuwemeka, reemplazando a Gregoric en el final. Ahora se viene el contraataque de Austria, el centro que viene para Artaknovic y justo rechaza Tagliafico de cabeza. El partido lo gana la selección argentina, la pelea Austria, pero por ahora sigue ganando la selección 1-0.
1: Teléfono en línea, Graciela Alfano. Me vuelo loco, la Graciela.
36: Hola, Johnny, ¿cómo estás? ¿Cómo se salvó los austríacos de nuevo?
1: Terrible.
36: ¿Cómo pateó? ¿Pero cómo patean estos tipos?
1: ¿Cómo le pegan? ¿Cómo le pegan? Nunca pero, me imaginé estar hablando con vos en el medio de un partido de Argentina, Graciela. No, es increíble.
36: Yo menos, pero imagínate que estamos en la final. Si festejamos juntos, ahora te digo una cosa: llega a meter un gol estos hijos de su madre.
1: No,
36: viste que en el fútbol se puede putear tranquilo.
1: Putear todo lo que quieras. ¿Sabés quién está al lado?
36: Pero
1: mío,
36: la verdad que pegaron mal. No me gusta ver fútbol a mí así, donde lastiman a jugadores buenos porque dejas de ver partidos buenos. O sea, juegan al fútbol, ¿no? Juegan fuerte, pero con cuidado.
1: ¿Sabés a quién tengo al lado mío, no?
36: ¿A quién?
1: ¿Te acordás de Lucas Morán?
2: No se acuerda.
1: Sí, ¿cómo no se va a acordar de
36: Lucas? ¿Cómo no me voy a acordar? Tengo años, pero no soy Gaga, boludo. Soy Lady Gaga.
2: Qué grande. ¿Cómo estás, Graciela? ¿Bien?
36: Pero muy bien. ¿Cómo estás viendo el partido?
2: No, yo no sé de fútbol. Veo tipos que se mueven con la pelota. ¿Dónde lo estás viendo vos?
1: Qué lindo, ¿no? Te pones nervioso.
36: Yo, mira, cambié de lugar. Porque vos sabés que estaba... Yo ya estaba por grabar el gol de Messi. ¿Viste? Del penal, que además con dificultad, si miraba el VAR, si no miraba el VAR, el egipcio, ¿viste? Que se hizo, son medio, yo dije egipcio Cleopatra, ¿viste? Porque se hacía la estrellita, tuvo que verlo, era un recontra penal, lo pudo, y después falló el penal, Messi, cosa rarísima, me levanté, estaba con un agente, me levanté, no dije chau, agarré mi perro y me fui al otro lado.
6: ¿Estar en tu casa, Grace?
1: Cambiaste la energía.
2: Claro.
36: Cambié lugar, dije, no, acá esto no está bien, tengo que hacer algo, cambiemos cualquier cosa. Pero
1: ¿estás en tu casa, Graciela?
36: Yo lo único que cambio, puedo cambiar de ubicación, así que me fui a la mierda.
2: Muy bien.
36: Rapidito.
1: ¿Pero dónde estás? ¿En tu casa?
36: Ay, bueno, Johnny, yo no le contesto.
1: Ah, bueno.
2: Una pregunta íntima, Graciela, no permitas decir... eso.
1: No, perdón.
36: No, como estaba, dijo, más gente. Estaba en un lugar, Johnny, estaba en un lugar semi prohibido. Semi. ¿Ah? O sea, yo tengo permiso porque no tengo pareja, no tengo nada, puedo estar con quien quiero, en un hotel, en la casa del señor, donde se me dé la gana.
1: Ah, muy bien, me muy encanta. Bien. No, perfecto.
36: Pero
1: perfecto.
36: Empezó el partido, hemos comido algo, vamos a ver el partido juntos. Ok, le dije, ok.
7: Perfecto. Tienen calor.
36: No, me levanté, me fui a la mierda.
1: Perfecto.
2: Dios mío.
1: ¿Estás bien, Lucas?
2: Sí, no, estaba pensando qué hubiera pasado después.
36: Lucas sigue en carrera. Lucas sigue en carrera.
1: Grande, todavía lo tenemos a Lucas en carrera.
2: Escúchame, ¿cómo festeja usted los goles?
7: Míralo. Se pone los anteojos.
1: Te pones un pelotudo.
6: No le digas.
1: Usted
36: es la testosterona, chicos.
7: Mirá que Lucas no sabe nada de fútbol.
2: No sé
7: aprender,
2: nada. Me tenés que enseñar, Graciela.
36: Sí, yo te enseño. Mi papá fue presidente de Racing.
2: Ahí está.
36: Julio Grondona. Yo nací en el fútbol. Tengo tres hijos varones. ¿Qué sé yo? Claro. Mi ex fue candidato. Es decir, si de algo entiendo es de fútbol, claro. Pero de ver.
1: Sí. Igual. Claro. Tiene que dar clase de fútbol, Graciela.
2: Sí. Para el próximo partido hablamos algo.
1: Qué lindo.
36: Para el próximo. Pero ¿cómo lo ves, Johnny? Bueno, bien. Tu viejo era un crack.
1: ¿Qué te parece?
36: Fútbol.
1: Relator. Terrible.
36: Relator.
1: Lo veo
36: genial.
1: Bien. Lo veo bien. A ver, va Messi.
36: Está bien, Argentina.
1: Va Messi. Sí, a ver, lo veo bien, pero le tengo respeto a Austria, Grace, ¿eh? Le tengo respeto a estos austriacos que pegan mucho, ¿eh?
2: Quedan 5 minutos, ¿no?
6: 3-3.
36: Pegan.
6: Ya está terminando.
36: Pero bueno, 90, uno es el momento que dice, bueno, ya, pito, ya está, o sea,
1: bueno,
36: nos vamos,
1: Grace.
36: Dejé de hacerte el... No, perdón, este no. Chico que se cayó, por Dios te pido.
1: Está bien, Nico, está bien, se levantó Nico González, está bien.
36: Se levantó, te lo pico, por favor, Nico González, que es durísimo, ¿viste? Se cae, se levanta, parece una pelotita.
1: ¿Quién es el que más te gusta, bueno, de los jugadores?
2: El fachero,
1: si te dejo,
2: el
1: claro.
36: Por facha, De Paul.
1: De Paul.
7: Ah, mira.
6: Más que Paredes.
1: Pensé que ibas a decir Paredes.
36: Paredes también. No, perfecto. Tenemos tipo facha. Nosotros, los argentinos tenemos huevos.
1: Sí,
36: son pibes, viste, que pisan, viste, son machitos. O sea, vienen y tac, pisan. Me gustan todos. No dijimos nada, pero De Paul es cancherito.
1: Andá,
36: bueno,
1: el tiro
36: chicos,
1: libre,
36: los quiero, los amo.
1: Viene
36: la pelota de Messi, besito.
1: A ver el tiro libre, Messi.
36: Ojalá se haga, ay, te pido, por favor.
1: Ay, no, tú.
36: ¡Messi!
1: Cerca. Beso. Chau, Grace. Graciela Alfano, qué locura, sí.
7: Ah, terrible, divina.
1: De vuelta, cada vez me convenzo más que es el mejor programa de la historia de Pan y Circo.
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1: Donofrio, Graciela Alfano. 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
6: Una amarilla.
1: ¿Quién está en línea?
35: Sí, amarilla para Paredes.
1: Está en línea Robertito Funes Ugarte. Me vuelvo loco. Hola, Robertito.
0: Robertito. Mi retorno, ¿no?
1: Hay sí, un poquito sí, de sí. Estás en línea, Robertito. ¿Cómo va?
6: Atención, no, no se Robertito.
1: Escucha, no se escucha. Yo quería que te salude. Porque además...
2: ¿Qué pasa, Robertito? No escucha, Robert.
1: Qué lástima, porque el otro día te
2: sí, me mandó
1: te
2: un beso saludó, muy grande.
1: Te mandó saludos de
2: a mí y a Brunito, sí.
1: Qué lindo, ¿no?
2: Y se viralizó.
1: Bueno, ya volvemos con Robertito. ¿Qué pasa? Hay tiro libre para Austria. Dani, atención con esta.
35: Sí, amonestado. Atención, porque fue amonestado Paredes, que entró y pegó un par de murras. Austria espera en el final. 5 minutos de tiempo adicionado por el egipcio Omar. Tiro libre que va a ejecutar Savitzer.
1: Cuidado, ¿eh? Cuidado ojalá que son altos.
35: Ojalá cuidado con esta jugada. Está Aurtarnovic en el área, que mide casi 2 metros, 1,98 m. El delantero del Inter va Savitzer.
1: El 3.
35: Va Savitzer. Savitzer que mete el centro. Ganó Danzo. Otro cabezazo. De Wimmer, muy cerca del palo derecho. Ay, dos cabezazos en el área. Por suerte no fueron gol.
1: Se lo perdió Austria.
35: Se quieren morir los austríacos.
1: Está Robertito. A ver, Robertito. ¿Estás ahí?
0: 5-4-3-2. Sí. Hola,
1: amigo. ¿Cómo estamos?
0: ¿Qué haces? Te digo, acá me tiene una pool party con una cantidad de argentinos. 300, te digo, acá en el...
2: ¿Una pool party?
0: Hotel, la 16 y la cual. No sé lo que es el quilombo. Hay gente... Estoy acá en directo viéndole las setas ahí hoy. Una cosa increíble. Como la de Morando, pero tapado.
1: Pero, para.
2: Robertito, no empecemos, por favor.
1: ¿Estás en una pileta ahora?
0: Sí, entra en Instagram, Robertito Paso Funes. Estoy transmitiendo en una FanFest acá en Miami Beach, en un hotel, en la 16 y la Collins. Van a ver todo lo que es impresionante. Entren a mi Instagram y van a ver las historias que estoy acá con toda esta gente.
2: Qué grande,
0: que
2: Robert,
0: están celebrando. Recién casi uno pasa a otro lado. Se desmayó un viejo, se cayó, le hicieron RCP y bueno, me va que zafó, ¿viste? Están acá, pasaron con cerveza, con cerné y en la pileta. ¡Ay, no! ¿Qué pasó acá?
1: Espera,
35: la tiene Messi, la tiene Messi. Messi por derecha, Messi que engancha, pegale, Messi que cambia pegale. Para... Julián, que queda mano a mano, Julián, tapó Schlecher, el rebote para Paredes, Paredes para Messi, Messi, Messi, Messi, Messi, Messi, Messi, Messi, Messi, otra vez el arquero, Messi, ¡gol!
1: Otro de Messi.
35: Messi como Patoruzú desde la mitad de la cancha encarando austríacos.
1: Vamos.
35: Aprovechando todos los rebotes en homenaje a Maradona.
2: Trajiste suerte, Robertito.
35: A 40 años del gol a los ingleses, Messi.
1: Vamos, Robertito.
35: Firma el segundo, 2-0 gana Argentina.
1: Escuchame una cosa, Robertito. De ahora más te vamos a sacar todos los partidos, ¿eh? Claro.
6: Cuando estés jodido te llamamos.
0: Te cuento que estamos acá, bueno, en una pileta, como te decía, con 300 argentinos más, son 400 también, saltando adentro del agua mismo. Hay bombos, está Diego Díaz transmitiendo, está Diego Díaz. D'Angelo, bueno, no sé, una cantidad de argentinos increíbles que han pagado la entrada para venir a la FanFest acá en Miami Beach.
1: Qué bueno, andá a disfrutar del partido, andá a disfrutar, te mandamos un
2: cuídate del sol, Robertito, ¿eh?
0: Sí, a vos Morando te dedico un gol y vos ponete en el arco que yo te la emboco toda.
1: ¡No, no! ¡Pero, no, no! ¡Por Dios! ¡Por Dios!
2: Un beso enorme.
1: ¡Por Dios! ¡Por Dios! ¡Chao, Robertito! ¡Chao!
2: No
1: chao.
2: Tiene límite, Robertito, ¿no? No tiene límite.
1: Ya está, ya está.
2: No voy a fumar.
1: Señor, chao, no, quédate. ¿Cómo fue la frase? Bueno, no importa. Sí,
2: ya está,
1: Dani,
2: está.
1: Victoria de Argentina. 2-0 se termina. ¡Vamos!
35: Argentina 2, Austria 0 con un Messi bestial, monumental.
1: Bueno.
35: Recordman, 18 goles. ¿Cómo lo gritó? ¿Cómo lo gritó Messi? Agarró la pelota a la derecha, cambió para Julián. Te reís, ¿eh?
6: Ahora, escúchame. Vos fíjate que Scaloni saca De Paul, saca. No lo saca Messi, en dos partidos no lo sacó nunca.
1: Impresionante lo de
35: no
1: Messi.
35: No lo tenés que sacar nunca, Messi. Messi te
6: aguanta
35: la lámpara y te gana el partido.
1: Pero además, ahí va por el tercero Argentina, ¿eh? Está enchufadísimo Messi. Van 96, 97 minutos y no para Lionel, ¿eh?
35: Sí, con los austríacos que intentaron, pero nunca le generaron dificultades a Diego Martínez. Y Messi logró agarrar la pelota en la mitad de la cancha, encarar, cambiar de frente y después fue a buscar los dos rebotes, porque eso también es importante, ¿no? Los dos rebotes y definió con los austríacos adelante.
1: Mirá,
35: y
1: Dani, pudieron frenar. Hay una imagen de una señora que está cumpliendo 100 años y le puso un cartel que dice 100 años Messi. Es hermosa, se va a recontraviralizar, te aviso, ¿eh?
35: Fantástico.
6: Si no es de Messi, no vale, viejo.
1: Tiro libre. Creo que es la última, Dani.
35: Sí, ahí viene el tiro libre de Messi. Ya van más de 5 minutos, ¿no? Casi 7.
1: La va a dejar, la va a dejar.
35: 7 adicionados.
1: La última le va a pegar Leonel, ¿eh?
35: Le pega el arco, ¿eh? Hace el tercero. Otro hat-trick necesitamos de Messi.
1: Me vuelvo loco.
35: Con el como en el partido inaugural contra Argelia.
1: Le va a pegar Messi, ¿eh?
35: Le pega Messi nomás. Sí, sí, acomoda la pelota. Toma carrera. La ansiedad que tienen algunos, ¿eh? La ansiedad que tienen algunos porque termina el partido.
1: Para mí...
35: ¿Termina adentro?
1: Y no creo, pero veámosla.
3: Esperemos a ver qué pasa.
35: Te salí de la camiseta, ahí va Messi para patear el tiro libre. Es lo que hay, tiro libre de Messi. Cerca del palo derecho. Y ahora sí, me parece que es final, ¿eh?
6: Para mí terminó.
35: Final del partido, Argentina. Ganó 2-0, desfila la selección campeona del mundo. Un partido más bravo que el primero, con dos goles de Messi. Ya lleva 5 en este mundial, impresionante. A los 38 años, el miércoles cumple 39. Bestial, Messi.
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1: Hora 16, 3 minutos, cielo parcialmente nublado en la ciudad de Buenos Aires, la temperatura 11 grados 7 décimas, humedad 58%.
2: Mundial 2026, Argentina le ganó 2-0 contra Austria.
1: El autor de los dos tantos del encuentro fue Lionel Messi a los 38 y 94 minutos.
2: Por su parte, los hinchas emocionados en el Fan Fest.
1: Informa Amanda Pizarro.
3: Móvil. Miles de personas se acercaron a Plaza Sever a disfrutar el enfrentamiento ante Austria en pantalla gigante. Consultado por Radio Rivadavia, así se expresó Tomás, emocionado por el desempeño del astro argentino.
4: No, espectacular, un lujo. Yo, acabo de bajar recién de Aeroparque y me acerqué acá a los 5 minutos porque lo quería ver y me pareció increíble ese gol. Soy de acá, venía de Bahía Blanca, venía de viaje. Fui a ver a mi viejo por el Día del Padre, así que nada, aprovechando ahora de estar acá. Me parece que es lo más lindo que tenemos como argentinos, porque la compañía entre todos, el abrazo, el cariño, es lo más lindo que hay.
3: Desde Palermo, Amanda Pizarro, Radio Rivadavia.
2: En tanto, Lionel Messi sigue rompiendo récords. Se convirtió en el futbolista con más goles en la historia de los mundiales.
1: El capitán de la selección llegó a los 18 y supera por 2 a Miroslav Klose como máximo goleador de la competencia.
2: Luis Caputo aseguró, ya me sacó un lagrimón la pulga, qué tipo querible.
1: El ministro de Economía, a través de redes sociales, expresó su emoción por la presencia de Lionel Messi en la cancha.
2: Juicio por la muerte de Diego Maradona. El neurocirujano y ex médico de cabecera Leopoldo Luque declarará por 9ª vez.
1: Según la agencia Noticias Argentinas, el acusado prestaría testimonio mañana con el objetivo de contextualizar diversos audios expuestos durante las últimas jornadas.
2: Ola de calor en Francia, Inglaterra y Gales. Las altas temperaturas alcanzaron los 40 grados.
1: Se registran 35 millones de personas en alerta roja, 13 ahogados, por buscar refugio en los cursos acuáticos y escuelas en problemas.
2: El tiempo en Buenos Aires, cielo parcialmente nublado, temperatura 12 grados 5 décimas, humedad 57%.
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0: 4 de la tarde, 11 minutos, Turquita.
1: 13 grados la sensación térmica y aquí salió el sol en el estudio.
0: Hola, Camilita.
2: Hola, hola, hola. No se puede comparar igual nada hoy al sol del señor Lionel Messi. Escuché el último gol en la calle, saben que nunca me había pasado.
3: Todo vacío y la gente...
2: No estaban ni los perros en la calle, pero... Salió el gol y de repente todo el mundo con la bocina. Oh, nunca me había pasado, increíble.
0: Me felicitabas recién por la transmisión que hicimos, ¿no,
2: Cami? Sí, espectacular. Estaba ahí, escuchando entre las notas que estaban haciendo ustedes, el partido, toda una confusión impresionante.
0: Bueno, no, fuera de broma, para la gente que recién se suma porque terminó el partido, les cuento que trajimos picadita acá y metimos 10 notas en 40 minutos. Salió Graciela Alfano, que está enamorada de Lucas.
3: Sí.
0: Caruso Lombardi, Nelson Castro, Perico Pérez, Manu Jove, Rodolfo D'Onofrio, Mauro Zeta, Robertito Funes Ugarte, que gritó el gol con nosotros.
1: Y también está enamorado de Lucas.
3: No, viejo.
0: También. Gonzalo Bonadeo y Marianito Pérez. Todos esos salieron con nosotros recién.
1: Para que le pasaron una hora para atrás.
4: Gonzalo Bonadeo atrás del arco del Dibu.
0: Claro. Ah,
3: in situ del partido.
0: Nunca he visto la mejor transmisión en vivo que La Red, que Continental, que Mitre.
1: Lo relataron. Lo dieron todo.
0: Y Dani Avellaneda, con todos los goles. Dani, querido, ¿estás ahí todavía?
5: Sí, claro. ¿Cómo me voy a ir si los argentinos están como locos aquí en el AT&T Stadium? Con una actuación descomunal, bestial, Messi, que llegó a los 18 goles y se corporizó en el máximo goleador de la historia de los mundiales, superando a Miroslav Klose, el delantero alemán, que bueno, que ya perdió el récord y esperemos que lo sostenga, a pesar de Mbappé, que en un ratito juega con Irak.
0: ¿Quién lo hubiera dicho, no? 39 años, esta sí que no la vio nadie.
5: No.
0: Y el pibito este ya metió 5 goles.
4: En 2 partidos.
5: En las vísperas.
3: Poquito todos decían, juega Messi el Mundial, va a jugar el Mundial.
1: El último Mundial, todo el mundo diciendo, no, Messi no llega al próximo Mundial.
0: No, Messi.
1: Se va a jugar a Estados Unidos.
4: Messi juega un intercountry, se fue a robar un intercountry.
5: Messi juega un intercountry. Messi juega un intercountry, pero es un jugador extraordinario.
4: Pero lo que lo permitió prepararse sin presiones.
3: Vos, Dani, siempre dijiste que iba a jugar, así que estás bien.
0: Un cachito, Alexis McAllister, pero muy cortito. A ver, Alexis.
6: Y ahora hay que seguir esperando y mejorando.
7: Argentina es un equipo que está acostumbrado a manejar la pelota. También se sabe defender y saber sufrir. ¿Esa es una clave como para sacar los partidos adelante?
6: Sí, seguro. Cuando un equipo desde entrada sabe que va a sufrir.
0: Listo, porque no se puede más. Perfecto. Alexis McAllister, estamos escuchando. ¿Quién fue la figura, Dani?
5: Y a mí la figura, sin ninguna duda, con 10 puntos Messi, por la gravitación y los goles. Y después yo lo pongo un escalón más abajo a Enzo Fernández, me encantó. Los dos centrales estuvieron bárbaros. Jugó bien Medina, de lateral izquierdo, con mucha personalidad. Y McAllister recuperó muchas pelotas también. La verdad que Argentina, a ver, no jugó un partidazo. Los austríacos es cierto que complicaron muy poco, salvo un par de situaciones, pero fue muy bueno lo de la selección por el triunfo y por cómo se sobrepuso al asedio del inicio.
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0: Había una vez, un joven tímido, pero con muchas ambiciones. Se llamaba Martín y vivía en Lomas de Zamora. Su padre se llamaba Rodolfo y trabajaba en la Junta Nacional de Carnes. Y su madre se llamaba Lorelei y era docente. El joven Martín llegó en 2003 a ser concejal del municipio. De hecho, en 2007 renuncia a su banca para asumir como secretario privado del municipio. Y ahí se transformó en la mano derecha del intendente y comenzó a entender cómo funcionaba todo. El juego clandestino, la salada, los trapitos, la barra de los Andes, la barra de Temperley, la barra de Banfield, la prostitución. Empezó a entender cómo funcionaba ese mundo. Y de pronto, en 2009, le llegó su gran momento.
8: Unai, por Dios,

0: paró más. Un consultor de comunicación se acercó al joven Martín por entonces y le dijo: si querés triunfar, tenés que ser famoso. Y para ser famoso, tenés que salir con una famosa. Y a partir de ahí, empezó a salir con una tal Florencia Peña.
1: Es un lento, atención, es un lento. ¿Usted bailaba lento? O sea, hay muy buenos boliches en Lomas. ¿Cuál es el boliche más importante en Lomas? Así como yo iba, el Chilán, que era un poco más allá, pero ¿cuál es el boliche? Pero uno así que hoy.
2: Rosco.
1: Rosco. Rosco. ¿Le invitaría a bailar a Florencia Peña a Rosco?
2: No voy yo a bailar.
1: Bueno, pero si un día ya sé, pero no me corten el ron. Mambo, intendente, le digo.
2: Rosco te cortó.
1: A Lomas, sí.
2: A Lomas no, no voy a bailar.
1: ¿A usted va a bailar a otros distritos? No entiendo. Es como que yo...
2: Uno sale alguna vez a...
1: Pero a Lomas no, ¿por qué?
2: Sí, porque uno lo conoce mucha gente y no puede disfrutar un rato para estar con los amigos.
1: Bueno, ¿le puedo pedir que le dé un beso al intendente? Comerle la boca no me gustó así, porque no es, estamos hablando del intendente, habla de sensibilidad, de comerle la boca suena como dale,
3: comerle la boca.
1: Sonó feo, con esa boca le das ese beso.
3: Meteré la lengua.
0: ¿Qué ocurrió? En el comando de campaña de Insaurralde se dieron cuenta que Florencia Peña no funcionaba. Era conocida, pero no funcionaba. Entonces fueron a buscar a alguien todavía más popular, más famosa, más rimbombante, y encontraron a Jessica Sirio.
4: Bueno, se fue en la cena, se fue al baño y volvió con el anillo y hizo que pongan el restaurante.
5: Esa es la típica.
6: ¡Ganador!
5: Me vi al baño en un momento y digo, toma.
6: ¿Qué es eso?
5: ¿Y dónde lo vas a poner? Si no se te ve si lo pones en algún lugar acá. Toma, esto es para vos.
4: Aprovechó que en Chile no lo conocían, entonces les pidió al chico del restaurante que ponga el tema de Ricky Martin.
5: No, ya es un galán, ya es un galán. ¿Qué maestro tema? Mirá, fue al baño y salió de ahí con el anillo, le puso el tema, lo contó igual.
6: Y ahí vino la entrada.
5: Pero no, ¿cómo es pedirle el casamiento a una mujer así? Digo, no sé. ¿Cómo es?
6: Bueno, como lo contó él. No, muy lindo.
5: Revívalo, Martín. Dígame algo romántico como lo que le dijo ahí. ¿Cómo es? Sale del baño, va con el anillo y...
6: Mucho no le dije. Fui, puse el anillo arriba de la mesa.
0: Ahí está. Fui, puse el anillo arriba de la mesa y me casé. Mal no le fue. Terminaron en una casa con doble lote de 6.000 metros cuadrados, con 8 ambientes, pileta climatizada, gimnasio privado, sauna y cancha de fútbol semiprofesional. Y en esa casa en cuestión, se les ocurrió guardar en un pequeño vestidor de 100 metros cuadrados, algo muy tranquilo, en el vestidor del joven Martín, varios millones de dólares en efectivo.
7: Todo el cajón y el otro

0: El closet Martín Insaurralde. Odian Gucci, compran en Gucci. Odian Tiffany, compran Tiffany. Odian Apple, todos se compran el 17. Odian Miami, todos tienen un piso en Miami. Odian los dólares, pero todos, absolutamente todos, tienen una millonada de dólares crocantes guardados en sus casas. Florencia tenía 5 palos verdes en una caja de seguridad. El hijo de Lázaro contaba millones en la Rosadita. El Chiqui Tapia y Tobicino contaban dólares con su amigo en la oficina de Juan Pablo Vicon. Y Martín Insaurralde guardaba millones de dólares, después Lucas va a contarnos cuánto, en el vestidor de su casa de Lomas de Zamora. Siempre lo dijimos, el kirchnerismo fue, es y será una enorme contradicción moral y material, y se vuelve a comprobar. Tantos años hablando de redistribución de riqueza, era al revés, sacándole guita a los pobres para quedársela a ellos. Lomas de Zamora, escuchen, viven 800.000 personas, la mitad es pobre, y 5 de cada 10 familias no tiene cloacas. 5 de cada 10 familias no tiene cloacas, pero el matrimonio Insaurralde Sirio acumuló una mansión de 6.000 metros cuadrados, un Audi Q3, una Mercedes-Benz GLC, un piso en Las Canitas, un piso en Puerto Madero y más de 100 viajes alrededor del mundo. Esto en blanco. Esto en blanco. Lo lindo de estas cosas es que algunas mujeres, viste, nunca ven nada.
1: ¿Vos creés que él, todo esto que ha llevado adelante con su, de sus propiedades, lo ha ganado producto de su trabajo en la política y que no ha tenido ningún hecho que lo involucra con la corrupción o con dinero mal habido?
2: Yo no te puedo decir eso, yo te puedo decir lo que viví y lo que viví en estos 10 años, estará en sus declaraciones o estará en lo que dictaminen, no, pero yo no te puedo explicar sobre algo que yo ya no estaba ni casada.
3: La justicia avanza sobre 200 viajes, algunos los acabas de explicar, la justicia trata de...
1: Sí, perdón, previo a que estés con vos, claro. Con vos y posterior a vos.
3: Exacto, son 20 y pico de años.
2: Sí, por eso, yo explicaré
3: los 9
2: cuando
3: años
2: sea necesario sobre la parte que me toque a mí, ¿no?
4: Sí, yo, bueno, tu marido confías en ese momento.
5: Claro que sí.
6: ¿Fue la gran desilusión de tu vida, Fariña, Cari?
4: Yo trabajo de chica.
6: ¿La gran desilusión de tu vida fue Fariña o tuviste otras?
4: Una de las grandes ilusiones, sí, la verdad una que sí.
7: Jamás golpeé a Fabiola. Es una de las cosas que claro. Dijo. ¿Qué te pasó a vos cuando escuchás eso?
8: Como las tantas cosas que siempre dijo que nunca hizo y que realmente después todo el mundo se dio cuenta que había hecho.
9: ¿Te sorprendió un poco el pedido de detención del Rossi? Porque ya es un hecho, es efectivo el pedido.
10: No, yo me entero por ustedes, no seguí el caso hasta ahora. Y sí, obvio que no me hubiera...
9: No están acá en Buenos Aires, ¿cómo lo tomaron ellos? Digo, están a distancia ellos, ¿no?
10: Papá, es su papá. Así que por eso trato de acompañarlos a ellos. Pero bueno, nada.
11: ¿Te hubieses imaginado que esto terminaría así, en su momento?
10: No.
3: ¿Hoy que el Rossi te vaya a quedar preso tras las rejas?
10: Me duele lo que sufre mi familia por todo eso.
12: Muchas de las críticas que te hacen es por el corcho.
10: Todo lo que tenga que ver con lo político.
12: Pum, te pinchan
10: como...
12: ahí.
10: Y yo digo, vayan a hablarle a él, chicos, ¿qué tengo que ver yo?
12: Te buscan por ahí, no, pero eso es porque también... no te encuentran ninguna otra cosa, me parece.
10: Puede ser.
0: Lindo compilado, ¿no? Nunca... Ninguna vio nada, y no es un tema de género, pasa también al revés. Por favor, no es un tema de Machirulo sí, Machirulo no. Pero Jelinek no vio nada de Fariña, Calabró no vio nada de Rossi, Fabiola no vio nada de Alberto, Lozano no vio nada de Rodríguez, del Corcho Rodríguez, Wanda no vio nada de Migueles, y de golpe apareció Jessica mostrando los dólares en los cajones, pero tampoco, ella nunca vio nada. Nunca vio nada. Ahora bien, vamos al punto central. ¿Por qué nadie lo toca a este hombre Martín Insaurralde? Básicamente porque integra el selecto club de los intocables. ¿Cómo se hace para ser un intocable en Argentina? Debiendo favores. Debiendo favores. El señor Insaurralde está blindado porque sus contactos le temen. Y le deben favores. El juego, ¿no? Mautone, Angelici, los medios... La justicia.

0: justicia, la policía bonaerense, la salada, la política. De hecho, vos fíjate cómo la política fue protegiendo a Insaurralde con el correr de los años. Escucha esto, por favor.
1: Gracias, Martín. Estoy feliz de estar acá por nuestra amistad, por nuestra historia, pero sobre todo porque sé que tus vecinos no te van a olvidar nunca.
2: Y la verdad que Martín lo sacó adelante y se convirtió en un modelo de gestión y también, por esas cosas de la vida, en un modelo de vida. Yo siempre digo una cosa, no hay hombres públicos y hombres privados, hay hombres. Cuando tenés una buena vida privada, podés hacer una buena vida pública también.
0: Qué hermosa frase de Larrea, ¿no? Martín es un modelo de vida, cuando tenés una buena vida privada, podés hacer una buena vida pública. Pero vamos al centro de la cuestión. ¿De dónde sacó los dólares Martín Insaurralde? ¿Cómo hizo para guardar millones de dólares en ese vestidor? ¿Serán 5 millones? ¿Serán 10 millones? ¿Serán 40 millones? Nadie sabe. Todo el mundo me preguntaba, che, ¿cuántos dólares ves ahí? Incalculable. Vos pensás que toda su vida vivió del Estado. Fue concejal, fue secretario privado del intendente, fue intendente de Loma de Zamora, fue diputado y después jefe de gabinete de Axel Kicillof. O sea, 20 años viviendo del Estado. Es raro, ¿no? Que viviendo del Estado con sueldos de 1.700.000, 800.000, tengas en un vestidor millones de dólares. Sector privado, cero. Quil virgen. Tal vez la explicación la dio alguna vez sin querer al pasar Jorge Castillo, el rey de la salada.
3: Explíqueme qué hacía Insaurralde concretamente.
4: No, Insaurralde la juntaba. Él iba, agarraba el bagallito y lo llevaba a donde tenía que llevar.
0: ¿Qué era? Pero donde
4: era. Ni no sé, eso ya no lo sé.
3: Pero, a ver, ¿de dónde?
4: Lo llevaba, pero sí, yo pienso que estaba algo relacionado con lotería.
3: ¿Pero de dónde la sacaba la guita?
4: Del juego clandestino, de la banca. La banca ponía una plata para que no salieran los números salidores, y si no la ponían, salían todos los números salidores y fundía a todos los banqueros. Entonces o ponía, no había alternativa.
3: ¿Y el que recaudaba esa guita era Insaurralde?
4: Llevaba la valija. Él es el que juntaba la plata en la zona de Loma, pero en aquel momento era vos populi. Pero ahora lo que pasa es que tenemos mala memoria. Entonces cuando yo veo algunas cosas y veo también cómo vivimos, los impuestos que garpo, y lo escucho, me da bronca, ¿no?
0: Interesante, ¿no? Jorge Castillo, el rey de la salada, diciendo Insaurralde levantaba la guita al juego clandestino. ¿Explicará esto en parte, un poquito, el nivel de vida de Insaurralde? ¿Será eso solo? Cuidado, sería un error enorme simplificar la matriz de corrupción kirchnerista en una sola persona. No vayan a pensar que el problema es solamente Martín Insaurralde y Jessica Sirio, ¿no? Siempre dijimos que Insaurralde era la punta del iceberg de un sistema tremendamente corrupto. Eso nos valió que conductores de televisión nos hagan juicio, se enojen porque decíamos que eran empresarios corruptos, sindicalistas corruptos, políticos corruptos, jueces corruptos, presentadores de tele funcionales que lo invitaban a este hombre y le decían, vamos Martín, ¿y ahora con quién estás? Con Peña, ¿y ahora con quién estás? Con Sirio, ¿y ahora? Y Lomas de Zamora. Periodistas funcionales que muchos hoy se callan la boca. De manera que, peor que un bandido, es un ignorante al que no le importa que lo roben.

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1: 16:31, la temperatura en Buenos Aires 11 grados 6 décimas, humedad 60%.
2: Lionel Messi, el máximo goleador de los mundiales, habló tras el triunfo por 2-0 sobre Austria.
3: La verdad que muy feliz por el triunfo, sobre todo la verdad que fue un triunfo importantísimo, duro, trabajado, pero que nos da tranquilidad para lo que viene. Este es el mundial, todo partido muy igualado, muy intenso y bueno, estamos felices por haber sumado 6 puntos y ya la clasificación. Feliz por el resultado y por la participación y el trabajo del equipo.
1: Euforia de los hinchas tras el triunfo de la selección.
2: Informa Amanda Pizarro.
4: Móvil. Con el triunfo 2-0 de la Argentina ante Austria, los hinchas siguen celebrando en Plaza Sever. Consultado por Radio Rivadavia, así se expresó Agustín, emocionado por el desempeño de Messi.
5: Increíble, la cabra no puede llevar 5 goles en el Mundial, son todos goles de Messi, es increíble. La verdad es muy triste, no lo quiero pensar, me hiciste acordar ahora y la verdad que es muy triste porque se lo ve genial, quiero que siga otro Mundial más.
6: ¿Ves bien a la selección entonces?
5: La veo muy bien, están muy compactos, en un buen grupo y creo que tienen chance de llegar muy lejos.
4: Desde Palermo, Amanda Pizarro, Radio Rivadavia.
1: En Plaza San Martín también se vivió el triunfo de la selección y hay furor por Messi.
2: Amplía Rodrigo Porto.
7: Móvil. Al ya conocido Fan Fest de Libertador y Sarmiento, la ciudad de Buenos Aires colocó una pantalla grande sobre la Plaza San Martín, al lado de la Cancillería, con tránsito liberado, ha llegado la gente en gran número.
8: Messi se lo come crudo este Mundial, está más preparado que el Mundial pasado.
7: Retiro Rodrigo Porto, Rivadavia.
1: La justicia resolvió que siga en Comodoro Pi la causa por drogas en la que está preso Facundo Leal.
2: El ex titular de Arsat está procesado con prisión preventiva por el hallazgo de estupefacientes y 2,4 millones de dólares en efectivo en su casa durante un allanamiento.
1: Cielo parcialmente nublado, temperatura en Buenos Aires 11 grados 6 décimas, humedad 60%.
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9: Choque de un auto y una moto en Independencia y Jujuy. Al menos 4 heridos en el auto, una mujer y una niña de 6 años. En la moto, 2 hombres. Más temprano, arrollamiento en la estación de Voto. Una formación del tren Urquiza embistió a un hombre. El SAME lo trasladó al hospital Zubizarreta. Tengan en cuenta, de a poco va a empezar a cargarse el tránsito en las salidas de la capital. Durante el partido hubo muy poco movimiento en las autopistas porteñas. Desde Control de Tránsito, J. Linetti.
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11: 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Lote de maíz está presente. Imposible no quedarse mirando. 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
15: Equipo, la información del campo de hoy tiene que ver con que las exportaciones argentinas de carne vacuna y menudencias tuvieron un muy buen desempeño en los primeros 5 meses del año. Gracias a la mejora de los precios internacionales, el sector generó ingresos por más de 1.800 millones de dólares, lo que significa un 44,7% más que el mismo periodo del año pasado. Además, los envíos al exterior crecieron un 8% en volumen y alcanzaron las 271.400 toneladas. Si se analiza el último año completo, entre junio de 2025 y mayo de 2026, las exportaciones sumaron casi 734 mil toneladas y generaron divisas por 4.500 millones de dólares. Aramis Glauber para Rivadavia Agro.
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1: 4 de la tarde, 41 minutos, la temperatura actual 12 grados, la humedad 50%.
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2: Yo lo estoy escuchando y me parece un formato buenísimo. Así, o sea, de repente, viste, no avisas a nadie, tú lo llamás, los dos minutitos, fabuloso. Se puede hacer un montón de cosas así. Rubén de Núñez.
3: Hola, ¿cómo estás, Johnny? Estoy escuchando el partido junto con mi hijita adoptiva, que es una hermosa y está acá. Bueno, soy Delia, quiero ganar 3-0-2.
4: Hola, equipo. Sí, en casa estamos viendo con mi esposo que somos jubilados, así que voy por la cena de rodicio. Bueno, muy buen programa, igual para todos y hasta la próxima. Alicia 154.
5: Bueno, 4 de la tarde, 42 minutos. Qué lindo lunes, por favor, con Argentina ganándole a Austria 2 a 0, 12 grados.
1: Hermoso, 13 grados la sensación térmica y mañana se prevén lluvias, ¿eh?
5: Oh, estoy a punto de tirar un urgente, pero no me va a dejar Camila. 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
5: Bueno, Dani, habló Messi, yo no lo pude escuchar, contame lo que dijo recién. Impresionante, Dani, ¿eh? ¿Todo eso dijo?
6: Sí, no, acá estoy. Sí, estaba mirando algunas cuestiones vinculadas con los festejos de algunos personajes de la selección argentina. Todos se suben al barco.
5: ¿Habla Scaloni, ¿no? En un ratito?
6: Sí, en un ratito habla Scaloni. Messi, tranquilo, con lo excepcional que hizo respecto al partido. Él siempre relativiza el tema de los récords, pero ya es el máximo goleador de la historia de los mundiales. Estamos esperando por la conferencia de prensa de Scaloni, que, bueno, como dijiste vos, lo vivió de otra manera, más tranquilo.
5: ¿Cuándo se va a saber el rival de 16avos? ¿Puede ser España? ¿Puede ser Uruguay? ¿Puede ser Cabo Verde?
6: El próximo viernes.
5: ¿Puede ser Arabia?
6: El viernes a las 8 de la noche ya sabemos el rival, porque van a jugar a la misma hora Arabia Saudita y Cabo Verde, y España y Uruguay.
7: Partidazo.
6: Van a jugar en simultáneo porque última fecha siempre juegan a las 20 horas.
5: Bueno, viejo. Qué duro, ¿no?
6: El mundial es así.
5: Durísimo, ¿no? Durísimo. Bueno, a las 20 horas en simultáneo.
6: Con Arabia Saudita juega con Cabo Verde y España con Uruguay. De ahí sale el rival de Argentina, porque ya sabemos que es primera en el grupo, ¿no?
5: Perfecto, ya vuelvo, Dani. 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
1: Estamos tomando.
5: Bueno, vamos a la pregunta del millón. Lucas sabe exactamente cuántos millones había en el vestidor.
8: No, para, hicimos, quiero aclarar
1: un cálculo.
8: Voy a hacer un disclaimer y lo quiero discutir con Camilita, claro. A lo que hice es mirar en profundidad los videos, ver más o menos cuánto había en cada bolsita Ziploc, que va juntando de a fajitos de $10,000, y calculamos más o menos, esto no es ni científico, ni es un peritaje ni nada, viendo los videos que muestra el Sirio cuánta plata puede haber en el vestidor de la corrupción.
5: ¿Cuánto había en cada bolsita?
8: En el vestidor de la corrupción, $10,000, de la unidad de $10,000, había bolsas con 2 billetes, bolsas con 3 billetes, pero yo lo que fui es contando cantidades de fajitos de $10,000.
5: Okay. Sí.
8: Partiendo de una premisa para este número general, que es que cuando Sirio abre el placar de abajo y hay 11 cajas, las 10 negras tienen la misma cantidad que lo que ella mostró.
5: Bien.
8: No lo sabemos, ¿no? Pero se supone
1: es
8: que...
1: Es una grosso modo respetable.
8: También hay que tener en cuenta algo. Cuando en general estos tipos, y esto es por hablar 15 años con los políticos, guardan plata, guardan plata en en la misma unidad de medida. A ver si se entiende esto. Van guardando de a $50,000. Y dejan en todos lados $50,000 porque lo tienen que contar fácil. Se tienen que llevar dos palos, agarran cuatro unidades de $50,000.
5: Estamos de acuerdo que son restos, ¿no?
8: Sí, claro, sí. La gran pregunta es cuánto tiene afuera, si esa la tenía el vestidor.
5: Claro, claro.
8: Yo lo que conté, entre los... la unidad de medida para mí son $500,000. O sea, va separando de a pedazos de $500,000. En cada cajón, por lo que pude ver, tenía cuatro pilas de bolsas de Ziploc con $20,000 cada uno. Me da que en cada cajón, y había tres cajones, dos en un video y tres en otro, cinco cajones, $500,000. Por cajón, eso te da en total, más las cajas, más el palo, que para mí, algunos creen que había más, había en la... en la valija, más los bolsos, más las 11 cajas, 10 negras y 2 de distintos colores, para mí había $10,000,000 mínimo.
5: Yo mínimo. Tengo una sensación muy parecida a la tuya.
8: Mínimo.
5: Y
8: puede haber mucho más.
5: Algunos dicen que había, bueno, más. Sí. Pero creo que es un piso de...
8: es un piso, es un
5: 10
8: piso,
5: millones sí, de dólares.
8: Porque además no vimos otros cajones.
5: Obviamente es algo para calcular de manera visual.
8: Claro, tal cual.
5: Es imposible de... qué sé yo. Un arquitecto, ¿no?, podría calcular.
8: Sí, claro,
5: ¿no?
8: Claro. ¿Vos tenés el dato?
7: No, pero hay un urgente.
8: ¿Hay un urgente?
7: Relacionado con Sirio.
8: Ah, bueno, así lo tiro.
5: ¿Hay otro?
7: La justicia íntima.
8: Ah, íntimo,
7: está bien. A Jessica Sirio a presentarse en el plazo de 24 horas a entregar su teléfono.
8: Bien.
5: Ah, bombazo.
8: Debe haber un montón ahí.
7: Atención con esto, bombazo, la verdad que a esta altura, intimarla a traer su teléfono es como invitar a...
5: ya borró todo.
7: Ya, claro. El problema es que hasta ahora la situación era de no encontrarla directamente.
8: No,
7: la justicia allanó su departamento en Capital Federal y no la encontró a ella.
5: Ella está en Argentina, ¿eh?
7: Eso,
5: yo lo pude confirmar. Dejó, eso,
7: exactamente, eso dijeron fuentes cercanas a ella. Pero, de vuelta, esto sucedió el sábado, estamos a lunes.
8: Allanaron el
7: le dicen
8: semana.
7: Que traigan 24 horas el teléfono. Parece una joda,
5: es
7: realmente.
5: Vergonzoso.
7: Como si...
5: o sea, ahora la justicia le pide el teléfono a Sirio 48 horas después de que trascendieran los videos.
7: Y tres años después del inicio de la causa.
8: Todo
7: en Argentina es una joda. Pero...
9: ¿y el celular de Isaurralde?
7: Bueno, otra cuestión.
9: ¿No se lo piden a él?
7: Por ahora le están pidiendo a Sirio porque tiene que ver también con integrar esos videos como prueba a la causa.
8: Te pregunto vos qué seguir la causa.
5: Es como que vayan ahora al vestidor, no va a haber nada en ese vestidor.
8: ¿Vos no sentís que la causa estaba, no digo a punto de cerrarse, pero recontra cerradito todo?
7: Estaba con fentanilo la causa.
8: Y esto por ahí un poquito la reactiva, ¿no? Muchos creen que alguien tiró todo esto para reactivarla. Yo tampoco creo mucho que la reactive, pero por lo menos una media prueba tienen que hacer para disimular.
7: Es que, no, para disimular, lo mismo que hicieron con la mansión de Pilar. En la mansión de Pilar le sacaron la causa al juez que estaba haciendo el allanamiento. En el medio del allanamiento se la llevaron, hicieron todos fuegos artificiales. Lo mismo ahora.
5: Recordemos que el primer juez era Kreplak, el hermano del ministro de salud de Kicillof.
7: Y ahora tiene Armela.
5: Y el segundo es Armela. No sé cómo calificarlo al Armela.
8: Y Mola, el fiscal. No,
5: Mola es un fiscal serio.
8: ¿Sí?
5: Me parece a mí. Yo, bueno, no, cada uno puede tener su opinión. Yo sé que creo que Mola pide.
8: Es muy criticado en el ambiente, pero por ahí es un genio, no sé.
5: Lo que pasa es que si el fiscal pide y el juez se hace el boludo, no se puede.
8: Bueno, obvio.
5: Si fuera un sistema acusatorio, diría Cristina Pérez, en el cual el fiscal tiene la potestad de trabajar, pero como el juez hace lo que se le canta.
9: Ahora, les hago la pregunta que les hice recién. Si ella graba el vestidor de él, ¿por qué le piden el celular a ella y no a él?
8: Para saber si tiene más prueba de ese vestido.
7: Claro, porque tienen que ir a buscar, teóricamente deberían ir a buscar ese teléfono para traer esa prueba, que serían esos videos, a la causa.
8: Igual no es prueba eso, una filmación no es una prueba.
7: ¿Cómo no puede
8: ser?
7: Pero
8: sabés cómo te mete un abogado que dice que está adulterado.
5: Bueno, está bien.
8: ¿Qué es lo primero que dijo?
7: ¿Qué es lo primero que dijo? Exactamente eso.
5: Está adulterado.
7: Exactamente eso.
5: Perdóname, yo tengo información seguramente equivocada que hay otro video.
7: Yo tengo esa misma información.
5: Ah, bueno. Somos dos equivocados, entonces.
7: Sí, yo tengo la misma información. De hecho, perdón, una cosa. El primer video que a mí me comentaron no eran los que se mostraron, justamente.
8: Eran otros, mirá.
7: Era otro tipo de un video en
5: poneme
7: el que...
5: Poneme Cami los videos, cualquiera. Elegí el que quieras de los siete que hay.
8: Después...
5: pues pon el que tiene audio. Yo, lo que me contaron a mí es que el otro video no sucede en un vestidor. Sucede en una mesa.
7: Bueno, sí. O sea, no me describieron exactamente dónde, sino la postura de la persona. ¿Estás en la misma?
5: En bolas.
8: Mío, están en pelotas.
7: Claro.
5: En paños menores.
7: En paños menores.
5: Bueno, sí.
7: En paños menores.
5: Perdóname, te pido mil
8: disculpas. Una pregunta para todos ustedes que saben de esto. Dos preguntas derivadas de la plata que sean 5 millones.
7: Como que estaba, perdón, Olu, estaba como horizontalizada eso, algo así, ¿te dijeron? No. Como que había... Ah, ok.
5: Que estaba acostada, decís vos.
7: No, como que era otra postura, no es que estaba caminando por un placard.
5: No me dijeron nada de la postura de ella. Me dijeron que ella está en paños menores. Eso. Y que en una mesa hay un montón de dólares.
8: Pará, se me van ocurriendo datos. ¿Vieron las... no sé si no deben haber prestado atención. Busquen en sus casas después, lo vamos a contar esta noche en la tele. Las pantuflas que tiene, porque es todo obsceno. Este dato es una pelotudez, pero ayuda a entender el nivel de gasto.
5: Datos pelotudos que suman.
8: Datos pelotudos que suman para que se den un poco el nivel de vida. Jessica Ciro está mostrando todo esto con unas pantuflas de pelo
7: rosa
8: de Balenciaga que valen $800. O sea, fíjate la guita que movían para comprarte unas pantuflas.
7: Que ser
8: truchas. Yo tengo una sojota todas rosas.
5: Fabric Open Mule in Sweet Pink.
8: Y Sweet Pink de Balenciaga, de $800 valen un palo y pico.
5: Balenciaga acá es una de las marcas más conocidas de ropa, ¿no? De indumentaria
8: que compran los millonarios. Dos preguntas para hacer. Primero, si tenía esa en la casa, ¿cuánta tenía en otro lado, no? Pues vos en tu casa dejás los restitos, el canutito, o sea, le agarraron un canuto de 10 palos verdes.
5: Totalmente.
8: Y segundo, ¿de dónde sale esa plata? Es la gran pregunta que hay dando vueltas.
7: Pará,
8: ¿no?
7: Voy a decir una...
8: Decirlo,
7: ¿te acuerdas que a principio de año... A ver, esto no tiene que ver con el origen del dinero, pero sí me parece importante para entender cómo va a quedar implicada Sirio y otras cosas que pueden suceder. Y relaciones con la política, ¿no? Porque recién estábamos escuchando alguno de los audios que recortó Johnny en la editorial. Y se habla de juego, se habla de prostitución, se habla de drogas, se habla de un montón de cuestiones.
8: ¿Sí? Ah, vos vas a decir la causa de prostitución.
7: Bueno, Jessica Sirio, ¿de quién era pareja? De Rodrigo Santos. Rodrigo Santos, la causa que se acuerdan de los Conte.
5: Esa me la perdí.
7: Jessica Sirio estuvo en pareja con Rodrigo Santos.
5: El historial de Sirio lo tenía desde el hijo de Devido.
9: Que tenía un spa.
7: Jessica Sirio estuvo en pareja con Rodrigo Santos.
5: Yo, el historial de Sirio que tengo es el hijo de Devido, Insaurralde, Pichirilo y el que está ahora que no sé cómo se llama.
7: Bueno, hubo otro ex.
8: Que tenía una fábrica de Julietas, digamos.
7: Es el que va a estar en juicio ahora. En un par de semanas arranca el juicio por prostitución VIP, por una red de proxenetismo, una red de trata de personas y lavado de dinero.
8: Igual, Cami, más allá de eso que puede ser, tiene que haber una dimensión mucho más grande de un negocio acá. O juego.
7: Claro,
8: droga.
7: Es que el punto. Bueno, justamente uno de los apuntados en la de lavado de dinero es el rey del juego en la Argentina.
8: ¿Mautone?
7: Daniel Mautone.
8: Mautone. Un beso.
7: Que
8: Mautone.
7: Te digo una cosa, que da la casualidad que hasta el momento en el que Jessica Sirio empieza a estar en el foco de la tormenta por el Yate Gate, cuando Insaurralde aparece con Sofía Klerich, y vos mirabas las redes de Jessica Sirio, y casualidad estaba todo el tiempo apareciendo haciendo propagandas en los hoteles de Daniel Mautone.
5: Mirá qué lindo.
7: Mirá qué casualidad.
5: Ahí voy a la tanda. El abogado de Pichirilo le preguntaron por este video, Gastón Francone, y dijo que con este video se negoció el divorcio de Sirio a Insaurralde. Ustedes recuerden que Carlos Pagni fue el primero en contar,
8: es verdad,
5: hace 2 o 3 años,
8: de los 20 palos,
5: que hubo un acuerdo de $20 millones entre Sirio e Insaurralde para el divorcio. Que Insaurralde le habría pagado, le habría dado $20 millones a Sirio a cambio de... No sabemos. A cambio de no hablar.
8: Silencio. Claro, vos le pedís la mitad de tu patrimonio. Yo creo que ella también, no tengo información de esto, pero la oficina de maldades me hace pensar que ella filmó todo esto para que si él no le pagaba la que quería...
9: Ese fue el consejo.
8: Bueno, sí, no sabemos tampoco.
5: Graba por si no te paga.
8: Claro, no te paga, pedirle la tuya. ¿Cuánto hiciste, Martín, estos años? 40, dame 20.
5: Bueno, sí, algo así dice el abogado de Pichirilo, escucha, ¿mira? Francone.
10: Elías sabía de la existencia de ese video, pero Elías no lo tenía ni sabía de nada de eso. Eso no tengo ninguna duda. Ese video lo tenía un montón de gente. Se negoció el divorcio de ella en su momento con ese video y listo, ya está, ¿no?
5: Bueno, ahí está, se negoció el divorcio con este video. Hola. Y ahí está, tenemos que meter tanda porque estamos pasados.
8: Qué lindo y qué honesto todo, ¿no? Filmar a tu ex marido, toda la guita que tienen cantada para
5: negociar. No, toda la gente hermosa. Vamos con los ganadores después de la tanda, rapidito, vale, ya venimos.
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12: Y vamos que viene Babi, pero antes, Turquita, dale.
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12: Tenemos ganadores, pero antes, Nampe se renueva para vos, dale.
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12: ¡Ganadores!
13: La cena en Rodicio Puerto Madero se la lleva Alicia, DNI 541. La cena de la cocina de Ana Mellino, Delia, DNI 302. Y el termo Lumilagro, Anita, DNI 871.
12: Maravilloso, ganó Anita. Bueno, gracias, Wellman, querido.
15: Vamos, Argentina.
12: La rompiste hoy. Sí. Gracias, querida Gaby.
13: Al miércoles.
12: Bombazo. Gracias, querido Lucas. Te veo en un ratito.
16: Vale, querido,
12: Dani Avellaneda, abrazo enorme desde Dallas. Descansá que a la noche tenés la oral deportiva, Dani.
15: Abrazo grande, Johnny.
12: Chau, Turca. Adiós. Hasta mañana, viene, Babi. Chau.

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1: Hora 17, un minuto, cielo parcialmente nublado en la ciudad de Buenos Aires, la temperatura 11 grados 6 décimas, humedad 60%.
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2: La selección argentina le ganó 2-0 a Austria y se clasificó a 16avos de final.
1: El equipo de Lionel Scaloni sacó el boleto para la próxima instancia, incluso podría asegurarse la primera posición durante la madrugada en caso de que Jordania no le gane a Argelia.
2: Euforia de los hinchas tras el triunfo de la escaloneta.
1: Informa Amanda Pizarro.
3: Móvil. Con el triunfo 2-0 de la Argentina ante Austria, los hinchas siguen celebrando en Plaza Sever. Consultado por Radio Rivadavia, así se expresó Agustín, emocionado por el desempeño de Messi.
4: Increíble, la cabra no puede llevar 5 goles en el Mundial, son todos goles de Messi, es increíble. La verdad es muy triste, no lo quiero pensar, me hiciste acordar ahora y la verdad que es muy triste porque se lo ve genial, quiero que siga otro Mundial más.
5: ¿Ves bien a la selección entonces?
4: La veo muy bien, están muy compactos, en un buen grupo y creo que tienen chance de llegar muy lejos.
3: Desde Palermo, Amanda Pizarro, Radio Rivadavia.
2: Por su parte, en Plaza San Martín también se vivió el triunfo de la selección y hay furor por Messi.
1: Amplía Rodrigo Porto.
6: Móvil. Al ya conocido Fan Fest de Libertador y Sarmiento, la ciudad de Buenos Aires colocó una pantalla grande sobre la Plaza San Martín, al lado de la Cancillería, con tránsito liberado, ha llegado la gente en gran número.
7: Messi se lo come crudo este Mundial, está más preparado que el Mundial pasado.
6: Retiro Rodrigo Porto, Radio Rivadavia.
2: Lionel Messi sigue rompiendo récords. Se convirtió en el futbolista con más goles en la historia de los mundiales.
1: El capitán de la selección llegó a los 18 y supera por 2 a Miroslav Klose como máximo goleador de la competencia.
2: Manuel Adorni anunció que Javier Lanari dejará de ser el secretario de Comunicación y Prensa.
1: Tras reunirse con el nuevo vocero presidencial, el jefe de gabinete por redes sociales indicó: le deseo lo mejor para sus futuros desafíos. En breve anunciaremos el nombre de su reemplazo.
2: Martín Menem acordó con el PRO y la UCR para que no den quórum en la sesión que busca interpelar a Adorni.
1: El oficialismo habilitará las comisiones para tratar el tema, pero gana tiempo de que la polémica se enfríe.
2: Un ministro clave de Axel Kicillof dijo sobre Insaurralde que si existe delito, la justicia tendrá que sancionarlo.
1: Carlos Bianco sostuvo que el Poder Judicial debe determinar el origen de los fondos que se ven en los videos viralizados.
2: Tras la privatización de la hidrovía, el gobierno avanza con el proceso de licitación para dragar el Río de la Plata.
1: La Comisión Administradora de la Cuenca cerró la etapa técnica con 2 oferentes en carrera. La apertura de sobres será el 25 de junio.
2: Repatriaron los restos del youtuber argentino Gaspi a una semana del accidente aéreo en Río de Janeiro.
1: Gaspar Prim Díaz, de 23 años, fue una de las víctimas del choque de helicópteros en Brasil. El cuerpo del cantante Oliver Tree regresó a Estados Unidos.
0: Policiales.
2: Caso Agostina Vega, el intendente de Córdoba, Daniel Pacerini, reveló amenazas. A un funcionario tras cerrar un bar le pusieron 2 balas.
1: Contó que al presidente del ente de fiscalización le dejaron 2 municiones arriba de su escritorio tras cerrar Punta Alvear.
8: Nosotros hemos recibido amenazas, hemos actuado rápidamente ante el Ministerio Público Fiscal y claramente queda claro que muchos de estos agentes que no quieren colaborar ingresaron en esa época que yo recibí recién al municipio. Todos los lunes a la mañana de que asumí como intendente y cuando era viceintendente escuchaba siempre un lugar que estaba muy cercano al nuevo Consejo Liberante, que es Punta Alvear. Nadie lo tocaba. Bueno, ese lugar se clausuró de manera definitiva. Su propietario amenazó a nuestro funcionario y está denunciado penalmente. Al presidente del ente de fiscalización le pusieron 2 balas arriba del escritorio.
0: Judiciales.
2: Juicio por la muerte de Diego Armando Maradona, el neurocirujano y ex médico de cabecera Leopoldo Luque, declarará por 9ª vez.
1: Según la agencia Noticias Argentinas, el acusado prestaría testimonio mañana con el objetivo de contextualizar diversos audios expuestos durante las últimas jornadas.
0: Economía.
2: La desocupación en la ciudad de Buenos Aires alcanzó el 7,9% el primer trimestre de 2026.
1: Según el Instituto de Estadística y Censos Porteño, la población desocupada ascendió a 136.500 personas. Crecieron las changas y el trabajo informal.
2: La canasta de servicios públicos se disparó 10,1% en junio y desde 2023 aumentó el cuádruple que la inflación.
1: Se incrementó un 919% desde diciembre de 2023 hasta junio, superando al índice general de precios.
2: El dólar oficial cotizó a 1.430 pesos para la compra y 1.480 para la venta en el Banco Nación.
1: El dólar blue se vendió a 1.495 pesos en la City porteña y a riesgo país ubicó en los 423 puntos básicos. El Bitcoin cerró a 65 mil dólares.
0: Internacionales.
2: Brote al récord de ébola en República Democrática del Congo.
1: Las autoridades rastrean 35 mil contactos estrechos. Hasta el momento los casos alcanzan los 1.003, incluidos 254 muertes.
2: Después de la ajustada victoria de Abelardo de la Espriella, Colombia inicia su tensa transición.
1: El libertario, que ganó por menos de un punto porcentual sobre el oficialista Iván Cepeda, busca mostrarse conciliador luego de una campaña agresiva.
0: El tiempo.
2: Para este martes en la ciudad de Buenos Aires se espera una jornada con cielo parcialmente nublado. Temperatura mínima estimada 6 grados, máxima 12.
1: La actual en capital y alrededores 11 grados 6 décimas, cielo parcialmente nublado, humedad 60%.
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0: Digo, acá me dice Rocío, ¿viste el partido? Sí, yo, es mundial. ¿Cómo no lo voy a ver y lo voy a palpitar y lo voy a aplaudir? No veo fútbol, River, Boca. Pero un mundial es otra cosa aparte.
1: ¿Sí? ¿Lo de cabotaje no?
0: No, cabotaje no. No.
2: El cabotaje es tremendo.
0: No, yo sufro. Es más, lloraba.
2: Yo también. Pero yo no lloro con nada. Y lloré porque me da mucha pena Messi.
0: Sí.
2: Me da mucha pena.
0: A mí todos los chicos. Además, el me gusta... Es una enseñanza, lo corporativo que son, porque uno voltea a un compañero y va al otro y lo agarra el cobre.
1: Sí, claro, sí, pero se apoyan entre ellos. Y además, esto que en el mismo partido demostró, rompen al, se cae de ánimo, por supuesto, pero es resiliente.
0: Claro. Es como esta radio con los compañeros, que nos queremos tanto todos.
1: Sí, por eso.
0: Y nos apoyamos tanto. Y el director técnico de Johnny está permanente al pie del cañón permanentemente.
1: Claro.
3: Es nuestro Scaloni.
0: Es nuestra Scaloni. Hoy está con nosotros Laura Parodi.
4: ¡Vamos, Laurita!
0: Que yo la amo a Laura, la adoro. Y nos une el amor a los perros.
2: Sí, claro.
0: Así que hoy vamos a aprovechar que el Día del Mundial están todos contentos y vamos a manguear para...
4: Callejeritos.
0: Que venimos bastante mal con eso.
4: Callejeritos.
0: Porque Laura ama a los perros, tiene una fundación para los perritos.
4: Que visualiza.
0: Y la mantienen como pueden con la guita de ellos.
2: Bueno, hay que pasar el alias.
0: Ahora pasamos. ¿Cómo es Callejerito?
4: Guión del medio, VE23.
0: A ver, a partir de ahora, usted puede poner un peso, dos, diez, y come un perro. Yo, para mí los perros son seres humanos de cuatro patas. Yo estoy como el presidente en eso, en eso lo quiero mirar. Estoy como el presidente. Yo creo que cuando él dice, son mis hijos, y viste las perras mías, y las tuyas también, son mis hijos, yo... Un poquito más.
2: Yo siempre le digo a mi familia, si quieren váyanse, yo me quedo con los dos perros. Son muy felices y se van todos de
0: y ellos
2: casa.
0: Se ponen contentos cuando me ven llegar, por lo menos. ¿Viste? Que nunca. Entonces, yo los amo. Callejeritos, como es Callejeritos.
4: Guión del medio, VE23.
0: Van ahora lo vamos poniendo, a poner. Vamos, entre todos los que escriban a Callejeritos, vamos a sortear una comida de Ana
4: Medina. ¡Ah, bueno!
0: Ponen un peso, 10 pesos, 100 pesos, y los pichichos comen, porque pagan veterinario.
2: Espera, no, ponémelo vos, pues es un desastre. Pongo
0: te lo pongo
2: cuenta.
0: Yo si querés. Hace
2: no,
0: rato que.
2: Te juro que no.
0: Amalia, por favor.
2: Con este frío menos, ¿sabes qué? Sacaste
0: no, no, ahora no.
2: La
0: hasta septiembre. No.
2: No, hasta septiembre.
0: No, con la.
2: Media calentita.
0: Viste que ahora, cuando haces el amor con una mujer, mueve los dedos de los pies.
2: No,
4: por la. Yo con media. Yo con media.
0: Bueno, escucha una cosa. Bueno, Callejerito, vamos a una plata para Callejerito. Antes de hablar del partido, que me encantó que ganen, para ahí se clasifica Argentina para la final.
1: Yo creo que tenemos, te competimos bien. Cuesta, pero vimos bien.
0: Bueno, quiero. Yo cuando erró el penal, miren lo que pensé. Van a decir que es porque se deprimió con lo que dijeron el papá.
4: Sí, bueno.
1: Ah, bueno sí.
0: Pero no, porque después se mandó un golazo. O sea que.
1: Y después otro.
0: Y después los dos metió, ¿eh?
1: Los dos metió.
0: Pero bueno, eso también lo vamos a discutir hoy, lo de lo que dijo Florencia Peña, todo lo que se armó.
1: Sí,
0: yo no sabía la otra parte que es la política, ¿no?
1: Está metida, siempre está metida en la política.
0: No, porque antes había dicho, y la otra que habló pelotudez, pero es un clásico.
1: Julia Mengolini, sí.
3: Qué bárbaro.
0: Bueno, yo le pregunto al presidente Milei hoy. Le pregunto al público, ¿no? Que pueden contestar. Sí. Y se llevan dos entradas para ir a ver cuando Fran conoció a Carlitos.
4: Ay, muy bien, va, mi, qué regalero hoy.
0: Estoy regalón.
1: Ay,
4: tremendo. Feliz día del padre. ¿Pasaste bien? ¿Pasaste bien?
0: Sí, muy bien. Quiero decir que le pregunto, viste que el presidente dice que somos una mierda del 95%.
2: Sí.
0: Porque descubrimos a Adorni, por todo esto. Y también está Rosinski, ¿no? Rosinski se llama.
1: El
0: gordo boludo ese que dijo que éramos todos hijos de puta los periodistas.
1: Sí.
0: El imbécil ese, bueno. Que también. Yo pregunto, a ellos dos, les pregunto, ¿puedo hablar de Jessica Sirio? Porque que hable de Jessica Sirio...
2: Ese sí es buen periodista. Sí.
1: No, es
0: si
1: que
0: hablo
1: hay que
0: de
1: hablar.
0: Jessica Sirio les va a gustar. Y además, si hablo de Cristina, le va a gustar. Si hablo de Vudú, le va a gustar. Le puedo asegurar, presidente. O sea, si somos mierda nada más que la mitad que hablamos de la corrupción de ustedes, cuando hablamos de lo de enfrente, los ayuda a ustedes. Creo que ahí va a decir que somos buenos periodistas. Ahora, me gustaría que diga Rosinski, Rosinioski, como se llama este pelotudo.
2: ¿Quién?
4: ¿Cómo lo está buscando,
0: el filósofo
4: Ron?
0: El bobo ese.
2: El que tiene todos los pelos así, sí, que hace cine.
0: No, no, ese es otro pelotudo. No, son dos los pelotudos.
1: Alejandro Rosichner.
0: Hijo de León Rosichner. ¿Qué hacía León Rosichner? Búscame, a ver. ¿Qué hacía León Rosichner?
2: Igual esto que hacen con los periodistas es kirchnerismo puro.
0: No, peor. No, dijo ese forro, que es un viejo boludo, que cobraba para dar clases de filosofía y va a Silvina, mi mujer. Con el ex marido. Bueno, no puede creer. Se metió en cuanto a agujero, es una comadreja.
5: Filósofo y escritor argentino.
0: ¿Quién? ¿El padre?
5: Perón, claro.
0: ¿Y él no heredó nada?
5: Falleció el 4 de septiembre del 2011. Profesor e intelectual argentino, enseñó en la Universidad de Buenos Aires y fue docente también en otras universidades nacionales.
0: Quiero decir
5: sociólogo
0: que...
5: Sociólogo también.
0: ¿Qué sería de los periodistas si no hubiese periodismo, como quiere el presidente? Jessica Sirio muestra cajones con muchos millones de dólares y nadie dice nada, nadie dice nada. Dice, qué lindo el departamento de Jessica Sirio, sí, qué buena cajonera que tiene.
1: Qué lindo vestidor.
0: Qué lindo vestidor.
1: Lo que menos tenía era ropa, pero...
0: Es normal un país sin periodismo, es normal un país que vos dejás pasar la pelota. Esta semana voy a dejar un rato a Adorni, que Adorni es aburrido para la vida, y como noticia, ahí voy a hablar de Jessica Sirio y lo que yo dije en esta radio hace 8 o 9 meses. Que para mí son todos socios. Izaurralde, Jessica Sirio, Pichirilo, el nuevo, el socio, el novio de Guandanara. Y por carácter recíproco va a caer Guandanara también, por buscar tipos que den envidia. Creo que porque ella lo que necesita es tener machos que den envidia, que digan, mira Guandanara.
1: Para darle celos
0: y se va a meter con lo peor de Nordelta, con la basura.
1: Mieles.
0: Entonces le pregunto, cuando un periodista está en el medio como yo, no recibe sobres como yo, y le pega a todos los que hay que pegarle como yo, ¿qué opina? ¿Dónde estoy del 95 o del 5? Porque ahora tengo que hablar de Jessica Sirio, el creo que fui el primero, y además pido una auditoría urgente para ver cuánto ganó con la Zumba. Porque si llegó a ganar 10 millones de dólares con la Zumba, urgentemente me pongo a hacer Zumba y dejo esto.
1: Pero si yo te digo que empecemos a practicar, no es tan difícil.
2: Tengo información de que en Miami le habrían pagado $800,000 el contrato de Zumba.
5: ¿Por qué es el contrato de Zumba? ¿Ir a enseñar Zumba? ¿Era?
2: No sé.
5: Yo escuchaba a un periodista que yo en algún momento tenía como el derecho sobre él.
0: Vamos a investigar.
1: Era un negocio internacional.
0: ¿Quién le pagó?
2: No sé, es no sé qué es Zumba, no sé quién lo maneja, es como una marca.
0: Ella compró Zumba y lo trajo acá.
5: Es una marca, exacto.
2: Bueno, pero parece que esta marca le pagó le habría pagado $800,000. Es la información que me dice alguien de ahí adentro.
0: Estamos hablando de 20 millones de dólares, 30.
2: Bueno, no, yo te digo lo de Zumba, después no sé.
0: Yo te digo que el padre vendía churro, cobraba $1,000,000 cada churro.
2: Sí, claramente.
0: ¿Entendés? No se está mintiendo, nena. Tiene que ir presa también.
2: Sí, ya lo sé. Yo te digo nada más que la información que tengo de lo de Zumba. Después el resto no tengo idea.
0: Con esta chica, que hoy los escuchaba en unos programas de televisión. No estamos hablando de una colega del ambiente.
2: No.
0: Estamos hablando de una delincuente casada con un delincuente, casada de nuevo con otro delincuente, y de novia por tercera vez con otro delincuente.
1: Y ahora está embarazada.
0: Para no ir presa. Entonces digo... Lo que hay que poner, porque ¿sabes qué pasa? Yo veo muchos tipos del ambiente que... No le pegué. Sí, ¿qué hizo? Hoy dijo alguien, ojo que ella era millonaria. ¿De dónde?
2: No, nene,
0: pero,
2: no.
0: Pero por eso.
2: Y también fue novia del que él va a estar ahora, va a ir a juicio por...
1: Pichirillo.
2: No, Leonardo...
5: Uno de los hermanos Santos.
2: Leandro Santos. No, fue novio de ella, que ahora va a juicio por prostitución.
1: En octubre empieza el juicio.
4: Bueno, de a poquito. A mí lo que más me duele es esto que vos decís, Babi. Hoy todos los medios de comunicación riéndose de la remerita y el placar abajo, como que no se ha tomado tan en serio. La risa era esto, el vestidor, una sola remera.
1: Es una locura. A ver, lo que está pasando ahora, los videos se iban a conocer el sábado. Ya lo tenían varios periodistas, La Nación lo dio a conocer el sábado, generó mucho revuelo y hasta un comunicado de ella. El domingo ayer por la mañana, a las 8 de la mañana, hubo 2 allanamientos. Uno en Banfield, donde Elías Pichirilo cumple la prisión domiciliaria, y otro en Palermo. En el de Banfield, obviamente Pichirilo estaba, presentó su celular, lo peritaron, no encontraron los videos. ¿Por qué?
2: Yo hablé con fuentes cercanas a Pichirilo y ellos me dicen que de ellos el video no sale, no les interesa absolutamente nada que tenga que ver con Jessica Sirio en ese entorno, no sale de ellos, creen que es del entorno de Sirio que salen esos videos que se dieron a conocer.
5: Ella dijo que los obtuvieron de forma ilícita de su teléfono, además
0: quiero explicar una cosa. Para todos los videos porno que aparecen, nadie los tiene en forma ilícita. Nadie, porque dice, me chuparon el teléfono. Nadie le chupó el teléfono.
2: Igual no lo negó.
5: Pero dijo que estaban intervenidos.
2: Estaban editados.
0: Chupar un teléfono cuesta $40,000, $50,000. Además, sí, abajo de Comodoro Pi hay un lugar donde te chupan el teléfono por orden judicial. El juez se hace responsable.
2: Pero eso es la línea. Claro. Pueden entrar a la nube. Una persona que sabe hackear una cuenta de email.

0: nosotros.
1: Sí, claro. Exactamente. Lo que yo decía es, a ver, termina siendo anecdótico por qué lo grabó Jessica y gana mi pichirilo, claro, mostrándolo. No, claro, en definitiva, claro, tienen que explicar de dónde salió ese,
2: bueno,
1: dinero.
2: Ahí está. Ayer en el allanamiento en Palermo, en su departamento, no la encuentran.
0: Pará.
2: Sí, sí, pero pará que esto sigue. Ahora el juez Armella lo que dijo es, primero en principal, quieren saber dónde está porque no la encuentran. Tienen 24 horas para presentar ante la justicia su celular, para peritarlo. Y si, por ejemplo, la encuentran caminando por la calle, cualquier efectivo puede peritarle el celular.
0: Mira, te voy a contar algo. Hoy venía a la radio escuchando.
2: No necesita ninguna orden.
0: Yo tengo puerta FM y no quiero tocarla porque la voy a encarajinar del auto. Me venía escuchando música mientras todos cantaban los goles, boludo. Entonces yo preguntaba al lado, ¿cómo vamos? Y una de las noticias que dio la radio, la nuestra, la FM que pasa música, ¿cómo se llama?
3: La Metra.
2: Metra Power Hits.
0: Dijo que a un ministro español hoy le dieron 24 años de cárcel por un negociado en la época del COVID. ¿Cuánto hace el COVID? ¿Cuatro años?
3: Seis años.
0: ¿Cómo se va la vida?
3: Cuando empezó.
0: Seis años. Cristina Kirchner hace 20 que la están investigando. Bueno. Y todavía siguen jugando con un moco. A Vudú hace 20 que lo están investigando. O sea, mirá lo que es la justicia de España, que seis años es un tiempo prudencial, ya con condena. Sí. A nosotros, viste, un poquito de pichirino, ahora le piden el teléfono y ya. Además la mina habrá cambiado el teléfono 100 veces. Oh, sí,
2: pero escúchame, esta es la causa de Insaurralde, que ni siquiera está imputado, no se lo solicitó a declarar. Llevamos casi 3 años.
0: ¿Cuánto lleva la causa Nisman?
2: Nisman y 11.
0: ¿Cuánto lleva Antonini Wilson? ¿Cuánto lleva Lopecito?
4: Es lo que pasa hoy, que entre todas esas coimas está metida la justicia, lamentablemente.
0: Obvio.
4: Pero, es el problema.
0: Pero
4: porque sin la justicia metida, Insaurralde no podía tener la impunidad que tenía para cobrar las coimas que dicen que cobraban los casi, bueno, para todo lo que hacía.
2: Bueno, ahí está el negociado, lo que era todo el juego.
0: Insaurralde fue un gran hijo de puta, uno de los que mandó a quemarme los teatros. Era él, Máximo Kirchner, que mandaban por internet misógino. Hoy se presenta el intendente de Avellaneda, el que no era el novio de Purita. Hoy se presenta Babi en tal lado, hagámosle un escrache. Esos hijos de puta, fue Insaurralde y estaba a la cabeza.
5: Y recordemos que quien está todavía en el municipio de Lomas de Zamora, Federico Termín, responde también a Insaurralde. No es que está, digamos...
0: La municipalidad de Lomas de Zamora sigue manejando Insaurralde.
5: Por eso.
2: Ah, claro, sí.
5: Incluso algunos hablan, ¿viste? Mientras se buscan nombres dentro del peronismo que está ahí encefálico, hablan de Federico Termín como una de las que podría llegar a ser una de las nuevas caras, de los nuevos líderes que más...
0: Por eso, mal que no cause esto, este presidente no está bien, no hace cosas que me gusten, es más, me disgusta mucho, hay que investigar a Adorni, lo tiene que echar. Hay que investigar al presidente y a la hermana, todo lo que vos quieras. Pero hay que cuidar también de que no vuelvan estos ladrones que están agazapados. Claro. O la gente en la calle te lo dice. Es más, gente humilde te lo dice. Hoy fui a lavar el auto y los muchachos del lavadero. Babi, que no vuelvan, no a los otros. O sea, hoy la gente no le tiene antipatía, tiene terror a los piratas esto.
2: Es que sí, es que yo creo que hay gente que todavía no logra verle la importancia a los videos. Realmente son tremendos esos videos. Estamos hablando de que tenía 3 remeras y abajo eran todos $20.
0: Cuando, hace años yo dije que la Peña del Murphy, yo me encontré con Rocín en Miami, la Peña del Murphy, que pone a Jessica Sirio de conductora, no es parecido a lo de Wanda Nara.
1: Claro, en Masterchef.
0: No es porque la mina sirva para algo. Es porque tiene sponsor con guita que la bancan, o alguien adentro del canal que la está poniendo. Jessica Siria estaba bancado porque nunca se separó de Insaurralde. Es una banda de delincuentes, todos juntos, que no saben dónde esconder la guita.
5: Ahora, si el video efectivamente se lo chuparon o se lo filtraron, ¿qué significa eso para la causa? ¿Y por qué lo encontró un periodista antes que la justicia, no?
0: Nadie le chupó el video. No. El video lo pasó el tipo, olvidate. Pero,
1: sí, olvidate. Todos los caminos.
5: Pero es válido como prueba.
0: Si
5: se tomó de forma ilegítima del teléfono,
0: no, pero
5: de
0: si, por ejemplo.

0: Ejemplo, vos ves un degenerado en la esquina exhibiéndose delante de los chicos del colegio. No sé si es prueba, pero que lo van a empezar a investigar a partir de ese video.
1: No, pero que tienen que empezar a buscar, obviamente, a partir de eso. Lo que se está hablando, por supuesto que son todas especulaciones, no, es que Pichirilo es una especie de venganza contra Insaurralde, más que contra Jessica, por más que esto compromete a Jessica.
0: Sí, pero Pichirilo por ahí era socio de Insaurralde. Y, ojo, la cabeza no es Insaurralde.
1: No, no, obvio. Uy. No voy a decir quién creo que es la cabeza.
0: Claro, olvídate.
2: Ah, bueno, yo quiero escuchar eso.
3: En la tarde.
0: No, ya lo sabemos.
1: No, yo no, ni loca lo digo.
0: Ya lo sabemos.
1: Ni es loca. Lo sabemos nosotros, no lo va a hacer la justicia.
3: Claro.
1: Bueno,
0: pará, pero si la justicia come con el cabeza.
1: Claro.
0: Y el cabeza pone los jueces, ¿qué mierda querés que pase?
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4: 17:30 minutos, la temperatura en Buenos Aires, 11 grados, humedad 61%.
5: Felicidad absoluta de los hinchas por el triunfo de la selección.
4: Informa Amanda Pizarro.
6: Móvil. Solos, en familia o con amigos, miles de personas disfrutaron del FanFest en Plaza Sever y de esta manera expresaron su alegría por el triunfo de Argentina ante Austria.
7: Muy entusiasmada, con familia, muy contenta y no esperaba menos. Sabía que íbamos a ganar, pero no tan así. Y Argentina es así, es mundial, es unión, somos esto, somos patria.
4: ¿Qué sentís de que sea el último mundial de Messi? ¿Qué te genera?
7: Y alegría y tristeza. Alegría porque se va a ir con todos los honores y tristeza porque es el que sabemos que va a meter un gol en todos los partidos.
4: Desde Palermo, Amanda Pizarro, Radio Rivadavia.
5: Para el partido contra Jordania, el gobierno porteño instalará una pantalla gigante en el obelisco.
4: Más detalles con Rodrigo Porto.
8: Móvil. De cara al próximo partido entre Argentina y Jordania, que cerrará la fase de grupos, la Ciudad de Buenos Aires prepara un fanfest en obelisco, con lo cual solo estaría funcionando ese fanfest, más el de Libertador y Sarmiento, Parque Sever, no así el de Parque San Martín, donde hoy se manifestaron los hinchas de la selección argentina.
9: Re lindo todo, los dos goles de Messi, es increíble. Cada vez, como dice el vino, viste, cada más viejo, cada vez mejor, ¿viste? Claro, es increíble. Increíble.
10: Dependemos más en este mundial de él que en el anterior.
9: Mal, sí. No.
10: Bueno, ¿y cómo lo viste en familia?
9: No, vine sola, porque hacía mucho frío, no quería salir, entonces. Vine sola.
10: Una gente clasificada ahora, ya está. Ah,
9: sí, ya está, ya estamos. Vamos a la final. Tenemos que llegar.
8: Retiro, Rodrigo Porto, Radio Rivadavia.
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0: despierto.
1: Bueno, ¿qué tenés, Amalia, para hablar de la política? Nos te invitaron a la bandera el otro día.
2: Sí, dicen, ah, que, dicen que sí, yo no, no vi ninguna invitación, pues mandé al grupo mío de diputados y digo, che, a nosotros no nos invitaron, porque a mí no me, sí nos invitó, bueno, no sé, viste, cuando llega un montón de mail de cosas, yo no puedo estar al, al tanto, supuestamente nos habrían invitado. Lo que pasa es que digo, nos invitan y que nos ponen allá en el río, en una boya en el río,
3: para que lo vean por pantalla,
2: no, o me suben arriba al monumento.
1: ¿Y para qué querés que te pongan primero? Están ellos.
2: No, bueno, y, pero y nosotros representamos a la provincia.
1: Sí, bueno, no importa. No, no, un carajo a todo. No, estaba el presidente, no. Estaba Villarroel.
2: Sí,
1: se comieron, y estaba Adorni.
2: Que me parece muy bien que haya ido igual Villarroel.
3: Que su mamá vive en Rosario, ¿no?
2: Claro, pero.
1: Te digo que hay que tener muchas bolas, ¿eh? Yo no me presento.
2: No, ¿verdad? Yo sí.
3: Ay,
2: y si, picante, y si me pueden poner al lado de él, mejor. Si soy Villarroel.
3: Me da la espalda. Un momento.
1: Pero, yo soy amigo del marido de Villarroel.
2: Pero hablando de lo de.
1: ¿Sabías,
2: de,
1: ¿sabías vos?
2: De Villarroel. Si no tiene marido.
3: Ah, se iban a casar.
1: Yo no voy a dar el nombre.
4: Habían dado fecha de casamiento, todo en un momento.
1: Yo no voy a dar el nombre, no, no, no, no. Ella, yo la conocí de novia con él. Ella estuvo casada 6 años con un socio mío del campo.
2: No.
1: Que no, boludo, a mí me lo decís. ¿Pero por qué me negás?
2: Porque no se casó nunca.
1: Se casó con Andrés, se llama el pibe. Te juro.
3: A ver.
1: Te juro, no, por Dios.
2: Andrés aparece.
1: No va a aparecer ahí. No logramos.
3: Andrés aparece vos.
1: Además, no. Mi amigo me dijo. Y yo, claro, era una piba que bueno daba 2 mangos. Cuando estaba de novia. Y estuvo casado. Es más, él la visita con la nueva mujer y la madre de él. La visita en el Congreso. Son muy amigos hoy.
2: Dice ahí Wikipedia.
3: No,
1: Wikipedia. No,
3: no, no, no existe un tal Andrés.
1: Sí, existe Andrés.
3: Y ¿se peda?
1: ¿Eh?
3: ¿Se peda?
1: No, a veces. Escúchame. No, no. 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
1: 11 grados la temperatura, la humedad 62%, el cielo parcialmente nublado. Mañana martes más frío que hoy, Babi, mínima 6, máxima 12.
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0: Sí, uno atrás del otro.
1: Sí, bueno, así está bien.
2: ¿Mucho asado comiste ayer?
0: Uno atrás del otro. Bueno, ¿qué le dice la gente?
2: Hola, Babi, te falta una y sos Enrique VIII y sus 6 esposas.
1: No, pero tenés la...
0: Enrique,
1: la
0: yo tengo a Laura afuera. Pero yo igual te digo que Enrique VIII las mató a las 6.
2: Ay, qué miedo.
1: Ay, no, entonces mejor.
0: Además,
1: no.
0: Enrique VIII tenía una enfermedad en la piel que supuraba todo. Y se limpiaba el culo con una soga.
3: Ay, qué lindo lo que estás contando.
0: No, es historia.
1: En esa época se limpiaban así.
0: Claro.
3: Cultura general.
0: Vos sabés
3: cultura.
0: Que al lado del pozo había una soga. Entonces se pasaban entre las piernas de la soga todos.
3: Pero te raspa eso.
0: No, te pones la del otro. No, te es una, chicos, no me hagan explicar.
3: Para, sí,
0: no.
3: Una soga en la cola te raspa.
0: No, bueno, ay, pero en esa época.
3: En cualquier época, va. Que te sientas en esa época en un cactus, se pincha.
0: Los culos más duros que ahora. Ahora se ponen crema, se ponen coso, el otro.
1: La gente estaba más curtida.
0: Antes la gente iba con la pollera sin nada abajo.
2: Es verdad, sí.
0: Y además la mugre que tenían. Imagínate los cascarones que había, que tenían que ponerse en una piedra pome, más que una soga, todo pegado ahí, un asco. Bueno, y Enrique VIII tenía todos los dientes podridos, porque esto es bueno hablarlo, ¿no?
1: Sí.
0: Antiguamente, la higiene no era, gracias a Dios, nuestros días. La higiene no era como ahora.
3: Pero porque no había recursos para tener higiene.
0: No, es que ni los reyes, porque no había cloaca,
1: claro,
0: no había agua, no había nada.
1: Corriente no había, ¿no?
3: Y en invierno menos.
0: Tenían, lo máximo que podían tener un sirviente que les coloque la taza de noche debajo de la ropa.
3: Le lave las bolas.
0: Y le lave las bolas.
2: Ay, no.
0: ¿Qué no?
2: No, sí, digo qué impresión.
0: En Roma, por ejemplo, en el Coliseo, los baños eran muy grandes, todos redondeles, un círculo con redondeles que eran cacatorios. No, en serio.
2: Es muy difícil.
0: Y había un esclavo con una pala abajo. Entonces se sentaban a hacer tertulia, hombres y mujeres, ahí. Y el esclavo se llevaba lo que iban deponiendo. Y lo tiraban a una alcantarilla que todavía está.
3: Qué lindo.
0: Sí, me dicen, no, qué lindo, no, es historia. Es bueno saberlo.
1: Sí, es bueno saberlo.
2: Sí,
1: para
2: claro.
1: Para valorar lo que tenemos ahora, y, además.
0: Igualmente, la cantidad de enfermedades infecciosas, todos morían a los 20 años, 25 años.
2: Bueno, desde la Patagonia nos escribe Enrique.
0: Bueno.
2: Qué partidazo, Ingenio, Babi. No,
0: me gustó.
2: ¿Lloraste?
0: Sí, a mí cuando los chicos meten un gol me emociona. Y es el país, ¿no? Pero después me olvido y digo, basta con el fútbol también.
2: Sí, a mí también dice Mariano, me hizo llorar, Babi, qué lindo partido. Lo único que pensaba era la terrible noticia que recibió Messi y así todo metió 2 goles.
1: Pero no era cierto y él lo sabía, que es lo importante.
3: ¿Qué hace tiempo que su papá está enfermo?
0: Lo que yo no puedo soportar, por ejemplo, es que los peronistas, los kirchneristas, digan que el Mundial no es lindo porque... Messi saluda.
3: Son algunos que tienen micrófono que dicen pavada. Porque la gente, aunque yo conozco gente que es kirchnerista y que no piensa así, que está feliz con Messi, con el Mundial.
0: Guanacos que se hacen los ultras, ¿viste? Son muy. ¿Qué tiene que ver? A ver, Messi no saluda a Trump. Trump saludó a Messi.
1: Encima, claro, no, pero lo que pasa es que también lo que le reprochan es que no hayan ido con la copa que ganaron hace 2 años. A saludar a Alberto.
3: Dale, sí.
0: ¿Y qué van a ir a saludar a Alberto si
3: justamente lo que menos quieren es tener algo político.
1: Pero que no querían que se politizara.
0: ¿Te acuerdas
1: lo que
0: hizo Patronelli?
3: Pero yo creo que si ganan ahora este Mundial, tampoco van a ir a saludar a Milei.
0: No.
3: Porque esa es la inteligencia que tiene el grupo.
4: Milei puede tomar para ir a donde sea y sacarse la foto, pero no va a pasar.
1: Lo de Trump fue distinto. A ver, Messi está trabajando en los Estados Unidos, en un equipo de los Estados Unidos, donde el presidente los invita, y es obvio que tiene que ir.
0: Eso
1: no
0: iba a saludar.
1: Sería de mal educado si no lo hiciera.
0: Si a mí me invita el presidente de Estados Unidos, voy.
1: ¿Y qué le vas a hacer?
0: Y si me invita al de Irán, con todo el odio que tengo a los comandos iraníes, no a los iraníes, al pueblo no, voy. Y si me invita al de Israel, voy, porque son presidentes y son notas, soy periodista. Una vez dije, ponele que Videla esté vivo. Lo odio, me parece el ser más repugnante que pisó la Argentina. Me dice, che, Videla te va a dar una nota. Es una nota.
1: Es una nota. La diferencia quizás es que...
0: Al único tipo en la historia que yo no iría a hacer una nota porque lo estrangulo es a Hitler.
1: Claro.
0: Pero un dictador como Videla decirle en la cara usted es un asesino.
1: Obvio que sí. Y hacerle pisar el palito.
2: Porque lo hizo.
1: El presidente Trump, le guste a quien le guste, ha sido elegido. Es constitucional, tampoco es un dictador.
0: No, pero aunque sea un dictador maduro... También le hago una nota. Uno tiene que hacerle nota a todo el mundo.
1: No,
0: o saludar...
1: Nota, sí.
0: Ponele, yo no... No me llevo bien con Cristina. Pero si me dan una nota.
3: Pero sí, claro.
4: No, nota sí.
1: No, pues es un gran debate que se arma siempre cuando le hacen una entrevista a alguien que está imputado por un delito o que está en la cárcel. Para mí, entrevistas son todas. Siempre puede ser una buena entrevista y siempre puede aportar algo lo que uno le puede. No si vas a lavarle la cara, no si vas a lavarle la imagen o a dudarlo.
0: ¿Sabes qué me está molestando a mí? Lo voy a decir. Este Rosinski, que habla de los periodistas que somos todos hijos de puta. Yo lo veo a Majul, por ejemplo, hacer una defensa del presidente y tirar la duda sobre los Adorni. Porque miren, hay algunos periodistas que, porque hablan de la pauta. Mira, le contesté el otro día a, ¿cómo se llama este que admira a Milei?
1: ¿De quién hablamos?
0: El economista.
3: Yo, hay periodistas, que no voy a decir los nombres, que cambio de canal, que ya no los puedo ver más, de la obsecuencia que tienen y defienden lo indefendible. No, son admirables.
0: ¿Cómo llama este Bernie?
2: Y no se pueden ver.
0: Hill. ¿Eh?
2: No se pueden ver cuando están tan no, defendiendo Bernie, lo indefendible.
3: De los dos lados.
0: Venegas
3: Lynch. Pero Venegas Lynch es diputado.
0: Bueno, tuiteó algo que decía.
5: A ver.
0: Cúpralo, estoy buscando. Yo lo tengo en Instagram. Es como que se le sacaba la pauta a los periodistas, ¿no?
3: ¿Pero a Venegas Lynch, el hijo o el padre?
5: El hijo.
0: Fue a mí me cae bien. La vez pasada nos cruzamos, él llevaba el perro a la veterinaria y nos charlamos. Me cae bien, el pibe me parece
3: porque
0: un canchero.
3: El padre fue, y lo recuerdo bien porque me cayó muy mal, el que en el último discurso de campaña de Milei, que fue en el teatro, tiró mucha mierda contra el Papa y contra la Iglesia, y después... Yo, con mis ojos, lo vi tirarse de rodillas adelante el Papa a Milei.
0: Escucha.
6: Bueno, buen día. Ustedes saben que yo el fin de semana que no trabajo, me aburro, me pongo a pensar. Resulta que estaba pensando anoche que el sueño dorado de los políticos puede llegar a ser este acomodo esto. El que no existe el periodismo, ¿no? Lo veo cada día más, nos tildan de barbaridades, cualquier idiota sale a decir cualquier cosa. Y es lógico, porque el ladrón de banco tampoco quiere que existan los periodistas. Los violadores tampoco quieren que existan los periodistas. Los truchos no quieren que existan los periodistas. Yo creo que el sueño dorado de todos los políticos, absolutamente de todos, es poder hacer todas sus trapisondas y que nadie lo cuente. Por eso creo que hay tanta inquina con el periodismo, ¿no? Y los porcentajes de periodistas. Debe ser maravilloso que comprarte 5 casas y que nadie lo diga. No sé, afanarte un país entero como pasó con el gobierno anterior y que nadie los detecte, que nadie los denuncie. Debe ser bárbaro, es un sueño bárbaro. Me fascinaría ser político y hacer las cosas y que nadie me las cuente. Pero la población tiene que razonar, tiene que saber que si no existe el periodismo, no existe el juglar, el que cuenta lo que pasó en el pueblo de al lado y lo que puede pasar en este pueblo. De no existir el periodismo, la dictadura todavía estaría enquistada en la Argentina. De no existir el periodismo, no sé, viste, que Cristina Kirchner sería haciendo gobierno y ya hubiese salido de su casa a hacer las compras y nadie se hubiese enterado. El periodismo no son los Twitter ni son las agresiones. El periodismo es el que investiga, el que te busca, el que te encuentra, el que fiscaliza y permite que no destruyan todo. Por eso digo, si es un sueño dorado para el político, es una pesadilla para el pueblo. Un pueblo sin periodismo es un pueblo que vive como una rata adentro de una pecera tapada con los vidrios pintados de negro. Así que déjense de joder todos con el periodismo. Porque, y cuando digo todos, no digo los políticos, porque yo entiendo que no quieran que nadie lo descubra. Hablo de la población, que apoya a veces, y dice, muy bien, el periodismo, ojo con esa gente, tengan cuidado porque o tienen negociados o son cómplices. El que no quiere que exista el periodismo es cómplice o partícipe necesario de algún delito que no quiere que se sepa. Bueno, quería decir esto porque yo me pongo a pensar, viste, los fines de semana, y escucho tantas estupideces, imagínense, ¿no? Un país sin periodismo. Fenómeno. Bueno, aguante. Dios quiera que le vaya bien al presidente, que razone, que no se deje influenciar por los idiotas, que se dé cuenta que él va a llegar a los 4 años y probablemente lo podamos votar 4 años más si hace las cosas bien, gracias al periodismo, no a los amigotes, ni a los filósofos de cabecera, ni todos estos boludos que andan dando vueltas. Bueno, gracias. Quería decirle esto nada más. Ahora me voy a tomar la leche.
0: Ahora tengo otra.
1: El final es genial. Tomar la leche.
0: Tengo otra. Estoy paralizado.
6: Bueno, fin de semana, ¿no? Se me ocurre cosa. Estuve viendo a un hombre que yo respeto mucho a este gobierno, a Venegas Lynch, en un TikTok. Que me llegan ahí, me mandan y me dan manija y salgo y contesto. Pero no, bien. Pero creo que hay una idea en el gobierno equivocada. De hacer creer a la gente que el periodismo critica al gobierno. Y realmente, en mi caso, porque habla de la pauta, el señor Venegas Lynch del gobierno puede saber quién está pautado y quién no, porque tiene la CIDE a disposición para averiguarlo. Yo vivo de mi sueldo, estoy cansado de decirlo. Y voté a este gobierno, también estoy cansado de decirlo. Hay una idea de hacer pensar que el periodismo que le pega al gobierno es porque se le acaba la pauta. No. Usted es un tipo extremadamente inteligente. No le pegamos al gobierno. El gobierno se pega solo cuando mantiene a un hombre como Adorni 3 meses. O sea, 3 meses que nos obliga a salir a preguntar por qué no lo echó. 3 meses que nos obligan a dudar de la sociedad que habrá detrás del sustento de Adorni, ¿no? Bueno, no importa. Pero también le quiero decir, lo estimo mucho, me parece graciosísimo, es más del estilo mío, que en los programas que son proclives al gobierno, ¿no? Algunos periodistas que todos conocemos que se inmolan por el gobierno, han caído muchísimo en el rating. De hecho, me pasa a mí en la tele, ¿no? Yo subí mucho y los programas que están, o estaban, porque ya se están bajando el barco, estaban a favor del gobierno, se quedaron, pero así, en la grilla, le ganan todos.
0: Algo así.
6: No creo que esto sea una carrera por la noticia, ni sea una carrera por la primicia, ni sea una carrera por el golpe, ni sea una por lo que ustedes creen. Yo creo honestamente que tienen que plantearse de nuevo. Me encantaría poder ayudar desde el periodismo a que el país se acomode como ustedes prometieron, a mí y a todos mis compañeros.
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0: ¿Qué tal? Muy buenas tardes para todos. Sean todas y todos bienvenidos a una nueva emisión de Fútbol 680 por LT3. Desde este momento y hasta las 7 de la tarde lo estaremos acompañando durante una hora con todo lo que pasó hoy, con la victoria de Argentina y la clasificación a los 16avos de final del Mundial. Ya arrancó Francia contra Irak. Primero, segundo de partido están 0-0. Mi nombre es Lautaro Costa, me dicen Lata, pero como siempre digo, no estoy solo. Está Matías Sosa en la producción, está Gonzalo Carrizo. No me olvidé, estaba haciendo memoria igual. Está Jorgito Borini también dando vueltas por la radio. Y me voy a dar el gusto en este día lunes, post triunfo de la selección. ¿Sabe cuánto esperé este momento? Sí, hay que firmarlo. Bautista Bruñar, muy buenas tardes.
1: ¿Cómo le va, Lautaro? ¿Todo en orden?
0: Todo bien.
1: Un orgullo poder compartir mi
0: No, claramente el gusto es mío, Bauti.
2: Me habían silenciado, me parece.
0: Ya Gonza arrancó ya el derecho de piso.
2: Digo, qué orgullo poder compartir micrófono nuevamente con mi gran amigo y excelentísimo periodista, Lautaro Acosta. Un gusto. Saludos a todos.
0: Yo prometo tratarte bien, lo único.
2: ¿Ah, sí?
0: Sí.
2: Mirá que venimos de...
0: Bueno. Sí, por bueno, eso. Bueno, no, por eso, por eso.
2: No he cagado de los que no están presentes.
0: Bien, como decíamos, hoy ganó Argentina 1-0. ¿Pudiste ver el partido, Bauti? 2-0, perdón.
1: Sí, pude ver el partido, La verdad que una Argentina que, o sea, creo que se sorprendió con lo apretado del partido, los pocos espacios. Creo que Austria se paró muy bien, creo que sorprendió.
0: Sí.
2: Lo pudo resolver la Argentina, que eso me parece que es lo fundamental, que no se vio, creo que nunca se vio desesperada, nunca se vio superada, pero sí se vio apretada y lo pudo resolver. Creo que pasó algo similar con Argelia, me parece que sí. De a rato hubo tramos que Argelia mostraba también peligro, que incomodó a la Argentina, creo que esa es la palabra, incomodar. Y Argentina ya lo había podido resolver antes. Bueno, este partido fue más duro aún y lo pudo resolver también.
0: Bueno, Austria tuvo una forma de jugar. A ver, a mí, simple vista, habíamos dicho acá que el juego aéreo era una de las fortalezas de Austria, pero que tenía errores defensivos. Bueno, hoy quedó demostrado, por ejemplo, en el penal de Posch, que hoy me discutían todos, varios amigos, sobre todo un amigo tuyo también, ajá, Martín, que me decía, no, pero si es penal, que cobra 500 penales por partido, es penal. Después Messi, como que, bueno, lo erró. Y ahí decíamos, bueno, ¿qué pasó acá? Lo erró. No estamos acostumbrados a que Messi erre penales. Bueno, había pasado contra Polonia en el Mundial 2022. Había pasado contra Islandia. Y ahí como que recibo un mensaje de Mati, nuestro productor, diciéndome, está en cualquier parte, menos acá.
2: fue rara la ejecución del 10,
0: claro,
2: ¿no?
0: Sí,
2: fue
0: le pegó mal.
2: Poco habitual.
0: Le pegó mal. Y yo en un momento dije, bueno, Messi está ido. Porque en un momento se fue. Se fue el partido. Hasta que apareció la jugada de Medina, el pase sin mirar, justamente, pase, se puede decir, de Thiago Almada, dejándola pasar, y Messi con una definición, a lo Messi.
2: Vos sabés que voy a discernir con mi gran amigo Acosta.
0: A ver.
2: Yo, para mí, Messi no en ningún momento sale del partido. O sea, creo que en el Messi antaño, en la selección argentina de otro momento, creo que sí se hubiese derrumbado anímicamente. Sí. Creo que a todos se nos vino a la cabeza el penal con Islandia. Distintas situaciones que han pasado en los años de frustraciones que acumuló la selección argentina previo a la época de Scaloni. Me parece que la Argentina no es que Messi se fue del partido, sino que me parece que es mérito de Austria. Yo creo que Argentina en ningún momento o en los primeros minutos no encontraba los circuitos de juego, no encontraba los espacios, no podía romper la línea, le costaba salir, se veía toda esa incomodidad que me parece que es lo que más se expresaba, en que no le llega la pelota a Messi. Creo que Almada también tuvo periodos del partido que no le llega la pelota, que no pesaba. Creo que eso fue lo que pasó más que un factor anímico. Creo que anímicamente la Argentina está muy bien. Por eso puede reponerse un golpazo como fue el penal errado. El otro día también el gol anulado a Argelia. Creo que también en otro momento hubiese sido un golpe muy duro. Creo que anímicamente la selección ya no tiene la mochila que cargaba durante tantos años y puede darse el lujo de en algún momento ser superada, de algún momento sentirse inferior y puede salir adelante esas situaciones.
0: Sí, claro. A ver, yendo así, no el uno por uno porque va a ser larguísimo, pero la seguridad de Dibu Martínez. A mí me gustó mucho el partido de Lisandro Martínez. Muy bien Medina, segundo partido donde juega muy bien. Si bien el partido contra Argelia había tenido algunos errores defensivos, hoy no tanto. Por ahí, hoy Leimer lo tuvo medio mal traer a Molina. Pero ahí, Cuti bien. Me sigue preocupando a mí la espalda de McAllister.
2: Sí. Yo me preocupan los laterales más que la espalda de McAllister. Yo a McAllister no lo veo tan mal. lo veo regular, no en su máximo nivel como hace en otro momento, sí. Pero yo creo que el nivel de los laterales es preocupante, sobre todo el lateral derecho. Yo creo que Medina, si está jugando fuera de puesto, no es su posición habitual, lo ha sido en otro momento, pero no en este nivel. Sí. Me parece que está cumpliendo, nada más, tampoco hay que pedirle demasiado más a un lateral, está cumpliendo.
0: No, claro.
2: Pero me parece que el problema en la Argentina está por el 4. Creo que no, Montiel no está bien, creo que ninguno de los dos está bien físicamente.
0: Ni Molina tampoco, ¿no?
2: Molina tampoco, ni física ni futbolísticamente. Yo creo que es algo pasajero, me parece que aquí en adelante van a ir mejorando.
0: Sí, bueno, por eso, Laimer lo tuvo medio mal traer. Después, De Paul como que cumple, no cumplió como el otro día, pero cumple.
2: Sí, se lo notó impreciso, sí, me parece, sí. Que eso fue, con la marca siempre no hay nada que decirle a De Paul, ya todos sabemos que recupera, todos sabemos que mete, todos sabemos que corre. Me parece que sí, que lo donde empieza a hacer una diferencia, un nivel un poco más bajo de De Paul es cuando no está bien con la pelota, y hoy no lo estuvo. Creo que tuvo varios pases, varias pelotas que se le fueron lateral. Creo que en general todo el equipo estuvo flojo con el pase corto hasta que se empezaron a dar los circuitos, pero creo que coincido que el nivel de De Paul todavía le falta con la pelota. Sin pelota está claro. Como siempre.
0: Después, bueno, Enzo Fernández, un animal Enzo Fernández. Me gustó mucho. Bueno, Almada, una cuenta gota, no me gustó tanto. Lautaro, como que no lo necesitó contra Argelia. Y hoy como que lo necesitó, pero no tanto.
2: Creo que jugó para el equipo, Lautaro.
0: Hoy sí.
2: Me parece que eso es lo que... Los nueve en general no están bien, ninguno de los dos.
0: No.
2: Le falta, sobre todo desde lo físico, en cuanto a Julián. Sí. Lautaro creo que un poco también, pero después me parece que ambos, sobre todo y Lautaro, jugó para el equipo, metió, marcó, corrió los centrales, tomó el 5, hizo más ese trabajo y no está teniendo chance frente a gol, que me parece que eso es lo que le falta.
0: Después, bueno, el partido brillante de Messi, sacando el penal, obviamente. Después los cambios, Nico González a mí me gustó.
2: Es injustamente criticado,
0: sí,
2: Nico.
0: Muchas veces sí. El otro día, por ejemplo, lo contábamos al aire. Como que el partido contra Argelia era Nico González. No, entró Nico González. Y vos decís, bueno, alguna se va a mandar. Y jugó muy bien.
2: ¿Pero qué quiere la gente exactamente de Nico González? Que sean todos Di María, que sean todos Almada, que hagan todos goles, que todos tiren caños. No se puede todo el tiempo.
0: El tema es que Nico González venía de alguna que otra expulsión así medio rara también. Creo que fue contra Ecuador, si no me equivoco. No, anterior. De tres más o menos. Hoy, por ejemplo, tuvo una situación para meter el gol. La pelota se fue cerca del palo izquierdo. Pero como que no venía rindiendo tanto. Es el Mundial donde está demostrándose.
2: Sí. Nico González es esto. Es un tipo cumplidor. Es un tipo que corre, que mete, que vuelve con la marca. Para ciertos momentos del partido no hay que pedirle, no sé, una bicicleta que limpie a tres defensores, metala. No, eso no lo va a hacer Nico González. Es injusto pedirle eso a Nico González. Lo que hay que pedirle es lo que hizo hoy, que cumplió, pudo cerrar el partido y bueno, terminó Argentina ganando 2-0. Eso es lo que hay que pedirle a Nico González, no otra cosa.
0: Después, otro factor, como decíamos al principio, era el tema de la de los centros al área por parte de Austria. Yo cuando entró Arnautovic dije, bueno, este es un factor fundamental, teniendo en cuenta que Austria había llegado y había lastimado por ahí a Jordania. Y hoy tanto Otamendi, después se fue Cuti Romero lesionado, ingresó Otamendi, y Lisandro lo controlaron muy bien.
2: Sí, me parece que la saga está firme, me parece que ya se conocen todos los defensores hace mucho tiempo.
0: Sí.
2: Entra uno, sale otro y no parecen haber cambios. El Dibu, que yo estaba preocupado antes del Mundial, que me parece que bueno, venía sin atajar, obviamente. Creo que está bien, se lo vio descolgar varios centros.
0: Sí.
2: Todavía no se lo ha exigido tanto. Contra Argelia, creo que hubo alguna que otra respuesta que se me viene a la mente que no fue al nivel del Dibu, pero bueno, es el Dibu Martínez, se lo evalúa como el mejor arquero del mundo y está muy bien, casi sea. Y hoy creo que se lo vio bien, se lo vio confiado, se lo vio cómodo, atento, no ha sido exigido, repito, pero bueno, se lo ve de aquí en adelante que está bien.
0: Sí, coincido. Después, Julián, vos bien decías, ni Lautaro ni Julián están jugando para sí mismos, sino para el equipo. Y hoy Julián tuvo alguna que otra, digamos, corrida, como contra Argelia, pero está jugando más para el equipo, obviamente.
2: Sí,
0: Es el sacrificio que tiene que hacer para el equipo.
2: Sí, sí, y aparte, insisto, no está bien todavía Julián. Le falta, sí, sí, desde lo físico, le falta fútbol, le falta esa conexión. Le falta, en general, a todos los delanteros de la Argentina no están teniendo todas las oportunidades que ha generado la Argentina en otro momento por los rivales, no por la Argentina. Yo creo que la Argentina, no sé, Don Acosta, como lo ve usted, pero me parece que la Argentina ha hecho dos partidos magníficos.
0: Sí,
2: y que lo que no ha podido hacer ha sido mérito de los rivales y no por errores o faltas propias.
0: Sí, yo creo que Argentina hizo dos partidos muy buenos. Es más, comparándolo con las otras potencia o favorito, digamos, del Mundial, sacando Francia, bueno, está empatando 0-0, y que fue, bueno, Brasil, a ver, ¿cómo decirlo? Brasil le ganó a Haití porque le tenía que ganar, tampoco que le sobra demasiado a este Brasil.
2: No, a ver, también me parece que hay que ser justos y hay que entender que Brasil debutó contra un semifinalista del mundo, contra una selección que a mi gusto es muy fuerte y Marruecos, es infravalorada, sí, porque uno ve a Marruecos y dice, Marruecos.
0: Sí.
2: Pero no, Marruecos es un equipo muy interesante, tiene mucho, sí, subcampeón de África. En un momento donde el fútbol africano está muy bien, en líneas generales hay muchos, sí, equipos muy fuertes, muchos jugadores muy fuertes que juegan en Europa, que son protagonistas en sus equipos. Y en eso me parece que hay que ser justo con un Brasil que viene de partidos difíciles, viene atravesando no el mejor momento a nivel institucional, a nivel futbolístico, a nivel dirigencia. Y me parece que Brasil de a poco está empezando a encontrar respuestas. Ganó, sí, nada más. Claro. No necesita otra cosa.
0: Los que no encuentran muchas respuestas, y esto es preocupante también. Bueno, Ecuador todavía le queda el segundo partido. Lo de Ecuador, Curazao, ¿es preocupante? Sí, obviamente.
2: Sí, sin duda.
0: Ahora, lo de Uruguay, está bien, Cabo Verde puede llegar a empatar. Pero la forma de la que lo empata Cabo Verde, porque Muslera sale a cazar mariposa en un momento, está bien, el pase de Olivera fue horrible. Uh-huh. Muslera sale a cualquier lado. Casi te lo gana Cabo Verde.
2: Sí, no se entiende muy bien qué pasa con Uruguay. Algunos apuntan a, bueno, que Uruguay había hecho una Copa América muy buena en el 2024. Sí. Había hecho unas eliminatorias muy buenas también después de eso. Y como que se empezó a romper todo a raíz de las declaraciones de Suárez. Yo no sé si coincido con esa mirada. Yo soy más de la idea de que, bueno, esta selección uruguaya iba a tener un techo, y me parece que el techo fue esa Copa América. Me parece que no tiene los jugadores que tuvo en otros mundiales, que tuvo en otras competencias. Me parece que, bueno, el técnico Bielsa no está encontrando la solución. Me parece que insiste con cosas que ya no le han funcionado y siguen sin funcionarle. Y bueno, yo no sé cuándo van a funcionarle. Me parece que lo de Uruguay, a menos a nivel Conmebol, viene siendo la decepción, ¿no?, de este mundial.
0: Sí, coincido. Levantó Paraguay, levantó los pies de, va, la cabeza del piso.
2: Sí.
0: Eliminó a Turquía. El otro día justamente debatía con Martín, y me decía, no, pero Paraguay, que 1-0, que cómo se va a meter detrás, que qué asco lo de Alfaro. Esto es Gustavo Alfaro.
2: Pero claro, no lo conocen. No entiendo. ¿Cuál es la pregunta?
0: El Arsenal de Alfaro jugaba esto. El Boca de Alfaro, contra River sobre todo, jugaba esto. Ecuador clasificó al Mundial jugando a esto. Costa Rica jugando a esto. No van a pensar que Paraguay va a jugar algo distinto.
2: Y a su vez, por otro lado, viendo la otra cara de la moneda, ¿usted vio el partido de Turquía con Australia?
0: Sí.
2: ¿Qué le pareció?
0: Primer tiempo, Turquía hizo el gasto, Australia lo ganaba 1-0. Injustamente, bueno, ya no se puede distinguir lo justo y lo injusto. El segundo tiempo mejoró mucho Australia y lo justificó en el resultado.
2: Sí, tiene buen pie Turquía.
0: Sí.
2: Tiene buenos jugadores.
0: Sí.
2: ¿Cómo hay que jugarle a un equipo así? Siendo, no teniendo el mismo pie, no teniendo los mismos jugadores. A ver, en Turquía juega Arda Güler, juega en el Real Madrid.
0: Sí, igual yo no entendí algo.
2: Sí.
0: Si la esencia del defensor paraguayo es descolgar los centros o cabecear, ¿por qué todo el tiempo Turquía tiraba centros al área en vez de rasantes?
2: Sí, complícalo, a ver, se pueden decir muchas cosas. Gol de Francia, Don Acosta. Ahí lo estamos viendo. Me parece que, zurdazo de Mbappé.
0: Golazo de Mbappé a los 14 minutos del primer tiempo. Gana Francia 1-0 a Irak. El arquero no tiene demasiada responsabilidad, es un golazo.
2: Sí, zapatazo de zurda del jugador Real Madrid. 15 goles lleva Mbappé en el Mundial ahora, ¿no?
0: Sí.
2: Corre atrás a varios.
0: Sí, claro. Bueno, Messi tiene 18, que sigue esperando.
2: Qué locura. Qué locura eso.
0: Tremendo, es tremendo. Y pensar que hasta el 2022, vos decías, Messi tiene... 5 o 6 goles. Ah, no, no, en los mundiales. No lo va a alcanzar nunca, Klose. Y mirá, es un animal.
2: Hoy veía el dato. Messi debutó en el Mundial de Brasil. Si no me equivoco, tenía 27 años.
0: Sí.
2: O estaba por cumplir 27 años.
0: Sí.
2: Tenía un gol en mundiales.
0: Sí, a Serbia Montenegro.
2: A Serbia Montenegro. ¿Usted se lo imaginaba goleador histórico de los mundiales? Más allá de ser Messi, más allá de todo lo que sabemos de él. ¿Se lo imaginaba?
0: No, porque, a ver, el Mundial 2000... vamos por parte. 2006, y mete ese gol, pero no tuvo mucha chance contra Australia. No, no jugó. No. 2010.
2: Una anomalía.
0: Sí.
2: Porque jugó bien Messi. El
0: jugó bien, pero no metió goles. 2014, jugó bien, pero le faltó el gol, justamente. 2018, creo que fue el peor Mundial de Messi. De toda la selección.
2: Creo que no es parámetro porque no se llegó a ese mundial bien.
0: No,
2: obviamente. No se puede medir.
0: 2022 la rompió toda y ahora 5 goles, 5 de Messi.
2: Es increíble lo de este. O sea, mucho se decía, bueno, Messi tuvo algunos bajones, creo que más físicos que futbolísticos después del mundial de Qatar. Y bueno, se decía la famosa frase: las estrellas brillan más fuerte cuando están por apagarse. Se veía, bueno, Messi ya está, ¿cómo va a llegar al mundial? ¿Y ahora qué? ¿Con qué Messi te quedas?
0: No.
2: ¿Con el Messi de Norteamérica?
0: Y pensar
2: o con
0: que había
2: Messi de Qatar.
0: Y pensar que había gente que antes del mundial decía: Messi tiene que ser suplente por lo más que está jugando en el Inter de Miami. No entienden nada, muchachos.
2: Pero no, aparte no conocen a Messi ya a esta altura, no conocen que Messi regula el semestre antes del Mundial, ya lo vimos un montón de veces. Creo que el único semestre que no reguló antes del Mundial fue el de Rusia.
0: Sí, coincido. Pero están los operadores de turno que ahora se quieren dar de ay, vamos a Argentina, todo eso, y durante el año estuvieron... El otro día escuchaba uno de los operadores de turno, obviamente, que abrió el quirófano diciendo no, que nosotros, después del lío que hubo con Florencia Peña y todo... No, pero Argentina no se merece a Messi por lo más que lo trata.
2: ¿Cómo?
0: Perdón. Claro, lo hace uno de su palo que dice algo que no debería haber dicho y no pasa nada. Lo dice alguien de una ideología contraria que estuvo mal, estuvo horrible. Ya lo debatimos acá. No, pero no nos merecemos a Messi.
2: ¿No se acuerdan el famoso iceberg de noticias falsas de Rusia de 2018? La cantidad de cosas que se dijeron de esa concentración, la cantidad de cosas que se dijeron de Messi, que no las voy a repetir porque son sin ninguna duda falsas, porque no había una prueba, una fuente, nada para constatar lo que se decía.
0: Bueno, uno de los operadores de turno sigue trabajando ahí en el canal que iba a desaparecer.
2: Ajá.
0: Y que dijo lo de Pavón y Mascherano.
2: Sí.
0: Y sigue diciendo pavadas, obviamente. Que el equipo lo arma en la mesa de amigos, que Paredes, que Montiel. Alguien. No es por caer a Montiel, obviamente, pero el primer partido de Montiel, y lo dijiste vos también.
2: Sí.
0: No fue bueno. No, y no está en condiciones de jugar el mundial.
2: Para nada.
0: Y sin embargo, está.
2: Sí.
0: Entonces. No, pero Acuña no lo lleva. A ver, muchachos, con el nivel que tiene Medina, hoy volvió a Tagliafico a jugar, lo hizo bien, en poco tiempo, pero lo hizo bien. ¿A qué va a ir Acuña?
2: No, sí, ya viene cargado, viene con varios partidos, no viene en su... no es el Acuña de Qatar.
0: No.
2: A ver, también hay que ser... los jugadores tienen sus momentos, tienen sus pasos, tienen momentos mejores, momentos peores. El Mundial hay que ya los que están bien.
0: Sí, claro.
2: Y el que más lo entendió fue Scaloni.
0: Sí, claro.
2: Y estamos acá.
0: A ver, los amistosos, jugaba Valentín Barco, metía goles, no jugó un minuto.
2: No, y bueno, le llegará su momento o no le llegará, no lo sé, sabrá Scaloni.
0: Sí.
2: Pero se llevó a los jugadores que mejor están y creo que los resultados están a la vista. No, yo creo que nunca hubo club de amigos, incluso cuando se decía que era el club de amigos. Que ¿en qué cabeza cabe? Creo, yo voy a decir algo que es completamente de mi opinión. No, no se hace cargo Don Acosta, no se hace cargo la producción, no se hace cargo Gonza, no se hace cargo nadie, me hago cargo yo, Bautista Bruñar, mucho gusto. Creo que el único momento en el que Messi tuvo opinión sobre quién jugaba y quién no jugaba fue con Sampaoli, y no porque Messi lo pidió, sino porque le tiraron la presión de que sea así.
0: Porque teníamos un técnico que no sabía nada.
2: Exactamente, y me parece que ese fue el único momento. Yo creo que Messi tampoco opinó demasiado, porque si no... Yo hoy estaba haciendo... cuando hablábamos del nivel de los delanteros, cuando hablábamos de Julián, cuando hablábamos de Lautaro, que no están pasando su mejor momento. Ahora yo creo que van a mejorar.
0: Sí.
2: Se me venía en la cabeza cuántos mundiales Messi fue con delanteros que no estaban al 100%. Se me venía a la cabeza Brasil, que bueno, Higuaín, Agüero estaban tocados físicamente, tuvieron buenas participaciones, sobre todo Higuaín, que sí, tuvo el gol con Bélgica.
0: Rusia.
2: Y estaba pensando en el Mundial de Rusia, que fue el único Mundial, va sacando el de Qatar, obviamente, que fueron los delanteros, todo en su mejor momento. Higuaín ya estaba un poquito más pasado en cuanto a edad, pero Agüero sí volaba, Di María volaba, y Zampoli no los ponía.
0: El tema que Agüero llegaba con esa lesión, pues Agüero, lo veo cada tanto el video, Agüero llega lesionado, o ya casi recuperado, pero una lesión no jodida, pero casi. Uh-huh. Casi se pierde el Mundial Agüero en 2018. Y le hicieron ir a entrenar un mes antes al predio de Seiza.
2: Sí.
0: Y en un momento lo querían hacer entrenar justamente para forzarlo, para ver cómo estaban las condiciones. 20 días operado tenía, sí, Agüero. Y le hicieron ir a entrenar igual porque si no se perdía.

0: que se le pide a uno. Fíjense los momentos que ha pasado la selección argentina, fíjense los mundiales a los que hemos ido, la forma en la que hemos ido.
1: Sí.
0: Para valorar un poco este proceso que es, creo que hoy en día es único en el mundo. No sé si hay otra selección que, sin, lo digo ahora con el diario del jueves, del ni jueves. Siquiera del sábado, sin saber qué va a pasar contra Jordania, sin saber qué va a pasar de aquí en adelante en 16avos y los partidos que le quedarán a la Argentina, que espero que sean muchos.
1: Sí.
0: Pero lo que ha sido este proceso y cómo también hemos desperdiciado muchísimas oportunidades, porque Messi, cercano a los 40 años, debutó con un hat-trick, sí. O hizo dos goles, podría haber hecho otro hat-trick, pero bueno, decidió, se le escapó, con el penal se le escapó, lo vamos a decir así, y está liderando él a la Argentina en otro mundial. ¿Qué podría haber sido si íbamos con un proyecto serio a Rusia?
1: Sí.
0: ¿Qué podría haber sido si íbamos con otro tipo de proyecto también a Sudáfrica? ¿Qué podría haber sido de la Argentina con todos esos mundiales de otra forma, no?
1: Bueno, mismo Alemania 2006.
0: Sí, bueno, eso son circunstancias. Creo que podía pasar lo de Alemania.
1: Sí,
0: perder
1: sí,
0: por
1: coincido.
0: Penales contra el local en un, siendo una de las potencias, me parece que,
1: sí.
0: Que está bien. Puede, o sea, no está bien, pero puede pasar.
1: Sí. A ver, como que se rompió esa Messi dependencia y ahora como vos lo ves feliz, liberado. Hoy, por ejemplo, lo veía en la previa y Messi en un momento Rusia 2018 era seriedad, como tristeza. Y ahora está sonriente. El tipo ya se liberó. Ya está.
0: Sí,
1: ya
0: sí.
1: Rompió esa pared.
0: Te apuran durante 5 minutos a Austria y Argelia en distintos momentos, de distintas, ¿sí?, formas. Le anulan un gol a Argelia, todo. ¿Cómo hubiese sido en otro momento eso?
1: No, era complicadísimo.
0: No, ya dijeron, bueno, vos parate allá, yo, sí, me paro allá,
1: sí,
0: dámela acá, resolvemos en 2-3 toques y listo, ya está, ganamos el partido.
1: Sí, coincido.
0: Simple. Y eso me parece que es el mayor mérito de este proceso.
1: Bien. Hola amigos, saludos. ¿Qué más van a decir de Leo? Los anti-Messi, acuérdense que este último mundial de él la va a romper y va a volver a salir campeón. No sé, por la duda no. Y le va a hacer pito catalano todo eso, cabeza termo.
0: ¿Qué concepto?
1: Yo iría paso a paso. Primero
0: sí.
1: Jordania, después aseguremos esta noche el primer puesto, porque hoy si gana Argelia, ya Argentina queda primero por el tema del desempate olímpico. Hay gente todavía no tiene el reglamento nuevo, es complicado, pero
0: es complicado,
1: bueno.
0: Sí.
1: Si gana hoy Argelia a la 1 de la madrugada contra Jordania, ya asegura el primer puesto.
0: ¿Se queda a verlo?
1: Sí. A ver, creo que el único partido que no pude ver enterito, pues me quedé dormido.
0: Ajá.
1: Y hay que decirlo.
0: A ver.
1: Australia-Turquía, que vi 60 minutos. Pero el otro día, el partido de Paraguay, enterito, hasta las 3 de la mañana.
0: Uh-huh.
1: Ayer, por ejemplo, me quedé viendo Egipto-Nueva Zelanda, cosa que me van a decir, pero tal, lo vi.
0: Había que verlo.
1: Lo vi, pero a ver, hay que sacar conclusiones también. Egipto juega bien cuando tiene ganas, cuando tiene ganas te pinta la cara.
0: ¿Usted genuinamente se puso a analizar el juego de Egipto?
1: No, vi el segundo tiempo y me gustó más que en el primero.
0: Sí.
1: En el primero Nueva Zelanda hizo lo suyo. Están todos ahora con la moda del Team Payton. Ayer dentro de todo jugó bien. El primer partido ha sido horrible. Ayer metió la asistencia, pero tampoco es un lecho de virtud.
0: No, bueno. Refuerzo de Olimpia, si no me equivoco.
1: Sí, refuerzo de Olimpia de Paraguay. ¿Qué pasa?
0: No le gusta.
1: Que va a jugar a la Sudamericana. Imagínate que tiene que jugar contra el ganador de la llave de Independiente de Medellín, o sea, Team Payne marcando a Fabra.
0: Qué momento para estar vivo, ¿no?
1: Sí.
0: Qué grande que es el, no sé si decir el fútbol, o qué grande que son las redes sociales.
1: Sí.
0: No claro. Sé la verdad con qué quedarme de esas dos opciones, pero sí, Fabra contra Team Payne.
1: Ah,
0: es una posibilidad.
1: Y pensar que jugó a Emanuela Adebayor en Olimpia, se hizo echar un partido contra Defensa y Justicia.
0: Sí.
1: Lo mató, le pegó una patada al pecho, lo echaron.
0: Increíble.
1: Bueno, 26 minutos del primer tiempo, Francia le está ganando a Irak 1-0, hasta ahora asegurando el primer puesto también. 9 de la noche juega Noruega contra Senegal, un Noruega que depende de Haaland. Tiene buen juego aéreo también contra una Senegal que está... te puede llegar a complicar el primer tiempo. Después en el segundo como que se queda medio sin piernas también. Y a la 1 de la mañana juega Austria, va a decir, Jordania contra Argelia.
0: Lo 0-0 lo tengo yo, ¿puede ser? ¿O es a la 1?
1: A la 1.
0: ¿A la 1? Bien.
1: A la 1.
0: Después me decís cómo sale. Puede ser.
1: Sí, 00. 23:59. Para que no, viste, en un momento empiezan.

0: Che, pero juega mañana, juega hoy. No, juega. Sí, hoy a las 23:59, sí, siquiera. Sí. Y para colmo, mañana cierra la segunda fecha, porque hay partidos. 2 de la tarde, Portugal-Uzbekistán. 5 de la tarde, Inglaterra, que es la favorita en su grupo, contra Ghana. 8 de la noche, Panamá-Croacia, que no te dice demasiado, pero. Y a las 11 de la noche, juega Hamilton Campas, juega Colombia contra la República Democrática del Congo.
1: Buen partido ese.
0: Sí. Bueno, ayer, por ejemplo, el otro día me quedé viendo Colombia también. Me gustó mucho el segundo tiempo. Entró muy bien Campas.
1: Raro por derecha.
0: Sí, rarísimo. Bicho, ¿no? Y más teniendo en cuenta que metió el gol también de cabeza.
1: Sí.
0: Ya va, ya creo que va a decir, bueno, tiene un gol de cabeza anterior.
1: Ah, es con... Sí, en un clásico.
0: Sí.
1: Bien.
0: Y aparte es rarísimo porque llega... justamente el 9 tira al centro y llega él de cabeza. Sí. Es rarísimo.
1: Sí, sí, sí, sí. Se ve que es un movimiento ensayado, se sí. ve que es parte del funcionamiento de Colombia, pero me sorprendió eso, verlo por derecha.
0: Sí.
1: Pero está bien, Campas, está bien, se lo ve bien.
0: Sí, sí, sí.
1: Se lo ve bien, lo veo bien a Colombia en general, me sí. parece que hay que prestarle atención.
0: Bueno, Lucho Díaz juega muy bien.
1: Sí.
0: No hay nada nuevo.
1: Y eso que no está teniendo un gran rendimiento todavía.
0: No.
1: Me parece que lo mejor de Lucho está por venir.
0: Sí, y tiene para demostrar mañana contra el Congo. Y después le queda cerrar con Portugal, que tiene sus cosas. El otro día lo debatíamos. Portugal, espero que mañana contra Uzbekistán no haga la que hizo el otro día con Congo.
1: No creo.
0: Porque 80% de posesión no siempre te dice que vas a ganar. Y más teniendo en cuenta que si te llegan una vez te meten el gol.
1: ¿Qué tema Portugal? ¿No?
0: Es rarísimo. Bueno, España también, de primer partido. Después España ayer hizo lo que quiso.
1: Sí, pero lo de España me parece que es distinto porque España, a ver, encontró rápido la respuesta, ya ganó su partido. Me parece que no hay tantas dudas del rendimiento de España.
0: Ah, no, seguro.
1: Me parece que no hay dudas del equipo que tiene España.
0: Sí.
1: Me parece que a su vez empezó el partido sin Lamine Yamal.
0: Sí.
1: Yo digo, me preocupa lo de Portugal, porque se habla mucho de esto, sobre todo hoy, pero pareciera ser el caso inverso a la Argentina, de ambos tener un jugador de los que ha marcado una época, de los que marcaron las últimas dos décadas del fútbol mundial, pero que no pasa lo mismo que pasa en Portugal, no pasa lo mismo en Portugal que es lo que pasa en la Argentina, de que haya una generación de jugadores dispuestas a dar la vida por Cristiano Ronaldo, ¿no?
0: No.
1: No pareciera haber esa misma sensación, no pareciera haber una cosa. No recuerdo quién fue el de. Creo que fue Sampaoli el que dijo la frase: el fútbol le debe un mundial a Messi. No es en la mejor fuente, pero no hay nadie diciendo algo semejante de Cristiano Ronaldo en Portugal. Y eso es lo que me parece extraño, ¿no?
0: Sí, sí, sí, coincido. Está como dividido también. Bueno, Bruno Fernández tira para su molino, Cristiano para otro, João Neves tira para diciendo esto de no, pero Ronaldo ya no está en el nivel de antes, ahora estamos todos en el mismo nivel.
1: Tiene razón.
0: Lo cual es verdad, obviamente. Muchos criticaron eso, ¿no? Pero Ronaldo tiene 41 años, no va a volver a ser lo que era antes, uh-huh. Por más que sigue siendo determinante, pero ahora, ya no es Ronaldo de antes.
1: ¿Era necesario salir a decir eso?
0: No.
1: O sea, eso lo puedo decir yo acá en este micrófono, sentado con mi amigo, sentado sí. con Gonza, sentado con Mati Sosa, que nos prometió salir al aire y bueno, lo estaremos esperando.
0: Sí.
1: ¿Hace falta decir eso?
0: No, y menos en un mundial.
1: Eso es lo que es extraño, como que si yo soy de la idea de que lo que se dice hacia afuera habla mucho más de lo que se dice hacia adentro.
0: Sí.
1: Si puertas afuera y en público sale la figura de la selección portuguesa a decir, este tipo que es el mejor jugador de la historia de mi país y la verdad que hoy está a mi nivel. ¿Para adentro qué dicen? ¿No?
0: Y hay algo que está funcionando mal.
1: Sí, sí, sí. ¿Pero qué? ¿En el vestuario qué se dice?
0: Ah, qué buena pregunta.
1: Sí, es capitán Cristiano, ¿o no?
0: Sí.
1: Sí.
0: Sí.
1: Es muy raro eso.
0: Bueno. Ahí está la guerra de egos, ahí ahora vamos a la tanda que te la debo, Gonza. Está esa disputa ahí tonta que no entiendo con Bruno Fernández, que vos decís, no sabes si es futbolístico o si hay algo fuera del fútbol que no se entiende.
1: Uh-huh.
0: Bien, Gonza Carrizo en la operación técnica, Mati Sosa en la producción, mi amigo personal Bauti Bruniar acá con nosotros. Vamos a la tanda y volvemos con esto que es Fútbol 680 por LT3.
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0: 6.33 en todo el país. Acá dice Diego de Aceval, no lo había leído tampoco. El de México y Corea me mató, me quedé dormido en el sillón. Suele pasar, a ver. Y encima se define por un error.
1: Sí.
0: Ese gol.
1: Sí.
0: Bueno, a ver, por ejemplo, el otro día tú en Japón, que sí, obviamente me quedé hasta las 3 de la mañana, claramente. No tengo nada de decir de Japón. No tengo nada malo de decir de Japón.
1: No, yo me gusta Japón, la verdad. La verdad que yo le daba por ganado el partido contra Chequia,
0: sí,
1: que empezó perdiendo. Me parece que Japón son esas selecciones que uno no las tiene presente, no las mira, pero que también ya encontraron su forma, su estilo, su grupo.
0: Sí.
1: Han tenido buenas participaciones en otros mundiales. No me acuerdo, ¿a octavos llegaron en Qatar o no llegaron?
0: Qatar, creo que sí.
1: Le sacaron un empate a España.
0: Sí. No.
1: Le ganaron a España
0: con ese gol polémico. Todavía están viendo si entró o no la pelota o si estaba fuera o no.
1: Sí, son esas, ¿sabes lo que? Para mí hay un concepto que son selecciones mundialistas.
0: Coincido.
1: Que hay selecciones que uno no las quiere ver. O sea, que les puede ganar. Australia me parece que cae en esa categoría.
0: Coincido.
1: Alguna africana. Ghana me parece que cae en esa categoría. Sí. Senegal cae en esa categoría.
0: Sí.
1: Hay selecciones que son de mundiales. Que sí. Aparecen en los mundiales y yo no me las quiero cruzar.
0: Ayer me preocupó lo del tema de Bélgica. Bélgica tiene una anemia futbolística que no, es inentendible.
1: Sí. Sí. No, yo me parece que, salvo por Trossard,
0: sí,
1: hay poca generación de juego. Mismo De Bruyne me parece que no tiene socio, no hay una, o sea, hay una idea de a qué jugar. Me parece que falta mucho alguien distinto, alguien que pueda romper líneas. Se ven intenciones entre Trossard y De Bruyne, tuvieron varias, se ve que son distintos, que tienen otro pie, que tienen otras cualidades, pero me parece que le falta mucho, no lo veo bien a Lukaku. Bueno, Bélgica creo que ya tuvo su momento de ser una gran selección, creo que llegó a ser número uno del ranking,
0: sí,
1: FIFA varios años. Me parece que ese momento ya pasó y bueno, ahora tendrán que apelar a una nueva generación que vendrá en algún momento o no vendrá, pero sí, que ha tenido buenas selecciones. Bélgica fue semifinalista del mundo en el 86, fue semifinalista del mundo en Rusia. Yo creo que son esos países que tienen cuna futbolera, que no son de las potencias de siempre, pero que en algún momento pegan una generación, un grupo de jugadores que saca la diferencia. Yo creo que hoy están viviendo los resabios de eso. Courtois está en un excelente nivel, pero mucho más que eso creo que no hay.
0: ¿Está el audio cargado del de que me pediste más temprano? El de los 40 años. Porque hoy se cumplen 40 años. También vos dijiste distinto,
1: sí,
0: y dijiste 86.
1: Sí, palabras clave. ¿Lo tengo?
0: Sí, creo que está.
1: Está.
0: Bueno, porque hoy se cumple justamente un 22 de junio del año 1986. Vos dijiste distinto y vos dijiste mundial. Y vos dijiste, bueno, no dijiste, pero fue contra Inglaterra.
1: Sí.
0: Y hoy es el día del futbolista argentino.
1: Feliz día, Lautaro.
0: Feliz día también, gracias. Bauti, feliz día Mati también. En honor a un gola, bueno, dos goles en realidad, pero uno fue el fundamental para dar este pie. ¿Lo podemos escuchar, Gonza?
2: Bersley que toca, pero marca, firme con Chufo, saca la pelota con Chufo, para Enrique. Enrique engancha, le va a tocar para Diego. Ahí la tiene Maradona, lo marcan dos, pisa la pelota Maradona. Arranca por la derecha el genio del fútbol mundial. Y dice el tercero a tocar para Borruchaga, siempre Maradona. Maradona, 0. Pista para Enrique, Enrique cambia para el bajo. Allá vino para el Ortizcochea, que lo tiene a Diego como número 10, a Giusti como número 9, a Burruchaga de 8 y a Valdano de 7. La pelota va para Maradona, Maradona puede tocar para Enrique, siempre Maradona, es un drible, se va entre 3, siempre Diego, genial, genial, genial. Tocó para Valdano, entró Maradona, pasó el 2, gol, gol, gol.
0: Qué bestia.
1: ¿Cuál de los dos?
0: Los dos. Mamita, qué jugador que era. Encima le pintó la cara dos veces. El primero, obviamente, fue el gol con la mano. 4 minutos después no le alcanzó con eso y le metió el gol del siglo.
1: ¿Con cuál se queda, Don Acosta?
0: Nah, sin duda, el mejor gol del mundo, el de la historia, el segundo. A ver, el primero sí, la trampa sana, bueno, ya contra Inglaterra vale todo. El segundo es un golazo.
1: Yo, perdón, pero no sé, antideportivo quizás lo que voy a decir, pero la verdad que no me importa. Yo siendo Inglaterra, siendo el año, siendo la década, siendo el momento, me parece que es más lindo.
0: Todo lo que sea robarle a los ingleses, ¿no, Mati?
3: Totalmente.
1: Se animó el micrófono, ¿viste? Matías, ¿no?
0: Le cuesta, pero...
3: Haciendo referencia a lo que vos decías del primer gol del Diego a los ingleses, el resentimiento del arquero inglés que en cada entrevista que tuvo desde ese día hasta que se fue al más allá, del nunca perdonarlo a Diego... Y nunca entender de como otro jugador inglés de esto que vos decías, la viveza del momento. Hay otros jugadores ingleses que han dicho, bueno, sí, en ese momento enojamos, pero después entendimos que fue una viveza de Diego, algo único. No, el arquero nunca lo perdonó a Diego.
1: Salgo de mi rol de periodista un segundo, si me lo permiten.
0: Sí,
1: Gilton,
0: sí.
1: Te conocen por eso, papá.
0: Sí, pensé iba a ser más grosero.
1: No. Me voy a limitar
0: a decir. No dije nada, Gonza.
1: Te conocen por eso, papá.
3: Evitemos una carta documento el primer día, si no vamos a tener problemas. Ninguno de los tres va a poder volver a pisar la emisora.
0: Bueno, hay que cuidarle el puesto a Marcelo Turcata, le mandamos un saludo también. Sí, a ver, yo coincido con lo de la picardía, obviamente, del Diego. El segundo fue mucho más lindo, obviamente. Pero coincido con... todo lo que sea robarle a los ingleses.
3: Sí, totalmente.
0: Y aparte saliste campeón del mundo después.
1: Sí, sin duda. A ver, no, perdón, sé que es poco deportivo, sé que es poco sano el fair play que le gustan a algunos, pero hay cierta instancia que no existe el fair play. Contra los que nos han sacado tanto durante tantos años, siglos, décadas y lo siguen haciendo. No hay fair play. Y me van a decir, no, pero el fútbol es otra cosa. Y no es otra cosa. Lo lamento.
3: Aparte, mucho menos en ese momento. Era muy reciente del conflicto.
1: Perdón, pero no es otra cosa.
0: Yo creo que en el 3-4-1-3-6-3-0-5-8-3, creo que van a coincidir con vos también, obviamente, conmigo. Pero teníamos que ponerlo. A ver, son 40 años, no nos podemos olvidar de esto.
1: Exactamente.
0: Hay que tenerlo siempre presente. Hablando de tener siempre presente, y vamos a cambiar de tema porque vamos a ir para la vereda de Arroyito,
3: sí.
0: Tenemos el informe de Valentina Müller a mano. ¿Lo escuchamos, Gonza?
4: Muy buenas tardes a todos, chicos, ahí en el piso, y a todos nuestros oyentes de Fútbol 680. Como estuvimos hablando la semana pasada, hablamos un poco de las elecciones en Central, que comienzan lentamente a instalarse en lo que es la agenda política del club, aunque desde la actual conducción buscan bajarle un poco el tono a cualquier especulación sobre estas candidaturas, cuando, bueno, todavía faltan algunos meses para que los socios vuelvan a las urnas. Tuve la oportunidad de consultarle a miembros de la dirigencia en las últimas horas sobre el escenario electoral y la posibilidad de que alguno de los actuales integrantes de la comisión encabecen una lista. Sin embargo, la respuesta fue muy clara, y hoy la prioridad está puesta exclusivamente en la gestión deportiva y no en las definiciones políticas. Me explicaron también que el foco de trabajo pasa actualmente por la conformación del plantel para la segunda parte del año. En ese sentido me señalaron que las reuniones y las negociaciones están vinculadas al mercado de pase, con contactos permanentes entre los dirigentes, representantes y futbolistas, para justamente reforzar al equipo de cara a los desafíos que se vienen. Además, desde el oficialismo consideran que todavía es muy prematuro hablar de candidaturas y escenarios electorales. entienden que, bueno, que el presente del club obliga a concentrarse en lo deportivo y que muchas de las decisiones políticas van a llegar más adelante. Y que bueno, incluso remarcaron que en el fútbol gran parte de los análisis y de las decisiones se terminan tomando justamente atravesado por los resultados. Pero bueno, el objetivo inmediato es acompañar al plantel y afrontar un semestre que será clave para la institución, ¿no? También hablamos de un histórico en Central que no va a ser tenido en cuenta y justamente ayer domingo le rindieron un homenaje en un pueblito de Córdoba. Quedó inaugurada oficialmente la filial de Rosario Central, Jorge Faturón, en el Valle de Calamuchita, en Villa Yacanto, un pueblo justamente bueno de la provincia de Córdoba. La idea y el espacio nació por una iniciativa de un grupo de hinchas canallas que se radicaron en la región. Empezó con 12 simpatizantes y hoy la filial cuenta con 50 socios y tiene cerca de 100 personas en el grupo de WhatsApp. El impulsor oficial de esta idea fue Leonardo Santón, que es un rosarino hincha de Central, que se fue a vivir a Córdoba junto con su familia en búsqueda de tranquilidad y su idea surgió por querer mantener vivo el vínculo con Central pese a la distancia. El nombre de Brown lo eligieron en reconocimiento a la identificación que tiene con el club y, según algunos organizadores, sintieron que debían devolverle algo de todo lo que Fatu les dio a los hinchas. De hecho, el propio Faturaf estuvo presente en el acto inaugural y compartió un almuerzo con alrededor de 130 hinchas. Y ahora vamos a hablar un poco de lo que yo sé que es lo que mueve hoy las noticias, que es el mercado de pases. Más de lo mismo de lo que venimos hablando, no va a haber información oficial hasta la primera semana de julio, cuando el libro de pases quede oficialmente abierto. Mientras tanto, les puedo contar que el plantel comenzó a entrenarse de manera individual hoy, haciendo trabajos físicos de cara al inicio de la pretemporada, la próxima semana en el predio de Arroyo Seco. Les mando un abrazo, nos vemos mañana.
0: Gracias, Valen, por el informe.
1: Qué laburo.
0: Sí, claro. Y además teniendo contacto con la vicepresidenta de Central.
1: Sí, realmente increíble.
0: A ver, mercado de pases, obviamente lo dijo Valen, no va a haber nada hasta la semana que viene. Esto de que no haya, y esto nos sorprende de siempre, de que no haya nada en cuanto a las elecciones, porque claramente están abocados al mercado de pases. Y además, creo que Bauti consideramos, lo hemos dicho también acá, como que no hay oposición tampoco.
1: No, porque realmente hay muy poco que decir de la gestión de Belloso hasta este momento. Me parece que ellos mismos también lo deben medir así, porque al no tener que salir a medir ningún candidato, al poder enfocarse solamente en la gestión deportiva, en el mercado de pases, en el torneo venidero, en la Copa Libertadores, me parece que saben que lo único que tienen que hacer es seguir haciendo un poco lo que se viene haciendo y no van a tener mayores problemas, salvo que surja alguna figura rutilante, que bueno, en este momento yo al menos no puedo pensar en ninguna. Yo pienso en un escenario simil Racing, que Víctor Blanco tenga todo servido y que aparezca un Diego Milito, pero me parece que hoy en el mundo central al menos no hay una figura de ese estilo que pueda surgir y arrebatarle una elección a Belloso, ¿no? O al que sea.
3: Sí, a ver.
1: El o la que sea.
3: ¿Qué jugador, vos traías a colación el caso de Milito, qué jugador central podría presentarse como figura política y ganarle una elección a esta comisión directiva? No creo que haya una figura. No. Ponele que la más cercana de los recientes, Marco Rubén, que fue recontratado hace poco por esta comisión directiva para que juegue la Copa Libertadores. O sea, no. Y de las caras conocidas dentro de la política de Central, ninguno... desde que empezó el año, teniendo en cuenta que las elecciones son en octubre, sí. Falta nada para las elecciones, no hay una campaña opositora tampoco.
1: Sí, de todas formas sería bueno que aparezca algún tipo de oposición, alguna nueva figura, siempre me parece que es sano, que le suma al debate, que es bueno discutir proyectos, creo que eso siempre es sano para la vida de cualquier club, de cualquier institución, pero sí. Hoy en día no se ve. Rápidamente yo pensaba en el Loco Abreu, pero yo no creo.
3: El Loco Abreu sería... está... primero radicado, me parece, en Uruguay. Creo que tiene un club o gestiona
0: está,
3: un club.
0: Está dirigiendo, sí.
3: Sí, entonces está muy alejado.
0: Después, la figurita de siempre de la oposición, no creo que le dé la cara.
3: No hubiese hecho campaña desde muy temprano.
0: Y aparte muy tenue también lo que dice por redes sociales.
1: Sí. Lo podríamos invitar algún día, a ver si tienen ganas de hablar.
3: Creo que ya dijo públicamente que no está interesado en volver a la política, central al menos en el corto plazo. Es entendible después de lo que fue su último paso político.
0: Yo no me puedo olvidar de la carpeta que trajo, ¿te acordás?
3: Sí.
0: Una carpeta así, enorme. desmintiendo toda la primera conferencia de prensa de la auditoría de Belloso. Así era.
1: Sí.
0: Y después fue una vez a Rivales también, al otro programa. Tiró también el tema de... Bueno, fue con la carpeta, empezó a decir no sé qué cosa. O sea, todo lo que dijo fue guitarrear y chamullar, básicamente.
1: Sí, sí, sí.
0: No tiene
1: sí.
0: mucho para decir.
1: Y no, no. Yo, bueno, también pensaba en otra figura. Pensaba en Marty, pensaba en la Bessi, pensaba quizás en el Coqui Moretti, si alguno quisiera, bueno, quisiera venir...
0: Sí, también.
1: Va, no sé, soy nuevo acá, yo no invito a nadie.
0: Y Moretti podría venir, ¿eh?
3: Sí.
0: Es amigo de Turcato, lo conocí a Turcato, creo. También tenemos el informe de News.
3: Sí.
0: Con Ramiro Espósito. No pasa tampoco mucho News, pero... Alguna novedad siempre hay. Lo escuchamos a Ramón.
5: Compañeros, muy pero muy buenas tardes. Ramiro Espósito con toda la información de News aquí en Fútbol 680 por... LT3. Bueno, Newell's que sigue su preparación, intensa, por lo que me dicen, muy intensa, de la mano de Fran Darío Kudelka. Recordemos físico y después el fútbol se viene a fines de junio y principios de julio con varios amistosos, en los cuales hemos ya hablado y planteado quiénes van a ser los rivales. Todavía falta el del 18 de julio, que va a ser el último amistoso de Newell, falta el rival, pero bueno, recordemos que Newell va a seguir haciendo su pretemporada en Cardales y después va a volver de nuevo a Rosario para finalizar ya y enfrentar a Talleres de Córdoba en la primera fecha del torneo clausura. A ver, tema refuerzos, todavía... No hay nada en concreto. Recordemos que Newell's tiene que pagar una inhibición de $485,000 por Guillermo May. Todavía por eso Newell's, aún trayendo refuerzos, no lo va a poder usar hasta abonar esa deuda. Lo cual Newell's ya se está moviendo para... intentar por eso también el viaje de Ignacio Boero, que ya después del partido ante Austria de la selección argentina ya estará volviendo a la ciudad de Rosario para seguir monitoreando. Y bueno, lo más seguro es que tengamos novedades, seguramente con la vuelta de Boero, de los refuerzos. Recordemos, lateral derecho, central izquierdo, volante ofensivo, volante creativo, un exterior, un volante por afuera, un delantero por afuera, digo, y algún tapado que puede ver ahí como sexto refuerzo, lo que pidió Kudelka, 4 o 5 jugadores, pero que sean de calidad, No traigan mucho, pero no importa la cantidad, importa la calidad. Esa es la idea de Kudelka. Bueno, a ver, de novedades, bueno... Recordemos que Juan Espínola, el arquero que hoy está en Barraca, está a préstamo de Newell's, que vino a mitad de año. Recordemos que se había lesionado el arquero titular de Newell's. No estaba Keylor, también había una molestia de un jugador en ese momento. Y se trajo a Juan Espínola, que terminó atajando todo ese semestre, el paraguayo. Bueno. Está la posibilidad de que se termine el préstamo con Barraca Central, o sea que Newell dé por terminado el préstamo con Barraca Central y que vaya, lo quiere Cerro Porteño a Juan Espínola. O sea, Newell termine el contrato, digamos, el préstamo con Barraca Central y vaya a Cerro Porteño, que ahí también sería a préstamo. Por la misma 18 meses con opción de compra. Veremos si esto finalmente se da. Así como, bueno, se está informando. Veremos si se da. Si no, tendrá que seguir a Barraca Central o tendrá que volver a Newell's después de fin de año. Eso ya lo están analizando tanto la dirigencia como el jugador para terminar su contrato con Barraca Central y ser nuevo jugador de Cerro Porteño, lo quiere Ariel Holland. Después de salidas, estamos esperando, va a haber más salidas en Newell's, estamos esperando, obviamente, lo de Saúl Salcedo, bueno, esa salida no se va a dar por el tema de su recuperación, ya están en la ciudad de Rosario recuperándose. Hay que ver qué pasa con Armando Méndez. Obviamente que hay algunos jugadores que van a ser analizados por Fran Darío Kudelka, en ese caso de Ian Glavinovich, que tenía también una puerta de salida, pero bueno, el entrenador lo quiere ver. Hay que ver qué pasa con Michael Hoyos, que todavía sigue entrenando en Newell's, es uno de los que en teoría no van a seguir en el club. Gabriel Arias parecía que no iba a seguir el club, pero bueno, su recuperación, su evolución es notoria y tal vez pueda llegar a ser o el suplente de Josué Reinatti, que la verdad en el torneo, cuando estos últimos 5 o 6 partidos la viene rompiendo, seguramente Arias se pueda quedar, pero como suplente. Entonces ahí tal vez pueda abrirse alguna vacante para, en vez de traer un arquero suplente, se traiga otro jugador. Por eso se está viendo la posibilidad de traer otro delantero más, un 9, un extremo. Bueno, eso lo va a decidir Kudelka con Boero, que son los que están monitoreando el mercado de pases.
0: Gracias, Rama, por el informe de News. Acá Barbie dice: hola, soy Barbie, estoy contenta porque ganó Argentina, me gustó Medina.
3: Sí, Medina jugó bastante bien.
0: Me gustó.
1: Lo dice con desprecio, Acosta. ¿Por qué lo dice con desprecio?
3: No, convence el 3.
0: Sí, mí me gustó.
1: Dijo, me gustó Medina.
3: Claro.
1: Sí, jugó bien.
3: Estás poniendo en duda la calidad de Medina.
0: No, yo no pongo, no. Lo único que le puedo decir a Barbie, no sé cómo se lo tiró Federal. Es lo único. Creo que ganó. Es lo único que sé.
1: Ya lo averiguamos.
3: ¿Hay algún jugador que haya jugado bien en la selección que no los convenció?
0: No. Macariter, como hemos dicho, pero no, no tengo
1: Molina,
0: mucho para
1: Molina.
0: Decir.
1: Molina.
3: ¿No te gustó? A mí no me parece que jugó un buen menos. Partido, Molina.
1: No, para mí, a ver, depende con qué vara uno lo mide. Yo sí. Lo miro con vara escaloneta campeón del mundo.
0: Sí, y
1: ha tenido mejores partidos Molina.
3: Sí.
1: Me
3: pero
1: parece
3: no es que
1: le
3: pasaron
1: falta.
3: Por encima como
1: nah,
3: pero, a Montiel en los primeros 20 minutos.
0: No tiene comparación.
1: No, obviamente. También uno tiene en cuenta que no están del todo bien desde lo físico, que es su primer partido, sus primeros partidos, todo eso, pero no, me parece que hay que pedirle un poquito más.
0: Sí.
1: 4 campeones del mundo.
0: Hablando de un poquito más,
3: sí,
0: porque parece que pidió un poquito más y la dirigencia le bajó el pulgar.
3: Sí. Ajá.
0: ¿Qué pasó en San Lorenzo?
3: Hoy nos desayunábamos a la mañana con la noticia de que Gustavo Álvarez dejaba de ser el entrenador de San Lorenzo justo cuando San Lorenzo vuelve a las actividades físicas de cara al inicio del torneo de clausura, y a raíz de eso San Lorenzo sacó un comunicado oficial para aclarar las razones de la salida de Gustavo Álvarez. El Club Atlético San Lorenzo Almagro informa que Gustavo Álvarez dejó de ser el entrenador del plantel profesional luego de que no se llegaron a acuerdo en las conversaciones que venían manteniendo sobre la planificación deportiva. En ese proceso, el entrenador presentó una nómina de futbolistas que debían entrenarse apartados del grupo principal. Ante esa situación, las autoridades del club plantearon la necesidad de revisar algunos casos con el objetivo de preservar el patrimonio deportivo, económico e institucional de San Lorenzo. La postura dirigencial tuvo en cuenta que el club recibió sondeos por determinados jugadores incluidos en esa nómina, por lo que apartarlos del plantel podía afectar su valoración y condicionar eventuales negociaciones futuras. A su vez, también se analizaron situaciones vinculadas a futbolistas juveniles que habían quedado fuera de la pretemporada, entendiendo que su desarrollo, proyección y visibilidad forman parte del patrimonio deportivo que la institución debe proteger. Gustavo Álvarez en un principio aceptó la propuesta, pero luego declinó su decisión. Por lo tanto, las partes avanzan en la definición de los términos de su salida. San Lorenzo agradece a Gustavo Álvarez y a su cuerpo técnico por el trabajo realizado durante este periodo y les desea éxito en sus próximos desafíos profesionales.
0: Bueno.
3: Y ahí me surge la pregunta, porque hay que tener en cuenta que esta comisión directiva asumió hace 30 días. Marcelo Culota ganó las elecciones a presidente de San Lorenzo hace 30 días.
0: Sí.
3: ¿Qué tan fuerte es tomar esta decisión de que agarraste un club en una situación tan delicada con un cuerpo técnico que heredaste porque no lo elegiste vos?
0: Sí.
3: Lo echás a los 30 días por la planificación deportiva.
0: Y con una deuda de 67 millones de dólares.
1: Yo hace tiempo que todo...
3: ¿Cómo manejas eso?
1: Hace tiempo todo lo que pasa en San Lorenzo me parece tan complicado que...
0: Sí,
1: coincido. Como que siempre hay una cosa más, siempre hay algo. Siempre se toca como un nuevo extremo de cosa que yo nunca jamás vi en mi vida. Como que... Claro, un técnico está por iniciar una pretemporada, dice, como hace cualquier técnico, yo no voy a tener en cuenta a este grupo de jugadores por A, B, C y D.
0: Sí.
1: y venga el presidente y diga, ay, mirá, si vos haces eso, nos van a pedir plata que les debemos, no podés hacer eso. Ya está, porque a su vez, supongamos que Álvarez los mantenía en el plantel. ¿Cómo mira la cara a 4 o 5 tipos que hacía 30 minutos dijo que no lo iba a tener en cuenta y que ahora lo tiene que tener en cuenta porque le dijeron de arriba?
0: Sí.
1: Es irreparable eso.
0: Sí, claro. Bueno, en esa nómina estaba Francisco Peruzzi.
3: Sí.
0: Se puede decir el más significativo, teniendo en cuenta un pibe de club, que por el cual había tenido ofertas. Matías Reali, Gregorio Rodríguez, Facundo Altamirano, Franco Lorenzón, que es uno que hiciste venir de Morón, nuevamente del club. Maximiliano Celaya, nadie lo va a extrañar. Guzmán Corujo, Gonzalo Ábrego, Mauricio Cardillo y Diego Erazo.
1: Ah, eran bastantes.
0: Y 11. Bueno, pero habló en el zona, a ver, le hiciste volver de algo con un propósito, que era foguearlo, porque es un pibe también del club. Celaya es el hijo del representante, tampoco lo van a extrañar. Cardillo, Erazo, bueno, todo, Altamirano mismo.
3: Es que yo puedo entender la visión de la comisión directiva entrante de San Lorenzo, decir vamos a proteger el patrimonio del club, no podemos dejar a estos chicos apartados porque además la gran mayoría son juveniles con proyección y, sí. Y como dice el comunicado hay algunos que tuvimos sondeos para negociar su salida. Pero también es fuerte la decisión de una comisión directiva entrante de echar a su cuerpo técnico a los 30 días de haber asumido.
0: Sí,
3: es un tema medio particular porque a ver... Bello, trasladándolo a la central, Carolina y Gonzalo lo hicieron con Holland cuando Holland quiso borrar a los que él denominaba que ya no podían seguir en central.
0: Sí.
3: Pero venía de un proceso y Belloso y Carolina venían de 3 años de dirigir central. Esta comisión directiva lo tomó a los 30 días de asumir la dirigencia de San Lorenzo.
0: Sí, coincido. Bien, dicho esto, 7:00 p.m. en punto, Bauti. Es todo un placer compartir.
1: No, el placer es mío, muchachos. Muchas gracias.
0: Mati también. Te seguiré molestando para el programa de mañana, al igual que a Bauti. Gonza Carrizo en la operación técnica. Nosotros nos despedimos hasta mañana. Se quedan con reporte del 180. Gonza Carrizo en la operación técnica. Nosotros nos despedimos hasta mañana. Se quedan con reporte del 180. 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

0: Bueno, señores, si es para estar muy arriba, creo que es lo suficiente, ¿no? Lo que uno puede decir, por supuesto, porque después de esta selección que es histórica, bueno, Messi, ¿no?
1: Sí.
0: Batiendo récord.
1: Totalmente.
0: No tiene, mira, recién miraba algunas entrevistas de la gente que estuvo ahí saliendo. La mayoría eran cronistas, uno ve, bueno, la transmisión de los cronistas argentinos. Uh-huh. La mayoría eran extranjeros. Yeah. Habían chinos, yugoslavos, mexicanos, de todo. O sea, había argentinos, pero que fueron a mirar a Messi.
1: Totalmente.
0: Mirá la convocatoria, ¿no? ¿Qué
1: Así
0: figura
1: es.
0: Está haciendo? Eso no lo vamos a volver a repetir nunca más.
1: No, no, por supuesto, histórico.
0: Es el momento, pero se le dio todo. Creo, sabemos que está cerrando prácticamente una etapa de su vida. Dentro de poquito, el 24, cumple años.
1: El 24, sí, sí, por supuesto vamos a estar.
0: 39 años,
1: 39.
0: Bueno, nuestro Leo Messi, que por supuesto hoy nuevamente hizo historia. Está en todas las revistas, en todas las tapas del mundo, ¿no? El mejor, por supuesto, en su récord de goles en tan poco tiempo de la historia de los mundiales.
1: Así es, Francisco.
0: Ya metió 5 en 2 partidos.
1: Así
0: y ahora
1: es.
0: No sé qué es lo que va a pasar, que me imagino que algo nuevamente se va a volver a repetir el día
1: sábado
0: a las 11 de la noche, que vamos a estar todos, porque justo un día especial es un sábado,
1: un
0: obviamente
1: sábado.
0: Siempre nos quedamos hasta un poquito más tarde, así que bueno, ojalá que no vayamos a dormir tranquilos, que ya tiene prácticamente asegurada su lugar, ¿no? en la próxima etapa, ¿no? Uh-huh. del mundial, que es soñado, no
1: así
0: le
1: es.
0: Podemos pedir más.
1: Totalmente, Francisco.
0: Qué cosa, ¿no? Porque hacía días atrás, bueno, con esto de noticias falsas y demás, digo, creo que ojalá que su papá también, sé que está internado acá en Rosario, que muy poco se habla, ¿no? Que él cuida mucho su intimidad, obviamente.
1: Sí.
0: Pero ojalá que le vaya súper bien, porque esta alegría no lo da cualquiera.
1: No.
0: ¿Cómo andan, señores? ¿Qué tal fin de semana que tuvimos, eh?
1: Así es, sí.
0: Porque,
1: sí.
0: Bueno, la ciudad estuvo vestida de celeste y blanco, bueno, con autoridades nacionales, el presidente de la nación, bueno, con todo su gabinete, su equipo, su círculo más cercano, obviamente, y acompañado de Adorni, bueno, la figura, funcionario tan debatido,
1: polémico,
0: tan polémico, situaciones que se van dando, ¿no? Porque de los políticos uno puede encontrar, puede esperar cualquier cosa.
1: Uh-huh.
0: Fíjate lo que se ha trascendido con los videos de Jessica Sirio, ¿no?
1: Sí, sí, sí.
0: Cuando estaba con Insaurralde, esos manojos, montones, colchones de dinero, de dólares, millones de millones, cuando la gente la pasa mal, ¿no?
1: Así
0: o sea,
1: es.
0: No es casualidad. Esto ya se sabía, se había trascendido de esta situación que lo, bueno, de hecho el Insaurralde no está ocupando, tiene mucho poder igual,
1: Uh-huh.
0: Tiene mucho poder. Fíjate, todos manchados de este gobierno, del gobierno anterior, y todos, o sea, que no sé cómo calificarlo, ¿viste? Porque la verdad que no hay términos que uno los pueda calificar cuando la gente la está pasando mal, muy mal. Y hemos visto lo que se han robado.
1: Uh-huh.
0: Porque eso es plata de la corrupción. Es simple. Que se han afanado 4 manos. Adorni, que no tenía, hace 3 años no tenía ni para el pasaje de colectivo, miré las casas.
1: Uh-huh.
0: Jessica Sirio también. Devenida, bueno, de un rol de modelo y después, bueno, involucrada, bueno, con funcionarios con alto poder. Uh-huh. Y bueno, fíjate toda esta situación, ¿no? Hoy escuchaba al que fue el primero quien lo entrevistó a Pichirilo, que fue su segundo marido.
1: Uh-huh.
0: Que, bueno, él le contaba que no hay que creerle nada a Jessica Sirio. Hay que decirle las cosas como son. Porque cuando vos lo escuchás a través de algunas entrevistas, te dicen, y yo no sabía, nunca vi tanto dinero junto. Y mira lo que se muestra, ¿no? De una manera tan impresionante. Bueno, es una guasada, ¿no?
1: Obsceno, digamos.
0: Muy obsceno, pornográfico prácticamente, con lo que le pasa a la gente. Es plata de la gente. Esta es plata de la gente. No es que se rompió, dice, yo trabajé muy chiquitita, no sé cuánto. Mentira. ¿Cuánto laburamos desde muy chiquitito? Pero no te digo estar con esos niveles. Pero a veces no te puedes comprar una casa, a veces no pueden ni pagar el alquiler y te cuesta llegar a fin de mes cuando uno ve con estas situaciones, ¿no? Lo de Adorni también.
1: Así
0: digo,
1: es.
0: Uh-huh. O sea, es impresionante. O sea, por eso... mueren por estar ocupando un lugar dentro de la función pública. Es para eso. La mayoría, que no quiero meter a todos en la misma bolsa, pero hay algunos que están llegan para eso. Llegan para eso. Dicen, no, bueno, que voy a trabajar por el pueblo. Mentira. Lo han demostrado directamente. Bueno, la alegría, por supuesto, no nos puede opacar, porque
1: por
0: estamos súper contentos, bueno, con esta selección que armado que tiene, ¿no?
1: Sí.
0: Scaloni, por supuesto, Messi en la punta, que se podría haber metido el 3, ¿no?
1: Sí.
0: El triplete. Pero bueno, falló un poquito en el penal.
1: Así es. Ahí estamos escuchando algo, Francisco.
0: A ver.
1: De Cacho Deica, el tema que le hizo
0: a Messi.
1: Ese
0: es lo último que la sacó. A ver, lo escuchamos, ¿eh?

0: Bueno, eso seguramente lo vamos a escuchar, bueno, reiteradamente, bueno, en todos los lugares, ¿no? Porque se lo valora, se lo quiere muchísimo, por supuesto hay que cuidarlo, ¿no? Y otro que también está cumpliendo 40 años, bueno, de ese famoso gol de Maradona, ¿no?
1: Así es, sí, sí.
0: Por
1: sí.
0: Eso hoy es el día del
1: futbolista.
0: Futbolista argentino, uh-huh. ¿no? Porque saben lo que significó, ¿no?
1: Maradona, sí.
0: Maradona también. Y ese gol, puntualmente, ¿no?
1: Así, es tan recordado, Francisco.
0: Sí, tan recordado. Bueno, hablando de efemérides, por supuesto, vamos a recordar que pasaba un día como hoy, 22 de junio. Mirá, estamos avanzando bastante, ¿eh?
1: Impresionante, ¿no? Impresionante. Ya.
0: 22 de junio, por supuesto, y lo tenemos a Adrián Frontera. Vamos, Adrián.
1: Bueno, vamos a comenzar diciendo, como bien dijiste, Francisco, Día del Futbolista Argentino. Se conmemora el histórico gol ahí.
0: Que, la mano de Dios.
1: La mano de Dios, exactamente, y también el gol del siglo de Diego Armando Maradona contra los ingleses, allá por el Mundial 86
0: lo que
1: de
0: tiene
1: México.
0: Connotación, justamente, ¿no?
1: ¿Vos te acordás? Sí, sí, sí. Sí, sí, sí. Y vamos a rememorar aquel momento de esta manera, dale.
2: Ahí la tiene Maradona, lo marcan dos, pisa la pelota Maradona, arranca por la derecha el genio del fútbol mundial, y es el tercero a tocar para Burruchaga, siempre Maradona, genio, genio, genio, ta, ta, ta, ta, ta, ta, ta,
0: qué momento, ¿no? De estos dos grandes, por supuesto, argentinos, astros mundiales, porque es así.
1: Sí, sí, totalmente.
0: Que nos hizo vivir ese inolvidable momento.
1: Así es, Francisco. También decimos que es el Día Internacional de las Selvas Tropicales. Esto es para generar conciencia acerca de la importancia vital, ¿no?, de estos ecosistemas y también para promover su protección. Día Internacional de las Selvas Tropicales. Vamos a recordar también por otra parte que está cumpliendo años hoy la actriz Meryl Streep, la gran actriz, 77 años.
0: Mira vos.
1: Con recordadas películas, bueno, se nos viene a la cabeza Kramer vs. Kramer junto a Dustin Hoffman de 1979. También mencionamos La Decisión de Sofía, Memorias de África y El Diablo Viste a la Moda, película del 2006, que en estos momentos está la secuela, la segunda parte en los cines, y es una de las también muy taquilleras en estos momentos.
0: Una figura central, ¿no?
1: Y con muchos premios, tres veces ganadora del Oscar.
0: Sí, es impresionante, ¿no?
1: 77 años, la gran Meryl Streep. Recordamos también el fallecimiento un día como hoy en Londres de la gran Judy Garland.
0: Uh-huh.
1: Bueno, nacida bajo el nombre de Frances Ethel Gumm en Minnesota, que bueno, se hizo muy famosa internacionalmente con la película El Mago de Oz de 1939, que obtuvo el Oscar por este film. También ahí se encuentran Cita en San Luis, luego y El Reloj, y en los años 50 ya se la vio en Nace una Estrella y más tarde en El Juicio de Nuremberg. No, para hacer un repaso de los grandes éxitos de Judy Garland. Como cantante, tuvo su momento cúspide con su presentación en el Carnegie Hall de 1961, en donde se alzó con el premio Grammy como mejor álbum del año. Y vamos a compartir algo de la gran Judy Garland con este clásico Over the Rainbow, sobre el arco iris.

0: ¿no?
1: Así es.
0: Gran actriz. Mira, Mónica, para... de las últimas, bueno, del cine de oro norteamericano, ¿no?
1: Totalmente, Fran. Y para sumarte, mira, te digo, se casó 5 veces. Uh-huh. Y con su segundo marido, el director Vincent Minnelli, tuvo a su hija, Liza Minnelli, también otra grande. Falleció el 22 de junio, un día como hoy, de 1969, la gran Judy Garland en Londres, años. A los 47 años.
0: Qué joven, mira.
1: Muy joven. Pero bueno, que ha dejado un gran legado, ¿no?
0: Totalmente.
1: Y quedará por la eternidad. Y ahora sí disfrutamos este otro tema de ella, la canción del tranvía se llama.

0: Bueno, para esta tarde, ¿no? Para relajarnos un poco, el recuerdo, por supuesto, a través de la música, de película, en este caso, bueno, recordando a la gran Judy Garland.
1: Así es, por supuesto, Fran. Vamos ahora sí a lo que pasaba en Rosario. Un 22 de junio de 1931 se fundaba la Asociación Rosarina de Fútbol, que estaba ubicado ahí en el local de Maipú 1025, sede por entonces de Newell's Old Boys. También, un 22 de junio de 1957, la agrupación de comerciantes e industriales de los barrios Belgrano y Ascuénaga llevaban adelante su propio acto del Día de la Bandera ante un monumento y mástil que existía en Provincias Unidas y Mendoza, un día como hoy. Y vamos a recordar, dentro del ámbito de la música, a otra grande, también más contemporánea, porque nacía en esta fecha la cantante Cyndi Lauper. ¿Se acuerdan ustedes?
0: Sí, obvio.
1: Bueno,
0: sí.
1: En los 80, sí. Impresionante, un ícono.
0: Cyndi Lauper, que por supuesto tiene, bueno, también era como la competencia en aquella época de los 80 con Madonna.
1: Madonna.
0: Sí, y, se comparó un momento, pero no, la otra era, bueno, bailarina, claro, más completa, ¿no?
1: Totalmente. Sí. Bueno, Cyndi Lauper, que comenzó cantando muy chica, sí, a los 13, 14 años, pasó por varias bandas, claro, hasta, bueno, llegar a su carrera como solista, por supuesto, ahí en 1983, con el álbum Ella es tan inusual. Fue un gran éxito y le valió la fama internacional. Sí, sí. Con canciones, mirá, como Las chicas quieren solo divertirse.
0: Sí, esa fue.
1: Esa fue la más conocida, ¿no? Tiempo, sí, después del tiempo y Colores verdaderos. Bueno, himnos y clásicos de los 80, que los que somos, sí, ochenteros.
0: Ni hablar.
1: A

0: ver.
1: Bueno, clásico. Este clásico, ¿no? Las chicas solo quieren divertirse, por supuesto. ¿De qué año es este tema?
0: Este tema es de 1983.
1: Mediados,
0: sí,
1: casi, ¿no?
0: Porque es de este casi. Álbum, 1983.
1: Casi mediados, por supuesto, que pegó muchísimo. ¿Se acuerda, no? Porque la forma como se vestía era muy distinta a lo de Madonna, ¿eh? Era como la competencia, pero con una versión distinta.
0: Distinta.
1: O sea, mucho color en su indumentaria, inclusive los cabellos teñidos de distintos colores y todo.
0: Así, muy llamativo, ¿eh? Sí. Vamos a compartir este otro tema ahora también de Cyndi Lauper. Las chicas quieren solo divertirse, era la que estaba sonando. Y esta es She Bop, ella salta. Sí.

0: ¿no? Por supuesto, ahí en una versión también un clásico, ¿no? De los 80 de Cyndi Lauper. Bueno, en sus primeros trabajos, ¿no? Que la pegó muchísimo, ¿no? Uh-huh. En el mundo, ha venido varias veces acá a la Argentina.
1: Sí, así es.
0: Le encanta la gente latina.
1: Así bueno. es. Bueno, 73 años.
0: 73 años. Lauper, ¿no?
1: Así que bueno.
0: Era un poquito más grande que Madonna, ¿no?
1: Un poquito más grande, sí, ¿no?
0: Madonna tiene unos 70 años. Por ahí de tener, más o menos.
1: Así que bueno, ahí hicimos un repaso, Francisco, bueno, por las efemérides.
0: Hay mucha agenda, por supuesto, sí. De cara a lo que se viene, las vacaciones de medio año, no falta nada.
1: No, nada, nada. Vamos a estar repasando las obras que hay en el Broadway,
0: sí.
1: Toda la agenda y, por supuesto, de acá, de las salas independientes, que mucho teatro local, rosarino, por supuesto, para disfrutar.
0: Bueno, le comentamos que este fin de semana, el próximo domingo 28 de junio, en el Club Siciliano de Rioja 4034, bueno, está haciendo un almuerzo y nosotros tenemos 4 entradas. Gratis,
1: así
0: ¿no?
1: Es.
0: Para que usted vaya, cada entrada son para 2 personas. Tenemos 4, los primeros 4 que nos llamen, se anoten. Por supuesto, es para cada entrada es para 2 personas, para disfrutar de este almuerzo ahí en el Club de los Sicilianos, en homenaje a su patrono, a su santo, ¿no? San Nicolò Politi. Así que bueno, se anotan, nos dejan su nombre, sus 3 últimos números de DNI y nos encontramos el día domingo ahí en esas instalaciones muy lindas, ¿no? Rioja casi Avellaneda.
1: Así es.
0: Rioja 4034 al mediodía. Bueno, en la tarjeta está todo especificado, ¿no? Así que los 4 primeros que se anoten nos dejan sus nombres, sus 3 últimos números de DNI y se lleva la tarjeta.
1: Así es, solo la bebida.
0: La bebida hay que se consume, se paga, pero bueno, es mínimo.
1: Así es.
0: Nada más. Todo eso de recaudación para el
1: santo
0: de los sicilianos. Así que bueno.
1: Lo pueden hacer.
0: Dale.
1: ¿Dónde se pueden comunicar? Al WhatsApp 3413-630583. Ahí nos escriben. 3413-630583.
0: Bueno. El domingo pasó, fin de semana, muchas cosas aquí en la ciudad de Rosario, ¿no? En todo el país. Primero porque fue el Día de la Bandera, bueno, que pasaron más de 350.000 personas, según estimaciones. Mira, bastante.
1: Mucho, sí, mucha 350 gente, personas.
0: Mucha gente, bueno, en el predio del monumento, que estaba reluciente, porque hemos visto las imágenes, bueno, con sus con todo lo que hace muchos años no hemos visto, ¿no? Porque siempre estaba como cerrado, toda una cosa incómoda, ¿no? Uh-huh. Hoy, bueno, estuvo abierto.

0: ya de cómo tendría que haber estado hace mucho tiempo atrás.
1: Así es. Bueno, con la presencia de nuestra compañera, colega, acá, amiga de la casa, José Pujol, que también
0: estuvo ahí en uno de los escenarios, por supuesto, ¿no?
1: Así es.
0: Así es.
1: Y bueno, Abel Pintos, que también ahí cerró. La rompió, ¿no?
0: Mucha gente.
1: Mucha gente.
0: Él dijo que estaba cumpliendo un sueño. Que él siempre le encantaba venir, soñaba con venir a hacer, bueno, un show en algún momento especial, ¿no? Teniendo como fondos el monumento, el mástil más alto que tiene, bueno, de la enseña patria.
1: Así
0: que
1: es.
0: Por supuesto, que el presidente por un momento se equivocó y después medio corrigió el tema, porque no es el Día de la Bandera. Es la muerte de Belgrano, su
1: claro,
0: creador, ¿no?
1: Claro, exacto.
0: Que,
1: exacto.
0: Bueno, hay gente por ahí medio que lo va confundiendo. Bueno, con autoridades nacionales, locales, provinciales, por supuesto, estuvo Hapkin, que fue el primero orador, que fueron cortitos, en realidad, todos sus discursos. Bueno, en algún momento Puyaro también, bueno, tomó la palabra como gobernador y le dio con todo al gobierno, de una manera muy diplomática, pero
1: se lo dijo.
0: Dijo que la provincia de Santa Fe no necesitaba nada, ¿no? Igual no debe mucha plata, te digo. La provincia, la nación, que digo.
1: Nos están entrando ya mensajes, bueno. Francisco, y si te parece, compartimos.
0: Dale.
1: Del 015. Nos dice: hola, Francisco. De los gobiernos anteriores, no todos los funcionarios fueron corruptos.
0: Uh-huh.
1: Dice: hay un señorito que se pasea por Argentina y por el mundo y nadie se mete con él, dice. Expresidente.
0: Uh-huh.
1: Tiene mucho, pero mucho poder. Del 015 es lo que nos dice.
0: Bueno.
1: Vamos a decir el nombre. Así, Víctor Hugo. Bueno,
0: Víctor
1: que siempre
0: Hugo.
1: Nos escribe.
0: Bueno, siempre nos escribe.
1: Bueno, gracias, Víctor.
0: Bueno, gracias. Así que fue realmente muy lindo, histórico, la cantidad de gente, la convocatoria. Bueno, como es tradicional, por supuesto, los asadores a la estaca, con dos escenarios para todos los gustos, todos los géneros, sonaron los distintos convocados.
1: Así es.
0: Y después, el día domingo, bueno, el Día del Padre.
1: El Día del Padre.
0: ¿No? Y las ventas minoristas que cayeron.
1: Sí, por cuarto año consecutivo,
0: el 0,2% el interanual, según datos provisorios de la Asociación Empresaria de Rosario. Por supuesto, la racha negativa, obviamente, porque esto hace 4 años, como bien decías, son consecutivos la caída, ¿no?, en las ventas.
1: Así es.
0: Y se fue profundizando en estos últimos tiempos, por supuesto, a nivel regional, que esperaban otra cosa, ¿no? El ticket promedio fue de 78 mil pesos por cada operación. Promedio tranquilito, así.
1: Claro.
0: Nada, ¿viste? Uh-huh. Prácticamente. Y los que lideraron la venta fueron las librerías y la indumentaria, como suele pasar, ¿no? Uh-huh.
1: Así
0: siempre
1: es.
0: Así que eso fue porque, bueno, la situación, los bolsillos flacos.
1: Sí,
0: así ¿no? es. Bastante. Que tiene que ver, bueno, con una situación que estamos atravesando. La gente cuida el mango, porque no sabes, es una incertidumbre total. ¿No?
1: Uh-huh. Uh-huh.
0: Sí, bueno, sí. Por supuesto, la UNR, considerada una de las 4 mejores universidades públicas del país, ¿no? La UNR, que ha seguido liderando hace mucho tiempo atrás y que de eso vamos a estar hablando, por supuesto. Hacemos la pausa.
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0: Bueno, bienvenidos a esta segunda media hora. Por supuesto, nos acompañamos, ¿no? Este lunes intenso, bueno, después de un partidazo, ¿no? No más, no podemos pedir en serio a la selección. Que es impresionante la escaloneta, ¿no?
1: Messi, y, no, increíble.
0: ¿Se acuerdan cuando iba, bueno, a ocupar el cargo de este, cuando él, bueno, decidieron que fuera el técnico, que Nice daba un peso partido por la mitad?
1: Sí.
0: ¿No? Pobre, cómo son las cosas, mira. Pero todo el mundo que lo conoce dice que es un tremendo laburante, profesional, disciplinado, y eso lo comparte con sus con su equipo, digamos, ¿no?
1: Así es,
0: Francisco. Y mira cómo le va. Tremendo, ¿no?
1: Así
0: porque
1: es.
0: Esto es histórico, en serio te digo, es impresionante, es soñado, sí. Soñado.
1: Y
0: porque algunos ya andan trastabillando algunos equipos que uno ve, ¿no?
1: Y ya dicen que es el último mundial de Messi.
0: De Messi, sí,
1: me parece que sí. Porque...
0: Aunque algunos han podido jugar un poquito más grandes.
1: Sí.
0: Pero recién hablaban con un jugador muy importante de Brasil y decían, bueno, este no es de este planeta.
1: Claro.
0: Todos sorprendidos. Escuchábamos, bueno, las distintas entrevistas de los hinchas que salían. La mayoría eran de otros países, de otras nacionalidades que, bueno, pagaron para mirar a Messi.
1: Claro.
0: Qué pedazo de regalo y espectáculos que los dio, ¿no?
1: Uh-huh.
0: Esa manera, por supuesto, inolvidable. Y todo lo que genera, ¿no? Qué bárbaro, loco.
1: Así es.
0: Ahora va a empezar a viajar más la gente, te digo, ¿eh? A medida que se van acercando a la fecha, bueno, de mayor competencia, yo creo que va a haber todo lo que genera.
1: Seguramente.
0: Camisetas, bueno, merchandising, bueno, todos con la foto, esto, lo otro, es impresionante. Bueno, la UNR, decíamos, calificada entre las cuatro mejores universidades públicas del país, según ranking internacional. Bueno, en el cual está también la UBA, ¿no? Uh-huh. La UBA calificada desde hace muchos años, pero la UNR se ha ido manteniendo, mira, a pesar de los problemas que tienen las universidades, que es un desastre, ¿no?
1: Sí.
0: Porque la verdad, cuando uno ve todo esta fardos, colchones de guita, bueno, que roban al pueblo, imagínate con esto que es tan necesario,
1: uh-huh.
0: ¿no? Mezquinando este gobierno, sobre todo, ¿no? Mezquinando un presupuesto, mezquinando, bueno, una ley que está aprobada, la ley de financiamiento que está aprobada y que el Ejecutivo, bueno, apelaron y quedó en la nada prácticamente, fíjate.
1: Sí, terrible.
0: Bueno, otros también que están en crisis, el tema del transporte, ¿no? Interurbano santafesino, que atraviesa uno de sus momentos más delicados. La Asociación de Transportes Automotores de Pasajeros, bueno, advierten que algunas empresas van a empezar a reducir frecuencias por la falta de subsidios, pues se sacó prácticamente lo que es el tema del subsidio,
1: claro.
0: De la demanda en pasajeros, bueno, una serie de inconvenientes, ¿no? Estamos, por supuesto, con Rodolfo Warner, presidente de la Asociación de Transportes del Automotor de Pasajeros, ¿eh? Rodolfo, Francisco, reporte 180. ¿Qué tal? ¿Cómo te va?
2: ¿Qué tal? Buenas tardes, chicos. Un gusto.
0: Un gusto. Bueno, la situación, bueno, es muy evidente. Desde hace un buen tiempo atrás están atravesando por una crisis, bueno, bastante complicada, ¿no?
2: Sí, sí, así. Esto, digamos, no es nuevo, no es reciente, sino que viene ya, como para hacerte un poquito de historia, a partir del 2019, cuando... Uh-huh. El gobierno nacional empieza a reducir subsidios, sí. Y bueno, se agrava, como para, digamos, no sacarte mucho tiempo, a partir del año 2024, cuando el gobierno nacional elimina totalmente el subsidio al interior del país, y bueno, eso genera una distorsión en la economía de la empresa, porque eso era representaba en alguna empresa, de acuerdo al tamaño, entre un 25, un 30, 32% de sus ingresos netos.
0: Uh-huh. No digo, Rodolfo, esto en el tema de los subsidios no reciben nada de nada.
2: Hoy en día de Nación, absolutamente nada, cero pesos. A pesar de que nosotros, o sea, la provincia de Santa Fe, todos los ciudadanos de la provincia, aportamos a través del impuesto al fondo creado para el transporte del interior, o sea, esa plata se sigue acumulando, uh-huh. y no la derivan hacia quien corresponde, que son las empresas prestatarias del servicio del transporte automotor interurbano de todo el interior del país. Así que bueno, eso lamentablemente ha originado una cuestión económico-financiera para las empresas, que hoy, sumado a esto que el subsidio que venía otorgando la provincia de Santa Fe está congelado desde el 2023, uh-huh, hace que, bueno, toda esta cuestión, como digo, económico-financiera impacte gravemente en la economía de la empresa. Hoy
0: ni hablar.
2: La decisión de la provincia es llevar, digamos, que el sistema se sostenga por ingresos tarifarios, digamos, o sea, por la venta de boletos, que es la idea lógica, ¿no? Que, uh-huh, que la empresa de transporte, a través de su recaudación, sea su medio para sobrevivir económicamente. La cuestión es que la tarifa ha aumentado tanto en relación a lo que se venía pagando hace, uh-huh, un año atrás, si bien hoy en día la tarifa está atrasada, estamos hablando de un 15-18% de atraso tarifario, uh-huh, pero la tarifa ya se ha convertido en un elemento caro del sistema. O sea, claro, la gente ya se ha bajado del sistema del transporte, sí, público para movilizarse en otros medios alternativos, sí, moto, aplicaciones, mucha gente optó por el trabajo remoto. Entonces todas esas cuestiones han hecho que se sienta una caída en los pasajeros transportados. Hoy estamos hablando, digo, por ahí un promedio de empresas, estamos hablando de un 25-30% de caída de pasajes.
0: Mira vos.
2: Que también, sumado a toda esta cuestión de los subsidios y demás, hace que bueno, las empresas no puedan seguir prestando el servicio de la manera que uno quisiera hacerlo como empresario del transporte, porque además, y esto es reciente, o sea, con el tema del combustible a partir de la guerra del Golfo o el Medio Oriente, hemos tenido incrementos, uh-huh, tremendos. O sea, eso terminó de quebrar las economías, claro, de las empresas. Y bueno, hoy realmente hacemos lo que podemos, porque la mayoría de los empresarios del transporte somos empresas familiares, segunda, tercera generación, que apostamos siempre por brindar un buen servicio a nuestro usuario, claro, que son la gente que viaja todos los días, uh-huh, pero hoy se está haciendo realmente insostenible prestarlo de la forma que uno quiere. Y la alternativa, digamos, a esta cuestión,
0: sí,
2: que uno busca, ya no sabemos dónde reducir costos, o sea, uno hace la tarea, pero llega un momento que ya está tan acotado, entonces bueno, tenemos que llegar a una decisión de decir, bueno, reducimos o sacamos los servicios que es donde menos gente viaja, donde menos afecta al pasajero, claro, los servicios que son más onerosos para la economía de la empresa. Y bueno, estamos en esa discusión que hoy en día, a ver, yo te cuento la realidad de la provincia de Santa Fe, es totalmente diferente, uh-huh, a la provincia del norte. O sea, del, sí, norte, o sea, hablamos de Chaco, Formosa, Misiones, Jujuy,
0: han quedado
2: poblaciones, están peores, sí, hay empresas que no han podido pagar sueldo, sí, hace 2-3 meses, sí, han quedado personas sin trabajo, hay poblaciones ya sin servicio, están desconectadas porque la única forma de conexión que tenían era el transporte público,
0: sí,
2: y bueno, esto es lo que se está viniendo, digamos, para todo el país.
0: O sea, acá hemos visto algunos datos de las terminales, bueno, en la región hemos visto que colectivos casi salían vacíos, te digo, con muy pocos pasajeros.
2: Sí, sí, sí. Hoy nosotros decimos que realmente estamos viviendo, porque nuestra mayor carga hoy es boleto educativo, uh-huh, todo el sistema, digamos, que nutre la educación.
0: Claro.
2: Y es la mayoría de lo que estamos transportando, y es todo gratuito. O sea, hoy, comparar una idea de la magnitud de la baja del pasajero que pagaba el boleto completo, uh-huh, hoy de cada 10 pasajeros que suben, 6, casi 7 pasajeros no pagan boleto.
0: Claro, es imposible.
2: Entonces, porque están franquiciados. Entonces, esa poca gente que paga el boleto, hoy se le hace más caro, porque esos 4 que pagan el boleto están subsidiando al otro 6 que no lo pagan.
0: Rodolfo, entonces, ¿y cuál sería la salida a este problema estructural, bueno, financiero, desde hace un buen tiempo atrás, que se fue agravando, como bien decías? Bueno, ¿cuál sería la...? Porque hemos visto algunos sectores que empezaron como a reconvertirse, a tener, bueno, colectivos como para que achicar costos, que sean eléctricos. ¿Cuál sería la solución? ¿Volver a tener, bueno, el subsidio como corresponde? Porque sabemos que en el mundo, bueno, el transporte urbano de pasajeros públicos, el transporte público, todos están subsidiados.
2: Bueno, a eso iba a apuntar. Había dos alternativas. O hacemos como hacen muchos países del mundo, que el transporte está totalmente subsidiado, el Estado, sí, se hace cargo, paga O sea, podemos hacer, digamos, una ecuación por kilómetro recorrido, te paga el kilómetro y vos llevas uno, 10 o 50, el gobierno te tiene que pagar tu recorrido. Vos crees que todo el mundo viaje gratis, bueno, viaje gratis, pero vos a la empresa se lo pagás. Y si no, la otra alternativa es que todo el mundo pague el boleto que corresponde. O sea, suben 50 pasajeros, los 50 pasajeros tienen que pagar el boleto.
0: En serio, o sea, si uno ve aquí en la misma ciudad de Rosario, sí, tiene que ver con decisiones políticas, ¿no? Digo, en esto que todos sabemos lo necesario que es tener un colectivo, bueno, la conectividad, bueno, con estos, porque se plantea mucho el tema de los trenes metropolitanos, bueno, para tener contacto con algunos pueblos más cercanos a la ciudad, pero digo, no sé si es viable lo que tenés a mano, que es lo que el servicio que estás comentando vos, que no cierran por ningún lado los números de ninguna manera. Digo, ¿cómo salimos de todo esto, no?
2: El sistema de transporte es caro en todo el mundo, no solamente acá.
0: Siempre,
2: eso es
0: sí.
2: una realidad.
0: Sí.
2: Siempre, y desde África a Suiza, pasando por Argentina hasta Estados Unidos, es caro. O sea, estamos hablando que un colectivo... O sea, interurbano, vamos a llamarlo, nosotros decimos piso simple, estamos hablando de $480,000, doble piso casi $600,000. O sea, son montos y lo tenés que amortizar en menos de 10 años. O sea, 10 años el colectivo no sirve, lo tenés que tirar. Entonces, no hay forma de sostener esto. O el Estado ayuda de alguna forma. O sea, a nadie le gusta estar dependiendo de un subsidio porque no es la forma. O sea, pero bueno, hoy nosotros somos particulares, empresarios particulares, privados, prestando un servicio público y el gobierno nos maneja la caja, la frecuencia, todo está controlado por el Estado. Entonces nosotros estamos atados de pie y mano para, ni siquiera podemos corregir o modificar un horario de acuerdo a nuestras necesidades sin la autorización del Estado. Y vos lo solicitás hoy, dentro de 3 meses te lo otorga, porque los tiempos tampoco administrativos son los tiempos nuestros, ¿me entendés? Pero te quiero decir, somos privados brindando un servicio de los cuales no manejamos ni siquiera la economía.
0: Sí.
2: Entonces es muy, muy difícil sostener esto. Entonces vemos que día a día, mes a mes, nuestra economía se deteriora, nos vamos descapitalizando. El servicio se va a ir deteriorando.
0: No, es inviable, es inviable, Rodolfo, entonces, es inviable.
2: Entonces nosotros decimos que la autoridad de la provincia creo que no tienen... ¿cómo decirte? No tiene idea de la situación real que está atravesando el transporte. Esto va a, como te decía, a dejar muchas poblaciones sin servicio.
0: Ustedes cuando hablan, me imagino que se juntan con autoridades provinciales, por supuesto, regionales.
2: Sí.
0: Digo, ¿y qué cuál es el planteo para enfrentar esto?
2: No, nosotros venimos diciendo que, bueno, más allá que, como te decía, que el ingreso genuino nuestro es la tarifa, actualización tarifaria, o sea, tenemos que pedir un subsidio porque, como te decía, no, la gente ya no puede pagar una tarifa más cara. Que el Estado tiene que participar de alguna forma en ayudar a las empresas, o con crédito, con ayuda económica, no sé, alguno. Pero bueno, estamos tratando de... Hace 2 años de lograr mesa de trabajo con este gobierno, no lo hemos podido lograr.
0: Sí.
2: Estamos toda la semana tratando de comunicarnos con la Secretaría de Transporte de la provincia, con la dirección, y bueno, a veces no tenemos la respuesta que uno necesita que le den y el tiempo de atención. Pero esto va, hoy, como decís, empezamos con la suspensión de un servicio que no mueve mucha gente, y mañana iremos con otro servicio y después tenemos que empezar a suspender gente. Y ahí está que es la cuestión. O sea, ¿entendés? Ya cuando entraste a suspender gente y casi que no hay retorno, ¿entendés? La situación llega a tal punto límite que, bueno, entendés que...
0: ¿Cuántos trabajadores nuclea el servicio?
2: Y acá en la zona norte donde pertenecemos nosotros, estamos hablando de unos 900 trabajadores.
0: Un montón, che. Bueno.
2: Entonces, sí, estamos hablando de 250 coches,
0: claro.
2: Más o menos, multiplicarlo por 3, 4 casi que personal por coche. Entonces, pero lo peor de todo es que no hay una luz en el final del camino. Esto es cada vez peor, peor, y no, o sea... no podemos resolver el tema del combustible. O sea, vos ves que cada semana aumenta un poquito. Y hoy el combustible pasó a ser el ítem que más, como es, eroga la economía de la empresa. Superó a los sueldos, que siempre el sueldo del personal era el ítem que más te llevaba. Hoy el combustible está sobrepasó y grandemente, ¿no? O sea, nosotros como somos las empresas, somos grandes consumidores de combustible, encima pagamos más caro que en el surtidor. Entonces, hasta eso tenemos en contra. Pero bueno, también tenemos que buscar la vuelta a las franquicias, decir, bueno, el Estado quiere que la gente viaje gratis y tendrá que hacerse cargo de alguna forma.
0: Y sí.
2: Encima ahora han aparecido varios políticos proponiendo más gratuidades todavía. Entonces, pues sí, pero che, ¿y esto cómo se sostiene? Bueno, pues a cualquier negocio, empresa, decirle, che, bueno, el que va a comprar a tu negocio, dale esto gratis porque yo quiero quedar bien. No es así.
0: Qué cosa, ¿no? Esta cuestión que muchas veces, cuando yo por eso te preguntaba, o sea, cuando se reúnen, bueno, con el gobierno provincial, nacional, digo, ¿qué es lo que qué opinan al respecto? ¿Cómo salimos de todo esto, no? Porque la gente es una necesidad tener el servicio. Bueno, con la reducción, bueno, se le va a complicar a mucha gente que va y viene todo el tiempo. O sea, nos perjudica directamente, bueno, al trabajador y a usted, por supuesto, como empresa que prestan el servicio,
2: todo,
0: ¿no?
2: Todo. Sí. Sí. Por eso nosotros vamos sufriendo la descapitalización de nuestro material rodante, no se puede renovar. Y bueno, eso más tarde, más temprano, atenta contra el servicio, porque vos con unidades más antiguas vas a tener más gasto de mantenimiento, más rotura, más riesgo de quedarte tirado. Bueno, cosa que uno trata de como empresario mantener todo eso bien al día, o sea, no sufrir esa consecuencia, pero va a llegar un momento que no tenés más material rodante para salir a trabajar.
0: La alerta está, por supuesto, se advierte, bueno, se nota, bueno, la situación que están pasando, están atravesando, digo, el próximo paso es la reducción de frecuencias, y bueno.
2: Sí, o sea, esto es lo que no se quiere llegar, pero vemos que es la única alternativa, y digo, hacerlo mínimamente en servicios que no afecta tanto al pasajero, por ahora, como para decir, bueno, no salgo, como se dice en la jerga, a quemar gasoil para llevar dos personas. Vendría a hacer kilómetro y kilómetro para nada. Pero ya después esto no se va a ir agravando.
0: Sí,
2: esa,
0: seguramente.
2: Esa es la triste realidad.
0: Bueno, Rodolfo, te agradezco por estos minutos.
2: No, gracias a usted por la comunicación y ojalá quede clara la situación de crisis que está viviendo el transporte.
0: Está
2: y
0: muy
2: ojalá
0: claro.
2: Tengamos alguna respuesta oficial.
0: Está
2: bueno,
0: muy claro.
2: Muchas gracias.
0: Muy amable, Rodolfo Warner, presidente de la Asociación de Transporte Automotor de Pasajeros. Bueno, hablando sobre la crisis terminal, aumento de costos, caída de pasajeros, bueno, la quita de subsidios de todo tipo, de nación, cero, nada. Bueno, acá hay un fondo que más o menos que medio que se nota que está medio tratando de cerrar los números, pero igual no alcanza.
1: No alcanza.
0: Porque al bajar, bueno, la mayoría, fíjate que decía, sube y tiene subsidio, o sea, tiene pasaje gratis. ¿Cómo se con esa gente? Lo mismo pasa acá en la ciudad de Rosario.
1: Sí, muy complicado todo, ¿no?
0: Hacemos la pausa.
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0: Bueno, acá estamos, señores, por supuesto, tratando de actualizar el tiempo, porque viene bastante fresquito. Mira, va y va bajando, ¿no? 8 grados actualmente la temperatura, la humedad 60% para el día martes, nuevamente nublado, muy baja la temperatura, 1 grado, ¿eh? Hay que abrigarse, baja, señores, sí. Porque, bueno, ya estamos transitando este invierno 2026.
1: Así es.
0: Bueno, decíamos el fin de semana, muchas cosas sucedieron aquí en la ciudad de Rosario, por supuesto, a nivel nacional, el Día del Padre, ¿no? Y las ventas minoristas, bueno, ha descendido un poquito más comparado con otros años. Ha sido, bueno, medio gasolero, aunque, bueno, han tratado de revertir, bueno, con promociones, forma de pago, ofertas, ¿no? El consumo ha sido muy cauteloso. Estamos con el presidente del Centro Comercial Calle San Luis, Guillermo Ulan, que le damos la bienvenida. Guillermo, Francisco, Reporter 180, ¿qué tal, cómo te va?
5: Hola, Francisco, buenas noches, gracias por el contacto.
0: Bueno, queríamos saber, ya teníamos algunos numeritos de lo que había sucedido, por supuesto, el día de ayer, con el contexto del Día del Padre, que siempre hay algunas expectativas, pero bueno, parece que, bueno, fue inferior al año pasado, ¿no?
5: Bueno, mira, nosotros ahí en Calle San Luis tuvimos bastante movimiento, notamos sobre todo el sábado, que fue feriado, sí, y que abrieron la mayoría de los comercios, sí, notamos mucha afluencia de público de turismo, que aprovecharon para venir al evento del Día de la Bandera, y bueno, en general se trabajó bastante bien, hubo movimiento, yo calculo más o menos en números similares al año pasado. Veníamos de unos meses difíciles, sí, de caída, de, sí, sobre todo en mayo, con una retracción más o menos del 3%, y bueno, por lo menos esto nos da un poco de respiro, de aire para cubrir las cosas, los gastos y las ventas que vienen bien.
0: Guillermo, ¿cuáles fueron los productos más vendidos?
5: Mira, en general, bueno, nosotros ahí en Calle San Luis tenemos muchos rubros que abarcamos, pero lo que es más de accesorios, viste, termos, billeteras, perfumes, por ahí algunas cosas también de la selección. En general, bueno, estuvo bastante disperso, ¿no? Pero sí, como vos decías en tu informe, los consumos bastante acotados en cuanto al ticket promedio.
0: ¿Cuánto fue el ticket promedio?
5: Y estamos entre 25.000, 30.000 pesos, más o menos. Sí, sí.
0: Bueno, digo, esto que tenemos, bueno, varios frentes. como que nos genera ciertas inconvenientes o limitaciones, ¿no? El tema de la llegada de los productos importados. ¿Ahí en la calle San Luis se nota mucho eso?
5: Sí, sí, sí. Lo que es en competencia de productos importados, sí, se nota mucho. Sobre todo, bueno, el comerciante se adapta porque trae los productos que vende, ¿no es cierto? Uh-huh. Pero sí afecta un poco al que es fabricante.
0: Sí, ni hablar, ni hablar. Tenemos al tanto de las distintas federaciones industriales de acá de la región y bueno, sabemos que hay una pelea, bueno, cuerpo a cuerpo prácticamente desde hace muchísimo tiempo, bueno, que viene, bueno, muy flojo la cuestión operativa, manufacturera, en el caso de la indumentaria, obviamente, otras áreas también muy afectadas por el tema de las importaciones.
5: Sí, sobre todo también lo que se está viendo, bueno, hay mucha mercadería de contrabando, viste, faltaría un poco ajustar los controles en ese sentido,
0: sí,
5: porque es difícil de competir ¿sí? cuando no pagan los impuestos que paga el comercio legalmente instalado, ¿no es cierto?
0: Imposible poder competir, o sea, hemos hablado ese punto y te dicen, bueno, el tema de las importaciones como que tiene una cierta cantidad y que más o menos está controlado, pero el tema de las del contrabando es muy fuerte en estos últimos tiempos. Hemos visto cargamentos parva de cosas que vienen del Paraguay, del Brasil, de Chile, por todas las fronteras, mira.
5: Exactamente, exactamente como vos decís, sí, sí, sí. Pero bueno, nosotros no, en Calle San Luis nos posicionamos lo que es oferta y buenos precios, claro, y por ahí siempre la gente ya viene a buscar puntualmente eso.
0: Sí, sí. Mucha gente hubo el día sábado, porque estuvimos hablando los días previos de lo que iba a suceder, por supuesto, ahí, como lo hacen tradicionalmente, ¿no? Ahí en la calle San Luis.
5: Sí, aparte, viste que hicimos un par de eventos, sí, hubo una batucada, y después bueno, estuvo Messi paseando por calle San Luis, también trajimos a un Messi.
0: ¿Es el Messi rosarino?
5: El Messi rosarino.
0: Porque no estaba acá en Rosario.
5: Pero no, un muchacho que, bueno, con disfraz y...
0: Ah, mira.
5: Y bueno, trajimos al Messi.
0: Qué,
5: bueno,
0: qué cosa, ¿no? Pero sí genera, porque hemos visto, bueno, la movida que se genera cuando hay, bueno, lo hacen peatonal y hay mucha gente que, por supuesto, le brindan toda la seguridad del mundo, ¿no? Es uno de los lugares, centros comerciales por excelencia, bueno, la calle San Luis, que siempre, por más que caiga el consumo, hay mucha gente que pega la vuelta por ahí.
5: Sí, exactamente, exactamente. Y sobre todo, viste, ofrecer servicio, ofrecer algo que llame a la gente a venir, sí, porque si no, cada uno se queda en su casa y hace los consumos online. Entonces, todo lo que sean eventos, uh-huh, o propuestas de diversión o algo que sea divertido, que atraiga a la gente, a la familia, bueno, ayuda muchísimo.
0: Se vende mucho, Guillermo, por plataformas, me refiero de acá también. ¿Se vende?
5: Y hoy el comercio que no está adaptado a esta modalidad es como que se queda un poco afuera. Uh-huh, uh-huh. Ah, es una realidad que es inherente a los tiempos de, sí, hoy, y el que solo se queda en su espacio físico deja mucho camino. O mucha competencia que se lo absorbe otra gente, ¿no? Entonces tenés el comerciante que está a la vanguardia, que, uh-huh, que sí se adaptó y está vendiendo bien, y está el rezagado que, bueno, que sí, tarde o temprano se adapta y se incorpora, o por ahí puede quedar en el camino.
0: ¿Qué momento, ¿no? Porque hemos visto, por supuesto, para poder sostener un alquiler, para poder sostener, bueno, la rentabilidad, para poder sostener, bueno, la responsabilidad de pagar, bueno, los servicios públicos, que sabemos que, bueno, cuesta muchísimo, ¿no? Cuando pasan en un contexto de poca venta, ¿no?
5: Claro, totalmente, totalmente. Es un momento donde hay que atacar todos los frentes, porque hoy la rentabilidad bajó muchísimo y los costos son altos.
0: Sí.
5: Entonces, si se ves en lo que es herramientas de comercialización, obviamente el comerciante que no se adaptó a eso está en problema.
0: El tema de los alquileres, ¿cómo lo van sobrellevando?
5: Bueno, los alquileres se estuvieron actualizando y se estuvieron subiendo un poco. Uh-huh. Bueno, eso es un problema.
0: Sí.
5: Pero también notamos, bueno, que hay mucho recambio de locales, sí. Hay gente que por ahí se está yendo y tenemos, hay en Casa Salvis hay 5 o 6 locales disponibles.
0: Mira vos.
5: Más o menos, y bueno, eso también frena un poco lo que es la suba de los precios.
0: Y sí, yo me acuerdo en otros países, Guillermo, cuando hubo el tema de la pandemia, ¿te acordás? Que acá también afectó muchísimo, ¿no? Bajaron los impuestos después de eso como para poder reactivar las ventas y para que puedan seguir sosteniendo, porque detrás de cada negocio hay empleados, hay todo un andamiaje, bueno, armado desde hace muchísimos años. Algunos son, bueno, históricos ahí en la calle San Luis, ¿no?
5: Sí, hay comercios que ya están en tercera generación.
0: Mirá vos.
5: De familiar. Son comerciantes rosarinos, claro. De familias rosarinas que contratan personal rosarino, sí. Y que la plata queda acá, sí. ¿Viste? Entonces, bueno, hay que apoyar al comerciante que está acá de rosarino y que no, por ahí no son grandes tiendas o cadenas.
0: Sí.
5: Y con respecto a la pandemia, sí, no, nosotros puntualmente lo que fue la pandemia, si bien al principio fue complicado, pero en algún punto nos favoreció porque, no sé si te acordás que había gente que no podía ir a Buenos Aires a comprar.
0: No. Sí, me acuerdo.
5: Claro, entonces fue una opción Calle San Luis como abastecedor mayorista, sí, de los comercios de las localidades de vecinas o provincias aledañas. Se abastecía mucho acá en San Luis.
0: Y eso siempre estuvo, eso, ¿no? No sé qué porcentaje, pero hay mucha gente que viene y compra para poderlo revender en el interior de la provincia.
5: Exacto, mucha gente que compra en Calle San Luis. Hoy la mayoría de lo que es la venta mayorista puntualmente es venta online, claro, o WhatsApp. No está viniendo físicamente, sí, al local, sí, sí. Pero lo que ven son distribuidores mayoristas que están acá. Uh-huh. Casi la mitad trabaja en esa modalidad.
0: ¿Ustedes tienen algún promedio, algún ranking de en qué porcentaje está esa venta online?
5: Y debe estar en un 30%. ¿Mira? Sí, sobre todo la venta mayorista, cada vez vienen menos los comerciantes del interior. Claro. Ya hacen los pedidos, ya, digamos, nos conocen, uh-huh. Ya cada uno tiene su proveedor, su cliente, hacen sus pedidos y lo mandan a retirar con algún comisionista o con algún flete puntual que elijan cada uno,
0: claro,
5: ¿cierto?
0: Claro.
5: Pero esa es la realidad. Venir a Rosario insume mucho gasto, mucho sí. Dinero... Y entonces no compensa a lo mejor con los montos que compra.
0: Y el mundo fue cambiando, ¿viste? El e-commerce, bueno, la competencia también, porque tienen varias competencias que, bueno, son plataformas de afuera, de los chinos, ¿no? Que
5: también.
0: Bueno, hay que entablar ese mundo sin fronteras, que por supuesto es difícil, porque en la Argentina sabemos el tema de la comercialización, bueno, que es impresionante la cantidad de presión impositiva que tiene, bueno.
5: Sí, hay que adaptarse a que podamos tener la misma herramienta de competencia. Lo que es las apps chinas y todo eso, hay gente que compra,
0: sí.
5: Hay gente que prueba a ver qué pasa y hay gente que, o sea, directamente que no, hay gente que probó y no repite la compra.
0: Sí, eso te lo iba a decir, Guillermo, porque ya hay mucha gente, bueno, porque los bolsillos lo tenemos, bueno, con poco poder adquisitivo y prueba y como que es la primera y última vez que compra, porque no es lo mismo, ¿eh?
5: La mayoría sí, prueba para ver qué pasa, recibe después de un mes, 2 meses, la mercadería, a veces les gusta, a veces no.
0: Sí.
5: No hay manera de cambiar, de devolver. Entonces ya dice, no, si no hay tanta diferencia de precio, compra directamente en el comercio ya instalado acá, que
0: totalmente.
5: Sabe que lo puede probar, sí. Lo puede cambiar y que no, esta es una compra más segura, ¿no?
0: Seguramente. Guille, bueno, gracias, hiciste un pantallazo de lo que pasa ahí en el corazón, centros comerciales como es la calle San Luis, que siempre ha sido un lugar, una plataforma comercial físicamente por excelencia, ¿no? Siempre. Exacto. Cuántos años, bueno, tan tradicional de la ciudad de Rosario, por supuesto, así que te agradezco estos minutos.
5: Bueno, gracias a ti.
0: Buenas noches, Guillermo Ulan, es presidente del centro comercial de la calle San Luis, hablando un poquito, ¿no? Con clientes cautelosos, con un consumo poco, con un promedio de ticket, por supuesto, que va entre los 30 y los 80 mil pesos, más de eso, ¿no? Uh-huh. Mm-hmm. La situación, el contexto, ¿no?
1: Así es.
0: Bueno.
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0: Bueno, hay mucho más Reporter 180 en este lunes, por supuesto que estamos todos distendidos, contentos, ¿no?
1: Porque así
0: es. La selección
1: es.
0: Argentina, bueno, va viento en popa.
1: Totalmente.
0: El sábado,
1: Francisco.
0: Vamos a ver, bueno, 11 de la noche.
1: Así es.
0: Así como para hacer tribuna ahí, sentarnos hasta, ¿qué hora? Hasta las un par de horas, ¿no? 11 de una.
1: Y hasta la una.
0: Más o menos.
1: Así es, vamos a estar todos expectantes.
0: A comprar el pochoclo, el helado, bueno, a hacer algún asadito con amigos seguramente, ¿no? 8 grados actualmente la temperatura. Estoy mirando que para el día de sábado, muy nublado, ¿eh?
1: Mira.
0: Bueno, para estar en casa. Muy frío también, ojo.
1: Hay que cuidarse, o sea,
0: estamos
1: el
0: frío. Empezando a atravesar los primeros días del invierno, ¿no? Así que por ahora bastante bien.
1: Bastante
0: vamos
1: bien.
0: Llevando, ¿eh?
1: Muy bien.
0: Bueno,
1: vamos al espectáculo.
0: Dale.
1: Fran, y vamos a hablar de Maná, porque están celebrando 40 años.
0: 40 años ya.
1: Con la música, exactamente, el legendario grupo mexicano ahí.
0: Sí.
1: Y se va a estar presentando como parte de su gira Vivir Sin Aire Tour el próximo 10 de diciembre en el estadio de River, por supuesto. Y harán un recorrido por las principales ciudades de Latinoamérica, en Lima, estarán también en Santiago de Chile,
0: sí.
1: Ciudad de México, y acá en Argentina, como decíamos, en Buenos Aires, próximo 10 de diciembre, Estadio de River, con entrada ya a la venta, que van desde los 70.000 pesos hasta los 250.000 pesos para disfrutar de Maná.

0: grupo mexicano Maná, que estuvo ahí en la inauguración de, este, por supuesto, la, lo que le tocó a México, ¿no?
1: Sí.
0: Del mundial que se está llevando a cabo. Digo, esta agrupación que es muy querida por acá, por Latinoamérica, el resto de los países, bueno, siempre ha llenado estadios, ¿eh?
1: Así es, muy impresionante, bueno. Maná, ¿eh?
0: Y nuevas producciones seguramente, y los clásicos como el que estamos escuchando.
1: Así, así es, que fueron muy sonados en los 90, ¿no?
0: Aunque el Fer está irreconocible.
1: Sí, con la cara, ¿no? Pero bueno. Vamos a repasar rápidamente, si te parece, Fran, algo de lo que tiene que ver con el teatro.
0: Dale.
1: Y bueno, de la agenda del Broadway, atención, digamos, porque se viene el próximo 4 de julio, a las 20:30, El diario de Adán y Eva, esta gran obra, uh-huh, protagonizada por Betiana Blum y Antonio Grimau. El 5 de julio a las 15:00, lo estaremos recordando luego, Brain Rots Italianos, Epic Show, un espectáculo. Y el 5 de julio, domingo, a las 21:00, la revista está de fiesta. El gran espectáculo de Manuel Cancino, que vamos a ver.
0: Vuelve, ¿no?
1: Esta, mirá, semana, sí.
0: Qué bueno.
1: Que vos lo viste.
0: Sí, sí, se lo recomiendo.
1: Vamos a ver si podemos tenerlo en el piso a Gachi, grande, esta semana.
0: Grande, los mejores talentos que tiene la ciudad de Rosario, por supuesto, ahí sobre el escenario de la revista está de fiesta, ¿no?
1: Así es. Y te adelanto algo más de Vacaciones de Invierno. Por ejemplo, tendremos el 8 de julio El Explorador para los chicos. También el 9 será el turno a las 15:00 de Poder K-Pop, Las Guerreras y Demonios. También tendremos ese mismo 9 de julio a las 17:00 Aventuras Mineras. Y el 10 de julio, 11, 15 y 17, y también, sí, 12 y 15, sí. Topa. Un mundo de colores que viene siempre.
0: Es muy, muy convocante.
1: Y vamos a mencionar algo del teatro local. Solo llamé para decirte que te amo. Esta obra que hicimos el año pasado.
0: Sí, sí.
1: Bueno, volvemos con una única función. El jueves estaremos actuando, Francisco. Este jueves, ahí a las 20:00 en Empleados de Comercio de Corrientes 450.
0: Lindo lugar, ¿eh?
1: Muy lindo lugar. También tenemos Tres Voces Bajo la Piel este sábado 27 de junio, última función, a las 20:30 en Sala La Escalera, 9 de julio 324. Tres unipersonales, historia de tres mujeres, con dirección y dramaturgia de Gustavo Medaglia. Y mencionamos dos más, El Tiempo No Tiene Nada Que Ver, el nuevo espectáculo del director Carlos Caruso. Este viernes 26 de junio a las 21:00 en Amigos del Arte. Uh-huh. 3 de febrero 7:55. Y por último, Pleurotus Fulminaris, con dramaturgia y dirección de Aldo El Hatib. Este jueves 25 a las 21:00 en Teatro El Rayo de Salta 2991. Ahí hicimos entonces un recorrido

0: bastante complicada la situación.
1: Sí, sí, ¿no? Muy complicado.
0: Se perdieron muchísimos puestos de trabajo. Bueno, que hay un relevamiento, por supuesto, por el INDEC, que bueno, lo muestran de esta manera. Por supuesto, el informe que recién estamos leyendo acá mostró un deterioro con otros indicadores del mercado laboral. La subocupación trepó el 11,1% en un aumento interanual del 1,1% porcentuales, mientras que la tasa de informalidad alcanzó el 44,2%, casi la mitad, te digo. Está en condición de informal, ¿no? Por encima de lo registrado del año pasado.
1: Fran, mensajes que nos siguen llegando. Víctor Hugo, nuevamente, que nos escribe del 015. Puyaro y Hawking dice: toleran que Milei se quede con el impuesto a los combustibles destinados al transporte público. Eso no es ser buen administrador, al menos es ser cómplice, dice Víctor Hugo del 015. Bueno,
0: Con la situación del fin de semana, él evitó prácticamente de confrontar, ¿no?, esta situación. Porque sí, la que fue muy, muy directa fue Villarruel.
1: Exactamente.
0: Victoria
1: Villarruel.
0: Sí. Dijo, bueno, que no es el momento, bueno, para hacer un homenaje a un hombre, bueno, tan pulcro, bueno, con un héroe, ¿no?, Belgrano, que murió prácticamente en la orfandad, bueno, muy, muy pobre. Uh-huh. Imagínate con el otro que tenés ahí, que revuelve los dólares a ocho manos.
1: Así es. Nos pueden escribir al WhatsApp, nuevamente vamos a recordar, 341-363-0583, 341-363-0583.
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1: Totalmente. Va a haber un stand de vinos también.
0: Totalmente,
1: ¿no?
0: Sí.
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0: 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Bueno, en un local muy lindo,
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0: Bueno, todos en modo mundial, ¿no? Porque la mesa de Mirta también estuvieron hablando.
1: Ah,
0: ¿no?
1: Sí, sí,
0: de lo que sucede en el Mundial, porque bueno, el lunes pasado, bueno, en este primer encuentro, por supuesto que fue apoteósico para Messi, uh-huh, sobre todo, y a todo el equipo, ¿no? Porque es todo un equipo el que ensaya, juega y se muestra de esa manera, ¿no?
1: Así es.
0: Habló sobre Messi, ¿no? Su familia, Scaloni habló, viste que esa publicidad donde Mirta hace de una empresa importante, YPF, ¿no?
1: Sí, sí.
0: Que lo hizo con Scaloni, dijo que no era montaje de nada, que estuvieron presentes ahí en la grabación y
1: que a Mirta le había encantado compartir.
0: Porque es un tipo campechano, viste, que cuando viene a su casa acá, porque es de un pueblo de acá cerca,
1: sí,
0: se sienta en su sillita ahí reposera a tomar mate en la puerta de su casa, como suele pasar en las ciudades más chiquititas, ¿no?
1: Uh-huh,
0: así
1: es.
0: Que, bueno. Seguramente a mucha gente le debe haber pasado lo mismo, ¿no?
1: Totalmente.
0: Con los personajes que en este momento, bueno, están arriba en la vidriera más grande que tiene el mundo.

0: en el mundial, ¿no? Por supuesto, y que le va bastante bien.
1: Totalmente.
0: Más no le podemos pedir, en serio, Dios.
1: Sí, no, totalmente.
0: Bueno, hacemos la pausa.
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0: Ahí estamos escuchando a nuestro crédito local, ¿no? Cielo Raso, que está haciendo su gira nacional. Va a estar por Córdoba el 12 de septiembre en el Club Paraguay. Por supuesto, hay anticipadas ahí. Así que, bueno, aquellos que son fanáticos de la banda rosarina Cielo Raso, estamos escuchando ahí Ventana, ¿no? Este clásico de esta agrupación rosarina, que va a estar, por supuesto, haciendo con distintas fechas. Mira, acá en el 28 de agosto, en el Teatro Ópera en Buenos Aires, en La Plata también, por supuesto, van a estar haciendo esta gira a nivel nacional, en distintos puntos del país, con todos sus clásicos. Y lo último, por supuesto, en Mendoza también va a estar, mira, así que el 8 de agosto. Así que esa gira a nivel nacional, una de las bandas más renombradas de la ciudad de Rosario, por supuesto, va a estar ahí, girando, ¿no? A nivel nacional. Cielo Raso.
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0: Y en el ámbito internacional hay muchos temas también de lo que sucedió este fin de semana y que tiene que ver con el balotaje, con la elección en Colombia, por supuesto que se llevó a cabo este domingo, el día de ayer, con Abelardo de la Espriella, que es el ganador, por supuesto, con un amplio margen. Que estuvo, bueno, ya contabilizada prácticamente en un 99.9%, sus mesas escrutadas, por supuesto, y con todos los colombianos que ellos también votan en afuera. Así que, bueno, la derecha, por supuesto, giró para ese lado, ¿no? Ahí en Colombia y en Perú también, en Perú que se está todavía llevando a cabo, ¿eh? Esta situación tan particular que llevan, por supuesto, los peruanos con las elecciones en balotaje, donde hubo un margen muy chiquitito y en estos últimos días, bueno, se fue distanciando, bueno, en la punta con Keiko Fujimori. Bueno, volvemos aquí a nuestro país y aquí en nuestra ciudad, puntualmente en la ciudad de Rosario, hay un proyecto que el diputado Carlos Del Frade, bueno, presentó para promover la inclusión laboral de la gente adulta. Lo tenemos en línea a Carlos Del Frade, le damos la bienvenida. Carlos Francisco, Reporter 180, ¿qué tal, cómo te va?
1: Hola Francisco, gracias por llamar, como siempre, muy amable.
0: Muy amable por atendernos. Por supuesto, Carlos, es sumamente interesante, bueno, en un momento de tanta dificultad, ¿no?, que tiene que ver con el trabajo, con el mercado laboral.
1: Sí, porque además en la provincia, en los años del gobierno de Milei, ya se han perdido 20.018 puestos de trabajo, de acuerdo al último dato que salió publicado este fin de semana, con lo cual es imprescindible tratar de construir puestos de empleo en blanco, con la mayoría de los derechos laborales posibles. Y entonces nosotros lo que hemos hecho por tercera vez desde que estamos en la legislatura es ingresar este programa de promoción laboral adulta para personas mayores de 40 años, porque es el segundo sector etario que más sufre la desocupación. El primer sector son los que tienen menos de 30 años, el segundo los que tienen más de 40 años. Entonces venimos presentando programas con esta idea, en donde el gobierno tendría que darle asistencia económica a micros, pequeñas y medianas empresas para ver si se puede fomentar la inserción laboral, hacer un planteo de reducción de impuestos para que justamente se puedan incorporar personas. Y esta es la idea, especialmente para mejorar la realidad social, especialmente después de todas estas desocupaciones que se están dando por cierre de empresas o por lo que está pasando también en otras grandes empresas, que es la reducción de jornadas o los retiros voluntarios o las suspensiones. Así que nos parece fundamental esta idea de que exista un programa especial para darle un lugar a las personas mayores de 40 años, que son las que más les cuesta después reinsertarse laboralmente.
0: Muy importante, por supuesto, ¿no? Teniendo en cuenta, bueno, la dificultad en el tema del consumo, ¿no? Miramos algunas variantes en el consumo minorista, bueno, que sigue cayendo ya por varios meses consecutivos. Digo que es fundamentalmente nuestro mercado interno el que sostiene estas pymes, bueno, para poder producir, generar, bueno, fabricar. Digo, es una ecuación de mucha dificultad, un complejo, ¿no?
1: Sí, sí, por eso para nosotros allí el Estado tiene que estar presente de manera virtuosa, no boba ni cómplice, sino que aporte lo que se pueda para justamente hacer que las distintas empresas en distintas dimensiones sigan generando lo mejor que después va a responder en lo que significa el producto final, que con los trabajos y los trabajadores capacitados para hacerlo. Me parece que lo mejor que nos puede pasar en una etapa de tanto ajuste, de tanta facilidad para despedir personas, es hacer algo distinto, es justamente ampliar el mercado interno para hacer un país en donde el trabajo siga siendo la columna vertebral en donde construir una sociedad mejor.
0: ¿Qué contradicción, Carlos, ¿no? Digo, cuando uno ve que el gobierno, bueno, trata de que la inflación esté controlado cuando vos dejas gente fuera del mercado, con poco poder adquisitivo, digo, genera una inflación crónica. Digo, es una gran contradicción.
1: Sí, porque lo que además llama mucho la atención en esto que vos marcás es que, por ejemplo, hoy se conoció la noticia que la Argentina está exportando más petróleo y minerales que trigo y soja, cuando trigo y soja son una enormidad de dinero lo que generan de exportación. Sí. Ahora, si el petróleo y los minerales, y el trigo, la soja, todo lo que tiene que ver con lo agropecuario, siguen dando márgenes extraordinarios de facturación a exportaciones, ¿por qué estamos tan pobres? Esta es la pregunta que es imprescindible hacer, y ahí me parece que es donde entra el rol de la política de no permitir la extranjerización de la riqueza ni tampoco la concentración, porque si no se distribuye, empieza a romperse el tejido social a partir de esto que significa el trabajo en negro, el trabajo precario o el agujero negro de la desocupación.
0: Sí, digo, muchas veces cuando los gobiernos buscan inversiones, ¿no? Que es obviamente la lógica que debería tener países como lo nuestro que tiene tantos recursos. Digo, pero muy pocos invierten en que un producto tenga valor agregado, ¿no? Muchas veces mandamos los crudos para todos lados. Digo, después vuelve a recibir con 3-4 veces más los precios y eso no lo tienen en cuenta. Esa inversión, por supuesto, en el recurso humano también, que es parte de lo que vos estás haciendo, porque una gente de 40 años es una persona que algo de experiencia tiene y que uno lo tendría que aprovechar, sin embargo, está en una capacidad ociosa, está en una situación, bueno, de altísimo incertidumbre y que no encuentra un lugar, que fíjate que todo el mundo está haciendo aplicación, no sé, delivery, taxista, cosas que es difícil.
1: Sí, sí, es muy difícil, por eso nos parece fundamental que acá no se mire para otro lado, que se invierta. La provincia de Santa Fe tiene una producción realmente enorme, el año pasado exportamos por 16.000 millones de dólares, es fundamental que quede algo para que la provincia destine, por ejemplo, para la construcción de un fondo para darle inserción laboral a las personas mayores de 40 años. Nosotros decimos que allí se puede involucrar el Ejecutivo a partir de esos fondos que decimos, para la construcción de una especie de salario mínimo vital y móvil, por lo menos en parte, para que le ayude a esas empresas de distinto volumen, de distintas dimensiones, a justamente incorporar personal. Ahora, si no lo decís, si no lo difundís, es más difícil que se construya una sociedad de inclusión. Nosotros sí creemos que el trabajo es lo que hace una sociedad mejor.
0: Ni hablar, ni hablar. ¿Esto en qué instancia está esta iniciativa, Carlos?
1: Lo ingresamos en la Cámara de Diputados hace 2 semanas atrás, ingresó en la Comisión de Asuntos Laborales, así que después veremos cuál va a ser el tratamiento legislativo que se le dará.
0: Ojalá que, bueno, sea lo antes posible, porque vemos la permanente preocupación, ¿no?, por parte de gran parte de la población, por supuesto, que ha trabajado en una pyme, que necesita trabajar.
1: Sí, no, además o de grandes empresas. Esta semana nosotros analizábamos que hace 7 meses que no cobran los trabajadores de Algodonera Avellaneda, allá en el norte, en Reconquista, y tampoco hace 7 meses que no cobran los trabajadores de Verónica Lácteas, que son 700 familias. Y son empresas, las dos, que tuvieron pasados no muy lejanos, muy pero muy buenos, y que ahora se le pague de esta manera a los trabajadores, justamente no pagándole el salario, nos parece injusto, inhumano, feroz, y no se puede mirar para el otro lado. Creemos que cuando aparece el dolor, la política tiene que estar allí, por lo menos para intentar abrazar al que está sufriendo.
0: Carlos, vamos a estar atentos, por supuesto, porque estos son sumamente lo que nos interesa, lo que le interesa a las mayorías, ¿no?, que la está pasando bastante mal. Muchas gracias por el contacto.
1: Para mí un gustazo, hasta cualquier momento.
0: Muy amable, el diputado provincial Carlos del Frade, bueno, que tiene esta iniciativa que ya está prácticamente para asistir a través de este programa para adultos mayores, adultos de 40 años en la inclusión laboral que tanta falta hace en estos momentos.
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0: Bueno, y la gente se está anotando, ¿eh?, para encontrarnos este fin de semana en el Club Siciliano, por supuesto, de la ciudad de Rosario, ahí en calle Rioja 4034. Del 740, Alicia nos dice, me anotás para el sorteo de las entradas para el almuerzo siciliano. Muchas gracias, Alicia 390, que ya le estoy avisando que por supuesto tiene su entrada. Mañana pueden pasar a partir de la hora 19 hasta la hora 21. Estamos aquí en el horario del programa, por supuesto, Rioja 2747. Y también Ana María. Hola, hola amigos del ET3, somos oyentes de Reporter y toda la programación del ET3. Soy de descendencia siciliana, espero ganarme las tarjetas Ana, Ana 593 y Miguel 262. Mañana, en el horario del programa, de la emisión del programa de 19-21, por supuesto pueden pasar por acá, por calle Rioja 2747, y se llevan sus entradas, por supuesto, para podernos encontrar el fin de semana, el domingo, con este gran almuerzo de comida siciliana, por supuesto, ahí en el Club de Rioja 4034.
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0: Y lo que sucedió, por supuesto, el fin de semana, el 20, el sábado, puntualmente, en el día de que se le hace homenaje a la bandera en honor a su creador, Manuel Belgrano, por supuesto, estuvo en el gran cierre. Abel Pinto, ¿no? Como saben, bueno, que para él dice que fue un momento, bueno, muy emocionante. Amo Rosario y la música nos une, dijo muy emocionado Abel Pintos antes de cumplir un sueño pendiente frente al monumento. Lo había dicho en algún momento, ¿no? Así que bueno, se le dio más de 350 mil personas, por supuesto, frente ahí, teniendo como fondo al monumento. El cantante participó el día viernes ya en la previa de, por supuesto, esto que tenía que ver, bueno, con un ensayo y de la plantación del árbol número 1 millón que marcó a través de una campaña ambiental latinoamericana y está, bueno, recibió la distinción, por supuesto, por su proyecto Alta en el Cielo. El sábado, bueno, se presentó a partir de la hora 17, bueno, donde cerró los festejos del Día de la Bandera con un recital casi 2 horas frente al Monumento a la Bandera.
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0: Bueno, y no podemos dejar de hablar de Leo Messi, ¿no? Que por supuesto pulverizó al récord de los que ya estaban registrados anteriormente en los mundiales a Klose, ¿no? El rosarino llegó a los 18 y es el máximo goleador en la historia de los mundiales, ¿no? 5 goles en 2 fechas y por supuesto genera gran expectativa para el día sábado a partir de la hora 23, por supuesto que me imagino que va a estar, ¿no? En algún momento me parece que necesita un descanso Leo, porque la rompe, está mejor que antes, mira, mejor que cuando tenía 20, así que bueno, lo mejor para Messi, por supuesto que no da tantas alegrías, ¿no? Hay todo un país y el mundo, bueno, sus ojos puestos en él, bueno, una extraordinaria persona, gran profesional, gran jugador, bueno, destacado en las historias de los mundiales.
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Bueno, estamos siempre en modo mundial, sobre todo en a pocas horas, ¿no?, que sucedió este nuevo encuentro, ¿no? Así que con la selección, por supuesto, liderando el grupo que pertenece en este mundial. Y empieza, bueno, a hacerse cosas alrededor de esta del astro rosarino, ¿no? Uno de ellos es Cacho Deicas, que por supuesto para alentar a la selección, ya hizo una canción pegadiza, una nueva cumbia, por supuesto, que tiene que ver con Leo Messi. Lo escuchamos, ¿eh?

0: Bueno, ahí lo estamos escuchando en la voz de Cacho Deica, por supuesto, el ex líder de Los Palmeras, que estrenó este lunes, hace muy poquititas horas, bueno, esta cumbia sobre el Mundial, una reversión con impronta popular de la clásica cumbia Sobre el Mar. Bueno, el tema reversiona la melodía original para transformarla en un canto de aliento y dedicación a la selección argentina, especialmente a Leo Messi, ¿no? En plena fiebre mundialista.
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0: Ni hablar, ¿no? Inmediatamente, obviamente, este tema se ha viralizado justamente hoy cuando estuvieron jugando en la selección frente a Austria, donde el astro rosarino volvió a brillar, ¿no? El lanzamiento se suma a una serie de temas futboleros del propio Deicas y del universo de la cumbia santafesina, donde ya había aparecido versiones adaptadas a los hits clásicos pensados para acompañar a la selección.
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0: Bueno, acá estamos, señores. Hacemos el pase que siempre nos encanta hacerlo, por supuesto, con Futuro Regional, con los integrantes. De este lado lo tengo ya a Carlos Guerrero, por supuesto que le doy la bienvenida. El profe que se está tratando de ordenar con todas sus cosas. Bienvenidos. ¿Cómo va, Carlos?
3: ¿Qué tal, Francisco? Muy buenas noches.
0: ¿Qué cosa? Nos quedamos sin boche con tanto gritar los goles de Leo Messi.
3: Lógicamente.
0: Impresionante, ¿no? ¿Qué mundial? Es impresionante.
4: Todos con una,
0: ¿no?,
4: sonrisa. Buenas noches a todos, a la audiencia. Todos con una sonrisa en la calle. Todos.
0: No, absolutamente.
3: Es realmente increíble verlo con la edad que tiene, pero con las ganas que tiene, el estado físico que tiene.
0: Está jugando mejor que cuando tenía 20, te digo.
3: Bueno, jugó hace 20 años un mundial y ahora realmente sigue convirtiendo goles. Es realmente increíble.
0: Increíble. Yo miraba, bueno, después de haber ganado, bueno, la salida de los hinchas del estadio de Dallas, ¿no? Digo, vos sabés que la mayoría eran extranjeros.
4: Sí, señor.
0: Y todos con la camiseta argentina.
4: Hay muchos extranjeros con la camiseta argentina.
0: Que no sabían hablar, pero ni ahí el español.
4: Pero sin embargo, saben decir Messi.
0: Saben decir Messi, y que la mayoría era por la figura de Messi. No, qué convocante, impresionante. Bueno, lo que está generando, por supuesto, la selección argentina, bueno, con ya es un mito viviente prácticamente, ¿no? Es histórico. Bueno, lo que estamos viendo ya no se va a volver a repetir seguramente, porque dentro de pocos días, del 24, está cumpliendo 39 años.
4: Sí, la edad es significativa, pero como usted bien dice, Francisco, uno lo ve jugar, desempeñarse en la cancha, parece que fuera un chico de 20.
0: Vive, ¿no? Qué bárbaro.
4: No se esfuerza.
0: La experiencia, cómo te da esa seguridad. Porque yo me acuerdo en otros mundiales, profe, él tenía como una angustia, ¿no? Se notaba como una angustia.
4: Me parece que se sentía muy presionado.
0: Muy presionado.
4: En cambio ahora, mismo de esta interpretación, lo veo suelto.
0: Es así.
4: El tipo juega, disfruta.
0: Pero es que tenía todo eso, es que suele pasar. En medio mundo o todo el mundo tratando de mirar, bueno, lo que hacía en España, que no le salía y no le salía y no le salía, y había una angustia ahí que hasta uno mismo se angustiaba, decía, bueno, dale su momento de gloria. Y la verdad que desde hace 4 años atrás, en su penúltimo mundial, bueno, lo hizo, ¿no? De traer la copa. Yo creo cerrar es de esa manera su carrera.
4: Yo pensaba que después del 22 de Qatar, tal vez elegiría el retiro. Sin embargo, me sorprende que llegó al siguiente mundial en las mejores condiciones.
0: Mira cómo está.
4: Y fíjese un detalle.
0: Imparable, che.
4: Erró el penal.
0: Sí.
4: Eso no significó ningún trauma para él.
0: Nada.
4: No lo afectó. Probablemente a otro jugador lo hubiera puesto un poquito mal, digamos, en los... Sin embargo, siguió adelante y bueno.
0: Es que qué ejemplo, ¿no? Y por supuesto, es de todo un equipo, ¿no? Scaloni en la cabeza, porque la gente que lo conoce dice que es... qué profesional, qué clase de gente, es un padrazo, los anda cuidando a todos, los contiene, está dando bueno. Y vos te acordás que cuando iba a ocupar ese cargo de técnico de la selección, no le daban un peso por Dios por la mitad, ¿te acordás?
4: Nadie apostaba a Scaloni.
0: Al contrario, generó
4: más,
0: muchas.
4: Los que saben de fútbol, los periodistas que están metidos en esto, lo miraban un poquito con desconfianza, no,
0: sí,
4: como
0: total,
4: diciendo,
0: mira
4: este chico,
0: llego,
4: ¿qué piensa hacer en la selección? Sin embargo,
0: ¿cómo es, no? Esos perfiles que se han dado, se ha unido, bueno, todo el cosmos para que funcione de maravilla, porque más no le podemos pedir, te digo. Uh-huh. Es impresionante.
3: Ahora estamos, justamente hablando de nombres y de técnicos de la selección, ustedes saben que se divide los menotistas y los bilardistas. Bueno, con un
4: se
3: mundial,
4: rompió eso,
3: con un mundial cada uno. Resulta que ahora viene Scaloni, tiene un mundial también. Y tiene dos Copa América, ninguno de los otros dos técnicos.
4: Sí, me parece que esa discusión que usted plantea, Menotti, Bilardo.
3: O sea,
4: Menotti,
3: es el técnico más ganador.
4: Creo que ya se está diluyendo.
0: Sí, pero. Y con unos perfiles, bueno, porque el fin de semana, cuando estuve mirando un ratito a Mirta Legrand, decía que él, hace poco, no sé si usted lo vieron, bueno, han hecho la grabación de una publicidad para YPF, me parece.
3: Sí.
0: Y donde ella hizo junto a Scaloni, uh-huh, ¿no? Esta publicidad que lo hizo en vivo, ella dijo que no había nada, ningún montaje de nada, lo hicieron los dos, y cuando lo llegó a conocer, bueno, todo el mundo que lo habla de él, bueno, la extraordinaria persona que es, y hemos visto en su pueblo donde es, cuando viene a descansar, saca su reposera a tomar mate en la puerta de su casa, como aquel chico de pueblo, ¿no?
3: Como que lo hizo toda la vida de
0: toda
3: pibe.
0: La vida. Mirá vos,
3: claro,
0: mirá vos,
3: lógicamente.
0: Porque sabemos esa, lo que ya tienen por delante, ¿no? Que han construido, que ojalá que esto pueda seguir. Ojalá, digo, hay un cambio generacional también en distintas selecciones, pero en la Argentina también.
4: Sí, es necesario.
0: Hay muchos,
4: sí, claro,
0: chicos jóvenes, jovencitos.
3: Bueno,
0: ¿no?
3: justamente, bueno, ya estamos sobre. Ahora ya vamos y volvemos, si te parece.
0: Cierro. La hora 21, por supuesto. Mañana vamos a estar nuevamente, porque ha sido una semana, bueno, intensa, de lo que ha sucedido el fin de semana y lo que va sucediendo, por supuesto, a medida que se desarrollan las horas. Junto a Carlitos Perreta en la coordinación general para OCH, nuestro gerente de contenidos, Chapini, por supuesto, Gonza Carrizo en los controles técnicos, la musicalización y la puesta en el aire. Bueno, Adrián Frontera con todo lo que es las efemérides, toda la gente cultural de la ciudad, todo lo que sucede y lo que vendrá, porque estamos ya en las puertas de las vacaciones de medio año. Hay mucho espectáculo, atentos, con todo eso. Vamos a tener algunos regalitos y algunas sorpresas, por supuesto. Francisco, quien les habla, mañana, por supuesto, con todo el equipo, volvemos. Cuídense.
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3: Bien, comenzamos formalmente Futuro Regional aquí por LT3, como todos los días a partir de las 9 de la noche. Bueno, estamos haciendo el pase con Francisco Montalvo, reporter 180. Lógicamente, el tema del día, de la semana, del mes, es el Mundial, lógicamente, y la selección argentina y Messi. Bueno, justamente estábamos aquí en este corte previo a la reanudación del aire, y hablábamos justamente, y lo comenta también el periodismo y los hinchas, los que somos todos, tiene que jugar ahora Argentina ya clasificada para los 16 octavos, primera en su grupo, no se lo quita nadie. Sí. ¿Tiene que jugar Messi el sábado ante Jordania? No, es la pregunta.
0: Para mí lo tienen que cuidar, empezar a cuidar, porque ya vienen los equipos, bueno, más filtrados, los que están como más preparados, ¿no? Empezando a entrar ya en estas etapas que son mucho más competitivas. Para mí lo tienen que empezar a cuidar.
3: Bueno, hay cuando a lo largo de su trayectoria como jugador de fútbol, que ha tenido, lógicamente, no tantos equipos, pero sí varios técnicos, cuando la dirigencia de determinado club lo contrataba a determinado técnico, le decía, no lo saques nunca porque se enoja. Bueno, no quiere salir justamente. Nunca, no quiere, al menos que él te lo pida por un problema físico, no